0: Eso en las mujeres es muy distinto, ¿eh? Las mujeres te dirían, no podemos estar en una fiesta o en un cualquier reunión y estar 7 u 8 vestidas igual.
1: Sí, sí, porque parece que no le hace mucha gracia.
0: No.
1: En cambio, si nos encontramos dos hombres vestidos igual, incluso nos hace gracia.
0: Ya. Para que veas, cada uno tiene sus tendencias. Bueno, pues sí. Ya sabemos un poquito más de protocolo y de lo que se comunica con la ropa, que se comunica más de lo que pensamos.
1: Omar, más de lo que creemos.
0: Muchísimas gracias.
1: Nada, muchas gracias a vosotros por la gran labor de servicio público que hacéis.
0: Hasta luego.
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0: Bueno, vamos a hablar ahora de Cieza y de que han creado un gemelo digital de la ciudad para poder hacer una gestión urbana más inteligente. Y nos lo van a contar Carlos Morán, que es responsable de Administración Local y Smart City de Esri España, y Miguel Ángel Piñera, que es responsable de Proyectos Europeos y Objetivos Estratégicos del Ayuntamiento de Cieza. Así que vamos a empezar saludando a Miguel Ángel. Miguel Ángel Piñera, buenos días.
1: Hola, buenos días.
0: Bueno, cuéntanos, ¿por qué tomáis la iniciativa? No sé si, supongo que sería algo así, que vosotros pues supisteis que se podían hacer este tipo de gemelos digitales y pensasteis que era una buena opción para Cieza. ¿Fue más o menos así como surge el hacer un gemelo de la ciudad?
1: Pues realmente no.
0: Venga,
1: realmente lo que nos... Vamos a ver, te cuento, y bueno, y de hecho si hay algún dato más técnico, aprovecho para decirte que está conmigo Juan Bautista, que es uh-huh. el técnico especialista en la materia, por si hay que apuntar algún detalle ya más técnico.
0: Muy bien.
1: Vamos a ver, lo que el Ayuntamiento de Cieza, aprovechando la financiación del periodo anterior de FEDER, uh-huh. La línea de actuación de Smart City llevó a cabo, fue un análisis de qué hay que hacer para que una empresa Smart City arranque a futuro en una ciudad del tamaño como Cieza y que sea viable, que sea capaz de mantenerse en el tiempo una vez que se reduce o se acaba la financiación. Con ese análisis llegamos a la conclusión de que había que dotar una pequeña oficina con un mínimo de recursos humanos que fueran capaces de retener el conocimiento y de mantener el proyecto a futuro. Y eso hicimos un estudio de consultoría para determinar qué necesidades eran necesarias. Se incorporó al proyecto un técnico especialista en Smart City, arrancó el proyecto con la visión global de ciudad. Vimos que además era imprescindible contar con un experto en análisis y gestión de datos, un geógrafo, para mantener toda la información cartográfica y georreferencial que el municipio generaba. Y fruto de ello, pues se incorporó, como te comentaba antes, nuestro compañero Juan Bautista, que está también con nosotros. Uh-huh. Y a partir de ahí, pues uno de los contratos que llevamos a cabo del proyecto Smart City fue precisamente el del proyecto de sistema de información geográfico, que incluía como herramientas el Geoportal, que es, bueno, una herramienta específica para alimentar toda la cantidad de datos que una ciudad produce y que permite su optimización.
0: Bueno, y de esto se encarga la empresa de Carlos Morán, entonces, ¿no? De hacer este geoportal.
1: Exactamente. Ese geoportal que salió a licitación pública fue finalmente adjudicado a la empresa que de alguna forma representa a Carlos con la tecnología de Esri, y bueno, pues nos ha llevado a implementar esta solución de gemelo digital que tiene mucho potencial para optimizar, ¿no? Es otro mundo distinto a la gestión que es habitual en las ciudades.
0: Claro, pues vamos a ver si nos cuenta Carlos cómo es ese gemelo. Carlos, supongo que es utilizar muchísimos datos que tenéis de la ciudad y hacerlo de una manera que sea fácil de manejar y fácil de probar cosas, ¿no? Con ese modelo, con ese gemelo digital, ¿no?
2: Hola, buenos días.
0: Buenos días.
2: Pues a ver, como ha estado contando Miguel Ángel, que no lo puedo decir yo mejor. Al final, todas esas necesidades que ellos tenían se tradujeron en un contrato abierto que ganó un partner tecnológico.

típico nuestro, ¿vale? Uh-huh. Yo represento a ERRI España. Nosotros somos los distribuidores de la tecnología ArcGIS de ERRI en España, y tenemos una red de partners muy grande. Uno de estos partners es SAIS, Estrategia y Calidad, que fueron los adjudicatarios del geoportal de Cieza,

0: organismos gubernamentales o regionales y se generaron diferentes casos de uso. Todo esto para generar un geoportal y hacer un gemelo digital, que es una representación virtual del territorio del municipio de Cieza, ¿vale? Eso es un poco la partida. ¿Esto a qué llevará? Yo espero que lleve a un desarrollo con más casos de uso temáticos, con diferentes datasets que sean muy fáciles de consumir por el ciudadano y es un poco la línea que está siguiendo Cieza. Además, para nosotros Cieza representa un muy buen ejemplo de cómo un municipio, vamos a decir pequeño, ¿vale? Uh-huh. Cómo un municipio pequeño puede hacer cosas con nuestra tecnología que están haciendo municipios muchísimo más grandes, como pueden ser, no sé, me voy a vuestro entorno regional, como puede ser Murcia, o si nos vamos un poco fuera, pues como puede ser Valencia, como puede ser Barcelona, Madrid, o incluso ciudades europeas como Zúrich, Milán, o en el extranjero, Nueva York, ¿vale? Entonces están utilizando la misma tecnología para poder generar casos de uso que a ellos les resuelvan necesidades.
1: Y además es una cosa, este gemelo digital no es una cosa que haga el ayuntamiento para poder utilizarlo ellos, sino que se ha puesto un acceso al ciudadano. O sea, cualquier ciudadano puede entrar y puede utilizar este recurso para aprender cosas de su población, para decidir si merece o no la pena poner placas solares, en fin, para un montón de cosas, ¿no, Carlos?
0: Sí, bueno, ellos pueden tener la opción de poner datos y casos de uso en privado, uh-huh, y datos y casos de uso en público. Ellos han decidido poner las cosas en público, que todo ciudadano pueda acceder, lo cual es perfecto para la transparencia y al final se convierte también en un portal de datos abiertos, ¿no? Y
1: claro,
0: muy sencillo de además, por la visualización, muy sencillo de consumir por el ciudadano y de ver lo que está ocurriendo en su municipio. Luego, yo entiendo que pueden tener una serie de herramientas internas que a lo mejor el ciudadano no tiene por qué conocer.
1: Claro, no tiene acceso a todo,
0: flujos, pero... Uh-huh. No, porque son flujos internos, pues imagínate que hay una incidencia, el proceso que tienen los funcionarios para arreglarlo, etcétera, etcétera. Eso al ciudadano, al final el proceso no le importa. Uh-huh. Lo que le importa es saber que la incidencia se ha arreglado, ya está, y eso lo va a ver en el geoportal. Pero están los datos y los casos de uso en público y yo entiendo que irán creando más.
1: Y Miguel Ángel, no sé si podéis contarnos algún caso de uso para que entendamos un poco la utilidad de este gemelo digital de Cieza.
2: Pues sí, mira, uno de los ejemplos que comentaba Carlos, que es el tema de la localización de placas fotovoltaicas, es una experiencia que el propio ayuntamiento en la convocatoria del PRTR de fondos de Next Generation tuvo que sufrir en sus propias carnes el saber qué edificios públicos eran susceptibles de tener placas solares para el consumo en función de cómo eran las cubiertas de esos edificios. En su momento ese trabajo nosotros lo tuvimos que hacer edificio a edificio, yendo in situ, viendo las orientaciones, viendo la situación de la cubierta. Bueno, pues con el gemelo digital es un trabajo que te ahorras, ¿no? Que lo puedes hacer directamente utilizando la herramienta. Uh-huh. Tiene un potencial, o por lo menos nosotros así lo vemos, combinando ya no solamente el gemelo digital, sino también el geoportal con otro tipo de dispositivos que la ciudad está implementando en distintos barrios, y que van a permitir cubrir o satisfacer las demandas que la ciudad tiene para, sobre todo, ahorrar costes. Por ejemplo, uno de los servicios que nosotros también gestionamos dentro del ayuntamiento son los servicios públicos de basura y limpieza viaria, y necesitamos saber cuáles son, sobre todo por la parte de limpieza viaria, las zonas que más uso tienen. Bueno, pues gracias a la ubicación de cámaras y el análisis que nos permite hacer la información que esas cámaras nos dan, podemos saber prácticamente de un día para otro cuál es el movimiento y el uso real que la ciudadanía hace de la ciudad, de los distintos barrios de la ciudad, y por lo tanto las zonas que es previsible que tengan mucha más demanda de servicios de limpieza viaria, y la previsión a futuro gracias a esta tecnología combinando tanto el

0: el gemelo digital como el geoportal y otros dispositivos que la ciudad está implementando, ser mucho más quirúrgicos a la hora de ofrecer servicios. Y bueno, en términos médicos, haciendo una traslación al ámbito médico, es como pasar de las cirugías a corazón abierto, en la que al paciente se le abría para hacer una intervención, pues a las operaciones que ahora se hacen con la laparoscopia, es decir, ser mucho más preciso, uh-huh. utilizar el dinero público con mucho más precisión, no hacerlo por defecto, y bueno, esa es alguna de las aplicaciones que tiene, ¿no? No sé si Juan Bautista quiere comentar alguna otra, también estamos pensando el tema de arbolado.
1: Vale, pues no sé si está por ahí Juan Bautista.
2: Sí, bueno, buenos días. Efectivamente, pues tenemos muchas aplicaciones, ¿no? Especialmente dentro del geoportal, también contamos pues con desarrollos del tipo de movilidad urbana, con el bus urbano, que son algunas experiencias que estamos realizando, digamos que están un poco prematuras todavía, ¿no? Uh-huh. Sobre todo hace falta seguir perfeccionando esas aplicaciones que pues como digo, el bus urbano, que permita un mayor acceso a la información al ciudadano y al final pues que sirvan realmente para el ciudadano y también pues a nivel interno, ¿no? En los diferentes departamentos del ayuntamiento.
1: A mí se me ocurre, por ejemplo, si voy a cortar una calle con este sistema digital, podría ver qué efecto va a tener en el resto del tráfico, o si cambio de sentido una calle. Ese tipo de cosas se pueden probar un poco con el gemelo y comprobar cómo va a afectar eso al resto del tráfico o no.
2: Pues actualmente ese es uno de los objetivos que se quiere lograr de aquí a un tiempo no muy lejano, ¿no? Realmente ahora mismo tenemos un gemelo digital que, bueno, pues es una versión, como digo, un poco prematura, que aún así ya permite hacer diferentes tipos de análisis espaciales de cuenca visual, zonas de sombras, bueno, se pueden realizar mediciones de superficie, alturas. Y efectivamente, como comentabas, ese es uno de los objetivos, ¿no? De poder simular qué es lo que va a pasar con un componente predictivo, digamos, uh-huh. a futuro, usando este gemelo digital.
1: Exacto, como nos dice, se ha dicho toda la vida lo de hacer los experimentos con gaseosa, ¿no? Pues esto sirve un poco para probar en lugar de meterte directamente a hacer cambios en la ciudad. Pues muchísimas gracias a Carlos, a Miguel Ángel y a Juan Bautista por explicarnos qué es este gemelo digital de Cieza, y esperamos que sea muy útil y que cada vez podáis poner más servicios también para los ciudadanos. Muchísimas gracias a los tres.
0: Gracias a vosotros por permitirnos explicarlo.
1: Hasta luego.
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1: En el Centro de Cualificación Turística esta mañana se ha llevado a cabo la final del concurso de jóvenes cocineros que organiza GECOMUR, y bueno, pues allí ha ido Alejo Lucas. Lo que no sabemos es si podrá comer algo o no, pero por allí está para contarnos qué es lo que está pasando. Alejo.
4: Muy buenas, compañeros, estamos ahora en el Centro de Cualificación Turística, en estas cocinas maravillosas que esta mañana están siendo pues el escenario de una competición muy concreta, el concurso de los jóvenes cocineros. A la final han llegado 8 de ellos, y no os imagináis el aroma que hay aquí y el ambiente, porque están también las familias dando besos a los candidatos, y lo que tenían que cocinar era una ensalada murciana por un lado y luego pulpo por otro, así que estamos expectantes a ver si sobra algo para la prensa. Pero mientras están con nosotros pues los responsables también de este concurso. Saludamos en primer lugar a la consejera de Turismo, de Cultura y también de Deportes, Carmen María Conesa. Muy buenas.
5: Muy buenas. Estáis en buen sitio, ¿eh?
4: Estamos en muy buen sitio, y sobre todo estamos ante el futuro de los grandes cocineros, de los grandes maestros de cocina de la región, que están ahora aquí trabajando y compitiendo para obtener ese galardón del mejor cocinero joven el próximo día 29.
5: Es una mañana muy emocionante porque los 8 finalistas, tenemos que recordar que el más jovencito tiene 18 años recién cumplidos. Están acompañados de sus familias, de partes de sus equipos, porque muchos de ellos ya tienen también sus establecimientos, aunque tengan 20 y poquitos años. O sea que ese listón que tenemos tan alto de nuestra gastronomía en la región de Murcia, de la mano de GECOMUR y todos los profesionales y todos los maestros, como es Juan Antonio y todos los que están parte también del jurado, desde luego que está a salvo, ¿no? Y lo estamos viendo en la calidad que están presentando esta mañana estos 8 finalistas aquí en el centro de...

0: de cualificación turística en el Instituto Turismo de la región de Murcia. Decía que es una mañana emotiva porque al final ellos se están preparando estas celebraciones ante un jurado profesional, ante referentes que son para ellos poder ver aquí esta mañana pues a gente de Gecomur que les admiran, que han sido sus maestros y que sin duda ven en ellos es un referente, pues es un día también de nervios, pero sobre todo también de mucha ilusión y de mucha esperanza, porque es cierto que el legado y la continuidad de la buena gastronomía y de las buenas manos que gestionan los fogones de esta región de Murcia están a salvo con estos jóvenes que sabrán pues, quién es el ganador o ganadora el próximo 29 de junio en esa gran gala de Gecomur a la cual, ¿verdad?, invitamos a todo el mundo. Tiene que venir todo el mundo.
1: Pues sí, la verdad que sí. La verdad que invitamos a todo el mundo solamente...
2: Está hablando nuestro amigo Juan Antonio García, presidente de Gecomur y también maestro de cocina en el Churra. Decías que tiene que venir todo el mundo a esa gala.
1: Sí, que la verdad es que invitamos desde aquí, invitamos a todo el mundo a que participe, que puede ir. Muchas veces pensamos que puede ser una cena enfocada para el turismo bueno, o para la gente de la hostelería, pero no. Nosotros en nuestra cena queremos que participe toda la gente que pueda ir y que vaya. Y este año aún más porque tenemos una causa muy, muy bonita y vamos a destinar un dinero de la entrada para crear cocinas en Perú, donde nadie puede llegar, donde no puede llegar el gas ni puede, con lo fácil que vemos aquí en Murcia o en España o en todo el mundo, vemos el poder encender el fuego y poder hacer una comida, pues allí no pueden, tienen que hacer con leña, lo tienen que hacer, tienen que subir la leña hasta arriba porque son pedanías muy altas y entonces lo que queremos es que por muy poquito dinero le montamos una cocina a la persona para que pueda hacer esa comida y bueno, pueda disfrutar un poco.
2: Pues además de disfrutar de ese menú, se podrá colaborar con esa buena causa. No olvidemos, y ahí decía la palabra turista el presidente de Gecomur, que los cocineros, la gastronomía es uno de los grandes referentes y captadores de turistas y visitantes a nuestra región, consejera.
0: Es uno de los principales motivos por los que nos visitan en la región de Murcia y sin duda eso al final pues se crea un motor económico que además cada vez pues tiene a más personas que le dan esa oportunidad, que encuentran pues precisamente en el turismo gastronómico una oportunidad también laboral, ¿no? Tenemos que decir que somos de las comunidades que más está creando empleo en este sector, empleo de calidad de la mano del sector gastronómico que sin duda hace muy bien las cosas, que está comprometido y que está comprometido no solamente con la exigencia del turista gastronómico, que cada vez pues obviamente es mucho más exigente porque la competitividad es tremenda. Está comprometido también en esa formación, en enseñar y precisamente los premios también en esta final para saber quién va a ser el mejor cocinero o cocinera joven de la región de Murcia, además de llevar esa cuantía económica, lleva también una parte importante de la formación, que eso lo trabajamos también desde la administración y desde Gecomur porque creemos que es importante, ¿no? Queremos seguir profesionalizando a nuestro sector turístico, a nuestro sector gastronómico, como lo están haciendo ellos, Gecomur, y todos ellos son un gran ejemplo y sin duda es una de las palancas de crecimiento y motor económico de nuestro turismo. Nos visitan por lo bien que se come y ese es un buen recuerdo que siempre les va a hacer volver. Porque tú, ¿qué recuerdas de tu viaje? ¿Qué dices siempre? ¿Y qué bien comimos? ¿Eh? ¿Qué bonito el sitio y qué bien comimos? Eso resume la esencia de toda la estrategia de turismo que estamos desarrollando.
2: Pues es una buena estrategia. Delante de nosotros estamos viendo cómo algunos de los jóvenes que están compitiendo pues están montando los platos. Y explícanos, Juan Antonio, porque lo que vemos es que le están preguntando, ¿qué suelen preguntar sobre el montaje, sobre la realización del plato? ¿Qué es?
1: Bueno, lo que sí le transmite ahora mismo el concursante, le está transmitiendo al jefe de sala, que es el que le va a llevar los platos al jurado de mesa, donde le va a explicar, mira, esto lo tenéis que comer de esta manera o lo tenéis que comer de otra manera. Primero os coméis esto y después os bebéis esto. Es decir, hay una serie de cosas que le explica el concursante al jefe de sala.

0: pues para que redondee ese plato de alguna manera.
1: Claro, estábamos viendo ahora cómo cogen los platos y se lo van a llevar al jurado, que está compuesto pues por Rodri Fernández de Taulla, por el crítico Pachi La Rosa, también Mónica Meroño, tenemos
0: la directora,
1: tenemos también a Estrella Carrillo de Santa Ana, y ya por último también está Tomás Écija, que llevarán toda la mañana comiendo, ¿no?
2: Nos contaba que hace 20 años él participó en este concurso. Bueno, todos ellos han participado en este concurso, y Pachi La Rosa ha estado en absolutamente todos, menos en uno creo, ha estado absolutamente en todos. Por lo tanto, al final es una gran familia y es un amparo el poder tenerles a todos ellos para que estos jóvenes se encuentren también esa continuidad, ese amparo y el camino que le enseñan los maestros. Eso es muy importante y es algo de lo que podemos presumir. La unión que hay entre nuestro sector gastronómico, entre nuestros profesionales aquí en la región de Murcia, es algo, y es verdad que Juan Antonio lo sabrá, que siempre nos tiene mucha envidia cuando vamos por ahí, porque entre ellos se ayudan, se quieren, se apoyan y lo demuestran también con los jóvenes. Y eso es algo también que es exclusivo aquí en la región de Murcia. ¿Sabes que en otros sitios a qué no pasa?
0: No. De hecho, mira, he hablado con mucha gente en Alicante y no tienen ninguna, por ejemplo, que no lo digo yo por nada, pero que no tenían ninguna asociación en la cual se pudieran apoyar entre ellos. Nosotros hemos traído aquí a cocineros de Alicante para ser jurado del concurso y nos decían que nos tenían mucha envidia de ver que había aquí una unión muy grande de cocineros. Y nosotros, ya te digo, en los WhatsApp, no solamente en los WhatsApp, en lo que haga falta, pues me hace falta esto, me hace falta el otro, ¿dónde puedo comprar esto? ¿Quién tiene un proveedor de esto? 40.000 cosas, que nos ayudamos y bueno, no.
2: Una familia.
1: Recordemos que el ganador se va a llevar un premio metálico de 2.000 euros y 3.000 euros gracias a la Fundación Estrella Levante en formación. Así que solo queda que gane el mejor y esperar y luego disfrutarlo en la gala del día 29. Consejera Carmen María Conesa de Cultura, Turismo y Deporte, muchísimas gracias.
2: Muchísimas gracias por acompañarnos.
1: Y Juan Antonio García, presidente de Ejecomún, muchísimas gracias.
0: Pues gracias a vosotros siempre.
1: Vamos ahora a entrevistar a unos concursantes que acaban de concluir. Estamos con Jacobo Martínez Gázquez, el jefe de cocina que ha presentado esos platos. Muy buenas.
3: Buenos días.
1: Y con Ana González.
4: Hola, buenas.
1: Que es la ayudante de cocina.
4: Exacto.
1: Bueno, contadnos, ¿qué habéis preparado?
3: Pues hemos hecho, primero eran dos platos, ensalada murciana y pulpo. Y nuestra ensalada murciana hemos hecho una conserva al momento, con una yema a baja temperatura y un agua de tomate gelificada.
1: ¿Un agua de tomate, disculpa, qué, Jacobo?
3: Gelificada.
1: ¿Y eso qué es?
3: Pues va como, lleva un espesante que se queda como una gelatina.
1: Bueno, Ana, acabo de ver salir los platos últimos de pulpo que tenían una pintaza y una bonita presentación. ¿Cómo eran esos platos?
4: Buf, pues sí, la verdad es que la pinta tiene todo el sabor. Pues gracias a Jacobo hemos hecho unas recetas muy buenas y cómodas de trabajar. Y pues gracias también al buen compañero que tengo, ha salido todo muy bien y pues he disfrutado mucho de la experiencia.
1: ¿Vosotros de dónde venís? ¿De qué formación o de qué restaurante, si estáis en alguno?
3: Venimos del Instituto La Flota, de aquí de Murcia.
1: Se nota por las caritas que son muy jóvenes, lo tienen que saber nuestros oyentes. ¿Qué edad tenéis?
3: 18 años los dos. Sí.
1: Madre mía. Y bueno, y ahora que acabáis de entregar los platos, os han dado el aplauso, os han dado hasta abrazos. ¿Cómo estáis?
3: Pues muy bien, muy orgulloso, la verdad, de lo que hemos hecho. Y bueno, esperando ya los resultados, con que lo acabamos de entregar, pero estamos ya ansiosos.
1: Que digo yo, Ana, que decías antes tú que tiene buena pinta los platos, pero antes los habéis tenido que probar, ¿no?
4: Hombre, por supuesto, los hemos probado varias veces y no fallaban.
1: ¿Y nos dejan ir a cuchichear a ver cómo se lo están comiendo los jurados o preferís no verlo?
3: No, a ver, a mí me hubiese gustado salir, pero no me han dejado.
4: Yo prefiero no verlo.
1: Bueno, pues Jacobo Martínez Gázquez, Ana González, enhorabuena a ambos y que lleguéis a la final. Y si no sois ganadores, bueno, ya estáis en la final, si no sois los ganadores, seguro que vais a ganar otros muchos concursos. Enhorabuena.
3: Muchas gracias.
4: Hasta luego.
1: Bueno, pues compañeros, ahora se abrazan los dos, Ana y Jacobo. A ellos no les dejan salir por aquello de respetar a los jurados. Ajá. Pero como a mí sí me dejan salir, como soy periodista, voy a ver si de nuevo insisto sobre algo de pulpo para la prensa, que no lo veo yo muy claro porque hay mucha competencia.
4: Claro.
1: Aquí nos quedamos, compañeros.
4: Venga, suerte, Alejo. Hasta luego.
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0: Y comienza ya prácticamente el verano, va a comenzar este fin de semana, pero la costa cálida de la región de Murcia ya comienza su apuesta para este mes por el turismo azul, con una programación de actividades que incluye rutas ecoturísticas en kayak, en paddle, surf, experiencias de buceo, travesías de natación o mucho más. Para conocer todo ese tipo de actividades que se presentaron hace unos días, vamos a hablar con el presidente de la Estación Náutica Costa Cálida, David Caro. ¿Qué tal? ¿Cómo estás?
1: Hola, buenos días. Muy bien.
0: Bueno, cuéntanos, ¿qué actividades tenemos durante estas próximas semanas en la Costa Cálida de la región de Murcia?
1: Pues bueno, se han organizado diferentes eventos, principalmente sobre tres temas en donde se van a englobar diferentes actividades. Son tres eventos en donde se va a poner en valor toda la variedad de la diversidad también de la costa que tenemos y sobre disciplinas como el kayak, el paddle surf, el snorkel o la natación de agua abierta. Al final es intentar dar visibilidad a todo el potencial que tenemos en la Costa Cálida por medio de estos eventos, y se va a ser en sobre dos líneas. Uno es poner en valor la costa, y otro es también formar a los futuros monitores o instructores que van a hacer esas rutas turísticas por medio de las bases náuticas.
0: Claro, cuéntanos un poco esas rutas turísticas, por qué parte de la costa, me refiero, se van a realizar.
1: Pues mira, a ver, dentro de las próximas semanas se va a presentar unos catálogos en donde se ha hecho un trabajo la elección de las diferentes rutas y los diferentes tours de kayak y paddle, centrándolo en ese evento. Y entonces lo que se va a poner en esas actividades es se va a poner en valor pues la zona de Cabo de Palos, la zona también del Mar Menor con alguna ruta que están también establecidas, la zona de la Zoía, en Águilas también hay rutas para poder disfrutar de la costa de allí. Y como digo, al final es va hacia dos líneas: uno, poner en valor ese catálogo que se presentará en un futuro, las próximas semanas también, y luego también hay sesiones de formación para que los instructores pues puedan transmitir todo el encanto y todo el potencial que tiene la costa por medio de esa experiencia.
0: Ahora, David, cuéntanos, ¿qué atractivos tiene la costa de la región de Murcia?
1: Pues mira, nosotros aquí, bueno, tenemos dos reservas marinas que son unas potencialidades tremendas, tanto para el buceo como para toda la actividad sostenible que se puede hacer en ellas. Estamos hablando que hay bases náuticas en torno a las reservas marinas y el centro de buceo, todo lo que son los tours en kayak, el snorkel, ahora mismo está en auge por medio de una combinación de siempre una actividad náutica y snorkel. Luego nos vamos al Mar Menor y tenemos las posibilidades de hacer también el kitesurf, el windsurf. Tenemos una diversidad de posibilidades grandísima porque tenemos dos mares, tenemos dos reservas marinas, tenemos una costa en donde el acceso a lo que es el mar es bastante cómodo con respecto a otras costas que tenemos en España, y la Costa Cálida es que te brinda la oportunidad de poder hacer actividad también casi todos los días del año. Tenemos una costa en donde el viento, dependiendo de dónde venga el viento, pues nos podemos ir a una zona u otra, y eso nos da una garantía de éxito total para que el visitante pueda venirnos a visitar.
0: Sí, además con una fauna que también es importante, sobre todo para aquellos que cojan las experiencias de buceo, ¿no?
1: Totalmente. La Reserva Marina al final se ha visto que es una fórmula de éxito porque ha explotado la biodiversidad, ha explotado la variedad de especies, todo lo que tenemos en la Reserva Marina de Cabo de Palos, Isla Hormigas o Cabo y Tiñoso, que Cabo y Tiñoso cada vez está cogiendo más auge, también es un

0: es un gusto poder tenerlo aquí y poder disfrutarlo y que la gente pueda venir de forma sostenible a disfrutarlo y por medio de las bases náuticas.
1: Para aquellos oyentes que estén diciendo, pues mira, a mí me interesaría hacer alguno de estas actividades, ¿se requiere algún tipo de formación previa, por ejemplo, para el buceo?
0: A ver, la actividad de buceo va centrada más en el snorkel, en esta que estamos aquí, en la que se presentó. Entonces, no, para el snorkel, que ya te digo que es una de las actividades que está también ahora muy en auge, es muy fácil coger una gafas y un tubo y al final ponerte a hacer snorkel en las calas, pero bueno, tiene su formación, tiene su estructura también para hacerlo con seguridad y sobre todo lo que la idea es que la gente que va a hacer esa formación pues se lleve también, bueno, la forma de poder ejecutarla, pero también se lleve recursos naturales que tenemos en las diferentes partes de la Costa Cálida. Así que, ya te digo, no tiene que tener ninguna titulación en concreto, tanto para el snorkel como la de kayak y para el sur tampoco. Y la tercera, que es la de aguas abiertas, natación en aguas abiertas, tampoco habría que tener ninguna titulación.
1: ¿Y cómo se pueden inscribir en estas actividades?
0: Pues mira, por medio de la página de turismo de la región de Murcia, hay enlaces establecidos allí para poder llegar a los diferentes formularios y luego, bueno, por redes sociales también se ha movido muchísimo en la página de Instagram de la Estación Náutica, en la de turismo de la región de Murcia. Las propias bases náuticas también están moviendo y dándole difusión a todos los eventos y para al final que llegue a todo el mundo y que todo esté completo como se prevé. Ya se han apuntado bastantes personas, pero quedan todavía alguna plaza disponible.
1: Pues ahí dejamos eso que queda alguna plaza disponible. Además, hay cursos que incluso estarán orientados a la accesibilidad y al turismo inclusivo.
0: Eso es, sí, totalmente. Eso nosotros también desde la Estación Náutica próximamente vamos a llevar una línea de desarrollo porque creemos que es fundamental también que sea uno la accesibilidad universal. Y en estos eventos igual, por ejemplo en el de kayak, hay para canoe, que esa actividad en concreto se hace en los Alcázares, en el CAR, y habla sobre eso, sobre la accesibilidad, sobre cómo hacer que cualquier actividad, en este caso el kayak, pues pueda ser disfrutado por cualquier persona.
1: Y además, estamos hablando de una zona en la que, lo comentabas un poco al inicio, que se pueden realizar actividades a lo largo de todo el año. O sea, estamos hablando de estas actividades de turismo azul durante estas próximas semanas, pero quien no pueda realizarlas ahora, ¿qué puede encontrarse a lo largo de todo el año?
0: Bueno, hay diferentes bases náuticas que trabajan durante todo el año o siempre intentan alargar lo máximo la temporada. Y nos podemos encontrar a lo largo de toda la Costa Cálida. Hay posibilidades, desde el Mar Menor, que bueno, nos da garantía de que siempre, casi siempre vamos a poder hacer la actividad. Luego, yéndonos hacia Mazarrón, también incluso en la Zoría y en Águila. La gente se ve buscando, ya te digo, en la página de la Estación Náutica o en redes sociales por medio de las bases náuticas, hay disponibilidad, hay posibilidad. El buceo en sí, el buceo en sí en la Reserva Marina de Cabo de Palos y Cabo Tiñoso es un poco más técnico porque normalmente el público que se tiene en invierno está más experimentado, pero los centros de buceo siguen funcionando sin problema. Entonces hay posibilidad para poder hacer actividad náutica durante todo el año sin problema.
1: ¿Y cómo está yendo los últimos años la búsqueda, o sea, la solicitud del turismo, por ejemplo, en buscar otro tipo de actividades náuticas? Por ejemplo, estamos hablando de estar buceo, kayak, que no sea solo el turismo de ir a la playa, bañarme en la playa y ya está.
0: Sí, bueno, eso desde la pandemia cambió el concepto del turismo. La gente en esos veranos quería estar al aire libre, ¿no? Buscaba un poquito más estar de forma independiente. Entonces subieron mucho las actividades.

0: actividades como puede ser el paddle surf, el kayak también, pero sobre todo el paddle surf o actividades así un poco más en solitario. Y eso ha seguido la tendencia en positivo. Cada vez son más las personas que buscan bueno, ir de vacaciones o estar en la zona donde veranea y buscar actividades complementarias y que le experimenten la oportunidad de conocer también en la costa, pero también pues vivir un poco la actividad náutica que se precie. La tendencia ahora mismo, bueno, el paddle surf tiene un aumento progresivo, como digo, en los últimos años. El buceo sigue constante, o sea, porque tenemos uno de los ubicaciones mejores de Europa. Y luego actividades como el windfoil, que son modalidades un poquito más técnicas, pero que están buscando más la adrenalina, como el kitesurf. Esas modalidades también están subiendo bastante en nuestro territorio, porque tenemos el Mar Menor, que es uno de los mejores sitios para poder disfrutar.
1: Pues está, múltiples posibilidades en la costa cálida de la región de Murcia. David Caro, presidente de la Estación Náutica Costa Cálida, muchísimas gracias por avanzarnos sobre estas actividades de turismo azul en la costa regional, que ya recordamos que todavía hay plazas para alguna de ellas.
0: Sí, muchas gracias y os esperamos a todos en el mar disfrutando de esta costa que tenemos.
1: Perfecto, muchas gracias.

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3: Vamos con el Colegio de Médicos. Esta mañana nuestra entrevistada es Celia Román. Ella es médica de familia en el Centro de Salud del Ranero y además ha sido nombrada recientemente Vocal Nacional de Médicos de Atención Primaria Urbana en la Organización Médica Colegial de España, y eso supone que representa a los médicos de familia de todo nuestro país en esta organización. Ha asumido el cargo con ganas y con ilusión, pero con una situación bastante complicada, porque todos los médicos están ahora mismo reivindicando sus derechos, pero precisamente los de atención primaria lleva más tiempo todavía reivindicando poder tener más tiempo para sus pacientes y, en fin, una serie de cambios que en teoría deberían acabar con la sobrecarga asistencial. Así que vamos a saludar lo primero a Celia. Buenos días.
4: Hola, buenos días.
3: Bueno, Celia Román no es nueva en esto de representar a los médicos, lleva tiempo ejerciendo esa labor, aunque has vuelto a la asistencia, que es algo que supongo que a los médicos también les gusta, ¿no? Tener ese contacto con los pacientes.
4: Por supuesto, quien estudia medicina es porque quiere estar con pacientes y ayudar y curar.
3: Claro.
4: Creo que sí.
3: Bueno, ¿cómo describiría qué es la medicina de familia y qué supone el médico de familia para la sociedad? En tiempos de pandemia hablábamos siempre de que erais como la primera trinchera, ¿no? O el primer frente de guerra, pero es verdad que sois los primeros, ¿no?, que veis a un paciente.
4: Pues mira, yo definiría el médico de familia como el médico de las personas. Somos los médicos que atendemos al paciente o a la persona desde que nace, ahí en su esfera de la pediatría, atención primaria, o en los sitios donde no hay pediatra, pues los médicos de familia también atienden a los niños hasta que se muere. Y además en todas las etapas de la vida de una persona. Además somos una medicina equitativa y que estamos en todos los puntos, en todos los lugares, en el pueblo más recóndito, ahí tienes un médico de familia. Una medicina que llega a todos y que es cercana y accesible. Uh-huh. Entonces, pues me parece que es fundamental y básica, es uno de los pilares de la equidad en nuestro sistema de salud y en nuestra sociedad.
3: Bueno, lleváis tiempo reivindicando cosas como, por ejemplo, tener más tiempo para los pacientes, que es una cosa que deberíamos reivindicar también los pacientes, no solo los médicos. Pero no es lo único que os preocupa, ¿no?
4: Hombre, lo de tener más tiempo para los pacientes es, digamos, lo que se ve, ¿no? El no tener más tiempo para los pacientes es por culpa de un sistema ya en una organización obsoleta. No tenemos mucha burocracia, tenemos muchas cosas

0: como digo yo, muchas actividades que no dan ningún valor a la actividad clínica, y todo eso resta tiempo a lo que verdaderamente importa, que es hablar con el paciente, y más en estos tiempos en los que estamos, que la gente lo que necesita es hablar y cercanía.
1: Uh-huh. Si hay toda una lista de reivindicaciones, ¿por cuál empezaríamos o por cuál querría empezar a la hora de representar a los médicos? ¿En cuál tenemos que volcar esos esfuerzos de representación?
0: Hombre, yo creo que ahora mismo lo más importante que tenemos es una necesidad de recursos humanos. O sea, necesitamos tener un número de pacientes por médico de familia aceptable para poder atender, y no te digo que sea un número fijo, sino por cada cupo, cada pueblo, cada sitio tiene una necesidad. A lo mejor en Barranda hay muchísimas personas mayores de 80 años y necesitas tener menos pacientes, ¿no?, que a lo mejor pues en la flota. Creo que la distribución de los recursos humanos, y sobre todo el invertir en recursos humanos, es fundamental, y sobre todo defender la formación MIR para trabajar en la atención primaria. Eso es básico. Tenemos muchos problemas ahora, como sabes, de médicos de familia. No hay médicos de familia formados, y además también los que se forman, pues muchos deciden trabajar en otros ámbitos, porque con nuestra especialidad se puede trabajar en urgencias hospitalarias, se puede trabajar en cuidados paliativos. Entonces estamos empezando a ver cómo se están contratando a médicos sin especialidad para trabajar en medicina de familia. Creo que eso es muy grave, y eso es una de las principales cosas por las que tenemos que luchar.
1: Y también hacer más atractivo a los jóvenes esta especialidad, porque luego vemos que hay muchos que no la eligen en el MIR, ¿no?
0: Sí, bueno, eso es un problema estructural, multicéntrico también, y también yo creo que es un poco que va con la sociedad. Ten en cuenta que la formación de la medicina de familia está parcelada. O sea, perdón, de la medicina de familia, no de la medicina. El grado de medicina ya no hay casi asignaturas que sean troncales. Son todas especialidades. Por lo tanto, el estudiante no conoce la medicina de familia. Por ejemplo, aquí en Murcia, en la Universidad Pública, la medicina de familia empezó el año pasado en primero con unas clases, unas prácticas, pero hasta ahora solamente se daba en sexto un rotatorio. Pero en sexto, así que ya has hecho toda tu carrera y ya has estudiado todo y ya más o menos sabes lo que te gusta, lo que no te gusta. O sea, no hay un conocimiento, no hay conocimiento de la medicina de familia. Mucha gente que la conoce luego le encanta, y sobre todo la medicina rural. Hay muchísima gente, muchos estudiantes que cuando hacen, aquí no, pero por ejemplo en Castilla y León existen unas becas para los estudiantes de medicina, que se les paga un dinerillo y durante un mes están en un pueblo de Castilla y León con un médico. Oye, pues esos chicos quedan encantados con esa práctica. No sé, creo que nos tenemos que dar más a conocer y sobre todo estar más presentes en el grado de medicina. Ahí no hay catedráticos de medicina de familia en toda España. Ya sí está la asignatura en todas las universidades, pero siguen faltando muchísimos profesores y sobre todo catedráticos. Creo que el catedrático hay dos.
1: Y eso que es la base de la medicina. Estamos diciendo que es la primera entrada.
0: Pues sí, pero es que la medicina hoy día está muy subespecializada. Uh-huh. Y entonces ya los estudiantes ya no solamente piensan en ser médico, sino ser oftalmólogo. Y si ya si me aprietas, pues ser oftalmólogo especialista en retina. Entonces, claro, eso la medicina de familia no lo tiene. Tú eres médico de todo.
1: Claro, que podría ser un atractivo, quiero decir, que podría ser algo...
0: Pues sí, debería de ser, porque es la esencia del médico, pero ahora mismo en la medicina existe una crisis de lo que se dice del generalismo. Se están encontrando, estamos viendo, ¿no?, como las especialidades generalistas, tales como medicina interna, cirugía general o medicina de familia, están teniendo una crisis de vocaciones, pero es por eso, porque la medicina ha avanzado tanto y hay tantos conocimientos para subespecialidades que es muy difícil elegir algo transversal.
1: Parece que si alguien es especialista en algo va a tener más fácil dar respuesta, a lo mejor es algo así, ¿no? Que
0: sí, cuando uno es más generalista. O va a tener más éxito, ¿no? A lo mejor, o más posibilidades de irte fuera de España o de trabajar en, no sé, en Houston o no sé. Nosotros los médicos de familia somos
1: algo, ¿no?
0: Sí, efectivamente, nosotros somos los médicos de base de la calle, que por suerte tenemos la gran suerte de que resolvemos el 90% de las cosas que se presentan en nuestra consulta, y como digo yo, y le hacemos fácil la vida a la gente.
1: Claro, y luego deriváis al especialista cuando hace falta y tenéis ese acierto en ver qué especialista, porque si dependiera de los pacientes a lo mejor pues estábamos yendo a donde no debíamos, ¿no?
0: Efectivamente, y no solamente en ver qué especialista, sino ya va orientado con un diagnóstico de sospecha, con unas pruebas completas.

0: complementarias hechas y con una orientación, incluso a veces con algún tratamiento ya aplicado.
1: El caso es que os preocupa mucho el relevo, porque además se van a jubilar muchos médicos de familia, ¿no?
0: Claro, de aquí a 4 años o así empiezan a jubilarse pues toda la generación del baby boom, ¿no? Ahora ya están entre los 64, 65, 66, andan por ahí y no hay relevo. Entre otras cosas, no hay relevo porque entre los años 2010 y 2014 disminuyó brutalmente el número de plazas del MIR. Entonces, claro, si disminuye mucho, la especialidad más afectada es la medicina de familia.
1: Hay un embudo, ¿no? Se forma un embudo.
0: Efectivamente, ahora mismo es que no hay. Ahora mismo los chicos que terminan la especialidad de medicina de familia pueden elegir dónde trabajar.
1: Claro.
0: Pueden elegir, yo me quiero ir al medio rural, yo quiero hacer guardia, yo no quiero hacer guardia, yo me quiero ir a Lorca, donde quieran.
1: ¿Cómo podríamos intentar solucionar eso? Una de las soluciones, ya decía, que era intentar que se diera más medicina de familia en la carrera para que los chicos y chicas supieran lo que es. Quizá fomentar o puntuar más a aquellos que van a un lugar difícil, no sé, ¿cómo podríamos intentar fomentar esto?
0: Hombre, por supuesto hay que mejorar las condiciones laborales. Y por supuesto hay que cambiar el relato de que se ha extinguido, ¿no? Que se ha extendido en la sociedad de que la medicina de familia pues no, como que tiene poco valor o que somos inaccesibles, ¿no? Eso no es así para nada. Hay que represtigiar la figura del médico de familia en la sociedad y ahí en eso somos todos importantes. Y, por supuesto, cambiar las condiciones laborales, fomentar, como dices tú, los puntos de difícil cobertura. Sí. Antiguamente, bueno, mi padre es médico de cabecera, y antiguamente en los pueblos existía la casa del médico. De hecho, el médico vivía allí permanentemente las 24 horas del día. Pues ahora hay que buscar otro sistema, otras cosas que le enganchen a la gente joven para hacer que el médico de familia vaya a esos sitios que están más alejados, son menos atractivos y lo necesitan más, porque son el único referente en salud que tienen en esos sitios.
1: Claro, sería una manera. Bueno, estamos viviendo una época de muchas huelgas, de huelgas sucesivas de los médicos, y quizá lo que más se ha destacado es el tema de las guardias, pero desde la medicina de familia, ¿qué motivos hay para sumarse a la huelga? ¿Qué es lo que queréis reivindicar?
0: Hombre, pues reivindicamos lo que estamos hablando, ¿no? La sobrecarga, una nueva organización del sistema sanitario, unos nuevos cauces para acceder hasta la sanidad, una reestructuración completa para evitar esa sobrecarga que tenemos. El tema de los turnos también lo sufrimos nosotros, porque hay muchos centros de salud donde se hacen guardias y esas guardias son obligatorias. Y además no son obligatorias hasta los 55, son obligatorias hasta que te jubilas. En la atención primaria, las guardias no tenemos hasta los 55 años, sino hasta que estás trabajando. O sea que vamos exactamente igual. Y bueno, pues lo que pedimos todos, que se reconozca nuestra formación, que se reconozca nuestro compromiso con la sociedad. Las mismas reivindicaciones, son las mismas, son para toda la profesión.
1: Ahora que se va a acercar el verano, también suele ser un momento complicado en el que algunos de los médicos de familia ven cómo se dobla su cupo, ¿no?
0: Claro, eso ya hay por ahí memes y todo de cuando vuelves de tus vacaciones y ves a tus compañeros y están todos ahorcados, ahí esqueléticos. Sí, esto de escoger vacaciones, unos se van de vacaciones y otros trabajan el doble. Esto es así, pero bueno, no solamente en la medicina de familia, también en el hospital también. Tienen que hacer el doble de guardia los compañeros de hospital. Entonces, pues es disfrutar unos días para deslomarte otros.
1: Sería el resumen un poco,
0: sí,
1: ¿no? Bueno, y de cara a los pacientes, ¿usamos bien la sanidad pública? Esto es una pregunta así como muy general, pero en particular, ¿cometemos muchos fallos a la hora de acudir a nuestro médico de cabecera en el sentido de no cancelar citas cuando no vamos a ir? En fin, ¿qué podríamos hacer los pacientes también para que nuestro trabajo fuera más fácil?
0: Bueno, tampoco es cuestión de culpabilizar a nadie, ¿no? Esto, el sistema está montado así y las personas lo utilizan tal y como está montado, ¿no? Yo creo que, bueno, lo de fallar a la cita, eso es el pan nuestro de cada día. Cada día en consulta me fallan 4 o 5 fácilmente y no cancelan esa cita. Bueno, pues sí, eso es un hueco que no le dejan a otra persona. También otra cosa que yo veo es la ansiedad y las prisas, ¿no? Yo digo que las consultas urgentes, todos los días tenemos consultas. Bueno, hoy lunes las consultas urgentes son pues no sé,

0: no sé cuántas decirte, pero igual de 10 a 15 por cada médico. Esas consultas urgentes no son urgentes, son prisas. La sociedad está metida en el embudo de la prisa y al final todos pagamos por ellas, ¿no? Entonces, claro, tú estás ahí y tú tienes que prestar un servicio y sufres esa prisa de ese paciente y por mucho que se lo explicas, pues no lo entiende, porque la gente quiere inmediatez, ¿no? Nos hemos convertido ahora todos en ansiedad máxima. Y luego pues hay muchísimas cosas que no los propios pacientes, sino todo en general, pues no sé, un justificante porque no he podido ir hoy a mi trabajo, o una cosa porque la niña no ha ido hoy al examen. Todas esas cosas yo creo que somos adultos ya, somos una sociedad mayor ya y responsable, y esas cosas tendría que haber una autorregulación, una autojustificación como hay en los países anglosajones. Todas estas cosas nos sobrecargan muchísimo a los médicos y te minan mucho la salud mental, digamos.
1: Lo que decíamos de la burocracia, ¿no? Sí, ese tipo de cosas.
0: Sí, sí, sí. Y bueno, pues por parte de la sociedad, yo entiendo que ahora mismo tenemos una sociedad, yo digo, que saben de mucho, pero yo creo que saben tanto que están infoxicados, ¿no? Se llama así la palabra, sí, sí. Infoxicación, ¿no? Entonces, claro, leen tanto, ven tantas cosas que aún vienen con más ansiedad y te pasan la mitad de la consulta apagando fuegos y tranquilizando.
1: Entonces, vienen, claro, con diagnóstico hecho ya en la cabeza.
0: Sí, pero además el diagnóstico siempre es fatídico.
1: Claro.
0: Nunca se fijan en el diagnóstico sencillito, claro. siempre es el peor. Entonces, claro, estamos todo el día calmando, tranquilizando, venga, vamos paso por paso, que yo entiendo que a las personas les generan ansiedad y con quién van a consultar, pues con su médico. Porque claro, todo eso a nosotros nos va generando urgencias y cada vez más sobrecarga. Y otra cosa también que yo estoy viendo mucho ahora, después de volver a mi consulta, es la epidemia que tenemos de sanos enfermos.
1: Ah, a ver, define eso.
0: Eso es brutal. Son personas jóvenes, casi siempre son jóvenes, menores de 20 años, 24 años, 25 años, que se sienten enfermos y no tienen nada, no tienen nada objetivo, ¿no? Pero pues quizás tienen tristeza o una pérdida de sus expectativas profesionales y todo esto lo somatizan. Esas somatizaciones pues suelen ser en forma de problemas digestivos, de problemas de cefaleas. Claro, es muy difícil convencerle de que no tienen nada. Porque claro,
1: parece que hay que darles una solución para algo.
0: Claro, y eso ahora mismo, hoy día en España, es una epidemia, una verdadera epidemia. Ya los que consultan más, por lo menos en las ciudades, no son los viejecillos.
1: Son los jóvenes.
0: Son los jóvenes sanos, enfermos.
1: Curioso, la verdad.
0: Sí, curioso, sí.
1: Bueno, y antes de terminar, hemos dicho que va a representar a los médicos en el Colegio Nacional, pero quería que me comentaras si hay diferentes reivindicaciones desde Murcia o son muy similares en todas las comunidades autónomas.
0: No, en todas las comunidades autónomas son las mismas. Son las mismas. Sí que hay una diferencia entre la atención primaria urbana y la rural. Ahí sí, porque el medio rural pues tiene otras características, tiene mucho menos pacientes, el ritmo de trabajo es mucho más lento y tienen otros problemas de accesibilidad, de comunicaciones, de telecomunicaciones, pero no son los mismos. Pero en cuanto a toda España tenemos las mismas reivindicaciones, sí. Prácticamente trabajamos igual.
1: Vale. Y ya para terminar, ¿qué mensaje querría darle a los pacientes para cerrar la entrevista?
0: Bueno, pues me gustaría decir que confíen en su médico de familia, que...
1: Más que en la IA,
0: sí puede ser, aunque la IA también siempre ayuda, pero que confíen en la voz de un profesional experto y con años de experiencia. Y sobre todo decir que los médicos de familia en las ciudades somos como esas tiendas de barrio que tienen los mejores productos, como esas tiendas, esos colmados, esas tiendas de delicatessen, pues que intenten aprovecharse de eso y que se dirijan a su centro de salud y a su médico de familia cuando tengan algún problema de salud.
1: Siempre decimos que el pequeño comercio es el que te conoce, en este caso también, ¿no?
0: Efectivamente, somos como el pequeño comercio de barrio.
1: Muy bien. Pues Celia Román, muchísimas gracias por atendernos esta mañana.
0: Muy bien, gracias a vosotros.
1: Hasta luego.
0: Luego.
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2: Seguimos en Tarde Abierta y antes de llegar a las 7 abrimos una ventana, como siempre, a una charla, como siempre, como cada lunes, a una charla con Miguel Motas. Le saludamos. Buenas tardes, Miguel.
3: Hola, buenas tardes, ¿qué tal?
2: Perdóname si te he sustraído del partido España-Cabo Verde. Lo he hecho, ¿verdad? La radio lo ha hecho, pero te sustraemos 10 minutos, ¿eh? Vamos a hacer lo posible para que no haya gol en este momento.
3: Ya va, a ver qué pasa.
2: Bueno, interesante cuando hablábamos del tema a tratar hoy. Hablamos contigo pues de las sustancias tóxicas. En algunas ocasiones hemos hablado de sustancias que llevan dopamina, pero nunca pensé que hablaríamos del doping en los toros de Lidia. Es una charla que has dado este fin de semana. ¿Nos puedes resumir tu propia charla y el doping en los toros de Lidia?
3: Sí, bueno, este fin de semana en Albacete ha tenido lugar el Congreso Nacional de AVET, que es la Asociación de Veterinarios Taurinos. Entonces, bueno, me tuvieron a bien invitarme para hablar de

0: del tema del doping, dentro de la función de los veterinarios taurinos, la principal función es garantizar la integridad del espectáculo, ¿no? Garantizar pues que los animales tienen la edad que tienen, el peso que tienen que tener según la legislación, que se transportan de manera adecuada, que están bien alimentados, tienen agua, tienen sombra, bueno, todo lo que concierne al bienestar animal hasta el momento del espectáculo, ¿no? Ya. Y dentro de esa integridad, digamos que lo que se defiende es eso, que alguien que va a ver este espectáculo, las normas se cumplen. Y aquí, básicamente, la función del veterinario es un poco como perito, ¿no? En el sentido de que un toro no puede estar afeitado porque eso es un fraude y, desde luego, no puede estar dopado. Entonces, bueno, dentro de las funciones que tiene el veterinario, también tiene que analizar los posibles residuos en carne. Como bien sabes, la carne de toro pues se comercializa. Sí, sí. Entonces, no puede haber la aplicación de ninguna sustancia que pueda dejar residuos en esa carne porque sería un riesgo de seguridad alimentaria. Y bueno, así muy rápido, es un poco unas de las muchas funciones que tiene el veterinario. Entonces, bueno, dentro de nuestras competencias está ante la sospecha de cualquier manipulación o aplicación de sustancias, bien sean para alterar su comportamiento, para que no tenga tanta bravura y, digamos, desvirtuar esa pelea, por decirlo de alguna manera, en igualdad de condiciones respecto al torero, o bien sea para enmascarar una lesión y que pueda salir a torear, igual que hacen en caballos de carrera, pues está prohibido, porque claro, primero porque puede dejar residuos a nivel alimentario y segundo porque es un fraude, un animal que está cojo no debe de salir. Si lo infiltran y sale, estás poniendo en riesgo la integridad del animal, porque no tiene dolor, puede forzar esa extremidad y que se rompa durante la lidia. Entonces, bueno, esas son responsabilidades que tenemos y bueno, pues estuvimos debatiendo un poco. Ahí tenemos una legislación que está ya obsoleta y las cosas que se dicen en ella nos interfiere bastante a la hora de poder coger una muestra adecuada. No existe un laboratorio nacional de referencia, con lo cual coger las muestras y no sabe muy bien dónde mandarlo. Hay comunidades autónomas que sí lo tienen, pero por ejemplo Murcia no hay uno nacional y no tiene un laboratorio habilitado, con lo cual si cogiésemos muestras aquí no tendría una finalidad el proceso de denuncia, ¿no? Y bueno, pues estuvimos un poco debatiendo sobre esto y la verdad es que estuvo bien la charla, según parece, gusto.
1: Me parece interesantísimo desde el punto de vista también legal y de las garantías.
0: Claro, nosotros somos un poco, bueno, pues esa figura que luego es la más agradable, porque claro, tanto ganadero como torero como empresario, pues a veces no ven del todo bien la labor de veterinario porque es un poco el árbitro de todo esto, ¿no? Pero nuestra misión, por supuesto, en primer lugar, es el animal. Nosotros, al margen de lo que es el espectáculo, si una vez que empieza, lo que intentamos es que el animal tenga el mayor bienestar en todos los procesos previos y tal, y luego, por otro lado, nuestra función como en salud pública, es decir, ahí se van a liberar unas carnes y, como bien sabe, la competencia de la seguridad alimentaria radica en la función del veterinario. Entonces, no podemos permitir que tenga ningún tipo de enfermedad infecciosa ni que se le haya aplicado ningún tipo de sustancia, porque esas carnes hay que liberarlas después del matadero y podemos consumirlas. Entonces, bueno, pues esa es un poco nuestra función y garantizar esa integridad, es decir, que la persona que da unos toros, pues que no sea engañada con un animal que se le han mermado sus posibilidades y su rendimiento físico o que haya sido afeitado y que, por lo tanto, la lucha no sea de igual a igual.
1: Sería un fraude también para toda la gente que compra su entrada, evidentemente. Desvirtúa claro. Todo el festejo. ¿Has tenido que hacerlo alguna vez?
0: Sí, yo soy veterinario taurino.
1: Ah, no sabía que eres veterinario taurino. Sabía que eres veterinario, pero no sabía que específicamente taurino. ¿Te gustan los toros?
0: Sí, me gustan, sí. Sí, es un animal. Bueno, ya sin entrar en ese tema, que se podría entrar perfectamente, no tengo ningún problema. Pero hablando del toro como animal, me parece, o sea, es una cosa impresionante. O sea, ver un toro en libertad, viviendo en la dehesa, el ciclo extensivo que tiene, y me parece un animal de los más bellos que hay. Luego ya otro tema que se puede tratar, desde luego, es el tema de la tauromaquia. Y bueno, al margen de gustos y demás y de cosas que podríamos hablar, porque claro, la gente dirá, bueno, bienestar animal en una... Claro, es que esto tiene muchos matices, ¿no? Pero bueno, considero que merece una atención en la cultura de nuestro país lo que significa y ha significado la tauromaquia, respetando, por supuesto, cualquier tipo de opinión al respecto.
1: Bueno, como veterinario estás hablando y tú te encargas de que tengan las mayores garantías. No sé si garantías es un concepto demasiado mercantil.

mercantilista cuando estamos hablando de un festejo, cuando hay cierta controversia de hasta qué punto es un festejo o no. Luego podremos hablar de si el animal sufre o no. Esto nos va a dar para mucho. Yo ya me apunto, cuando quiero... Me voy a apuntar aquí. Miguel Motas, abrir polémica. Vale, para las próximas. Oye, que eres...

0: también a toda una vida laboral, ¿no? El conseguir llegar, pues y poder disfrutar de ello, te da para hacer una pausa y pensar en todo lo que has hecho, y la verdad es que estoy muy, muy contento, sobre todo pensando en toda la gente que me ha ayudado y los maestros que he tenido, que por desgracia alguno de ellos no está entre nosotros, y bueno, es un momento muy, muy emocionante para mí.
1: Los has homenajeado siempre también en tu periplo por la radio, es decir, nunca te has acordado de nadie que no haya estado en tu camino, siempre has hecho un tributo a ellos, así que seguro que te acordaste mucho de ellos también en ese momento. Y ahora imagínate, ¿no?, para Tarde Abierta, cuando hablamos contigo, si ya te teníamos como una referencia en el mundo de la toxicología, de los venenos, de los antídotos, de la salud pública, ahora también de los toros, de los pingüinos, ¿eh? Ya llevamos dos animales muy diferentes de los que nos has hablado. Pues bueno, también como catedrático, pues eso también nos da más garantía a este espacio de radio. Así que también por la parte que nos toca, nos sentimos utilitariamente felices.
0: Muchísimas gracias, tenemos que celebrarlo.
1: Bueno, se me olvidaba algo importante. Veterinario taurino catedrático con un vozarrón en el blues. ¿O qué?
0: Mira, eso es de las cosas de las que más orgulloso estoy. Porque al final lo otro te preparas, es tu trabajo y tal. Pero al final el sorprenderse a uno mismo en alguna faceta de la vida lo recomiendo, y el cantar en un grupo a veces pienso que sí lo he soñado, y la verdad es que bueno, estoy muy orgulloso de poder cantar y respeto mucho la música, pero la verdad es que me lo paso bomba.
1: Sí, muy bien. Hace nada hemos tenido aquí a un profesor de coros, de cante, en el barrio de La Paz. Imagina el trabajo que está haciendo y nos ha dicho, todo el mundo canta bien. Es una cuestión emocional, hay que saber hacerlo y encauzar las emociones. Así que seguro que, bueno, que cantas bien y has sabido encauzar esas emociones. Gracias una vez más por atendernos a la radio. Multifacético Miguel Motas. Y espero que muy prontito, cuando vengas por aquí, hablemos de tu música. Que lo tenemos ahí un poco ahí, esa entrevista pendiente, ¿vale?
0: Adelantar una cosa. Venga. Y es que el 18 de septiembre, en La Puerta Falsa, a las 10 de la noche, Blues Caminos hace su primer concierto conmigo.
1: ¡Anda! 18 de
0: Así
1: septiembre.
0: Que, bueno, nada, no 18 de septiembre, bien, lo recordaremos, sí, pero claro. ya tenemos un concierto más en un bar que para mí es mítico. Entonces, claro. Muy ilusionado. Todo está empezando
1: pues
0: a encajar.
1: Apunten esta fecha, 18 de septiembre, cójase el día libre de asuntos propios, vacaciones si no se las han cogido, y de las camisetas ya me encargo yo, ¿vale? Venga. Un abrazo y muchísimas gracias. Como siempre.
0: Un abrazo muy fuerte y gracias. Adiós. A vosotros por todo.
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Es uno de los grandes temas de Extremo Duro, de Robin Iniesta, Ama y ensancha el alma. Lo hemos escuchado muchas veces en la radio y la hemos puesto para ilustrar la entrevista que tenemos adelante. Y es, pues un profesor de primaria en Murcia que nos va a hablar de su proyecto que lleva adelante con coros con mensaje. Ahora mismo no estamos escuchando un coro. Si es verdad que en Plasencia, los institutos y colegios, haciéndole un homenaje a Robin Iniesta, esta misma canción la versionaron en modo coro. Y en este colegio también se ha versionado en modo coro, no solamente por lo que quiere decir, por lo que significa, sino porque tenemos un invitado que piensa que hay música con mensaje y que es importante

0: Los estudiantes no solamente aprendan a cantar, sino a qué cantan. Buenas tardes, bienvenido.
1: Buenas tardes, Lucía.
0: Él es Rafael Galera. No lo he contado yo todo, lo mío ha sido solamente una breve sinopsis de lo que haces. Cuéntanos, profe.
1: Bueno, pues este año, a partir de nuestra participación en el programa Cantemus de la Consejería de Educación, decidimos fundar por fin el coro de nuestro colegio.
0: ¿Y cómo se llama vuestro coro?
1: Pues de momento nuestro nombre es Coro del CEIP, Nuestra Señora de la Paz.
0: Bueno, de momento, porque podéis poner otro nombre. Si os
1: hemos hecho unas camisetas muy chulas con las siglas NSP y la P a forma de corchea.
0: ¿Y qué hacéis en ese coro?
1: Bueno, pues hemos estado aprendiendo a coordinarnos, lo primero, a mirarnos a los ojos.
0: ¿En un coro es importante?
1: Mucho.
0: A ver, ¿por qué?
1: Porque un coro es algo que funciona como una unidad. Los cantantes del coro, por supuesto, también tenemos solistas, pero cuando cantan a una voz, tienen que ser una única, tienen que transmitir una única sensación. Entonces es importante ir todos a la vez.
0: ¿Y qué significa un coro con mensaje?
1: Pues significa que la selección de canciones que hemos hecho, la hemos hecho entre todos.
0: Participativo.
1: En el coro participan alumnos desde primero hasta sexto de primaria, edades desde 6 a 12, 13 años. Entonces, claro, había que encontrar aquellas piezas que nos gustaran a todos y que transmitieran algo importante para nosotros. Y bueno, las hemos articulado en 7 cantos, así se titula nuestro proyecto, 7 canciones para un mundo mejor. Y cada una se ve relacionada con un valor que nosotros hemos trabajado en el coro, hablando sobre esa canción, sobre esa letra.
0: Entonces, el coro es como la puesta en escena de un trabajo que ya habéis hecho de debate, de puesta en común de lo que es ese valor, y ya tenéis la canción. Ahora mismo hemos escuchado el Ama de Extremoduro, ¿no? ¿Cómo ha sido el debate con esta canción que la habéis tenido también?
1: Bueno, pues esta canción la venimos trabajando desde noviembre, diciembre, y hemos querido rendirle un homenaje a Robe, porque es un músico que nos transmite siempre mucha alegría de vivir, mucha generosidad en nuestra forma de ser, de relacionarnos con el mundo. Y eso encajaba perfectamente en nuestro proyecto.
0: ¿Y los chicos de, no sé, 12 años, 10 años, 7, conocían a Robe Iniesta?
1: No, lo cierto es que no.
0: A esa edad seguramente no. Y cuando, no sé, ¿qué explicáis en esa puesta en común?
1: Pues, bueno, por ejemplo, ha habido una canción que se llama Niño, de Milo J, que es un rapero y músico argentino, que está llegando a las nuevas generaciones de una manera muy potente. De hecho, yo lo descubrí por ellos. Ellos me sugirieron esta canción y claro, la letra es muy interesante porque habla de una pérdida. Y realmente la letra está hecha como si la escribiera su padre, que ya no está con él. Entonces los niños preguntaban, ¿pero la letra la ha escrito él? ¿Le ha escrito su padre? No, la ha escrito él haciendo un ejercicio de empatía sublime a la hora de ponerse en la piel de esa persona que ya no está.
0: Y qué difícil también para ellos explicarles lo que es la pérdida. Porque a estas edades poco. Hay temores, ¿no? Son edades donde hay cierto temor a la pérdida, a la muerte, a la propia muerte, a la desaparición. Y todo esto hay que explicarlo mucho.
1: Sí, más que explicarlo, hay que compartirlo, creo, ¿no? No hay una receta para cómo llevar una pérdida.
0: Ni a esa edad ni a otra, ¿no?
1: Pero es importante poner sobre la mesa que es algo común a todos nosotros, que en algún momento de nuestra vida lo hemos atravesado o lo vamos a atravesar. Y, por lo tanto, no sentirnos solos en ese momento. Saber que lo que hemos sentido nosotros lo ha sentido todo el mundo antes.
0: Imagino cómo son esas clases de coro. Imagino, ¿no?
1: Intento que divertidas, porque los ensayos los hacemos en el recreo, un día a la semana.
0: ¿En el recreo? ¿Y prefieren quedarse sin recreo?
1: Pues ciertamente sí, porque nuestro coro yo lo defino como un coro comunal. Es decir, las puertas están abiertas a todos los alumnos del centro y tengo que decir que todos han participado durante el curso. No ha habido ni una baja. Porque no buscamos tampoco voces ya hechas, ni perfectas, sino que es una herramienta para atraer cantantes.
0: Es lo que yo te quería preguntar, ¿no? Porque a veces piensas, ¡ay, cantan el coro! Pues a lo mejor los chicos...

0: por el cine, la prensa, piensan que es, bueno, pues tiene una voz muy bonita, y que entonces hay un profesor o profesora muy duros que te van a corregir, que entonces tú no puedes gritar, que entonces...
1: Fíjate, la mayor lucha ha sido para guardar silencio. Porque claro, cuando uno termina de cantar, pues apetece hacer un comentario.
0: A seguir cantando y hablando, ¿no?
1: Eso es, y es como, chicos, no, muy importante, después de cada canción, escuchar lo que tenemos que decir para mejorar y vamos a hacerla otra vez.
0: La autocorrección entre todos. Uh-huh. Cuando empezaron en el coro contigo, ¿ellos sabían que era así? ¿O empezaron porque les gustaba cantar? ¿Porque ya te conocían? ¿Qué les lleva, por ejemplo, a chicos de 7, 8 años, 9, a dejar de estar en el recreo jugando a ir a cantar, que parece que es trabajoso? En principio podríamos pensar que es algo trabajoso.
1: Yo creo que ha sido la propia música, las propias canciones, que les han enganchado. Y cuando se han visto en grabaciones, de ensayo, lo bien que sonaban ya, lo bien que podía llegar a sonar, pues creo que eso les ha motivado para perseguir un resultado bueno.
0: ¿Canta todo el mundo?
1: Sí, todo el mundo puede cantar. Eso es una ciencia.
0: Entonces, ¿por qué algunos cantamos fatal? Te dirán ellos también, ¿no? Es que con esto también hay mucha literatura, ¿no? Es como, ay, una voz brillante, qué bien canta, qué mal canta, no, tienes oído, así no es, ¿no? Aquí ha habido...
1: Yo les invito a escuchar a esos compañeros, los nombro, escuchad, por favor, lo pongo en el centro para que él o ella guíe a los que tiene al lado. Por eso sí. Es muy importante escuchar a los demás. Y las voces de todos se te van metiendo dentro de la tuya.
0: Quizá lo importante es cómo se enseña a cantar, ¿no? O cómo se enseña la música, cómo es el método y ese acompañamiento, porque si es muy riguroso, a lo mejor, ¿no? ¿O qué?
1: A mí me gusta empezar con cosas sencillas, uh-huh, asequibles y también vistosas y bonitas, porque el resultado es muy importante. Una vez tú experimentas la sensación de estar haciendo arte y emocionar al público que tienes delante, que son sus padres, son sus profesores, ese detalle ya engancha para querer seguir.
0: ¿Cuál es tu objetivo con este coro?
1: Bueno, pues que continuemos muchos años transmitiendo música y valores de esta manera tan divertida y haciéndolo llegar también a la comunidad educativa, a los padres, al barrio.
0: ¿Al barrio? Uh-huh. Importante, ¿eh?
1: Sí. Tuvimos muy buena acogida vecinal de nuestro concierto el viernes pasado en el Centro Social.
0: De La Paz.
1: Estaba abarrotado.
0: ¿Qué os dijeron los vecinos?
1: Fue un orgullo, un éxito, la verdad que sí. Había muchos vecinos que llevaban años sin pasarse por el Centro Social. Decían, qué bonito está, qué cuidado.
0: Pues el Centro Social, sí, de La Paz de Murcia.
1: Sí, esos espacios que...
0: Que son públicos, que están ahí, que son para la convivencia de todos y de todas. Y entonces fueron allí a escuchar cantar a los chicos del barrio.
1: Eso
0: que
1: es.
0: Son los del colegio. Uh-huh. Qué interesante.
1: Por cierto, un agradecimiento a Enclave Culturas, que son los que gestionan el espacio, y fue un gusto trabajar con ellos.
0: ¿Cómo te sientes, profesor, con esto?
1: Pues con este proyecto muy realizado, la verdad, porque he visto resultados tangibles y he visto mucha alegría alrededor del proyecto y... lo cual me anima a seguir. Sé que estamos en el camino.
0: Sabes que es un barrio duro en este sentido, ¿no? El barrio de La Paz, donde muchos chicos y chicas ahora mismo se han probado y ahora cantan bien. Esto les empodera, ¿verdad?
1: Ya lo creo. Y nos da una imagen poderosa.
0: Buenos cantantes.
1: Buena cantera.
0: Buena cantera de cantantes, que además toman decisiones juntos.
1: Ya lo creo.
0: ¿Cómo es el día a día de profesor en La Paz?
1: Pues es entretenido, porque hay muchísimo trabajo que hacer, muchas necesidades, me imagino que como en todos los centros. Intentamos tratar mucho lo emocional, para que los niños se encuentren predispuestos al aprendizaje. Y yo tengo una máxima. A las 2 de la tarde, cuando se van a su casa, tienen que irse un poquito más feliz de lo que han venido. De esa manera estamos haciendo un servicio público de calidad con las familias también.
0: Sí, se van felices.
1: Sí, intentamos que sí, que la jornada sea provechosa y divertida.
0: La escuela como motor de cambio, como lo que tiene que ser también, ¿no? La diversidad supongo que es la tónica en este colegio. ¿Hace calor?
1: La verdad es que sí. Mayo,
0: ¿está climatizado?
1: Muy poquitas zonas del cole tienen aire acondicionado.
0: Cuéntanos. Es que a lo mejor sin aire acondicionado no se canta bien.
1: Pues fíjate, los ensayos los estamos haciendo en el comedor, que lo tenemos dividido entre la zona donde comen y un espacio polivalente. Y estas últimas semanas, que los ensayos han sido intensos, pues hemos ensayado allí, la verdad. En la biblioteca también tenemos aire, pero el resto de aulas no. Ventiladores.
0: Ventiladores.
1: Uh-huh. Y bueno, los días de más calor intenso, pues hemos utilizado esos espacios en la medida que es posible, protegiendo e intentando estar lo mejor posible con las condiciones que tenemos.
0: ¿Se hace difícil llegar a dar toda la hora de clase o las horas de clase sin...?
1: Sobre todo a partir del recreo, eso es. Hemos adelantado los recreos para poder salir al patio cuando todavía no hace tanto calor, pero luego después del recreo se hace duro.
0: ¿Y ellos? ¿Ellas?
1: Pues ya te imaginas.
0: Arrastrando un poco los pies.
1: Sí.
0: Este tema, bueno, yo quería hablar evidentemente del coro que has formado y de la iniciativa que es, como decías... comunitaria, es decir, nace desde el centro público, desde el espacio público para toda la comunidad de vecinos y vecinas, pero también quería saber cuáles son las condiciones del centro público. Eso porque estamos hablando de un centro público donde hay una serie de derechos, el de la educación, el del ocio, que también lo tienen allí, por eso tienen un patio y un recreo, y el de la calidad de esa educación, que incide bastante en cómo están recibiéndola, no solamente en las materias, ¿no?
1: Uh-huh.
0: Cuando, ¿qué sabéis del aire? ¿Os han dicho algo?
1: Pues es que es complicado porque la instalación eléctrica no soporta tanta demanda. Entonces, bueno, me consta que se ha hablado con ayuntamiento y con consejería, pero no sé cómo está el tema, la verdad, si te soy sincero.
0: Bueno, no pasa nada. Tú has venido a hablar de tu coro y lo estáis haciendo y estáis ensayando en el comedor. Cuando ayer en otro sitio, pues si eres a otro sitio, está funcionando realmente bien. Cantan bien los chicos y las chicas de La Paz.
1: Súper bien.
0: Me quedo con ganas. ¿Los podrían venir algún día a la radio?
1: Mira, te voy a hacer llegar un vídeo que nos están editando estos días del concierto del viernes, que lo grabamos con varias cámaras, con micrófonos. Sí. Y en breve te lo haré llegar.
0: Haznoslo llegar, que lo pongamos también en nuestra web y sobre todo por varias cosas. Por ellos, que seguro que les vemos contentísimos, y por sus familias. Por sus familias, ¿no? Pienso en sus padres, sí. Ese orgullo que diga, mira, este es mi chaval, esta es mi chavala, que me encanta.
1: Claro, aquellos que no pudieron venir el viernes van a tener la oportunidad de verlo íntegro.
0: Pues, profe, qué importante es la música, ¿eh? Sí. Dentro de las asignaturas y los
1: contenidos. Llena el alma, el corazón y nos hace ser mejores.
0: Muchísimas gracias por ir a la radio, de verdad.
1: Gracias a ti, Lucía.
0: Y saber que estas cosas están pasando muy, muy cerca. Muchas gracias.
1: Un placer.
0: Igual, adiós.
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0: Está ya siguiendo el compás con sus dedos. Salva Martínez.
1: Buenas tardes, Lucía.
0: Buenas tardes. Hombre, bienvenido.
1: La música mueve.
0: Ha venido con tiempo, ha estado aquí en las instalaciones de Onda Regional de Murcia para ponernos y situarnos ahora en dos aguas.
1: ¿Eh? Ahí.
0: Entre dos aguas. ¿Qué ahora no podríamos decir entre la del Atlántico y la del Mediterráneo? Estamos ahí siguiendo el Mundial, pero bueno, dos aguas mucho más cerca.
1: ¿Eh? Mar menor, mar mayor.
0: Sí. Hoy tenemos mucho que hablar, así que yo solamente te doy la bienvenida y, por supuesto, a nuestra invitada.
1: Claro que sí, tenemos Karina, la suerte de tener esta tarde aquí con nosotros a Karina
0: de Santiago,
1: Procabo. La voz de Cabo de Palo, y que nos va a contar un poco, como siempre, con esa exquisitez que siempre nos le caracteriza a ella, cómo se encuentra la situación del centro telegráfico de allí de Cabo de Palo, que estamos escuchando que hubo una manifestación bastante concurrida, que hay solicitud de información a las administraciones. Karina, ¿qué pasa con eso?
2: La historia de la telegrafía para Procabo es larga, ¿no? Porque se solicitó su protección ya en el año 17. Se consiguió que la comunidad la protegiera en el 19, pero la Sociedad Estatal de Correos presentó un recurso, fue al Tribunal Superior de Justicia, ganó el recurso, y desde el año 24 está sin protección. Pero precisamente en ese año es cuando se aprueba inicialmente el Plan General de Cartagena, y entonces el Plan General de Cartagena sí que la protege como espacio libre, más o menos, ¿no? Y incluyendo los restos que quedan de las antiguas construcciones. Pero resulta que han pasado dos años, 26 ya estamos, y justo en julio, como no se ha aprobado definitivamente el Plan General de Cartagena, han pasado dos años, pues justo cuando se termina, si no se aprueba, volvemos al plan del 87, donde se podía demoler y se podía construir allí. Madre. Entonces, hemos lanzado la alerta y han acudido y nos han apoyado y han solicitado a la comunidad la protección. La Fundación Sierra Minera y la Asociación de Vecinos de Cabo de Palos.
1: Uh-huh. Fundación Sierra Minera, que ha hecho un estudio súper importante, ¿no?
2: Sí, ha hecho... Bueno, ese estudio han añadido muchas cosas. Está basado también en aquella publicación que salió en el Boletín Oficial de la Región de Murcia, que fue una investigación bastante seria sobre los orígenes y la evolución de la Asociación Telegráfica y Radio Costera de Cabo de Palos.
1: Porque esa estación que tenemos ahí en Cabo de Palos desde tanto tiempo, eso es un hito, ¿no? Como tú comentas siempre, en relación a ese sistema telegráfico nacional.
2: Uh-huh. Es una estación Marconi, que Marconi vino con el invento de las comunicaciones. Uh-huh. Y entonces, ten en cuenta que Cabo de Palos tenía, pues, uno de los mayores lugares donde hay mayores naufragios prácticamente de toda España, ¿no? Porque por los bajos que hay. Uh-huh. El Sirio, se cumplen ahora 120 años del hundimiento en el 1906, y justo en el año 12 se hunde el Titanic. Entonces, no solamente ya es el Cabo de Palos, sino que a nivel estatal y a nivel internacional se hace una serie de normas y de rituales para ayudar a los barcos que están navegando.
1: Vamos, que se ponen las pilas.
2: Es cuando se inventa el SOS. Ajá. Para la navegación costera, ¿no? El sistema, las frecuencias que tienen que dejar libres. Es una historia interesantísima.
1: Y cuando dices, perdóname, que Marconi vino a Cabo de Palos.
2: Porque Marconi venía a vender su moto. Y entonces la vendió.
0: ¿Y qué cerca estuvo el inventor de la radio? De la radio.
2: Sí, sí.
1: ¿Te cuenta?
2: Radio Costera estuvo. Claro, Marconi, no sé si vino aquí, pero su sistema Marconi sí que lo compró el Estado español. Y también, y de todas las estaciones de Marconi, digamos, de ese estilo, solo se conservan dos. Una en el Prat de Llobregat, en Barcelona, que Barcelona ha cogido y la ha catalogado el ayuntamiento, la ha protegido y la ha dejado dentro de donde está ahora mismo el Prat, en el aeropuerto, que uh-huh. es visitable y eso. Y la de Cabo de Palos. ¿Qué pasa? En Murcia siempre nos olvidamos de lo que tenemos y no le damos ninguna importancia. la jueza, en su cuando dice que no se tenga que proteger, el único interés que le da es el interés arquitectónico, que si no es de un arquitecto, que no es la Catedral de Murcia o no es el paro de Cabo de Palos. Pero es que tiene un interés histórico,
0: patrimonial
2: ¿no? y industrial importantísimo. Y eso es lo que ahí tenemos desde Procabo, queremos hacer pasar, o sea, hacer ver a quien nos visita de ese lugar que tenemos
0: eso
2: ahí.
0: Que siempre está ahí, es decir, y forma parte de la historia de Cabo de Palos.
2: Claro, porque Cabo de Palos tiene una parte pesquera que es muy importante y una parte industrial que es importantísima también. Aparte de la residencial, que en su momento no se podía decir turística, eran los señores que iban allí, que tenían la casa, los pescadores, los señores, y los que trabajaban en tanto en las salinas de Marchamalo como los que trabajaban en la estación costera. O sea que tenemos allí un ámbito, es la historia de Cabo de Palos que nos la vamos a seguir cargando. O sea, es
0: la... Ya que la Fundación Sierra Mirada, lo estuvimos el lunes aquí en la sección En Busca del Petricor, hablándonos de cómo se había restaurado y protegido el paisaje minero, claro. Que es duro, es verdad, es muy...

0: bueno, pictórico, pero es verdad que es una historia difícil y dura y se ha protegido y además turísticamente es un importantísimo reclamo. Y también para el conocimiento de nuestra tierra, de toda una comarca, ¿no? Uh-huh. Poder tener todas las minas, todos los castilletes, uh-huh. tenerlo y conocerlo para saber también de dónde venimos, que venimos de ahí. Es una historia reciente, uh-huh. dura, industrial, laboral, pero venimos de ahí. En este caso, bueno, no es tan dura la historia de la telegrafía, pero es verdad que tenemos un hito.
1: Justo. Además, un hito que es entre Barcelona y Murcia y Cabo de Palos. Quiero decir que no hay ninguno más en todo el Mediterráneo. Bueno, creo que en el norte hablan de la de otras que son internas también, de radios. Hizo, por ejemplo, Aranjuez, pero costera que sea propiamente costera es la de Cabo de Palos.
0: Es que de ahí viene la historia de la radio, de la telegrafía. Justo. Es nuestra madre, es verdad, en España.
1: Firmar sí. También vosotros.
0: Sí, la radio en España viene de las estaciones telegráficas. Justo. La historia nuestra, ¿no?
1: Bueno, hicimos una reunión con los radiotelegrafistas. Uh-huh. Y estuvieron allí comunicándose, llegaron, y ellos, vino uno con un libro de comunicaciones con los barcos, porque los barcos cada vez que pasaban tenían que decir, vamos, venimos, estamos bien, no estamos bien. Y después salvamento marítimo, la Cruz Roja del Mar nace allí.
2: Ya ves.
0: ¿Cómo están las instalaciones? Tanto, le pregunto a Karina y también te lo pregunto a ti, Salva, si has estado, porque para hacerme una idea, ¿no? Yo, ¿cómo están?
2: El acceso es complicado. Así que está un poco...
1: Bueno, el acceso es facilísimo porque subes al faro y lo tienes a la derecha. Uh-huh. O sea que no se puede entrar porque es privado. Claro. Pero las instalaciones... se dio permiso para demoler en el año 23 la colonia que digamos que había allí, que era... Uh-huh. En los años 60 cambia todo el sistema de comunicaciones marítimas. Entonces allí ponen la oficina de correos y aparte de todo, antes de la oficina de correos estaban las instalaciones radiocosteras, pero necesitaban una atención de 24 horas. Esto es complemento del faro, por supuesto. El faro te dice dónde estoy, pero la estación costera te está diciendo, te está comunicando con los barcos, que pues como con los aviones.
0: Es un conjunto, quiero decir.
2: Pero yo me reconozco de ir a recoger paquetes, claro. Y a enviar burofax, ¿sí? Allí, pues no, al sí, edificio, sí, un edificio sí. Muy, muy particular, así, un poco antiguo, pero muy bonito. Pero
1: de 1913, es que es el edificio lo que te queremos. Uh-huh.
2: Entonces, y las casas que están enfrente, ¿no? ¿O que
1: esas las demolieron, porque demolieron las viviendas de los trabajadores, que se podía, de punto de vista patrimonio industrial, se podía decir que eran una colonia, porque allí también tenía esta escuela y todo. Y entonces aquello está bastante abandonado, han cerrado porque empezaban a ocuparlo y eso, y está abandonado y...
2: Y Karina, ¿qué solución podemos tener? ¿A quién podemos tocar? Porque yo pienso que la educación es tan importante que la gente y los niños y todo el mundo sepa de Cabo de Palos qué significa eso. El otro día me decían de la Unión, que estaban, decía un chaval, dice, están poniendo tierra y plástico en un monte, ¿eso para qué es? Claro, están reformando todo lo que es la ladera de la zona industrial para dar... Es decir, que la gente no conoce realmente en qué se están gastando en la Unión tantos millones y millones de euros. Es decir, que el tema formativo e informativo también falta aquí.
1: Sí, bueno, nosotros hemos pedido que se... Bueno, sabéis que está en la lista roja de patrimonio de Hispania Nostra, o sea que Hispania Nostra también apoya a la protección. Sí. Y el otro día, de hecho, hablé con Alfonso Muñoz Cosme y le dije lo que pasaba y me dijo que avisáramos al Plan Nacional de Patrimonio Industrial, que se lo dijéramos al Ministerio de Cultura. ¿Qué se puede hacer allí? Volver a sus orígenes. Fue el primer sitio donde hubo luz eléctrica en los años 30. Allí fueron las misiones pedagógicas, la Universidad Popular,
2: Carmen Conde,
1: Antonio Oliver, incluso hasta Miguel Hernández estuvo jugando ahí en Cabo de Palos al fútbol.
2: Ya ves.
1: Quiero decirte, porque ella, por ejemplo, ponía cine, llevaron una biblioteca, el que llevaba la estación telegráfica le encantaba todo lo que llevaba Carmen Conde. Ella tiene unos... En el noticiero de 1934, así, escribe Los niños descalzos, o sea... el otro día estaban hablando de un libro de alguien que decía, describe cómo era no sé dónde en aquellas épocas. Bueno, Carmen Conde describe cómo era Cabo de Palos en los años 30.
2: Ya,
1: y no tenían casa, no tenían... Bueno, está escrito, quiero decirte que hay. Uh-huh. A mí me gustaría hacer un trabajo, ir a la fundación.
2: Qué bueno. Y antes de ese trabajo, ¿dónde tenemos que manifestarlo? Porque yo insisto en el
0: ¡qué
2: tema!
0: ¡Qué directo!
2: Hay que ir directamente...
0: Antes de que empieces a documentarte,
2: claro, ¿no?
0: ¡A la acción! Venga, Salva.
1: No, Salva de los míos. A mí me gustaría...
2: Perdóname, es que llega el momento, Lucía no lo sabe, no lo conoce bien.

0: Pues sí, a ver.
1: Llega el momento en el cual la manga recibe casi 250.000 personas. Está muy a punto de llegar, sí, esa zona nuestra, además, de repente, sí, de un día para otro, de un lunes a un martes. Esa gente está muy concienciada con todos estos temas, nos superan. Entonces hay que agarrar a esa gente y decir, ¿qué cortamos? ¿Carretera o autovía?
0: Bueno,
2: o conoce esto, tenemos aquí enseñarlo, mostrarlo, venga.
0: Bueno, no, yo creo
2: que... Quiero adhesiones, venga.
0: Nosotros queremos, bueno, en la nota de prensa decimos, instamos al Ayuntamiento de Cartagena que haga lo mismo que hizo el de Barcelona, o sea, protegerlo dentro de su plan, claro, su patrimonio industrial. Uh-huh. Y después a la Sociedad Estatal de Correos y Telégrafos nos gustaría por lo menos tener... Hemos solicitado una entrevista con el delegado del Gobierno que no nos ha contestado y nos gustaría tener una entrevista con responsables de la Sociedad Estatal para ver si hay alguna manera de solucionarlo. El Ayuntamiento, en su plan general nuevo, lo que hacía era una especie como... Lo compraba. Lo que pasa es que seguramente, me imagino que no estarían de acuerdo con el precio que le pusiera, que le iba a dar el dinero que iba a dar el Ayuntamiento.
1: Hay que mediar, Lucía.
0: Pero yo creo que necesitamos, en Cabo de Palo, necesitamos un sitio libre, espacios libres, porque es que no tenemos, es que son todo casas.
2: Pues aquí está la propuesta. Venga. Esto, además, seguiremos también durante el verano para conocerlo y conocer el sitio. Estamos hablando de conocimiento y patrimonio. Creo que tenemos también otra cuestión. Sí. No te vayas, Karina, no te vayas, que te vamos a necesitar para esto también. Sí, bueno, aquí aunamos a más gente. Porque vamos a pasar también algo, sí, que también es patrimonio. Y es el conocimiento de la navegación en vela latina. No es la primera vez que hablamos de la vela de esos dos mares, de los que nos hablas muchas veces. Y vamos a intentar conectar con Paulino Ustarroz, por el apellido, no sé si es del Mediterráneo
1: o
2: de
1: manguero.
2: Interiores. Es manguero.
1: Es manguero. Lleva trabajando con nosotros en la zona mucho tiempo, es una persona súper implicada, no solamente en este tema, sino que además preside una asociación de vecinos de la comunidad de La Manga Norte, su integración en temas culturales. Sí, sí. Bueno, Paulino es Paulino, todo el mundo lo
2: Paulino
1: conoce.
2: Paulino Ustarroz Manguero.
1: Ustarroz.
2: Ella es cabopalera.
1: Sí.
2: Y él es manguero.
1: Manguero.
2: Vale, a ver si sabemos bien los gentilicios,
1: claro, total,
2: que queden fijados.
1: Total.
2: Bueno, Paulino, buenas tardes.
3: Hola, buenas tardes a todos.
1: Buenas tardes, Paulino, ¿qué tal? ¿Cómo estás?
3: Hola, buenas tardes, Salvador. Pues muy bien.
1: ¿Has descansado ya?
3: Sí, de esta resaca de velera.
1: Qué bueno, es que Paulino y un montón de personas han hecho este fin de semana algo muy, muy bello, muy bonito en La Manga. Han puesto sus velas a mover en el viento, ¿vale? Y han sacado lo que para ellos significa algo entrañable, que es la vela latina en el Mar Menor. Paulino, cuéntanos un poco de dónde viene ese tema.
3: Pues bien, pues nosotros somos la Federación de la UDE, la Federación de la UDE Cultural de Vela Latina del Mar Menor. Uh-huh. Estos barcos, estos laudes, son unas embarcaciones completamente autóctonas y con un diseño exclusivo para el Mar Menor, en el cual estas embarcaciones nuestras datan desde 1800 y pico al principio de 1900, ¿no? Que las familias de la ribera, ¿no?, de la ribereña de Mar Menor, pues bueno, pues se iban haciendo las embarcaciones, pues según el dinero que tenía, pues así iban haciéndolo por palmos. Entonces nosotros nuestra categoría son la 33 palmos y 42 palmos la categoría reina, digamos. Estas familias estuvieron pescando con estas embarcaciones hasta los años 50 aproximadamente, ¿no? Cuando ya con la revolución de los motores, pues se quitaron ya los palos, se quitaron el velamen y le metieron ya un motor principal pequeñito pues, para ayudarles en esa pesquería, o traslado de sal, en fin, todo lo que pudiera ser en el Mar Menor, los trabajos que se realizasen. Esto duraron hasta los años 90 aproximadamente, cuando ya las nuevas reglamentaciones de pesca ya no permitían este tipo de embarcaciones de madera muy pesadas y ya era muy costosa mantenerlas. Entonces ya pues estas familias ya pues las fueron ya dando de baja, metiéndolas en solares, en garajes, pegándoles fuego, en fin. Y bueno, nuestra misión a lo largo de todos estos años ha sido estas embarcaciones pues ir retomándolas, restaurándolas, quitándoles el motor y volver a ponerle su palo y su velamen. Uh-huh. Es lo que estás viendo ahora mismo, lo que sea la representación que se hizo, por ejemplo,
1: este fin de semana
3: en La Manga.
1: Claro, es que fue sorprendente, Paulino, que te veíamos en la orilla y de repente estaba en el barco. Todo el mundo echaba a correr desde la playa, no sabíamos qué ocurría, y es que entraba directamente en las embarcaciones así, a pata alta,
2: a saco. Nos dice que son bicarina, ¿eh?

0: No, no, no, no, no. Eso no, es que no, eso antiguamente estaban en las pesquerías, digamos, estaban en la arena, los pescadores, y lo que te hacían era que estaban esperando que ver la sombra del pescado. Y cuando veían la sombra del pescado, decían, ¡ay, pescado! Entonces lo estaban corriendo, cogían el barco, salían y echaban el pesco con la red. Y entonces, claro, ahí esa recreación la que intentamos hacer nosotros también en nuestras regatas.
1: Pues este fin de semana habéis tenido mucha gente siguiendo, ¿vale? El Mar Menor estaba pintado de vela latina durante este fin de semana y de verdad que ha quedado precioso. ¿Qué actividades tenéis previstas, Paulino, para los meses que nos siguen? Para este verano incluso, te puedo preguntar.
0: Sí, bueno, nosotros en verano, ya sabes que en La Manga ya tenemos demasiada actividad.
1: Y demasiada
0: gente.
1: Más
0: de 300.000 personas que se nos meten, ¿sabes? Entonces,
1: lo sé.
0: Esto lo dejamos siempre antes de la temporada alta, pues siempre intentamos hacer algo, que esto es la regata de vela latina, del circuito de vela latina del Mar Menor, y luego en septiembre, ya menos coincidiendo con las fiestas de La Manga, pues siempre hacemos algo de los molinos de viento, también en origen también con la vela latina. Entonces ahí hacemos, digamos, una ruta que es por los molinos de La Manga Norte, de las desaparecidas salinas que había. Pues el otro día queda vestigio de 3 molinos de aquella actividad salinera, y entonces lo que pretendemos es que la gente interactúe viendo esos molinos, que la con vela latina, que los vieran, y luego los llevamos al puerto para que vean en nuestras embarcaciones centenares también de vela latina. Entonces, claro, el evento se llama la vela latina mar y tierra, porque es el otro evento que hacemos alrededor de la vela latina.
1: Pues Paulino, el otro día me dijeron unos chicos pequeños del colegio que quieren saber cómo funciona la vela latina. Es decir, que cuidado que tenemos una actividad a la vista a partir de septiembre. Hay que explicar a los chicos cómo funciona la vela latina desde la propia zona del vivero.
2: Tenemos 2 actividades. Vela latina con chicos, una manifestación en ciernes que nos ha invitado así Salva.
1: El verano está caliente.
2: ¿Cómo es? ¿Cómo sois? Muchísimas gracias, Paulino. Karina, interesantísimo también este recorrido que hemos hecho por las estaciones telegráficas en Cabo de Palos. Nos despedimos, llegan las noticias.
1: La jefa aquí.
2: Hemos quedado 0-0, por cierto. Empate. Bueno, ahí hemos estado.
3: Saludos a Paulino.
2: Bueno, bien, sigue la información. Adiós.
3: Luego.
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8: Muy buenas tardes, ya estamos por aquí, ya dice el reloj de nuestro estudio, que es la hora de la cigarra. Y para abrir semana en este capítulo 164, tenemos 2 invitados que son viejos amigos de la casa, los que hemos traído por motivos distintos. Uno de ellos, el primero, que ya nos acompaña en el estudio de Onda Regional de Murcia, es Juanjo Lara, el director de la Biblioteca Regional de Murcia, que viene aquí con la excusa de un premio anunciado que se concederá este próximo otoño en la edición del IBER 2026, la gran feria del sector editorial, premio con el que los editores de España han reconocido a la Biblioteca Regional de Murcia con el premio a la mejor iniciativa de fomento a la lectura. Esto tiene su subcategoría de bibliotecas abiertas al público, porque luego hay bibliotecas que no están abiertas al público en general, bibliotecas especializadas. Así que con Juanjo Lara vamos a comenzar el programa de esta tarde charlando de esa difícil tarea que consiste en atraer cada vez más a nuevos lectores, a gente interesada al ámbito de la literatura.

de la novela, del cómic, que es también una de las grandes bazas con las que cuenta la Biblioteca Regional de Murcia, esa comiteca de la que tan a menudo nos habla aquí Vicente Funes. Como digo, empezaremos con Juanjo Lara y luego tendremos también en el estudio al director del Museo de Bellas Artes, a Juan García Sandoval, con motivo de la reciente inauguración de una nueva entrega, podríamos decir, de la exposición que muestra las piezas pertenecientes a la colección Adela Barba, una de esas colecciones particulares realizadas en el ámbito de la nobleza, de las clases poderosas de la región de Murcia, allá por finales, mediados del siglo XIX, comienzos del XX. Esas piezas se han cedido a la comunidad autónoma, están siendo sometidas a un proceso de restauración, de recuperación, de puesta en valor de las piezas, y como consecuencia de todo ello, la exposición va mostrando poco a poco los avances que se van logrando en esa recuperación y exponiendo el resultado al público. Y desde el jueves pasado, si no recuerdo mal, se puede visitar esta exposición en el Museo de Bellas Artes, en el MUBAM. Completaremos nuestro tiempo hablando otra vez de literatura, con motivo de la reciente concesión a Julian Barnes del Premio Princesa de Asturias de las Letras. Ya sabéis que los lunes es el día de la novela negra y resulta que Julian Barnes tiene alguna obra vinculada a la novela negra, novela policíaca, que firma con un seudónimo, el de Dan Kavanagh, y de esa obra vamos a charlar con Ignacio del Olmo, que es nuestro especialista en la materia, que ya os adelanto que no es muy fan de las novelas de Barnes como Dan Kavanagh, pero sí lo es de una novela muy curiosa, una novela metaliteraria en cierto modo, que Barnes dedicó a un caso en el que Sir Arthur Conan Doyle, el creador de Sherlock Holmes, se involucró como investigador y espiritista, que era en realidad a lo que se dedicaba Sir Arthur Conan Doyle. Una novela que se llama George and Arthur y que viene a investigar un caso de lo más peculiar, del que fue señalado, del que fue culpado como posible autor el hijo de un descendiente de un hindi y una británica que tenía rasgos hindúes, por tanto, y que fue señalado como culpable del asesinato masivo de unas reses, y además de manera muy truculenta, muy salvaje. Y allí intervino Arthur Conan Doyle para hacer una investigación que demostró la inocencia del acusado, y aquella historia la recogió Julian Barnes, como digo, en un libro que se llama George and Arthur. Bueno, pues esos son nuestros propósitos para esta tarde. Como cada día, a este lado del micrófono Paco Martínez, en el control técnico Sergio Huéscar. Hoy vamos a empezar con música cantada en euskera, con la música de Zetac.

no es desde luego una música que tenga mucha posibilidad de ser escuchada fuera del País Vasco, pero ojito con esto, porque Zeta ha llenado dos noches seguidas San Mamés. 80.000 personas en dos conciertos este próximo fin de semana, en lo que es todo un acontecimiento cultural para una actuación de un cantante en una lengua vernácula y para un proyecto que además es de lo más curioso. Es un proyecto con un montón de gente en el escenario, tanto como 150 personas entre músicos, bailarines y colaboradores, e inspirado en la tradición de Euskadi, del País Vasco, de Navarra, en fin, todo un acontecimiento que viene a demostrar que también con la música inspirada en la tradición, en el folk, actualizada, se pueden hacer propuestas que interesen a la sociedad.

0: Juanjo Lara, director de la Biblioteca Regional de Murcia, muy buenas tardes.
1: Buenas tardes, Paco.
0: Enhorabuena, enhorabuena por ese premio que le han concedido a la Biblioteca Regional los editores, el Gremio de Editores de España, Premio Liber 2026, como decía yo al principio, a la mejor iniciativa de fomento a la lectura de bibliotecas abiertas al público. No es la primera vez que la región de Murcia recibe un galardón de esta naturaleza, creo que fue en 2014, cuando lo recibieron las bibliotecas municipales de Cartagena, también por el trabajo de promoción de la lectura. Debe dar mucho gusto, ¿no?, que reconozcan una labor que no es, por otra parte, sencilla.
1: No es sencilla, desde luego da mucho gusto, porque el Liber no es un premio cualquiera, es un premio con muchísima reputación. De hecho, los premios que no llevan dotación económica suelen ser los mejores.
0: Esos son los buenos.
1: Es verdad. Premio Nacional, Premio de la Crítica, todos estos no tienen dinero, pero tienen mucha reputación. Este la tiene en el mundo bibliotecario y sí, da mucho gusto. Es verdad, hace ya más de 10 años que el premio recayó sobre la Red Municipal de Cartagena. En estos dos últimos años, el foco se ha puesto de nuevo en Madrid y Cataluña, con la Red Municipal de Madrid y luego la Joan Fuster de Cataluña, y me comentaba el presidente de la Federación de Gremios que intentan que no suceda eso, intentan tener la vista puesta en toda España, porque si no el centralismo madrileño-catalán al final se lo come todo.
0: Claro, ese agujero negro que son Madrid y Barcelona tiene una capacidad de absorción tremenda. Estaba yo pensando esto de hacer labor de promoción de la lectura, debe ser complicado, y pensaba, por ejemplo, ¿la Biblioteca Regional se atrevería a montar un acto de promoción de la lectura esta tarde a las 6, coincidiendo con el España-Cabo Verde? Quiero decir, no con la final del Mundial. Primer partido del Mundial contra Cabo Verde, y aún así un espectáculo de esa naturaleza es un rival tremebundo para una actividad de promoción de la lectura.
1: Lo es. Es un rival muy fuerte, porque en gran parte el público va a coincidir. Mucho público amante del fútbol, pues es público lector y son usuarios de la biblioteca. No somos Madrid o Barcelona, no tenemos millones de habitantes. En Madrid o Barcelona sí que me cuentan que se pueden montar eventos en fechas así y se llenan, porque hay mucha gente no futbolera que va aquí. Bueno, no somos tantos. Aún así, te tengo que decir que no es que podamos montarlo, es que lo hemos montado.
0: Anda.
1: Sí.
0: Lo vuestro es un poco suicida.
1: Pues sí, estaba agendado desde hace mucho tiempo, entonces ya no había margen a cambiarlo. Es precisamente una actividad novedosa de este año, muy reciente, que son estas actividades que hemos sacado a otras comunidades autónomas. Los encuentros con autores de la región que vamos teniendo por los diferentes municipios, nos hemos estrenado en Alicante y en Albacete. Uh-huh. Y esta tarde toca en Albacete. Estará nuestro amigo López Mengual, Jerónimo Tristante, Manuel Moyano y Ana Vallabriga. Ellos cuatro están esta tarde a las 6 en Albacete.
0: Pues la alineación es tremenda, pero en Albacete, precisamente allí que está tan vivo el recuerdo de Iniesta.
1: Sí que es verdad, pero la Biblioteca de Albacete nos dice que lo han difundido mucho entre sus clubes de lectura, que suele ser un público bastante mayor, bastante senior y muy femenino, y que creen que ese público es poco futbolero.
0: Bueno, puede ser. Esto de la feminización de la lectura es un fenómeno en el que coincide todo el mundo. Cuando uno echa un vistazo a esos clubes de lectura, que afortunadamente

0: cada vez son más, que además tienen, se han ido especializando. Hay clubes de lectura que han ido girando en torno a actividades muy concretas, unos al teatro, y estoy pensando, por ejemplo, en las actividades que organizan los teatros de Murcia con el ciclo, por ejemplo, Pensamiento a Escena, o con los propios clubes de lectura que van vinculados a Pensamiento a Escena. Otros con lecturas poéticas, y pienso, por ejemplo, en los clubes de lectura que organiza Libros Traperos. En fin, hay un poco de todo, pero en casi todos coinciden que efectivamente un porcentaje muy alto, y hablo del 80-90% de los asistentes son mujeres, y también en un porcentaje quizá no tan alto, pero también muy notable, son personas mayores. Supongo que la gran pelea está en conseguir equilibrar eso desde el otro punto de la pirámide demográfica, buscando público mucho más joven y también una presencia masculina más acorde con la distribución demográfica, que andamos normalmente 50-50.
1: Sí, es un hecho que los clubes de lectura y este tipo de actividades se han feminizado. Eso es un hecho. Nosotros hemos tenido clubes de lectura íntegramente constituidos por mujeres, mientras que son de llamamiento público, se inscribe quien quiera, y que de 25 plazas las 25 sean mujeres es un hecho muy llamativo. Que haya mucha gente mayor, bueno, es fácilmente explicable porque tienen más tiempo, normalmente es gente que ya está más liberada de sus tareas, muchos de ellos incluso jubilados. Lo de las mujeres, pues hay teorías, pero ya es más difícil de explicar. Y que las actividades, los clubes de lectura se han feminizado es un hecho. Que la lectura se haya feminizado ya no está tan claro. La impresión que da es que también, nosotros por ejemplo en la biblioteca regional no lo podemos saber porque en los préstamos no diferenciamos por sexo. Quizás sería interesante hacerlo para
0: aunque solo fuera para efectos estadísticos.
1: Efectivamente, aunque solo fuera por estadística, y después esa estadística se utiliza para afinar nuestra estrategia de fomento de la lectura y ver qué actividades y qué autores pueden llamar la atención, pero no disponemos de ese dato. Ahora, sí que hay encuestas, y las encuestas no dejan tan claro que la lectura esté tan feminizada. Depende mucho de los bloques de edad. En algún bloque de edad son los hombres los que leen más, creo que era el de 45 a 55... dependía de bloques de edad. Desde luego no era tan exagerado como sí que lo es en el público de las actividades, en los clubes de lectura, donde está clarísimo. Atraer a la gente joven es muy difícil. La verdad es que la mayoría están estudiando, no tienen tanto tiempo libre, y a nosotros nos funciona muy bien el préstamo en infantil y el préstamo en adulto, pero es cierto que normalmente en esas edades de instituto y universidad nuestros usuarios suelen ser para venir a estudiar.
0: Y casi todo. Fíjate que luego cuando uno comprueba los datos del barómetro de hábitos de lectura descubre que es precisamente en ese tramo de edad en el que más se lee, en el que hay un mayor porcentaje de lectores. Pero claro, entiendo que son lectores, digamos, cautivos. Lectores que leen porque no les queda otro remedio, porque como parte de su proceso de formación pues tienen que leer libros para presentarse a exámenes, básicamente.
1: Claro, si ya tienen que leer en el colegio y en el instituto, es muy difícil que les quede tiempo libre para leer libros por puro placer. Los hay, por supuesto que los hay, pero es más difícil. Y hoy en día los sociólogos también hablan de la institucionalización del tiempo libre de los chavales, ¿no? Los padres los llevan a cosas y los llevan a muchas cosas.
0: Vaya, que me lo digan a mí, que todavía me acuerdo de mi época de conductor de entre actividades escolares. Ahora te llevo a y luego
1: al
0: te
1: inglés,
0: recojo,
1: al fútbol.
0: O vamos a.
1: Claro, entonces queda poquito tiempo libre. Incluso en el verano, que hay mucha gente que ha dicho que son grandes lectores gracias a ese aburrimiento del verano, de que las vacaciones de verano se les hacían muy largas y allí estaban los libros en su casa y los cogieron y se quedaron enganchados a la lectura. Hoy en día también hay muchos chavales ya muy ocupados en verano, entre los 15 días de campamento, más luego el no sé qué, el no sé cuánto. Quizá sea bueno aburrirse en verano.
0: Estaba yo pensando, ¿no será un riesgo sustituir el placer de la lectura por la obligación de la lectura? Está bien, y es inevitable, evidentemente, que durante el proceso de formación los chavales tengan que enfrentarse a textos que a lo mejor, en fin, por iniciativa propia, no llegarían nunca a ellos. Pero saturarlos con esas obligaciones, no dejar la posibilidad del disfrute, de que la

0: lectura sea placentera, no puede generar un efecto rechazo, un efecto boomerang de esto que, en fin, cuando llegas a los 22 y dices ya no tengo que leer por obligación, ahora ya no voy a leer.
1: Sí, claro que es un riesgo. Es muy difícil mantener el equilibrio, supongo, desde el punto de vista del legislador de la ley educativa, de que dice, hombre, pero a los chavales hay que hacerlos leer y tendrán que acercarse a los grandes clásicos y leer esto y lo otro, hasta desde el punto de vista del docente, que tiene que hacer leer también a sus alumnos y cree que parte de su labor es esa, hacer leer a sus chavales. Pero claro, sí que los podemos sobrecargar, les estamos encargando académicamente como los deberes, que se decía antes, que lean libros. Entonces, evidentemente puede haber un fenómeno de saturación. Yo estoy convencido de que lo hay en muchísimas ocasiones. Pero claro, el otro extremo sería decir, no, en el instituto, en el colegio, no hay lecturas obligatorias. Entiendo que no es viable desde el punto de vista pedagógico, educativo, y por lo tanto habrá que mantener un equilibrio. Yo creo que en general en los centros educativos se está haciendo muy bien, se está trabajando muy bien el fomento de la lectura. Nosotros estamos teniendo una explosión de clubes de lectura en los centros educativos, algunos de ellos de docentes, otros mixtos, pero la mayoría es de alumnos, de un docente con sus alumnos, lo cual indica que están sacando tiempo para esa lectura placentera, no solo con carga académica. Y bueno, aquí tenemos a Isabel Martínez Llorente, incluso, que le han dado un premio por el fomento a la lectura con un plan lector en su instituto excepcional. Así que, bueno, quiero creer que los docentes lo están haciendo muy bien en este sentido.
0: Esto de los títulos de la literatura clásica a mí también me genera una duda. Es cierto que cuando uno se aproxima a la literatura desde un punto de vista, en fin, de conocimiento, de adquisición de conocimiento o incluso de formación, hay títulos que son imprescindibles, pero también es cierto que cada vez estamos más lejos del momento en el que esos títulos se crearon. No es lo mismo leer Crimen y Castigo en 1940 que leer Crimen y Castigo en 2026. Ha pasado mucho tiempo, sociológicamente se ha producido un cambio tremendo, políticamente también. Y entiendo que para un lector de hoy acercarse a lo que son, digamos, las vacas sagradas de la literatura desde hace muchísimas décadas, debe ser cada vez más difícil.
1: Sí, seguro que sí. La distancia cultural es muy grande, incluso lingüística. Leer El Quijote a veces, según las páginas, puede costar. Las nuevas generaciones, pues me decía un profesor de lengua precisamente no hace mucho, les cuesta ver una película en blanco y negro, porque tecnológicamente ellos, que están acostumbrados ya a las redes sociales, a los vídeos en vertical de Instagram y a todo esto, le pones una película en blanco y negro y parece una cosa de la prehistoria. Por eso, esos libros, esos clásicos, El Crimen y Castigo, El Quijote, son los que deben leerse en clase, son los que deben leerse con el guía del docente. La gran pregunta de qué libros hacemos que los chavales lean por obligación, eso, bueno, da lugar a muchos debates, ni los propios docentes a veces se ponen de acuerdo, porque sí que hay muchos que son partidarios de que el chaval elija libremente, porque si no van a conseguir que aborrezca la literatura. Pero yo soy de la opinión con muchos docentes de que esos precisamente son los libros que se deben leer en clase, porque son los libros que el chaval seguramente no cogería para leer él por cuenta propia en su tiempo libre, y quizás si cogiera no entendería del todo. Por eso es importante tener ese guía que sería el docente. Y en general también pasa con los adultos. La distancia es grande, cuestan y a muchos adultos les repele. Y yo creo que ahí la clave está en que hay que perderle el respeto a los clásicos. No pasa nada si uno se lee El Quijote y dice que no le ha gustado mucho, si uno se lee... Luego, al fin y al cabo, coges libros como Crimen y Castigo, Madame Bovary, La Montaña Mágica, y se entienden muy bien, no son tan tremebundos. Lo que pasa es que están...
0: Bueno, yo lo de La Montaña Mágica a mí me lo tiene que explicar alguien.
1: Sí, es...
0: Lo siento mucho.
1: Pero puede ser un libro aburrido, pero no difícil de entender.
0: No difícil de entender y desde luego no mal escrito. Quiero decir, a mí me pasa con Thomas Mann y me pasa con otros autores. Hay libros que yo abro por cualquier página de vez en cuando, de los que leo 10 páginas, me maravilla lo bien escritos que están y acto seguido los cierro porque no me interesa en absoluto lo que cuentan.
1: Y pues no pasa nada por decirlo. De hecho, hay grandes expertos en literatura que...

0: confiesan que la montaña mágica se les cae de las manos. Y yo suelo decir que el Quijote, por ejemplo, la segunda parte, ya, y Cervantes ha venido arriba, pero la primera parte no deja de ser una sucesión de cuentos y bastante mal enlazados, y que la típica frase de hoy en día no me lo publicarían.
1: Hoy has mencionado las redes sociales.

0: montón de seguidores, gente que tiene sus perfiles de TikTok o de Instagram, en fin, muy, muy frecuentados. ¿Con qué resultado? ¿Qué habéis aprendido de esta experiencia? ¿La repetiréis tal cual la próxima temporada? ¿Matizaréis algo?
1: Pues la experiencia ha sido muy buena. El ciclo este, Influencers lo hemos llamado, de gente que hace divulgación científica por las redes, y está atrayendo mucha gente y mucha gente joven. Cuando vino, por ejemplo, Quantum Fracture, había mucha gente de la Facultad de Física. Es raro que alguien de la Facultad de Física vaya a venirme a mí al ciclo de literatura. Es así, es raro. Quizá le interesa mucho, pero no tiene tiempo, está estudiando física. Y vinieron muchos chavales, nos dieron ideas de gente a la que seguían por redes. Entonces, el ciclo está funcionando muy bien. Y bueno, el criterio de que alguien sea muy seguido en redes no debe ser el criterio exclusivo para llamar a alguien a una biblioteca pública, pero que tenga un perfil con enjundia, que de verdad haga una cosa seria en redes y tenga muchos seguidores, es un criterio más, y a nosotros nos ha dado un muy buen resultado.
0: Esa va a ser, entiendo, parte de la programación del año que viene. Tenéis, entiendo ya a estas alturas, estará todo, si no completamente cerrado, el sobrehilado lo tendremos ya bien claro.
1: Pues te voy a decir una cosa, vamos más tarde que nunca, no tenemos prácticamente nada.
0: ¿Qué me estás contando?
1: No, tenemos alguna idea. De hecho, por ejemplo, este ciclo lo hacemos con la Asociación de Divulgación Científica de la región de Murcia, y ya, bueno, sí que nos hemos sentado y hemos hablado de algunos nombres. Tenemos la suerte de que aquí en la región hay muy buenos divulgadores de este tipo. Este año, de hecho, pasó el doctor Avellán, pasó el doctor Felices, gente de la Tierra. Queremos que el ciclo siga frecuentado por gente de la Tierra. Pero no, te mentiría si te dijera que tengo muchas cosas cerradas, no tengo prácticamente nada.
0: ¿Y eso de qué depende? ¿De los presupuestos? ¿Que no están? ¿Se les espera?
1: Es un factor, y después, bueno, pues del trabajo hay que sacar toda la gestión diaria, luego sentarse, estudiar, ver, ir llamando.
0: Estaba preguntándote por los presupuestos y a la misma vez estaba pensando, bueno, tampoco habrá tanta variación de presupuesto de un año al otro. Y tampoco el presupuesto del que dispone la Biblioteca Regional es una cosa como para decir, esta es la partida sobre la que va a girar la discusión política de los presupuestos. Esto más o menos son habas contadas de una campaña a otra.
1: Sí, el nuestro varía poquito, la verdad. Sí que ha ido creciendo con los años, con lo cual yo estoy pues muy agradecido a los legisladores que han aprobado esa subida. Y bueno, creo que si hacemos una comparativa con el resto de España, la Biblioteca Regional de Murcia no tiene motivos para la queja. Al contrario, podemos tener un fondo bibliográfico muy bien surtido, podemos cumplir nuestras obligaciones con los municipios, con las maletas viajeras, con los bibliobuses, con las plataformas e-biblio, que cada vez funciona mejor y tiene más usuarios, y podemos tener un plantel de ponentes en nuestros ciclos muy potente.
0: La plataforma e-biblio es una herramienta muy útil. La plataforma e-biblio, para quien no la conozca, es una plataforma que te permite utilizar en préstamo la versión electrónica de un libro, con lo cual, digamos, el préstamo lo puedes hacer directamente desde tu casa y la cosa es bastante sencilla. Yo, que soy usuario de esa plataforma, le encuentro un problema con los formatos, porque entiendo, por una cuestión de derechos de edición, muchas veces, claro, uno no se lo puede descargar en su libro electrónico, sino que tienes que leer directamente desde el ordenador o en un formato PDF de aquella manera. ¿Eso se puede resolver? ¿O la exigencia burocrática es tan intrincada que más vale que nos vayamos resignando a lo que hay?
1: Pues no lo sé. Eso es una cuestión que se escapa a nosotros, a las bibliotecas, porque es un contrato que licita el Ministerio. Y por supuesto que lo pedimos. Pedimos la cuestión de los formatos, pedimos que pueda haber más lecturas simultáneas, pero entiendo que sí, que las editoriales atan mucho, porque al fin y al cabo un libro físico lo tienes muy bien controlado. Si Pedro se lleva este libro a su casa, se lo ha llevado Pedro, mientras que lo otro, si abren, pues con una licencia...
0: Una vez que lo hayas descargado...
1: Se lo podrían, claro.
0: Cualquiera le pone puertas al campo.
1: Efectivamente, entonces entiendo que la descarga es imposible y que las lecturas simultáneas pues van a seguir estando muy cerradas por cuestiones editoriales. Pero la plataforma es una herramienta impresionante. Yo le auguro un futuro tremendo. Bueno, ya está teniendo un gran presente. De hecho, te puedo decir como primicia, precisamente esta mañana estaba mirando los préstamos. Los préstamos en formato físico han bajado un poquito, fíjate, respecto al año pasado. Y sin embargo, el Biblio sigue disparada.

0: O sea, el vídeo está subiendo muchísimo. Desde la pandemia experimentó un subidón, muchísima gente la descubrió en la pandemia y esa gente ha seguido siendo usuaria intensiva y fiel, más aparte los nuevos usuarios que se han sumado.
1: Y cuando hablamos de un crecimiento desmesurado, ¿ya hablamos 10, 15%?
0: No, no, los usuarios de Biblio en la pandemia prácticamente se duplicaron.
1: ¡Qué bárbaro!
0: Sí, y es una plataforma que cargamos en parte el Ministerio y en parte las autonomías. Siempre le pedimos al Ministerio que cargue más porque es relativamente barata, o sea, una licencia de un libro no sale cara, cuesta menos que el libro físico. Y sin embargo, se está viendo que la proyección que tiene la plataforma es impresionante. Nosotros, de hecho, este año, de los clubes de lectura que vamos a sacar, eso sí está cerrado, iba a salir ya mañana o pasado, de estos, uno de ellos es exclusivo en digital, otro es mixto. Cada vez lo estamos potenciando más porque vemos que nuestros usuarios lo demandan.
1: Pues, Juanjo Lara, muchísimas gracias por este ratito que nos ha dedicado, por el trabajo que hacéis desde la Biblioteca Regional. La entrega del premio luego ya en otoño, ¿no?
0: 30 de septiembre.
1: 30 de septiembre. Bueno, esto para cuando se celebre LIBER 2026, que será efectivamente por esa fecha, 29 y 30, creo recordar que era, o algo así.
0: Es en Madrid unos días y a la semana siguiente en Barcelona.
1: Correcto. Pues lo dicho, Juanjo Lara, muchísimas gracias por visitarnos otra vez. Ya, en fin, voy a darte de cuello lo que queda de verano, que no tengas que venir al estudio a las 3 de la tarde, que esto también tiene su coste. Y nos reencontramos a la vuelta de vacaciones.
0: Se agradece, Paco, que el coche al sol marcaba 47 grados.
1: Virgen Santísima.

0: Vámonos de la Biblioteca Regional al MUBAM, al Museo de Bellas Artes. Don Juan García Sandoval, muy buenas tardes.
1: Muy buenas tardes.
0: Decía yo al principio, otra nueva vuelta de tuerca a la exposición de la colección A de la Barba. No es que estemos haciendo otra vez la misma exposición, sino que vamos ampliando las piezas de esa colección que pueden ser mostradas al público después de haber sido sometidas a un proceso de restauración en la mayor parte de los casos.
1: Efectivamente, es un depósito que se cerró con la comunidad autónoma hace ya, va a ser dentro de poco, 3 años. Son 31 piezas. Se presentaron hace un año y medio largo 7 piezas y el otro día se presentaron las 9 o 12 incorporaciones. Estamos hablando de obras muy importantes y singulares para la historia del arte.
0: Estamos hablando de unas obras recopiladas por una familia, iba a decir de posibles, no, una familia noble directamente a través de la labor de coleccionismo de una señora cuya vinculación con Murcia en realidad es su marido, que es el que era senador del reino por Murcia.
1: Efectivamente, es un coleccionismo que viene del siglo XIX. La colección viene realmente, el inicio de la colección viene de la colección Stor, uh-huh, que es mediado del XIX. Son aristócratas aquí que están afincados en Murcia. En aquel momento ya la colección Stor compite con las grandes colecciones que hay en España. Se dice que es la segunda colección más importante de España. Parte de esa colección pasa a la colección de la marquesa de Villamantina de Perales, que luego es la colección González Conde, que es la que te refiere, uh-huh, y esa colección se incrementa, va cogiendo de otras colecciones. Estamos hablando para Murcia y para el contexto español de una de las colecciones más importantes para la época. Estamos hablando de cientos de cuadros. Hay que decir que ¿por qué conocemos gran parte de la colección? Por un lado, porque en la Guerra Civil Española estuvo la famosa Junta de Patrimonio de Tesoro Artístico, que la función que tenía básicamente era ir recogiendo tanto de lo que sería de dominio público y dominio privado en toda la región de Murcia, recogiendo las distintas obras de arte de cualquier tipo

0: y, digamos, custodiarlas en el Museo de Bellas Artes y en la Catedral de Murcia. Cuando se hizo toda esa labor, se levantaban inventarios por triplicado, y entonces la colección González Conde, que es así como se conocía en aquel momento, fueron cientos de obras las que ingresaron en el Museo de Bellas Artes, que posterior de finalizar la Guerra Civil, se devolvieron a sus dueños. Uh-huh. Entonces, conocíamos muchas de las obras, porque ya en el año del 36 al 39 y principio del 40, muchas de ellas se fotografían y están custodiadas en el archivo de la comunidad autónoma, concretamente en el archivo regional, en la parte de fotografía. Entonces, es decir, que la colección era conocida, aunque sea simplemente de nombre o de atribución. No quiere decir que las atribuciones de los años de esa época sean las certeras, vistas con los ojos, digamos, de la investigación contemporánea.
1: Estaba documentada con los conocimientos de la época.
0: Y estamos hablando de una colección muy importante. Esa colección, los avatares de la colección, hizo que se dividiera en dos grandes partes. Una parte se queda en Murcia, que digamos que la colección, o una parte de la colección que nosotros llamamos Adela Barba, que es la última, digamos, que tiene acceso a esa colección, y la otra parte sale a subasta pública en el principio de los años 40. De la otra parte de la subasta pública hay obras en el Prado y en grandes museos norteamericanos. Uh-huh. Estamos hablando que se divide en dos partes la colección en aquel momento.
1: Y esta parte de la colección que llega a propiedad de Adela Barba, es una parte concreta. Quiero decir, del total de las obras que formaban parte de la colección, ¿hay un interés determinado en una temática concreta, un periodo concreto, que haga que esas treinta y tantas obras tengan una cierta unidad? ¿O es un poco casi casual qué pieza cae del lado de Adela Barba y qué pieza, bueno, queda escindida?
0: A Adela Barba le llegan más de 100 piezas. Es verdad que, como toda colección, tiene piezas importantes, que son las que, digamos, hemos elegido o se han determinado que podrían dar, digamos, por un lado, para la colección del museo, sirve para, digamos, rellenar huecos de colección, que podríamos decir así también, para que los oyentes entiendan, es decir, aquellos periodos de la historia del arte que el museo no tiene representado, o grandes nombres de la historia del arte. El coleccionismo es muy curioso. La colección Adela Barba prácticamente era grandes nombres por un lado y segundos y terceros nombres o firmas, que podríamos decir, de escuela italiana, escuela española y escuela flamenca. Escuela flamenca, siempre hablamos del Flandes español, de la zona de Bélgica. Claro. De la zona de Bélgica, ¿no? Por eso en la colección tenemos nombres como Martín de Vos, porque está asociado, digamos, al flandés español, ¿no? Los avatares hacen que luego, en el reparto que se hace de la colección, pues bueno, yo creo que dividan por gusto o por tamaño, ¿no? O por las atribuciones que los dueños en el momento pensaban que tenían.
1: Digamos que un poco, en fin, esto es como cuando se produce un divorcio, ¿no? Pues hay que repartir los bienes en función también del valor estimado que cada uno de esos bienes pueden tener. De las piezas que hemos incorporado, elígenos una que no podamos perdernos, que haya que ir a ver al pabellón del control.
0: Hay una que destaca sobremanera, que es una obra de Giuliano Procaccini. Giuliano Procaccini es uno de los grandes maestros de la pintura universal. Es un pintor de origen boloñés. Es una pintura hecha en Milán, en otro territorio de Italia. La fecha se sabe con mucha certeza, de 1616 a 1618. Es el momento que Milán, digamos, es una de las marcas españolas, es decir, es un territorio español. Y concretamente es un encargo que se recibe para, concretamente, esa parte de España. Es un cuadro del primer barroco italiano, un barroco excelso, es un barroco más conocido de la escuela boloñesa, que es la influencia que le viene a este pintor. Sabemos que se hace en Milán y que pertenece a una serie. Uh-huh. Hay una estudiosa italiana que ha detectado algunos cuadros de esta serie. Vinieron a España muy poco después, cuando, digamos, Milán ya cae en manos de o sea, España pierde, digamos, el protectorado de esa zona. Y como, digamos, toda la colección completa que estaba en Madrid, en un palacio, se disemina por todo el mundo, ¿no? Y está en distintos museos actualmente.
1: Pues no se pierdan esa pieza y el resto de la colección Adela Barba en el Museo de Bellas Artes.

0: martes. Juan, muchísimas gracias por
1: nada, este ratito. A vosotros por vuestro interés y invitar a los oyentes que obviamente visiten el Museo de Bellas Artes, que visiten esta colección de Adela Barba, este un legado para Murcia, y que este verano, a pesar del calor, no dejen de visitar los museos porque también estarán al fresquito.
0: Sí, sí, que haya aire acondicionado.
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0: Don Ignacio del Olmo, muy buenas tardes, bienvenido.
3: Muy buenas tardes y bien hallado, encantado de estar otra vez aquí.
0: Bueno, vamos a hablar como siempre de novela policíaca, pero hoy vamos a tomar un nombre que está muy de actualidad, porque hace apenas unos días se hizo pública la concesión del premio Princesa de Asturias a Julian Barnes, que es un escritor que ha desarrollado gran parte de su carrera alejado del territorio de la novela policíaca, pero que, como ya contamos en el caso de John Banville, otro escritor de enorme prestigio, firma algunas obras policíacas con un seudónimo, en este caso el de Dan Kavanagh. No sé si son comparables los dos casos, si la calidad de la obra policíaca de John Banville como Benjamin Black es equiparable a la obra policíaca de Julian Barnes como Dan Kavanagh.
3: Yo creo que no. De hecho, yo creo que Julian Barnes, que por cierto es un autor poco conocido en España, pero muy interesante, muy, muy interesante. Creo que es un premio muy merecido el que le han dado. Creo que él lo que hace es copiar lo que hace John Banville utilizando un seudónimo, y él a su vez crear un seudónimo para un tipo de obra que se aleja completamente de lo que había sido su obra original. Julian Barnes es un académico, es profesor de literatura en Oxford, y fundamentalmente centra su obra en cuestiones académicas y en enigmas que tienen que ver con la historia de la literatura. Por ejemplo, la primera novela que le voy a conocer, que se llama El loro de Flaubert, es una historia bastante delirante de un personaje que está empeñado en conseguir loro igual al que da lugar a un cuento de Flaubert, y se pasa la novela buscando un loro disecado. La inmersión en el mundo de la literatura policíaca, yo creo que lo que hace es copiar a John Banville, entre otras cosas porque él adopta el seudónimo del nombre de su mujer, me refiero a Julian Barnes, de su mujer, que es su agente literario, se llama Julie Kavanagh, y entonces él utiliza ese seudónimo un poco como homenaje y como inspiración en su mujer. Y crea un personaje que es un detective que se llama Duffy, bastante escandaloso. Yo solamente he leído la primera de las novelas y es bastante peculiar, porque arranca en un asalto a una casa rural en el sur de Inglaterra, un matrimonio en el que entran dos encapuchados, los atan, los amordazan y asan al gato.
0: Asan al gato.
3: Ese es el principio de la novela.
0: Curioso.
3: Cuando van a denunciar, la policía no les hace caso, entonces contratan a un investigador privado, que en este caso es Duffy. Duffy es un ex policía, es bisexual y ha sido expulsado de la policía porque ha mantenido relaciones sexuales con un menor. O sea, la cosa ya empieza escandalosa.
0: Tiene, en fin, un montón de características que entran dentro de ese apelativo genérico de peculiar.
3: Absolutamente. Y a partir de ese momento se convierte en un remedio de novela negra, porque fundamentalmente la acción ocurre en Londres y en un barrio que se llama El Soho, que es peculiar, por decirlo de alguna manera. Es de una suerte de barrio chino en el que gran parte de la investigación ocurre en saunas homosexuales y en ese tipo de ambiente. Es un poco sórdido y un poco escandaloso. Y no hacemos un spoiler, lo dejamos ahí, pero parte de la trama tiene que ver con los motivos por los cuales Duffy fue expulsado de la policía. La novela en sí, bueno, es entretenida, se lee y tal, pero realmente no son como las novelas de Benjamin Black. No aporta gran cosa, aparte de solamente escribe cuatro novelas. La obra de Barnes es extensísima, pero solamente escribe cuatro novelas policíacas con ese seudónimo. Pero bueno, ahora que ha sido premiado y nuestros oyentes se pueden acercar a la obra de Julian Barnes, también hay una parte que es policíaca a la que se pueden acercar si quieren.
0: Bueno, y lo

0: que hay también es un libro, uno en concreto, que no es exactamente un libro policíaco, pero en ese interés por la intrahistoria de la literatura, recupera un asunto con un protagonista que este sí es el padre de la novela policíaca, o uno de los padres de la novela policíaca, que es Sir Arthur Conan Doyle, sí, el creador de Sherlock Holmes, que vivió un episodio real, de lo más peculiar también,
1: sí,
0: y que Julian Barnes ha recreado en una novela que se llama Arthur and George.
1: Sí, Arthur and George son los nombres de los dos protagonistas de esta historia. Una es Sir Arthur Conan Doyle y el otro es George Dalgy, que es... Sir Arthur Conan Doyle tiene dos episodios en los que él actúa como detective, por decirlo así. Y los dos
0: fuera son, de sus novelas, en la vida real.
1: En la vida real. Y los dos son particularmente chocantes y tienen mucho que ver con la personalidad de Sir Arthur Conan Doyle, que además de médico era espiritista. El primero es el que se conoce como las hadas...
0: Cosa que ahora puede chocar, pero que en el momento...
1: era respetable desde el punto de vista intelectual.
0: No solo respetable, sino que estaba absolutamente de moda.
1: Sí, exactamente. Y él era uno de los espiritistas más conocidos y más activos de su generación. Entonces, hay dos niñas en la Inglaterra profunda que alegan, afirman, estar en contacto con las hadas. Fairy, que nosotros lo traducimos por hadas, es un concepto mucho más amplio en lenguaje anglosajón y tiene que ver con la mitología germánica y con la mitología sajona.
0: Es algo así como un espíritu de la naturaleza.
1: Sí, efectivamente. Efectivamente. De ahí el sueño de una noche de verano, de Shakespeare y todo ese tipo de cosas. Son espíritus animados que viven en la naturaleza. Bueno, ellas alegan que tienen contacto con las hadas y para probarlo presentan una serie de fotografías en la que aparentemente se ven este tipo de espíritus. Eso origina un gran revuelo en la sociedad británica y le piden a Sir Arthur Conan Doyle, como especialista en espiritismo, que investigue este caso. Él lo investiga y afirma que las fotografías son reales y que el contacto de las niñas con las hadas es verdad. Bueno, muy posteriormente, de hecho, cuando ya las dos hermanas son mayores, ellas confiesan que todo es un fraude. Con lo cual, eso...
0: Pobre Conan Doyle, qué bajón.
1: El segundo caso, gracias a Dios, es un éxito y de alguna manera a lo mejor compensa la metedura de pata del caso anterior. Y es el caso de George Dalgy. George Dalgy es mitad británico, mitad parsi, es decir, es el prototipo del extranjero en la Inglaterra profunda. Su padre era parsi y su madre era británica y él tenía ese aspecto que no coincide precisamente con el estereotipo del anglosajón, alto rubio con ojos azules. Con lo cual, sufría de marginación en la sociedad en la que vivía. Y empiezan a aparecer una serie de masacres de ganado en la que por la noche aparecen reses muertas, y además en unas condiciones de enorme brutalidad. Aparecen degolladas, algunas de las cabezas han sido decapitadas y todo eso. E inmediatamente acusan a George Dalgy de ser el autor de esas masacres. Él tenía una mala costumbre, era un marginado y tenía la mala costumbre de pasear solo por las noches, con lo cual era el chivo expiatorio y el candidato mejor para ser acusado de ese tipo en este caso de delitos de daño porque mataba ganado.
0: Además era el que tenía un aspecto, como tú decías, más alejado de la norma, porque tenía rasgos indies, sí. Y efectivamente pues dijeron, este va a ser.
1: Es el caso paradigmático de lo que es un chivo expiatorio. Y de alguna manera vuelca, es el pararrayos de las eras sociales en ese momento en la Inglaterra profunda. Él es juzgado y es acusado y condenado a pena de prisión y a través de la familia le piden ayuda a Sir Arthur Conan Doyle. De tal manera que él se persona en el lugar, realiza una serie de investigaciones y demuestra que no ha podido ser George Dalgy. No se descubre el autor, no se llega a descubrir quién es el autor, porque efectivamente se mata ganado y se mata en esas condiciones tan truculentas. Pero lo que sí que llega a demostrar es que es imposible que haya podido ser George Dalgy, con lo cual es puesto

0: libertad y esa parte de la investigación acaba bien y de alguna manera refuerza la fama pública de Sir Arthur Conan Doyle. Esa historia la recoge Julian Barnes en esa novela que se llama Arthur and George.
1: Es también muy, muy peculiar los motivos que aduce Conan Doyle para demostrar la inocencia de su cliente, que no podía matar a las vacas, entre otras cosas, porque era muy corto de vista.
0: Era corto de vista, sí. Eso, él como médico, de alguna manera, tiene la ventaja de poder entender que en esas condiciones él no era capaz de poder haber matado a las reses en las condiciones en las que se decía. Lo que prueba es su inocencia. Y de alguna manera, bueno, pues pone en entredicho la investigación que se había hecho anteriormente y una acusación basada sencillamente en un prejuicio en contra de este hombre.
1: En este libro, entiendo, Barnes se mueve con más comodidad porque utiliza, digamos, su estilo habitual, el oficial, el del loro de Flaubert, juega un poco en ese territorio de la mitología literaria y no tiene que impostar las formas del género de la novela negra, en el que, por lo que tú me has contado, se mueve solo con en fin, una soltura que podríamos calificar de regulera.
0: Bueno, yo no he leído las cuatro novelas de la serie, no sé cómo serán las demás. Creo que realmente la novela Duffy no dice mucho en favor del género literario de Julian Barnes, que por otro lado, el resto de su obra sí que es francamente muy interesante. Él normalmente siempre parte de un hecho histórico, a lo mejor aparentemente trivial, el loro de Flaubert, y a partir de ahí lo novela. Y él construye una trama en parte realidad y en parte ficción sobre ese hecho. Y es lo mismo que pasa con Arthur and George. Él tiene dos tipos de obras. Uno es este formato que estamos diciendo y otras son casi autobiográficas. Sobre todo la última, en la que él ya se despide, porque él tiene una rara leucemia, en este momento se está tratando, y su vida corre peligro y él ha decidido que no va a escribir más. O sea que de alguna manera, a lo mejor la concesión de este premio es particularmente oportuna, dadas las condiciones de salud en las que está Julian Barnes.
1: Que esa es una obra mucho más reflexiva, mucho más íntima.
0: Sí, sí.
1: Digamos que en la otra vuelca un poco sus pasiones como académico.
0: Sí, y él refleja pasajes de su vida, sobre todo el dolor que le produce la muerte de su primera mujer, la relación con su hermano Jonathan Barnes, que es un filósofo y un académico también. Bueno, él, en este caso, su obra, aparte del sentido del humor, tiene una vena de melancolía bastante acusada. Y eso ya se va incrementando con el paso del tiempo. Y él confiesa que constantemente piensa en la muerte, que es una presencia constante en su imaginación.
1: Entonces, la cena de Navidad en casa de los Barnes debe ser una juerga.
0: Pues sí, probablemente. a menos que corra el whisky.
1: Cosa que tampoco sería muy rara tratándose.
0: No, siendo británico, no.
1: Británicos, además de clase alta.
0: Él dice una frase muy curiosa, esa melancolía que tiñe de toda su vida y toda su obra, dice: yo no creo en Dios, pero lo añoro. Es curiosa la forma de plantear esa contradicción, lo que de alguna manera nos dice de su forma de comprender el mundo y esa profunda melancolía que él sufre.
1: Bueno, pues la obra de Julian Barnes es sin duda una obra que merece la pena, mucho, merece mucho la pena. Tal vez sea conveniente, si no la conocen, iniciarse en ella por algunos de esos títulos clásicos, por El loro de Flaubert o por este Arthur and George, que digamos están más en una línea académica con ese punto de sentido del humor, que lanzarse a la aventura de las novelas que firmó como Dan Kavanagh, que a mí me da la sensación de que fueron una especie de intento de remedar el éxito enorme que Bambi lo obtuvo como Benjamin Black, y incluso el guiño al apellido de su mujer, bueno, es el guiño también al apellido de su agente.
0: Exactamente.
1: Así que igual lo que estaba era tratando de que la bolsa hiciera clink, clink, y la cosa le salió solo regular. En fin, Ignacio del Olmo, muchísimas gracias, como habitualmente te damos, porque además disfrutamos este ratito contigo.
0: Pues es mutuo.
1: Y nada más, porque se nos ha agotado el tiempo, llegan los compañeros de informativos. Nosotros volvemos con más mañana a la hora de siempre, a la hora de la cigarra.

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0: Bueno, pues aquí estamos, arrancamos y ya hacía tiempo y ganas teníamos de volver a reencontrarnos con el sonido de la tradición, con estas parrandas, estas alegrías que nos acercan, bueno, pues a la gente del corazón, de la cotidianidad, de nuestra cultura popular que representa pues en persona carnal aquí con Pedro Cardoso. Pedro López Cardoso, el gran trovero, rey de una saga y de, bueno, todo un elenco de artistas.
1: Buenas tardes,
0: que estaba aquí, estoy boquiabierto todavía, no sé si he podido hilar el tema este de la introducción, porque estaba escuchándole aquí recitándome el maestro unos versos de Espronceda, creo que era, ¿no?
1: Estaba recitando El Gorrión.
0: Sí.
1: El Gorrión de mi amigo José Draver Montoya, el repentino.
0: Sí.
1: Que es un tema que está todo hecho en décimas espinelas. Un día que venga más inspirado lo voy a recitar.
0: ¿Cómo? Si lo ha cantado muy bien.
1: No, pero le faltan, tiene por lo menos 12 o 14 décimas espinelas.
0: La sabe de memoria, ¿no?
1: Dejarme en este rincón, no cerrarme la ventana, porque el sol de la mañana me refresca el corazón. Dejarme esta distracción, porque sin ella me hundo, porque yo meditabundo a llorar mis penas vengo, que es lo único que tengo que me comunica al mundo. Que yo sé bien que estoy viejo y dentro de este hogar que yo supe levantar, soy una carga, un complejo, dejadme que no me quejo si me levantáis el grito, que ni siquiera me excito cuando solo me dejáis, y el poco pan que me deis casi no lo necesito. Cuando vienen de la escuela, mis nietos no entran a verme, piensan que el abuelo duerme, pero el abuelo está en vela. Y lo que más me consuela en mi vida triste y hierta, el gorrión que me despierta con su gorgojeo dulce y tierno. Por eso hasta en el invierno quiero la ventana abierta.
0: Ay, por favor, pero bueno, por favor, por favor. Maestro, pero si eso es... Eso es para hacerse el tenorio aquí usted a mano.
1: Es que mi amigo Repuntí, que Dios lo tenga en la gloria, junto con mi patiñero y el tío Juan Rita... Era una máquina escribiendo, era... Bueno, ese hombre, para escribir, eran poemas que hacía, ¿no? Por ejemplo, los libros que yo hago, puedo hacer temas de cuatro décimas, coger un tema y hacerlo encadenado y convertirlo en cuatro décimas o cinco máximo. Pero él es que se ponía y hacía, por ejemplo, el gorrión y tiene 10 o 12 o 14 décimas espinelas. Luego tiene la de la moneda, tiene un montón, que un día me voy a traer su libro y vamos a recitar alguna.
0: Vaya, vaya.
1: Ya verás qué bonito.
0: Estupendo. Hoy tendremos además convite porque tres Antonios han venido aquí a celebrar su santo.
1: El convite está preparado. Tenemos un problema. El problema que tenemos, ya sabes cuál es, que no ha venido la caracola.
0: La perola.
1: No ha venido nuestra amiga Perola. Pero que nosotros, yo creo que...
0: No atrancamos.
1: Ahí tenemos unas arcachofas, tenemos unos berberechos y tal, y los abrimos y pa'lante.
0: Fantástico. Bueno, pues empecemos felicitando primero al Zagalico, a Antonio Cardoso, tercero, que ya hacía tiempo que no venía.

0: Pero es que está con sus exámenes y sus cosas. ¿Qué tal?
1: Conservatorio.
0: Felicidades por tu santo y enhorabuena por tus notas.
1: Muchas gracias.
0: Ya pianista enseguida.
2: Bueno, ya este año ya entrará en tercero, ¿no?
1: Sí.
2: Tercero de profesional de piano. Y el otro día, que nos invitó a cenar en su casa, digo, ¿qué? ¿Cómo va? Y tal, de regalos. Pues bueno, la abuela me ha regalado esto, el otro me ha regalado. Y dice, pero abuelo, me hace falta sí o sí un piano. Digo, ella tiró la... ¿Entiendes?
0: ¿A quién se lo dijo, además?
2: Ya tiró el anzuelo, a ver si, pero yo sé que hay que comprarle un piano para esto.
0: Pero de cola, por favor.
2: El que quiera, crea que le hace falta. Dice, abuelo, es que este año me hace falta sí o sí, porque tiene un piano que se le regaló, pero se le ha quedado pequeño.
0: Claro,
2: porque...
0: pero tú de pareno, tú pídelo de cola.
1: Claro, ya que nos ponemos.
0: Que sea una cosa señorial. ¿Blanca? ¿Blanco te gusta o negro? Da igual.
1: Negro,
0: muy bonito.
2: Yo cuando voy a las audiciones y lo veo tocar, es que hay que ver lo que cambia un piano de cola, ¿eh?
0: Claro.
2: Es que eso es una maravilla. Ahora hace poco, ahora 15 días, fuimos al conservatorio que tuvo una audición que hizo y bueno, es una maravilla como... ¿Qué fue lo que tocaste, Antonio? ¿Qué tema tocaste?
1: Pues un nocturno de Chopin.
2: Y eso, un piano de cola, eso te... Pero luego digo yo, si meto el piano de cola en mi casa, yo me tengo que salir yo a la calle a dormir.
0: No exageres. Es una casa muy grande, que la he visto yo.
2: No, mi casa sí que es grande. Otra cosa no, pero la casa grande sí que es.
0: ¿Para qué le quitas a la ilusión? Tú busca el
2: ilusión. Y no, y él también tiene que ya le
0: hizo... Además, eso te vale, ahí puedes meter dentro de la caja cualquier cosa.
2: Estamos ensayando.
0: Las joyas, por ejemplo. Ahí nadie mete la mano.
2: Las joyas hay que declararlas todas, por si no ya sabes que van a por ti. Eso hay que llevar mucho cuidado.
0: Otro Antonio que también nos acompaña es José Antonio Hoyos, el alcantarillero.
3: Buenas tardes. Aquí estamos.
0: El otro zagalico que está también en la escuela del Trobo.
3: Aquí estamos, en la escuela del Trobo y en la escuela de aquí de mi maestro Antonio.
0: Sí.
3: Sí.
0: Que digo que despuntando ya, porque ya estamos haciendo turné.
3: Bueno, vamos haciendo pinito. Y sí, yo creo que al final llegaré.
0: Sí. Sí. Lo que tiene la cara dura a la hora de presentarse, de darle pues cualquier tipo de controversia, la saca fácilmente, porque es que tiene ese puntico ahí de...
2: Es muy lanzado, ya lo dije. Este no...
0: Muy atrevido.
2: Muy atrevido, pero que se queda... Pero es que, no te creas que... Dice, bueno, estamos por quintilla. Dice, no, yo me voy por décima. A lo mejor estamos cuatro troveros. Digo, pero bueno, vamos a ver, si estamos haciendo quintilla. Yo me arranco por décima. Digo, no, tú te arrancas por quintilla. Y cuando terminemos, pues entonces empezamos todos por décima.
3: Bueno.
2: Está igual que Luis el Cuco. El otro día fuimos a Santo Ángel a cantarle a la Fuensanta.
0: Uh-huh.
2: Que salió una actuación preciosa, hay que decirlo. Mandar un saludo a todo Santo Ángel por ese comportamiento que tuvieron con todos nosotros. Y estamos cantando, estamos tocando, estaba Tomás García con la guitarra y veo cómo le hace a Tomás. Y haciéndole señas con la mano, digo...
0: Que siguiera, ¿no?
2: No, que cambiara de quintilla a décima. Digo, pero bueno, si estamos ahora que hemos arrancado una controversia por quintilla... Vamos a arreglarnos con las quintillicas y después nos iremos a las décimas.
0: Por eso busca la complicidad del otro Antonio, de Antonio Nicolás, el chico, nuestro guitarrista, que ya parece que está tomando la medida, ¿no? Felicidades, Antonio, de todo.
4: Gracias.
0: Que digo, que te llevas con él ya sincronizado,
4: bueno,
0: ¿o qué?
4: Sí, hombre.
0: ¿Sácate?
4: Sí, sí.
0: ¿Este es el que tiene ganas de irse al fútbol después o quién es el que te...
2: A él no le gusta el fútbol. Ahora mismo futbolero fuerte está mi nieto y yo. Él le gusta un poco el fútbol, pero dice que le gusta más. Me ha dicho
3: pero
2: el baloncesto,
3: yo soy de segunda división. Yo no soy de los fuertes.
0: ¿De segunda división o más para abajo? Porque nosotros estamos acostumbrados a todos esos territorios, ¿no?
3: Poco hay que tirarse muy abajo.
0: Bueno, y vamos a saludar también a la estrella invitada, que es María del Pilar Fernández la Aljucereña.
5: Buenas tardes.
0: Que ya hemos escuchado en la cabecera, pero que nos da gusto, pues en presencia viva, tenerla aquí, que siempre pues es promesa de una actuación brillante, o sea que algo cantaremos, ¿no?
2: Hombre, vamos a cantar lo que haga falta. Somos música en la memoria, entonces hay que hacer música. Hoy que traemos madera y tres voces privilegiadas, porque la mía está un poco cacharraica. Decir que la Aljucereña va a tener el honor

0: porque es un honor muy, muy grande de que el día 17, ser miércoles, ¿no?
1: Sí.
0: Su tierra donde ella ha nacido, Aljucer, le va a rendir un homenaje haciéndole una velada de trobo y la van a presentar a bombo y platillo.
2: Pronto empezamos ya, ¿no?
1: Demasiado pronto.
2: Pero tú sales también interpretando, ¿no?
1: Hombre, yo digo que algo haré, ¿no?
0: Claro.
2: Estás sentada esperando que te den los homenajes, ¿no?
1: No, yo no.
0: Ella sí.
1: Yo participo.
0: Iba a ser la pregonera este año de las fiestas del jabalí, de Aljucer. Pero me dijo el alcalde que dice, vamos a empezar poquito a poco, que no vamos a darle un homenaje como una presentación como ella se merece y poquito a poco, a medida que se vaya ganando las cosas, se las iremos dando. Además, las cosas buenas, Adolfo, hay que darlas en pequeñas dosis. Si las vamos dando de golpe, la gente pues, se empacha.
2: Sí.
0: Si tú llegas el primer año y le haces un homenaje, le haces la presentación, le da la medalla de Aljucer, pues ya está todo hecho. Ya, ¿ahora qué hacemos después?
2: No, aparte de aquí, lo bueno es seriar las cosas, darle continuidad. Por cierto, hablando de todo un poco, el famoso Festival del Trobo Internacional que se celebra en septiembre, ¿no? Esto está ya programado para la tercera edición, quiero recordar, ¿no?
0: Cuarta edición. Pues mira, tenemos un festival de trobo este año muy ambicioso y lo estamos preparando con mucha ilusión y con muchas ganas, porque resulta de que nuestro alcalde Ballesta, que en paz descanse, estaba muy puesto en ese festival, y el otro día mantuvimos una reunión en la cárcel vieja, que vino Tomás García conmigo, con el concejal de festejos, y bueno, lo de siempre, que dinero hay poco, que tal, pero que nosotros vamos a hacer un festival, este año vamos a traer cuatro países, van a venir cuatro países, y las Canarias, y toda la asociación trovera nuestra, y vamos a hacer dos días, 11 y 12 de septiembre. Primera noche en el García Lee, vamos a hacer un hermanamiento con el Festival de Cante Flamenco de Los Ferros, ¿no? Vamos a dar el homenaje a título póstumo a Paco el Chicharra, un trovero lorquino que era muy bueno. Vamos a hacer la medalla de oro, se la vamos a dar a la Federación de Peña Huertana y a su bando de la Huerta. Y yo quería retener nuestras musas troveras, retenerlas un año o dos más. Pero resulta de que en una reunión que mantuvimos en la Peña del Apio de Patiño, pues por votación salió de que cambiáramos las madrinas, las musas del trobo, no porque estemos a disgusto con ellas, que ellas van a seguir siendo musas de los troveros, van a conservar sus bandas, van a salir en nuestra carroza con nosotros, pero que entonces se llegó a un acuerdo de ya se va a quedar para siempre, las que salgan de Reinas de la Huerta de Murcia, Reina Juvenil y Reina Infantil, serán las próximas musas del trobo del año siguiente de nuestra asociación trovero.
2: Muy bien.
0: Así se lo comunicamos a Juan García Serrano y el hombre fue encantadísimo, dice que se lo dijo a la zagala y vamos, lo recibió con un cariño y una cosa, una alegría enorme, y ahí estamos haciendo cosas. El festival, anoche me llamó Yassi de Islas Canarias, dice, Cardoso, lo tengo todo preparado y todo en marcha. Este año queremos contar con un trovero que el padre fue el que inauguró precisamente. Hoy, si me da por hablar otra vez, córtame, porque
2: yo ya te he echado un poquito de cebo, pero
0: y queremos contar con otra promesa grande de la improvisación, que es un cubano, que es el hijo del que inauguró el primer festival internacional Trovando por Murcia, que es el hijo de Alexis Díaz Pimiento, que es otro grande, un cubano, como te digo, que este año, si Dios quiere, lo tendremos con nosotros también en ese festival.
2: Bueno, un avance, ya decimos que esta es la cuarta edición y merece la pena pues detenerse pues para que salgan las cosas muy bien y haya pues apoyo institucional
0: y todo lo demás. Yo creo que sí.
2: Un poquito de madera y un poquito de...
0: Bueno, vamos a hacer un poquito de cante, lo hacemos por quintillas, venga, alegrar esas caras, ponerse en forma fuerza, que

0: Muy bien, nos damos por aludidos, qué bonito, cómo se ha ido hilando aquí y cómo se van cuajando las voces, porque...
1: Qué cambio, ¿eh?
0: Antonio ya se da mayor, tiene ya la voz de un zagalico. Va metiendo también cositas de profesional, ya sabe a quién guiñarle, a quién cucarle, no sé cuánto tal, todo eso se nota.
1: Claro que se nota, hombre, cuando ellos empezaron a venir a la emisora, tú recordarás, igual que yo, que se quedaban ahí... Y había que estar tirándole y ayudándole. Ahora ya ellos prácticamente se dejan solos y ya saben desenvolverse. Bueno, eso...
0: De la escudereña no hay que decir nada, pero desde luego de aquí de José Antonio, que lleva un aire casi de fandango, se tira por la parte más del cante, ¿no?
2: No sé.
0: ¿Qué dice Antonio? Hay algo de eso, ¿no? Le va...
3: Bueno. Lo hace muy poquito. O sea, se toma su tiempo, se toma su...
0: Sí.
3: No tiene prisa.
0: ¿Tú qué te has ido con el Andaluya también por de fiesta?
2: Intento imitarlo.
0: Ay, qué tío, madre mía.
1: Es que el trobo no quiere carrerilla. El trobo quiere, porque vamos a ver, la gente que está escuchando tiene que saber bien lo que se dice, tienes que decirlo claro, sin amontonarte y hacer ahí un pupurrí que no lo entiende ni. Entonces, esa serenidad que tiene un trovero, una trovera para cantar, y ese ahí esperando la guitarra que te vaya dando la entrada, pues eso es algo maravilloso, eso a mí me encanta. Yo las carrerillas, para los ciclistas y para los motoristas y para los que hacen Fórmula 1 y todo eso, aquí hay que correr menos y hacer las cosas medio bien.
0: Salvo en el caso de la escudereña, que como ya vemos, está cuajando una actividad profesional que es muy amplia, no solamente el trobo, está ahora mismo en otras danzas, ¿no?
4: En otras danzas.
0: Cuéntame todo lo que llevas, porque tú estás ahí picoteando de muchos cestos, ¿no?
4: Bailo y en esto del mundo del folclore poco más. De momento estoy aprendiendo a tocar, pero eso ya va más despacio. Los instrumentos de cuerda ya se me resistan un poco más, pero bueno, hay que intentar hacer.

0: un poco de todo, ¿no?
1: ¿Qué te parece?
2: Sí, ella... Lo que pasa es que ha cogido un instrumento muy grande. Y veremos si luego lo sabe manejar.
1: ¿El contrabajo o algo o qué?
0: No, estoy aprendiendo a tocar el guitarro. Es que a mí la guitarra se me queda muy grande. Entonces yo quería algo más pequeño.
2: Ah, ese pequeñico que trajo el marqués, ya, ¿te acuerdas? ¿Cómo era uno? Un
3: guitarro.
2: Un guitarrillo de eso.
0: Un zaramagüel.
1: Sí, como
0: un
1: ukelele, ¿no?
2: Zaramagüel de eso. Zaramagüel.
0: No, pero no es tan pequeño, es un poco más grande. Pero que, bueno, ahí vamos.
3: Zaramagüel se llama.
2: Cuando lo tenga,
1: es que tiene los dedicos finos, por eso puede coger ahí.
2: Claro, cuando tenga algo preparado, te lo va a traer un día a la emisora.
0: Sí.
2: Es la guitarra, el chico y tal, y vamos a hacer a ver cómo suena eso.
1: ¿Con el calor se para todo o hay mucho mundo trovero por ahí dando vueltas ahora?
2: No, el trovo se para prácticamente de noviembre, a finales de noviembre hasta marzo prácticamente, sí. Porque ya son las cuadrillas, los encuentros de cuadrillas, las peñas huertanas y tal. Ahora en la calor es cuando más trabajo tiene.
1: No, en la calor, pero es que lo estoy mirando, está negro como el tizón. O sea, no sé si te coge Álvaro y Mayero de esos que no catamos o de otra cosa.
2: Los troveros, cuando más trabajo tenemos precisamente es en el verano, porque ahora mismo, mira, ahora mismo tienes que... ¿Quieres que te diga algo de las fechas? Pues mira, tenemos el día 17, tenemos lo de las jucereñas.
1: Sí.
2: El día 22 tenemos Lobosillo, tenemos que ir a Lobosillo. El día 15 tenemos que ir a la Semana de la Huerta y Hermás de los Alcázares. Pero antes tenemos que ir a Málaga, que ya estamos invitados al Festival Internacional de Villanueva de Tapia de Málaga. Y el día 17 también nos dejamos caer por la Semana de la Huerta y Hermás, que hay un calor que, fíjate, si te va... Luego tenemos que si Sangonera la Verde, por agosto también, y hay un montón de trobo en verano. El trobo nosotros es en verano. Y por la parte de Lorca no te digo nada. Mucho trobo. El verano es cuando nosotros podemos decirle a la gente lo que es el arte de la improvisación.
1: Qué bien.
2: En invierno, aguilandico, alguna parrandica, alguna jotica y tal, y para adelante a descansar. Y así vamos.
1: Muy bien. ¿Y no hay deserciones? ¿Porque esta gente se irá de vacaciones o qué?
2: No, nosotros vacaciones es al revés. No te lo digo, que nosotros cuanto más verano viene, más veladas de trobo. Porque vamos a ver, ¿cuándo son las fiestas de los pueblos?
0: En verano.
2: En verano. San Pedro, San Juan, San Antonio, la Virgen de los Ángeles, la Virgen del Rosario. Todas esas fiestas hay que ir. Te invitan, tienes que ir. Porque San Pedro es la fiesta de Lobosillo, que ahí estamos yendo un montón de años, sí o sí tenemos que estar allí. Y hacen unas noches de calor que agárrate que viene curvo. Y dices que estoy rojo, pero ¿sabes lo que ha pasado?
1: No he dicho rojo, estás moreno.
2: Moreno. ¿Tú sí sabes lo que es venir de Sangonera aquí en un coche dándote el sol en la cabeza todo el viaje? Porque este lleva un coche descapotable... Lleva un cristal de arriba, digo, pues corre la cortina. Y dice, no, es que llevo el cristal roto. Y viene de Sangonera aquí dándome el sol en la cabeza, que tengo la cabeza que
1: efecto parece... lupa, además.
2: ¡Uf! Mira cómo se ríe. Digo, pues ponle a esto un cartón, el chico que es soldado, digo, soldale a esto.
3: Hay que ponerle una pegatina.
2: Es que tienes que bromar, que te lo digan. Ella es porque viene atrás y no le da, pero ahí me viene... De...
1: Ay, este era el que era transportista y sabía lo que era...
3: Sí. Lleva la luna esa que lleva, el cristal, sí, de arriba. Pero la redecilla que lleva negra se la ha roto, sí, entonces no se puede tapar. Y claro, va dando el sol directo.
2: Sí, pero tú tomas el sol detrás de un cristal, a través de una ventana y verás...
1: ¿Pero la ha pasado la ITV el coche o no?
3: No, eso no.
2: ¿La pasa
3: no,
2: la ITV?
3: Mira, eso no, mira, claro. Sí. Eso no, mira, en la ITV. Por lo menos el tío no se dio cuenta.
1: Bueno, yo si me hubiera traído el brazo típico del camionero, que efectivamente eso siempre estaba... cuando no había aire acondicionado, podíamos funcionar en coches sin aire acondicionado.
3: Es difícil.
1: Esto, fíjate, que ahora mismo es impensable, ¿no?
3: Antes se llevaba. Antes íbamos sin aire, sudando la camisa.
1: Bajábamos la ventanilla, ¿no?
3: Correando.
2: Bajando
3: la espalda.
2: Abrían las dos portichuelas que llevaban adelante pequeñicas. Los Lombardini aquellos que había, abrían las dos puertas Y entonces era lo que

0: te metía los mosquitos, las moscas, te lo metía todo ya, y tenías que ir conduciendo y dando guantazos para un lado y para otro, tirándolos por la ventanilla afuera. Sí, sí, eso era lo que llevaba, los coches esos.
1: Hemos perdido cualidades, ya no podemos hacer eso.
2: Bueno, pues nada, si vamos, esto, vamos a sonar los tiempos.
0: Vamos a sonar la madera otra vez.

0: Muy bien.
1: Hombre,
0: muy bien.
1: Probico robado.
0: Cuando hemos arrancado, ¿pensabas que íbamos a acabar hablando de la selección española de fútbol o no? Entonces, como lo del teléfono roto, ¿no? Eso que empiezas a pasarte frases y
2: termina
1: leyéndose, leyendo el pensamiento, que es lo que se les dice mucho en las clases. Luego no cogerlo fácil y quitarle la rima fácil al compañero. Huir para dejarle que él pueda cerrar la copla como la intención. Por ejemplo, cuando yo empiezo con maña, pues ellos saben que voy a terminar hablando de la selección de España. ¿Me entiendes? Ellos no pueden meter España por ahí porque entonces me fastidia. Sí, porque yo hubiese metido otra rima, pero ya la copla no dice igual.
0: Sí.
1: ¿Me entiendes?
0: Pero lo de ahí llegó diciendo está bien pensado. Eso no es una cosa
1: claro,
0: que...
1: Si yo me pensaba aquella cuando...

0: Como está hablando de los coches, que tal, que no había aire y tal, y entonces ahí me creía que iba la copla a parar.
1: Sí, es que esa era mi idea, pero no sabía enfocarla.
0: ¿Te has dado cuenta cómo le he leído el pensamiento?
1: Que no sabía enfocarla bien.
0: ¿Eh? ¿A qué iba a parar algo de aire acondicionado?
1: Sí.
0: Claro, porque yo, como hemos estado hablando, de que los coches que entonces llevaban la puertecita para abrir y tal, y se pasaba calor, entonces ella dice, hemos avanzado o algo de eso, o hemos avanzado,
1: cambiado,
0: o sí. Hemos cambiado, y entonces vamos a aire acondicionado.
2: Claro.
0: Esa es, el trovero tiene que tener esa, ese, no sé, esa imaginación. Y ese saber más o menos por dónde va el hilo.
3: Sí.
0: No se pueden dar palos de ciego, Adolfo.
3: De todas formas, he visto que está José Antonio muy, muy ajustado a lo que se le ha pedido, porque generalmente el robado puede ser incluso antes de incluso de que acabe.
2: ¿Cómo? El robado sí.
3: Acércate el micrófono, que está...
2: No, es que no te entiendo lo que quieres decir.
3: Sí, que a veces se adelanta incluso al turno, ¿no? Para...
0: Claro.
3: Para cortarle, robarle la...
0: Claro,
3: robarle el turno, vamos.
2: Bueno, no, en el robado hay que dejarle que el que termina la copla que no se los chafe tú, no,
0: pero
2: la copla.
0: Adolfo, lo que se refiere es que cuando están dos troveros trobando, ahora mismo en este caso somos cuatro, y sabemos que vamos a hacer trobo robado. Sabemos que lo vamos a hacer sí o sí, porque ya lo hemos comentado. Pero cuando hay una pareja haciendo una controversia en un escenario, entonces... Tú ves que uno te arranca la copla y tú para fastidiarlo...
2: Se la quitas.
0: Entonces le sales y le robas. El segundo verso.
3: Lo has hecho mucho tú.
0: Entonces, tú tienes que tener... El que arranca tiene que tener la habilidad de darle la vuelta a la tortilla para que el otro no te gane... Que eso se utiliza mucho en los certámenes nacionales e internacionales de trobo robado. Luego ahí eso te da unos puntos, pues mira, pues ha sabido desenvolverse y ha sabido darle la vuelta porque el otro le ha robado el segundo verso, le ha quitado la idea, pero cómo ha llevado la idea otra vez al camino para culminar la copla y cerrarla como es quería.
3: Pero ahí, Toñico, es cuando la gota malaya te atraviesa por debajo de la columna, ¿no? Te vas recorriendo toda la espalda, que no se te ocurra nada, ¿eh?
2: Sí.
3: ¿Eso te ha pasado a ti?
2: Sí.
0: Pero antes, ahora no.
2: Ahora ya me...
3: No, perdona.
2: Pero ya no me pasa.
3: Antes y ahora también puede pasarte, ¿cómo que no? Sí.
0: No, si en blanco nos quedamos todos.
3: Claro.
0: En blanco te queda... Que me diga a mí que no se queda en blanco, lo que pasa es que tira y, bueno, yo lo único que les digo es que parados no se queden. Parado ante un público no te puedes quedar.
3: Sobre todo porque además es que te pueden poner la pelota en un punto difícil, ¿no? Porque no siempre se ponen tan fáciles las cosas, ¿no?
0: Claro, pero por eso eres trovero y tienes el don de la improvisación. Mira, Adolfo, lo hemos comentado en infinidad de ocasiones esto. El trovero que se pone a trobar con otro en un escenario, tú ya sabes que los dos quieren ganar. Si es padre e hijo...
3: A pesar de que sean eso, familia, amigos... Que
0: ahí no hay amigos. Y mi hijo Pedro me lo ha dicho 40.000 veces. Papá, en el escenario, si puedo, voy a por ti.
3: No, pero eso no puede ser, ¿verdad?
0: Que sí. Si puede, va a quedar mejor que yo. Sin utilizar la grosería, sin mala fe, pero hacer coplas mejores que las mías, de hecho las hace mejor que yo.
3: Ya.
0: Pero en un escenario nadie quiere... Es que tú cuando te pones aquí ante un micrófono, tú quieres quedar peor. Por ejemplo, si hay una tertulia de presentadores o de locutores, tú quieres...
3: Yo esa tertulia no la hago, bueno, me arriesgo.
0: En un supuesto de que
3: no,
0: sea...
3: Que no. Que no es un puesto que valga.
0: Siempre el trovero quiere quedar ante los ojos de la gente porque luego...
3: Pero que os metéis la boca al lobo y por eso digo que pueden pasar estas cosas. Claro, a mí no me pasa porque yo no traigo aquí esas convocatorias.
0: En el comentario, pues mira el Cardoso, que copla la ha hecho el Baranda, que el Baranda la ha ganado, tal. Y ahí viene. Y esa copla, ojo, eso luego se recuerda un montón de años. Te encuentra la gente en una velada, todavía recuerdo la copla que te hizo, la copla que le hiciste a fulano... En tal sitio, oh, madre mía, la copla que le hizo el patiñero a fulanito de tal, y la gente parece que no.
3: Pero a uno se le olvidan, ¿no? Porque yo si le pregunto a la jucereña alguna de esas cosas que diga, ay, me quedo en blanco, aquí tengo guardado yo ese...
1: No,
3: esa
1: que...
3: patica metida ahí, ¿no?
1: No, si te quedas en blanco, te quedas en blanco, intentas salir con los recursos que tienes. Porque
0: ella la otra noche, en la Peña del Azar de Beniaján, había dos reinas, estaba la infantil y la juvenil. Entonces,

0: Claro, estábamos nosotros tres y luego llegó el Cuco por allí, ¿no?
1: Sí.
0: Digo, pues vamos a subir dos más. Y a ella le tocó la presidenta de la peña. La presidenta de la peña se subió, que no iba vestida de huertana ni nada de eso. Pues empezamos a trobar, que ¿quién vino a la guitarra? Estuvo, ¿no? Estaba el chico a la guitarra. Y ella, bueno, hizo una veladica allí de trobo un rato, unas coplas preciosas. Se metió en el tema, como le cantaba, que ya tengo una nueva amiga, que a la presidenta, que era la mejor presidenta de las peñas, y que no sé qué, como se metió en el tema. Y eso es lo que hay que buscar. Ni más ni menos. ¿Nos va a dar tiempo a hacer alguna coplica más?
2: Sí, claro que sí. ¿Tú te acuerdas de alguna cosa, de alguna metedura de pata buena?
3: ¿O no? ¿Metedura de pata?
2: Sí.
3: Pues, si yo meto la pata todos los días.
2: Por eso, a ver si te acuerdas de alguna.
3: No, así ahora mismo me has pillado en blanco, como igual que cuando se va la mente, no te puedo decir ahora mismo.
2: Sí. Bueno, pero lo importante es que se sale del mal rato y algún compañero además te echa el capote, ¿no? Te ayuda a salir.
0: Es lo que pasa, que tiene que no... A ver, ¿cómo lo diría?
3: Dilo suave.
0: Como que no se da cuenta cuando está el guitarrista cantando, si está cantando malagueña o está cantando décima espinela. Al igual está cantando malagueña y te sale por décima espinela.
2: Sí.
0: Si no la da de tono el compañero, pues te arranca por décima espinela.
2: ¿Pero eso por qué?
0: Y cuando lleva media copla dice, ¡ah, me cago en la leche! Pero es como eso, para y le da la vuelta a la tortilla y sea, pues se mete por malagueña otra vez. No tiene problema.
3: Eso son habilidades que tiene uno.
0: Hombre, así me gusta la habilidad.
2: Versátil,
0: ¿no? Efectivamente. Bueno, vamos a hacer alguna... ¿A qué quieres que le hagamos alguna quintilla, Adolfo? Bien forzado.
2: Vamos a ver, pues... ¿Cuánto calor hace?
0: ¿Cuánto calor hace? Es largo. Vamos a hacer...
2: ¿Para qué pregunta esto?
0: Por culpa de este calor.
2: Venga, te lo compro.
0: Por culpa de este calor. Venga. ¿Vale? ¿Eh?

0: de este calor.
1: ¿Te has dado cuenta de una
2: cosa? Me he dado cuenta que da mucho de sí la frasecica.
1: Es que, si te das cuenta, para rimar con calor, hemos utilizado tres rimas cada uno.
3: Sí.
1: Y ninguna de las 12 rimas ha sido iguales. Igual. ¿Te das cuenta?
2: Me doy cuenta.
1: O sea que ha sido un pie forzado. Enhorabuena, Adolfo, por claro. Ese pie forzado.
2: No, pero la enhorabuena para ellos, porque efectivamente han tratado de eludir el parecido.
1: Efectivamente.
2: Supongo que a lo mejor en algún momento pues cambiaban la idea según estaban escuchando
1: nota,
2: el compañero, claro.
1: Se les nota el progreso, se les nota... Eso hay que hacerlo mucho en los escenarios para que la gente vea que efectivamente está repentizando. Porque tú te paras en un escenario con una guitarra... Esto lo traen todo aprendido. Lo ven tan fácil que esto lo traen todo aprendido. Ahora, si tú llegas... al público le dice, a ver, denme o denle a la Arjucereña un pie forzado para hacer una quintilla o una décima. O una copla que termine diciendo esto. Venga, dale a la guitarra y ella arranca, pum, pum, pum, pum. Y hace la copla a lo que le ha pedido ese espectador o espectadora.
2: Uh-huh.
1: Está demostrando que está improvisando totalmente.
2: Sí. De todas maneras, quiero preguntarle, ¿al Antoñico cuando se pone por la noche, se pone a darle vuelta a las palabras que riman?
4: No.
2: ¿Haces una lista imaginaria de...? Dime la verdad, hombre.
4: No.
2: ¿No que no?
4: No.
2: ¿Tú tampoco?
3: No. La verdad que no.
1: Yo le he dicho que mentalmente hay que trobar mucho. Mentalmente, yo es que como... O sea que ya estoy mayor y no tengo otra cosa. Yo me entretengo muchísimo en darle a la mente y en escribir, por supuesto. Yo lo que más hago es escribir. Pero que yo hago una copla, por ejemplo... si he visto un coche rojo, pero si esa copla la puedo hacer mejor, ¿me entiendes? El otro día me aparcaron un coche rojo allí en la calle y luego yo no podía aparcar. Y luego yo digo, me cago en la leche jodida con el tipo este que me va a dejar el coche rojo aquí en la calle. Voy a hacerle una quintilla. Y
4: bueno,
1: luego,
4: se la puedo
1: hacer mejor.
2: Y se la dejaste escrita.
1: No, pero eso es de que haber salido un cartoncillo allí a la calle y haberle dejado la quintilla escrita allí en el cristal del coche.
2: Bueno, Tomás, Juan Antonio no me va a llevar mentiroso porque tú sí has hecho...
4: Yo...
2: No. A ver, pasa. Palabras que riman con calor, venga.
4: Calor,
2: ardor, no sé cuánto.
4: Grande. Abrasador.
2: Claro.
4: Acogedor.
2: ¿Y eso que lo haces por la noche o cómo?
4: Bueno, hay veces que sí. Hay veces que me voy recordando por las noches para dormirme.
5: Claro.
4: En vez de contar ovejas, pues cuento trobo.
1: Él escribe también mucho, a mí me consta, porque me ha mandado muchísimas veces copla y escribe. Y la Arjucereña y ellos, porque yo les pongo, por el grupo que tenemos, les pongo pie forzado y ellos me hacen quintilla o décimas espinelas. ¿Me entiendes? O sea, ahora mismo, a ver si encuentro alguna décima espinela que tengo por aquí, de las últimas que les puse

0: Por eso también con la IA la sacará, ¿no? Pones a la IA a trabajar.
1: Pues yo no, no tengo ni idea.
2: No creo que ella saquen la IA porque...
1: Pero vamos, que...
3: No, la IA no.
1: Una IA no se puede comparar con un trovero que te lo hace al momento.
0: ¿Ah, sí?
1: ¿No? Digo yo.
0: No sé.
3: No sé.
0: No me he entretenido preguntando.
1: No sé yo hasta qué punto llega...
4: ¿Sí?
0: ¿Qué?
4: ¿Y qué? Porque te hace lo que tú quieras.
3: Lo que tú quieras.
4: Lo que tú quieras.
0: Claro.
4: Es que para eso está. Para eso lo han creado.
3: Pero ya,
4: no es lo mismo.
3: Pero ya no es lo mismo. Ya no improvisa.
4: Tú no te puedes atribuir una cosa que no es tuya.
3: Claro.
4: Y luego,
2: ahora tengo.
4: Tú si estás improvisando,
3: claro,
4: tú no te puedes traer 20 temas preparados,
3: claro,
4: de tu casa.
0: Ajá.
4: O 30 temas. Tú no sabes lo que te van a pedir.
0: Pero imagínate si tienes un picarillo... Y según vas escuchando la improvisación, la escribe...
4: No merece la pena.
0: El 0,0 te lo dice...
4: Sí, pero no te merece la pena.
0: Bueno, aquí lo que cuenta efectivamente es ese trabajo, claro, personal, ¿no? Espontáneo.
2: Adolfo, hay mucha gente... Lee la tuya, el pie forzado que te mandé y léela.
1: ¿Pero cuál?
2: Pues una de ellas. Bien. 10 pies forzados y cómo hiciste la copla.
1: Pues bien, ¿no? Ah, vale. El trobo, el pie forzado era, por ejemplo, el trobo pierde valor. Nos mandó décima espinela. No nos manda fácil, nos manda de fluffy. Entonces yo hice, no nos vale para nada ensuciar al compañero, pues no es de ser buen trovero quien ofende en la velada. La copla envenenada solo lleva al creador a caer en el error y a cegarse por completo. Cuando se falta el respeto, el trobo pierde valor.
0: ¿Qué te parece? ¿Qué te parece?
2: Yo les pongo el pie forzado, les pongo la trampa.
0: ¿Y cuántos días tardó en escribirte eso?
2: Nada, en 10 minutos me había contestado. Pero es que todos, él, el crío, el otro, el Luis, todos totalmente. Y eso le hace para ejercitar la mente, les viene de maravilla, Adolfo.
0: Tremendo. Bueno, pues ya ver ustedes, que a lo mejor luego en el directo pues puede dar un poquito, que si no, con la improvisación, no me sale en este instante. Y de pronto, mira que... Qué cosa tan poética y tan,
2: claro, mira,
0: tan excelsa.
2: Qué décima más bien explicada, ¿eh?
0: Fantástico, fantástico. Bueno, María del Pilar Fernández Larguterella, que cada día nos sorprende más, junto con el equipo de esta cuadrilla de amigos, Antonio Cardoso III, que ya hacía tiempo no se dejaba caer por el estudio y que nos ha dado este gran regalo de sentarse aquí y de hacer su reivindicación, que quiere un piano de cola y que el abuelo se lo comprará tarde o temprano. Con Antonio Hoyos en el alcantarillero, pues como siempre, creciendo, ¿eh? En esa línea ahora casi de fandango que lleva en las venas. Y Antonio Nicolás, el chico, nuestro guitarrista, que una vez más nos ha dejado pues patidifuso con esa maravilla, esa interpretación que nos ha traído en directo. Cardoso,
2: muchas gracias,
0: Pedro, artista grande.
2: Gracias, gracias de corazón a todos los oyentes y a ti también.
0: La semana que viene tenemos más tradición aquí en Músicas en la Memoria.

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3: Y con Fran Fernández en el control técnico arrancamos esta edición de Región Deportiva, la segunda de este día de hoy, en el que tenemos todavía muy fresco el partido de España frente a Cabo Verde en el Mundial. Se ha jugado en Atlanta y tomen bien nota, sí, España 0, Cabo Verde 0. No ha ocurrido otra cosa que un equipo que ha dominado, que ha sido el español, tampoco con demasiados alardes, un equipo que se ha encerrado atrás, que ha salido a no encajar, como es el caso de Cabo Verde, y que su plan le ha salido de maravilla. Tampoco se ha tenido que esmerar demasiado el guardameta, porque España, insistimos, no ha sido la España de otras ocasiones. Ha tenido algún ratito de cierta fluidez, pero tampoco demasiado. Enseguida vamos a analizar todo esto con nuestro comentarista experto de fútbol internacional para este Mundial, con Paco Zaragoza, y también vamos a escuchar las declaraciones que han dejado en televisión española varios protagonistas, entre ellos el seleccionador Luis de la Fuente.

0: Puente. Próximo partido, domingo 6 de la tarde, también a las 6, frente a Arabia Saudí. Arabia que se va a enfrentar a Uruguay, que es el otro conjunto del grupo, esta próxima madrugada. Pero en este lunes hay que hablar de más cosas. Vamos a escuchar a José González porque el Pozo viaja a Barcelona, donde juega mañana a partir de las 9 el primer partido de la final. Sí, el Pozo ya sabe que va a jugar la Champions la próxima temporada, pero quiere más, quiere ser campeón de Liga, algo que no consigue desde el año 2010. Y para eso, pues si gana algún partido en el Palau, mejor. En estos dos primeros encuentros fijados para esta semana, martes y jueves, sí que contaremos en Onda Regional con la voz de Gregorio León. Hoy tenemos también a un protagonista especial. Hemos charlado este mediodía con José Miguel Moje Carrillo, con el presidente de la Federación de Fútbol de la Región de Murcia, además máxima figura del fútbol sala nacional. Hemos estado en su despacho con él y hemos estado charlando sobre el fútbol sala, sobre todo, pero también de todos los equipos principales de la región, del Murcia, del Cartagena, del Águilas. Hemos hablado también de la Minera. Así que si queréis saber algo sobre vuestro equipo del Cieza, pues no os perdáis esa entrevista que tendremos o que vamos a emitir con él a partir de las 9 de la noche. Y también os tengo que contar una cosita más de la Minera, un equipo que esta semana tiene pendiente o previsto emitir un comunicado, porque la Minera va a salir, va a seguir adelante, pero ya veremos con qué propuesta, si con Blaya como único mandatario, plenipotenciario como hasta ahora, si con apoyo económico local o comarcal, o si van a llegar inversores de fuera que se hagan incluso con el control del club y que Blaya se eche a un lado. Todo esto lo analizamos también dentro de unos minutos. Además, hoy hemos conocido que Alejandro Arribas va a dar una rueda de prensa el miércoles a la 1 de la tarde. Así que ahí conoceremos también más detalles de un Cartagena que mañana, día 16, pues abre la persiana, la echa hacia arriba para que la gente llegue ya al Cartago Nova o también a nivel online para sacar los abonos. Y es que además la renovación tiene premio con descuento de 40 euros si lo hacen antes del 1 de julio. Pausa y arrancamos.
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0: Pues vamos a hablar de lo que ha sido el partido de España frente a Cabo Verde, un partido que ha terminado con 0-0, España que salía con un equipo pues más o menos reconocible, con Unai Simón bajo palos, Llorente, Cubarsí, también estaba Laporte y Cucurella, que por cierto hoy ha sido anunciado como jugador del Real Madrid para las 6 próximas temporadas en el lateral zurdo, por delante Rodri, Fabián y Pedri, en un costado Gavi, en el otro Ferran Torres y arriba Oyarzabal. El equipo que ha jugado con mucho control, con peligro real. Yo creo que antes del descanso, la ocasión que ha mandado al larguero Ferran Torres y el rechace que después de Oyarzabal, que ha sacado Bociña, un guardameta que con todos nuestros respetos tiene 40 años y que juega en la segunda división portuguesa, y que sí, que ha hecho alguna parada, pero tampoco ha sacado ningún balón de la escuadra. España no ha estado fluida, no ha estado bien. En la segunda parte ha entrado pues la Miña Mal, que viene de una lesión de 2 meses casi, y también Nico Williams, y el equipo pues parecía otra cosa, sobre todo también con la entrada de Dani Olmo. Pero con todo eso no ha sido suficiente. Antes de escuchar protagonistas, voy saludando a Paco Zaragoza, y pendiente de que Televisión Española nos pueda ofrecer algún protagonista más en cualquier instante. Paco, buenas tardes.
2: Hola, ¿qué tal, Vera? Buenas tardes.
0: Este guión ya lo hemos visto otras veces, el equipo pequeño que se encierra ante un equipo teóricamente grande, porque España no deja de ser una de las grandes favoritas para el Mundial, pero a mí España hoy me ha sabido muy poquito, Paco, ¿eh? Sobre todo porque no tenía mucha idea de cómo llegar al área.
2: Bueno, hombre, el partido tiene varias lecturas, ¿no? Quizás también para un partido como el que se ha dado... Yo creo que hemos jugado demasiado por el centro porque, entre otras cosas, no teníamos jugadores de banda, ¿no? Más allá de los laterales, y no ha sido el mejor partido de Llorente en ataque, sí que Cucurella, que el nuevo y flamante fichaje del Real Madrid, ha sido el que más lo ha intentado, el que más ha llegado, pero ni Gavi, que no, todavía no me explico un poco su posición, y en el caso de Ferran todos sabemos que es un delantero, un segundo punta, llamémosle, pero no es un jugador de banda, no es un jugador que tenga uno contra uno. Y enfrente había un equipo que es desconocido para el gran público, pero tampoco son gente... se han cargado en África a Camerún. Yo no digo que sean jugadores de... Pero sí que tienen cierto nivel. O sea, tienen cierto nivel porque la mayoría de ellos no. O sea, estos no juegan en la Liga de Cabo Verde. Hablaba de Bociña. Bociña tiene 40 años, pero una larga trayectoria en el fútbol portugués. Curiosamente, hace cerca de 2 meses le vi jugar en directo con el Chávez y ese día también anduvo bien. Pero precisamente en la parte, ya que has comentado lo del portero, donde puede ser más endeble o su parte que no domina en el juego aéreo,

0: tampoco estemos tirados demasiado centros, porque tampoco rompíamos por banda, ¿no? Yo creo que hemos estado muy espesos y a mí sobre todo me ha dejado una cosa preocupación, ¿no? El ritmo al que hemos jugado. Porque podíamos decir que sí, el calor, pero en el estadio donde han jugado estaba el aire acondicionado y por lo que he escuchado y han dicho, tenía como 18, 19 grados de temperatura, que no es para que el calor te produzca ningún aplomo, ¿no? Ellos han jugado a lo que ellos han querido. Es cierto que es un equipo que normalmente suele ir muy arriba, vamos a verlo en los próximos partidos, pero en este caso ha sabido tapar y nos han dejado, nos ha maniatado y bueno, es verdad que ha faltado un pelín de suerte en las pocas que hubo, porque como tú has dicho, tampoco es que Bociña haya tenido que sacar balones a la escuadra ni nada, un par de paradas de mérito. Y el resto ha sido fallos de España o para mí el mejor futbolista que está jugando en Irlanda, este Roberto, que es, por cierto se llama Roberto Carlos López, el capitán, el número 4, sí, un baluarte tremendo, ha tapado esa de Oyarzábal, ha ganado todas de cabeza y bueno, la verdad que ha sido un imperial en la parte de atrás de la defensa de Cabo Verde. Pero bueno, es cierto que también nosotros no somos una selección que en el primer partido tenemos nuestro mejor tono. Pero bueno, yo creo que esto también servirá para avisar y para que todo el mundo se ponga en alerta y que empecemos a ver otra España a partir del próximo partido contra Arabia Saudí, ¿no? Que en principio, en teoría, podría ser mejor equipo que este en el conjunto, pero tampoco mucho más. O sea que vamos a ver, yo bueno, sin embargo no le veo tanta actitud.
1: Y que el planteamiento
0: defensiva. Quizás
1: sea otro. Vamos a empezar a escuchar a protagonistas, sí. Paco. Vamos a escuchar primero a Luis de la Fuente. Esto decía en Televisión Española el seleccionador nacional.
2: Insistiendo, Roy, seguir en la misma idea, seguir obviamente mejorando en la faceta finalizadora con más finura, pero bueno, hoy son estos partidos que como bien has explicado y ha comentado Rodrigo, pues generas mucho, pero te falta quizás la frescura de que hay que tener en este tipo de partidos.
3: Algo más aparte de la frescura, porque eso es un imponderable, no sé si ha echado de menos quizás más velocidad, más juego por las bandas como ha habido al final con Lamine, ya con la entrada de Nico también.
2: Bueno, ellos es un equipo que es muy organizado, desde el primer momento hemos visto que se metían en bloque bajo y estaban prácticamente los 10 defensores delante del área, es muy difícil generar espacios así, aún así hemos generado espacio, pero quizás en algún momento ha faltado un poquito más de circulación para desequilibrar un poco más al rival y generar esos espacios, pero cuando no quiere entrar es que no quiere entrar. Y ha habido remates, ha habido ocasiones, ha habido ganas de solucionar el partido por la vía rápida también, pero hay que seguir así. Sabemos que esto es muy difícil y son partidos que aquí cuesta muchísimo ganar.
3: La entrada de Nico y de Lamine en el tramo final, supongo que condicionado por el estado físico, por la falta de minutos.
2: Bueno, sí, el objetivo es ir dándoles minutos que vayan adquiriendo confianza y ritmo para que los futuros compromisos estén mejor. Seguro que el día de Arabia van a estar mejor ellos y todos los demás también. Y eso es el objetivo que tenemos que marcarnos ahora dentro de este corto plazo.
1: Escuchamos ahora más protagonistas, Paco. La clave, a mí el ratito que ha estado Lamine y el ratito que ha estado Nico, como tú decías, gente de banda, el equipo era otra cosa, Paco.
0: No, sobre todo a mí, ¿no? Yo a Nico sí que lo he visto.
1: Y a Dani Olmo también.
0: Fuera de forma. Sí, Dani Olmo. Yo creo que esos dos chicos, esos dos futbolistas le han dado otro. Bueno, lo de Lamine es un espectáculo. Porque es que además genera mucho él individualmente y la atracción que hacía sobre los defensores, ¿no? Que eso también provocaba llegadas desde segunda línea. Incluso Pedri, que por cierto también ha sido los más acertados dentro del partido mediocre que ha hecho España, ha empezado a jugar mejor en el sentido de lo buscaba, había pasos interiores, había una circulación de balón más rápida y eso ha creado junto al cansancio de los jugadores de Cabo Verde alguna situación más, ¿no? Pero es verdad que no hemos estado finos en líneas generales en el día de hoy, bueno, tampoco es que ni antes éramos campeones antes de jugar ni ahora estamos descartados, ni mucho menos. Está siendo un mundial donde lo que hablábamos el otro día, hay muchas selecciones que te pueden fastidiar. Aquí tienes que estar al 100%. Fíjate Alemania el otro día, que empezó un poco tonteando, por decirlo de alguna manera, y le empató Curazao y se pusieron ahí, tuvieron que enchufarse, ponerse bien las pilas y al final terminaron goleando, que ha sido la única, pero hemos visto a Haití jugando contra Escocia y los haitianos han jugado a buen nivel y Escocia, dentro de lo que cabe, no es una selección de mundial, pero es una selección europea potente. No quiero decir que que hoy cualquiera te puede ganar, sí, hoy los equipos están bien
1: Turquía
0: trabajados.
1: Turquía perdió con Australia, por ejemplo, también.
0: Claro.

0: Claro, pero es que el fútbol australiano, por ejemplo, aquí no es conocido, pero en Inglaterra van muchos jugadores de la liga australiana. Este chico y este Néstor y Kawanda, que es un jugador que ahora está en el Watford, que tiene una historia terrible, es natural de Tanzania. Y bueno, pues fue un jugador determinante, ese cliente, ha sido de las mejores apariciones que ha habido en la liga. El mismo portero, fíjate que Ryan, el portero del Levante, el de Australia, era el portero indiscutible y titular. Y sin embargo, Patrick Beach ha empezado a jugar, un chico que ha llegado este año por primera vez a la primera división de Australia en el Melbourne, porque estaba jugando en segunda división, 1,90 m, 22 añitos, y hizo el otro día un partidazo como para seguirle, porque tiene una perspectiva y un futuro realmente
1: La
0: interesantes.
1: magia
0: También los
1: de
0: turcos,
1: los mundiales, sí, los trucos te apuestan de
0: claro, los
1: cine.
0: turcos también tuvieron muchas ocasiones de gol, ¿no? Entonces,
1: Claro.
0: bueno, vamos a ver, yo creo que todavía queda mucho y claro, como también hablamos la anterior vez, el hecho de un mundial tan largo te permite pues tener
1: Sí, y que pasan ocho
0: alguna.
1: terceros, o sea que vamos, que aquí va a pasar todo Dios a la fase de 16avos, y es que incluso el ser primero o segundo hay veces que no sabes si te beneficia o no. Fíjate, por ejemplo, creo que hay un cuadro que si Alemania es campeona de grupo y Francia también, estoy hablando de memoria, se verían en octavos de final, demasiado pronto, ¿no? O sea que
0: Sí.
1: imagínate el cruce envenenado de ser primero o ser segundo de grupo, así que todo aquí cuenta. Paco, esta noche juegan los otros rivales de España, ¿no? Juega Uruguay, juega Arabia Saudí, obviamente nos
0: Sí.
1: interesa un empate ahí, pero bueno, ¿qué esperamos de ese partido? Para los que se queden
0: Bueno,
1: a
0: pues
1: verlo.
0: a ver, los uruguayos están con problemas, también han llegado tarde por un problema que han tenido. Ya en la fase de clasificación, la Copa de América, Bielsa es un entrenador muy intenso, es una persona que está 24 horas pensando en fútbol y esto parece que tampoco el seleccionado este uruguayo lo ha aceptado demasiado bien. Hablábamos el otro día de que muchas veces todas estas cosas, los problemas, fíjate que hablamos de que España, Argentina, llegaba con jugadores lesionados. Hoy, por ejemplo, nos ha faltado ritmo, nos ha
1: Sí.
0: faltado, por ejemplo, a Pedri lo hemos visto agotado al final. Entonces, van a influir muchos factores. El otro día, después del empate de Brasil, han empezado a criticar a Carleto y hoy en la Gaceta dello Sport, periódico italiano, de donde es también el técnico italiano que dirige a Brasil, hablaba de que se estaba rumoreando en la prensa brasileña que Neymar ha entrado en la lista por tema político, no por una decisión de Carleto. Es decir, que todas estas cosas, si son reales y tal, pues pueden pasar
1: Enredan.
0: facturas. Sí. Y solo te quería decir una cosa, como siempre me preguntas por jugadores, el otro día para mí, un jugador que me parece una sensación, yo ya la verdad que lo conozco de hace tiempo, lo quería ver en un gran escenario y es Ayut Bawadí, el jugador del Lille, el número 6, 18 abriles le contempla, 18 añitos, y me parece que fue un espectáculo. Si yo estuviera al lado de Florentino, le estaría diciendo que está tardando en firmar porque es un medio centro que pinta espectacular. Antes del Mundial lo tasaban en 50 millones de euros. Como siga con actuaciones como la que hizo con Marruecos el otro día, la verdad es que va a romper la banca en este Mundial.
1: Bueno, Paco, pues seguiremos hablando mucho de fútbol y a seguir disfrutando de este deporte que tanto, tanto nos gusta. El domingo a las 7 de la tarde, partido contra Arabia Saudí. Abrazo fuerte, Paco.
0: Vale, vamos a ver ahora Bélgica y Egipto. Un
1: Sí,
0: abrazo.
1: un partidazo también. Gracias, hasta luego.
0: Sí,
1: Vamos a
0: hasta
1: escuchar lo que
0: luego.
1: decía Rodri, el capitán de la selección española. Antes hemos escuchado lo que decía Luis de la Fuente, el técnico, desde la banda. Pues ahora lo que decía el capitán desde dentro del terreno de juego.
2: Bueno, no ha podido ser. Poco que reprochar. Al final sabíamos que era un partido de paciencia. Muy rápido se han metido atrás y era cuestión de lo que dices tú. Hemos generado, no hemos podido meter. Al final es difícil contra un equipo tan físico y replegado. Lo positivo que apenas nos han creado nada y bueno, a intentar mejorar de cara a gol.
3: Cuando un partido se pone así como se ha puesto hoy, no sé si es más cuestión de fiarlo al acierto o darle más velocidad, abrir más las bandas. No sé cómo se puede abrir una lata así, porque seguramente os encontréis más partidos de este calibre.
2: Bueno, ¿cómo se abre? Pues dependiendo. Depende de la inspiración del jugador, depende de que estemos acertados. Esto también es fútbol. El equipo lo ha intentado. Creo que hemos tenido fluidez. Creo que es cuestión de ajustar esas acciones que hemos tenido, porque contra un equipo que repliega tanto no vas a tener tantas y saber que tienes que meterlas. Así de fácil.
3: No sé si te recuerda el último partido de España en un mundial contra Marruecos también, chocándoos contra un muro. A lo mejor es la lección que han aprendido vuestros rivales.
2: Bueno, que juegan así y al final no van a pasar el centro del campo. Nosotros es cuestión de que mejoremos en el acierto. Cuanto más podemos contra los rivales, mejor, y a mejorar en eso.

0: Y por último, otro protagonista, este estaba en la otra punta del campo, es el caso de Unai Simón, el guardameta, titular de la selección española, que apenas ha tenido trabajo, pero que veía el partido así.
1: Bueno, un par de ocasiones de peligro en la primera parte, la más clara de ellos ha sido ese córner en la segunda parte, en donde creo que bueno, hay que premiar también el trabajo defensivo que ha hecho el equipo. Sí que verdad que hemos tenido un poco de descontrol al final en los últimos 5 o 10 minutos, pero también por esa ansia de querer marcar gol que te sale de dentro. Pero bueno, en líneas generales, pues el partido es lo que habéis visto todos. Al final un Cabo Verde muy, muy defensivo, dentro metido en el área, con portentos físicos que luego salían al contraataque y muy rápidos y nos ha costado mucho superar esas líneas. Y cuando las superábamos, pues hemos estado acertados en de cara a portería y bueno, creo que en esfuerzo, en juego y en el plan de partido no se nos puede reprochar nada, entonces lo que tenemos que seguir es convencidos de la idea del míster y seguir adelante para el partido de Arabia.
2: El último partido de España en los mundiales fue el partido contra Marruecos, que fue un guión parecido. No sé si teméis que os vayáis a encontrar algo así en lo sucesivo.
1: Bueno, los mundiales son así, al final muchas veces te piensas que puede ser como el inicio del anterior mundial contra Costa Rica y no es así.
0: Las palabras de Unai Simón en Televisión Española. De fútbol os tengo que contar más cosas. Primero una pausa y después enumeramos la actualidad de lo que ha ocurrido en el día a día. Hay jugadores que llegan, otros que renuevan, otros que no van a seguir y también cosas que han pasado incluso en los juzgados.
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0: Cosas del fútbol. Bueno, lo más llamativo en el día de hoy ha sido conocer la sentencia. 8 años y medio de cárcel es la sentencia por un delito de agresión sexual y otro de lesiones. Es lo que le ha impuesto el tribunal a Rafa Mir, el jugador de Elche la pasada temporada. Bueno, pues se va a tener que enfrentar, va a tener que recurrir. Lo va a hacer en el día, hoy lo ha dicho, también en sus redes sociales, que no está de acuerdo con la sentencia y que va a recurrir en los próximos días. La condena es fuerte, son 8 años y medio, y si se confirma, el momento que sea firme, pues tendría que entrar en prisión. Estamos hablando de unos hechos que cometieron el 31 de agosto del año 2024, en su domicilio de Vétera, después de una noche de fiesta, junto con un amigo, con Pablo Jara, que entonces era jugador del Alcantarilla, al que también se le han puesto de castigo 2 años y medio de prisión y el pago de una multa. La sentencia no es firme, indemnización de 64.000 euros a favor de la víctima de Rafa Mir y 6.000 euros para la denunciante de su compañero Pablo Jara. Veremos en qué termina todo esto, pero de momento la primera sentencia habla de eso, de 8 años y medio de cárcel. Más cosas del fútbol, algo más agradables que esta. Movimientos de mercado, el Águilas ha anunciado hoy la renovación de Cris Martínez, su goleador, para la próxima temporada. Ya tiene 6-7 jugadores, Adrián Hernández en nómina y alguno más que va a renovar seguro. El Yeclano ha comunicado hace escasamente unos minutos que su portero y capitán Borja Martí no va a continuar en el club, lo cual nos llama la atención, era el único jugador de la zona que quedaba además del año anterior, pues después de 4 temporadas no va a seguir en el proyecto del Yeclano. Y os cuento una cosita de la Minera, antes de hablar de baloncesto. La Minera busca inversores, por eso no ha anunciado todavía al entrenador. A ver, el Cieza tampoco lo ha hecho, pero el Cieza sí que ha anunciado fichajes, ha anunciado renovaciones, ha anunciado bajas. Y se espera que va a ser Campos su técnico, no va a haber sorpresa ahí. Pero la Minera no ha dado ningún detalle de lo que es su equipo. ¿Por qué? Porque José Blaya está esperando la llegada de inversores. Me dicen desde el club que no ha hablado, como se ha rumoreado, con el Santomera o con el Molinense para que estos se puedan quedar con su plaza. Está esperando la llegada de 2 inversores de fuera. Estos incluso llegarían con tanta fuerza que se quedarían con el control del club. Blaya está cansado, ha terminado muy mal psicológicamente en cuanto a moral, muy decaído después de que su equipo rozara el ascenso a Primera Federación y no conseguirlo. Además, ha terminado muy quemado también con los arbitrajes, ha quejado continuamente durante toda la temporada.

0: a nivel oficial y también a nivel pues de calle, a nivel de medios de comunicación. Si es, llegan algunas de esas dos ofertas a fructificar, se quedarían con el control del club. Y Blaya se echaría a un lado. Eso sí, el equipo debería seguir jugando o en el Llano del Vial o dentro de la región de Murcia. Otra opción, si esto no fructifica, es que Blaya se apoye en algunos empresarios locales o de la comarca que puedan echarle una mano. Y por eso va a esperar unos días para sacar un comunicado y que el proyecto arranque. Tiene entrenador o posible entrenador, pero hasta que ese comunicado no se dé, no se va a dar nada por sentado. Eso en cuanto al fútbol. De fútbol sala vamos a hablar después de las 9, pero antes quiero hablar de baloncesto, porque el UCAN ha terminado su temporada, ya tenemos los finalistas de la CB. El año que viene no vamos a tener a ningún equipo en Liga de Primera FEP, en Leporo, porque ha bajado el equipo de Cartagena a Segunda FEP, donde se quedó y donde se salvó de forma heroica el Molina Basket. Un Molina Basket que ya sabe que uno de sus jugadores franquicia, Carlos Toledo, no va a seguir allí, va a jugar en Cartagena, le pilla más cerca de San Javier y además allí está Roberto Blanco, quien fuera su técnico en Cáceres. Y hablando de técnico, Molina Basket ha anunciado que ha renovado a Carles Miñana. También ha anunciado la renovación de Fran Voltios, de uno de los jugadores más emblemáticos, y también de Tabelli, que ha renovado por dos temporadas. A esta hora de la noche, a las 8:53, saludo a Carles Miñana, al técnico del Molina Basket, que va a seguir liderando la nave del conjunto del Serrerías. Hola, Carles, buenas noches.
1: ¿Qué tal? Muy buenas noches.
0: Bueno, enhorabuena por la renovación.
1: Pues nada, muchas gracias. La verdad es que cuando estás a gusto y sientes el sitio como casa, es muy fácil renovar.
0: Uh-huh. Y eso que la temporada fue sufrida, ¿eh? Hasta el último minuto del último partido.
1: Sí, pero también sabíamos de inicio que tenía que ser así. Cuando ya hablamos casi al principio de la temporada, yo te dije que lo mejor era salvarnos cuanto antes mejor. Pues mira, fue en el último partido, en la última jornada, y así fue. Cuanto antes mejor, uh-huh. ¿Cómo no? La última.
0: ¿Qué habéis aprendido de este año en la segunda FEP?
1: Bueno, se aprenden muchísimas cosas. La primera, y siempre lo digo en plan broma, yo me reí bastante cuando volvimos de ese ascenso en Gijón, porque muchos de los agentes me contactaron y nos mandaban listas de jugadores y ponían listas de jugadores de segunda FEP. Y yo no entendía por qué no podía elegir los jugadores, si a mí los de tercera me parecían más baratos. Y cuando fuimos avanzando la temporada entendimos por qué la gente que tiene experiencia en la categoría pues es capaz de entender más cómo se juega. Entendimos que se juega mucho más físico, entendimos que puedes hacer las cosas perfectamente y perder, y tienes que seguir trabajando. Y bueno, en esa parte ya sabes que el club tiene la figura de un psicólogo que nos ayuda mucho en eso. Y creo que, bueno, entre todos hemos hecho un gran esfuerzo. La verdad es que la plantilla era un poco justa para la categoría, pero aún así conseguimos mantener la categoría con el bajo presupuesto que teníamos. Y ya está. Yo creo que los aprendizajes, aparte de en la categoría, es también sobre cómo gestionar nosotros de forma interna el día a día y los partidos y las derrotas.
0: Uh-huh. También le ayudaría el entrenador, que siempre en este tipo de situaciones, cuando una directiva es muy voluble, pues enseguida cogen y dicen, bueno, esto no va bien, además el equipo tardó mucho en empezar a ganar partidos, estuvo metido mucho tiempo en zona de descenso, pues nos cargamos al entrenador, ¿no? Que además viene de una categoría de abajo y no nos sirve para esto. No, pero confiaron en ti en todo momento y luego el fruto se recogió.
1: Sí, bueno, como dices, el Molina en eso es un poco distinto, yo lo he sentido así desde el principio. Tanto porque no pretendimos ni era el objetivo ascender en su momento, como también, como tú dices, cuando el equipo ha ido mal, han tenido máxima confianza en mí en este caso. Pero bueno, al final yo creo que el día a día del equipo era bueno. Creo que los jugadores veteranos, pues has nombrado antes a Carlos Toledo, que no vamos a tener el año pasado, pero teníamos también algún jugador veterano que nos daba ese punto de cordura y de tranquilidad en que el trabajo estaba bien. Y bueno, pues ahí yo creo que entre la directiva, que veía que el trabajo era bueno, aunque no se podía ganar todos los partidos, y el equipo, que siempre estuvo concentrado y trabajando, no se perdió nunca como el ritmo, ¿no?, de entrenamiento, pese a las derrotas. Creo que entre todos pues me dieron la confianza que luego al final nos sirvió para poder mantener la categoría. Pero bueno, eso no es nada que tú como entrenador, yo siempre lo digo, yo me juego el puesto cada semana y entiendo cualquier decisión que tomen en el club, más allá de que mi trabajo

0: esté mejor o peor para ellos.
1: Uh-huh. La pregunta que todo el mundo espera que te podamos hacer es, ¿y este año qué? ¿Se va a dar un salto? ¿Va a haber más presupuesto? ¿Va a haber más plantilla? ¿Va a haber más ambición? ¿El objetivo es media tabla? ¿Qué esperáis de la temporada o qué os exigís?
0: Bueno, nosotros estamos trabajando con muchísima ilusión. Los nombres que tenemos encima de la mesa para mí o para el club, ¿no? En este caso Antonio Miguel Gómez, que es el director deportivo y que estamos intentando entre los dos confeccionar una plantilla, los nombres que están encima de la mesa nos dicen que vamos a progresar. Pensamos que vamos a tener más apoyo, no institucional, porque el año pasado el ayuntamiento fue excelente con nosotros, pero sí más de empresas locales y no tan locales, sino de la región, con lo cual nuestro objetivo es ir creciendo paso a paso desde la humildad, desde la sostenibilidad que tiene el club, en no gastar un dinero que no se tenga, pero sí que el objetivo es crecer tanto a nivel deportivo como a nivel institucional y económico.
1: Uh-huh. Habéis renovado a Voltio y a Tabelli. Atabelli, que son jugadores determinantes para vosotros y a partir de ahí empezar a proyectar. ¿Vais a renovar a mucha más gente o, a diferencia del año anterior, es momento de empezar a cambiar la estructura para jugar con jugadores que tengan más recorrido en esa categoría o que la conozcan mejor?
0: Bueno, primero y importante es renovar, como tú has dicho, a Fran Voltios y a Juan Ignacio Atabelli, porque son la viva imagen de lo que queremos ser. Transmiten los valores que queremos transmitir, son chicos que nacieron y crecieron en la cantera de Molina Basket y pensamos y seguimos pensando que nuestro proyecto es desde nuestra base, desde dentro, ¿vale? Con lo cual era muy importante tenerlos y también te tengo que decir que no tenerlos como el año pasado, como les das la oportunidad, sino que valorarlos con el precio de mercado que tiene un jugador de segunda FEB. Creo que tanto Frank como Juan Ignacio se han ganado el derecho por su trabajo y por todo lo que nos dieron el año pasado de ser jugadores de esta categoría y el club pues los ha valorado como tal. Eso para mí es muy importante porque lo que proyectamos sobre nuestra cantera es que no solo puedes estar, sino que además te ganas el derecho de estar en las condiciones que están otros jugadores en otros equipos. Uh-huh. Y a partir de ahí, pues sí, el objetivo es tener mejores jugadores, crecer en la plantilla, buscar un punto más, un salto de calidad más. Y bueno, vamos a renovar a algunos de los jugadores. Algunos están pendientes de que acepten nuestra oferta y otros pues tendrán que venir de fuera y crecer en nuestra liga o darnos la veteranía de haber estado muchos años en Ligas FEB, que nos puede dar pues un poco la figura de Carlos Toledo que nombrabas antes.
1: Desde luego. Pues, Carles Miñana, que muchísima suerte, que vaya todo bien este año y estaremos muy pendientes de lo que ocurra en la segunda FEB y sobre todo con ese Molina Basket, al igual que con el Club Baloncesto Cartagena. Muchas gracias por atender en directo la llamada de Onda Regional de Murcia. Buenas noches.
0: Nada, buenas noches, gracias a vosotros y que tengáis un buen verano.
1: Pues igualmente, y llegando ya a las señales horarias de las 9, llega también por aquí Teresa Blanco con el resumen de lo que ocurre en la región, en España y en el mundo. Teresa, buenas noches.
2: Buenas noches, hasta ahora la comarca del Altiplano está en aviso amarillo meteorológico por la posibilidad de tormentas que pueden ir acompañadas de granizo. A lo largo de la tarde la lluvia ha hecho acto de presencia con intensidad, pero sin mayores consecuencias. El Gobierno ha asignado a la Comunidad Valenciana, Cataluña, la Región y La Rioja 3.788 millones de euros con cargo al Fondo de Financiación a las comunidades autónomas para atender la financiación del exceso de déficit de 2025. A Murcia le corresponden 526.
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1: Las 9 y 3 minutos de la noche, hablamos de fútbol sala. José González, el técnico del Pozo Murcia, ha hablado esta mañana. El Pozo que arranca mañana la gran final por el título de Liga. El Pozo que no gana la Liga desde el año 2010 y que tiene la oportunidad, si es capaz de sacar algún partido de estos dos primeros, de traerse la eliminatoria e intentar cerrarla en el Palacio de Deportes la semana que viene. Los dos primeros partidos serán a las 9, martes y jueves. El tercer partido será jueves de la semana que viene a las 7 y media. Estos tres partidos están garantizados. Si hiciera falta un cuarto, sería jueves de la semana que viene, también en Murcia, a las 7 y media de la tarde. Y si hiciera falta un quinto, sería el domingo 28 de junio a las 12 del mediodía en el Palau Blaugrana. Josan hablaba esta mañana de volver a reescribir la historia del Pozo.
6: Yo lo que quiero es que ellos vuelvan a ser

0: escribí la historia reciente del pozo, y eso es lo que tenemos entre ceja y ceja, ¿no? Vamos a pelear por devolver al pozo a donde merece, a campeonar y a intentar que no sea algo anecdótico, sino que sea un ciclo ganador. Y no somos inferiores, vamos a competir de tú a tú, y desde ahí, si estamos acertados, insisto, con el tema de la portería, vamos a tener muchas chances primero de ir sacando puntos, y luego pues ya veremos cuando sea el definitivo si de algo más.
1: Para José González, el hecho de haber ganado la plaza de Champions, ojalá fuera ganar la Champions, eso igual lo podemos contar dentro de un año, no cambia nada en cuanto a la ambición del equipo.
0: Para mí no, o sea, ahora si quisiésemos ser ventajistas, podríamos decir que la presión la tiene el Barça, que es el equipo que tiene ganas de títulos. La presión yo la quiero para mi equipo y quiero que hagamos todo por ir ganando puntos en la eliminatoria y a ver hasta dónde lo podemos llevar, ¿no? Eso es un premio muy grande que, bueno, no va a ser disputar la temporada que viene si nos clasificamos para la Copa de España, pues hasta cinco títulos, que eso evidentemente, pues jugar más títulos nos va a ayudar a estar más cerca de volver a ganar. Pero o sea, no somos conformistas, y yo cuando acabo el partido se lo dije a los capitanes: Vamos por más.
1: Y Josan, que no ha querido buscar excusas ni empezar a hablar del horario malo que hay para los partidos del Pozo la semana que viene, ha dicho que esto es lo que hay y hay que adaptarse. Y que si el equipo es capaz de ganar algún partido en el Palau, seguro que la gente va a llenar el Palacio la semana que viene.
0: Bueno, vamos a ser positivos, ¿no? A lo mejor aquí a esa hora, pues la gente no se va tan tarde para casa, y si hubiera caído fin de semana, a lo mejor la gente se hubiera ido a la playa. Yo sé, martes y jueves creo que no son tan malos días, si la gente de verdad va a estar animándonos y somos capaces de traer la eliminatoria para ganarla aquí, la gente va a estar con nosotros, estoy convencido, independientemente del horario.
1: Pues así está la cosa. Y ahora os vamos a ofrecer una entrevista, una conversación larga que hemos mantenido con José Miguel Monje Carrillo con motivo del arranque de la final del Pozo frente al Barça, y sobre todo para repasar cómo está la actualidad, ya que es el presidente de la Federación Murciana, de lo que ocurre con los equipos de la región, tanto de fútbol sala como de fútbol. No nos hemos dejado prácticamente a ninguno, al menos de los que son noticias o están de actualidad candente. Por cierto, que acaba de arrancar el partido, Bélgica 0, Egipto 0. Escuchamos la conversación de esta mañana con Monje Carrillo de este mediodía en la sede federativa, en el despacho del propio presidente.
2: Estamos con José Miguel Monje Carrillo, presidente de la Federación de Fútbol de la Región de Murcia. Bueno, José Miguel, estamos a las puertas de que arranque la final de la Liga Nacional de Fútbol Sala de Primera División. Esa es su denominación ahora. Además, es un deporte del que eres el máximo responsable en España. De nuevo con un representante de la región. Si no es uno, si no es Cartagena, es Murcia. Volvemos a tener el Pozo con los mejores. Pero la región sigue adelante en este deporte.
3: Sí, la verdad es que sí. La verdad es que Fútbol Sala dentro de la región de Murcia es un baluarte. Históricamente el Pozo ha sido siempre el referente. Ahora, en los últimos años, ha sido Jimby. Pero bueno, tenemos al Pozo nuevamente, que ha vuelto a meterse en una final. Como le dije a Josan, digo, a Josan, como le gusta que le digan, digo, bueno, estamos recuperando un poco la esencia de lo que fue el Pozo durante las últimas décadas. Y bueno, a ver, el equipo a mí me gustó mucho, el segundo tiempo sobre todo, lo vi muy bien. El Barça es un equipazo. Va a ser difícil.
1: Difícil sabemos que va a ser. Lo que ya tenemos de partida asegurado es que la región de Murcia va a volver a estar un año más en la Champions, que ya es un hito para este deporte en la región. Bueno, el Pozo yo creo que va sin presión, así que a partir de ahora esa final ya está conseguida. ¿Por qué no dar la campanada en el Palau? Pero aún así, lo importante es que el Pozo vuelva a ser el Pozo de hace 6-7 años.
3: Sí, a ver, importantísimo jugar en Europa. Indudablemente es un paso importantísimo, recuperar esa esencia que siempre ha tenido el Pozo. Después, hay que venir de Barcelona con una victoria. Eso está claro. Si te vienes con un 2-0, prácticamente ya has tirado, va a ser difícil levantarlo. Ahora, si conseguimos ganar uno o dos partidos de Barcelona, indudablemente va a haber posibilidades.
1: Además, un deporte este de fútbol sala, que en la región también andamos pendientes del Zambú. Bueno, el Jimby ha dejado su temporada terminada, pero ganó la Supercopa, que tampoco terminó la temporada de vacío, o sea que tampoco ha sido un año tan malo para el equipo de Miguel Ángel.
3: Que va, lo que pasa es que el Jimby estábamos acostumbrados a que hiciera tantos logros estas temporadas pasadas que parece que tener solamente un éxito deportivo parece que se ha quedado corto.
1: La final de Copa del Rey, la final por de Champions.
3: El Jimby ha hecho una gran temporada y bueno, ha habido ahí ciertas circunstancias que ha manifestado duda, pero bueno, esto es deporte, y en el deporte una vez se gana, otra se pierde. cada uno utiliza sus armas, Jaén las utilizó, le salió bien.

viene y ya está. Hay que aceptarlo. Y ya, bueno, vamos a ver el Zambú. El Zambú, a mí me sorprendió que se viniera abajo al final. Íbamos ganando 1-3 y nos levantaron a 4.

0: La cosa con todas a la semana siguiente. Más fútbol sala, STV Roldán ha llegado a la semifinal, así que en fútbol sala femenino también hemos tenido a un equipo en playoff durante toda la temporada, y no lo he comentado, el ascenso, que es muy importante, del filial del Pozo a segunda división.
1: Sí, ya lo creo. Es importantísimo porque la cantera tiene que estar en el máximo nivel para que luego puedan ser utilizados por el primer equipo. Eso es fundamental. Y respecto al STV Roldán, bueno, ya sabemos lo que hay. Es decir, en este momento la situación de Melilla es la que es un equipo impresionante, lleva lo mejor de lo mejor del mundo. Entonces, como tenga la mala fortuna de cruzarte con él en play-off o en una Copa de la Reina o en lo que sea, pues ya sabes que lo tiene dificilísimo. Y en este caso, ese tuve, lo ha tocado en Melilla y bueno, ha pasado lo normal, que es que pasase Melilla.
0: La boca tenía mantuvo la categoría, así que el fútbol sala goza de una gran salud. Y además creo que si subiese el Zambú, sería la única región de España con tres equipos en máxima categoría. Así, yo estoy pensando así rápido, yo creo que no hay ninguna otra región, ya no hablo de provincia, región, que tenga tres equipos en máxima categoría.
1: No, pues está Cataluña, que tiene al Barça y tiene a Industrias. De los dos de Navarra, uno ha bajado.
0: Los dos de Ciudad Real.
1: Luego en Andalucía ha subido el Ejido.
0: Sí, y tiene a Jaén 2.
1: Y tiene al Jaén 2 y el Córdoba.
0: Ah, pues sí, ahí sí que habría tres. Bueno, pero Andalucía es muy grande, tiene 8 provincias, o sea que bastante.
1: Son uniprovinciales y tienen 8.
0: Dejando el fútbol sala al margen, aprovecho que hablo con el presidente de la Federación Murciana de Fútbol para hablar de fútbol. Lo más llamativo, tres equipos en Primera Federación. No pudo meterse en playoff el Cartagena, aunque le faltó poquito. El Murcia es una temporada irregular y ha terminado salvando la categoría. Y el Águila se ha vuelto a subir. Adrián ha vuelto a hacer el milagro, esta vez con... Al fin, Alfonso García se ha salido con la suya.
1: No, sí. Adrián es un experto en este tipo de partidos. La verdad es que los planteó muy bien. Es un... Yo diría que uno de los entrenadores murcianos más representativos que tenemos. Te diría que me recuerda tanto él como Palomeque del Algar. Son este tipo de entrenadores que saben sacar oro de cualquier sitio. Es tremendo. O petróleo, que es como se dice vulgar o ordinariamente. Y bien, la verdad es que el Águila bien, yo creo que eso lo merecía. Alfonso está haciendo un trabajo estupendo, está poniendo mucho dinero, va a mejorar el Rubial, y yo creo que Águila se merece, y Alfonso sobre todo por toda su trayectoria que ha tenido a lo largo de su vida deportiva, tanto en el Almería como ahora en el Águila, se merece que con un proyecto serio como él tiene y con el dinero que está dispuesto a poner, yo creo que el proyecto puede ir para adelante y se merece estar en una categoría superior.
0: Bueno, pues ya veremos qué ocurre. Equipos que quieren también saltar de categoría, uno es el Murcia y otro el Cartagena. Empiezo por el Murcia. ¿Hasta qué punto le preocupa al presidente de la Federación Murciana que el Murcia se vaya a coger de forma voluntaria a ese concurso de acreedores?
1: Bueno, no es que me preocupa. A ver, Felipe es una persona que no es un novato, él es un experto. Tiene mucha experiencia, está rodeado de abogados, por lo tanto, si va al concurso voluntario es porque tiene claro que va a negociar con los acreedores y va a pagar el acuerdo que llegue con ellos, porque el voluntario es lo que es. Tiene que ponerse de acuerdo las dos partes y abonar la cantidad pertinente que se pacte. Y en este caso, si ha decidido ir por esa vía es porque ha considerado que era la más adecuada. Yo tengo plena confianza en que él va a sacar esto adelante de una forma o de otra.
0: A nivel deportivo ha sido un año malo para el Real Murcia. De hecho, tengo que estar sufriendo hasta el final para que el equipo no bajara.
1: Sí, la verdad es que sí. La verdad es que ha sido un año muy irregular, con muchos cambios. Momentos donde había picos que parecía que el Murcia iba a tirar y se podía meter en play-off y podía hacer. Y de pronto, pues, la condomina, como siempre, ha sido una tumba para el club. Porque el campo les venía grande y no conseguían sacar los partidos. Pero bueno, dicho esto, a ver, la gente que está entrando ahora tiene mucha experiencia. El club tiene mucha experiencia en las circunstancias que ha vivido y yo creo que no debe de cometer los mismos errores y que no los van a cometer. Yo creo que Murcia va a ser candidato este año que viene, aunque digan que es un proyecto para consolidarse, ir aprendiendo. Yo estoy convencido que, conociendo lo competitivo que es Felipe Moreno, el proyecto va a ser para intentar subir nuevamente.
0: Como novedad, un director deportivo de la región, Manolo Sánchez Breis, que va a ser quien haga el equipo. Hasta ahora teníamos el director deportivo de fuera. No digo que los de fuera sean malos, pero digo que el talento de aquí también lo va a poder aprovechar. Además, tan emocionista como es Manolo.
1: A ver, yo tengo muy claro que quien sufre las consecuencias de los éxitos o fracasos deportivos es el de la tierra, porque indudablemente vive en un entorno donde las circunstancias te hacen afinar. Él es una persona con mucha experiencia. En el Cartagena lo ha hecho muy bien, porque cuando han podido, lógicamente, disponer de un cierto dinero para invertir en jugadores, lo han hecho francamente bien, y yo espero y le deseo lo mejor por el bien del Real Murcia.
0: Reis viene del Cartagena, un Cartagena que parece, por lo que ha dejado de entrever

0: Alejandro Arribas, que va a rueda de prensa esta semana, que el proyecto parece que va a seguir adelante, ¿no? Había ciertas dudas sobre la viabilidad económica. Es una buena noticia también para que Cartagena, que ha hecho una gran temporada en lo deportivo, al contrario del Murcia, ¿no? Con esa inestabilidad institucional, pero el equipo sí que ha funcionado, parece que sale adelante y eso es bueno para la ciudad de Cartagena.
1: Hombre, por supuesto, a ver, todo lo que sea pensar que el Cartagena no salga adelante, no pueda hacer frente al pago de las deudas que tiene o a lo que le ha reclamado la comisión mixta, etcétera, etcétera, pues sería terrible porque el Cartagena no puede estar sin fútbol, está claro, es un histórico de esta tierra y el Cartagena tiene que estar en las máximas categorías que sea posible y en este caso yo creo que este chico que ha venido con mucha ilusión y con un entorno muy profesional, yo creo que si son capaces de sacar adelante la situación económica en la que están, el proyecto deportivo a la vista está que ha estado a punto de meterse en playoff. Entonces, si mantienen una estructura similar a la que han tenido, la mejoran un poquito y son capaces de aliviar la tensión económica que puedan tener, el Cartagena va a estar ahí peleando para estar metiéndose en playoff, seguro.
0: Ve a los tres equipos de la región peleando por estar en playoff. Quizá las Águilas con menos presión que el resto, pero ¿ve una posibilidad de que este año tengamos, como ha ocurrido en Segunda Federación, a los tres equipos de Murcia arriba?
1: Es difícil. Yo entiendo que el proyecto de las Águilas tiene que ser un proyecto de consolidación y que no debe de meterse en esa dinámica de querer estar arriba, que todo eso es lo que conlleva mucha tensión. Ahora, yo entiendo que ya Cartagena y Murcia, que indudablemente tienen experiencia, llevan más tiempo en la categoría, etcétera, etcétera, yo creo que sí deberían de estar peleando por estar en playoff. Y el Águila, pues yo creo que con estar en mitad de la tabla este primer año le irá bastante bien.
0: Hablemos de la Segunda Federación. Siempre se ha conocido como Grupo Cuarto, Grupo Andaluz. Habrá que empezar a llamarlo, iba a hacer un chiste, igual que está la cabra murciano-granadina, el Grupo Murciano-Andaluz, porque ya hay casi tantos murcianos como andaluces, ¿eh? Porque no paran de subir equipos y ya veré el Imperial y no baja ninguno.
1: Bueno, yo la verdad es que estuve el domingo viendo al Imperial y me gustó mucho el equipo. El equipo supo manejar muy bien los tiempos. El Pamplona tiene un equipo increíble, muy bueno. Lo que pasa es que el Murcia B no le dejó hacer su fútbol, los tuvo prácticamente acogotados casi todo el tiempo con un dominio que yo diría del 70% o 70 y tantos de posesión. Pero ese equipo es un equipo peligrosísimo, lleva jugadores peligrosísimos el Pamplona. Y aunque ganamos 2-1, va a ser un partido muy difícil allí. Pero ojalá tengamos la fortuna de que gane o que empate el Murcia B, que ascienda, y esto también conllevaría que los Garres entrarían en tercera división. Que ayer se quedó fuera, pues bueno, cosas del fútbol. Pasó el Algar, ¿qué vamos a hacer?
0: Solo podía subir uno,
1: cosas del deporte. Y bueno, en segunda vez es verdad que los equipos murcianos se han ido consolidando y tenemos ya un colectivo de equipos muy potente. Estamos en una situación muy, muy, muy potente en el mundo del fútbol en segunda vez y los equipos consolidados sobre todo. Es decir, que no son aquella etapa que tuvimos, que los equipos subían, bajaban, llenan ascensores, desaparecían, no pagaban, todo lo contrario. Están todos muy equilibrados y la cosa bastante bien.
0: Vemos a Lucán, que se ha reforzado además con Checa para hacer un gran proyecto. Lorca ya se ha sentado. Yecla ha aprendido de los errores del año pasado. Te quiero preguntar por varios casos en concreto. El primero, el Cieza, que ha llegado después de muchos años con ese sueño, que llega además con un respaldo económico muy fuerte detrás y además en un municipio tan grande como es el de Cieza. Ojito con el proyecto que puedan montar, que veo de compañía allí, ¿no?
1: A ver, me están llegando cosas, no se han hecho públicas todavía.
0: Pues la voy diciendo yo, que es Campos, que si Armando, que si Carrillo, jugadores, además todos de la tierra, además es un proyecto con mucha identidad.
1: Sí, el entrenador que me está llegando, que es un experto en la categoría, con lo cual quiere decirse que se va a hacer un equipo tremendamente competitivo porque el proyecto es un proyecto con capacidad económica en un municipio importantísimo donde el deporte es fundamental, como es Cieza, hay deportistas. Yo siempre digo que Cieza y Mula son dos de los municipios donde salen deportistas de debajo de las piedras, en todos los ámbitos. Y en este caso Cieza tiene un proyecto que estaba buscando, han estado varios años peleando para estar en segunda B, lo han conseguido y estoy convencido de que no van a dejar el proyecto que se les escape de las manos. Van a buscar gente con experiencia en este primer año para estar sin sufrir y estar en la parte media alta de la tabla.
0: Otro nombre propio, ¿no? El caso de la Minera. Esta semana he previsto que salga un comunicado de forma oficial para ver si el proyecto está encabezado por Blaya o encuentra nuevos inversores. No sé, parece que existen ciertas dudas. No sé qué le ha llegado al presidente y si le preocupa un poquito, ¿no? El club parece que va a salir, va a seguir adelante, pero no sabemos con qué identidad.
1: Claro, el tema es que lo que era el proyecto que tenía José Blaya, pues que era muy potente, él quería meterse en primera red, no la

0: conseguido. Es verdad que ha tenido mala suerte. Él se queja de los arbitrajes. A mí me ha dado las quejas permanentemente. Es verdad que, fíjate, por diferencia de goles, no, subió la Extremadura y no subió la Minera. Pero es una pena, es una pena. Yo creo que José Blaya estará apoyando el proyecto si entra alguien. Si no entrase nadie y se queda él, no va a ser tan potente, creo yo. Y yo creo que él va a estar para ayudar a algún empresario o algún proyecto conjunto de la zona. Yo creo que la empresa de Cartagena no debe de perder esta oportunidad de juntarse varios empresarios, apoyar a José Blaya y que el proyecto siga saliendo adelante.
1: Luego hay un tema que está muy enquistado. Un equipo que tiene plaza en la región, licencia en la región, como es el caso de la Unión, Unión Malacitano, o intentaron cambiar el nombre, aunque oficialmente se llama Fútbol Club La Unión Atlético. El equipo tiene que jugar en la región. Parece que el presupuesto o el dinero que llegaba desde Andalucía pues se va agotando. Se habla mucho en los mentideros sobre si se puede intentar ofrecer, pero se pide mucho dinero. No soy yo optimista con el futuro. Además, tiene denuncias en la AFE también de jugadores. No soy muy optimista con el futuro de ese equipo. No sé, presidente, ¿cuánto optimista es?
0: No, yo en este caso, lógicamente, dejo el cuerpo muerto. Aquí se tomó una decisión de aprobar, tanto en la Asamblea de la Murciana como en la Asamblea de la Andaluza, no poner pega a quien no quiera estar aquí, porque nosotros no somos quien para obligarles. Ellos han instado, creo, que arrancaron el convertirse en social en una deportiva. No sé en qué situación están ahora, porque la española le dijo que la situación para poder cambiar de territorio era ser una sociedad anónima. De esa forma no había ningún inconveniente. No sé si están a punto de conseguirlo. La situación en la que está, no la sé. Sí es verdad que sé que en el mentidero futbolístico se ha hablado de algún tipo de ofrecimiento, etcétera, etcétera, y tampoco sé si no llegase esa situación, si han cerrado algún tipo de acuerdo con el ayuntamiento de Totana para seguir allí, porque indudablemente si tienen que seguir aquí porque no se han convertido en sociedad anónima y siguen ellos con la plaza, tendrá que cerrar un acuerdo con algún municipio para poder jugar. Y de momento no tengo información.
1: La tercera división también muy potente. Parece ser que este año que viene va a ser más divertida porque va a ser más igualada. No se atisba de momento ningún club tan potente en cuanto a dinero de decir. Cada año era como que, este año está la Minera muy fuerte, gastando mucho dinero. Este año está el Cieza, antes estaba el Lorca, luego estuvo el Declano. Siempre había un club que parecía que se gastaba más dinero que el resto, pero este año parece que va a ser más divertida en ese sentido.
0: Sí, eso es lo que nos parece, ¿no? Está aparentemente un equipo que quiere hacer algo especial, que es el Santomera, que sí que me llega, que está haciendo un esfuerzo económico importante. No creo que llegue al nivel de la Minera o al nivel del Yeclán o al nivel del Cieza, pero aparentemente quiere ser un poco el gallito de la categoría y quiere ascender. Entonces, después le tienen que salir las cosas bien, pero parece ser que va a ser un poco el rival a batir en tercera división.
1: Otro de los lunares de la temporada en cuanto a fútbol fue el descenso de la Lama del Pozo, que terminó bajando. Cierto es que es uno de los pocos clubes que existen en la Liga F que no dependen, o su Madrid no es un club de liga de fútbol profesional masculino. Entonces, ahí la pelea de Randri casi pelea contra Gigantes, no contra Molino, y aún así llegaron hasta el final peleando por todo. Están renovando el bloque, quieren volver a subir, tienen toda la ambición del mundo. Al mismo tiempo, ha subido el Real Murcia con dos equipos, cada vez parece que hay más niñas jugando al fútbol. ¿Cuál es el estado del fútbol femenino para el presidente de la Murciana?
0: A ver, nosotros estamos haciendo una apuesta enorme con proyectos. Pero que estamos poniendo en valor, indudablemente, en toda la región, es que los niños, mejor dicho, las niñas en este caso, se vayan animando. Hacemos un proyecto que es el For Fun, lo llevamos a todos los rincones de la región, buscamos a todas las niñas en los colegios, las invitamos a que vengan a una especie de reunión que hacemos con todas ellas, les damos unas charlas, las vestimos, las hacemos jugar. Y estamos consiguiendo que 200, 300, 400 niñas en cada municipio participen. De esas niñas, lo que pretendemos es que se formen escuelas o que se incorporen, lógicamente, a equipos femeninos, y estamos intentando sacar esos equipos femeninos junto con los ayuntamientos en los distintos puntos. El objetivo es, claro, las mujeres se tienen que incorporar al mundo del fútbol, y cierto es que cada vez que hacemos un evento de For Fun, no solamente están las niñas, están los padres, están los abuelos, están lo mismo que con los niños, cosa que antiguamente, o hace unos cuantos años, no había tanta predisposición por parte de los padres de que las niñas jugasen al fútbol. Eso yo creo que se está consiguiendo, y todo eso irá cuajando poco a poco. Y respecto a la Lama, pues bueno, es muy difícil competir no siendo filial del Real Madrid o del Barcelona o del Atlético de Madrid, Atlético de Bilbao, Real Sociedad. Es complicadísimo porque ellos tienen una capacidad económica que no se tiene. Entonces, o tienes una cantera magnífica de abajo que te salga un

0: una generación de chicas buenas y si no es complicadísimo.
1: Bueno, volviendo ya para cerrar a su cargo de máximo responsable de Fútbol Sala Nacional, ha habido voces discrepantes, unos más a favor, otros más en contra, pero al final es un proyecto que nos dicen desde los clubes. Lo vamos a sacar entre todos sin entrar mucho en detalle porque lo mejor para Fútbol Sala será un proyecto único. El nuevo formato, ¿nos va a volver un poquito locos? ¿Cómo va a ser un poco? ¿Nos va a atraer? ¿No nos va a atraer, José Miguel? Esto del torneo apertura, clausura, quitarnos la Copa del Rey para una Copa de España reformada, ¿para qué nos preparamos?
0: Bueno, a ver, el fútbol sala requería históricamente, nos venían reclamando que lógicamente había que hacer algo, había que hacer cosas, había que darle más visibilidad, había que mejorar la imagen, la visibilidad, las redes sociales, etcétera, etcétera. Es muy complicado, es muy complicado. Hemos firmado a un señor que es un profesional de la comunicación, que es el nuevo responsable del fútbol sala, el director del fútbol sala. Y este señor ha hecho una serie de estudios y considera que de esta forma pues, se puede conseguir que haya mucha más intensidad habiendo dos fases. Bueno, pues vamos a ver. Yo insisto que estos son probaturas y lo que tenemos que hacer todos es remar en la misma dirección. Y entiendo que, bueno, es que hay 6 equipos que votan en contra. Bueno, pero estamos lo de siempre. Si no hacemos nada, vamos a seguir igual que estábamos. Y igual que estábamos, no queremos seguir. Pues habrá que buscar intentos. Y este intento, pues bueno, se hace un premio de apertura, que ahora se quiere cambiar el nombre, que no se llame apertura, un premio de clausura, pero al final son como dos incentivos partidos en el tiempo para que tengan títulos, pero al final yo entiendo que la gente va a ir a lo definitivo. Campeón de liga es el campeón
1: del playoff.
0: Y el campeón del playoff van a ser los mejores de uno y los mejores de otro, con lo cual la gente se va a preparar para estar en esa fase, aunque no sea el campeón de apertura o el campeón de clausura. Y después estará bien, como todos los equipos hacen, para estar pletórico en el momento oportuno, que es ser campeón. Y el ser campeón de liga ya sabemos que es los playoffs. Es igual que ahora, bueno, teóricamente terminas la liga regular, eres campeón, pero luego hay un playoff y puedes ganar el cuarto. Y el cuarto puede llegar mejor que tú, mejor que el campeón, mejor que el campeón de la liga regular.
1: El Jimmy ganó 2 años siendo el quinto.
0: Claro, a eso voy. Y el Jaén es campeón de la Copa de España, clasificándose casi por un punto, que se clasificó y se metió entre los 8 primeros. Y luego fue campeón de la Copa de España. ¿Quién se acuerda de eso? No, pues ese es el tema. Pero al final, pues bueno, el fútbol sala necesita eso, visibilizarlo. Necesitamos que los chicos jóvenes se enganchen. Necesitamos meter 4 o 5 mil personas cada partido del Pozo, pero yo voy a la referencia del Pozo, que es nuestro equipo de aquí de la tierra, el cercano.
1: Sí, el Jimmy sí que los tiene, pero falta que el Pozo los recupere.
0: Claro, es que el Jimmy los tiene, pero porque es campeón. Porque la gente lo que quiere son equipos campeones, no nos olvidemos. Aquí es muy difícil, que salvo que no haya otras actividades, pero vamos a ver, estamos en un municipio donde hay distintas actividades. Tengo baloncesto, tengo balonmano, tal. O tiene un equipo campeón o la gente se reparte. Claro, ahí tenemos el baloncesto que se ha llevado gran parte de los seguidores del Pozo. Pues bueno, tenemos que recuperar a niños que ahora no están en ningún sitio y meterlos en el Pozo. Porque el Jimmy no le cabe más, que tiene 4.000 seguidores. Sí, pero el Pozo sí es verdad que tiene que hacer un esfuerzo ahí. Y yo creo que tenemos que recuperar esos convenios que teníamos antes, donde los chicos que tenían licencia federativa iban a ver los partidos de forma gratuita, los padres que le acompañaban, porque eran menores, sacaban su entrada y conseguíamos, aunque no fuera un ingreso importante para el Pozo, pero se consigue que por lo menos hay un ambiente distinto. Y yo creo que eso hay que retomarlo nuevamente.
1: Pues nada, la vida del fútbol, la fútbol sala. El fútbol sala, por cierto, la plataforma de la Liga Plus deja de estar con el fútbol sala. La federación, entiendo, ¿va a garantizar que va a haber televisión para los partidos el año que viene?
0: La federación va a hacer el esfuerzo que pueda hacer para intentar que todo esto se vaya arreglando. Todos son problemas que van surgiendo. Nadie esperaba que esta circunstancia de la plataforma de la Liga, pero la verdad es que tenemos un contrato con ella. Entonces yo entiendo que nos tienen que dar una solución, porque el contrato era por 2 años. En el primer año ellos dicen que en junio se acaba la plataforma, y yo entiendo que tanto Javier Tebas, que realmente es el responsable de la Liga y de todo lo que conlleva el fútbol, en la Liga Nacional de Fútbol Profesional, y la Real Federación Española, encabezada por Rafael Luzán, tendrán que encontrar una solución a esto, que en este momento no sé qué decirte, no sé explicarte, porque no sé si es verdad que tenemos que mejorar, que es lo que me pide Tomás Fuerte en Teledeporte, que televisar más partidos.
1: Y a mejor hora, no a las 7:30 de la tarde, una final. Pero es cosa de Teledeporte.
0: Pero es que tenemos tantas actividades deportivas que es complicado, es que es muy complicado. Porque hablas con ellos, hablas con el director de Teledeporte, tratamos de llevarlo Pero es que lo mismo que tratamos nosotros, lo trata el baloncesto, lo trata el balonmano, lo

0: tratan todas las actividades deportivas, que tenemos tantas cosas en España, gracias a Dios, que hay eso, no hay horas para todos.
1: José Miguel Mojé Carrillo, presidente de la Federación de Fútbol de la Región de Murcia, también más cabeza visible del fútbol sala a nivel nacional. Gracias por esta entrevista para Onda Regional de Murcia y que termine la temporada todavía mejor de lo que está, con ese título del Pozo y con el posible ascenso del Imperial, que es lo que nos queda, y el ascenso del Zambú.
0: Que Dios te oiga y que así sea.
1: Esa es la conversación. La van a poder escuchar también cuantas veces quieran a través de nuestra página web. La vamos a subir ahí a nuestro contenido de orm.es. Por cierto, que va ganándole Egipto a Bélgica 0-1, ha marcado Emana Sur en el minuto 19. Y es que hay fútbol todo el día. Esta próxima madrugada habrá más partidos, por ejemplo, ese Arabia-Uruguay, que son los rivales del grupo de España. Más información en nuestra página web, en nuestras redes sociales, en nuestra cuenta de WhatsApp, aquí en Onda Regional. Ha sido un placer. Hasta mañana. Adiós.
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1: Son las 6:30.
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1: Buenos días, nos citamos una jornada más con la actualidad, con la información aquí en Onda Regional, en la radio autonómica. Ponemos en marcha esta plaza pública en su edición de martes, hoy 16 de junio, una jornada donde puede que los termómetros en cuanto a las máximas sean algo más clementes con nosotros que lo fueron en la jornada de ayer, donde alcanzamos los 37, 38 grados, algún amago con alguna pequeña tormenta en el altiplano en la jornada de ayer, que incluso durante un par de horas colocó el aviso amarillo por parte de la Agencia Estatal de Meteorología en esta zona de la región de Murcia, pero bueno, pues poco más. Hoy parece que, vamos a ver si es verdad, ahora nos lo contará Mari Carmen Ramírez, se relajan algo las máximas. No se hagan muchas ilusiones, tampoco no mucho, ¿eh? Bueno, hablaremos del tiempo y hablamos también de otros asuntos en la actualidad, como no, la conversación esta mañana, si se han levantado ya ustedes o se van a levantar, lo hacen con ese mal sabor de boca que nos dejaba ayer la selección española, incapaz de ganar a una todopoderosa selección de Cabo Verde que se estrenaba en el Mundial. Ayer repasando, fíjense, solamente me quedo con este dato, lo que los jugadores de la selección de Cabo Verde suponen en el mercado de fichajes, bueno, todos ellos no alcanzan siquiera uno de los precios de fichaje de los jugadores de la selección española. Todos juntos, ¿eh? Juntamos todos, este 2 millones, el otro 700.000 euros, uno 300.000. No alcanzan a ninguno de los jugadores que estaban ayer sobre el terreno de la selección española. En fin, ese es el dato. Sí que es verdad que cruzaron el autobús delante de la portería, pero bueno, se supone que tenemos jugadores de una talla lo suficientemente elevada como para saber romper semejante cerrojo. Bueno, no fue así, y eso sí, hoy seguro que en este país hay como 20 millones de entrenadores de la selección que seguramente dicen que ellos lo habrían hecho mucho mejor que Luis de la Fuente. Bueno, vamos a ver qué pasa en este Mundial. No está todo perdido, ni muchísimo menos. Así que vamos a dar ese voto de confianza al entrenador. Por cierto, cómo nos goza hoy la prensa internacional con esto del empate de la favorita España del Mundial. Luego les contaremos más detalles al respecto. En crónica de ámbito regional, bueno, pues pendientes hoy un día más de la huelga de los médicos, los facultativos que siguen engrosando las listas de espera en atención primaria, en citas, en diagnósticas, en intervenciones, y parece que, bueno, pues el Ministerio de Sanidad no tiene mucho interés en solucionar este asunto que lleva arrastrando meses y meses. Sin ir más lejos, esta es la quinta semana de huelga en lo que llevamos de año. Y los médicos dicen que en septiembre siguen. Se toman un respiro en vacaciones, pero las movilizaciones van a continuar. Y en el apartado

0: De ámbito nacional e internacional, destacar que tanto Estados Unidos como Irán siguen siendo muy celosos de los pormenores del acuerdo que se supone que han alcanzado y que van a firmar y que van a escenificar con una firma en Ginebra, en Suiza, el viernes. Y esto lo que ha hecho ha sido detener un poco la alegría que ayer demostraban los mercados financieros, los mercados energéticos, porque dicen, hombre, pero a ver, denos a conocer ustedes qué es lo que han acordado, porque sí, lo del estrecho de Hormuz, la navegación, pero ¿en qué términos, qué condiciones, qué va a hacer Irán, qué va a hacer Estados Unidos? Bueno, todo eso no se sabe, y esto hace que ahora mismo, pues si el mercado del petróleo Brent ayer bajaba hasta los 83 dólares, pues luego a lo largo de toda la jornada y esta madrugada se ha mantenido ahí, no baja más, porque los expertos están, y quienes tienen que ver en esto del mercado energético, también el mundo bursátil, están esperando eso, más concreción, a ver qué pasa de aquí al viernes. Así que de momento, compás de espera. Vamos a repasar el pronóstico del tiempo, Mari Carmen Ramírez.
1: Jornada de cielos poco nubosos con intervalos de nubes bajas matinales, nubosidad de evolución diurna en las sierras del interior. Hoy tampoco descartamos chubascos ocasionales que puedan ir acompañados de tormentas. Temperaturas mínimas en ligero ascenso, sin cambios, pero máximas en descenso en el tercio oriental de la región, con pocos cambios en el resto. Estamos, como ven, ante una semana, la última de la primavera, que va a estar marcada por el intenso calor. Hoy las temperaturas dan un pequeño respiro, pero las máximas volverán a subir a partir de mañana. Nos colocamos con máximas por encima de los 30 grados en toda la región, incluso en el litoral, con especial incidencia en Vega del Segura y Valle del Guadalentín, Lorca y Águilas, temperaturas que subirían aún más de cara al fin de semana. A partir del viernes, con la previsión de la Agencia Estatal de Meteorología, hablaremos de valores que rozarán los 40 grados en Vega del Segura y superarán de sobra los 35 en el resto de la región. Intenso calor para dar la bienvenida a un verano que parece que empezó hace semanas. En concreto, hoy esperamos 30 grados de máxima en Cartagena, 32 en Caravaca y en Lorca, 31 en Yecla y 34 en la ciudad de Murcia. Y a esta hora los termómetros marcan 22 grados en Murcia, 21 en Cartagena, 20 en Lorca, 19 en Yecla y en Caravaca.
0: Vamos a repasar la actualidad en titulares.
1: El Gobierno asigna a Murcia 526 millones de euros con cargo al Fondo de Financiación de las Comunidades Autónomas para atender la financiación del exceso de déficit de 2025.
0: El primer día de la quinta semana de huelga de los médicos deja más de un 9% de suspensión o aplazamiento de citas, según datos de los convocantes. La ministra Mónica García les acusa de no trabajar con honestidad. La presidenta del Sindicato Médico de Murcia, Virginia Izura, la desmiente.
2: Pero creo que los sindicatos no están siendo honestos con los profesionales, sinceramente, no están siendo honestos, no están trasladando las mejoras.
3: La ministra no ha dado respuesta, sino al contrario, da la escapada, se mete con nosotros, nos acusa, nos hace graves acusaciones.
1: Las agresiones a mayores, sobre todo mujeres, son un problema social y sanitario grave que está oculto. Carmelo Gómez, enfermero geriatra, pide una ley específica de protección.
4: Con ciertos problemas, está separado y vuelve a la casa de los padres no quieren, pero el otro está chupándole parte de la pensión. Es decir, es un maltrato económico y muchos de los padres no saben dónde tienen que decirlo ni cómo tienen que articularlo.
0: El Tribunal de Cuentas vuelve a recomendar que se ajuste y adapte el presupuesto del Servicio Murciano de Salud a las necesidades de la población. David Rodríguez, interventor de la comunidad.
5: Para conseguir una prestación satisfactoria del servicio público sanitario e incluso, recuerda en algún lugar, el compromiso de someter al organismo a un régimen de crédito limitativo. Son recomendaciones razonables y no podemos más que mostrarnos de acuerdo.
1: Murcia incumple el plazo de resolución de la dependencia, 552 días y 663 personas muertas esperando. Cuestión de prioridad, dice José Manuel Ramírez, de la Asociación de Directores de Servicios Sociales.
6: Que el gobierno de España no aporta el 50%, pero eso también ocurre en otras comunidades autónomas, y sin embargo estas comunidades autónomas sí que cumplen con el plazo determinado por la ley, que son 180 días.
0: La consejera de Política Social, Conchita Ruiz, reconoce las cifras y ve una ligera mejoría respecto al año anterior, culpa de los resultados a la infrafinanciación.
7: Estamos trabajando de forma intensa en los últimos años para poder revertir esos datos, siempre teniendo en cuenta que es la comunidad peor financiada del Estado.
1: La región acuerda con la Comunidad Valenciana promover una cumbre para analizar los problemas fitosanitarios que afectan a ambas autonomías. Exigen alternativas a los productos prohibidos. Joaquín Buendía, consejero de Agricultura.
8: No le pueden eliminar esas herramientas sin tener el sustituto, el fitosanitario que pueda actuar y defenderse.
0: El Supremo acepta el recurso de la comunidad contra la regularización de extranjeros. El Ejecutivo Regional considera que el proceso vulnera el principio de autonomía financiera.
1: Lorca construirá 11 viviendas en el casco histórico destinadas

0: Alquiler asequible serán para jóvenes de entre 18 y 35 años, familias numerosas o personas con discapacidad. El plazo de solicitud se abrirá en septiembre. Fulgencio Gil, alcalde.
1: Vivienda de calidad, con 90, 70 y 60 metros cuadrados de superficie, con plaza de garaje y en pleno corazón del casco histórico de Lorca.
2: Irán y Estados Unidos suscribirán el viernes en Suiza el acuerdo de paz. En Irán se dan por vencedores y piden el levantamiento del bloqueo. Trump asegura que el estrecho de Hormuz ha empezado a funcionar.
0: La acusación popular pide que se le retire el pasaporte a Begoña Gómez y que se le prohíba salir del país. El magistrado mantiene imputada a la esposa del presidente. Paso necesario para poder abrir juicio oral contra ella.
2: La declaración del expresidente Rodríguez Zapatero ante el juez Calama comienza mañana. Sus abogados piden más tiempo para documentar el origen de las joyas halladas en el registro de su despacho. José Antonio Vera nos trae la actualidad deportiva en titulares. Buenos días.
3: Buenos días. La selección española de fútbol empataba 0-0 contra Cabo Verde en un mal partido en el debut de la selección de Luis de la Fuente en el Mundial de 2026. El Pozo Murcia arranca esta noche a las 9 la final de Primera División de Fútbol Sala. Lo hará ante el Barça en el Palau al mejor de 5 partidos. Rafa Mir ha sido condenado a 8 años y medio de prisión por agresión sexual y lesiones tras la denuncia presentada contra él en el año 2024. El delantero murciano anuncia que va a recurrir esta sentencia. En Primera Federación, hoy arranca la campaña de abonos del Cartagena y el Águilas anunciaba ayer la renovación del delantero Cris Martínez. En Segunda Federación, Borja Martín no seguirá como portero del Yeclano y la Minera busca inversores estos días antes de dar forma al nuevo proyecto. El presidente José Blaya podría incluso ceder el control del club si llega una oferta interesante.
2: Gabriel María Dolores está en el control, son las 7 menos 20.
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2: Vamos con más informaciones. Esta semana se conmemora el Día contra los CIE, Centros de Internamiento para Extranjeros, una fecha que este año además coincide con el proceso de regularización extraordinaria de personas migrantes en nuestro país. Diferentes organizaciones apuntan a que el internamiento en estos centros supone una amenaza al derecho a la regularización. Desde Convivir sin Racismo se señala que el procedimiento actual no tiene en cuenta la necesidad de facilitar el acceso a la regularización a aquellas personas privadas de libertad y tuteladas por la Administración en los CIE, por lo que más que nunca se hace necesario su clausura. Juan Guirado es portavoz de la organización en la región.
7: No se garantiza la protección de las personas que allí hay internadas, no se garantiza una atención jurídica adecuada, que es la que precisa de estudiar cada caso, de saber si tiene arraigo en este país, de si puede acogerse, por ejemplo, a la regularización extraordinaria que hay ahora mismo puesta en marcha.
2: Es necesario, según Guirado, avanzar hacia políticas migratorias basadas en los derechos humanos, la dignidad o la justicia.
7: Que hay que estudiar cada caso, conocer las vulnerabilidades que presenta cada uno de estos casos, saber que en el centro está la persona, saber cuáles han sido las circunstancias que le han empujado a tirarse al mar o a buscar o a intentar iniciar una nueva vida.
2: En el caso de la región, el portavoz de Convivir sin Racismo asegura que el 40% de los internos que actualmente hay en el CIE de Sangonera terminan en la calle y no son deportados a sus países de origen.
7: Habrá en torno a unas 50 personas. Está pensado para unas 120 y así lo dicen. Y puede estar un máximo de 60 días. Tenemos que decir que prácticamente más del 40% de las personas que allí hay son puestas en libertad sin que se pueda proceder a su deportación.
2: La plataforma de escuelas infantiles de 0 a 3 años en la región se concentraba ayer por la tarde a las puertas de la consejería para exigir mejoras laborales y educativas que permitan dignificar una etapa clave en el desarrollo de la infancia. Los manifestantes hicieron una entrega simbólica de un boletín de notas con un necesita mejorar generalizado dirigido al consejero de Educación por no atender a las demandas de mejora de las condiciones del profesorado, por falta de recursos para alumnado con necesidades educativas especiales o por la escasa climatización en las aulas. Elena Fernández es portavoz de la plataforma.
8: Les reclamábamos el tema de radio, el tema del calor, de tener las aulas climatizadas, de condiciones laborales, todo un poco.

0: Burri, en el que, como no nos atiende nuestras reclamaciones, ninguna de ellas, pues el boletín ha sido de necesita mejorar en todos los aspectos.
1: El jueves, en la Plaza Cardenal Belluga de Murcia, volverán a concentrarse coincidiendo con una movilización a nivel nacional. Las reivindicaciones afectan a todas las comunidades autónomas. Elena Fernández dice que reivindicarán más medidas de conciliación para evitar que las familias se vean obligadas a colocar, dice, a los niños en instituciones durante julio y agosto.
0: Les toca enviar a los niños aquí a las escuelas infantiles y a soportar el calor, a continuar con los horarios, cuando realmente lo que necesita esta sociedad para poder conciliar laboral y familiar no es colocar a los niños en instituciones, es tener lo que son unas prestaciones de conciliación más largas.
1: Nos vamos a la Asamblea. Toque de atención en el Parlamento Regional al Ejecutivo para aprobar en 12 meses el Plan de Ordenación de Recursos Naturales del Valle Carrascoy, obligatorio por ley desde hace 34 años. La Comisión de Política Territorial dio luz verde a una moción de Podemos que insta además a reforzar los trabajos de gestión forestal. El diputado de Izquierda Unida, José Luis Álvarez Castellano, reprocha al Ejecutivo que siga demorando este instrumento de planificación.
2: O sea, que esté todavía coja de una pata, precisamente un parque tan importante como este, con tantos impactos, con tanto nivel de riesgo de afección en múltiples ámbitos, precisamente siga todavía pendiente de que se pueda aprobar. Y la cuestión, siendo grave, no es que hayan pasado 34 años, es que todavía no hay fecha para estas cosas.
1: La iniciativa salía adelante con la abstención de PP y Vox y los votos a favor de la coalición de izquierdas y del Grupo Socialista. El diputado popular Carlos Albaladejo justificaba la postura de los populares asegurando que sí se está trabajando en materia de protección y prevención de incendios, y prueba de ello son los 2 millones de euros invertidos en gestión forestal en el Valle Carrascoy durante los años 25-26.
3: Los primeros culpables de los incendios no es la naturaleza, no es el clima. El cambio climático tiene nombres y apellidos, y es lo primero que hay que hacer, perseguirlos y meterlos en la cárcel o en el psiquiátrico o donde deban estar, porque es el lugar donde mejor nos va a preservar nuestros montes.
1: Por cierto, que la Asamblea mandataba al Gobierno regional también a elaborar los planes de ordenación de playas establecidos en la Ley Autonómica de Ordenación del Territorio del año 2015 y que siguen pendientes 11 años después. Un mandato fruto de una moción del PSOE que contaba con el apoyo de Podemos y también de Vox en la Comisión de Política Territorial del Parlamento. El diputado Manuel Sevilla, del Partido Socialista, señalaba que dichos planes servirían para mejorar la gestión, evitar conflictos sobre usos y actividades y garantizar la conservación ambiental de los 274 kilómetros con los que cuenta el litoral de la región.
4: Sin embargo, la realidad es que seguimos encontrándonos con conflictos de uso, accesos deficientes, problemas de movilidad, falta de coordinación administrativa, carencias en infraestructuras y dificultades para compatibilizar la actividad económica con la conservación ambiental. Precisamente para abordar estos retos se diseñaron los planes de ordenación de playas.
1: El Partido Popular votaba en contra de la aprobación generalizada de estos planes. La diputada María Luisa Casajus entiende que ya hay suficiente legislación de las tres administraciones y que está vigente en el litoral.
5: Lo que estamos diciendo es que la cuestión principal no es si existen estos planes de ordenación de playas o no, es si aportan algo nuevo y necesario en cada caso concreto.
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1: 13 minutos para las 7 de la mañana. El exdirigente de Vox, Iván Espinosa de los Monteros, visita la región. Lo hará mañana miércoles para presentar la plataforma Atenea, un laboratorio de ideas formado por profesionales y expolíticos, plataforma con la que pretende impulsar ideas de corte tecnocrático.
7: La jornada comenzará con un desayuno informativo con los medios de comunicación en el Hotel Rincón de Pepe de Murcia, en el que estará acompañado por José Ángel Antelo. En él, Iván Espinosa de los Monteros analizará la situación política actual regional y nacional. Después liderará un foro con destacados representantes del tejido social y empresarial de la región. La cita servirá para presentar el proyecto Atenea, un nuevo centro de pensamiento que, según ha señalado el propio Espinosa de los Monteros en Onda Regional, busca plantear soluciones tecnocráticas y estructurales a los grandes retos de España.
8: Pues Atenea es un centro de pensamiento, es un sitio donde atraemos a los mejores y mayores expertos en distintos sectores que proponen soluciones reales a problemas que tiene hoy España y que lamentablemente pues no siempre se tratan en el mundo de la política, porque no siempre están en el titular del día de los periódicos.
7: Durante este foro se analizarán las políticas públicas y el modelo de desarrollo regional.

0: Espinosa de los Monteros pone el foco en Murcia como un ejemplo histórico de crecimiento demográfico y éxito económico gracias al impulso del trasvase Tajo Segura y a su industria agroalimentaria.
1: Yo lo que estaba pensando es que en Murcia se ha conseguido una transformación a lo largo de décadas, no estoy hablando de un año u otro, que tiene que ver, creo, en primer lugar, con un plan de infraestructuras importante que fue el trasvaso Tajo Segura, que trajo el agua a zonas donde hacía falta. Todo esto fue antes de que la utilización del agua, desde el punto de vista político, generara conflictos donde no lo sabía.
2: Y vamos con un conflicto, el planteado por el Grupo Municipal de Vox en el Ayuntamiento de Murcia. Su portavoz, Luis Gestoso, anunciaba ayer que su grupo pedirá en el próximo pleno del consistorio el cese del concejal de Seguridad, Fulgencio Perdona, después de que este fin de semana otro concejal de ese grupo de Vox, Fernando Sánchez Parra, fuese sancionado por la policía local por portar un spray de pimienta ilegal y amenazara con él a un gorrilla.
0: Gestoso señala que fue el edil de Seguridad Ciudadana el que filtró esta información al diario que acabó publicándola, por lo que considera que debe ser cesado al difundir información privada y, por tanto, incumplir la Ley de Protección de Datos.
3: Vamos a pedir desde Vox el cese inmediato del señor Perona, en primer lugar por filtrar informes confidenciales de la policía local a los medios de comunicación, con lo cual incumple todas las normas de protección de datos y de derecho a la intimidad, y nos parece un atropello que se utilice a la policía para perseguir políticamente a los miembros de la oposición.
0: Por su parte, la alcaldesa de Murcia, Rebeca Pérez, quitaba importancia al asunto y señalaba que la policía actuó correctamente contra un ciudadano que portaba un spray ilegal, algo de lo que ya ha dado explicaciones el propio edil.
4: Es un asunto que, bueno, que ya ha dado las explicaciones el concejal, lo hemos conocido a través de los medios de comunicación. La policía se encontraba haciendo su trabajo, ¿no? Como lo hace siempre, de forma muy eficiente, muy rigurosa, y dirigiéndose a todos los ciudadanos como un ciudadano más, ¿no? Es un expediente policial que finalmente se traduce en una sanción.
2: La Consejería de Educación ha sacado a licitación las obras de ampliación del Instituto Antonio Menárguez Costa en Los Alcázares con una inversión de 3,4 millones de euros.
0: El proyecto contempla la construcción de un nuevo pabellón independiente con 14 aulas para educación secundaria y bachillerato, además de espacios comunes y servicios, todos sobre una superficie de 1.400 metros cuadrados. El consejero Víctor Marín visitaba el centro. Esta actuación permitirá responder al aumento de alumnado en la zona y sustituir los actuales barracones.
5: Si todo va según el calendario esperado, a finales de 2027 el centro contará con este ansiado pabellón, este nuevo aulario, un aulario que además contará con todos los requisitos de eficiencia energética, climatización.
0: En Los Alcázares ya se ha ampliado el Colegio Petra Sánchez con 4 nuevas aulas y está prevista la construcción del nuevo Colegio Bienvenido Conejero. En San Pedro ya ha salido a licitación la redacción del proyecto de ampliación del Colegio Los Pinos, la ampliación del CEIP Más Palomas, y se trabaja en la ampliación del Tárraga Escribano.
2: Apenas quedan 5 días para dar por cerrado el curso escolar, pero nada garantiza que pueda mantenerse la actividad lectiva debido a las altas temperaturas. Ayer el Colegio El Atalaya de Cartagena tuvo que suspender las clases al registrarse una temperatura a las 11 de la mañana superior a los 28 grados.
0: Quienes pudieron acudir a recoger a los pequeños mientras el resto permanecían en lugares con aire acondicionado, como la biblioteca o en un porche cubierto. Montse Mellinas, madre de 2 alumnos, relataba que uno de los escolares tuvo que ser atendido por la enfermera del centro por una bajada de tensión.
6: Y el director, lógicamente, como tiene que seguir el protocolo de la consejería, que a partir de los 27 grados tienen que cortar las clases. Así lo han hecho, por protocolo de calor, lo han publicado para que los padres, el que pudiera, fuera a recoger a los niños. Entonces el que ha podido ha recogido a su niño, se lo ha llevado, y era tanto el calor que hacía que incluso a un niño de primaria le ha llegado a dar una bajada de tensión.
2: El colectivo galáctico arranca esta tarde en Cartagena la programación del orgullo Enorgullécete 2026. Será a las 7 en la cafetería Mr. Beat, con un taller de juegos y la presentación de una propuesta de protocolo transoficial para el acompañamiento del alumnado en los centros educativos. En el acto se pedirá a la Consejería de Educación que cumpla las leyes estatal y regional de igualdad que ya exigen la elaboración de esos protocolos. Miguel Ángel Casanova, presidente del colectivo galáctico.
7: La Consejería de Educación en la región de Murcia no cuenta con un protocolo oficial y específico publicado por la Administración para el acompañamiento al alumnado trans en los centros educativos, a pesar de que la Ley de Igualdad Regional exige su creación.
2: En Yecla, el colectivo Orgullo Crítico Yecla ha reclamado mayor visibilidad institucional en el marco también de las actividades de este mes del orgullo.

0: Patricia Jiménez.
1: Aún no se han hecho públicas las actividades organizadas por Igualdad y Política Social, pero Orgullo Crítico y Eclasi se ha reunido con la concejala y se muestran decepcionados porque consideran que no están recibiendo el suficiente apoyo institucional. Emi Palau es portavoz de Orgullo Crítico y Eclasi.
2: Y salimos bastante decepcionados, la verdad. Durante el encuentro se nos trasladó que debíamos sentirnos satisfechos con las propuestas planteadas por el Ayuntamiento y cuando creemos que todavía queda mucho por hacer en materia de visibilidad y de apoyo a nuestro colectivo. Echamos en falta más comprensión, sensibilidad y empatía hacia nuestras reivindicaciones.
1: Por su parte, Izquierda Unida Verdes ha respaldado estas peticiones y ha solicitado al equipo de gobierno que permita la colocación de la bandera arcoiris y otros símbolos en espacios municipales. Su portavoz, Alberto Martínez, sostiene que existe respaldo jurisprudencial del Tribunal Supremo a la exhibición de estos símbolos en edificios públicos durante el orgullo.
3: El Partido Popular, en el pleno del año pasado, que decía que esa bandera, la bandera arcoiris, no representaba a todos y todas. Pues bien, el Tribunal Supremo opina exactamente lo contrario, que esa bandera representa el valor de la igualdad, el valor de la dignidad humana. Son valores, son derechos humanos que nos pertenecen absolutamente a todos y todas las personas.
0: Partido Popular y Vox votaban ayer en la Asamblea en contra de una conexión directa por autobús entre Lorca y el aeropuerto de Corbera sin analizar antes la demanda. El PSOE recuerda que las actuales conexiones con Cartagena y Murcia se pusieron en marcha sin estudios previos.
4: La moción de los socialistas se presentaba en la Comisión Parlamentaria de Política Territorial y era rechazada con los votos de los grupos de la derecha. La diputada socialista Soledad Sánchez considera el rechazo una discriminación a la tercera ciudad de la región.
5: ¿Hubo ese estudio de viabilidad para Murcia y Cartagena? ¿Por qué exigen un estudio de viabilidad para Murcia y Cartagena? ¿Por qué exigen un estudio de viabilidad para Lorca y para Murcia y Cartagena? No, ¿por qué esa doble vara de medir?
0: El Ayuntamiento de Campos del Río contrata el servicio de limpieza viaria y recogida de residuos sólidos urbanos a la empresa STV Gestión. José Luis Piñero.
6: El director general de STV Gestión, Juan Alcántara, y María José Pérez Cerón, alcaldesa del Ayuntamiento de Campos del Río, han firmado el contrato para el servicio de recogida de residuos sólidos urbanos y limpieza viaria en el municipio para los próximos 10 años. Un contrato que mejora el servicio que se presta hasta ahora. María José Pérez Cerón.
7: Lo hemos hecho tras un procedimiento abierto y transparente en el que compitieron varias empresas del sector y la oferta ganadora obtuvo la mejor puntuación. Y significa pues estabilidad, planificación y pensar en la próxima década de nuestro municipio, porque un pueblo limpio no es un lujo, el respeto para quienes vivimos en él.
6: La empresa renovará todos los contenedores de residuos del municipio, reforzará la limpieza viaria tanto en días festivos como en eventos, así como la incorporación de nueva maquinaria y el baldeo diario.
0: El concejal no adscrito de las Torres de Cotillas y exedil de Vox, Pablo Alberto Ruiz, llevará al próximo pleno una moción para exigir al alcalde Pedro Noguera que retire las competencias y la dedicación económica a la concejala de Vox, investigada por un presunto delito de prevaricación administrativa. Claudio Caballero.
8: Ya es la segunda vez que Ruiz lanza una misiva al alcalde. El pasado mes de mayo expuso la posibilidad de una moción de censura para retirarle el bastón de mando que no contó con el apoyo del PSOE. Ahora, de cumplirse esta nueva amenaza, el Partido Popular quedaría en minoría en la corporación municipal, complicando la aprobación de futuras iniciativas. El edil considera que la situación judicial de la concejala requiere una respuesta política inmediata y recuerda que él pidió hace meses su apartamiento temporal, sin obtener respuesta del equipo de gobierno. Escuchamos a Pablo Alberto Ruiz.
9: Para que le quite las competencias, que le retire el sueldo, que la aparte hasta que se vea qué pasa con ella en el juzgado. Si no es así, si no le retira las competencias y no la aparta, pues entenderé que tiene un equipo de gobierno con una imputada por corrupción y que lo permite.
8: Ruiz mantiene actualmente las competencias en materia de seguridad ciudadana en el equipo de gobierno, aunque no descarta renunciar a ellas en las próximas semanas.
0: Bomberos de Servicio de Extinción de Incendios del Ayuntamiento de Murcia trabajaron ayer tarde de manera intensa para sofocar el fuego que se declaraba en una chatarrería de la pedanía murciana de Casillas, en la carretera de Alicante. El incendio fue extinguido, pero llamó la atención a muchos ciudadanos debido a la densa columna de humo negro que se podía ver en buena parte de la ciudad. Vamos a repasar la prensa, que tiene como protagonista gráfico aquí en la región, lo hace en el conjunto con buena parte de los periódicos de España, ese empate de España frente a Cabo Verde, inesperado tropiezo para empezar, dice la verdad, la selección cuaja un partido muy espeso ante Cabo Verde y arranca el Mundial con mal pie. Titular principal en la verdad, el Supremo acepta el recurso de la comunidad contra la regularización de extranjeros. El Ejecutivo Regional considera que el proceso vulnera el principio de autonomía financiera, el trámite encara su recta final con 900.000 solicitudes.

0: en todo el país más de las previstas. La Verdad habla también de libros de cuarta mano para alumnos de tercero de primaria. Educación renovará los más deteriorados, pero aplaza su sustitución en un año para que coincida con la subida del cheque. Y cuenta también La Verdad que la oposición llevará a la Fiscalía al Servicio Murciano de Salud por la compra sin concurso de prótesis durante años. En La Verdad de Cartagena leemos: la apertura total del centro multiusos de La Manga se retrasa porque sigue sin electricidad. La Opinión de Murcia, también con una imagen de la selección española, habla de estrellados. España fracasa en su estreno en el Mundial al no pasar del empate ante la debutante Cabo Verde. Titular principal hoy en La Opinión: el plan de alquiler asequible arranca en Lorca con 11 pisos. Comienza la construcción de viviendas destinadas a jóvenes de hasta 35 años, familias numerosas y personas discapacitadas, mientras sigue pendiente la aprobación de la ley de la Asamblea. Destaca también La Opinión y habla de 3 fallecidos en una semana en playas del litoral de la región que aún no tienen socorristas. El servicio de salvamento completo se activa, recuerda, en julio. En la edición de Murcia destaca esos más efectivos para la prevención de incendios aquí en Murcia, con especial atención a la zona del valle. Son las 7.
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0: Seguimos repasando actualidad en esta Plaza Pública. Noticias en Onda Regional, también a partir de esta hora y de estos momentos en la televisión autonómica en 7, Región de Murcia. Estamos hoy a martes 16 de junio, martes donde parece que ceden algo en el interior de la región las temperaturas máximas después de una jornada ayer claramente de verano. Ante la tarde hacía calor, los termómetros 37, 38 grados de máxima. Alguna pequeña tormenta también pasó por la región, alguna zona del altiplano. Enseguida, Mari Carmen Ramírez nos repasa el pronóstico del tiempo. ¿Qué? ¿Cómo les fue ayer, Vaya partido, Vaya partidazo que jugó la selección española. ¡Qué decepción! Bueno, no pasa nada. Empezar con mal pie no significa que nos vaya a ir así a lo largo de toda, bueno, de esta fase primera de calificación y luego en los siguientes pasos que demos, porque daremos los siguientes pasos, seguro. Arabia Saudita tampoco es que sea todo un fenómeno, es nuestro próximo rival en esto del mundo del fútbol. Bueno, tampoco lo era Cabo Verde, ¿verdad?, que se estrenaba ayer, además, por primera vez en su historia, en un Mundial, y lo hacía con lo que, bueno, en Cabo Verde se celebra como una auténtica victoria, y no es para menos empatar con la campeona de Europa. Pues no está nada mal, aunque sea a costa de cruzar el autobús en la portería, pero bueno, como decía esta mañana a los más madrugadores, se supone que tenemos jugadores de calidad en la selección con la suficiente preparación como para saber romper un cerrojo como el que presentaba ayer el 11 de los tiburones azules, que se llaman así o se autodenominan los jugadores de Cabo Verde. Bueno, vamos a ver qué es lo que pasa en este Mundial, pero de momento nos hemos levantado con esa sensación de entrenador de la selección. ¿A que sí? ¿A que ustedes lo habrían hecho de otra forma? ¿A que hubieran sacado antes a Lamine Yamal y a Nico Williams, por ejemplo, que es una de las polémicas de las que se hablaba ayer tarde? Bueno, en otro orden de cosas, en lo que a actualidad se refiere, estamos en la segunda jornada de la quinta semana de huelga de los facultativos en la región. Ayer la incidencia, según la Consejería de Sanidad, se situó en un 9% del seguimiento de la huelga, que los sindicatos médicos pues elevan obviamente, pero lo cierto es que, bueno, hubo que aplazar citas previas, pruebas diagnósticas, en atención primaria, en consultas de especialista y alguna intervención quirúrgica también, con lo cual es el suma y sigue. Si recordamos que también en estos momentos hay cirujanos en los distintos hospitales de la región y radiólogos que están siguiendo a su vez una convocatoria donde no participan en las peonadas, en esas jornadas de tarde que se supone que están orientadas también a reducir las listas de espera. Y en clave nacional, pues hoy se espera la comparecencia ante la Comisión del Senado que investiga el caso.

0: Socoldo, el caso Leire, de la directora general de la Guardia Civil, a la quien se sospecha, se dice, lo hace también el informe de la UCO, que mantuvo al menos dos reuniones en la sede de la Dirección General de la Guardia Civil con la fontanera Leire Díez. Al parecer, esta, siempre según el relato del sumario, esta le presionaba a Mercedes González, a la directora general de la Guardia Civil, para que abriera expedientes sancionadores a aquellos agentes que estaban en esos momentos trabajando en los informes de investigación del Partido Socialista y de la propia trama del caso Begoña Gómez. En fin, así están las cosas. Veremos qué es lo que dice hoy la directora general de la Guardia Civil, para la que los grupos de la oposición pues vienen pidiendo reiteradamente su dimisión. Y en el apartado internacional, bueno, pues Donald Trump, el presidente de Estados Unidos, está en la cumbre del G7, que ha comenzado en Francia, y allí se espera que dé a conocer más detalles de los términos en los que se ha acordado ese cese de hostilidades con Irán, un acuerdo que se va a firmar, recordemos, el viernes en Ginebra, en Suiza, y del que se sabe pues prácticamente casi nada. Vamos a repasar el pronóstico del tiempo. Mari Carmen Ramírez.
1: Cielos poco nubosos con intervalos de nubes bajas matinales, nubosidad de evolución diurna en las sierras del interior. Tampoco hoy se descartan chubascos ocasionales que puedan ir acompañados de tormentas y temperaturas, las mínimas en ligero ascenso, sin cambios las máximas en ligero descenso en el tercio oriental de la región, con pocos cambios en el resto. Estamos ante una semana, la última de primavera, que va a estar marcada por el intenso calor, calor como el que hizo ayer. Hoy un pequeño respiro, pero a partir de mañana de nuevo vamos con máximas por encima de los 30 grados en toda la región, incluso en el litoral, y con especial incidencia en la comarca de la Vega del Segura y también en el Valle del Guadalentín, Lorca y Águilas. Temperaturas que subirán más de cara al fin de semana a partir del viernes, con la previsión que sostiene ahora la Agencia Estatal de Meteorología. Hablamos de valores que pueden rozar los 40 grados en la Vega del Segura y que superarán de sobra los 35 en el resto de la región. Un intenso calor para dar la bienvenida a un verano que parece que empezó hace semanas. En concreto, hoy esperamos 30 grados de máxima en Cartagena, 32 en Caravaca y en Lorca, 31 en Yecla y 34 en la ciudad de Murcia. Ya a esta hora los termómetros marcan 22 grados en Murcia, 21 en Cartagena, 20 en Lorca, 19 en Yecla y en Caravaca.
0: Así que el verano va a llegar el fin de semana con todas las de la ley. Temperaturas aquí en La Vega aproximándose a los 40 grados. Vamos a repasar el pronóstico del tiempo, ya lo hemos hecho. Vamos a repasar la actualidad en titulares. Lo hacemos con Silvia Mateo.
2: El Gobierno asigna a la Región de Murcia 526 millones de euros con cargo al Fondo de Financiación de las Comunidades Autónomas para atender el exceso de déficit de 2025.
1: Las agresiones a mayores, sobre todo mujeres, son un problema social y sanitario grave que está oculto. Carmelo Gómez, enfermero geriatra, pide una ley específica de protección.
3: Con ciertos problemas, está separado y vuelve a la casa de los padres no quieren, pero el otro está chupándole parte de la pensión, es decir, es un maltrato económico. Y muchos de los padres no saben dónde tienen que decirlo ni cómo tienen que articularlo.
2: El Tribunal de Cuentas vuelve a recomendar que se ajuste y adapte el presupuesto del Servicio Murciano de Salud a las necesidades de la población. David Rodríguez, interventor de la comunidad.
4: Para conseguir una prestación satisfactoria del servicio público sanitario, e incluso recuerda en algún lugar el compromiso de someter al organismo a un régimen de crédito limitativo. Son recomendaciones razonables y no podemos más que mostrarnos de acuerdo.
1: Murcia incumple el plazo de resolución de la dependencia, 552 días y 663 personas muertas esperando. Cuestión de prioridad, dice José Manuel Ramírez, de la Asociación de Directores de Servicios Sociales.
5: Que el gobierno de España no aporta el 50%, pero eso también ocurre en otras comunidades autónomas, y sin embargo estas comunidades autónomas sí que cumplen con el plazo determinado por la ley, que son 180 días.
2: La consejera de Política Social, Conchita Ruiz, reconoce las cifras, ve una ligera mejoría respecto al año anterior y culpa de los resultados a la infrafinanciación.
6: Estamos trabajando de forma intensa en los últimos años para poder revertir esos datos, siempre teniendo en cuenta que es la comunidad peor financiada del Estado.
1: La región acuerda con la Comunidad Valenciana promover una cumbre para analizar los problemas fitosanitarios que afectan a ambas autonomías. Exigen alternativas a los productos prohibidos. Joaquín Buendía, consejero de Agricultura.
7: No le pueden eliminar esas herramientas sin tener el sustituto, el fitosanitario que pueda actuar y defenderse.
2: El Supremo admite a trámite el recurso presentado por el Gobierno regional contra el proceso de regularización de migrantes. El Ejecutivo murciano sostiene que vulnera el principio de autonomía financiera y se aprobó sin participación de las comunidades ni garantías de financiación.
1: Lorca construirá 11 viviendas en el casco histórico destinadas a alquiler asequible. Serán para jóvenes de entre 18 y 35 años, familias numerosas o personas con discapacidad. El plazo de solicitud se abrirá en septiembre. Fulgencio Gil, alcalde.
8: Vivienda de calidad, con 90, 70 y 60 metros cuadrados de superficie.

0: le prohíba salir del país. El magistrado mantiene imputada a la esposa de Pedro Sánchez, paso necesario para poder abrir juicio oral contra ella.
1: La declaración del expresidente Rodríguez Zapatero ante el juez Calama comienza mañana. Sus abogados piden más tiempo para documentar el origen de las joyas halladas en el registro de su despacho.
2: Vamos con la actualidad deportiva en titulares. José Antonio Vera, buenos días.
3: Buenos días. La selección española de fútbol empataba 0-0 contra Cabo Verde en un mal partido en el debut de la selección de Luis de la Fuente en el Mundial de 2026. El Pozo Murcia arranca esta noche a las 9 la final de Primera División de Fútbol Sala. Lo hará ante el Barça en el Palau al mejor de 5 partidos. Rafa Mir ha sido condenado a 8 años y medio de prisión por agresión sexual y lesiones tras la denuncia presentada contra él en el año 2024. El delantero murciano anuncia que va a recurrir esta sentencia. En Primera Federación, hoy arranca la campaña de abonos del Cartagena y el Águilas anunciaba ayer la renovación del delantero Cris Martínez. En Segunda Federación, Borja Martino seguirá como portero del Yeclano y la Minera busca inversores estos días antes de dar forma al nuevo proyecto. El presidente José Blaya podría incluso ceder el control del club si llega una oferta interesante.
2: En cuanto al tráfico, atentos a estas horas de la mañana en una incidencia en la autovía dirección Molina de Segura, la MU32, antes de la salida de incorporación hacia Molina, carretera de Los Conejos, Fortuna. Sean prudentes porque se van a encontrar ya con una retención de tráfico. Gabriel María Dolores está en el control, son las 7 y 11 minutos.
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2: Bueno, balón de oxígeno para la hacienda de la región de Murcia. El gobierno central ha acordado asignar a Murcia, también a otras comunidades como la valenciana, Cataluña, Aragón y La Rioja, 3.700 millones en conjunto con cargo al fondo de financiación a comunidades autónomas para atender la financiación del exceso de déficit de 2025. A la región le corresponden 526 millones de euros, es la segunda autonomía más beneficiada. El importe se distribuirá a través de lo que se conoce como el extra FLA, el extra del Fondo de Liquidez Autonómica. Se hace además en unas condiciones financieras favorables, dice el gobierno, lo que contribuirá a dotar de mayor liquidez y a reducir los costes de las autonomías, favoreciendo así su sostenibilidad financiera. Quinta semana de huelga ante el personal médico del sistema sanitario público. Facultativos de todas las comunidades, incluida la región de Murcia, se manifestaban ayer ante el Ministerio de Sanidad exigiendo un estatuto marco propio. La ministra insiste en que todas las peticiones que son de su competencia, ella ya las ha atendido. Y ahora lo que tienen que hacer estos sindicatos es dirigirse a sus respectivas comunidades autónomas. Habrá manifestación ante la Consejería de Salud mañana. El sindicato médico ofrecía datos de seguimiento. No lo hizo. Lo hizo la consejería, que lo dejó en cerca del 10% con la suspensión o aplazamiento de 1.200 consultas externas, 51 cirugías, 143 pruebas diagnósticas aplazadas y 1.710 consultas de atención primaria.
0: Más profesionales, más recursos, menos horas y guardias más cortas son algunas de las reivindicaciones de los médicos por las que han parado una semana al mes desde primeros de año. La ministra Mónica García dice que han ido sumando al estatuto las peticiones de los facultativos y añade que los sindicatos no están trabajando con honestidad.
8: Hubo uno de los representantes de los sindicatos que dijo: esto no es una cuestión del ministerio, esto es una cuestión de Pedro Sánchez, ¿no? No sé si está dentro de ese ámbito general que se ha generalizado de la culpa siempre es toda del gobierno central o del que pueda hacer que haga, ¿no? Pero creo que los sindicatos no están siendo honestos con los profesionales, sinceramente. No están siendo honestos, no están trasladando las mejoras.
0: Pero desde el Sindicato Médico de Murcia, su presidenta Virginia Izura asegura justo lo contrario. Deposita todo el peso de las decisiones en la espalda de la ministra.
9: Porque nuestras reivindicaciones siguen absolutamente intactas. La ministra no ha dado respuesta, sino al contrario, da la escapada, se mete con nosotros, nos acusa, nos hace graves acusaciones y aquí estamos reivindicando la

0: el estatuto marco, el ámbito de negociación para el médico, la jornada laboral de 35 horas y el resto de reivindicaciones que, como he dicho, se mantienen absolutamente intactas.
1: A la huelga se ha sumado el plante de las peonadas, medida de presión adicional con mayor número de operaciones y consultas suspendidas o aplazadas. La cosa podría ir a peor tras el paréntesis del verano.
2: Seguimos. El Tribunal de Cuentas reitera en su último informe de las cuentas regionales correspondientes al año 2023 su recomendación de ajustar y adaptar el presupuesto del Servicio Murciano de Salud a las necesidades reales, a la vez que advierte sobre la insuficiencia del actual sistema de financiación autonómica.
1: De ambas advertencias se hacía eco el interventor de la comunidad autónoma en su comparecencia en la Asamblea Regional. La última cuenta general informada vuelve a reflejar el desfase del Servicio Murciano de Salud entre lo que se presupuesta y lo que finalmente se gasta. Además de recoger defectos contables que son achacables, dice David Rodríguez, a la configuración legal del SMS como ente jurídico independiente. El análisis reconoce que debería ajustarse y adaptarse el presupuesto sanitario a las necesidades reales de la población.
3: Sigue recogiendo el tribunal la recomendación de que se ajusten y adapten las dotaciones presupuestarias a las necesidades reales del Servicio Murciano de Salud para conseguir una prestación satisfactoria del servicio público sanitario e incluso recuerda en algún lugar el compromiso de someter al organismo a un régimen de crédito limitativo. Son recomendaciones razonables y no podemos más que mostrarnos de acuerdo.
1: Alapet deja constancia de la necesidad de revisar el sistema de financiación autonómica teniendo en cuenta que el gasto público sanitario a nivel nacional ha pasado entre 2014 y 2022 de 62.000 a 92.000 millones de euros.
3: Quiero llamar su atención sobre una realidad que no es exclusiva de la región de Murcia y de su servicio de salud, sino común a la generalidad de las comunidades autónomas y en la dificultad que todos estamos teniendo en conciliar una prestación de calidad de los servicios públicos como es la sanidad con una normativa presupuestaria que impone una rigidez y disciplina que en ocasiones podría resultar incompatible con aquella. Parte de la solución para el caso de la región de Murcia posiblemente la encontramos en lo que indica el propio Tribunal de Cuentas en el seguimiento de sus recomendaciones.
2: El Partido Socialista exige responsabilidades al presidente autonómico en relación al presunto entramado de prótesis caducadas y material no homologado en el Servicio Murciano de Salud. Aseguran que el Tribunal de Cuentas advirtió al Ejecutivo de irregularidades y que éste lo ocultó. Isabel Gadeas, la portavoz socialista.
4: No corrigió los problemas ni apartó a los responsables políticos. Al contrario, premió a algunos de ellos con nuevos cargos, como el actual consejero de Fomento o la nueva consejera de Salud. No estamos hablando de un hecho aislado. Estamos hablando de un presunto entramado criminal que, según las informaciones conocidas, llegó incluso a poner en riesgo la salud de los pacientes.
2: Por su parte, Podemos va a llevar anuncio a la Fiscalía del Tribunal de Cuentas lo que considera el expolio de dinero público en el Servicio Murciano de Salud a través de contrataciones sin concurso público. La portavoz del Grupo Mixto en la Asamblea es María Marín.
5: Y lo peor es que altos cargos del Servicio Murciano de Salud, entre ellos el exsecretario general técnico del Servicio Murciano de Salud y actual consejero de Fomento, el señor Jorge García Montoro, conocían estas irregularidades y participaron de un pacto de silencio para no responder a los requerimientos del Tribunal de Cuentas.
2: El Partido Popular, por su parte, recuerda que fue la propia Consejería de Salud la que puso en conocimiento de la Fiscalía las presuntas irregularidades en la trama de las prótesis del Servicio Murciano de Salud. El diputado popular es Carlos Albaladejo.
6: El Servicio Murciano de Salud está personado como perjudicado. Por lo tanto, es el Servicio Murciano de Salud el primer interesado en esclarecer todo lo que presuntamente se ha defraudado y que los defraudadores paguen por ello, sea quien sea, sea político o sea funcionario.
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2: Seguimos avanzando en otros temas de actualidad. Los gobiernos valenciano y murciano han acordado promover una cumbre entre comunidades autónomas para analizar de forma conjunta los problemas fitosanitarios que afectan al campo, con especial preocupación por el avance de la clorosis nerval amarilla, o algo que afecta en particular a los cultivos de cítricos.
1: El acuerdo surgió ayer durante la reunión celebrada en Madrid entre el consejero de Agua, Agricultura, Ganadería y Pesca de la región de Murcia, Joaquín Buendía, y su homólogo valenciano, Miguel Barrachina, quienes defendieron la necesidad de una respuesta coordinada frente a las amenazas que afectan a la producción agrícola. Buendía exige al Ministerio que ofrezca alternativas a los agricultores cuando se prohíba el uso de un determinado producto fitosanitario.
8: El Ministerio no puede eliminar materias activas en contra de las plagas y las enfermedades que nuestros agricultores encuentran para luchar contra ellas. No le pueden eliminar esas herramientas sin tener el sustituto, el fitosanitario que pueda actuar y defenderse.
1: Durante el encuentro, los consejeros murciano y valenciano también reforzaron su posición conjunta en defensa del trasvase Tajo Segura, denunciando un recorte cercano al 50% del agua destinada a regadío. Joaquín, buen día.
8: Nuestros agricultores quieren trabajar, quieren tener la certeza y la seguridad, y por eso vamos a defender que esas reglas de explotación no se modifiquen y que, por fin, tengamos un gobierno con una visión de Estado y de justicia territorial que pueda poner en marcha el tan deseado plan hidrológico nacional que necesita este país.
1: Ambos consejeros también exigían una moratoria en la retirada de materias activas fitosanitarias, una reducción de la carga burocrática y la aplicación inmediata de las denominadas cláusulas espejo para impedir la entrada de productos tratados con sustancias prohibidas de la Unión Europea. Asimismo, reclaman también mejoras para la pesca de arrastre del Mediterráneo y elevar de 143 a 180 los días de actividad autorizados para el sector.
2: Seguimos. Hablamos de incendios forestales. La Fiscalía de la Región ha abierto diligencias para investigar los posibles daños provocados por el incendio ocurrido a principios de junio en la pedanía murciana de Los Garres, sobre el castillo de época tardorromana que hay en la zona y que está protegido como bien de interés cultural. La Asociación para la Conservación del Patrimonio de la Huerta, Huermur, presentaba ante la Fiscalía esa denuncia pidiendo que se investigaran las causas del incendio y la posible afectación a estos restos patrimoniales. Y el Ministerio Público ha acordado, como decimos, abrir esas diligencias de investigación, se denominan preprocesales. Son muchos los factores que contribuyen a la rápida propagación y la dificultad de extinción de incendios, sean o no provocados. El fuego de Los Garres en concreto se vio favorecido por la acumulación de maleza después de un otoño especialmente húmedo y también por el intenso calor que la ciudad de Murcia sufría ese día, hace exactamente 7 días.
1: Pero entre los técnicos forestales que estuvieron este lunes en Plaza Pública Noticias, hay optimismo ante la regeneración de la zona. El subdirector general de Emergencias, San Diego del Rey, destaca que la restauración se planifica tras evaluar la capacidad natural de regeneración del terreno. En muchos casos, especies como el pino carrasco y gran parte del matorral mediterráneo están adaptadas al fuego. Así creen que pasará en Los Garres, donde además ya se realizan actuaciones para retirar madera quemada y reforzar la recuperación si es necesario.
9: Cuando tengamos las primeras lluvias habrá regeneración. Estamos hablando que hay especies que están adaptadas al fuego. El caso del pino carrasco es una especie pirófita, está preparada y con el calor al ser una masa madura, con el propio calor que genera el incendio, abre esas piñas y disemina en la zona, ¿vale? Y aparte el matorral está adaptado con su banco de semillas que tiene en el suelo. Se harán trabajos de restauración de la zona incendiada y se esperará un poco a ver cómo evoluciona ese regenerado para ver si hay que hacer algún tipo de actuación o...
1: El trabajo de extinción y el de restauración es imposible sin la fase previa, la de preparación de los terrenos para la temporada de incendios. Las brigadas forestales trabajan fuera de la campaña de verano en la conservación de cortafuegos, fajas auxiliares y la retirada de árboles secos, además de impulsar medidas complementarias como el pastoreo controlado para reducir combustible vegetal. Son las llamadas ovejas bombero. Donato Cava es ingeniero forestal y jefe de extinción.
9: Parte del escenario que tenemos actualmente de incendio viene originado por la acumulación de combustible que tenemos. Ese combustible pues viene del abandono rural y de usos tradicionales como puede ser el pastoreo. Este tipo de iniciativas, claro, son útiles y para mantenimiento de fajas, como estábamos contando, fajas cortafuegos, perfectamente son útiles y vamos, es que históricamente existía. O sea, el pasto en las ovejas pastando y eliminando combustible.
2: En un año y medio, Lorca contará con 11 nuevas viviendas en el casco histórico que se van a destinar a alquiler asequible para jóvenes. En septiembre se abrirán las bases para poder optar a una de estas viviendas que contarán además con plaza de garaje.
1: Estas viviendas estarán reservadas para jóvenes de entre 18 y 35 años con ingresos de entre 2,5 y 4 veces el IPREM, así como para familias numerosas y personas con discapacidad cuyos ingresos no superen 5 veces el IPREM. El plazo para la presentación de ofertas se abrirá en la oficina Rehabita del Ayuntamiento a partir de septiembre. El alcalde de Lorca, Fulgencio Gil, destacaba que serán viviendas de calidad.
10: Y aquí tenéis 11 viviendas para 11 parejas jóvenes con una inversión de 2 millones de euros. Vivienda de calidad, con 90, 70 y 60 metros cuadrados de superficie, con plaza de garaje y en pleno corazón del casco histórico de Lorca.
1: En el acto de colocación de la primera piedra participaba el presidente regional Fernando López Miras, que resaltaba que con esta actuación se cumplen dos objetivos: ofrecer vivienda asequible a los jóvenes y recuperar el casco histórico.
11: Y con esta actuación, querido alcalde, no solo se va a dar solución al problema de la vivienda, como digo, de jóvenes en Lorca, sino que se sigue ese compromiso, esa rehabilitación, esa puesta en valor del casco histórico de nuestra ciudad.
2: De los jóvenes a los mayores, el 89% de las personas mayores que son víctimas de maltrato son mujeres, en la mayoría de los casos mayores de 75 años. El perfil del agresor es el de un hombre que en el 77% de los casos, principalmente hijos de la víctima. El 12% de estas víctimas están en situación de riesgo elevado. Eso incluye agresiones físicas, pero el maltrato no es siempre visible. Ese era el lema ayer del Día Mundial de Toma de Conciencia del Abuso y el Maltrato de la vejez. De las casi 18.000 personas que son usuarias del servicio de teleasistencia, 150 están activas en el protocolo contra el maltrato de la comunidad autónoma. Lo explicaba la consejera de Política Social, Conchita Ruiz.
12: Malnutrición, problemas de salud sin tratamiento, lesiones sin justificación aparente y a través de manifestaciones verbales que nos haga el propio usuario a través de la llamada que reciben del profesional de la teleasistencia. Por ejemplo, pues nos manifiestan tener ciertos miedos, que les roban o que les piden dinero con mucha frecuencia, o que pasa mucho tiempo en casa sola, o que recibe un trato inadecuado, insultos o amenazas.
2: Entramos en crónica nacional e internacional. Acuerdo de paz, como decimos, entre Estados Unidos e Irán. De momento han firmado un memorándum provisional, pero se citan para suscribir el acuerdo el próximo viernes en Ginebra, en Suiza. El líder supremo de Irán dice que los iraníes son los vencedores indiscutibles del acuerdo, algo que obviamente no comparte Trump, el presidente norteamericano, que alaba el acuerdo y señala que es mucho mejor que el conseguido en su día por Barack Obama.
13: It's not like the Obama document, which was just a terrible document.
2: Bueno, el de Obama fue terrible, dice Trump. El presidente español Pedro Sánchez también celebraba el acuerdo y señalaba que no debía olvidarse que la guerra es un fracaso. El ministro de Exteriores es José Manuel Álvarez.
14: Es una excelente noticia a la que damos la bienvenida. El diálogo, la diplomacia pueden resolver todos los asuntos pendientes.
2: Vamos de tribunales con el caso Begoña Gómez.
1: La mujer del presidente Pedro Sánchez acudía ayer a los juzgados de la Plaza de Castilla en Madrid, convocada por el juez Peinado para asistir a la audiencia previa de cara al futuro juicio, por el que se sentarán en el banquillo, además de la propia Gómez, su asesora Cristina Álvarez y el empresario Juan Carlos Barrabés. Y tal y como había anunciado la acusación popular, pide que el juez retire el pasaporte a Begoña Gómez y reclama que acuda cada 15 días a firmar en el juzgado frente a las defensas y la fiscalía, que mantienen su postura de que la causa debe ser archivada. El magistrado mantiene imputada a la esposa del presidente, paso necesario para abrir juicio oral contra ella.
2: El que no acudió a su cita judicial de lunes fue el expresidente Rodríguez Zapatero. Sus abogados han pedido el aplazamiento hasta el próximo miércoles. La defensa dice que necesita más tiempo para conseguir toda la documentación que justifique el origen de las joyas que se encontraron en el registro de su despacho, cuya tasación es de 1,3 millones de euros. Mañana se espera esa comparecencia del expresidente del gobierno.
1: La portavoz del PP en el Congreso, Esther Muñoz, acusaba al expresidente del Gobierno, José Luis Rodríguez Zapatero, de querer enredar, pidiendo un aplazamiento de su declaración sobre las joyas que se le han incautado y de intentar esparcir sospechas sobre otros ministros o expresidentes.
15: Zapatero tiene que dar explicaciones de por qué tenía unas joyas que no había declarado, por qué tenía ese incremento patrimonial, quién se las dio y a cambio de qué. Y tiene que dar explicaciones también de todos los amaños y del tráfico de influencias, porque también está siendo juzgado, porque yo quiero recordar que al señor Zapatero no le juzgan solo por presunto contrabandista. Tiene muchos otros delitos en su haber, por los que está imputado y por los que va a tener que declarar pasado mañana ante el juez.
1: Podemos afirmar que el silencio de Zapatero y el del PSOE es atronador y pide explicaciones. Pablo Fernández, portavoz.
16: Quedan muchas explicaciones por dar y muchas, demasiadas dudas por resolver. Y que tanto Zapatero como el Partido Socialista se hayan mantenido prácticamente en silencio desde que se le imputó hace unas semanas y ahora también se hayan mantenido en silencio con el tema de las joyas, la verdad es que es muy significativo. Es un silencio atronador.
1: El secretario general de Vox, Ignacio Garriga, anunciaba que su formación se querellará contra Zapatero por las joyas y como medida contra el gobierno.
17: Ya le anuncio que hoy mismo vamos a presentar una nueva querella contra Rodríguez Zapatero por los delitos contra la hacienda pública y contrabando, pero esta es una querella de tantas otras como las que hemos presentado contra el Partido Socialista, contra el entorno del presidente del gobierno.
1: Y desde el PSOE, la secretaria de Organización, Rebeca Torró, defiende la inocencia del expresidente y pide que se deje trabajar a la justicia.
18: De antemano, creemos en la inocencia y por tanto creemos en la presunción de inocencia del presidente Zapatero. Aún no ha declarado. Hay también que respetarle a él y hay que respetar esos tiempos de la justicia, aunque a nosotros también nos gustaría que lo podría haber hecho porque sé que eso va a ser determinante.
2: Explicaciones desde el Partido Socialista. Vamos a repasar la prensa regional, Silvia.
19: Comenzamos con la verdad. Destaca el Supremo, acepta el recurso de la comunidad contra la regularización de extranjeros. El Ejecutivo Regional considera que el proceso vulnera el principio de autonomía financiera. Añade además el trámite encara su recta final con 900.000 solicitudes en todo el país, más de las previstas. Más asuntos en la verdad. Por un lado, la oposición llevará a la Fiscalía al SMS por la compra sin concurso

0: de prótesis durante años. Además, la UCO señala que Cerdán dio órdenes verbales al PSOE para pagar gastos de Leire y la cloaca. Y por último, la Brigada Forestal del Ayuntamiento de Murcia se refuerza para blindar pueblos cercanos a El Valle. La fotografía es para el partido de la selección española en el Mundial. Inesperado tropiezo para empezar. La selección cuaja un partido muy espeso ante Cabo Verde y arranca el Mundial con mal pie. En cuanto a la edición de Cartagena, de La Verdad también destaca que la apertura total del centro multiusos de La Manga se retrasa porque sigue sin electricidad. Por otro lado, La Opinión apuesta por la vivienda en su portada. Titula: el plan de alquiler asequible arranca en Lorca con 11 pisos. Comienza la construcción de viviendas destinadas a jóvenes de hasta 35 años, familias numerosas y personas discapacitadas, mientras sigue pendiente la aprobación de la ley en la Asamblea. Y al igual que La Verdad, también subraya que la regularización de inmigrantes está bajo lupa del Supremo. El alto tribunal admite el recurso de la comunidad. Y la fotografía, como no, es para el partido de España-Cabo Verde del Mundial 2026, con el titular: estrellados. España fracasa en su estreno en el Mundial a no pasar del empate ante la debutante Cabo Verde.
1: Hemos escuchado las señales horarias de las 7:30 de la mañana.
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1: Continuamos repasando actualidad en esta mañana de martes, hoy 16 de junio. Seguimos aquí en la Plaza Pública, en la Radio Autonómica de la Región de Murcia, en Onda Regional, también en las 7, en la Televisión Autonómica de nuestra región. Una jornada hoy donde parece que ceden un poquito las temperaturas máximas. Ayer sí que en la ciudad de Murcia vimos termómetros en la calle en torno a los 38, 39 grados. Es una temperatura de la que no se olviden ustedes porque va a volver el fin de semana. Vamos a saludar la llegada del verano, pues eso, como verano. Ahora Mari Carmen Ramírez nos repasa el pronóstico del tiempo, el comentario en esta jornada, pues eso, lo que están ustedes comentando esta mañana, si se han levantado ya, si lo van a hacer o les acaba de sonar el despertador, pues seguro que se acuerdan de la selección española de fútbol que ayer fue incapaz de abrir la lata de la selección de Cabo Verde, una selección que cruzó el autobús en la portería y que, bueno, pues hizo lo que ya se esperaba que iba a hacer, pues aguantar las arremetidas, bueno, arremetidas, las caricias que le hizo a la defensa una desdibujada delantera de la selección española, como decimos, incapaz de poder abrir, aunque hubo alguna oportunidad, pero muy pocas, para lo que se espera de la campeona de Europa, de las selecciones europeas. Bueno, hoy que dicen algunos diarios internacionales, nos gozan, la prensa internacional nos goza hoy, pero ¿de qué manera? Y dicen, bueno, España bloqueada por Cabo Verde que escribe de esta forma su historia en el Mundial. Dice uno de los diarios europeos, la prensa norteamericana comenta: una diminuta Cabo Verde noquea a una desdibujada España que es la favorita del Mundial. Bueno, pues ya venimos hablando de esos millones de seleccionadores de fútbol que hoy hay en nuestro país diciendo lo que se tenía que hacer, lo que se tenía que haber hecho. Les cuento también una anécdota de la furia que ha levantado en Alemania, la furia contra ella, la novia de Dani Olmo. Forma parte de la crónica de Sociedad. La novia de Dani Olmo es Laura, se llama Laura, es una joven influencer alemana. Se conocieron cuando el jugador estaba en el Leipzig alemán y lo que ha hecho esta buena mujer ha sido en estos últimos días posar con la camiseta de la selección española y decirles a los alemanes que España es la favorita para ganar el Mundial. Pues imagínense las reacciones que ha tenido en redes sociales Laura, que probablemente, y después de lo que vio ayer de Cabo Verde, bueno, su novio jugó algunos minutos, pues igual ya sale otra vez, pero con la camiseta de la selección alemana. Bueno, esto queda o forma parte de la anécdota. Vamos a repasar el pronóstico del tiempo. Mari Carmen Ramírez.
3: Jornada de cielos poco nubosos con intervalos de nubes bajas matinales, nubosidad de evolución diurna en las sierras del interior. Tampoco hoy descartamos chubascos ocasionales que podrían ir acompañados de tormentas. Las temperaturas, las mínimas.

0: Más en ligero ascenso, sin cambios, las máximas en descenso. Hoy tenemos un pequeño respiro en los termómetros después del sofocante día de ayer y los sofocantes días que tenemos por delante. La semana va a estar marcada por un intenso calor, máximas que superan los 35 grados en prácticamente toda la región, y el fin de semana va a ser intensamente caluroso en la Vega del Segura, sobre todo también en el Valle del Guadalentín, Lorca y Águilas, donde podríamos rozar los 40 grados por encima de los 35 en el resto de la región, incluso en las zonas del litoral, donde siempre los termómetros dan un pequeño respiro. Así vamos a recibir el verano, una estación que llevamos viviendo con intensidad desde hace semanas. En concreto, hoy esperamos 30 grados de máxima en Cartagena, 32 en Caravaca y Lorca, 31 en Yecla y 34 en la ciudad de Murcia. Y a esta hora los termómetros marcan 22 grados en Murcia, 21 en Cartagena, 20 en Lorca y 19 en Yecla y en Caravaca.
1: Tenemos una incidencia de tráfico en la autovía de Molina. Todavía hay tráfico lento con alguna retención antes de la salida hacia la carretera de Molina Fortuna. Sobre las 5 y cuarto de la mañana, cuenta la Guardia Civil de Tráfico, se ha producido un accidente en el que se han visto implicados varios vehículos que se han llevado por delante sucesivamente un objeto que había en la calzada. Al parecer era parte del paragolpes, del parachoques de un camión que había quedado abandonado sobre la calzada. Se han ido retirando los vehículos, pero todavía queda, como decimos, esa incidencia. Vamos a repasar la actualidad en titulares con Silvia Mateo.
2: El Gobierno asigna a la Región de Murcia 526 millones de euros con cargo al Fondo de Financiación de las Comunidades Autónomas para atender el exceso de déficit de 2025.
0: El primer día de la quinta semana de huelga de los médicos deja más de un 9% de suspensión o aplazamiento de citas. La ministra Mónica García acusa a los médicos de no trabajar con honestidad. La presidenta del Sindicato Médico de Murcia, Virginia Izura, la desmiente.
3: Pero creo que los sindicatos no están siendo honestos con los profesionales, sinceramente. No están siendo honestos, no están trasladando las mejoras.
4: La ministra no ha dado respuesta, sino al contrario, da la escapada, se mete con nosotros, nos acusa, nos hace graves acusaciones.
2: Las agresiones a mayores, sobre todo mujeres, son un problema social y sanitario grave que está oculto. Carmelo Gómez, enfermero geriatra, pide una ley específica de protección.
5: Con ciertos problemas, está separado y vuelve a la casa de los padres. Los padres no quieren, pero el otro está chupándole parte de la pensión. Es decir, es un maltrato económico y muchos de los padres no saben dónde tienen que decirlo ni cómo tienen que articularlo.
0: El Tribunal de Cuentas vuelve a recomendar que se ajuste y adapte el presupuesto del Servicio Murciano de Salud a las necesidades de la población. David Rodríguez, interventor de la comunidad.
6: Para conseguir una prestación satisfactoria del servicio público sanitario e incluso, recuerda en algún lugar, el compromiso de someter al organismo a un régimen de crédito limitativo. Son recomendaciones razonables y no podemos más que mostrarnos de acuerdo.
2: La Región de Murcia incumple el plazo de resolución de la dependencia, 552 días y 663 personas muertas esperando. Cuestión de prioridad, dice José Manuel Ramírez, de la Asociación de Directores de Servicios Sociales.
7: Que el gobierno de España no aporta el 50%, pero eso también ocurre en otras comunidades autónomas, y sin embargo estas comunidades autónomas sí que cumplen con el plazo determinado por la ley, que son 180 días.
0: La consejera de Política Social, Conchita Ruiz, reconoce las cifras, ve una ligera mejoría con respecto al año anterior y culpa de los resultados a la infrafinanciación.
8: Estamos trabajando de forma intensa en los últimos años para poder revertir esos datos, siempre teniendo en cuenta que es la comunidad peor financiada del Estado.
2: La región acuerda con la Comunidad Valenciana promover una cumbre para analizar los problemas fitosanitarios que afectan a ambas autonomías. Exigen alternativas a los productos prohibidos. Joaquín Buendía, consejero de Agricultura.
9: No le pueden eliminar esas herramientas sin tener el sustituto, el fitosanitario que pueda actuar y defenderse.
0: El Supremo admite a trámite el recurso presentado por el Gobierno regional contra el proceso de regularización de migrantes. El Ejecutivo murciano sostiene que vulnera el principio de autonomía financiera y se aprobó sin participación de las comunidades ni garantías de financiación.
2: Lorca construirá 11 viviendas en el casco histórico destinadas a alquiler asequible. Serán para jóvenes de entre 18 y 35 años, familias numerosas o personas con discapacidad. El plazo de solicitud se abrirá en septiembre. Fulgencio Gil, alcalde.
10: Vivienda de calidad, con 90, 70 y 60 metros cuadrados de superficie, con plaza de garaje y en pleno corazón del casco histórico de Lorca.
0: Irán y Estados Unidos suscribirán el viernes en Suiza el acuerdo de paz. En Teherán se dan por vencedores y piden el levantamiento del bloqueo. Trump asegura que el estrecho de Hormuz ha empezado a funcionar.
2: La acusación popular pide que se le retire el pasaporte a Begoña Gómez y que se le prohíba salir del país. El magistrado mantiene imputada a la esposa de Pedro Sánchez, paso necesario para poder abrir juicio oral contra ella.

0: La declaración del expresidente Rodríguez Zapatero ante el juez Calama comienza mañana. Sus abogados piden más tiempo para documentar el origen de las joyas halladas en el registro de su despacho.
1: José Antonio Verano, está en la actualidad deportiva en titulares. Buenos días.
2: Buenos días. La selección española de fútbol empataba 0-0 contra Cabo Verde en un mal partido en el debut de la selección de Luis de la Fuente en el Mundial de 2026. El Pozo Murcia arranca esta noche a las 9 la final de Primera División de Fútbol Sala. Lo hará ante el Barça en el Palau al mejor de 5 partidos. Rafa Mir ha sido condenado a 8 años y medio de prisión por agresión sexual y lesiones tras la denuncia presentada contra él en el año 2024. El delantero murciano anuncia que va a recurrir esta sentencia. En Primera Federación, hoy arranca la campaña de abonos del Cartagena y el Águilas anunciaba ayer la renovación del delantero Cris Martínez. En Segunda Federación, Borja Martín no seguirá como portero del Yeclano y la Minera busca inversores estos días antes de dar forma al nuevo proyecto. El presidente José Blaya podría incluso ceder el control del club si llega una oferta interesante.
1: Son las 8 menos 20.
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1: Hablamos de la quinta semana de huelga. Entre el personal médico del sistema sanitario público, facultativos de todas las comunidades, incluida Murcia, se manifestaron ayer ante el Ministerio de Sanidad exigiendo el estatuto marco propio. En cuanto a la incidencia de la huelga, el sindicato ayer no ofreció datos de seguimiento. Lo hizo la Consejería de Salud, que lo dejó en un 9,45%, aunque eso sí supuso que hubo que aplazar 1.260 consultas externas, medio centenar de cirugías, 150 pruebas diagnósticas y 1.700 consultas de atención primaria. Desde el Sindicato Médico en Murcia, su presidenta, Virginia Izura, dice que ante la falta de diálogo con el Ministerio después del verano, se piensa seguir con las movilizaciones.
7: Esta es la última semana de huelga por el momento y vamos a dar una pausa este verano. En septiembre, octubre, volveremos a iniciar actividades si no se dan cuenta de nuestras reivindicaciones.
1: Los pacientes siguen acudiendo a sus hospitales o centros de salud con mayor o menor suerte, pero con un alto grado de comprensión.
8: Me han reprogramado una consulta que tenía para mañana, me la han cambiado para el 14 de julio. Es lo único que puedo decir. Me ha afectado en ese sentido.
9: Pues tengo a mi madre ingresada en planta, hasta ahora muy bien. No hemos tenido queja ni en tiempo que hemos estado en urgencia ni en planta. Y creo que eso, vamos, que se debe solucionar, que los médicos salvan vidas y tienen que estar bien para ayudarnos a las personas.
1: Cerca de 5.000 técnicos sanitarios de grado medio y superior de la región cobran entre 100 y 200 euros brutos menos al mes de lo que les correspondería en la reclasificación profesional de este colectivo, plasmada en su día en un acuerdo con el Ministerio que UGT y Comisiones firmaron en octubre del año 2022 y que a día de hoy, denuncian estos sindicatos, no se ha cumplido.
0: El pacto firmado con la entonces ministra de Hacienda, María Jesús Montero, por unos 450 millones de euros, contemplaba que los técnicos sanitarios de grado medio pasarían del grupo C2 al C1, mientras los de grado superior lo harían del C1 al B. Casi 6 años después, este acuerdo no se ha cumplido. Miguel Ángel López, secretario general de la Federación de Sanidad de Comisiones Obreras en la región.
10: Porque desde el 2006, que estas personas deberían de estar en los grupos de clasificación B y C1 respectivamente, continúan con la clasificación antigua, que para nada se corresponde con la titulación ni tampoco con las competencias profesionales que todos estos profesionales realizan.
1: Y datos sobre la dependencia. 630 personas han fallecido en la región esperando recibir la prestación de la dependencia. Murcia continúa situándose entre las comunidades autónomas que acumula mayores retrasos, según el Observatorio Estatal. Su director, José Manuel Ramírez, califica de mala excusa la infrafinanciación y apunta a una cuestión que tiene que ver con las prioridades.
0: Hasta mayo de 2026, la comunidad registraba una espera media de 552 días para resolver un expediente, la peor cifra de España y muy por encima de la media nacional, que se sitúa en 320 días. José Manuel Ramírez pone de relieve que cuando hablamos de personas en listas de espera, no se trata de números, son ciudadanos que ya han solicitado ayuda y que en muchos casos tienen reconocida una situación severa. Sobre la falta de financiación, Ramírez recuerda que otras comunidades están en situación semejante, pero establecen prioridades.
11: Puede tener la coartada de decir es que el gobierno de España no aporta el 50%, pero eso también ocurre en otras comunidades autónomas, y sin embargo

0: estas comunidades autónomas sí que cumplen con el plazo determinado por la ley, que son 180 días desde que se entrega la solicitud hasta que se prescribe, se le da la prestación que les corresponde por derecho.
1: El director del Observatorio Estatal de Dependencia insiste en que el origen de los recortes está en el gobierno de Rajoy en el año 2012. Las protestas de los gobiernos autonómicos del PP, dice, no se escucharon entonces.
0: Yo ahora lo entendería si en aquel entonces los gobiernos del Partido Popular hubieran reclamado también ese 50%, pero en este momento, de verdad, vivimos en una sociedad de barbarie donde nuestros gobernantes creen que no tenemos memoria y que somos idiotas. Y claro, nosotros recordamos que no se puede estar reclamando al gobierno de España cuando está otro partido y cuando está el tuyo no eso.
2: La consejera de Política Social, Conchita Ruiz, reconoce los malos datos del informe sobre la dependencia, pero descarga buena parte de la responsabilidad en la escasa aportación de fondos del Gobierno central.
3: Bueno, desde la comunidad autónoma estamos trabajando de forma intensa en los últimos años para poder revertir esos datos, siempre teniendo en cuenta que es la comunidad peor financiada del Estado y que además en el ámbito de la dependencia, pues la comunidad autónoma aporta el 75% de la financiación frente al 25% del Estado, cuando la ley de la dependencia habla de que debería de ser equilibrada 50-50.
2: La consejera de Política Social también apunta que se están dando pasos en positivo y se ha reducido la espera en 10 días respecto del año anterior. No es suficiente, pero se trata, reconoce, de un avance.
3: Con los recursos que disponemos y a pesar de hacer ese sobreesfuerzo presupuestario, sí que se están reduciendo los días en cuanto a la espera. Es verdad que ahora mismo las cantidades son, pues podrían ser anecdóticas, pero sí que estamos hablando en torno a 10 días menos de espera del año pasado a este y además sí que estamos resolviendo más expedientes que solicitudes tenemos.
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2: La Sala de lo Contencioso del Tribunal Supremo ha admitido a trámite el recurso presentado por la Comunidad Autónoma de Murcia contra el proceso de regularización de migrantes aprobado por el Gobierno central.
1: En una diligencia notificada este lunes al Alto Tribunal, tiene por interpuesto el recurso del Gobierno regional contra el Real Decreto que regula este proceso de integración social de aquellos migrantes que se encuentran en situación irregular en España. El Gobierno murciano, al igual que los de otras comunidades del PP, sostiene que el Real Decreto vulnera el principio de autonomía financiera y considera además que el Gobierno de la Nación la aprobó sin dar participación a las comunidades autónomas y sin garantizar la financiación que será precisa para atender las necesidades surgidas de la regularización. El proceso al que ya se han acogido más de 900.000 migrantes finaliza el 30 de junio, aunque hay organizaciones que han pedido la ampliación del plazo.
2: Esos 900.000 solicitudes, unas 360.000 ya han sido atendidas. En los próximos días se van a conocer las conclusiones de la investigación que el SEPRONA de la Guardia Civil y la Brigada de Delitos Ecológicos de la Comunidad Autónoma está realizando en el entorno del incendio que el pasado día 2 arrasó más de 170 hectáreas del Parque Regional El Valle Carrascoy. Ayer el concejal de Seguridad Ciudadana, Fulgencio Perona, dejaba entrever que podría haber sido obra de un pirómano a falta de que concluyan las investigaciones.
1: Aún no hay nada confirmado, pero si la semana pasada se hablaba de que probablemente el incendio habría sido fruto de una negligencia, ayer el concejal de Seguridad abría la puerta a que pudiera haber sido obra de un pirómano. Perona explicaba que la colaboración ciudadana es la que permitirá encontrar a un posible pirómano y pedía el endurecimiento de las condenas para este tipo de delincuentes.
5: Esa colaboración vecinal ayuntamiento es la que va a permitir, bueno, que si por ahí cualquier pirómano, cualquier enemigo de lo público, enemigo de lo natural, pues evidentemente que podamos detenerlo. Y ya también pedir unas leyes que no sean tan laxas como son actualmente con estos pirómanos. Estos son delitos medioambientales y como delitos medioambientales hay que castigarlos.
1: El concejal también se refería al estado de la investigación, señalaba que va por buen camino y que las conclusiones podrían conocerse en los próximos días, pero explicaba que este tipo de investigaciones tienen que tener en cuenta muchas cuestiones y que se estaba investigando incluso la geolocalización de los móviles que pudieron estar activos por la zona.
5: Todo denota evidentemente que va a ser un incendio provocado y bueno, están viendo precisamente dónde se produjo, dónde se ha ido diciendo, porque todo el tema ahora mismo de esta investigación evidentemente lleva muchísimos puntos, elementos a tratar, incluso la propia geolocalización de los móviles de las personas que han estado funcionando en ese momento por ahí.
1: Todo esto lo dijo ayer en la presentación de las novedades del Plan Especial de la Brigada Forestal de Emergencias para la Prevención de Incendios Forestales del Ayuntamiento de Murcia. Una brigada de emergencias que este año incorpora 18

0: nuevos efectivos, hasta un total de 78 entre bomberos, policía y servicios de emergencias, que incorpora también mejoras técnicas. Rebeca Pérez, alcaldesa de Murcia.
1: Ponemos a su disposición una flota de 5 drones de última generación, la más alta tecnología, que incorpora pues sensores de alta visibilidad, permitiendo, por ejemplo, a decenas de metros poder tener información de detalle, ya sea pues de personas o también de matrículas, que esto también es importante, pero nos permite tener también información de los mapeos térmicos en tiempo real.
2: El trabajo de los drones. Tener un techo donde vivir se ha convertido en el principal problema social y económico, no solamente en la región de Murcia, en el conjunto de España. Comprar o alquilar una vivienda absorbe más del 50% de los ingresos de una familia. Mientras el Gobierno Nacional lidera la inversión mediante el Plan Estatal de Vivienda hasta 2030, inyectando 308 millones de euros en la región de Murcia, el Ejecutivo Autonómico está centrando sus esfuerzos en aprobar en tramitación parlamentaria la Ley Regional de Vivienda Asequible.
0: También con iniciativas como los 11 inmuebles de alquiler asequible en Lorca, el secretario de Juventud y Vivienda de UGT Región de Murcia, Miguel Lajarín, cree que es un avance para una comunidad autónoma en la que no se ha construido vivienda pública durante la última década. Advierte de que es totalmente insuficiente para solucionar la crisis habitacional del municipio.
3: El problema está en que hemos tenido que llegar a 2026 para que se ponga la primera piedra de la construcción en Lorca de una decena de viviendas, ¿no? Cuando realmente deberíamos de estar construyendo más de 100 pisos cada año desde la iniciativa pública para intentar ofrecer de verdad una respuesta a las demandas.
0: El Ministerio de Vivienda desbloqueaba la pasada semana de forma definitiva el Plan Estatal de Vivienda para el periodo 2026-2030, un programa que cuenta con una inversión de 7.000 millones de euros y que introduce un cambio. Las viviendas públicas que se construyan con estos fondos ya no se podrán vender, serán protegidas de forma permanente. El líder sindical de UGT, Miguel Lajarín, lo considera un acierto.
3: Lo que no era justo es que suelo público se haya acabado privatizando e incluso haciendo negocio con él, porque las viviendas de protección oficial que hace 30 años se construyeron con el dinero de todos y con los terrenos públicos que pertenecen a todas y a todos, hoy se pueden vender al precio que los dueños quieran.
2: El enfermero geriátrico Carmelo Gómez pide el desarrollo de una ley de protección del mayor que actualmente no existe en la región y asegura que el maltrato y el abuso a las personas mayores es un problema social y sanitario grave que permanece oculto. Ayer se celebraba y se conmemoraba ese día de concienciación contra el maltrato a los mayores.
0: Problemas que incluyen desde el edadismo y la discriminación moral hasta el abuso económico y la falta de cuidados adecuados, escondidos frecuentemente por la falta de registros oficiales. Carmelo Gómez, enfermero geriátrico en el Hospital Virgen de la Risaca, explica que las señales son variadas y en muchos casos no tienen que ver con la violencia física. Pone como ejemplo otro tipo de maltrato, la negligencia por parte del cuidador.
4: Y que los mayores han normalizado y hasta que no les pregunte explícitamente quién le cuida, quién le da usted la medicación, cuándo se la da, cuándo come, quién le hace la comida, pues no te das cuenta de que la red social que le rodea pues no está haciendo lo que tiene que hacer. Y eso, hoy por hoy, es un maltrato, con todas las letras, con todas las de la ley.
0: Situaciones que se vuelven más duras cuando la persona mayor tiene demencia y no entiende lo que está ocurriendo a su alrededor. Carmelo Gómez lamenta que no exista un protocolo ni una valoración específica en el ámbito sanitario para casos de personas mayores maltratadas.
4: Desgraciadamente, el problema es que en nuestro país y por extensión nuestra comunidad autónoma tampoco tiene un protocolo específico ni hay un contexto de valoración. Se mete en general como maltrato. Una de las primeras estrategias sería el desarrollo de una ley de protección del mayor, sí, que no la hay. La hay del menor, de la mujer, de discapacidad, pero no hay del mayor.
0: Gómez insiste en que el maltrato a las personas mayores debe tener un protocolo de detección particular con una formación y sensibilización específica para el personal sanitario y compara la situación que viven los mayores con lo que ocurre en las puertas de urgencias de los hospitales cuando un niño presenta una herida y si se despliega un protocolo.
4: En una puesta de urgencia o en una UTS, en una unidad de trabajo social, te llega solamente la sospecha de un niño con un moratón y tú despliegas todo un protocolo para ver por qué, cuándo, dónde, quién ha sido, en qué contexto. En cambio, en el mayor y por hoy no es así.
2: 6 minutos, nos separan de las 8 de la mañana. Tiempo para el deporte. Javier Ramírez, buenos días.
5: ¿Qué tal? Buenos días. Mal debut de la selección española de fútbol en el Mundial. Ayer empataba 0-0 contra Cabo Verde en un mal partido en el que apenas...

0: generó ocasiones ante el muro del cuadro africano. Luis de la Fuente mantiene que la Roja debe seguir insistiendo.
1: Ellos es un equipo que es muy organizado. Desde el primer momento hemos visto que se metían en bloque bajo y estaban prácticamente los 10 defensores delante del área. Es muy difícil generar espacios así, aún así hemos generado espacio. Pero quizás en algún momento ha faltado un poquito más de circulación para desequilibrar un poco más al rival y generar esos espacios. Pero cuando no quiere entrar es que no quiere entrar.
0: El capitán Rodri también quitaba importancia al pinchazo de la selección española y defendía el juego del equipo.
2: Depende de la inspiración del jugador, depende de que estemos acertados, esto también es fútbol. El equipo lo ha intentado, creo que hemos tenido fluidez, creo que es cuestión de ajustar esas acciones que hemos tenido, porque contra un equipo que replega tanto no vas a tener tantas y saber que tienes que meterlas, así de fácil.
0: Vamos con el fútbol sala. El Pozo Murcia arranca esta noche al mejor de 5 partidos la eliminatoria final por el título de Primera División. Se enfrenta desde las 9 en el Palau Blaugrana al potente Barcelona. José González, entrenador del Pozo.
3: Yo lo que quiero es que ellos vuelvan a reescribir la historia reciente del Pozo, y eso es lo que tenemos entre ceja y ceja, ¿no? Vamos a pelear por devolver al Pozo a donde merece, a campeonar y a intentar que no sea algo anecdótico, sino que sea un ciclo ganador.
0: Para Josán no vale con haber llegado a la final y haber conseguido el billete a la Champions, hay que seguir.
3: Quisiésemos ser ventajistas, podríamos decir que la presión la tiene el Barça, que es el equipo que tiene ganas títulos. La presión yo la quiero para mi equipo y quiero que hagamos todo por ir ganando puntos en la eliminatoria y a ver hasta dónde lo podemos llevar, ¿no? Eso es un premio muy grande que, bueno, nos va a ser disputa la temporada que viene si nos clasificamos para la Copa de España, pues hasta cinco títulos, que eso evidentemente, pues jugar más títulos nos va a ayudar a estar más cerca de volver a ganar, pero, o sea, no somos conformistas y...
0: José Miguel Monje Carrillo, presidente de la Federación de Fútbol de la Región, repasaba el papel de los grandes clubes en una amplia entrevista concedida a Onda Regional. También se mojaba sobre esta eliminatoria.
4: Importantísimo jugar en Europa. Indudablemente es un paso importantísimo, recuperar esa esencia que siempre ha tenido el Pozo. Después, hay que venir de Barcelona con una victoria. Eso está claro. Si te vienes con un 2-0, prácticamente ya has tirado... Va a ser difícil levantarlo. Ahora, si conseguimos ganar uno o dos partidos de Barcelona, indudablemente va a haber posibilidades.
0: Respecto al fútbol, ve a Real Murcia y Cartagena aspirando al playoff la próxima temporada y al Águilas peleando de forma cómoda en mitad de la tabla.
4: Adrián es un experto en este tipo de partidos. La verdad es que lo planteó muy bien. Es yo diría que uno de los entrenadores murcianos más representativos que tenemos. Te diría que me recuerda tanto él como Palomeque del Algar, son este tipo de entrenadores que saben sacar oro de cualquier sitio, es tremendo, o petróleo, que es como se dice vulgar o ordinariamente. Y bien, la verdad es que el Águila bien, yo creo que eso lo merecía, Alfonso está haciendo un trabajo estupendo, está poniendo mucho dinero.
0: Sobre el Cartagena, que hoy abre su campaña de abonos, el presidente de la territorial mostraba confianza plena en el proyecto de Alejandro Arribas. En cuanto al Real Murcia, Monje Carrillo no ve preocupación en que Felipe Moreno acudiera al concurso voluntario de acreedores.
4: Felipe es una persona que no es un novato, él es un experto. Tiene mucha experiencia, está rodeado de abogados, por lo tanto, si va al concurso voluntario es porque tiene claro que va a negociar con los acreedores y va a pagar el acuerdo que llegue con ellos, porque el voluntario... es lo que es, tiene que ponerse de acuerdo las dos partes y abonar la cantidad pertinente que se pacte.
0: Más asuntos, Rafa Mir ha sido condenado por un tribunal de Valencia a 8 años y medio de prisión por agresión sexual y lesiones tras la denuncia presentada por una chica contra él en el año 2024. El delantero murciano anuncia que recurrirá a esta sentencia. En Primera Federación, el Águilas anunciaba ayer la renovación de Cris Martínez. En Segunda Federación, el portero Borja Martí no seguirá en el Yeclano, mientras la Deportiva Minera busca inversores para relanzar el proyecto. El presidente José Blaya no descarta incluso ceder el control del club si la oferta es potente, si no, buscará apoyos locales que le acompañen. Y en baloncesto, el Molina Basket anunció la renovación de Tabel y su entrenador, Carles Miñana, también renovado, augura un año prometedor.
5: Bueno, nosotros estamos trabajando con muchísima ilusión. Los nombres que tenemos encima de la mesa para mí o para el club, ¿no? En este caso Antonio Miguel Gómez, que es el director deportivo y que estamos intentando entre los dos confeccionar una plantilla, los nombres que están encima de la mesa nos dicen que vamos a progresar.
0: Bueno, y vamos ya con la prensa deportiva.

0: que, como es lógico, va a estar toda enfocada al partido de ayer. El diario Marca titula "Petardazo, decepcionante debut de España ante Cabo Verde". El diario AS, "Chasco histórico". El diario El Mundo Deportivo señala "Alerta roja, una España sin ideas ni punch se estrella ante el portero Bociña y se queda sin margen de error". Y el diario Sport titula "Qué bajonazo, España decepciona en su estreno mundialista ante Cabo Verde, a la selección le faltó fluidez y puntería, Gavi fue titular en ataque y Lamine reapareció para jugar los últimos 20 minutos".
1: Gracias, Javier. Señales horarias de las 8 de la mañana. Despedimos a los espectadores de la televisión autonómica. Seguimos en Onda Regional.
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1: Continuamos en esta Plaza Pública Noticias, aquí en la Radio Autonómica, en Onda Regional. Martes hoy, 16 de junio, martes con un poquito de respiro en cuanto a las temperaturas máximas. Van a bajar algo en relación al día de ayer, donde los termómetros aquí en la ciudad de Murcia se acercaron y marcaron los 38 grados. Y no sé, a mí el coche me marcaba más todavía. Bueno, pues sí, por ahí estarían 38 grados y que, bueno, pues se alcanzaron. Vamos a repasar el pronóstico del tiempo en esta jornada, una jornada en la que a estas horas de la mañana se habla, como no lo hacen ustedes, de ese empate ayer de la selección española frente a Cabo Verde. ¿Dónde está el consuelo? Pues vaya que esta madrugada Uruguay y Arabia Saudí han empatado a un gol, con lo cual, bueno, pues el grupo se queda todos con un punto. Sí, Arabia Saudí, Uruguay nos ha hecho un favor esta madrugada, empatando con Arabia Saudí. Claro que Arabia Saudí es el próximo rival de España, y visto lo que pasó con Cabo Verde ayer, pues vaya usted a saber qué va a pasar en ese encuentro de la semana que viene. ¿Jugamos cuándo? ¿El lunes que viene? ¿Cuándo se juega? Javier Ramírez,
4: el domingo
1: 6 de la tarde, gracias, Mari Carmen. Bueno, pues el domingo veremos a ver qué, claro, es que visto lo visto, bueno, si nos ponen otra vez el autobús, como hicieron los de Cabo Verde en la portería, lo hacen los de Arabia Saudita. Curiosidades en torno a Cabo Verde, estaba leyendo esta mañana, bueno, la celebración en un pueblo de Lugo, excepcional por parte de los aficionados caboverdianos, que son muchos, en Burela. Burela es un puerto importante, un puerto pesquero importante en la comunidad gallega, y como ocurre en la mayoría de los puertos pesqueros de este país, y en particular en Galicia, muchos de los marineros de las tripulaciones de esos buques pesqueros son ciudadanos centroafricanos. Generalmente suelen ser senegaleses, caboverdianos, son excelentes profesionales en la pesca, y el 10% de la población de Burela, el 10%, las familias, son caboverdianas, con lo cual ayer lo celebraban, pero a lo grande, ese empate frente a la selección española, que tuvo también un protagonista en esa selección de los tiburones azules, que se llaman así, el portero, Bociña, 40 años el portero. Bueno, no se llama Bociña, eso es un apodo, lo estaba leyendo también esta mañana. Él se llama José Mir, no sé si será algo parecido a José Mari, se llama José Mir, y lo cierto es que le pusieron este apodo porque dice que en su barrio jugaba con chicos mucho más mayores que él, jugaba al fútbol y pues le daban patadas, le daban de todo, era el pequeño del juego este de callejero del fútbol, y le pusieron Bociña porque luego decían, es que te vas a ir a quejar a tus abuelos, porque él vivía con los abuelos, y le pusieron Bociña, de la vocecita, ¿no? Algo así parecido. Dice que no le gusta mucho el apodo, pero que cuando fue a jugar a Angola, resulta que el portero que había allí, que él iba a jugar también, se llamaba también José Mir. Dice, no me voy a poner José Mir 2 en la camiseta. Entonces, bueno, me pongo Bociña. Que, por cierto, su padre le quiso poner Jorge Valdano cuando nació, jugador argentino del Real Madrid, pero al final, bueno, pues parece que imperó algo más de sentido común y entonces le pusieron José Mir. Bueno, todas estas cosas son o forman parte de esas anécdotas a las que todos, bueno, no sé ustedes, pero a mí siempre me gusta bucear un poco en ellas. Bueno, de buceo vamos a hablar, pero dentro de unos minutos aquí en Onda Regional, aunque con otra perspectiva. Bueno, vamos a repasar el pronóstico del tiempo, Mari Carmen Ramírez.
2: Un pronóstico del tiempo que pasa por una nubosidad de evolución diurna en las sierras del interior. De hecho, no descartamos chubascos ocasionales que podrían ir acompañados de tormentas y temperaturas mínimas en ligero ascenso y máximas en ligero descenso.

0: Un descenso que, bueno, es básicamente para tomar impulso, porque a partir de mañana la subida de temperaturas va a ser progresiva. Estamos en una semana de intenso calor que se va a ver reflejado sobre todo durante el fin de semana. A partir del viernes, termómetros que en Vega del Segura y Valle del Guadalentín, Lorca y Águilas van a rozar los 40 grados. Se van a situar por encima de los 35 en el resto de la región, incluso en las zonas del litoral, donde siempre hay un ligero alivio en los termómetros. Pues va a ser un fin de semana bastante tórrido para recibir el verano, esta última semana, estos últimos días de la primavera. En concreto, hoy esperamos 30 grados de máxima en Cartagena, 32 en Caravaca y en Lorca, 31 en Yecla y 34 en la ciudad de Murcia. Ya a esta hora los termómetros marcan 22 grados en Murcia, 21 en Cartagena, 20 en Lorca y 19 en Yecla y en Caravaca.
1: Repasamos actualidad en titulares. Silvia Mateo.
2: El Gobierno asigna a la región de Murcia 526 millones de euros con cargo al Fondo de Financiación de las Comunidades Autónomas para atender el exceso de déficit de 2025.
0: El primer día de la quinta semana de huelga de los médicos deja más de un 9% de suspensión o aplazamiento de citas. La ministra Mónica García les acusa de no trabajar con honestidad y la presidenta del Sindicato Médico de Murcia, Virginia Izura, la desmiente.
3: Pero creo que los sindicatos no están siendo honestos con los profesionales, sinceramente. No están siendo honestos. No están trasladando las mejoras.
4: La ministra no ha dado respuesta, sino al contrario, da la escapada, se mete con nosotros, nos acusa, nos hace graves acusaciones.
2: Las agresiones a mayores, sobre todo mujeres, son un problema social y sanitario grave que está oculto. Carmelo Gómez, enfermero geriatra, pide una ley específica de protección.
5: Con ciertos problemas, está separado y vuelve a la casa de los padres. Los padres no quieren, pero el otro está chupándole parte de la pensión. Es decir, es un maltrato económico. Y muchos de los padres no saben dónde tienen que decirlo ni cómo tienen que articularlo.
0: El Tribunal de Cuentas vuelve a recomendar que se ajuste y adapte el presupuesto del Servicio Murciano de Salud a las necesidades de la población. David Rodríguez, interventor de la comunidad.
6: Para conseguir una prestación satisfactoria del servicio público sanitario, e incluso recuerda en algún lugar el compromiso de someter al organismo a un régimen de crédito limitativo. Son recomendaciones razonables y no podemos más que mostrarnos de acuerdo.
2: Murcia incumple el plazo de resolución de la dependencia, 552 días y 663 personas que fallecieron esperando la ayuda. Cuestión de prioridad, dice José Manuel Ramírez, de la Asociación de Directores de Servicios Sociales.
7: Que el gobierno de España no aporta el 50%, pero eso también ocurre en otras comunidades autónomas, y sin embargo estas comunidades autónomas sí que cumplen con el plazo determinado por la ley, que son 180 días.
0: La consejera de Política Social, Conchita Ruiz, reconoce las cifras, ve una ligera mejoría con respecto al año anterior, pero culpa de los resultados a la infrafinanciación.
8: Estamos trabajando de forma intensa en los últimos años para poder revertir esos datos, siempre teniendo en cuenta que es la comunidad peor financiada del Estado.
2: La región acuerda con la Comunidad Valenciana promover una cumbre para analizar los problemas fitosanitarios que afectan a ambas autonomías. Exigen alternativas a los productos prohibidos. Joaquín Buendía, consejero de Agricultura.
9: No le pueden eliminar esas herramientas sin tener el sustituto, el fitosanitario que pueda actuar y defenderse.
0: El Supremo admite a trámite el recurso presentado por el Gobierno regional contra el proceso de regularización de migrantes. El Ejecutivo murciano sostiene que vulnera el principio de autonomía financiera y que se aprobó sin participación de las comunidades ni garantías de financiación.
2: Lorca construirá 11 viviendas en el casco histórico destinadas a alquiler asequible. Serán para jóvenes de entre 18 y 35 años, familias numerosas o personas con discapacidad. El plazo de solicitud se abrirá en septiembre. Fulgencio Gil, alcalde.
10: Vivienda de calidad, con 90, 70 y 60 metros cuadrados de superficie, con plaza de garaje y en pleno corazón del casco histórico de Lorca.
0: Irán y Estados Unidos suscribirán el viernes en Suiza el acuerdo de paz. En Teherán se dan por vencedores y piden el levantamiento del bloqueo. Trump asegura que el estrecho de Hormuz ha empezado a funcionar.
2: La acusación popular pide que se le retire el pasaporte a Begoña Gómez y que se le prohíba salir del país. El magistrado mantiene imputada a la esposa de Pedro Sánchez, paso necesario para poder abrir juicio oral contra ella.
0: La declaración del expresidente Rodríguez Zapatero ante el juez Calama comienza mañana. Sus abogados piden más tiempo para documentar el origen de las joyas halladas en el registro de su despacho.
1: Los deportes en titulares, Javier Ramírez.
11: La selección española de fútbol empataba 0-0 contra Cabo Verde en un mal debut en el Mundial. El Pozo Murcia arranca esta noche a las 9 la final de la primera división de fútbol sala. Lo hará ante el Barcelona en el Palau Laurana. Rafa Mir ha sido condenado a 8 años y medio de prisión por agresión sexual y lesiones tras la denuncia presentada contra él en 2024. El delantero murciano anuncia que recurrirá. En Primera Federación hoy arranca la campaña de abonos del Cartagena y el Águilas anunciaba ayer la renovación.

0: de Cris Martínez. Y en segunda federación, Borja Martí no seguirá en el Yeclano y la minera busca inversores estos días antes de dar forma al nuevo proyecto. El presidente José Blaya podría incluso ceder el control del club si llega una oferta interesante.
1: Son las 8 y 10.
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3: Continuamos esta mañana. Vamos a hablar de una actividad que ha comenzado y que se está desarrollando a lo largo de esta semana. Por primera vez, 150 buceadores de la OTAN y expertos en medicina hiperbárica se reúnen en Cartagena, en un foro internacional de referencia con representantes de 24 países. Van a estar a lo largo de esta semana realizando diferentes actividades. Vamos a conocer más detalles y lo vamos a hacer con el comandante del Centro de Buceo de la Armada. Recordemos, en la Algameca, en Cartagena, el capitán de navío José María Liarte Ros. Buenos días.
4: Buenos días. Bueno. Muchas gracias por esta oportunidad de contar lo que está pasando en Cartagena.
3: Bueno, ¿qué está pasando? ¿Qué es lo que van a hacer estos 150 expertos en buceo de la OTAN, expertos en medicina hiperbárica? ¿Cuáles son las actividades que van a desplegar ustedes esta semana?
4: Bien, pues esta es la reunión anual del foro de expertos de buceo y medicina hiperbárica de la OTAN, en la que una vez al año se reúnen para debatir temas de normalización de equipos de buceo, estandarización de procedimientos y estudio de cómo hacer las operaciones de buceo militares más seguras. En total, estos cuatro días de trabajo están organizados en diversos paneles o subgrupos de trabajo y dos reuniones en plenario, donde todos los representantes nacionales, como bien ha dicho, de 24 países amigos y aliados, exponen sus últimos avances tecnológicos y sus lecciones aprendidas a lo largo de todas las operaciones que han ido realizando en el último año.
3: ¿Van a incluir estas actividades también algún tipo de ejercicio práctico en aguas de Cartagena?
4: No, en esta ocasión es solo, bueno, estos grupos de trabajo de doctrina y normalización son reuniones en el plano teórico, por así decirlo, no hay ningún ejercicio previsto.
3: ¿Por dónde van las nuevas tecnologías en ese buceo militar, comandante?
4: Pues las nuevas tecnologías van en sacar el mayor provecho de la combinación del hombre y los vehículos no tripulados o remotamente tripulados. Las nuevas tecnologías de buceo, que cada vez emplean más este tipo de vehículos, no significa que los vehículos vayan a sustituir al ser humano. Simplemente se potencia la actividad y hacen que nuestras operaciones sean más seguras.
3: Vamos a conocer algún detalle más de este centro de buceo de la Armada. Aprovechamos esta conversación con el capitán de navío José María Ligarte Rossi, comandante del centro. Son ustedes, creo que, del entorno de 90 buzos profesionales militares. ¿Qué actividades realizan?
4: Pues en el Centro de Buceo de la Armada, que a su vez tiene anexa la Escuela Militar de Buceo, el Centro de Buceo tiene una dotación de 100 personas. Uh-huh. Y la Escuela Militar de Buceo, que es la escuela de referencia para todas las Fuerzas Armadas y Fuerzas y Cuerpos de Seguridad del Estado, tiene una plantilla de 34 profesores. Uh-huh. También depende del Centro de Buceo el buque de salvamento y rescate Neptuno, que tiene una dotación de 55 personas. Pues todos ellos, nuestro principal trabajo es las operaciones de buceo militares en todo lo que comprenda desde salvamento y rescate de submarinos, la protección del patrimonio arqueológico sumergido, la protección del lecho marino y los intereses nacionales, vigilancia marítima y mantenimientos a flote de los barcos de la Armada.
3: Son algunas de las actividades, como decimos, de este centro de buceo, un centro en el que ¿cuánto tiempo cuesta formar a un profesional de la Marina, un profesional del buceo militar? ¿Aproximadamente y qué tipo de formación recibe?
4: Sí, pues nosotros tenemos, en nuestra Escuela Militar de Buceo tenemos diferentes cursos, ¿no?, que tienen una orientación modular. Se van, por así decirlo, superando módulos que te van capacitando para determinadas técnicas de buceo. Se empieza con un curso de buceo elemental, el curso de buceo básico y nadador de salvamento y rescate, que es un curso que tiene unos 2 meses de duración aproximadamente.

0: Una vez superado ese curso, te habilita para hacer cursos de buceo técnico o de buceo especializado. Desde buceo de caza de minas, que es otro curso de otros 2 meses, hasta las especialidades, que son los cursos de buceo más exigentes y más técnicos. Tecnología de buceo, en el caso de oficiales, que es un curso de 10 meses de duración, o especialidad complementaria buzo para los suboficiales, que tiene también una duración de 10 meses. Y en estos cursos se habilita al personal para utilizar todas las técnicas y procedimientos que se emplean en las operaciones de buceo. Desde equipos de recirculación electrónico, buceo a gran profundidad, buceo de combate, en definitiva se les da la mejor formación técnica y práctica que de la que se puede disponer ahora mismo.
1: ¿Han realizado ya algún tipo de formación o de ejercicio en porque una de las actividades es el trabajar en un hipotético salvamento y rescate de submarinos? ¿Se ha trabajado ya con los nuevos submarinos de la clase S-80 en este tipo de prácticas de salvamento?
0: Sí, efectivamente. Nuestra labor diaria es el adiestramiento y el alistamiento para estar preparados en caso de necesidad. Y en este sentido, pues anualmente tenemos un ejercicio mayor, un ejercicio con la base con la base de submarinos, de salvamento y rescate de submarinos, pero son continuos semestralmente los ejercicios y los adiestramientos para estar preparados para el salvamento y rescate de submarinos.
1: El centro de buceo de la Armada cuenta también con, o es centro de referencia, Leo, para la medicina hiperbárica y subacuática. ¿Con qué medios cuentan ustedes allí en el centro?
0: Pues tenemos primero una larga tradición, ya que la medicina hiperbárica y subacuática se desarrolló principalmente en el centro de buceo de la Armada. Y tenemos recursos humanos y materiales. Los recursos humanos, que es nuestro bien más preciado, son los médicos especialistas que se forman en el propio centro. Es como un rotativo de cualquier especialidad de medicina y durante 2 años estos médicos se forman en todo lo que tenga que ver con la medicina hiperbárica, no solo en patologías del buceo, sino en cualquier otra rama de la oxigenoterapia hiperbárica. Uh-huh. Y luego, como medios materiales, pues tenemos 2 complejos hiperbáricos que constan de cámara hiperbárica, de uh-huh. cámara hiperbárica y todos los sistemas para que permitan su funcionamiento.
1: Otra cuestión es, en esta reunión con representantes de 24 países aliados, esta reunión de expertos en buceo de la OTAN, uno no sé si puede evitar la comparativa, ¿no? ¿Cómo estamos en relación a los mismos equipamientos y efectivos con otros países de la OTAN en comparación?
0: Bueno, estamos bien posicionados. No tenemos que pensar que nos hemos quedado atrás y ahora llega una época, un periodo apasionante de la intervención subacuática del buceo en España, ya que vamos a incorporar 2 nuevas unidades a flote, 2 barcos, el Poseidón de 5.000 toneladas y 90 metros de eslora, con todos los avances tecnológicos del siglo XXI, y para la Escuela Militar de Buceo, otra unidad que es la Proserpina, es un buque escuela de 30 metros y donde se podrán realizar a diario todas las prácticas de todo lo que tenemos. Además, nos estamos metiendo de lleno en la implementación de las capacidades de buceo técnico o con recirculadores electrónicos. Ya tenemos equipos de personas certificados para poder bucear a 100 metros en autónomo. Y la verdad que está siendo un salto cualitativo importante que nos va a poner de nuevo a la cabeza del buceo militar.
1: Buceo militar, trabajamos sobre el terreno de la hipótesis, José María Liarte, pero como sabe, se ha alcanzado ya un acuerdo más o menos de paz entre Irán y Estados Unidos. Esto va a llevar la reapertura del estrecho de Hormuz, pero en el estrecho de Hormuz, la marina iraní en su día parece que minó determinadas zonas. No sé si hipotéticamente, si la OTAN tuviera que contribuir al desminado del estrecho de Hormuz, ¿se podría contar con la participación de los expertos buceadores en desminado de la Armada?
0: Pues la verdad que técnicamente la Armada podría, pero excede de mi ámbito y desconozco qué es lo que se está trabajando en este sentido.

0: Hay un aspecto también en el que trabajan ustedes en las actividades, ya para terminar, como es el patrimonio arqueológico subacuático, un patrimonio que sigue siendo muy rico. En torno, creo que en una conferencia usted hace un tiempo hablaba de que, bueno, que un galeón en cualquier lugar del mundo, si es un galeón, venía a ser español, ¿no? Y sigue siendo España, de cara a lo que es la recuperación de este patrimonio, en el que también trabajan los buceadores expertos.
1: Sí, pues es así. Un galeón o un navío es un buque de Estado. Y uh-huh. al ser un buque de Estado es España, esté donde esté. Y es tumba de marinos y entonces la Armada tiene la competencia, la protección de los buques de Estado, de esta parte del patrimonio arqueológico sumergido. Y además continuamente estamos colaborando con las instituciones civiles en la recuperación de cualquier tipo de patrimonio arqueológico. De hecho, ahora mismo hay un equipo de buceo del CBA en Palma de Mallorca colaborando con el gobierno balear para la recuperación del pecio romano de Ses Fontanelles, que es uno de los yacimientos arqueológicos romanos más importantes de España. O sea que, como ve, trabajamos en todos los aspectos.
0: Muchas actividades. Se calcula que hay unos 1.500 pecios españoles que siguen sumergidos en aguas de todo el mundo, dentro de nada menos que unos, se calcula, 3 millones de barcos que hay hundidos ahora mismo en los océanos y en los mares de todo el planeta. ¡Qué barbaridad!, ¿no?
1: Sí, las cifras marean, esa es la verdad. Y España durante casi 400 años dominó el mar y tuvo abiertas todas las rutas de comercio marítimo, y hay muchos miles de barcos españoles hundidos en cualquier parte del mundo. Y no es tan raro, esas cifras que da de 3 millones de barcos, no es tan raro, que porque el tráfico marítimo es unas proporciones increíble, ¿no? Entonces no es tan raro que haya tantos barcos hundidos en el mundo.
0: A lo largo de toda la historia, José María Liarte Ross, comandante del Centro de Buceo de la Armada en la Algameca y capitán de navío. Gracias por estar con nosotros esta mañana y atender la llamada de Onda Regional, y mucho éxito en la organización de ese encuentro de expertos buceadores de la OTAN que se está desarrollando en Cartagena. Buenos días.
1: Bueno, buenos días y muchísimas gracias a ustedes. Un saludo.
0: 8 y 22 minutos. Vamos a acercarnos a nuestra web, orm.es. Susana Azparren, buenos días.
2: Buenos días. Con el fútbol como protagonista del Mundial, España se estrellaba ayer por la tarde con el muro de Cabo Verde. Empate a cero, sorprendente. Debut de la Roja mundialista, rindiendo muy por debajo de lo habitual o de lo que esperábamos. El siguiente rival, el domingo 21 a las 6 de la tarde, será Uruguay. Hablamos del Supremo, que admite a trámite el recurso del Gobierno regional contra la regularización de migrantes. Hacienda asigna a la región de Murcia 526 millones del extra FLA, y la Fiscalía, que abre diligencias para investigar los daños del incendio de Los Garres. También en nuestra portada, Begoña Gómez, la acusación popular ratifica su petición de retirar el pasaporte a la presidenta, a la mujer del presidente del Gobierno. Y Monje Carrillo, el presidente de la Federación de Fútbol de la región de Murcia, aseguraba ayer a nuestros compañeros de la redacción de deportes que ve a Murcia y Cartagena peleando el playoff y al Águilas en mitad de la tabla. Precisamente el fútbol es indiscutible protagonista de la red social X a estas horas de la mañana, después de ese debut de la Roja en el Mundial. Cabo Verde, Gaby, Cucurella, Pedri, De La Fuente, Lamín, Oyarzábal, Rodri, Uruguay son los hashtags que a estas horas están siendo más seguidos. También es protagonista Topuria después de perder ayer el campeonato, y en televisión La Isla de las Tentaciones.
0: Todo eso en las redes sociales y todo eso también en nuestras redes sociales y en nuestra web. Abrimos la agenda cultural. Paco Martínez, buenos días.
3: Muy buenos días. La Biblioteca Regional de Murcia va a recibir el próximo mes de septiembre el premio a la mejor iniciativa de fomento de la lectura de una biblioteca abierta al público. Un premio, un galardón que le ha concedido el Gremio de Editores de España, que le va a ser entregado durante la celebración de la edición de este año del IBER, el principal salón profesional que reúne en nuestro país a todos los sectores implicados en el mundo de la edición. Es un reconocimiento del que se siente especialmente orgulloso el director de la Biblioteca Regional, Juan José Lara, que ayer en la Hora de la Cigarra reflexionaba sobre las estrategias

0: que les están sirviendo para tratar de incorporar a nuevos sectores de la población. El objetivo principal, nos reconocía, consiste en atraer a los jóvenes y en ese sentido Lara considera que la apuesta por actos protagonizados por divulgadores que tienen una presencia importante en las redes sociales está dando buenos resultados.
1: Está atrayendo mucha gente y mucha gente joven. Cuando vino, por ejemplo, Quantum Fracture, había mucha gente de la Facultad de Física. Es raro que alguien de la Facultad de Física vaya a venirme a mí al ciclo de literatura. Es así, es raro. Quizá le interesa mucho, pero no tiene tiempo, está estudiando física. Y vinieron muchos chavales, nos dieron ideas de gente a la que seguían por redes. Entonces, el ciclo está funcionando muy bien. Y bueno, el criterio de que alguien sea muy seguido en redes no debe ser el criterio exclusivo para llamar a alguien a una biblioteca pública. Pero que tenga un perfil con enjundia, que de verdad haga una cosa seria en redes y tenga muchos seguidores, es un criterio más y a nosotros nos ha dado un muy buen resultado.
0: Otro de los territorios que convendría explorar, nos decía el director de la Biblioteca Regional, es el de los préstamos en formato electrónico. Los usuarios de la plataforma eBiblio se multiplicaron durante la pandemia y la tendencia desde entonces ha ido constantemente en alza.
1: Los usuarios de eBiblio en la pandemia prácticamente se duplicaron. Es una plataforma que cargamos en parte el Ministerio y en parte las autonomías. Siempre le pedimos al Ministerio que cargue más porque es relativamente barata. O sea, una licencia de un libro no sale cara, cuesta menos que el libro físico. Y sin embargo, se está viendo que la proyección que tiene la plataforma es impresionante. Nosotros, de hecho, este año, de los clubes de lectura que vamos a sacar, eso sí está cerrado, iba a salir ya mañana o pasado, de estos, uno de ellos es exclusivo en digital, otro es mixto. Cada vez lo estamos potenciando más porque vemos que nuestros usuarios lo demandan.
0: Por la hora de la cigarra pasó también ayer el director del Museo de Bellas Artes de Murcia, Juan García Sandoval, para hablarnos en su caso de la ampliación de la muestra dedicada a las piezas procedentes de la colección Adela Barba, exposición que puede visitarse desde el pasado viernes en el pabellón Contraste. Si la primera selección estaba compuesta por 7 de esas obras, ahora se ha sumado otra decena, una vez sometidas al correspondiente proceso de restauración y limpieza por parte del Centro Regional de Restauración. La idea, nos contaba García Sandoval, es completar este proceso el próximo otoño y podrán mostrar íntegra la selección de 31 obras de arte que los herederos de la colección han cedido durante los próximos 15 años a la comunidad autónoma. Estamos hablando, nos explicaba, de una pequeña parte de la que llegó a ser, a comienzos del siglo XX, una de las grandes colecciones de arte privadas de nuestro país.
2: Y estamos hablando de una colección muy importante. Esa colección, los avatares de la colección, hizo que se dividiera en dos grandes partes. Una parte se queda en Murcia, que digamos que la colección, o una parte de la colección que nosotros llamamos Adela Barba, que es la última, digamos, que tiene acceso a esa colección, y la otra parte sale a subasta pública en el principio de los años 40. De la otra parte de la subasta pública hay obras en el Prado y en grandes museos norteamericanos.
0: Entre las piezas ya restauradas y expuestas conviene no perderse un lienzo de gran formato firmado por el italiano Procaccini, que representa la ascensión de Cristo.
2: Procaccini es uno de los grandes maestros de la pintura universal, es un pintor de origen boloñés. La fecha se sabe con mucha certeza, de 1616 a 1618, es el momento que Milán, digamos, es una de las marcas españolas, es decir, es un territorio español. Sabemos que se hace en Milán y que pertenece a una serie. Hay una estudiosa italiana que ha detectado algunos cuadros de esta serie. Vinieron a España muy poco después, cuando España pierde, digamos, el protectorado de esa zona, y la colección completa, que estaba en Madrid, en un palacio, se disemina por todo el mundo, ¿no?
0: Vamos con otros asuntos. Un juzgado de Cartagena ha ordenado al ayuntamiento de la ciudad la paralización de las obras que había iniciado en la calle Morería, en las inmediaciones del Cerro del Molinete, atendiendo a la denuncia presentada por la Coordinadora Ciudadana de Defensa de ese entorno. El juzgado le ha pedido al SEPRONA, a la Guardia Civil, que tome muestras de tierra para identificar la posible presencia de metales pesados, que detectó un informe técnico elaborado a petición de los denunciantes. Del mismo modo, se ha pedido también a las fuerzas del orden que certifiquen si la

0: actuación de las excavadoras que se disponían a cavar una zanja para instalar servicios de comunicación y de alumbrado ha podido dañar ya algunos de los restos arqueológicos que existen en la zona. Daños, decía la portavoz de la coordinadora, María Luisa Conesa, que ya se habrían producido.
1: La obra de la morería es un atentado contra el patrimonio histórico y probablemente también contra el medio ambiente y la salud, que no ha sido consensuada con nadie y nunca debía de haberse ni planteado. Al riesgo químico se suma también la desprotección del patrimonio sobre el terreno. En este sentido, también denunciamos públicamente que tenemos pruebas de que el uso de maquinaria pesada en la obra ya ha provocado el daño y la rotura de varios sillares antiguos de piedra arenisca localizados prácticamente en superficie, en la zona en la que se encontró un gran edificio púnico de carácter público.
0: Con esa lamenta que haya sido necesario llegar a esta situación, pero recuerda que el equipo de gobierno municipal hizo oídos sordos a sus advertencias.
1: No hubiera sido necesaria la actuación judicial si el ayuntamiento hubiera eliminado del proyecto cualquier movimiento de tierras que prevé para meter soterrado cableado eléctrico y de telecomunicaciones en una zona de alto interés arqueológico como es el barrio artesanal y portuario romano. De hecho, antes de denunciar en el juzgado y en el Seprona, desde esta coordinadora pedimos al ayuntamiento y a la comunidad autónoma que, conforme a la legislación vigente, hicieran una caracterización del suelo con carácter previo a iniciar las obras, pero nuestras peticiones fueron ignoradas. Nuestro colectivo incluso llegó a tener que aguantar las amenazas de la alcaldesa Noelia Arroyo por el simple hecho de velar por el interés de los cartageneros.
0: El asunto tiene una inevitable derivada política en estos términos que plantea la concejal de MC, Mercedes Graña.
2: Que el gobierno municipal deje de señalar y presionar a los colectivos vecinales que solo defienden su ciudad. Y segundo, responsabilidades políticas urgentes. Si se demuestra que se licitó esta obra sin cumplir con las medidas de protección exigibles, tanto la señora Arroyo como el señor Braqueáis deberán asumir las consecuencias de inmediato.
0: Otro asunto relacionado con el patrimonio histórico en el que ha decidido intervenir la justicia es el del incendio declarado en Los Garres, que no solo dañó seriamente un espacio de alto valor natural, sino que también causó un serio perjuicio a la fortaleza tardorromana que popularmente conocemos con el nombre de Castillo de los Garres. Huermur puso el caso en manos de la Fiscalía, que finalmente ha decidido investigar ese asunto. Ya les hemos contado en este mismo informativo que todo parece indicar cada vez con más claridad que pudo ser un incendio intencionado. Sergio Pacheco es el presidente de Huermur.
3: Supone un paso muy importante para esclarecer lo sucedido respecto al grave incendio que sufrimos hace una semana en Los Garres. Confiamos que la investigación permita determinar las causas del incendio, conocer el alcance real de los daños ocasionados tanto a la fortaleza de Los Garres como al entorno natural afectado en el parque regional y alrededores, y en su caso depurar las presuntas responsabilidades que pudieran corresponder. Desde Huermur señalamos que estamos hablando de un enclave histórico de más de 1.500 años de antigüedad, de época tardorromana, y de un espacio natural de enorme valor ambiental para toda la región de Murcia y para el municipio de Murcia, que merecen la máxima protección y atención.
0: Un par de apuntes para terminar. En Molina de Segura, la Concejalía de Juventud ha convocado la décima edición del Certamen de Creación Artística Joven, Crearte 2026, que está abierto a murcianos o residentes en la región nacidos entre el 1 de enero de 1991 y el 31 de diciembre de 2010. Tienen hasta el 23 de julio para inscribirse. También está abierto el plazo para presentar propuestas para el décimo Certamen Nacional Apolo, que impulsa la Asociación Sociocultural Teatro Circo Apolo de El Algar. Las compañías interesadas tienen de plazo hasta el próximo 24 de agosto. Y nos vamos, como siempre, con un poco de música. Hoy se la vamos a tomar prestada a uno de los grupos que estará en la próxima edición del Festival de Bienvenida Universitaria de la Universidad de Murcia. Será allá por octubre en la Plaza de Toros, con el patrocinio de Estrella de Levante. Ayer se hizo público el cartel, que incluye a Funambulista y a este grupo con el que nos marchamos, Ultraligera. Cuando
4: 8:34 de la mañana, repasamos el tiempo. Mari Carmen Ramírez.
5: Un tiempo que pasa por el calor, es un poquito menos que ayer. Tenemos un ligero respiro en los termómetros en esta jornada de martes, pero bueno, es para coger fuerza y coger impulso de cara a los próximos días. Comienza a partir de mañana una subida progresiva de

0: temperaturas. Vamos a estar en una semana de intenso calor que se va a materializar sobre todo de cara al fin de semana. Va a ser un fin de semana sofocante con máximas que vamos a rozar los 40 grados en zonas de la Vega del Segura y del Valle del Guadalentín, Lorca y Águilas. En el resto de la región algo menos, pero por encima de los 35 de máxima en toda la comunidad, con un calor sofocante, ya ven, para darle la bienvenida al verano que llega este fin de semana. Estos últimos coletazos de la primavera van a estar marcados por las altas temperaturas. Hoy esperamos 30 de máxima en Cartagena, 32 en Caravaca y Lorca, 31 en Yecla y 34 en la ciudad de Murcia. Y a esta hora los termómetros marcan 22 grados en Murcia y Cartagena, 21 en Lorca, 20 en Caravaca y 19 en Yecla.
1: Vamos a adelantar previsiones informativas para esta jornada. Maribel Peregrín, buenos días.
2: Buenos días. En Cartagena está prevista una reunión del Grupo de Trabajo sobre Defensa del Comité de las Regiones de la Unión Europea, en la que participa su presidente, Fernando López Miras, jefe del Ejecutivo murciano. También allí esta mañana tiene lugar un ejercicio de buceo militar de la OTAN, que explica el comandante del Centro de Buceo de la Armada, José María Liarte Ros. En la Asamblea Regional, la Comisión de Investigación sobre Derivaciones Presuntamente Irregulares del Servicio Murciano de Salud a la Sanidad Privada acoge las comparecencias de la exsecretaria general técnica de ese organismo, Auxiliadora Moreno, y de su exgerente, Asensio López. El delegado del Gobierno en Murcia, Francisco Lucas, preside en Alcantarilla el acto conmemorativo del Día de las Víctimas del Terrorismo, en el que se rendirá homenaje a los policías nacionales murcianos asesinados en atentados terroristas. En otro orden de cosas, se ha organizado una jornada sobre digitalización e inteligencia artificial como claves para impulsar la competitividad de la industria agroalimentaria de la región, así como el foro Alcaldes por el Campo, Protección del Territorio Rural, en el que distintos regidores debatirán sobre cómo compatibilizar el desarrollo económico con la protección del suelo. En el ámbito educativo, la UCAN celebra la ceremonia de entrega de distinciones con motivo de la festividad de San Antonio de Padua. Se ha organizado también un acto conmemorativo por el Día Nacional de la Atención Temprana, así como la inauguración de la rehabilitación del túnel José Maestre de Portmán. En cuanto a la actualidad nacional, estaremos pendientes de la directora general de la Guardia Civil, Mercedes González, que comparece a petición del Partido Popular ante la Comisión de Interior del Senado tras las revelaciones del sumario del caso Leire y los contactos que mantuvo con la exmilitante socialista.
1: Y el Mirador, ¿qué nos trae a partir de las 10 de la mañana? Marta Ferrero, buenos días.
3: Hola, buenos días. Pues hoy es nuestra última tribu imaginaria de la temporada. Nos vamos a ir al Colegio Félix Rodríguez de la Fuente de los Nietos, que es este colegio que se ha hecho tan famoso porque desde la pandemia dan algunas de las clases en la playa. Así que desde la playa vamos a hacer la tribu y nos vamos a despedir de esta temporada que ha sido muy intensa. Pero no solamente vamos a hacer eso, vamos a tener por aquí a Miguel Massotti para contarnos los laureles. María González nos va a contar también cómo han ido los conciertos de la Oreja de Van Gogh en Murcia. Hoy es el Día Mundial de la Tapa y eso hay que celebrarlo de alguna manera. Se va a encargar Alejo Lucas y queremos acercarnos también a dos de las cosas que comentaba Maribel, esa presentación de la campaña de la IGP Melocotón de Cieza y también a esas obras del antiguo túnel José Maestre en Portmán, que tenemos mucha curiosidad por saber cómo han quedado. Eso y otro montón de cosas más en el Mirador de esta mañana.
1: Alejo, que irá a la tapa al mediodía ya.
3: A las 11 nos han citado, pero no sé si se quedará más rato.
1: El Mirador, 10 de la mañana. Marta Ferrero, La Prensa Nacional, Maribel.
2: El País centra su atención en el conflicto en Oriente Próximo y destaca que la resistencia de Israel pone en riesgo el acuerdo de paz. Las negociaciones entre Estados Unidos e Irán afrontan escollos con el programa nuclear de Teherán, el levantamiento de las sanciones y el rechazo israelí a retirarse de Líbano. Foto para el espectáculo sangriento organizado junto a la Casa Blanca. El Jardín Sur albergó una velada de artes marciales mixtas, un violento deporte para celebrar el 80 cumpleaños de Donald Trump. En temas domésticos, El País también titula que la investigación de la UCO contra su directora eleva la tensión de la Guardia Civil. El Mundo cuenta hoy que el Gobierno está ante una semana negra por los escándalos y titula cuatro columnas que el PSOE activó la cloaca 16 horas después de la carta de Sánchez. Ferraz ordenó asumir los gastos de 10 a la mañana siguiente de que Sánchez se recluyera en la Moncloa. Imagen para Lamine Yamal ayer en el debut de España en el Mundial frente a Cabo Verde, que le sirve para subrayar el deprimente empate ante la cenicienta africana del Mundial. La humilde Cabo Verde desactivó Directiva 00 a las figuras de España. ABC comenta que Ferraz mantiene contacto directo con Zapatero para anticipar su declaración. El PSOE confía en que las explicaciones de mañana del expresidente ante el juez de la Audiencia Nacional por el caso Plusultra permitan

0: permitan dar un giro al estado de pesimismo que se ha instalado en el partido. También este rotativo informa de las 3 horas de Begoña Gómez ante el juez Peinado para comunicarle su procesamiento por tráfico de influencias con foto para Juan Carlos Barrabés llegando a los juzgados a pie de la Plaza de Castilla. Imagen en La Razón para una caricatura de la ministra Mónica García durante las protestas de los médicos de ayer en Madrid. Este diario titula que la ira médica se desata con esta ministra, tu vida peligra, los manifestantes escalan la responsabilidad del conflicto al gobierno, pero su principal asunto de portada hace referencia a que Ferraz financió a las cloacas con el visto bueno de Cerdán. La Razón también denuncia el holding inmobiliario de Sánchez y Begoña, 8 propiedades entre ambos. En cuanto a la prensa digital, El Español considera que Sánchez intenta calentar las redes y la calle despenalizando las injurias al rey, al ejército, la policía o los tribunales. El diario.es se fija en que la mayoría de votantes del Partido Popular apoya una moción de censura de Feijóo, aunque se divide sobre negociar con PNV y Junts. 20 minutos recoge que Cerdán anotó en su agenda que el exfiscal García Ortiz debía imponerse y escribió: si no ejerce, el resto actúa sin miedo ninguno al servicio de Luzón. Diario Público pone el foco en las prisas de la UDEF y destaca que hizo 2 informes sobre Zapatero sin analizar dispositivos incautados a Plus Ultra y Rodolfo Reyes 4 meses antes.
1: Gracias, Maribel. Las noticias curiosas hoy de la mano de Javier Ramírez. Buenos días.
2: Hola, ¿qué tal? Buenos días. Pues sí, vamos a seguir hablando de la selección española y de ese decepcionante estreno en el Mundial. Que, por cierto, yo quiero, también vamos a quitarnos un poquito de negatividad porque, en fin, sí, perdimos, o sea, no ganamos.
1: No ganamos, que es como que
2: a
1: perdimos.
2: Contra Cabo casi. Verde, pero, en fin, vamos a recordar que en el año 2010, en el Mundial de Sudáfrica, empezamos perdiendo. Sí, ante Suiza, mucho mejor selección, pero perdiendo. Y ya sabemos cómo acabó aquel Mundial. O sea que vamos a darle un voto de confianza un poco a la selección.
1: Lo que te digo, Uruguay nos ha hecho un favor.
2: Sí, bastante.
1: Con Arabia
2: Saudí. Bastante. Pero hay una coincidencia más, y es que en aquel Mundial la canción también fue obra de Shakira, igual que ocurre en esta ocasión. Hay que decir que con las letras tampoco se calienta la cabeza demasiado, pero ahí está el caso.
1: Hay conjunción planetaria para que volvamos a...
2: Exactamente.
1: Como Shakira fue la que...
2: Eso es. Falta el pulpo ball, pero
1: todo se andará.
2: Pero en cualquier caso, hoy de lo que quiero hablar es de la sudadera con la que los jugadores de la selección saltaron ayer al césped en el primer partido del Mundial. Una sudadera que ha provocado cientos de reacciones de forma instantánea, no es para menos, ya que pocas veces, diría yo, casi que ninguna, se había visto a los futbolistas de La Roja con un look parecido. Los comentarios en redes fueron, pues, si parece que la han sacado de un basurero, decía uno. No sé si recordáis la sudadera, pero la sudadera es una especie de bolsa de plástico gris, con... color de la bolsa de basura típica, ¿no? Y claro, pues llamó muchísimo la atención. Vamos, algunos de los comentarios que se escucharon. ¿Por qué llevan como chaqueta bolsas de basura hacendado los jugadores de la selección española? ¿Pero qué aberración de chaqueta han hecho si parece eso una lona? ¿La chaqueta del chándal es así por si llueve? ¡Qué horror! O la colección entera de la selección, 10-10, pero la chaqueta que parece... Un chubasquero es horrorosa. En fin, parece que lleven los jugadores de España una bolsa de basura encima. En fin, qué cosa más fea. Y así muchos y muchos y muchos comentarios más. Y ponemos esta sintonía porque vamos a referirnos ahora a 2 asuntos muy relacionados con el verano. La primera noticia se ha producido en Tailandia. Allí su gobierno ha decidido que va a reducir de 60 a 30 días el periodo de estancia sin visado para viajeros de más de 90 países, entre ellos españoles. La medida responde al creciente malestar social en este país por los comportamientos incívicos de algunos turistas y a las preocupaciones sobre la seguridad y la inmigración irregular en el país. Y pese a que Tailandia quiere seguir siendo uno de los destinos turísticos más populares del mundo, ha decidido que hay que poner unos límites. Una decisión que llega en medio del creciente debate mundial sobre el impacto del turismo masivo y los comportamientos inapropiados de algunos viajeros.

0: visitantes. Y hablando de comportamientos incívicos, vamos ahora con la otra noticia relacionada, porque lo que para muchos turistas es una imagen habitual de verano, esto es, pues no sé, caminar sin camiseta después de la playa o pasear en bañador por el centro de una ciudad costera, está empezando a convertirse en motivo de sanción en cada vez más lugares de Europa. La última ciudad en sumarse a esta tendencia ha sido Narbona, en el sur de Francia, que ha decidido declarar la guerra al torso desnudo en sus calles más céntricas. El ayuntamiento ha aprobado una normativa que va a entrar en vigor ya y que permanecerá activa hasta el 30 de septiembre. A partir de esa fecha, cualquier persona que circule sin camiseta, en simple ropa de baño o incluso descalzos por determinadas zonas del casco urbano, podrán enfrentarse a multas de hasta 150 euros. La medida va a afectar especialmente a las zonas del centro histórico y a otras próximas al canal de Robin, uno de los espacios más visitados de esta ciudad en temporada turística. Pero hay que decir que aquí en España ya hay algunos ayuntamientos que que han tomado estas medidas. Así, por ejemplo, Barcelona fue una de las ciudades pioneras en endurecer las normas sobre vestimenta en espacios públicos. Allí, las sanciones por pasear sin camiseta fuera de zonas habilitadas pueden oscilar entre los 120 y hasta los 300 euros.
1: Está bien eso.
0: Está bien, porque al final, cuando una ciudad es muy turística, hay demasiada gente con el torso desnudo, descalzos, en bañador, y al final es como afea un poco la cosa. Y bueno, ya que estamos hablando de vacaciones, pues les contamos también una curiosidad, y es que el megayate del director de cine estadounidense Steven Spielberg, valorado en más de 200 millones de euros, está atracado en el puerto de Tarragona desde el pasado domingo, donde parte de su tripulación pues trabaja en tareas de mantenimiento. El Seven Seas, bautizado así por Spielberg como homenaje a sus 7 hijos, tiene 109 metros de eslora y 16 de manga y cuenta con helipuerto, una sala de cine, un gimnasio, un jacuzzi, una sauna en la cubierta, comedor al aire libre y un gran salón para invitados. Así que bueno, si quieren ver a este magnate del cine, o al menos su barco, ¿no?, pues que sepan que está por allí, por Tarragona, atracado. Y nos vamos a referir ahora a la visita del Papa, que sigue dando titulares. Resulta que esta visita ha coincidido con la 85 Feria del Libro de Madrid, que finalizó el pasado domingo, y sus cifras, aunque no son aún definitivas, pues parece que no han sido demasiado buenas, precisamente porque el Papa pues se llevó todo el protagonismo de la ciudad. Hasta el jueves anterior, la feria había registrado la venta de 430.000, no llegaba a 431.000 ejemplares, y una facturación provisional de 7.200.000 euros aproximadamente. Esto serían algo así como 430.000 euros menos que en la edición del año 2025, menos ventas de libros. Asimismo, el sistema de medición de afluencias utilizado por la organización había contabilizado cerca de 600.000 visitantes con el teléfono móvil, y también aquí se ha registrado una disminución con respecto a la edición del año anterior. La directora de la feria considera que esta bajada de ventas y público se debe a otras convocatorias importantes, como por ejemplo la visita de León XIV, que ha evitado que mucha gente pues haya decidido no acercarse al centro de la ciudad para evitar problemas de movilidad.
1: Los problemas de tráfico.
0: Vale.
1: Vamos terminando.
0: Vamos a terminar con una triste noticia. ¿Se acuerdan de ALF, aquel extraterrestre que se parecía un poco a una chufa? No sé si os acordáis.
1: Sí, sí. Vamos
0: a escucharlo un poquito.
2: ¡No nos pongamos tontos!
3: Bienvenido a casa, amigo mío.
0: Bueno, pues la serie se emitió desde 1986 hasta 1990 y conquistó a varias generaciones con las ocurrencias de este curioso habitante del planeta Melmac, que vivía escondido en la casa de una familia americana. Bueno, pues sus seguidores ahora están conmocionados después de conocer que ha muerto Ann Siden, quien interpretó a Kate Turner, la madre de esa familia, en la recordada comedia de la NBC. Siden ha fallecido a los 77 años de edad, pero las causas de su muerte no han trascendido. Se da la circunstancia de que no es la única actriz de esta serie que ha muerto en los últimos años. Benji Gregory, el actor que saltó a la fama con apenas 6 años interpretando al niño de la familia, también falleció en el año 2024.
1: Bueno, pero ALF sigue por ahí.
0: ALF sigue por ahí.
1: Sí, en algún planeta de estos. Javier Ramírez, gracias. 11 minutos para las 9 de la mañana. Enseguida la tertulia.
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10: Tiempo para la tertulia con Pedro de los Santos. Buenos días, Pedro. Buenos días, Pepe Ruiz.
11: Muy buenos días.
10: Isabel Franco, buenos días.
12: Hola, muy buenos días.
10: Enrique Nieto, con ellos estábamos hablando de qué. Pues de lo que hablan ustedes esta mañana, del partido de ayer, de 11 millones de espectadores, ¿eh? Un 60%+ de cuota de pantalla que se llevó Televisión Española, ¿eh?
12: Casi nos pillan en audiencia los de Onda Regional.
10: Casi, ¿eh? Casi. Estuvimos ahí.
11: Jamás nos alcanzaron.
10: Estuvimos ahí.
11: Nunca.
10: Ahí.
11: Por mucho que se lo proponga.
10: Bueno, ¿qué os parece, Pedro? Pedro estaba muy disgustado.
13: Bueno, no, aquí es que pasamos del todo a la nada. De bueno, vamos a ser campeones, vamos a salirnos de fuera y ahora parece que no vamos a ningún sitio. Yo creo que debemos de esperar. Hay que pensar que los últimos 5 campeonatos mundiales, pues en 3 de ellos no hemos ganado el primer partido. Cuando fuimos campeones del mundo, perdimos el primer partido con Suiza 1-0. Yo creo que ayer pues se atascó el centro del campo y dos jugadores que son referentes, evidentemente, y que tienen que lidiar, que son Pedri y vamos, y Rodri, pues no estuvieron muy allá. Se vio que Lamine Yamal todavía no está en condiciones. O sea, yo creo que debemos de esperar de alguna forma. Aún así, yo no veo a la selección española campeona del mundo. Ojalá me equivoque, pero yo veo a Francia un pasito por encima, un escalón por encima nuestro. Quizá Portugal también, y luego hay un grupo en el cual pues se mete ahí España, que puede pasar cualquier cosa. Alemania, Inglaterra siempre están ahí,
10: todo el mundo, Marruecos. Tú lees la prensa internacional esta mañana y somos los favoritos. Nos gozan diciendo, mira, los favoritos.
13: No, pero yo creo que no, yo creo que llegando a semifinales sería ya un éxito. Sí. Ayer me resultó muy, muy curioso una cosa respecto a, no tiene así nada que ver, pero lo que son las redes sociales, el portero, que además me pareció extraordinario, sí, un portero Bocinha. De 40 años, ya hasta lo fijaría para el Murcia, todavía el portero de Cabo Verde, tenía al inicio del partido en Instagram 50.000 seguidores y cuando acabó el partido pasaba del millón de seguidores. Hay que ver la influencia.
14: Esta mañana 5 millones.
13: 5 millones ya esta mañana. Hay que ver la influencia de
14: esta mañana de la el portero red. Tiene 5 millones de seguidores.
13: Pues tenía 50.000 seguidores, Enrique, antes de empezar el partido.
10: Claro, ¿sabes eso cómo se hace? Tú que conoces bien las redes y el...
12: Al final lo que demuestra es que los medios de comunicación tradicionales no están tan acabados como parece. Parece que todos son las redes sociales y que solamente a través de redes se puede conseguir visibilidad hoy en día o capacidad de influencia, pero yo creo que el mix perfecto es precisamente ser visible en medios convencionales y saber aprovecharlo para las redes sociales. Si este señor no aporta contenido, ni que decir tiene, que los 5 millones le van a durar el tiempo justo. Son una oportunidad para él porque le pueden dar ingresos para el resto de su vida. Pero ahora viene lo difícil, y es dota de contenido tus publicaciones,
10: o sea,
12: en las redes
10: cosas
12: sociales.
10: Y
12: demuestra que vale
10: a los seguidores
12: la atención que te han prestado. Claro.
11: Es un héroe, ¿no? Ahora mismo en su país.
13: Sí,
11: tiene que ser un héroe.
13: En su país, que es como Murcia Capital, 400.000 habitantes.
12: En esta
13: que
12: vida,
11: no. Creo que cobra 3.200 euros mensuales y su ficha son 18.000.
10: Sí.
11: Igual que los españoles, creo que es exactamente. Por la mañana estaba todo, como en plan de broma, por la mañana estaba en la obra trabajando, como el resto de miembros del equipo y otros en la agricultura, y por la tarde pues se fueron a jugar un partido.
10: Ah, sí. Jugadores, lo que pasa es que juegan en
14: Cabo Verde, lo que
10: la división portuguesa, en Turquía.
13: Quizá Pepe lo que estamos
10: comentando, un jugador del Villarreal.
13: De entrar un vulnerable.

0: en este país gane más que él, probablemente.
1: Por supuesto. Cabo Verde se quedó materialmente vacía de seres humanos en la época de la trata de esclavos. Era uno de los lugares donde venían a cazarlos y a llevárselos a América, ¿no? A trabajar en
0: los puertos, sobre todo.
2: Una cantante maravillosa, Cesárea Évora.
1: Bueno, Cesárea Évora
2: era increíble.
1: Cesárea Évora y yo somos.
2: Ay, no me digas que eres amigo.
1: Somos como si fuésemos uña y carne.
2: Amigo,
1: primero porque yo la adoraba y la oía y la escuchaba en mi casa porque tengo todo lo de ella. Pero es que tuve la oportunidad de conocerla.
2: Aquí en Murcia.
1: Vino aquí a Murcia.
2: Vino a Murcia, me acuerdo yo.
1: Y cantó y en directo fue tan maravillosa como era. En las grabaciones. No sé si la habéis visto. ¿La habéis visto alguna vez?
2: No.
1: Una mujer
2: ¿La
1: físicamente...
2: oído? ¿Salgo?
1: Es una mujer mayor. Tendrá unos 60 años cuando viene aquí.
2: Yo creo que ha fallecido.
3: Mayor, mayor. 60 años mayor. A ver, Enrique.
2: Cuidado.
3: A ver.
1: Para mí, quiero decir, comparada conmigo.
3: Bueno, para ti sí.
1: Entonces, es una mujer pasada de peso, que canta descalza, que tiene un básico con, yo creo que con ron o con whisky al lado, pero que canta como probablemente canta, y además canta esas canciones en ese idioma caboverdiano que no coges nada, puedes no coger nada, si no tienes las traducciones delante no pillas nada. Porque
2: en portugués también.
1: Porque es una, sí, ya lo sé, porque es una mezcla de portugués y de el idioma de allí y tal. Pero es una preciosidad oírla. Yo, Cesárea Évora, que creo que es de lo mejor. Y fíjate, apareció, estaba cantando en un bar en Cabo Verde, la vio un turista y dijo, tú tienes que venir a Francia y cantar eso en Francia. Y apareció con ese físico que tenía, que era un físico, ya digo, que no tenía ningún atractivo, pero triunfó en Francia y inmediatamente pasó a ser mundial. Es una mujer encantadora.
3: Bueno, Uruguay ha empatado con Arabia Saudí, con lo cual pues estamos todos iguales.
0: Sí, todo con un punto, o sea, todo.
4: Un poco frío, ¿no? El arranque del Mundial.
1: Está bien. Yo creo que está bien. Esto le da, quiero decir, si todo ocurre como está previsto, qué chorrada de campeonato. Yo creo que
2: jugar,
1: estas cosas,
2: ¿no?,
1: le dan interés, estas cosas le dan un cierto enganche. No, esto, ¿qué ha pasado? Que España ha empatado y... quiero decir, que Alemania meta 7-1, eso no tiene ningún descubrimiento ni tiene nada. Lo que le da interés a un campeonato como este es que pasen estas cosas.
3: Claro.
1: Lo de Cabo Verde, y a ver si, no sé, si algún otro de estos pequeñajos consigue darle un castañazo a los grandes.
2: Una humildad para estos grandes.
1: Claro, claro que sí.
2: Una humildad no les viene mal.
1: Y un punto de interés para los que nos gusta el fútbol. Quiero decir, yo creo que esto crea interés. Ayer, desde mi punto de vista, estoy contigo totalmente de acuerdo, Pedro, pero lo peor era lo patético que resultó gente tan buena como los nuestros, unitariamente hablando. Estamos hablando de este tío, de estos tan estupendos, tan caros, allí con una mole de africanos puesta de enfrente, que no eran capaces de atravesar de ninguna de las maneras. Y eso se vence jugando al fútbol, haciendo jugadas ensayadas, en las que uno se queda con el balón, el otro se mete entre dos, le hacen un pase de tacón, ese tipo de cosas, que no se vio absolutamente nada ayer. Es decir, lo que faltó ayer es técnica futbolística, buenos jugadores jugando.
0: Pues no, se ha sobrevalorado equipo de alguna forma la selección española. Tenemos a un delantero centro, Oyarzabal, que no es un top mundial de ningún tipo. No puedes compararlo con un Haaland, con un Mbappé, con un Vinicius. Es un jugador de la Real Sociedad que realmente, por eso yo creo que de luego de ganar el mundial nos podemos casi olvidar. Ojalá me equivoque.
4: Yo no entiendo de fútbol, pero yo me resisto a eso de que no seamos tan buenos. Yo creo que hemos sido campeones del mundo en una ocasión y que hemos demostrado que potencial y talento nacional teníamos. Otra cuestión es que, llegado a este punto, pues falle el seleccionador, falle el momento para los jugadores, o que incluso esa misma presión de que somos los favoritos al final juegue en contra de la propia selección, que lo hemos visto muchas veces. O sea, si quieres que alguien fracase, señálale como el favorito y ya verás cómo se te viene abajo, ¿no? Yo prefiero pensar que están un poco fríos, que tienen que engrasar, que tendrán tácticas específicas para el Mundial y que probablemente están más preparados para gente que juega como ellos, con contrato y con una serie de condiciones técnicas técnica que

0: para jugar frente a personas que participan en este mundial movidas por su motivación, por su afición por el fútbol y por su necesidad de hacerse visibles, como vimos ayer.
1: Claro, ahí tiene a la bicampeona, tricampeona, ¿no? Lo de Brasil también igual.
0: Sí, Brasil ahora ¿cuántas mismo, veces le ha pasado que ha llegado a un mundial y se ha quedado en semifinales? No siempre, o sea que es algo bastante frecuente, ¿no? Digo yo.
2: Bueno, bueno, así lo bonito es que vaya remontando. En esta Italia, los italianos andan por ahí con medio palmo de lengua afuera, ¿eh? Te lo digo yo, habla con cualquier italiano. Sí. Está desesperado.
1: Joder, y los holandeses, en
0: este Italia, Holanda, etcétera, claro, todos esos países Holanda centro otro europeo, país, ¿no?
1: Que no va, ahora mismo están...
3: Bueno, pero porque haya unas determinadas cuotas de en cada uno de los continentes, es una pena que Italia haya quedado fuera, claro. Y que, por ejemplo, Curazao, con 100.000 habitantes, pues menos que Cartagena, pues esté ahí, ¿no?
0: Sí, una, sí. Bueno, lo estamos viendo, lo de Cabo Verde también es un caso, Cabo ¿no? Verde, sí, al final están entrando países que antes no podían entrar de ninguna de las maneras.
1: Sí. Que físicamente son superiores.
0: Claro.
1: Físicamente, técnicamente quizás no, pero físicamente son superiores. Hay que reconocerlo.
4: Bueno, vamos con algunos asuntos en la actualidad. Llama la atención el Supremo acepta el recurso de la comunidad, lo hemos contado también hoy, contra la regularización de extranjeros, siguiendo también lo que han venido haciendo otras autonomías, porque se reivindica el principio de autonomía financiera. Pero esto luego, ¿qué utilidad tiene? Porque para cuando se pronuncie el Supremo, el proceso de regularización ya habrá concluido. Las personas que estén regularizadas ya no se van a desregularizar. Lo único que se puede pedir que es una compensación económica al gobierno central por lo que supone de
1: el gasto.
4: De gasto añadido en temas de políticas sociales.
1: O de ayudas que se le den. Eso no va a ningún sitio. Si no, ya veré cómo al final el constitucional dirá que bueno.
2: Eso sí, ya
1: ¿cómo se va? Claro,
2: si ganas de marear la perdiz.
1: Sí, efectivamente.
3: El recorrido
1: porque
3: es cero.
1: El recorrido
0: estrategia política, ¿no? Está, sí, es una manera política. De expresar es, que sí, el partido que está en el gobierno en esas comunidades autónomas no está de acuerdo.
1: No está de acuerdo.
0: Con la medida adoptada por el partido en el gobierno.
1: Que no ha contado con ellos y bueno, pues bien, pues el constitucional da cabida, pero no vamos.
2: Es una.
1: Allá, en absoluto.
2: Quiero decir que quien ha puesto.
4: Una forma de reclamar más dinero.
2: Sí, pero que quiere decir que las personas que han hecho esto, lo han preparado, saben perfectamente a lo que van y cómo van. Quiero decir que esto que estamos hablando aquí, ellos saben que esto no va a ninguna
1: no
2: parte.
1: Tiene recorrido.
2: No tiene recorrido ninguno.
1: Y ahora, aunque lo tuviera, sí tampoco lo pasaría nada en absoluto, como está diciendo nuestro director. Vamos a echar al 900.000.
0: Claro. Pero el mediático, el recorrido mediático sí está claro, ahí. Claro. Tener un titular como ese que dice que el Tribunal Supremo admite el recurso de la comunidad da un espacio de prensa.
2: Pero cuando lo analizas, Isabel,
0: da motivo a que estemos hablando aquí de
1: ello.
0: Ah, bueno,
1: sí.
0: Tiene un recorrido mediático.
2: Vale que tiene un recorrido mediático, pero en cuanto entras en él, en cuanto lo analizas, sale la idea que acaba de exponer Joaquín y, o cualquiera. Quiero decir, ¿a dónde vamos con esto? ¿Esto para qué? Se hace pues quizás pues eso para conseguir ese titular, pero se sabe perfectamente que no tiene otro recorrido.
0: No.
1: Y si lo tuviera, había otra instancia superior que sería
0: bueno,
1: constitucional, pero y si va al constitucional ya sabemos cuál va el resultado.
2: Yo no lo sé.
1: Yo sí.
0: Pero cuando se pronuncie el Supremo no sabemos en qué momento político estaremos y no sabemos si el titular que genere será bueno o malo para alguno. Al final es como lanzar una pelota al aire. Sí. Y esperar a ver cómo cae, en qué parte del campo, ¿no?
1: Bueno, sí, como tú.
4: Bueno, estamos en una semana complicada desde el punto de vista judicial para el Partido Socialista. En lo que se habla, ¿no? Ayer comparecía ante el juez Peinado Begoña Gómez y no sabemos qué es lo que ha dicho el juez Peinado porque dice que tomará las decisiones. Yo no sé si es que se resiste a dejar ya el caso porque es la culminación de su trabajo a partir de ahí, de la notificación del juicio oral con jurado, que luego ya queda en manos de la Audiencia Provincial de Madrid, el decidirlo o no, ahí termina el trabajo del juez Peinado, pero parece que iba a terminar ayer, pero no, porque
2: parece que
4: no va a conocer todavía las medidas, ¿no?
2: El hombre está...
4: Y tenemos la comparecencia también a partir de mañana y pasado, en principio.
2: Está estirando
4: el presidente del gobierno
2: sus horas de gloria, porque sabe que cuando, como acabas de decir, cuando termine, se acabó, ya eso pasará. Él ha sido el instructor y ya está, lo
4: ha
2: instruido.
4: Terminó la instrucción.
2: Y además, hay por ahí me parece que hay cuatro cuestiones que están bajo...
1: pieza, separada.
2: Tiene que autorizarlas la
1: audiencia.
2: La audiencia. O sea que, como sabéis, varias de las cosas que ha hecho el hombre este en su instrucción
4: han
2: sido tiradas para atrás por la Audiencia Nacional.
1: Es una garantía también.
2: Entonces,
1: ¿eh?

0: Entonces, parece ser que hay cuatro más que todavía tienen que recibir el
1: de la Audiencia Provincial.
0: La Audiencia Provincial tiene que, pues que decir si realmente las acepta como instruidas o no.
1: Es decir, es una garantía en definitiva, ¿no? Es decir, por eso, cuando se habla del lawfare y que los jueces prevarican, etcétera, etcétera, pues hombre, hay una serie de escalones en la justicia que en definitiva lo que hace es que van el problema es el garantismo que tienen, ¿no? Y por eso los plazos cada vez son más largos. Pero eso te garantiza que efectivamente, si yo me he equivocado, pues viene aquí don Pedro y don Enrique, ¿no? Y resulta que me ponen en mi sitio y me dicen que lo que yo he hecho no vale y que la línea es esta. Bueno, pues esa es la garantía de la justicia. A muchos les fastidiará, pero es así. Y en ese sentido a mí me parece muy correcto.
0: Claro.
1: Pero eso no quiere decir que la instrucción del juez haya sido ni buena, ni mala, ni regular.
2: Al margen
1: simplemente
2: del recorrido,
1: ha tenido algunos fallos, se han corregido y sigue la instrucción hacia adelante.
2: Al margen del recorrido que tenga este tema en juzgado, yo creo que sí ha servido para acabar con algo. Y ha servido para acabar con eso de soy el marido o la mujer de tal cargo o soy el hermano y precisamente por eso tengo privilegio o beneficio o estoy fuera de toda duda en cuanto a lo que haga por donde
1: es
2: me
1: lo
2: muevo.
1: Que va a pasar con el novio de Ayuso.
2: Para mí eso es lo positivo de todo esto, ¿eh? O sea, para mí eso es lo positivo de todo, que al final, pues si alguien llega a determinado puesto pensando que puede hacer lo que quiere porque es él o que puede repartir como quiera para lo suyo, pues no es así. Y se ha demostrado, porque efectivamente a la más mínima que no lo tengas todo bien atado y que no sea muy transparente y que no sea escrupulosamente respetuoso con la ley, pues se te va a volver todo en contra y te van a señalar, que creo que es lo que ha ocurrido. Más allá del recorrido judicial que pueda tener todo, el caso del hermano, el caso de la esposa del presidente, creo que lo que ha pasado es, oye, no, tú no, porque sea el presidente del gobierno no te va a poner a repartir puestos, ni te va a poner a repartir cátedras, ni le va a buscar a la gente la ocupación, ni le va a contratar a tu mujer una secretaria, que creo que al final es lo que ha estado pasando, ¿no? Un poco llegar al puesto y decir, venga, mi hermano necesita un puesto de trabajo cómodo, mi mujer necesita una ocupación como esposa del presidente, poneos a trabajar.
0: Eso
2: es creo, en mi opinión personal.
0: Claro, esa es una interpretación de este tema como otra. Pero yo lo que veo es que, vamos a ver, lo último que hemos oído es que piden 24 años de cárcel para Begoña Gómez.
3: Por pedir.
0: Bien, entonces, yo creo que eso nos dice un poco en el ambiente de disparate en el que nos encontramos. En ese espacio de tiempo que ha ido desde que el juez toma este tema hasta ahora mismo, ahí han pasado cosas que son inconcebibles. Quiero decirte que una de las acusaciones es que la persona que todas las mujeres de los presidentes de España han tenido siempre en el staff de allí, hay una persona que es la que se ocupa de las cosas de la mujer del presidente, con Aznar, con Felipe González, todo eso.
2: Perfecto, pero que se regule, Enrique, si no está mal, entonces, que la mujer del presidente tenga
0: entonces,
2: alguien, pero de manera regulada, que todos sepamos
0: no,
2: qué medio.
0: Ya está, si está en la nómina, quiero decir, está ahí. Lo que pasa, de lo que se le acusa, es de que es la mujer del presidente a esa persona en algún momento le ha dicho, por favor, llama por teléfono a no sé quién y háblale de mi cátedra, de la cátedra de la universidad, en vez de hablarle solamente de las cosas justas del gobierno que correspondan a aquel
2: asunto. ¿En algún momento te refieres a un momento puntual?
0: Esa es,
2: ¿a una sola conversación?
0: Yo no sé en las veces que ha pasado eso, pero que quiero decirte que el gran delito que hay con respecto a esa mujer es que en algún momento ella la ha utilizado para cuestiones que no tenían que ver con la presidencia.
3: Hay otras cuestiones relacionadas con la cátedra, con el software.
0: Yo me refiero, no estoy refiriendo a este asunto. Ahora, con respecto a la cátedra, como ha quedado dicho por todas partes, el que esté dirigiendo una cátedra, una persona de fuera de la universidad, que tiene sencillamente la cogen por el prestigio personal o porque es una persona que les viene bien a la universidad tenerla ahí.
2: O por capacidad de captar financiación, que no se nos olvide que las cátedras requieren de financiación.
0: Efectivamente.
2: Y por cualquier, que hay directores de cátedra.
0: Se ha hablado de la cátedra de esta mujer y tal, pues la cátedra es nada, es que está ahí su nombre para que la universidad pueda.

0: pueda hacer lo que tú estás diciendo, conseguir algún tipo de financiación, que sea un interlocutor mucho más potente el que llame a una empresa y le diga, oye, ¿queréis uniros a esto?
1: Ese tipo de cosas. Pero alguien se pasa de frenada cuando llama para promocionar la cátedra que una dirige desde Presidencia al Gobierno de la Nación, Enrique, se pasa de frenada.

0: tiene asignado un equipo de A, B, C, D y E.
1: Que se encargan de estas funciones. Esto,
0: claro, sí. Que se encargan de estas funciones.
2: Sí, no, ¿ah? Vamos, a mí lo que me extrañó es que primero había 5 delitos, que se han quedado en 4, y el que yo veía más claro que era el de intrusismo profesional, pues se abandonara, se dejara a un lado, cuando ese yo pienso que es más que evidente. Y evidentemente, independientemente de que haya pues indicios de actuaciones sobre la cátedra ilícitas, que entren ya en tema de tráfico de influencias, en otro delito, yo veo muy exagerado, como comentaba Enrique, yo creo que eso desvirtúa un poco el tema, el pedir 24 años
0: eso y llamar la atención, el
2: pedir, sí, pero el pedir medidas claro, cautelares y que digan no, vamos a quitar el pasaporte y que no salga y sí, tal, yo creo que eso es darle casi un balón de oxígeno a claro. Doña, como decir, mira, ya no puede ir, o sea, que se vaya a República Dominicana con su hijo sería ya lo que le faltara a Pedro Sánchez, ¿no? Pero que se vaya que hay riesgo, porque pide eso, porque hay riesgo de fuga, de que se vaya, es lo que manifiesta el abogado, entonces parece eso un poco.
0: Sigo pensando que son llamadas de atención.
2: No. Entonces yo creo que también el juez Peinado, que le quedan, cumple los 72 años el 27 de septiembre, quedan ya 2 o 3 meses, quiere también, de alguna forma, un cierto protagonismo.
0: Irse a lo grande.
2: Yo estoy convencido, sí, yo también. Y eso...
3: Coincido contigo, Pedro, en lo que estás diciendo, completamente.
4: Bueno.
5: Pero el problema de ahí, ¿sabes cuál es? Es que, y tú más, quiero decir, vamos a ver, estamos ahora con todo lo que está pasando y enseguida aparece la kitchen, aparece este señor...
0: Bueno, es que ha coincidido en el tiempo también.
2: Y
0: sí,
2: ahora recuerdan a Montoro.
5: Pero cuando yo te pregunto a ti, te estoy preguntando por eso, y tú me sales por aquello. Vamos a ver, céntrate, contéstame lo que yo te he preguntado.
0: El barco del narco de Galicia está todavía todos los días.
5: Por eso te estoy diciendo. Que yo le estoy preguntando a usted sobre este tema, y tú me sales con el... narco de Galicia.
0: Todos los días va a estar. Bueno, claro, en política es un argumento, es un recurso.
5: Enrique, hombre, era algo casi aceptado. No, aceptado del que la mujer del presidente, pues que tuviese esa secretaria y que hiciera.
3: No aceptado,
5: tal.
3: No, estaba.
5: No, que se admitía.
3: Que todas las han tenido.
5: Sí, pero eso no quiere decir que esté.
0: Pero
5: bien.
0: No estaba regulado,
5: eso
0: es no era transparente.
3: Pero que es normal.
5: Lo que no sabemos es si está bien o está mal, para eso están los jueces. Lo que habrá que hacer en todo caso es regularlo.
0: A ver,
5: pero porque sea
0: que no
5: algo que
0: regulado.
5: Yo hago regularmente, yo soy gorrilla y le cobro a don Joaquín cada vez que va a aparcar, le cobro el impuesto, pues ¿está bien o está mal? Ah, pues mira, que yo creo que está mal, no lo sé, a lo mejor un juez dice que no está mal, pues regulémoslo.
0: Volvemos otra vez a lo mismo, está mal que no esté regulado, porque aquello que no está regulado juega en contra de quienes sí funcionan y cumplen la ley todos los días.
5: Como pasa en muchos países, que la mujer del presidente tiene hasta su propio...
0: ¿Pero qué problema hay? ¿Quién se opondría a que la mujer del presidente tuviera un par de asistentes? Nadie, vuelvo a decir. Nadie. Aquí el problema es que es figura como personal de presidencia y vende una cátedra. Una cátedra. Es decir, son dos líneas a cruzar. Primero, la de que no haya claramente definido qué tiene la mujer del presidente. Y segundo, que los intereses personales y profesionales de la mujer del presidente se defiendan y se promuevan a través de instituciones públicas pagadas con dinero público. Porque son intereses particulares, ¿no?
3: Vamos a
0: enriquecimiento personal,
3: vale,
0: el desarrollo de actividad
3: tema,
0: profesional.
3: No estoy de acuerdo contigo porque no creo que no es así. El tema del asistente de la mujer del presidente, ese tema está instituido. Quiero decir, todas las mujeres de los presidentes han tenido un asistente personal. Todas. Es decir, que eso está en la nómina. Asistente de la mujer del presidente, Paquita Martínez, 2.000 euros. Eso está ahí. El problema de ahora no es ese. El problema de ahora es que ella la haya utilizado para, o sea, de lo que se la acusa, para cuestiones de...
2: Sí, algunos fines.
0: La nómina de esa señora no figura funciones. Que era la asistente del presidente, Enrique. En su nómina no, estaba en el equipo de presidencia. Bueno, en el equipo de asesores de presidencia. En su nómina no figura.
3: Dedicada
0: no, pero,
3: a la mujer
0: que lo aceptemos
3: presidente.
0: Y que nos parezca que eso no tiene por qué estar mal, no significa que ya esté hecho. No está hecho, aquí a lo que yo me refiero.
3: Que, yo creo
0: que se haga, que se diga y se refleje claramente.
3: Pero si es que está hecho.
0: Se le ponga en la nómina.
3: Si es que está hecho, si es que siempre en el equipo del presidente ha habido un asistente para la mujer del presidente.
0: Puede que
3: España.
0: De hecho, pero no reflejado como tal.
3: Hay que ver,
0: no, es que una cuando decimos que las cosas están hechas y que están claramente definidas, estamos dotándolas de una transparencia que probablemente no tengan. Bueno, y por eso ocurren estas cosas.
3: Estas cosas no ocurren por eso.
5: Y por eso
0: la transparencia entonces no es necesaria
3: cosas,
0: porque siempre han estado
3: estas
0: las cosas
3: no ocurren por eso estas
5: y porque
3: cosas ocurren por
5: medios
3: cosas.
5: Públicos que pagamos todos los españoles que no le vamos a decir que no que lo que

0: lo puede hacer, que utiliza medios públicos para fines particulares.
1: Pero si esa es la cuestión, vamos a ver.
0: Ese es el tema.
1: La cuestión es que tú te apoyas en un equipo,
0: si es necesario,
1: pero si da igual.
0: Pues claro.
1: Imagínate que el asistente está de baja y sale la señora y le pide a alguien que haga una llamada. Ahora vamos a decir que si no lo tiene en nómina no la haga, la puede hacer puntualmente.
0: Sí, hombre, no faltaba,
1: pero una llamada para qué. Como presidenta del gobierno dentro de las funciones que puede tener atribuidos por el alcance del cargo de su marido,
2: pues no,
1: o porque
2: pues
1: va...
2: No, pues no es la fino, ¿eh? O sea, tú tienes un asistente personal y de pronto un día le dice, que es el asistente personal de la señora del presidente, y de pronto un día le dice, por favor, llama al colegio de mis hijos y dile que no puedo ir a recoger al chiquillo.
1: Ay, perdona, y puntualmente ya... claro que se puede hacer, Enrique, perdóname, no cambiemos, hay que destruir la cosa.
2: Oye, llama,
1: recoger a los niños en
2: llama,
1: el colegio no es vender una cátedra, perdóname, Enrique, ni vender un software, ni registrarte un software, ni tener a una persona atendiendo a intereses que no tienen nada que ver con tu cargo ni el de tu marido, no, porque a esa persona se le paga con dinero público, Enrique, eso es como si tú coges, tienes un coche oficial puntualmente por tu cargo y te vas a hacer el mercado con el chofer, pues no, querido. No es así.
3: Bueno, vamos al tema de las famosas joyas estas de la caja fuerte del expresidente del gobierno. Ayer, estos días se está haciendo una abstracción de esa cuestión en torno a los regalos o no regalos que deben recibir los políticos y qué hacer con ellos después, ¿no? Porque el que fuera ministro de Economía, Sebastián, explicaba el otro día que él, en uno de esos viajes oficiales que hizo, pues cuando iban a montar en el avión de vuelta, pues apareció, era en Emiratos Árabes o por ahí, en un aeropuerto, y de repente apareció un enviado del gobierno cuando ya estaban despedidos con una cartera que tenía joyas. Y él la recogió el obsequio, y cuando volvió a Madrid lo que hizo fue, lo que dice esta la diferencia, fue depositarlas en el Ministerio de Economía, y están en una vitrina del Ministerio de Economía, que están allí expuestas las joyas que le regalaron. En este caso, parece ser que si el origen es el mismo, Zapatero, en vez de dejarla en Moncloa, pues lo llevó a la caja fuerte.
1: Claro, y su secretaria no quería que se abriera la caja fuerte porque no se viera que se le había pasado.
3: Con lo cual,
1: ¿no?,
3: hay dos ámbitos. Uno es el legal, porque dicen, bueno, esto si es un delito ya prescrito, porque si fue cuando era presidente han pasado ya no sé cuántos años. Pero hay otra pena diferente, ¿no? Otro juicio diferente, que es el juicio de la ética y de la moral, ¿no? Hay dos cuestiones ahí. Una puede ser la legal, y efectivamente Rodríguez Zapatero puede no ser imputado ni penado por estas actividades, pero otro está la cuestión.
2: Desde mi punto de vista es absolutamente inaceptable. Quiero decir, esto huele fatal. Lo que acabas de decir, de llevarse las joyas al despacho allí, a la caja fuerte, y enterrarlas allí. Después, que no quisieran abrir cuando llegó la UCO a esto, sí, nadie tenía la llave, se hicieron los longues, no querían abrir.
1: Es que son
2: abrir.
1: Dos gestos, no uno.
2: Y luego que saliera el amigo diciendo que eran entre 35.000 y 50.000 euros, cuando sabían perfectamente que eso tenía que valer muchísimo más. Y todo eso, a mi juicio, fíjate, creo que es una cosa imperdonable. Quiero decir que eso huele tan mal que veo muy difícil, oye, por el bien yo no tengo nada contra Zapatero, todo lo contrario, a mí me pareció, su época de gobierno me pareció muy fructífera, tenía un buen recuerdo de Zapatero como presidente del gobierno, pero esto de ahora me parece vergonzoso completamente. Además, no creo que tenga ningún tipo de explicación posible. Es decir, si realmente, tanto en las dos cuestiones que tiene por delante, si tanto como con lo de la línea aérea se ha llevado pasta, tanto lo de las hijas me parece monstruoso, que cobraran por hacer esquemas de los informes de su padre y que cobraran dinero, otra cosa que me parece que no se puede aceptar. Si realmente todo ese entramado económico para coger dinero, más luego lo de las joyas, es hundirse todo, y veo muy difícil que esto, Zapatero, pueda recuperar alguna vez ser quien era.
4: No, la credibilidad de Duro está totalmente muerta, perdido. eso es,
1: es que la instrucción
4: evidente completamente.
1: Está siendo muy
4: ahora, como comenta este Joaquín, la suerte que puede tener es que si eso proviene del 2010, vamos, hasta el 2011 fue presidente, pues estará totalmente prescrito.

0: No nos quita en el ámbito, el ámbito problemático, digamos, personal hacia él. A mí una cosa que me ha resultado curioso, lo leía, no sé si será cierto, pero que decía que ha pedido, como sabéis, unos días para hablar sobre el tema de las joyas sobre esa presidencia, y que parece que está pidiendo por ahí, intentando algunos certificados, y que está ayudando en eso Álvarez, el ministro de Exteriores. Eso me parecería, si es así, totalmente no de recibo, porque lo he
1: oído yo por ahí. Estamos dando por bueno la posibilidad de que sea algo que ocurriera dentro de un plazo de tiempo que da lugar a la prevaricación. Y todas las veces que ha trasladado ese señor esas joyas de sitio, o es que en 16 años no ha trasladado nunca las joyas de sitio como para ocurrírsele que tenía que declararlas. De verdad, o sea, nos quedamos a veces con cosas que nos parece que nos responden a un marco, que nos da una explicación, pero perdona, o sea, y luego que llegue la secretaria y se niegue a abrir la caja fuerte, perdona,
0: Isabel,
1: esto es como lo de los mensajes del fiscal general cuando decía que no había nada pero que lo había borrado. Si solo el hecho ya en sí implica culpabilidad, tú no borras aquello que no tienes que ocultar, y esta señora no protege aquello que no que sabe que está bien, protege lo que sabe que no está bien. Nos tenemos que quedar con eso, aunque luego eso no sirva en los juzgados, pero es un gesto más que significativo.
2: Y además, fíjate, a mí lo que me preocupa, ¿sabes cuál es? ¿Sabes lo que es? No que Zapatero se haya quedado eso en un momento determinado, sino de acuerdo con las declaraciones del señor Sebastián, parece ser, o daba a entender, que es algo muy común.
1: Cualquier alto cargo, Pepe, cualquier alto cargo sabe que no puede recibir ningún regalo, ninguno.
3: Está prohibido por ley.
1: No se puede recibir ningún regalo personal.
2: Pero el señor Sebastián daba a entender de que, bueno, pues que de alguna
1: forma... Porque ha salido a defender a Zapatero para intentar de blanquear un poco su imagen.
2: Que había depositado en el ministerio pues esas joyas que le regalaron.
1: Porque vino a decir que él sí era.
2: Pero ninguna más, ¿eh? Eso es lo preocupante.
1: Nadie puede recibirlo.
2: Aquí nadie sabe...
1: No.
2: Me he llevado.
1: No. Aquí lo sabe todo el mundo, pero tiene gabinete, todo el mundo lo ve.
3: Es que no puedo escuchar a Pepe. Dime, Pepe, es que no te oigo.
2: Ah, que a mí lo que me preocupa no es que Zapatero, que sí, lógicamente, sobre todo por esas lociones de moralidad y de solidaridad, etcétera, etcétera, que está todos los días, ¿no? A lo que me preocupa, en base a esas declaraciones del señor Sebastián, y es que parece que era algo normal y común, y él es la excepción. La excepción que ha depositado ese regalo que le hicieron, pues que no pudo regalar, devolver por tema de cortesía, parece ser, pues que las depositó en el Ministerio de Economía, ¿no?
4: Sí.
2: El Ministerio de Economía. Sí. ¿Y el resto?
1: Pero que
2: ¿y el resto dónde están?
1: Primero, tú
2: porque sería
1: rechazar.
2: Interesante que nos dijeran, cada vez que vamos a tal país nos regalan la cruz o el barco de las carabelas.
1: Pero si que
2: no
1: se le regalan
2: no sé dónde,
1: las personas,
2: en plata,
1: Pepe,
2: o en oro.
1: Es que no se le regala a las personas, se regala al cargo. Sí,
2: no, por eso digo que me preocupa.
1: La persona no se lo puede quedar.
2: Los ministerios tienen que tener unas exposiciones, o patrimonio nacional tiene que tener una exposición de regalo, que el rey sí, que el rey siempre lo entregó.
1: Sí, el rey inventaría.
3: Hay otro detalle en este tema que me parece muy significativo, de la actitud de Zapatero como cosa que reprobable. O sea, que esto no va bien. Como lo está llevando. El tema de cómo ha respondido al tema de el volcaje del teléfono móvil del americano, que el juez lo ha mandado para...
2: Sí, a Norteamérica para que vea...
3: Entonces, ante eso, Zapatero, en vez de ponerse enfrente y decir, vamos a ver qué es esto y voy a defenderme, que sería lo normal, ¿no? Si aquí hay cosas contra mí, yo voy a defenderme, ha pedido que lo declaren ilegal, según las leyes en Estados Unidos.
4: Sí, se anule esa prueba.
3: Entonces, esa forma de defensa, esa forma de intentar defenderse, diciendo que eso no es válido porque en Estados Unidos no sé qué, a mí me parece como una asunción de la culpabilidad.
2: Lo que acaba de decir Isabel, pero... respecto a aquellos WhatsApp que se borraron.
1: Claro.
2: Lo que acabas tú de decir, los WhatsApp se borraron. Si usted no tiene nada que ocultar... Pues déjelo ahí.
1: A ver, Enrique,
2: que a lo mejor
1: pues
2: estaba hablando de que vamos a comer en el no
1: sí,
2: sé qué,
1: pero
2: en
1: yo,
2: Cándido.
1: Enrique, también pienso en el abogado que tiene que hacer su trabajo. Fíjate, eso que tú dices lo he escuchado en más de una ocasión en distintas tertulias, pero no acabo de tenerlo claro. Entonces, el abogado, para que no se vea culpable su estrategia de defensa, tiene que rechazar determinadas herramientas que tiene a su favor para poder invalidar lo que el juez considera prueba en periodo de instrucción.
3: No,
1: yo creo que el abogado también tiene que sentirse libre.
3: Pero hay unas actitudes que definen a las personas con respecto a estas culpabilidades. Quiero decir, ante una acusación basada en unos datos, lo que sí.

0: y tú contrapones tus datos y luchas contra esos datos para defenderte, me parece totalmente lógico. Que tu defensa sea decir, lo que se ha hecho allí no se puede hacer, ¿eh? Eso no se puede salir a la luz. ¿Por qué? No puede salir a la luz, ni puede tenerse aquí en el juzgado, porque es ilegal como se ha sacado. Eso a mí me parece una asunción de culpabilidad. ¿Por qué no? ¿Por qué no se defiende? ¿Por qué no defiendes este tema? Si lo que quieres y pretendes anular la prueba. A mí eso me llama la atención muchísimo.
1: Yo sí, contrato a un abogado para que me defienda ante algo y me dice que uno de los recursos es eso y que no puedo fiarme al 100% solamente de los documentos o pruebas que yo pueda aportar, Enrique, porque hoy en día en cualquier proceso judicial te dicen, aparte de lo que tú tengas, lo que consigamos que no pueda aportar eso, el otro, ¿no?
0: Yo soy inocente.
2: Lo valdría también el caso de las joyas. Dice, si estas joyas es de hace 15 años, esto ya ha prescrito. Con lo cual tampoco entramos.
1: Pero es que lo que no ha prescrito...
2: En la condena, entonces, digamos, legal, ¿no?
1: Entonces, lo que no ha prescrito es gente, contrabando, pero el hecho del tráfico sí ha prescrito, porque tú has traído unas joyas que no has declarado.
0: Ante la gente quedará exactamente igual que queda
2: con lo de Estados Unidos.
0: Quedará ante nosotros, por lo menos ante mí, quedará como una persona que ha perdido completamente mi consideración, es decir, una persona que ha delinquido y que ha encontrado por ahí rinconcitos en la justicia, en las leyes, para poder escaparse. Pero no que se haya defendido diciendo, yo, las joyas esas, bum, bum, bum, bum. No ha prescrito porque me las regalaron hace 10 años. A mí eso me parece, todo eso me... Lo que estás diciendo,
3: la condena penal, son la condena moral, en definitiva, es mucho más importante que hasta la condena
0: para mí,
3: penal.
0: Para,
3: ¿no?,
0: mí sí, es la condena moral de la que estoy hablando. Yo estoy hablando de la condena moral. Y además, insisto en que creo que no soy el único que tenía una buena opinión de Zapatero. Quiero decir, muchísima gente consideraba Zapatero un presidente que había hecho unos avances sociales muy importantes y era un tío que pensábamos...
2: Aquí paralizó todo el tema del trasvase.
4: Lo primero que hizo.
2: Trasvase del Ebro, me refiero.
4: Y luego sobre el tema, de los regalos, yo quería puntualizar una cosa sobre el tema de los regalos, a lo que ha comentado Isabel. Evidentemente, que cuando te regalan algo de 1.300.000 euros, pues sabes que algo hay detrás, o has beneficiado a esa persona. No es como un regalo normal. Ahora, yo creo que se ha pasado del todo a la nada en cuestión a lo que comentaba Isabel, de que cualquier alto cargo, pues bueno, tiene que... Yo te pongo un ejemplo, además lo tengo siempre en la mente. Cuando fui director general de carretera, llegó una Navidad en la que recibí
1: los jamones.
4: 27 jamones. Yo creo que todo de Pata Negra y de Joselito y demás. Bueno, pues yo repartí entre mi suegra, mi cuñada, me quedé con dos o tres y fui el mismo día de Nochebuena por la mañana en el coche, se me fue la carne de gallina, al Jesús abandonado,
1: a dejarlo.
4: Y llevé, pues no sé, 15 o 20 jamones. No veas cómo se pusieron allí, porque además me pusieron hasta una placa al año siguiente por la donación. Yo no me sentí en...
1: Yo
4: ningún,
1: también te pongo una placa,
4: no me
1: en la
4: sentí
1: puerta
4: en
1: de
4: un
1: mi
4: momento,
1: casa.
4: Claro, era de carretera, había muchas constructoras, yo no me sentí en ningún momento por esa empresa, por darme una cesta que podía valer, pues no sé, 200, 300, 400 euros, totalmente. Otra cosa es que me hubieran regalado una joya de millón. Por tanto, lo digo porque ahora yo me consta, tengo amigos directores generales y tal, de que no cogen
1: nada.
4: Absolutamente
1: es que ya no te regalan nada.
4: Entonces,
1: es que ya no regalan nada.
3: Los tiempos han pasado ya.
4: Yo creo que hemos pasado del todo porque yo...
2: Claro,
4: porque
2: ¿a ti te ha pasado, Isabel?
1: A mí no me han regalado nada. Creo que una vez llegaba en Navidad de una empresa constructora una caja de bombones y cuando yo decía, pero qué malo están estos bombones, que estaban malísimos, me decían, es que como no pueden pasar de 30 euros de coste para que no se considere el chocolate es malo. Pues no,
4: pero vamos a ver, Pepe y Enrique, que son de mi quinta, ¿recordáis hasta los policías municipales en Navidad los teníamos?
3: Las chocolateras aquí.
0: Creo que puedo aportar en esto una experiencia personal importante. Yo estuve comprando arte para una institución durante 9 años. Entonces, en ese momento, la primera vez que compré una cosa, la compré en Madrid, valía 11 millones de pesetas. Eran pesetas. Y... La vieron ellos, me dijeron que sí, que la podía comprar. Llegué allí y estaba en la galería esperando. Entonces se acercó la directora de la galería y me dijo, Enrique, para ti lo habitual,

0: yo dije, y lo habitual, que es el 10%, pero podemos hablar. Entonces, yo, cuatro hijos, y de pronto sacan la cuenta, 11 millones, son 1.100.000 pelas que me llevo de aquí. Un momento grave. Pero entonces lo pensé y dije, no, me lo descuentas de la factura que a mí me paga la institución en la que me
1: eso
0: paga.
1: Eso tiene muchísimo
0: no, es, perdón un momento. Entonces, en esos 9 años, como había hecho eso ya, me ofrecieron siempre, compré montones de cosas. Y siempre me ofrecieron lo mismo. Donde compraba, me decían, Enrique, tal, ¿por qué no te llevas un cuadro? Porque este cuadro a ti te gusta, ¿por qué no te lo llevas? Cosas así.
2: Bueno, pero si
0: jamás
2: coges,
0: acepté,
2: si lo hubiera declarado.
0: Jamás acepté nada. Entonces, quiero decirte con eso, que eso se corresponde mucho con el... Por eso estoy tan cabreado con Zapatero y con la joya. Porque eso se corresponde con una ética personal.
2: Ah, claro.
0: O tragas o no tragas. Porque si tú, el primer día que yo acepto de una galería murciana que me paguen un dinero por comprar una obra, inmediatamente me quedo conectado con ellos. Conectado con ellos.
1: Si me han dado... Estás conectado con el delito, que es peor.
0: No, no es un
1: ¿sabes?
0: Delito.
1: Porque pueden venir ellos... Sí, hombre, no, te conviertes en comisionista.
2: Existen,
1: en comisionista.
2: Existen en todo el mundo.
1: Ya, pero, tú, pero cuando tú declares que eres comisionista hay que cobrar
2: claro,
1: ese dinero.
2: Claro.
1: Pero si trabajas para alguien que no sabe que te está llevando una parte, perdóname, pero yo creo que eso es un delito.
2: Está claro, está claro.
1: Igual me equivoco.
0: El caso es que de todos modos, cuando dijeron lo habitual es el 10%, me temo que había muchísima gente o alguna gente comprando cosas y sí, enriqueciéndose con estos temas.
1: Pero ilícitamente, porque mientras no sea público y transparente, lo están haciendo mal,
0: bueno,
1: Enrique.
0: Yo hubiera
1: si
0: podido...
1: Si no, tú lo habrías hecho, ya, ¿no?
0: Hubiera podido
1: si hubiera
0: declararlo.
1: Sido ilícito.
0: No, yo lo que hubiera hecho, si lo hubiera cogido, es llegar a la empresa y decir, oye, que sepáis que me han dado el 10% de esto. Ya.
1: Claro, pues ya está. Ahí lo convierte en ilícito.
0: No lo hice.
1: Claro.
3: No, eran cuestiones, no sé si antes socialmente todo eso estaba más aceptado, estamos hablando de hace 30 años, 30 y tantos años.
2: Que te inviten
3: años,
2: a comer, pasa, una empresa.
3: Las cuestiones de que ahora, efectivamente, ¿no?
2: Nosotros
3: ahora,
2: hemos pasado
3: ahora
2: de,
3: se
2: de...
3: ve con mucha más rigidez y con mucha más
4: pero
3: cuidado todas estas cuestiones de...
4: ¿no? Al de ahora.
1: Bueno, también cambia la mentalidad.
4: Cuando yo te regalaba una cesta de Navidad,
1: los sociales,
4: ¿no?
1: También
4: una cajita
1: cambia,
4: y tal,
1: cambia todo.
4: Era algo más bien social, no era de comprarte. Estoy hablando de ese tipo de regalo. Otra cosa es el 1.100.000 pesetas.
1: Pero escúchame, es que entre ese tipo de, entre el jamón, que puede costar 100 euros, y el viaje al Caribe, que puede costar 5.000 euros,
4: sí.
1: En realidad, en algunos niveles no hay tanta diferencia. Y el problema es que efectivamente la transacción empieza a tener más envergadura.
4: Ya.
3: Quiero poneros un ejemplo de eso que os estaba comentando, ¿no? Hace 31 años, un alcalde veraneó en Las Mil Palmeras, al lado de Las Mil Palmeras, en la casa de un constructor, y nadie se escandalizó. Entonces nadie se escandalizó. Hace 31 años.
4: Pues no.
3: Pedro se ríe.
2: Sí, sí, no, es que conozco casos parecidos.
4: Sería un amigo,
2: de la construcción.
4: Y te dejo mi casa.
3: Y aquello, ahora, ¿os imagináis ahora un alcalde veraneando gratis en un apartamento de un constructor?
1: De cualquier empresario, de cualquier sector.
3: O de cualquier empresario, de cualquier sector.
4: ¿Os imagináis cuando...?
2: Pero puede ser tu amigo, normalmente, y te puede invitar.
1: Sí, pero una cosa es invitarte y la otra es que tú vayas y te instales en su casa y su casa sea tu casa y te quede ahí. Al final eso tiene un coste.
3: Entonces hace eso.
2: Políticamente muerto.
3: Pero nadie se planteó una cuestión de decir, Dios mío, ¿qué haces?
4: ¿Os imagináis que un alcalde...
0: Es verdad lo que dice Joaquín, hubo momentos en que esto todo era mucho más
4: lazo. Socialmente estaba muy bien aceptado.
0: Sí,
1: claro.
0: Lazo, tal, se entendía, decías, mira, está veraneando ahí, pues mira, qué...
4: ¿Que tú aceptarías hoy que el alcalde no cobrase un sueldo? Que antiguamente los alcaldes no cobraban sueldo, que se llevaran un porcentaje de las obras...
0: Yo no sé, yo he conocido
4: sí,
0: desde...
4: Eso existió.
0: Todos los alcaldes que he conocido, todos cobraban
4: sueldo. Eso existió. No, te estoy hablando de hace ya muchos años.
1: Porque tú has conocido alcaldes de grandes ciudades porque eres un hombre cosmopolita que te
4: claro,
1: mueve
4: claro.
1: Por la
4: bueno,
1: grande
4: pues
1: ciudad.
4: Eso existió.
1: Pero no, hay alcaldes que han sido verdaderas no, hermanitas de la caridad.
0: Yo me acuerdo que en Cartagena, el alcalde de Cartagena,
3: Alonso,
0: hace poco fallecido, Juan Martínez Simón,
2: sí.
0: Que era un buen amigo, ganaba, era compañero mío del instituto. Y él, siempre lo comentábamos, ganaba más en el instituto que como alcalde. El sueldo de profesor de instituto, que era profesor de física, era mayor que el del instituto, que el de la alcaldía. Y la verdad es que aquello era una miseria.

0: hasta tal punto que les llevó a hacer una cosa muy fea. ¿Os acordáis del primer escandalazo en la política murciana con dinero y los sobres y todo aquello?
1: Mejor pasemos un túpido velo. Porque
2: nos vamos. Pedro, Pepe, Isabel, Enrique, gracias por acercar esta tertulia este martes aquí, en Onda Regional, en la Plaza Pública Noticias. Vamos a hablar con el consejero de Agricultura. Lo tenemos por aquí, con Joaquín Buendía. Enseguida, después de las últimas noticias, Mari Carmen Ramírez.
3: El Ayuntamiento de Murcia ha iniciado en esta pasada noche las obras de renovación integral del pavimento asfáltico de la avenida Ronda Sur en sus casi 2,1 kilómetros, lo que va a permitir mejorar el estado de una de las principales arterias de entrada y salida de la ciudad. Las obras se van a desarrollar durante esta semana, entre las 10 de la noche y las 6 de la mañana. La planificación prevista permitirá renovar una media de 400 metros lineales cada noche, y además, conforme se vaya completando el asfaltado de cada tramo, se irá procediendo inmediatamente al repintado de la señalización horizontal, de modo que a primera hora de la mañana la zona intervenida queda ya acondicionada y señalizada y abierta al tráfico. Durante la ejecución de los trabajos se va a mantener siempre abierto al tráfico uno de los tres carriles de circulación. Fuera de la región de Murcia, agentes de la Policía Nacional han detenido esta mañana a un joven de 24 años de edad que se personó en la comisaría del municipio de Burjasot, en la Comunidad Valenciana, con las manos manchadas de sangre, después de confesar haber apuñalado y acabado con la vida de otro hombre. Los hechos ocurrieron sobre las 6:15 de la tarde de este lunes, y los agentes del Grupo de Homicidios de la Brigada Provincial de la Policía Judicial Científica de Valencia se desplazaron al lugar, confirmando el fallecimiento y haciéndose cargo de las pesquisas para el total esclarecimiento de los hechos. Varios medios de comunicación están señalando que los hechos se produjeron en el barrio de Marsalaenes de Valencia, y que el fallecido es un logopeda que trataba al hijo del presunto homicida. Este presunto homicida acusaba al logopeda de haber cometido abusos sexuales a su hijo de tan solo 2 años. Y un último asunto: el precio del petróleo Brent, de referencia en Europa, ha caído por debajo de los 83 dólares ante la apertura de las bolsas europeas, tras bajar un 0,5% a mínimos de 3 meses gracias a los avances del acuerdo de paz entre Estados Unidos e Irán para poner fin a la guerra y reabrir el estrecho de Hormuz. Unos avances que también están siendo positivos para las bolsas. El índice IBEX 35 de Madrid ha arrancado la sesión de este martes con un alza del 0,21%, lo que lleva al selectivo madrileño hasta los 19.072,9 puntos. Son máximos históricos.
2: Enseguida charlamos con el consejero de Agua, Agricultura, Ganadería y Pesca, con Joaquín Buendía. Ya está aquí en los estudios. Una pequeña pausa.
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2: Minutos en la Plaza Pública Noticias para hablar con Joaquín Buendía. Él es el consejero de Agua, Agricultura, Ganadería y Pesca. Buenos días, señor consejero. Bienvenido a los estudios de Onda Regional.
10: Muy buenos días. Un saludo. Un placer estar aquí con todos vosotros.
2: Bueno, ¿cómo va el aterrizaje? Porque estamos en días de ir tomando contacto, imagino, lo ha hecho con las diferentes organizaciones agrarias, con regantes, con otros ámbitos.
10: Como usted decía, cómo ha ido el aterrizaje, digo, pues no he vivido ninguno de emergencia, pero tiene que ser algo así, ¿no? Casi como un terremoto.
2: Bueno.
10: Como señalaba, pues lo primero que he querido hacer ha sido reunirme con casi todas las organizaciones agrarias, ganaderas, también con los acuicultores, con nuestros pescadores, con la industria alimentaria. Y orientando mi actividad de las próximas semanas y meses, bueno, con la

0: La dirección del gobierno regional y de mi presidente, evidentemente.
1: Ayer, ayer había una especie de cumbre con el gobierno valenciano, con el responsable de agricultura de la Generalitat Valenciana. Hablaban ustedes de, coordinar las acciones o hacer una especie de cumbre, no sé si tienen fecha o no, para abordar el tema de los productos fitosanitarios y también de las plagas, ¿no? Hacer frente a las plagas, una que preocupa particularmente uh-huh. ahora mismo, la de los cítricos, los limoneros, aquí en la región de Murcia, ¿no?
0: Así es. Saben que, en la región de Murcia producimos unas frutas y unas hortalizas de primera calidad, pero no podemos quitarle a nuestros agricultores las herramientas fitosanitarias que permiten que esos productos lleguen a tener la calidad que tienen, ¿no? Y ahora mismo estamos en una dinámica por parte del Ministerio de eliminación de materias activas contra enfermedades, contra plagas vegetales, que dejan al agricultor indefenso para luchar contra algunas de esas enfermedades, ¿no? Entonces, tenemos que conseguir que mientras no haya una alternativa de un producto biológico que a nuestros agricultores les sirva para combatir, recientemente, hace algunos meses, el pulgón. Que, como saben, fue dramático, que se autorizara en países de nuestro entorno, de la Unión Europea, en Francia, en Italia. Y que aquí en España, después de insistir dos veces y de recurrir la decisión del Ministerio, no se autorizara la utilización del momento, ¿no? Y eso nos deja en una posición de desventaja competitiva, ya no con países de fuera de la Unión Europea, sino con nuestros propios socios de la Unión Europea, ¿no? Y tenemos que este problema lo tenemos en el conjunto de las regiones, pero sobre todo en las regiones mediterráneas, y tenemos que conseguir que haya un catálogo, un registro de materias activas, de fitosanitarios, que no tengan duda de poderse utilizar y que vayan saliendo en función de que haya una alternativa viable y eficaz contra esas plagas. En Valencia, mi compañero de Valencia, el consejero Miguel Barrachina, tiene los problemas similares a los que tenemos en la región de Murcia, algunos compartidos, y él lidera ahora mismo la representación de agricultura durante este semestre del conjunto de las regiones, y teníamos que ordenar esta cuestión.
1: Ante el Ministerio, en el caso de los cítricos, en particular de los limoneros aquí en la región, las organizaciones agrarias habían comprometido ustedes ayudas a las pérdidas por esta plaga, pero les pedían también la posibilidad de tener ayudas, como ocurría, y ponían como ejemplo a la Comunidad Valenciana, a la hora de arrancar o cortar, en este caso, el limonero.
0: Sí,
1: no sé si se lo reclamaban ustedes.
0: Lo que usted se señala es por la clorosis nervial amarilla.
1: Exactamente, sí.
0: Que aquí en la región de Murcia detectamos el primer caso a principios de mayo, testado, analizado y comprobado, y a finales de mayo ya se publicaba la orden de la consejería reconociendo que se había detectado la enfermedad en nuestros limoneros aquí en la región de Murcia. Y a partir de ese momento, en Valencia lo detectaron mucho, se detectó la presencia de la clorosis mucho antes, y aquí lo que hicimos desde el primer momento es dar unas recomendaciones a nuestros agricultores
1: de prevención del,
0: con el tema de las herramientas de corte, poderlas desinfectar y no compartir herramientas de corte entre distintas plantaciones. Aumentamos las inspecciones en las parcelas, pusimos en marcha 700 prospecciones que están en marcha para al menos tener el mapa de qué afección tenemos en la región de Murcia de la clorosis nervial. Esas prospecciones han dado ya algún caso positivo de las que estamos analizando, y cuando tengamos ese mapa terminado, que será en breve, en función de la extensión del cultivo que esté afectada, pues adoptaremos las decisiones que correspondan. Ahora mismo, donde encontramos, hay mucho desconocimiento sobre la enfermedad, sobre la clorosis nervial. En principio afecta solo a una reducción de la producción, pero hemos detectado además que viene de viveros.

0: procedentes del sur de Cataluña y de Castellón, por la planta que se adquirió por parte de nuestros agricultores en esa zona, y en función, como le decía, de la extensión de la clorosis aquí en la región, pues adaptaremos las medidas. No es lo mismo tener las parcelas en zonas limítrofes con otra comunidad donde puedan haberse adoptado medidas o no. Hay que ver si es más puntual o no. Ahora mismo, de los 130 y tantos análisis que ya se han hecho, de esas 700 prospecciones, pues han identificado 14 positivos. La semana que viene los vamos a poner en común en la mesa de sanidad vegetal los resultados que tengamos hasta ese mismo día con todos los representantes del sector, y bueno, pues todos de la mano. Nosotros estamos aquí para trabajar para el sector, iremos de la mano para adoptar las medidas que podamos poner en marcha.
1: Otra mano la que ha tendido al gobierno central con el tema del agua. ¿Hay alguna posibilididad de volver al punto de partida, a la casilla de salida de todo este conflicto surgido a raíz de las sentencias del Supremo, como los caudales ecológicos, las normas de explotación del trasvase?
0: Como la decisión que parece que ha adoptado el gobierno desde hace ya tiempo es una decisión meramente política, pues yo creo que está sujeta a la situación política del momento. Ahora mismo el gobierno no atraviesa por un buen momento, porque parece que nuestro presidente Pedro Sánchez no conoce o desconoce lo que sucede alrededor de sus ministerios, de su organización como partido, incluso de su entorno familiar. Pero lo que sí tiene que saber es que en la región de Murcia, en el Levante español, hay una herramienta indispensable para el desarrollo de este territorio a lo largo de muchos años que no se puede eliminar ni recortar de forma política. Lo que vamos a ponerle encima de la mesa es que hay unos argumentos de peso para que, si quiere relajar un poco su entorno político, lo que tiene que hacer es renunciar en este momento a ese recorte del trasvase Tajo Segura. Se avecina el diseño de nuevo ciclo de planificación hidrológica en la cuenca del Segura, en el Tajo. Bueno, pues es un momento que, con los datos técnicos, con los resultados de estos años también, de si ha mejorado el cauce del Tajo o no, que no ha sido así, porque el problema del Tajo es otro, no el caudal ecológico, sino de los caudales que llegan en malas condiciones a esa cuenca, que tienen que depurarlo mejor. Bueno, pues poner todos los datos encima de la mesa, ponerle lo ridículo que son 100 hectómetros cúbicos o 200 hectómetros cúbicos, da igual, en el conjunto de agua disponible en este país. Más en este momento, cuando el conjunto de las cuencas de todo el país superan el 80-85% de su capacidad, y aquí estamos en la región de Murcia, si descontamos el agua que hemos recibido del trasvase, por debajo del 35%, o sea que es un dato real, y que yo creo que este país necesita un gobierno que tenga esa visión de Estado, de equilibrio y de justicia territorial, y que nosotros no nos negamos a que el desarrollo, los proyectos, el futuro de otras regiones vayan adelante, pero no tiene por qué ser a costa de lo que esta región ha conseguido con esfuerzo y con muy poca agua, porque es poquísima.
1: Además, el retraso que se está evidenciando en las obras alternativas o en las infraestructuras alternativas que está planteando el Ministerio, la ampliación de la desaladora de Torrevieja, está trayendo
0: pasarán muchos años.
1: No sé si eso le puede hacer en un momento. ¿Tiene usted previsto algún contacto con la ministra?
0: Sí, se lo he pedido a los dos ministros, tanto al de Agricultura, porque entiendo que el ministro de Agricultura tiene que ser nuestro aliado en este tema. No entiendo un ministro de Agricultura que quiera penalizar a la agricultura que más exporta en todo el territorio nacional y que contribuye al PIB de nuestro país de esa manera que lo hace. Este año pasado, 4.000 millones de euros en exportaciones desde la región de Murcia. Es una cantidad importante de contribución a la riqueza del país, junto con todos los empleos que se generan. No entiendo que haya un ministro de Agricultura que quiera ir en contra de eso, ¿no? Entonces le solicitó una reunión al ministro, ha contestado que la organizaremos en breve, y también, por supuesto, a la ministra de Transición Ecológica, a la quien le vamos a explicar que creo que deben abandonar esa guerra en contra de la región de Murcia, porque no tienen argumentos. Y creo que ahora tienen cosas más importantes a las que dedicarse que castigar a una región que, aunque pequeña,

0: tiene un potencial y una capacidad de trabajo enorme, como hemos demostrado a lo largo de todos estos años en la región de Murcia.
1: Las organizaciones agrarias aquí en la región también empujan, y nos quedamos en la comunidad, para esa modificación de la Ley de Protección del Mal Menor. Entienden que hay algunas cuestiones sin agredir la preservación medioambiental de este ecosistema, pero que deben modificarse, ¿no? Es que ¿en qué momento está esa cuestión? Aunque evidentemente la competencia está en medio ambiente, pero hay esa preocupación también.
0: Sí, en todas las reuniones que he mantenido con las organizaciones, pues el agua, la sanidad vegetal, la PAC, el relevo generacional y las cuestiones medioambientales han salido de forma reiterada en todas ellas, ¿no? Yo creo que después de todos estos años y de esa presión, aquí nosotros en nuestro sector, en la región de Murcia, tenemos una presión hídrica, estamos sometidos a un estrés hídrico muy importante, estamos sometidos a una presión también medioambiental, fundamentalmente porque tenemos un elemento en nuestra región extraordinario y único en toda Europa, que es nuestro Mar Menor. Pero yo creo que con el paso de los años vamos aprendiendo, ¿no? Y creo que nuestro sector agrícola y el ganadero también han evolucionado mucho a lo largo de los últimos 25 o 30 años en tecnología, en digitalización, en modernización, para tener un menor impacto en el territorio, en el suelo de nuestra región. Las medidas que se pusieron en marcha con toda la Ley del Mar Menor y demás, han servido también para incorporar nuevas maneras de hacer, de trabajar, de preocuparnos por cuestiones que antes no lo hacíamos. Y después de ese recorrido, pues llega el momento de también poner encima de la mesa que hemos llegado a un nivel de conocimiento y de experiencia que permiten perfectamente buscar el equilibrio entre la defensa de los intereses medioambientales y de la región y la conservación de nuestro patrimonio natural y el desarrollo de una agricultura que no hay otra en toda Europa ni en toda España como la que se hace en la región de Murcia en cuanto al nivel de tecnificación. Y eso es lo que tenemos que poner en marcha, corregir aquellas cosas que no dan resultado, no sirven, han demostrado que no afectan en nada a la mejora de nuestro entorno, y yo creo que eso de forma consensuada y de manera tranquila lo podremos acometer en el futuro.
1: Esperemos que esa tramitación vaya finalmente adelante, que dependerá mucho también de la posición de los diputados de Vox. Es cierto que ¿quiere usted ampliar las hectáreas de regadío en la región? Las organizaciones agrarias creo que le decían, está muy bien, pero vamos a ver si consolidamos lo que tenemos antes de pedir más hectáreas
0: Eso,
1: de regadío, ¿no?
0: Efectivamente, yo hace unos días hacía esas manifestaciones, pero delante le añadía la expresión ¿y por qué no? Es decir, decía, además creo que literalmente, estamos acostumbrados aquí en la región de Murcia a gestionar las migajas, ¿no? Las infraestructuras que el Estado aporta a la región de Murcia, pues siempre vamos insistiendo en que las necesitamos. Fíjese usted, si el Arco Norte es necesario para la capital de Murcia y para toda la circulación. Y nos hemos dado cuenta que hemos conseguido el arco noroeste, no sé cuántos años llevamos, y lo efectivo que ha sido, porque se ha relajado
1: el nudo
0: en
1: espinardo.
0: Cierta medida la presión del nudo espinardo, pero necesitamos el arco. Ese ejemplo de lo que nos cuesta conseguir una mínima infraestructura en la región de Murcia, si hablamos de financiación, que siempre somos la región más castigada en ese sentido. Y les decía que estamos acostumbrados también a gestionar las migajas en el tema en agua, en la aportación que necesita esta región para su funcionamiento. Y al hilo de eso yo decía, ¿y por qué no? En esta región tenemos terreno de cultivo que en muchos casos se abandona por el estrés hídrico al que estamos sometidos, porque los árboles no son capaces de aguantar esa presión y esa falta de una mínima cantidad de agua. Les recuerdo que aunque este año ha llovido mucho, lo normal es que en la región de Murcia llueva por debajo de un tercio de lo que hace en el, de lo que lo hace en el conjunto.

0: de España. Entonces, quiero decir, ahora mismo la Unión Europea está muy preocupada por la desertización, por el aprovechamiento del agua, con esa estrategia de resiliencia hídrica que aprobó la Comisión Europea el pasado año. Bueno, la región de Murcia ha demostrado que es capaz de conseguir la mejor agricultura de toda Europa con la mínima aportación de agua. La ausencia de agua lleva al abandono del terreno de cultivo y al avance de la desertificación, porque aquí los bosques no crecen tampoco, ¿eh? El que se abandone el terreno de cultivo no indica que aumente nuestra masa forestal, sino que avanza el desierto, ¿no? Y Europa está preocupada por el avance del desierto en todo el sur del continente europeo. ¿Qué mejor para frenar ese avance y de conservar el territorio y las personas que viven en las zonas rurales que mantener la agricultura, ¿no? Y entonces yo decía al hilo de eso, ¿y por qué no? En lugar de quitar 100 hectómetros cúbicos, recibimos 100 hectómetros cúbicos más y aumentamos la zona de regadío con los beneficios que eso comportaría, ¿no? Pero evidentemente vamos a ver si el Ministerio y el Gobierno de España deciden abandonar ese intento de castigo a la región de Murcia y buscan esa estrategia. Yo creo que hace falta un gobierno que, como le decía, que piense a nivel del interés general de todos.
1: ¿Tiene previsto verse con el presidente de la Confederación, Mario Urrea?
0: Sí, esta semana creo recordar que es el próximo viernes, sí.
1: ¿Qué le va a decir? El regadío le va a decir que no, pero la ampliación.
0: No entiendo por qué no. ¿Por qué no? Es decir,
1: ya que falta
0: ahora
1: agua.
0: Mismo hay una. Hay agua en España. Ahora mismo hay. Les recuerdo que a los oyentes de Onda Regional que en nuestro país, de los 300.000 hectómetros cúbicos que caen y aparecen en nuestro país a lo largo de un año, 100.000 de ellos, 100.000 hectómetros cúbicos, discurren por nuestros cauces en todo el país. Y de esos 100.000 hectómetros cúbicos, España utiliza 30.000 hectómetros cúbicos. Es decir, menos de un tercio del agua que hay por los cauces de nuestro país. Es decir, que agua hay. ¿Por qué no se puede encontrar un equilibrio territorial? Así que, bueno, yo creo que el presidente de la Confederación, como buen murciano, pues entenderá perfectamente las necesidades de la región.
1: ¿Lleva alguna cuestión concreta en la agenda?
0: Sí, pues las cuestiones que tenemos, las medidas cautelares que se implantaron en el Mar Menor. Y bueno, pues las cuestiones relacionadas también con materia de depuración y el avance, las concesiones de agua que se están tramitando de agua regenerada en el sistema de depuración para poderla utilizar, que hay concesiones pendientes. Bueno, pues todas las cuestiones que tienen que ver con nuestra confederación, que no son pocas como imagina.
1: Joaquín, buen día. Consejero de Agua, Agricultura, Ganadería y Pesca. Gracias por estar con nosotros.
0: Nada.
1: Tenía aquí muchas preguntas, ¿eh? ¿Lo viste usted?
0: Puede continuar.
1: La agenda, pero el tiempo, vamos camino a las 10 de la mañana. Gracias por compartir minutos.
0: Ha sido un placer. Mañana. Gracias.
1: Y nada, éxito en su gestión.
0: Gracias.
1: Llegan enseguida las noticias de las 10 de la mañana con Maribel Peregrín. Nosotros volvemos con más actualidad en la Plaza Pública. Noticias será ya mañana a partir de las 6:30.

0: las 10 de la mañana.
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0: Saludos, buenos días. Cartagena acoge un debate europeo sobre el futuro de las pymes, de las pequeñas y medianas empresas en materia de defensa. La Facultad de Ciencias de la Empresa es escenario de esa reunión del Grupo de Defensa del Comité de las Regiones para mostrar a la Unión Europea el potencial de Caetra. Buscamos novedades al respecto desde una unidad móvil de Onda Regional con Alejandro Abenza en la técnica y Silvia Mateo. Adelante.
2: El Grupo de Defensa del Comité de las Regiones sale por primera vez de Bruselas.

0: Bruselas, este encuentro va a situar a la región de Murcia y en concreto a Cartagena en el centro del debate europeo sobre el refuerzo de las capacidades de defensa en un contexto geopolítico marcado por la incertidumbre internacional. El presidente de la comunidad y también presidente de este órgano, Fernando López Miras, ha manifestado que es un momento fundamental para trazar una hoja de ruta en materia de defensa y seguridad en la Unión Europea. Y además las pymes juegan un papel fundamental.
1: Estar preparados para la defensa y con todo lo que supone para ello la industria de defensa ya no es una opción. Teniendo en cuenta el contexto geopolítico, es una obligación. La Unión Europea tiene que prepararse para tener una política de defensa clara, tiene que estar respaldada por un presupuesto, por supuesto, que vaya acompasado a esa hoja de ruta y, desde luego, las regiones tenemos que jugar un papel fundamental.
2: Gracias, compañeros. El coste laboral medio por trabajador y mes, que incluye las remuneraciones y las cotizaciones sociales, subió un 4,4% en el primer trimestre del año en relación al mismo periodo 2025, hasta situarse en los 2.791 euros en la región de Murcia, según los datos publicados este martes por el Instituto Nacional de Estadística. Entre enero y marzo, los salarios subieron un 4,1% interanual en términos brutos en la comunidad autónoma, hasta situarse en una media de 2.007 euros por trabajador y mes. En cuanto a los costes no salariales, sufrieron un incremento del 5% en la región, hasta situarse en 783 euros. En la Asamblea Regional, la Comisión de Investigación sobre Derivaciones Presuntamente Irregulares del Servicio Murciano de Salud a la Sanidad Privada acoge hoy las comparecencias de la exsecretaria general técnica de ese organismo, Auxiliadora Moreno, y de su exgerente, Asensio López. Podemos, entre tanto, llevar a la Fiscalía del Tribunal de Cuentas lo que considera el expolio del dinero público en el Servicio Murciano de Salud a través de contrataciones sin concurso público. La portavoz del Grupo Mixto en la Asamblea, María Marín, recordaba que el SMS utilizó durante 15 años contratos sin licitación para favorecer con un monopolio a empresas como Logimed, la mercantil investigada por la trama de las prótesis caducadas. Marín hacía referencia a los correos electrónicos revelados por la UDEF en el avance de su investigación, que evidencian años de encargos directos sin supervisión a la mercantil de la trama de las prótesis.
3: Y lo peor es que altos cargos del Servicio Murciano de Salud, entre ellos el exsecretario general técnico del Servicio Murciano de Salud y actual consejero de Fomento, el señor Jorge García Montoro, conocían estas irregularidades y participaron de un pacto de silencio para no responder a los requerimientos del Tribunal de Cuentas.
2: El Partido Popular recuerda que fue la Consejería de Salud la que puso en conocimiento de la Fiscalía las presuntas irregularidades en la trama de las prótesis. El diputado regional popular, Carlos Albaladejo, también señalaba que el Servicio Murciano de Salud está personado en la causa como perjudicado y es el primer interesado en esclarecer qué ocurrió.
4: El Servicio Murciano de Salud está personado como perjudicado. Por lo tanto, es el Servicio Murciano de Salud el primer interesado en esclarecer todo lo que presuntamente se ha defraudado y que los defraudadores paguen por ello, sea quien sea, sea político o sea funcionario.
2: La plataforma de escuelas infantiles de 0 a 3 años en la región se concentraba ayer tarde a las puertas de la Consejería de Educación para exigir mejoras laborales y educativas que permitan dignificar una etapa clave en el desarrollo de la infancia. El próximo jueves, en la Plaza del Cardenal Belluga de Murcia, volverán a concentrarse, coincidiendo con una movilización a nivel nacional. La portavoz de la plataforma, Elena Fernández, detallaba que reivindicarán o seguirán reivindicando más medidas de conciliación para evitar que las familias se vean obligadas a colocar a los niños en instituciones durante los meses de julio y agosto.
5: Les toca enviar a los niños aquí a las escuelas infantiles y a soportar el calor, a continuar con los horarios, cuando realmente lo que necesita esta sociedad para poder conciliar laboral y familiar no es colocar a los niños en instituciones, es tener lo que son unas prestaciones de conciliación más largas.
2: Y la directora general de la Guardia Civil, Mercedes González, comparece hoy martes en el Senado. Será interrogada por sus reuniones con Leire Díez, la exmilitante socialista que da nombre a una investigación sobre una trama dedicada presuntamente a desestabilizar causas judiciales que afectaban al PSOE, al Gobierno. González comparecerá a partir de las 4 de la tarde en la Comisión de Interior de la Cámara Alta a petición del Partido Popular.

0: popular. Es todo, hasta aquí el repaso de la actualidad, les dejamos ya con El Mirador, volvemos con más noticias a las 11, todo esto y mucho más también lo tienen en nuestra web orm.es.
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0: Muy buenos días, señoras y señores, y bienvenidos a El Mirador en esta jornada de martes 16 de junio del año 26. Oigan, estamos hoy con el equipo dividido porque hemos enviado de misión especial a Marta Ferrero a, bueno, pues a un par de sitios como mínimo de las inmediaciones del Mar Menor. Porque por una parte tenemos la tribu imaginaria con los niños del colegio Félix Rodríguez de la Fuente en la playa de los Nietos. Y ya que estamos allí, vamos a hablar con los vecinos y con el presidente de la Junta Municipal de los Belenones y los Nietos. Y eso además va a ocurrir en esta primera hora del programa. Así que ya tenemos a una parte del equipo colocado. Más parte del equipo. Antonio Gregorio, buenos días.
1: Buenos días. Yo aquí.
0: Él está aquí y además dispuesto a contarnos un montón de cosas y a destacarnos algo del guión del programa.
1: Algo. Bueno, por José Gea, que está aquí también. Eso lo vamos a tener.
0: Buenos días, José
1: Gea. Lo primero. Pero bueno, vamos a hablar pues con, bueno, la cita con Sergio Gel, de nuestro catedrático en veterinaria de Cristian de la Fe, también María José Cañabate, directora del certamen de diseño de la Escuela de Arte de la Región de Murcia. Vamos a hablar con ella, mira qué plan, vamos a ver los planes para esta semana, porque hay que recordar, el domingo empieza el verano, ya en todos los sitios empiezan a haber planes, entonces pues vamos a ir sumando planes. O Mundo Millennial, vamos a hablar de la oreja de Van Gogh, que estuvo este fin de semana aquí en Murcia.
0: ¿Es verdad?
1: Y hay que recordar aquellos años cuando éramos jóvenes, los millennials, y esas canciones que nos han marcado nuestra adolescencia.
0: Bueno, pues no es mal plan. También tenemos por ahí a Alejo Lucas, que está buscando temas. Tendremos diversas conexiones con él. Una de ellas tiene que ver con... Hoy es el Día de la Tapa, ¿no, Antonio?
1: Hoy se celebra el Día de la Tapa, sí. O sea, él va a un buen sitio. Nosotros sí, aquí, no, pero a ver, Alejo, si nos trae algo. A ver si nos trae algo.
0: Alejo siempre. Bueno, será una de las múltiples conexiones que hagamos con Alejo Lucas en esta mañana, porque se presenta, como siempre, espero que entretenida. Por lo menos para mí lo va a ser. Así que si ustedes pegan la oreja, pues lo mismo. Se llevan eso, distracción, entretenimiento y quién sabe, quizá algo de información. Vamos con música. Si yo fuera Filemón, los dos pelos que tendría en la cabeza se me habrían puesto de punta. Jenny Joplin, y hoy se cumplen años, un montón, no he perdido la cuenta, en el 67 arranca el Festival de Monterrey y ahí estaba ella. Como un clavo para actuar. Bueno, pues hoy también la traemos aquí para que ustedes la recuerden con nosotros, disfrutemos un rato de música y nos vamos al cine después.

0: Sí, es la lista de las películas que deberían formar parte de nuestra vida. Poco a poco vamos apuntando más numeritos en esta lista, que ya es numerosa, con José Gea, productor audiovisual. Buenos días.
1: Buenos días.
0: Bueno, y hoy lo hemos chequeado porque, claro, a mí me propone José Gea determinados temas de determinadas películas y digo, no será el día de... No, hoy no es el día del submarino.

0: Pues la película es K9, el Widowmaker, que es algo así como el hacedor de viudas, que fue un submarino ruso hacia finales de los 50. De hecho, vamos a ver, es una película de Catherine Bigelow, inspirada en hechos reales, porque fue un submarino que de los primeros submarinos nucleares rusos que sufrió un incidente porque empezó a fallar lo que era el reactor y luego los sistemas de conexión por radio y tal, con lo cual no pudieron hacer un aviso de emergencia ni nada, y en el cual murieron casi 26 sus tripulantes por esto, por problemas con la radiactividad. Y posteriormente Catherine Bigelow hace una película con dos monstruos como son Harrison Ford y Liam Neeson. Luego otros secundarios también muy muy conocidos, y en la cual pues lo que hace un poco es hacer una película basada en esos hechos reales. De hecho, cuando se estrenó la película asistieron muchos de los que habían estado originalmente en aquel submarino, y cuando estaban terminando el guión lo pasaron y cambiaron los nombres de los tripulantes por petición de los veteranos que habían estado allí dentro del submarino. Entonces, lo que ocurre es que en ese submarino siempre estuvo muy oculto porque, digamos, los soviéticos siempre tuvieron esa cosa de no comunicar ni contar nada que pudiera ser un problema, y entonces esta historia se conoció posteriormente pasaron muchos años.
1: Esto es anterior a Chernóbil, para poner a la gente en contexto, porque estamos hablando de 26 muertos, y ya lo has dicho tú, como consecuencia de la exposición a la radioactividad. Y esto le pasa antes de Chernóbil, pero para que se den ustedes cuenta de cómo se repiten las pautas de un accidente nuclear y el sacrificio que afrontan determinadas personas. Yo creo que en el caso de los del submarino eran conscientes de lo hacían. Sí. En el caso de Chernóbil no, los bomberos primeros que acudieron no lo eran. Pero luego también otro patrón común, que es la ocultación. Aquí no ha pasado nada y que no se sepa. Pero a mí lo que me maravilla de todo esto es que resulta que la película también es una película, digamos, que ha estado oscurecida o ensombrecida, y yo no sé por qué, porque la directora es una directora, digamos, cañón, y permítaseme la expresión, es una directora con mucha reputación y muy buena. Y sin embargo la película no está en el relumbrón, no está ahí en el...
0: Mira, hace poco un muy amigo, al que vosotros también, compañero de aquí de la cadena, como es Antonio Rentero, precisamente hablábamos de que alguien comentaba en Twitter que no hay mala película de submarinos. O sea, en general todas las películas de este género, por lo que sea, suelen ser bastante buenas. Y precisamente yo creo que K9 lo que tiene es que es una película que siempre lo hace Catherine Bigelow, de trabajar mucho lo que son los personajes. Y de trabajar. Entonces, no es una película de grandes efectos, es una película de presión. Entonces, ¿cómo de pronto una situación tan adversa como es la rotura de un reactor nuclear, pues lleva a una tripulación? Y más en un submarino, claro, estamos pensando a muchos metros de profundidad, bajo el agua, y entonces ahí saben ya que su destino está sellado para muchos de los que hay ahí. Y las decisiones que toman en ese momento de sacrificarse en pos no ya del colectivo, que es el resto de compañeros del submarino, de la familia con la que están, sino que eso pueda llegar más allá y que pueda generar un problema mucho mayor.
1: Ya digo, sacrificio. También hay otro patrón común a las dos historias que tengo yo en la cabeza, de Chernóbil y esta, y es también el empeño de los que mandan en que el experimento o la consecución de un objetivo esté por encima de cualquier otra cosa.
0: Bueno, y digamos los objetivos de un colectivo, porque al final eran lo que eran las dictaduras y lo que siempre ha sido lugares en los cuales la información no fluía precisamente y se intentaba controlar. Pero ya sabemos que la información es muy libre y casi es peor el comentario de pasillo que la propia realidad. Entonces, y en estos casos yo creo que siempre la información es mejor manejarla uno y tener control sobre ella que no al final, porque al final la información es como dice la física, a todo vacío al final le va llenando una sustancia, ¿sabes? La cuestión está en qué sustancia queremos que llene ese vacío, ¿sabes? Y yo creo que precisamente aquí, en la película de K9, aparte hay una maravillosa interpretación, y yo creo que es dentro de las... Fíjate, a mí es dentro de las películas de Catherine Bigelow una de las que a mí me gusta, ¿sabes? Tal vez, vamos a ver, Harrison Ford al final es plano, es mucho más plano, es un actor que tiende a ser plano. En este caso, siendo el comandante del submarino, tiene cierto sentido. Liam Neeson, en este caso, tal vez esté un poco sobreactuado, entendiendo lo que es la naturaleza de los submarinistas, pero lo que sí se ve es el impacto de los grandes actores. Y luego, lo que es un entorno en el cual de pronto nosotros, junto con la

0: tripulación, vamos asumiendo que la realidad es la que es. Y posteriormente las consecuencias de esa realidad, las consecuencias de la toma de decisiones, y cómo se ve que al final el error del submarino no es un error mecánico, es un error de toma de decisiones a nivel político, porque había una necesidad política de salir adelante con un submarino nuclear, ser el primero en todo, y entonces lo que nunca se tuvo en cuenta fue las consecuencias que eso podía tener para la propia tripulación.
1: Estamos hablando de un suceso del año 61, y tanto que fue mucho antes de Chernobyl, que fue en 1986, pero bueno, hemos dicho al principio de...
0: Es como dices que hay ciertos patrones que se repiten.
1: Claro, claro.
0: O sea, independientemente de que sea el 61 el
1: 86,
0: o el 86, hay patrones de un sistema que intenta defenderse a sí mismo porque no sabe otra manera de hacerlo.
1: Exactamente. Y en el caso de Chernóbil hay que hacer la prueba que hay que hacer y pase lo que pase, y luego aún ya confrontando la realidad en los primeros momentos de la catástrofe de Chernóbil, los responsables de la planta niegan, pero no puede ser, no, los reactores soviéticos no explotan, que es una frase lapidaria que si no fuera por lo que sería de comedia. Pero bueno, hemos dicho al principio que íbamos a hablar de una película y de un documental. Uh-huh. Y aquí es donde yo quiero hacer hincapié, porque del documental incluso tenemos en primicia el tráiler, pero vamos a poner en contexto lo que van a escuchar a los oyentes, el primer tráiler.
0: Mira, esto es una película en la que estamos trabajando desde hace unos meses, que se llama Cota 14. Es un documental sobre el arma submarina española y lo que es más en concreto es sobre los submarinistas. Empezamos a trabajar con él con la Armada, es un trabajo que costó bastante al final que la Armada se subiera, pero lo ha hecho con un gran, gran entusiasmo y apoyado en todos los aspectos. La verdad es que en eso no puedo estar más que agradecido, el equipo de Cota 14 estamos muy agradecidos. Pero luego, conforme fuimos rodando el documental, nos dimos cuenta que la historia que nosotros habíamos pensado era no llegaba al nivel de lo que es la realidad. Y entonces empezamos, salimos en una primera inmersión de 5 días con el submarino Galerna, y ahí es donde salimos del submarino completamente reconvertidos en la idea de que poco se cuenta sobre los submarinistas, poco se dice, y poco se dice de la profesionalidad y la capacidad que tienen los profesionales del arma submarina. Y entonces al final decidimos darle una vuelta al documental, reconducir y llevarlo a ser una historia de personas. Un poco también lo que hace Catherine Bigelow, con todos los respetos y en la distancia, pero la idea de poder contar lo que es la historia de los submarinistas españoles y el nivel de profesional al que llegan.
1: ¿Cuánto tiempo de rodaje para conseguir todas las imágenes que pululan el documental?
0: Pues mira, nosotros empezamos en marzo y tenemos previsto estar hasta probablemente, calculo, octubre, probablemente nos metamos septiembre-octubre, porque siempre nosotros nos tenemos que ir adaptando a las ventanas de que puede la Armada no se adaptará a nosotros, evidentemente, pero nosotros intentamos adaptarnos a las ventanas posibles en las que vamos rodando e intentar consensuar con ellos en los espacios donde podamos grabar. Otra cosa que vamos a hablar también aquí va a ser de la propia industria que genera los submarinos. Nosotros somos de los 7 países del mundo que diseñan y construyen submarinos. Claro, nosotros estamos en una liga, en la primera liga de lo que es tecnológicamente la tecnología naval y muchas otras cosas. Entonces, queremos hablar de cultura de la defensa y cómo eso al final contribuye social y culturalmente a la gente y cómo eso genera riqueza.
1: El Galerna pertenece a la serie 70, lo digo por los oyentes que no estén avisados ni familiarizados con los nombres y las denominaciones de los submarinos, no son los de la serie 80 que está recién estrenada, es un submarino, el Galerna, que tiene unos cuantos años de servicio, no sé cuántos ahora mismo, pero yo creo que por lo menos...
0: 40,
1: bueno, ya decía yo.
0: 40, sí. No, es un abuelito, pero te das cuenta que la ilusión con la que trabajan, el esfuerzo con la que trabajan los submarinistas. Mira, yo me acuerdo cuando salimos del primer rodaje que hicimos con el cámara y de pronto nos dejó muy impresionadas las relaciones entre ellos. A veces los vemos en la distancia como una cosa súper jerárquica, pero es completamente al revés. Constituyen auténticas familias, pero... Y una cosa que nos impresionó sobre todo es que de encontrarnos con gente que cree 100% en lo que hace. O sea, es que son absolutamente fieles a un credo que es el del bien común. Y como dicen ellos, es un espacio de mínimos, de mínimo espacio... contacto máximo, de máxima presión, de máxima exigencia, pero al mismo tiempo en el cual te encuentras esos máximos de amistad, esos máximos de relaciones, que yo creo que lo hacen un lugar muy especial, que incluso los submarinistas que se han marchado lo recuerdan con mucha melancolía.
1: Son unos marinos muy especiales, eso también lo podemos decir desde fuera, por lo que los conocemos en nuestra trayectoria como periodistas y con la vinculación que tiene el arma submarina Cartagena. Veamos, el tráiler que vamos a escuchar está recién estrenado.
0: está recién estrenado, sí, hace lo fresquito.

0: Contacto número 48 se refuerza a la escucha.
1: Voy, contacto más cercano a la vista, en esta demora a tope, embarcación ligera.
2: Demora 146.
1: 1500 metros. Esta demora a tope, aumentamos a 3 minutos.
2: Demora 169.
1: 2800
3: metros. Incendio en el arrancador de la Citadel.
4: Me acabo de quedar un poco incendio. ¿Esto es una simulación? Porque me acabo de...
5: Bueno, ahí es donde viene la profesionalidad de transformar la ficción en realidad. No, sí, una de las cosas que hacen los submarinistas es una formación continua y permanente. Porque claro, como dicen ellos, si tú tienes un problema en una fragata, llamas al servicio de urgencias que viene a recogerte. Si tienes un problema en un submarino, lo que puede ocurrir es que te vayas al fondo. Entonces digamos que eso condiciona la manera en que ellos actúan, condiciona su manera de ser, condiciona muchas cosas. Entonces no se deja nunca nada al albedrío. El albedrío no puede existir porque estás en una situación en la que no te lo puedes permitir. Y entonces una de las cosas que hacen es una formación permanente y un entrenamiento permanente, y nosotros una de las cosas que asistimos fue a un entrenamiento de un incendio dentro del submarino con un humo real, pero en el cual se pudiera llevar a la tripulación a un extremo en la cual se viera que los sistemas funcionan y que la gente funciona.
4: ¿Y esto fue dentro del submarino y en navegación?
5: Eso fue dentro del submarino y en navegación, uh-huh. Ya varios metros de profundidad.
4: Claro, claro, lo digo porque también ellos tienen simuladores en la escuela de submarinos, que además son simuladores que se van actualizando conforme va avanzando también la...
5: Efectivamente.
4: El submarino de la serie 70, que es el Galerna de los submarinos 70, es un submarino pequeñito, quiero decir, que de las dimensiones dentro son...
5: Son totalmente, o sea, son como decía el cámara, dice, yo no me he rozado tanto en mi vida.
4: ¿Cómo es rodar ahí? Porque lo hemos hablado, porque no es la primera película de submarinos de la que hablamos, sí. Incluso en esta sección, pero ¿cómo es rodar ahí?
5: Mira, rodar ahí, realmente la cuestión está en poder tirar de lentes que te permitan hacer planos un poquito más largos y que parezca que los tamaños son más grandes, y luego mucho plano corto. Pero la idea es poder utilizar entonces en el documental, porque nosotros vamos a rodar con submarinistas dentro del submarino y fuera del submarino. Vamos a conocer familias, vamos a conocer su idiosincrasia, vamos a conocer cómo son ellos, cómo son sus vocaciones, por qué están ahí y por qué ellos están dispuestos a hacer ese servicio y cómo lo hacen con la calidad y que lo hacen. Entonces, eso nos permite ese espacio reducido, el submarino, esos planos cortos, esa intensidad, ese sonido cerrado, para luego llevarlo fuera y que la gente pueda experimentarlo. Y otra de las cosas maravillosas que veremos es es algo que completamente desconocemos, que es el universo debajo del océano y el océano por dentro.
4: Y el audio, el sonido.
5: Efectivamente.
4: Claro.
5: Pero de esto no voy a contar nada, porque esto es un secreto que llevamos ahí con, además, algunas de las empresas que están colaborando, especialistas en acústica subacuática, en el cual la idea es poder dar a la audiencia una inmersión en lo que es un submarino. El submarino al final es un barco que no ve, es un barco que oye, que lleva unos hidrófonos, lleva unos micrófonos, y entonces reinterpreta el mundo a través de esos hidrófonos y tiene que manejarse debajo del agua gracias a ello. Y claro, la idea es poder que la gente entienda la complejidad al final de lo que es un submarino, que al final, si nos damos cuenta, el submarino es una nave espacial. O sea, porque es una nave que es un cilindro que tiene que tener a 60 personas dentro en un entorno hostil, con grandes problemas, y que respiren, duerman, coman, hagan todas las cosas biológicas que necesitan, y todo eso bajo el agua. Entonces, al final nos damos cuenta que es algo más que una nave espacial. O sea, es un entorno en el cual las relaciones cambian, en el cual todo cambia, y entonces es completamente aparte. Y aparte se tiene que relacionar con lo que hay fuera, que es la acústica del exterior. Los animales, los barcos, los bichos que pasan, los bancos de camarones, todo ese tipo de cosas que nos crean un mapa acústico en el inferior, que a veces, muchas veces, se enfadaba el sonorista y decía, es que no soporto lo

0: bancos de camarones porque resulta que nos meten ruido en el sistema. Y claro, pues son el poder ver con esta óptica una nueva visión, no solo de lo que es el fondo del mar, sino también de profesionales que tenemos aquí en Cartagena y que realmente deberíamos estar muy, muy orgullosos.
1: Es menester que se difunda toda esa labor. Yo recuerdo también que cuando los submarinos de la serie 80, cuando el primero de la serie 80 se puso a flote, a ceremonia, etcétera, etcétera, se guardaba celosamente la hélice, porque esa es una de las claves, la firma sonora del submarino.
0: La firma sonora, efectivamente.
1: Es la hélice. Pero en fin, esto ya son batallitas.
0: Que por cierto, no, además el S-80 aparecerá, pero claro, la idea es poder ver toda la evolución tecnológica que ha sido, la evolución industrial, la evolución de los submarinistas. Entonces, al final, ¿qué es lo que es el S-80? Es la consecución exitosa de un gran proyecto de país, que es lo que tenemos ahí delante.
1: Una historia apasionante. Hemos dicho que de marzo a octubre todavía estáis rodando.
0: Eso es.
1: Esto significa que se estrenará en el 27.
0: Estamos viendo, porque hay de pronto tenemos mucho más intereses de los que en principio esperábamos y con grandes ganas de estrenarlo mucho antes. O sea, hay mucho, mucho interés en este documental.
1: Bueno, súmese mi interés a que lo estrenéis cuanto antes. Pero bueno, en fin, nosotros iremos contando lo que se pueda y cuando se pueda. Hoy hemos podido escuchar en primicia el primer tráiler de esta historia, de este documental apasionante. Tomen nota, Cota 14, no se olviden de esa referencia porque no será la última vez que hablemos de ella. Y cada vez que hablemos de Cota 14, pues nos traemos una peli de submarinos que nos gustan.
0: Efectivamente, con eso nunca fallamos.
1: Muchas gracias, José.
0: Muy bien, gracias a vosotros y feliz semana.
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0: minuto para ser solidarios, que es algo que nos encanta. ¿Cómo, dónde donar sangre? Vamos a buscar la información en el Centro Regional de Hemodonación. La portavoz es Toñi Gómez. Buenos días.
1: Hola, buenos días. ¿Qué tal? Martes 16 de junio. Ya tenemos nuestros dos centros abiertos para acudir a donar sangre, tanto en Murcia como en Cartagena. En Murcia recordamos que tenemos 12 horas ininterrumpidas hasta las 8:30 de la tarde, junto al Hospital Reina Sofía, y Cartagena estamos ubicados en la tercera planta del Ambulatorio del Rosel. Seguimos con nuestra campaña de responsabilidad social corporativa en las distintas empresas de la región de Murcia, y esta mañana ya tenemos dos unidades móviles, una en Pramac Ibérica, en Balsicas, vamos a estar hasta las 3 de la tarde en dicha empresa, y otro equipo estará en Soltec Energías Renovables, en Molina de Segura, también en este caso hasta las 2 de la tarde. Y ya en horario vespertino, pues viajaremos con nuestras unidades móviles de donación de sangre al Centro de Salud de Alhama de Murcia, de 5:30 de la tarde a 9:30 de la noche, y al consultorio médico del barrio del Progreso, aquí en Murcia, también de 5:30 de la tarde a 9:30 de la noche. Así que muy sencillito, recordamos los requisitos para acudir a donar sangre: hay que tener entre 18 y 65 años, pesar más de 50 kilos y estar bien de salud. ¡Feliz martes!
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0: A las 10:31 vamos con nuestro espacio semanal dedicado a la Fundación Excelem. Ya saben que nos ocupamos de automatización, de robótica, pero sobre todo hay un ánimo que siempre pues ilumina esta sección de alguna manera, y es la necesaria conexión entre el mundo empresarial y el mundo educativo. Y también el proporcionar materiales para que estudiantes puedan practicar, tocar, equivocarse. Material que es imprescindible y que, bueno, pues sin el cual seguramente muchas de las tareas que lleva a cabo Fundación Excelem no serían posibles. Estamos hablando precisamente, o vamos a hablar hoy precisamente, de cómo llega a manos de la Fundación Excelem ese tipo de material, por parte de quién, cómo se producen esas donaciones y cuánto de útiles pueden ser ese tipo de donaciones. Ese es el contenido de la colaboración de esta semana, y como siempre, esto no sería posible sin que estuviese con nosotros el director general de la Fundación Excelem, Roberto, buenos días.
1: Hola, buenos días, Alberto, ¿qué tal?
0: Pues bien, encantado de saludarte, y yo no sé si la introducción que he hecho es pertinente o no, pero creo que estamos ante una donación, creo que importante, pero que ilustra a la perfección el trabajo que pretendéis llevar a cabo.
1: Ha sido pertinente y perfecta, la verdad. Estamos hablando de material que para las empresas por obsolescencia o los fabricantes lo dejan ese material descatalogado y a nivel contable tiene un valor, pero esas empresas no lo pueden meter en el mercado porque normalmente trabajan con proyectos certificados, pero de cara a educación es material nuevo que funciona, que sirve y además gratis para ellos, por lo cual todos ganan.
0: Yo decía que había sido una donación cuantiosa, ¿hemos mencionado la cifra?
1: Todavía no, 71.000 euros en este caso.
0: ¿Y qué tipo de material ha constituido el grueso o la totalidad de esta donación?
1: Bueno, cito la empresa también, en este caso. Ha sido Sistein. No es la primera vez también que realiza donaciones de esta cuantía, pues la verdad es que nos alegra el poder comentarlo. Cuando son decenas de miles de euros en material, imagínate para los institutos que la reciben, un maná caído del cielo. En este caso es material de automatización y de electricidad, y en concreto son muchos relés de carril DIN, son variadores. Un variador sirve para poder ajustar la velocidad de un motor. En lugar de encenderlo o apagarlo y que vaya a su velocidad nominal, podemos jugar y regularlo a que vaya más despacio o más lento. Uh-huh. Y eso es un paradigma de la automatización. Si no puedes controlar la velocidad de un motor, ¿qué puedes controlar entonces? ¿No? Y en este caso estamos hablando de decenas, hasta el punto que los cuatro centros que han recibido finalmente el material pueden plantear cuadros de información, de formación, como si fuera una maqueta educativa, habiendo un equipo por alumno. No es lo mismo explicar algo con un equipo para toda la clase y que vayan por turnos tocando, manipulando, aprendiendo, realizando prácticas, a que pueda tener un alumno por cada equipo, con lo cual el ritmo de aprendizaje y el planteamiento que pueden hacer los profesores es mucho más eficaz.
0: Uh-huh. Claro, estamos hablando de cuatro centros que reciben esta donación y estamos hablando de un material que, ¿por qué se dona? Porque alguno dirá por ahí, claro, esto es un material completamente obsoleto y por eso lo donan y a lo mejor no sirve para nada. No es así, ¿no?
1: Es obsoleto a nivel comercial de documentación porque, como indicaba al principio, cuando son proyectos certificados no puede instalar nada que esté descatalogado por fabricante. Son empresas normalmente integradoras, instaladoras, las que llevan a cabo este tipo de trabajos, y en muchas situaciones cuando se hace un proyecto a medida suele comprar excedente. Si necesita, no sé, imagínate en un caso mucho más cercano, necesita una bobina de 3 metros de cable porque tienes que hacer una chapuza en casa, no te vas a comprar 3 metros de cable, te compras 3 metros y un poquito. Uh-huh. Ese excedente que sobra, en este caso cuando son elementos que se pueden utilizar de manera unitaria, son los que se quedan en el almacén de la empresa y pasan los años y al final se quedan obsoletos. Pero es material normalmente nuevo, sin usar, sin sacar de la caja. Y a nivel funcional es totalmente operativo para formación.
0: Claro. Oiga, digo, oye, Roberto Sáez, que es el director general de la Fundación Excelem, ¿esto renta?

0: La empresa tiene algún tipo de ventaja o simplemente es pues un, bueno, pues una solidaridad que tienen con instituciones como la Fundación Excelem.
1: La empresa tiene una deducción fiscal del 40% del valor de lo que dona. En este caso concreto, el 40% de 71.000 euros son casi 30.000. Es una ayuda al impuesto de sociedades, es decir, sin entrar en mucho detalle, en base a unas condiciones que debe cumplir la empresa, se ahorra ese dinero en impuesto, que es casi mucho mejor que una subvención, porque es dinero que dejas de pagar, con lo cual dinero del que puedes contar y tienes disponible. Entonces, para la empresa le beneficia desde el punto de vista económico, desde el punto de vista logístico de almacén, porque se quita casi chatarra de en medio, porque es material que no puede utilizar. Al final lo tienen que dar de baja a nivel contable o llevarlo a pérdida. Los institutos, lo que ganan ahí es el material y, sobre todo, la parte que más me gusta a mí es que se estrecha la relación entre la empresa y los institutos. Es normal. En un centro de FP, si necesitas alumnos en prácticas, ¿a qué empresa lo va a llevar? Pues yo creo que el amor se paga con amor. Entonces, en este caso, si la empresa ayuda con material, es natural que el instituto, pues de alguna forma, priorice un poco esos alumnos de práctica en esa empresa.
0: Los cuatro centros a los que ha ido a parar este material son centros que estaban en las proximidades de la empresa donante.
1: Sí, o a nivel geográfico o porque ya han colaborado con ello en otros proyectos. Estamos hablando del Sanje, en Alcantarilla, el Goya de Molina, el Politécnico de Murcia y el Sierra de Carrasco y del Palmar. Son centros que habitualmente también trabajan bastante con nosotros, con la Fundación, y el equipo directivo y los profesores están súper implicados y algunas veces les pedimos y otras veces les damos.
0: ¿Y la reacción de los receptores cuál ha sido?
1: Bueno, como el 25 de diciembre o el 6 de enero. ¿Esto cuánto cuesta? Es la típica pregunta, pero ¿tenemos que devolverlo? Anda, podemos usarlo como te comenta el caso del variador, podemos usar un equipo por alumno. Esto es increíble. ¿Y quién es la empresa? ¿Y cómo se llaman? Y preséntanoslo. ¿Y quién ha decidido esto? O sea, la verdad que para algunos, bueno, uno incluso se emocionaba. ¿Tú te imaginas que yo hubiera tenido esto hace 8 años? Si es que ahora mismo no estoy atado de pie y mano porque no puedo trabajar con todo el equipamiento que me gustaría y esto la verdad es que nos viene súper bien. Y además, de hecho, muchos de ellos, el súper bien se traduce en usarlo la semana siguiente.
0: Claro, y además yo hablaba, he preguntado con toda la intención porque me recelaba que había algo como lo que nos has contado, esa deducción fiscal del 40% de lo que cada empresa dona, pero es que el beneficio a mucho más largo plazo, es cierto, el beneficio para las empresas es también obvio, ¿no? Porque esto contribuye a la formación de futuros profesionales.
1: Contribuye a la formación con equipamiento, aunque sea obsoleto, funcionalmente trabaja igual como los equipos modernos, como decir un coche de un motor de combustión. Habrá cambiado la tecnología, se le habrá metido más electrónica, pero al final hay unos cilindros, una combustión, un ciclo o de gasolina o de diésel y eso no ha cambiado con el paso de los años. En este aspecto sucede lo mismo. Muchas veces lo que falta es asentar los conceptos para que después puedan evolucionar más rápido cuando estén trabajando en la empresa. Si esos conceptos se los refuerza con una práctica, con elementos que son útiles y funcionales, eso es sembrar para el día de mañana. Y como decimos nosotros, oye, ojalá que estos chavales que han recibido este material y se han echado la foto cuando fuimos a donarlo puedan trabajar después en vuestra propia empresa.
0: La pregunta del millón, ¿Sistein es una excepción que confirma la regla o es un patrón que siguen muchas más empresas? Me imagino que nunca es suficiente, pero bueno.
1: Cada día se van uniendo más empresas, porque también al principio genera un poco de rechazo. Te va a sorprender, Alberto, pero a mí me han llegado a preguntar si esto era ilegal, si era un truco financiero. No. Hay unas leyes, nosotros somos fundación sin ánimo de lucro, el material que podamos recibir en base a nuestro objeto social, que es precisamente unir a las empresas con los institutos y con los centros de formación, pueden aplicar la deducción fiscal, siempre que la empresa cumpla ciertas condiciones con su negocio. Ahí obviamente no entramos. Si la empresa está, pero estamos hablando de empresas en positivo que tienen cuota del impuesto de sociedades y que pueden deducirse. Ahí, si las condiciones están claras a nivel financiero y fiscal está claro, es cuestión de que las empresas vayan conociendo la iniciativa y cómo podamos hacer esa tarea de Celestino.
0: Y la última, Roberto, que ya nos escasea el tiempo, ¿cómo se puede poner en contacto a alguien que nos haya estado escuchando y que tenga pues ese material excedente por ahí, que considere que, anda, pues esto a lo mejor le puede hacer algún objeto?

0: ¿Cómo se puede poner en contacto o qué ha de hacer?
1: Muy fácil, en la web de Excellen, acabado en mdemurcia.org, hay una sección específica de donaciones. Ahí explicamos todo, la parte legislativa, la parte financiera, e incluso la gente se puede descargar una tabla Excel en la que proyecten situaciones. Oye, pues si dono tanto material con este valor, ¿cuánto me aplicaría la deducción fiscal? De manera que teniendo el inventario y el valor, pueden sacar cuánto tendrían de ahorro en el impuesto de sociedades. Tan más sencillo imposible.
0: Pues esa es la parte material, la parte emocional la ha compartido con nosotros, con todos los oyentes, el director general de la Fundación Excellen, Roberto Sáez, esta mañana aquí. Una semana más trabajando en la automatización, en la robotización, pero sobre todo en conectar el mundo de la empresa y el mundo de la educación para tener futuros trabajadores cualificados y aumentar productividad y, al fin y al cabo, bienestar. Muchas gracias, Roberto.
1: A ti, Alberto, hasta la semana que viene.
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0: Ya quedado dicho que tendremos luego tribu imaginaria en la playa de los nietos con los niños del colegio Félix Rodríguez de la Fuente. Marta Ferrero, nuestra compañera, junto con Alejandro Abenza, se ha desplazado ya a las inmediaciones de ese centro educativo, y el caso es que, como nos gusta ser hacendosos, pues hemos aprovechado para tomarle el pulso a la zona. ¿Cómo? Pues hemos quedado, por una parte, con la presidenta de la Asociación de Vecinos de los Nietos, que es Nani Vergara, y por otra parte hemos quedado con el presidente de la Junta Municipal de los Velones y los Nietos, que es Pedro Martínez Droño. Digo hemos porque yo soy así, es una especie de plural de esto majestático. No, es Marta Ferrero la que ha quedado adelante. Marta, buenos días.
1: Buenos días, pues estamos en los Velones porque nos recibe Pedro Martínez. Buenos días.
2: Hola, buenos días. ¿Qué?
1: Pedro es el presidente de la Junta Municipal, es una de las juntas municipales que el Ayuntamiento de Cartagena constituyó hace poquito relativamente, y es uno de esos nuevos presidentes de juntas municipales. Así que quizá deberíamos empezar contando qué zona agrupa o qué zona incluye esta Junta Municipal.
2: Bueno, efectivamente la Junta empezó en diciembre del año pasado, por lo tanto somos Junta Municipal novata. Los territorios, las zonas que abarca son los nietos viejos, Islas Menores, Mar de Cristal, Los Velones, y La Barraca y Atamaría. Toda esta zona es la que abarca.
1: Bueno, y tendrá, muchos vecinos, mucho vecino extranjero, sobre todo en la zona de Los Velones, y necesidades que cubrir y aspectos que le habrán ido contando los vecinos, ¿no?
2: Sí, claro. En principio lo primero que hicimos fue recopilar un poco las necesidades que querían todos los vecinos. Esa fue la primera labor. Y de ahí ya lo que se hizo fue llevar a unas actuaciones que ya se aprobaron en el pleno de marzo y otras en mayo. En concreto, incluso hoy mismo se está realizando una rampa en la iglesia de... En, en

0: en la iglesia de los nietos. Y también se aprobó hacer un parque infantil en Los Nietos, que también se va a iniciar, espero que en breve. Se van a poner unos carteles a la entrada de las cuatro poblaciones. Y también hemos aprobado como gasto de inversiones un nuevo parque infantil en Islas Menores y ponerle suelo a otro parque que hay aquí en Los Velones. El parque es en Islas Menores. ¿Las necesidades de los vecinos? Bueno, si empezamos, por ejemplo, en Los Nietos, tenemos que el paseo marítimo es la demanda que más nos hacen. Ahí hay que esperar un tema de competencia entre Costa y el ayuntamiento. La verdad es que no está en buenas condiciones el paseo y sería una de las acciones que habría que hacer. También las farolas de ese paseo marítimo, cada una es de una clase, y a lo que hace falta es que se llegue a un tipo de acuerdo para poder empezar a actuar. El viernes también estuve allí en Los Nietos, quizás de las poblaciones sea la más necesitada, porque un vecino nos llevó a una rambla que hay en la zona del Arenal, que tanto a la hora de pasar por la carretera de Los Nietos a Los Urrutia, vimos que esa rambla está totalmente llena de cañaveral y por ahí el agua no va. Entonces, bueno, se ha hecho un escrito a la Confederación Hidrográfica del Segura para ver si se puede limpiar. Reclamaciones que hay de los vecinos en general de toda la zona, pues en estas fechas son solares particulares que están con vegetación y hay que limpiar. Entonces lo primero es contactar con el ayuntamiento, porque tiene que localizar esos propietarios para decirle que lo limpien, y si no, lo limpiaría el ayuntamiento. Las zonas jardinadas de cara al verano se están actualizando bien. Y también hay reclamaciones, nos piden mucho lo que se llaman los resaltes en distintas calles de todas las poblaciones, porque los vehículos van muy rápido. Y de hecho, para los próximos presupuestos del próximo año, la idea sería actuar sobre esa incidencia y poner 14 o 15 resaltes en toda la zona de...
1: Claro, porque son travesías y la gente va a toda pastilla, ¿no?, por ahí.
0: Claro, pero es que esa reclamación nos la hacen tanto en Atamaría, como en una calle de Los Nietos, como de Mar de Cristal, como de aquí en Los Velones. Entonces la idea, en vez de este año haber hecho dos o tres en alguna población, hemos decidido en principio tener un presupuesto importante el año que viene, y ya que ponemos resaltes, ponerlo en toda la zona, para que todas las localidades reciban, por así decirlo, algún resalte. Ah, también en el tema de asfaltado, también estamos pendientes que se asfalte la calle mayor de aquí de Los Velones, y tenemos 35.000 euros para asfaltado en la Junta, y estamos viendo con técnica a ver dónde lo vamos a aplicar en los próximos meses.
1: Una cosa, al ser una Junta Municipal nueva, los vecinos también tienen que acostumbrarse a que ahora le tienen a usted de intermediario, ¿no? Que no tienen que ir directamente al ayuntamiento, sino que tienen que hablar con usted. ¿Dónde le recibe o qué forma tiene de ponerse en contacto con ellos y de darse a conocer un poco, ¿no?
0: Bueno, aquí en la zona nos conocemos todos. Aquí en Los Velones, lógicamente, en principio, cualquier vecino me conoce, y cuando vamos paseando por aquí nos lo comenta. También es verdad que con el presidente de la Asociación de Vecinos, que acabamos de ver, tengo una relación muy directa y me indican cuáles son las incidencias que hay aquí. Y con los demás presidentes de la zona también son muchos de ellos amigos de toda la vida, algunos que he conocido ahora, pero a través de esos presidentes y de vecinos que yo conozco de Los Nietos y de toda la vida, son los que me van pasando continuamente las incidencias que hay. Oye, que aquí están sacando arena del mar, oye, ¿cómo está esto? Siempre van informando de cómo están las cosas.
1: Ya tiene todo el mundo su móvil, ya se lo fríen, ¿no?
0: Sí, además mucha gente ya la conocía de antes, y es fácil, a los presidentes de las juntas municipales, como somos, estamos viviendo aquí, es fácil llegar a nosotros.
1: ¿Y la población extranjera cómo se lleva o cómo consigue llegar a ellos? Porque a veces forman casi un gueto, ¿no?, los extranjeros.
0: Bueno, en Los Nietos, por ejemplo, precisamente el viernes estuve hablando con la presidenta de una asociación de mujeres, y me estuvo hablando de esas circunstancias, y me comentó que tenía unas 70 personas afiliadas, y que de ellas había, me empezó a decir todas las nacionalidades que había, y era curioso, los ingleses eran la mayoría, incluso ella lo que pretendía

0: Tendría era tener actuaciones para que hubiera una unificación de todas las mujeres, porque de todas las nacionalidades, porque si no, de alguna manera cada nacionalidad se agruparía en su grupo. Y es curioso que precisamente estuve esta mujer me comentó que la idea es de hacer actuaciones con todas las nacionalidades que hay.
1: Integrarse un poquito. Bueno, ya para terminar, empieza la temporada alta de la zona. No sé cuánto se puede multiplicar la población por aquí. Viene mucha gente, hay que atenderles bien también, ¿no?, a los de fuera.
0: Claro, hombre, no sé en cuánto, la verdad, ahí, pero por supuesto los nietos y la menor y Mar de Cristal, pues no lo sé por cuánto multiplicará, por 5, por 10. De todas formas, yo creo que los servicios están ya, o sea, están preparados de cara al verano, los jardines se han limpiado en todas las zonas de la playa, y yo creo que se está preparado para que venga, pues bueno, todo el que tenga que venir.
1: Para darle la bienvenida e intentar también que el comercio y la hostelería de aquí se haga su agosto en el mejor de los sentidos, ¿no?
0: Sí, sí, por supuesto. Bueno, esto funciona todo el año, pero efectivamente en verano es una locura, y los restaurantes de la zona, que son muy buenos y de muy buena calidad, pues si en invierno ya de por sí funcionan bien, en verano pues muchísimo mejor.
1: Muy bien, pues muchísimas gracias, Pedro.
0: Vale, pues muchas gracias.
1: Hasta luego. Bueno, pues ya estamos en Los Nietos y tenemos con nosotros a la presidenta de la Asociación de Vecinos, a Nani Vergara. Buenos días.
2: Hola, buenos días.
1: Bueno, estamos en un sitio espectacular, Nani. Estamos aquí encantados porque tenemos justo el mar delante, pero el mar está muy bien, para empezar. Cuéntanos, ¿cómo podemos ver el mar en Los Nietos? ¿Cómo se puede disfrutar del baño este año?
2: Pues este año el baño de Los Nietos lo tenemos hasta que no nos pongan las pasarelas que nos ponen o los pantalones que nos ponen todos los años, que te dan accesibilidad para poderte bañar, lo tenemos un poco mal. Por esta zona, tenemos dos zonas, que es la zona del club náutico a la izquierda, el baño está mal, y luego del club náutico a la derecha está muy bien, porque toda la zona de la lengua de la vaca hay arena, el baño, ya te digo, muy bueno. Piedras que todavía quedan de la dana, que estamos esperando ya después de 6 años o 7 años ya a ver si las quitan y que la gente pueda acceder bien, pero por lo demás el agua está óptima para el baño. Y bueno, te puedo decir, yo tengo un nieto de 10 años y se ha tirado, lleva ya 2 fines de semana que me lo traigo jugando aquí en la playa.
1: Los niños siempre son más valientes para empezar a bañarse. Bueno, los pantalones lo que permiten es que uno se meta más en el mar y evite esas algas y ese fango, ¿no?
2: Sí, es que ya por desgracia las algas invasoras nos están llegando ya a la orilla de la playa. También es cierto que cada vez hay menos agua, entonces antes pasabas por encima nadando y no tenías que pisarla, ahora tienes que pisarla y no es agradable estar pisando esas algas, porque es como si estuvieras pisando babosas. Bueno, que no es agradable. Por lo demás, el baño y la calidad del agua es buena.
1: Muy bien, bueno, pues un punto que positivo, aunque faltan esos pantalones, y vuestra reivindicación de siempre del paseo marítimo que no termina de solucionarse.
2: Pues no, esto no sé lo que pasa, porque Costa echa la culpa al ayuntamiento, el ayuntamiento a Costa, que si hasta que no se haga el deslinde del ayuntamiento no puede hacer nada. Costa dice que el ayuntamiento es el que se tiene que encargar de reponer y arreglar, porque ellos lo dan bien y ellos son los que tienen que mantenerlo. Mira, el caso es que, bueno, lo tengo que decir porque si no, no me siento a gusto. Nosotros llevamos 3 años, hemos llevado de un abandono absoluto y un abandono pues muy grande, ¿no? Con un concejal que hemos tenido de litoral y de distrito, el cual, como todos sabéis, nosotros presentamos 620 firmas solamente del pueblo de Los Nietos, no cogimos de otros pueblos, solamente del pueblo de Los Nietos, para que nos cambiaran de concejal, tanto de litoral como de distrito. Un concejal que, no sé, pero tú cuando haces tu casa, antes de amueblarla le pones el suelo, ¿no? Pues aquí ha puesto unos bancos y unas papeleras en las cuales dice que se ha gastado 120.000 euros. 120.000 euros. Alucinante. Y el suelo sigue estando roto. Luego ha puesto unos bancos en unos sitios donde los vecinos todos los días están dando quejas porque le ha quitado intimidad de sus casas. Los bancos siempre los hemos tenido pegados al muro, con un pasillo, pero al muro, mirando, eso sí, mirando al mar, no como él lo puso, de espalda al mar. O sea, que el paseo parece ser que vamos a quitarlo, no lo de en medio, y a hacer todo lo posible para que no sea ni agradable estar mirando estas vistas tan bonitas que tenemos, ¿eh? Sí,

0: La verdad es que estamos disfrutando mucho. Bueno, y con el nuevo concejal, ¿os estáis entendiendo? ¿Le habéis hecho llegar vuestras reivindicaciones?
1: Sí. El nuevo concejal vino justo a la semana de salir. Vino Álvaro Valdés, estuvo hablando conmigo, me estuvo diciendo que él en lo posible y en lo que pueda, date cuenta que yo soy consciente de que tiene nada más que 9 meses. O sea, que es que tampoco tiene mucho más para... Pero bueno, tiene interés en ayudarnos, está mirando cosas... Tengo que decir también que aquí, por lo menos aquí en el pueblo, no tenemos ningún problema con ningún concejal. Nosotros, todo el que nos ayude aquí, siempre lo recibimos bien y le estamos súper agradecidos. Somos un pueblo muy agradecido, por muy poco que nos hagan, lo agradecemos. Y es cierto que Álvaro ha estado aquí, se está paseando conmigo, está viendo en las condiciones que está el paseo, en las condiciones que tenemos las farolas, ya no solamente el suelo, sino también las farolas, en las condiciones que está la playa, al lado de las cañas, al lado del club, que eso es de vergüenza porque hay de todo ahí. De todo animal que quiera sobrevivir ahí, lo tienes. Y bueno, y el problema que tenemos también con los barcos que tenemos en la orilla, que bueno, no sé si eso es competencia de Capitanía Marítima, pero creo que por ahí un contrato firmado con Capitanía Marítima y un...
0: Mira. Me estabas contando que hay problemas en las cañas, animales de todo tipo, decías.
1: Sí, animales de todo tipo. Luego, claro, luego pues te vienen por aquí los ecologistas. Y resulta que yo no sé si es que el huevo del ave se lo traen en el bolsillo y lo tiran para que no corten las cañas, porque es que ya tenemos que pensar mal, porque es que aquí no tenemos ninguna, ¿sabes? Nada. Lo único que tenemos es una garza real, que la tenemos mucho antes, desde la dana del 2016, sí, que vino, aquí se ha quedado, aquí se ha hecho dueña de la parcela, que lo ve muy bien, pero no hay más. Y las cañas, mira cómo están, ya la escuela de vela del Club Náutico... han tenido que hacer un embarcadero por este lado acá, pues para que puedan los niños dar clases, porque ya en la escuela es imposible si ya llegan hasta allí las raíces.
0: Bueno, Nani, tenemos poquito tiempo ya, pero quería que comentáramos también, pues eso, que ahora en verano multiplicáis la población, ¿qué se va a encontrar la gente? ¿Tenéis falta de algún servicio que os parezca que a lo mejor se podría dar? ¿O les damos la bienvenida y les decimos que vengan todos para acá?
1: Pues le vamos a dar la bienvenida y que se vengan todos y que vamos a tener un verano, ya que no pueden pasear, ya que el mar está como está y todavía no están puestas las pasarelas y tal, le vamos a dar pues un verano muy entretenido con muchísimas actividades todo el verano. Empezamos ahora el día 23 de junio y terminaremos el 4 o el 10 de septiembre.
2: Pues tenemos material para volver a hablar con nuestros amigos en Los Nietos y ver todas esas actividades pormenorizadamente durante todo el verano. Ya saben ustedes que siempre volvemos la vista a la costa y siempre volvemos la vista hacia el ocio y los buenos planes en este programa. Gracias, Marta. Luego te escuchamos en La Tribu Imaginaria. Ahora quedamos pendientes de las noticias. Son las de las 11 con Maribel Peregrín. Después hay más miradores. Esperamos con Talento Emprendedor.

0: las 11 de la mañana.
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0: Hola, ¿qué tal? Muy buenos días. La secretaria técnica del Servicio Murciano de Salud afirma ante la comisión parlamentaria que investiga presuntas irregularidades en derivaciones a la sanidad privada que nunca tuvo competencia en esos contratos. Apenas 5 minutos ha durado la intervención inicial de María Auxiliadora Moreno, es directora técnica del Servicio Murciano de Salud entre los años 2019 y 2023 en la Asamblea Regional. Moreno señalaba que entre sus competencias no figuraban los contratos a la sanidad privada.
2: Yo en ese proceso realmente no lo puedo conocer por la información que yo tengo, bien personal, de vivencias personales, de asistencia o de lo que he podido escuchar, pero yo en ningún caso era mi función participar en el desarrollo y en el circuito de esos procedimientos. Entonces esa es la información que yo puedo decir.
0: Le han preguntado.

0: Dado a la secretaria general si durante su gestión recibió presiones de algún tipo en su cargo para contratar con determinadas empresas.
1: Yo no sé si van a salir más irregularidades, sino porque no es objeto de lo que yo he venido aquí y por lo que se me ha citado. Y en cuanto a si yo he recibido presiones, pues la respuesta es no, en ningún momento.
0: En Cartagena se celebra una reunión del Grupo de Trabajo sobre Defensa del Comité de las Regiones de la Unión Europea, en la que participa su presidente Fernando López Miras, también jefe del Ejecutivo murciano.
2: Estar preparados para la defensa y con todo lo que supone para ello la industria de defensa ya no es una opción. Teniendo en cuenta el contexto geopolítico, es una obligación. La Unión Europea tiene que prepararse para tener una política de defensa clara, tiene que estar respaldada por un presupuesto, por supuesto, que vaya compasado a esa hoja de ruta, y desde luego las regiones tenemos que jugar un papel fundamental.
0: Cartagena acoge desde hoy durante toda la semana la reunión anual del Foro de Expertos en Buceo y Medicina Hiperbárica de la OTAN, un encuentro internacional que reúne a 150 especialistas militares y sanitarios de 24 países aliados para debatir sobre seguridad, normalización de equipos, nuevas tecnologías y procedimientos de intervención subacuática. Según ha explicado en la Plaza Pública Noticias de Onda Regional el comandante del Centro de Buceo de la Armada, el capitán de navío José María Liarte Ross, el objetivo es mejorar la interoperabilidad y la seguridad de las operaciones de buceo militar.
3: Bien, pues esta es la reunión anual del Foro de Expertos de Buceo de Medicina Hiperbárica de la OTAN, en la que una vez al año se reúnen para debatir temas de normalización de equipos de buceo, estandarización de procedimientos y estudio de cómo hacer las operaciones de buceo militares más seguras.
0: El juez de la Audiencia Nacional, José Luis Calamar, ha rechazado aplazar la declaración de Rodríguez Zapatero por el caso de las joyas halladas en su despacho, unas joyas valoradas en 1,3 millones de euros y por las que se le ha abierto una pieza separada. Así consta en un auto en el que el magistrado explica que la citación no supone merma real en su derecho de defensa, por cuanto los hechos sobre los que versa su declaración son los mismos que ya constan en la causa principal relativa a Plus Ultra. Calamar entiende que la pieza separada de las joyas no ha introducido hechos nuevos ni ha alterado el objeto de la imputación. El Congreso celebra a partir de las 3 de la tarde su penúltimo pleno ordinario antes del verano, en la víspera de la comparecencia ante el juez del expresidente Zapatero, que junto a los casos de corrupción investigados judicialmente que afectan al Ejecutivo de Pedro Sánchez están condicionando el debate político. Los populares creen que sobran motivos para convocar elecciones, pero que no se disuelven las Cortes por una estrategia personal de Pedro Sánchez. El portavoz del Partido Popular, Borja Sémper, en Radio Nacional ha cargado también contra los socios del gobierno, a los que acusa de mirar para otro lado.
4: Y hoy esos mismos que gritaban no hay pan para tanto chorizo en las plazas de España, estoy pensando en Sumar, estoy pensando en Podemos, callan, se ponen estupendos o empiezan a buscar a través de infinidad de subordinadas cómo justificar o cómo mirar para otro lado cuando la corrupción está anegando a este gobierno y lo tiene paralizado.
0: Sumar rechaza los argumentos de los populares a la vez que insiste en pedir explicaciones al PSOE y al gobierno. El ministro Ernest Urtasun quiere que se acometan también reformas institucionales.
5: El Partido Socialista debe tomar las decisiones, adoptar las reformas en su sede, la calle Ferraz, y dar las explicaciones que le tocan. Y a la vez el señor Rodríguez Zapatero tiene también que dar esas explicaciones, y a la vez tenemos que hacer reformas institucionales.
0: Y la Comisión Nacional de los Mercados y la Competencia ha iniciado un procedimiento sancionador contra 6 entidades bancarias por posibles prácticas anticompetitivas en el ámbito de la política comercial de las hipotecas. El expediente abierto afecta a Bankinter, Santander, BBVA, CaixaBank, Sabadell y Unicaja por una posible práctica contraria a la Ley de Defensa de la Competencia, que prohíbe acuerdos entre empresas competidoras restringiendo la disputa en el mercado. La Comisión Nacional de los Mercados y la Competencia tiene un periodo de 24 meses para la resolución de este expediente. Hasta aquí hemos llegado con el repaso de la actualidad. Próxima cita con las noticias a las 12. 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

0: Ya saben ustedes lo que viene, son veteranos oyentes de este programa, y si no son veteranos oyentes y si se encuentran con primera vez con nuestra sintonía, esto es Talento Emprendedor. Es un espacio que llega cada semana a la sintonía de Onda Regional y al programa El Mirador, por gentileza del Instituto de Fomento. Y es un espacio en el que conocemos precisamente a gente de talento que ha hecho realidad un proyecto y que ha puesto en pie una empresa. Veremos en qué estadio de desarrollo, en el caso de nuestro protagonista de hoy. La empresa es Seimu Industrial y el responsable es José Antonio López. Muy buenos días, José Antonio.
1: Hola, muy buenos días.
0: Bienvenido a este espacio en primer lugar. Y en segundo lugar, he dicho bien el nombre, Seimu Industrial.
1: Correcto.
0: Así. Correcto. Pues vamos a conocer exactamente qué es Seimu Industrial para empezar a hablar, y luego ya vemos un poco la historia de la empresa y a dónde vais, dónde os dirigís, etcétera. Pero ¿qué es? ¿Cómo podríamos definir en pocas palabras Seimu Industrial?
1: Vale, pues Seimu Industrial es un proyecto, una empresa en el que nos dedicamos al diseño y fabricación de maquinaria industrial. También ofrecemos, diseñamos nuevos productos, damos también segunda vida a maquinaria que está obsoleta o que está envejecida, la volvemos otra vez a meter en el mercado, metiendo las normativas, automatizándola, y también fabricamos repuestos que son difíciles de encontrar o que tardan mucho en reponer, etcétera, por los fabricantes.
0: ¿Qué tipo de maquinaria industrial? ¿De toda clase o de toda condición o maquinaria industrial específica? ¿Cómo podemos acotar un poco eso?
1: Vale, pues básicamente estamos en el sector de la alimentación y en el sector de la metalurgia, en el procesado del metal. Y también tocamos la automatización industrial.
0: Correcto. Estamos hablando de una empresa veterana, de una empresa que lleva poquito tiempo en el mercado. ¿Cómo va el proyecto? ¿En qué estadio está, por así decirlo?
1: Pues estamos todavía en un proceso de... Estamos empezando. Tenemos ya un año y medio, estamos montados en la empresa. Y básicamente estamos haciéndolo conocer en la provincia, aquí en Murcia, en la región de Murcia, y queremos expandirnos a nivel también nacional.
0: Me ha llamado la atención, pero no sé si será, porque ya me confieso, yo leo en la materia e ignorante, pero me ha llamado la atención que digas que volvemos a la vida a determinada maquinaria, la ponemos en normativa, creo haber escuchado, y también fabricamos piezas que son difíciles de encontrar. Ese es el por así decirlo, el hueco que venís dispuestos a rellenar, a lo mejor... tipos de maquinaria o de bienes que no son objeto de grandes empresas muy consolidadas, muy mastodónticas, y sin embargo vosotros venís a intentar solucionar las necesidades de un mercado más pequeñito. No sé si va por ahí o no.
1: Sí, de momento estamos cogiendo lo que es un sector muy pequeño, estamos trabajando sobre todo sobre el PYME, y básicamente máquinas que se han quedado obsoletas o empresas grandes que han llegado y se han quedado, son máquinas que ya no producen lo que necesitan. Volvemos a hacerle, volver a meter al mercado, actualizándola al mercado CE, porque muchas máquinas son máquinas antiguas que no tienen mercado CE, no cumplen normativas de seguridad, y que también no son productivas porque faltan automatización y seguridades. Entonces cogemos esa maquinaria, la volvemos a hacer, bueno, pues básicamente un cliente quiere una máquina que no está dispuesto a pagar porque están empezando, son empresas nuevas, la sacamos cogemos de segunda mano, la modificamos, la hacemos moderna y la volvemos a poner en el mercado.
0: O sea que esa es la oportunidad, ese es el nicho de negocio, por una parte. ¿Cuánto tiempo lleváis en esto? ¿Cuántas personas más o menos estáis componiendo la empresa ahora mismo?
1: Vale, pues yo, bueno, como experiencia propia llevo ya más de 10 años en esto, pero ya como a nivel personal, a nivel ya proyecto personal, proyecto empresa, como un año y medio.
0: ¿Año y medio?
1: Sí.
0: ¿Estás tú solo ahora mismo o hay más gente? Me imagino que habrá más gente trabajando.
1: De momento estoy yo solo, pero sí que es verdad que cuento con red de colaboraciones de talleres y de empresas de ingeniería en el que nos apoyamos y sacamos los proyectos hacia adelante.
0: Dices que estáis en el sector de la alimentación y en el sector de metal.
1: Sí, metalmecánica. Metal, sí. Metalmecánica, ¿no? Sí.
0: Metalmecánica. ¿Y qué tipo de cliente es el más frecuente? Son empresas pequeñas y medianas, entiendo por lo que acabas de decir, ¿no? Que tratan de aquilatar costes también de alguna manera.
1: Claro. Pues son sobre todo clientes en el que, bueno, piezas que están obsoletas,

se rompen y nosotros volvemos a diseñarla, que sea fácil de manejar, que sea fácil de fabricar y de diseñar, para que el cliente tenga esa pieza en el menos tiempo posible. Y mucha maquinaria que talleres antiguos o viejos, pues quieren, por las nuevas normativas, pues quieren hacer que la máquina sea más productiva y que la máquina cumpla seguridad por el bien de los trabajadores.

0: que os ha servido el asesoramiento hipotético del Instituto de Fomento?
1: Vale, yo vengo de un proyecto que se llama Proyecto Incuba, que lo hace el,
0: que lo conocemos por aquí,
1: la CRUE. Sí, bueno, me apunté y la verdad es que me ha venido genial, porque me ha ayudado a profesionalizar el proyecto y más, bueno, a continuar y a buscar todo lo que no sabemos, que empezamos de inicio, pues a darle un paso profesional, a darle un paso organizativo, de estructura, algo ordenado.
0: Sí, es un asesoramiento valioso. Sí. Cuando uno empieza un proyecto, ya decimos que la trayectoria de nuestro invitado, ya les digo yo que eso no lo ven ustedes hasta que luego lo publiquemos en la web, que entonces sí lo verán, pero que nuestro invitado es joven, dice que atesora 10 años de experiencia, año y medio aproximadamente, en este proyecto concreto. ¿Y dentro de 5 o 6 años dónde pretendes estar? Porque eso siempre lo lleváis en la cabeza.
1: Siempre, siempre. Pues queremos crecer como estructura. Queremos crecer como estructura, tener una sede ya principal donde ya podamos tener nuestras operaciones, nuestros proyectos. Uh-huh. Y bueno, darnos a conocer en este tiempo que tenemos, dando a conocer a nivel regional, pero también queremos salir a nivel nacional y queremos ayudar a la gente que lo necesite.
0: Poco a poco expandir. 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Pero para que los oyentes no anden, pues sobre todo si van en el coche, les va a resultar difícil meterse en internet. Dame una idea, José Antonio, de qué pieza, por ejemplo, os demandan, una de las que hayáis hecho recientemente, para que nos hagamos una idea de qué tipo de necesidad habéis cubierto. Una empresa que ha llegado con tal necesidad, tal petición, hemos hecho esto o lo otro, para que con un ejemplo veamos claro y conciso lo que hace Seimo Industrial.
1: Vale, pues recientemente, pues una empresa que se dedicaba al tema de formato, bueno, de embotellado de agua, cambiaron el formato del agua y en lugar de llamar la empresa, que era una empresa de nivel europeo, pues nos llamaban a nosotros y diseñamos el nuevo formato para que la botella, para que el nuevo cliente tuviera la nueva botella dispuesta para trabajar.
0: O sea que lo que hiciste fue adaptar la maquinaria para que pudiese
1: al nuevo producto
0: acoplarse a la nueva, al nuevo tipo de botella, entiendo, al nuevo Correcto. Tipo de envase. Y eso es lo que hacéis. Y en cuanto a lo de fabricar piezas específicas, que son a lo mejor piezas que ya no ofrece el fabricante porque se han quedado, a lo mejor es una maquinaria que tiene cierto tiempo y ya esos repuestos no se ofrecen, y sin embargo vosotros sí que podéis llegar a fabricarlos.
1: Sí. Nosotros, bueno, como hace también hace poco, un cliente que tenía, bueno, son empresas que es papel de Murcia, que tienen líneas enteras de producción de papel y que, bueno, piezas que son muy concretas, que vienen, si le piden lo que él viene siendo el fabricante, pues le tardan mucho más y son difíciles de fabricar y aparte que tienen ciertos procesos que, claro, cogiendo nosotros a tiempo y diseñándolo y etcétera, con nuestra red de colaboradores, hacemos que esa pieza funcione y que sea más barata y en tiempo récord.
0: ¿En tiempo récord? ¿Cuánto puede ser desde que os dicen me hace falta esto hasta que lo tienen encima de la mesa?
1: Pues depende de la complejidad de la pieza.
0: Claro, claro.
1: Pero básicamente 2 semanas, 1 semana, depende de lo que viene siendo la urgencia.
0: La urgencia y la complejidad.
1: Y la complejidad, claro.
0: De la fabricación de la pieza. Bueno, pues Seimo Industrial es el proyecto que hemos repasado esta semana en Talento Emprendedor. José Antonio López es su responsable. Año y medio de andadura, pero con ambición no solo de asentarse en la región de Murcia, sino de crecer a tener pues una red de clientes en el conjunto del país y quién sabe si en el panorama internacional. 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Y quién sabe, pues lo mismo alguien que nos está escuchando ya está pensando en ponerse en contacto con vosotros para demandaros alguna cuestión. No sé si se ha quedado algo en el tintero, alguna cosa que quieras añadir.
1: Nada, que nos pueden encontrar tanto en la página web como en LinkedIn y en Instagram, en las redes sociales.
0: Pues avisados quedamos. José Antonio López, muchas gracias.
1: Muchas gracias.
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0: Una nueva cita con Sherlock Health. Ya saben ustedes que estamos dándole vueltas cada semana a ese concepto de una salud común para todas las especies y para todo el planeta. Y saben también que este espacio llega, pues, gracias a la colaboración que gentilmente tiene con nosotros cada semana el catedrático de veterinaria de la Universidad de Murcia, Cristian de la Fe. Cristian, muy buenos días.
1: Hola Alberto, muy buenos días.
0: Hoy queríamos plantear un tema que, bueno, ha sido recurrente en las últimas semanas en los medios de comunicación de la región de Murcia. Es el brote de sarampión de la población de Alcantarilla. No tanto porque haya habido una novedad rabiosa en el brote o en su evolución, sino porque queríamos lanzar un mensaje que, a fuerza de no ser novedoso, es muy importante, y es que no tenemos que descuidarnos con las vacunas. Pero bueno, hablemos de ese brote de sarampión, si te parece, Cristian.
1: Me parece perfecto, Alberto. Pues la verdad es que sí, tú has dado la clave, ¿no? Que decir, el mensaje de hoy para los oyentes está clarísimo, ¿no? Es decir, hay enfermedades, infecciones que a veces se nos olvidan, ¿verdad? Parecen de otra época por el hecho de que, afortunadamente, gracias a la cobertura vacunal de la población, que en este caso es, pues, bastante elevada, hemos conseguido prácticamente eliminar de nuestro día a día. Es tanto que, bueno, pues cuando hay un brote de estas características es una novedad, ¿no? Una novedad informativa y una noticia, pero evidentemente el hecho de que todavía sucedan, pues como está pasando en la Alcantarilla, pues nos obliga otra vez a recordar, como siempre, la necesidad de confiar, de que tengamos claro que hay que vacunarse, porque es un sistema fantástico, económico, eficaz, de evitar todo este tipo de problemas que en algunos casos pueden llegar a ser bastante graves.
0: Exactamente, porque es una especie de paradoja, ¿no? Lo que tú acabas de contar, que estamos casi olvidando una enfermedad como el sarampión, pero eso es debido precisamente a que durante las últimas generaciones, o a través de las últimas generaciones de escolares, la vacunación ha sido masiva en España, por eso se había erradicado la enfermedad. Es decir, no es que haya nada nuevo, es que de repente hay algún brote.
1: Correcto.
0: Pero porque también estamos dejando de dar importancia al sarampión porque casi lo habíamos olvidado, pero precisamente por las vacunas.
1: Correcto, totalmente. No puedo estar más de acuerdo, Alberto. Si no me equivoco, el comienzo de la vacunación frente al sarampión en España, pues tenemos que remitirnos al año 78, si no me equivoco. ¿De acuerdo? Ahí podemos incorporar al sarampión y a otras muchas infecciones que, afortunadamente, hemos ido eliminando de nuestras vidas gracias al uso masivo de la vacunación. Otros, incluso más graves, como puede ser el caso de la viruela humana, hemos llegado a erradicarlo, literalmente, tanto al punto de que, afortunadamente, pues ya ni siquiera hace falta vacunación. O sea, gracias a esas campañas de vacunación, infecciones que generaban, pues, muchos problemas, muertes en algunos casos, pues han desaparecido de nuestras vidas, y no podemos caer en el error de confiarnos y pensar que ya está todo hecho, porque al final otro elemento importante es que tenemos que ser conscientes de que es la inmunidad de grupo, de todo el colectivo, la que consigue que este tipo de infecciones no circulen y no nos afecte. Es decir, de nada sirve si yo me vacuno, si se vacuna a mi familia, si se vacunan mis amigos, si el resto de la población decide no vacunarse, ¿no? Eso es un elemento muy importante en lo que es la circulación de este tipo de infecciones como el sarampión, en la cual, para que nos hagamos una idea, se estima que a partir de una sola persona infectada se puede

0: pueden contagiar del orden de 18 personas de media, ¿no? Con lo cual, pues eso nos indica la necesidad de que la tasa de vacunación sea elevadísima, casi rozando el 100%, para evitar, en la medida de lo posible, pues la circulación de este tipo de este tipo de gente.
1: Algo así es lo que ha ocurrido en Alcantarilla, ¿no? Muy pocos infectados y muchos contagiados, claro.
0: Correcto, correcto. O sea, es lo que ha sucedido, ¿no? Encuentra el virus en ese momento un nicho, ¿no?, de personas que por un motivo u otro no se han vacunado, y evidentemente pues ahí encuentra un elemento para poder circular un poquito, por lo menos, aunque afortunadamente, bueno, pues ahí está nuestros servicios sanitarios, ¿no?, para hacer esos rastreos, chequear esas personas que han podido estar en contacto ahora con estas personas para ver cómo están y evitar en la medida de lo posible nuevos casos. Es decir, afortunadamente estamos en una época en la que tenemos muchas herramientas, ¿no?, para luchar frente a estos agentes, aunque, repito, la más importante es la vacunación.
1: En cuanto a la vacunación se lleva a cabo en las escuelas. ¿Qué ha ocurrido también? ¿Ha habido padres que se han negado a vacunar a los hijos? ¿Ese movimiento antivacunas ha progresado o ha prosperado de alguna manera? ¿O simplemente es que de vez en cuando surgen casos como este brote?
0: No, yo creo que en este caso más bien sí, es decir, independientemente de que pueda haber alguna persona, algún bebé, y todo esto que aún no haya recibido, la vacunación, lo cierto es que yo creo que en este caso hablamos sobre todo también otro elemento importante, ¿no? El tema de los adultos, ¿no? De los adultos, personas adultas que no estén vacunadas. Fíjate lo que acabo de decir yo antes, Alberto, ¿sí?, que la vacunación comenzó en España en el año 78. Todos los que están nacidos antes del 78 se estima que, como el virus circulaba prácticamente a sus anchas por todo el país, pues estamos inmunizados. Es decir, me incluyo en el paquete.
1: Y yo también, claro.
0: Claro, nosotros nos tenemos que incluir en el paquete porque nacimos en el año, o sea, yo en mi caso nací en el año 76, es decir, no había una vacunación en esas características. Entonces, las personas, bueno, se supone, una cosa importante es que si en un determinado momento has pasado el sarampión, has tenido la sintomatología, pues se supone que estás inmunizado de por vida, ¿vale? Te confiere una inmunidad de por vida que hace que no vuelvas a tener la infección y la sintomatología. Sí. ¿Qué pasa? Pues que en ocasiones, tanto personas que no se han vacunado, como en un momento determinado, por ejemplo, con elementos como la inmigración, que también llegan personas que en un momento determinado tampoco se han vacunado, ¿no? Pues, si no me equivoco, en este caso, como en estos casos en este tipo de brotes que suceden de vez en cuando, pues suele estar implicado no solo la cuestión de los niños que no estén vacunados o no, sino la presencia también de adultos que de una u otra manera no han pasado la infección y no están vacunados. Uh-huh. ¿De acuerdo? Entonces, bueno, pues cuando hay algún momento en el cual el virus circula y encuentra algunas personas con estas características, pues es lo que puede pasar, ¿no? Lo que ha pasado en este caso en Alcantarilla y detectamos pues algunas personas infectadas. Principalmente eso siempre, personas que no han estado vacunadas.
1: Por recordar a la audiencia cómo se combate el sarampión, la vacuna está ahora mismo indicada en edad escolar y se administra en las propias escuelas, ¿o qué?
0: La vacuna se pone antes, se pone antes. Si no me equivoco, la primera dosis se coloca normalmente al primer año de vida, y se revacuna en torno a los 3-4 años. Si no me equivoco, en un momento determinado de, ¿cómo decirlo?, de riesgo, brote, etcétera, etcétera, se podría adelantar la revacunación, ¿de acuerdo?, de los niños. Pero se vacuna antes de la escuela, se administra con la triple vírica, con la rubeola y la que llamamos la parotiditis, ¿de acuerdo? Y van las tres juntas en este tipo de lo que ya la vacuna se llama la triple vírica. Uh-huh. y esta vacuna pues se aplica desde hace ya bastantes años, ¿no? O sea que es la mejor manera, y en el caso de las personas adultas que en un momento determinado no hayan pasado el sarampión,

0: y tampoco se hayan vacunado, pues en un momento determinado que se instaure o se vacune uno, pues tiene que administrarse dos dosis, si no me equivoco, separadas por un mes, ¿de acuerdo? Para prevenir el posible contacto en un momento determinado con el virus del sarampión.
1: Bueno, pues sabemos un poco más del sarampión, sabemos un poco más de la vacunación, de lo necesario que vacunarse y de que precisamente por esa vacunación hemos descuidado un poco, ¿no? Creo que esa vacunación, hemos pensado que eso ya era cosa del pasado, pero el virus estaba ahí acechando y está ahí acechando, de hecho. Así que esa vacunación que la tenemos pautada por nuestro sistema sanitario, hay que seguirla a pie juntillas porque conviene. Y en el caso de esos adultos y sin inmunizar, pues hacérselo ver, claro, hay personas como yo, que yo soy nacido en el 63 y no sé si pasé el sarampión o no, y además no tengo ya a quien preguntarlo, pues, de todas maneras eso también es una minoría muy minoritaria, o sea que la mayoría de la gente sabe a qué atenerse al respecto y sabe si ha pasado o no el sarampión. En cualquier caso, el mensaje fundamental con el que empezamos al principio, hay que vacunarse y no hay que descuidarse en ese aspecto.
0: Efectivamente, Alberto, son un elemento fundamental, ¿no?, de nuestro estado de bienestar. La posibilidad que hemos tenido desde hace años, bueno, pues de desarrollar vacunas y de en ese sentido, pues prevenir muchas infecciones, pues que antes generaban, bueno, pues muchos problemas clínicos, mortalidad en los niños y que afortunadamente, pues ahora evidentemente estoy hablando en términos generales, no solo focalizado en el sarampión. Bueno, pues han hecho que vivamos mejor y que nos olvidemos prácticamente incluso de la memoria colectiva de infecciones que eran pues de lo más corriente del día a día de nuestra vida, ¿no? O sea que eso nos da idea de la importancia, ¿no?, sanitaria de las vacunas y de la importancia, pues eso, de estar correctamente vacunado y de que nuestros niños pues cumplan con sus protocolos de vacunación y podamos seguir disfrutando de este estado de bienestar.
1: Cristian de la Fe, catedrático de veterinaria de la Universidad de Murcia, muchas gracias por habernos acompañado una semana más. Gracias y hasta la próxima.
0: Nada, Alberto, un placer como siempre, muchas gracias.
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0: 11 y media en punto. Los próximos minutos los vamos a dedicar a hablar de un asunto que tiene que ver con la Escuela de Arte. Saben ustedes que nos ocupamos y nos preocupamos por lo que traman y lo que hacen en la Escuela de Arte, que son buenos amigos, y hoy les quiero significar una iniciativa muy particular. En la Escuela de Arte de la Región se celebra esta tarde una charla, es a las 5 de la tarde. La charla va sobre indumentaria tradicional y es una preparación para quien quiera participar en un evento que va a tener lugar en octubre. Es la segunda edición, o será la segunda edición, del certamen de diseño Murcia Huertana. Esa edición segunda se celebra en octubre. En la charla de esta tarde, por lo visto, también hay un desfile previsto, pero claro, los detalles no los debería estar contando yo, sino los responsables de esta charla y de alguna manera también de ese certamen de diseño Murcia Huertana. Tenemos aquí en el estudio de Onda Regional a María José Cañabate, que es directora del certamen de diseño. María José, buenos días, bienvenida.
1: Hola, buenos días.
0: Y también está con nosotros Ángel Magarre, que es el director artístico del evento. Buenos días.
2: Muy buenos
0: y bienvenida.
2: Días, Alberto.
0: Bueno, esta charla yo creo que lo que tiene es un afán de proselitismo, ¿no? Es decir, es animar a la gente a que participe en esa segunda edición, pero cuéntamelo.
1: Sí, efectivamente. El año pasado fue la primera edición y este año nos sentimos como en la obligación de dar ese apoyo a los diseñadores para que tengan esa formación inicial, porque al final el objetivo de esto es que investiguen sobre la indumentaria tradicional para recrear sus piezas más contemporáneas.
0: ¿Es posible hacer tal cosa sin pervertir, la tradición y pervertir lo que todo el mundo entiende como indumentaria tradicional?
1: Sí, yo estoy segura que sí. Al final, al principio, era uno de los miedos que teníamos y era que el sector más tradicional no lo viera como un ataque. Pero uh-huh. Es todo lo contrario. Al final lo que queremos...

0: es acercar todo lo que es la tradición huertana a las nuevas generaciones. Por lo tanto, consideramos que un certamen de este estilo, una iniciativa un poco más que salga de lo normal, hace que esa gente se interese por la tradición, la investigue, y al final es la única manera de que eso pueda perdurar en el tiempo, todo lo que es la artesanía huertana, estudiar cómo eran los patrones antiguos, y al final estamos recreando, estamos cogiendo como inspiración para hacer algo actual. No, al final el traje tradicional es el que es y es un legado ancestral y eso hay que conservarlo, pero estamos cogiendo como inspiración pues para crear esa marca Murcia, esa marca huertana que ojalá salga fuera de esta frontera.
1: De todas maneras, estamos hablando de que ya hubo una primera edición de este certamen, es decir, que ya visteis resultados tangibles. Cuéntame, ¿no, Ángel, cómo fueron esos resultados de la primera edición? ¿Qué os sorprendió más o qué os llamó más la atención?
2: Pues primero había un miedo que era la participación. No sabíamos cómo iba a surgir que los diseñadores les llamase la atención la opción que les dábamos. Y fue un éxito porque hubo casi 28 candidaturas. Y todas tremendamente interesantes de diseñadores murcianos y autóctonos de la tierra. Desde luego, el objetivo de Murcia Huertana era bastante complejo al principio porque definir una línea era difícil, pero yo creo que todo el mundo entendió que se hacía desde el respeto absoluto y como un vehículo para acercar lo que es a las nuevas generaciones, sobre todo, a lo que es una artesanía. Un trabajo, yo siempre lo explico como la alta costura de la indumentaria española. O sea, todos los trajes de indumentaria o regional todos tienen sus técnicas. Y una muy, muy, muy básica que vemos sobre todo en lo que es el refajo es el bordado en lana de las flores, ¿no? Hay muchísima gente que se dedica a eso. Y luego eso se extrapola a la moda en general. Entonces, darle importancia a todo eso y darle un sitio, yo creo que era lo más importante de este certamen. Y sobre todo también que este certamen estuviese rodeado de aquellos negocios, digamos, que fomentan continuamente el traje de indumentaria de Murcia, que es muy rico. Porque no olvidemos que aparte de tener su parte mucho más campestre, tiene una parte de alta costura con lentejuela bordada en hilo de oro. Que ahora mismo no todos los trajes, quitando a lo mejor los valencianos y pocos más, uh-huh, están dentro de esa línea. Entonces es bastante interesante que también aprendamos toda la riqueza que tenemos alrededor de este traje.
1: Una pregunta un poco naif, un poco tonta a lo mejor. ¿Es posible que fijándonos en esa vestimenta, en esa vestidura tradicional, podamos encontrar modos de hacer que en realidad estuviesen muy adaptados a lo que es el clima y la cotidianidad? Quiero decir, a lo mejor estamos incluso revisitando viejas maneras de hacer cosas que pueden ser más que actuales.
2: Hombre, yo creo que, por ejemplo, en el caso de el traje de los hombres, uh-huh, hay muchísimas cosas que podemos adaptar al día de hoy. O sea, por ejemplo, lo que es todos los tejidos que son transpirables frescos se utilizan ahora mismo en el verano, lo vamos a ver en todas las tiendas de Zara. Entonces ahí tenemos, yo creo que un ejemplo muy básico de cómo podemos coger un pantalón y seguramente cortándolo tenga el mismo corte que el zaragüel, ¿no? Entonces sí que es muy interesante que veamos que al final todo viene del mismo sitio. Obviamente lo que es una gran marca no se va a centrar en eso, pero muchísimos diseñadores a día de hoy se centran en coger sobre todo la inspiración en traje de indumentaria. Y aparte es que la riqueza en el traje regional español es tremenda. O sea, cualquier diseñador, cualquier casa, hablamos de Chanel, Dior, Yves Saint Laurent, cualquier casa tiene una colección basada en trajes de indumentaria española. No olvidemos la influencia a nivel artística que tenemos en las grandes marcas y las grandes firmas de moda a nivel internacional.
1: María José, ¿qué va a ocurrir esta tarde en la Escuela de Artes? ¿Qué va a encontrar el público que vaya? Les recuerdo que es a las 5 de la tarde, una charla sobre indumentaria tradicional, pero que incluye también un desfile. ¿Qué se va a encontrar la gente que vaya allí? Vamos a crear expectación.
0: Sí, pues mira, para lo primero, todo el mundo es bienvenido. Lo hicimos un poco con el objetivo de que acudiera los potenciales participantes del desfile, pero está abierta a todo el público. Y básicamente lo que vamos a hacer es una primera parte en la que se va a hablar sobre el certamen, sobre las bases del certamen, que los participantes puedan hacer preguntas.

0: y una parte importante es que también van a venir algunos participantes del año pasado con su diseño. Va a haber un pequeño desfile, una exhibición. También el público que acuda podrá hacer las preguntas directamente, ver las piezas. Y la segunda parte de la charla es la que va a realizar Juanfran García Guillén, de la Asociación Etnográfica La Hijuela y especialista en indumentaria tradicional, y nos va a hacer un poquito un recorrido por toda la historia del traje regional murciano, haciendo alusión también a obras de arte, a cuadros, y va a traer algunas piezas. Este año también es importante, se añade la categoría de complementos al certamen. Por eso ha querido hacer la charla ahí en la Escuela de Arte, que nos ha acogido, la verdad, de forma... Le damos desde aquí las gracias. Uh-huh. Y bueno, pues va a tener un poco esa doble visión. Una parte, hablar sobre el certamen, ver las piezas de la edición primera, que puedan conversar con los diseñadores y cualquier tipo de duda hacérsela llegar directamente a ellos. Y la parte de indumentaria tradicional, porque, como decía antes, al final esa parte es esencial. Queremos que la gente investigue, que no sea... que sobre todo que investigue y que vaya a fuentes fidedignas donde pueda hacer una correcta documentación de la obra que ejecute.
1: Bueno, ya lo hemos dicho y lo repetimos, 17 horas esa charla, que ya hemos visto que va a tener diversas facetas, ¿a cuál más interesante? ¿De las bases hay algo así que podríamos destacar para quien nos escucha? ¿Alguna directriz, alguna cuestión en la que queráis hacer hincapié?
0: Pues sí, mira, a ver, va a haber, como decía, dos categorías, diseño de vestuario y diseño de complemento, que es la nueva categoría. Uh-huh. Entonces, en una primera instancia, tienen hasta el 24 de julio para enviar sus propuestas. De ahí, con esas propuestas, con la totalidad de las propuestas, se hará una primera selección y todo el que esté seleccionado para el desfile se le notificará a los pocos días, a los 2-3 días, uh-huh, para que del 24 de julio al 30 de octubre puedan realizar la pieza. En las bases está estipulado que tienen que hacer una pequeña colección de 2 a 4 diseños. Es una pequeña colección, pero luego a la hora de la ejecución habrá que ejecutar solo una pieza. Uh-huh. Y bueno, de ese modo al final es una manera también de no solo juzgar una pieza, sino en un conjunto de una colección, que siempre es más interesante y bueno, sobre todo eso, a priori eso...
1: Es una manera también de que los participantes presenten un proyecto conjunto, claro, decir, no solo una cuestión. Bueno, pues suena interesante, ya saben que a las 5 de la tarde tiene lugar esta charla, pero apúntense esa fecha, 24 de julio, y luego el mes de octubre, que es cuando va a tener lugar la segunda edición de ese certamen de diseño Murcia Huertana, sobre la que hemos aprendido un poquito más gracias a nuestros invitados, que son María José Cañabate, que es la directora del certamen, y también ha estado con nosotros Ángel Magarre, que es el director artístico. A los dos muchas gracias por habernos explicado esto, porque hemos aprendido, y sobre todo yo me quedo con esa idea. Yo soy también un poco de idea fija, me quedo con la idea de que esos diseños también tienen mucho que enseñarnos ahora, ¿no?
0: Exacto.
1: Pues gracias a los dos.
0: Muchísimas gracias.
2: Gracias a ti, Alberto.
0: Gracias.

0: ver, se nos amontona el trabajo, que tenemos más cosas de las que estar pendientes, porque teníamos mucho interés en la presentación de una moción que Podemos, Izquierda Unida, lleva al Pleno de la Asamblea Regional para exigir al Gobierno Regional que elabore y aplique un protocolo específico para la atención y el acompañamiento del alumnado trans y contra el acoso transfóbico en los centros educativos de la Región de Murcia. Es la primera de las misiones a la que hemos enviado esta mañana a nuestro compañero Alejo Lucas. Alejo, buen día.
1: Muy buenas, compañeros. Estamos en este momento en la Plaza de la Cruz Roja, este escenario que se ha convertido en un icono de las reivindicaciones del colectivo LGTBIQ+, y también un lugar donde se celebra y se reivindica el orgullo en este mes de junio con tantas actividades en toda la región. Ha sido este lugar el elegido precisamente pues por Izquierda Unida, por Podemos y también por STEM Intersindical para anunciar la interposición de una moción mañana en la Asamblea Regional que exija al Ejecutivo Regional la

0: aplicación de la ley trans de 2023 que conlleva el desarrollo de un protocolo de control y acompañamiento al alumnado trans que afirman no se está llevando a cabo. Estamos en compañía de John David Babiak, de Izquierda Unida. Muy buenas.
1: Hola, muy buenas.
0: José Sevilla, de secretario de organización de Podemos, secretario LGTBIQ Plus de Podemos. Muy buenas.
2: Buenos días.
0: Y Andrés Martínez, de Intersindical. Muy buenas.
3: Hola, muy buenos días.
0: Vamos a ver, John, ¿cuál es el objetivo en concreto de esta moción que presentáis mañana y cuáles son los motivos?
4: Sí, pues parece surrealista, ¿no? Pero la moción que presentamos mañana en la Asamblea Regional no es para nada menos que recordar al Gobierno Regional sus obligaciones en el cumplimiento de la ley LGTBI trans del Gobierno de España, pero también de la propia ley contra la discriminación LGTBI de la región de Murcia, aprobado por la Asamblea Regional. El sindicato Stern, junto a lo que son colectivos LGTBI y sus familias, presentaron el 20 de noviembre a la Consejería de Educación una propuesta de documento para llevar el protocolo de acompañamiento y contra el acoso trans en las aulas, que es una normativa que se exige en lo que es la ley LGTBI tanto como en España. Pues han pasado 6 meses desde que se presentó ese escrito y han pasado 3 años desde que se aprobó la ley LGTBI trans en el Congreso de los Diputados. Y seguimos sin noticias por parte del Gobierno Regional. Le dijimos el lunes, ante el ataque homófobo a una pareja en Cartagena por colocar la bandera igualitaria, la región de Murcia es una región hostil contra los derechos del colectivo LGTBIQA+ de nuestra región y el gobierno de López Miras no se queda lejos. Entonces, de ahí mañana que presentamos esta moción en la Asamblea Regional para recordar al gobierno regional con sus obligaciones y que legisle, que cumpla con sus obligaciones y que proteja a los menores trans en las aulas.
0: ¿Ese protocolo qué conllevaría para con el alumnado trans?
4: Ese protocolo, en primer lugar, lo más importante, aunque los compañeros del STEM lo van a poder comentar muchísimo mejor, lo que estamos hablando es cuál es la educación afectivo-sexual que se da en las aulas y cómo es el acompañamiento a los alumnos trans. Los alumnos trans, las personas trans, tienen una identidad de género propia que tiene que ser reconocida en igualdad en las aulas. Y aparte, los casos de acoso que se celebran en las aulas, que afortunadamente no son demasiados, pero sí que se celebran, sí que se producen, y entonces tenemos que saber cómo actuar entre casos de acoso trans. No es lo mismo cualquier tipo de acoso que se puede producir en las aulas, tiene que haber formación específica, tiene que haber acompañamiento y tiene que haber normalización del colectivo trans en las aulas. Y todos esos pasos son los que se tienen que llevar a cabo en ese protocolo.
0: Algo que no se ha hecho y, por tanto, tampoco han recibido ustedes ningún tipo de respuesta a ese documento borrador que se entregó hace 6 meses.
4: Bueno, el Gobierno Regional está incumpliendo sistemáticamente la ley LGTBI del Gobierno Regional y la ley LGTBI trans del Gobierno de España, porque es un gobierno hostil, es un gobierno en contra de los derechos del colectivo. Se utilizan de escudo a Vox para poder implementar esa agenda homófoba, pero se sienten cómodos. El Partido Popular de Murcia se siente muy cómoda y con un síndrome de Estocolmo evidente en el de que se permiten que Vox les diga lo que pueden y lo que no pueden hacer en materia de derechos del colectivo LGTBI. Entonces, frente a esas políticas homófobas del Partido Popular, va a encontrar a Podemos, a Izquierda Unida, a Alianza Verde, a los sindicatos educativos y al resto de la sociedad contra los colectivos LGTBI enfrente, y no vamos a permitir dar un solo paso atrás en los derechos del colectivo LGTBIQA+ en nuestra región.
0: John David Babiak, secretario de Organización de Izquierda Unida, muchísimas gracias.
4: A ti, muchísimas gracias.
0: José Sevilla, secretario de LGTBIQA+, de Podemos. Hablaba, John, de esa agresión, esa amenaza a una pareja en Cartagena por colocar la bandera arcoíris en su balcón, y nos hablabas antes, en esta presentación que se ha hecho hace unos minutos, de cifras respecto al incremento de la violencia hacia el alumnado o las personas trans.
2: Es necesario insistir en la necesidad de protocolos de acompañamiento a las personas trans que inician su transición a edades muy tempranas. Se encuentran una serie de problemas que para el resto de los ciudadanos es difícil de imaginar. Pues nosotros estamos con los movimientos sociales, con las personas LGTBIQ+, con las personas trans. Y no, los ciudadanos no tienen la culpa de este Partido Popular, que solamente se preocupa de su supervivencia y secuestrado por la ultraderecha. Los ciudadanos no tenemos la culpa. Todas las personas deberían apoyar los derechos humanos.
0: Nos decía también que al menos una de cada 3 personas ha sufrido algún tipo de violencia, algunas personas trans.
2: Sí, porque hay muchos tipos de violencia. La violencia no solamente es física o verbal. La violencia es discriminar a una persona, hacerle el vacío, dejar de hablarle, hacerle la vida imposible. Hay muchas formas de violencia. Y eso lo saben muy bien las personas LGTBIQ+, y sobre todo las personas trans. Los discursos de odio que se lanzan muchas veces desde las instituciones calan en la juventud, en la sociedad. Los padres de estos menores, las asociaciones lo saben perfectamente, cómo llegan sus menores llorando todos los días a casa, el aislamiento que reciben.

0: El acoso a través de las redes sociales, o sea, es un problema muy grave, que todas las personas demócratas y que defienden los derechos humanos deberíamos estar todos a una. No es cuestión de política ni de partidos políticos, es cuestión de derechos humanos.
1: Pues José Sevilla, secretario LGTBIQA+ de Podemos, muchísimas gracias.
0: A vosotros.
1: Completamos la terna de las personas que han estado en esta en este anuncio sobre la moción y hablamos ahora con Andrés Martínez de Ester Intersindical. Y es quizá el quien más en las aulas puede conocer lo que ocurre y le voy a plantear el asunto de otro punto de vista. ¿Falta este protocolo en caso, por ejemplo, de que en un aula se dé un caso de acoso a un alumno trans? ¿Cómo reacciona el profesorado? ¿Qué formación tiene? ¿A qué herramientas tienen para responder?
2: Claro, esa es la gran pregunta. Aquí lo que nos encontramos es, por una parte, que la Administración, en este caso la Consejería de Educación, no nos está dando las herramientas suficientes. Entonces, muchas veces pues, nos sentimos desprotegidos. Nos encontramos con que tenemos que afrontar una situación para la que no estamos preparadas y para la que no tenemos herramientas, ¿no? Entonces, nos encontramos en muchas ocasiones familias comprensivas que a lo mejor no tienen toda la información y que no saben cómo actuar y que esperan del profesorado muchas veces un apoyo que no sabemos cómo dar o no sabemos hasta dónde podemos llegar. Entonces, incluso en las familias que apoyan las transiciones y que son bastante comprensivas, nos encontramos con que no siempre tenemos todas las herramientas para atender al alumnado desde un primer momento. Es decir, este alumnado a lo mejor lo que necesita es que se cambie el nombre de los listados para no estar constantemente recordándole que en su DNI todavía no han hecho el cambio, ¿no? Y luego nos encontramos también con familias que no lo entienden en un primer momento y que a lo mejor se necesita pues más herramientas por parte de la pues del equipo de convivencia, que hay un equipo específico para atender estas situaciones, pero que no siempre se llega, ¿no? Porque estamos, bueno, pues faltan estos recursos específicos y entonces pues nos encontramos en ocasiones pues que hay una incongruencia entre la ley de 2016 LGBT de la región y la ley trans y entonces nos encontramos que no sabemos a quién tenemos que hacer caso, ¿no? Y entonces esa inseguridad pues también pues genera que nos autocensuremos o que incluso este alumnado no vea, no sienta en los centros educativos como espacios seguros.
1: ¿Os consta, sin entrar en detalles, claro, algún caso concreto de acoso a algún alumno trans en algún municipio y cómo se ha podido solventarlo?
2: Bueno, como comentaba José, sí que nos consta casos de acoso, pero el problema no es solo los casos de acoso, que por supuesto son muy graves, es la violencia estructural que hay. Es decir, en el momento que un alumno, alumna trans, quiere que se le nombre por su nombre sentido, por su género sentido, y no se le respeta, eso también es un problema, ¿no? Entonces, sí que, por ejemplo, tenemos constancia de algún caso en algún centro de la región en el que, siendo mayor de 16 años, que en principio la ley trans ya le ampara para poder nombrarse como quiera, no se le permite, el centro educativo no se lo permite y la familia amenaza con denunciar al profesor que sí que le respete el género sentido. Entonces, claro, aquí se da como una incongruencia, la ley estatal te respalda, pero la ley regional no. Entonces, es verdad que al final quien lo sufre cada día es el alumnado. Al final lo que pedimos es algo tan sencillo como que cada alumno y cada alumna pueda sentirse cómodo en su centro. Si vemos las estadísticas, el alumnado trans tiene una tasa de abandono escolar muy alto. Entonces, al final, lo que queremos es atender a cada alumno según sus necesidades.
1: Ya por último, esto es elucubrar políticamente. Entendemos que la moción va a reflejar o a retratar a los grupos políticos, pero parece que no sabemos o no podemos saber si saldría adelante, si recibiría apoyo. No sé qué esperáis vosotros, que ya habéis anunciado desde Ester que vais a estar presentes en la Asamblea.
2: Sí, bueno, desde Ester tenemos que decir que desde el primer momento le hemos tendido la mano a la consejería. Lo que hicimos junto con Crisal y con el resto de colectivo fue una propuesta que le hicimos llegar en un primer momento a la directora general de Recursos Humanos, que es quien tiene competencia en regular este tipo de protocolos. Y tuvimos una reunión presencial en la que estuvimos Crisal y Ester junto con la directora general y se mostraron sensibles. Entonces, nosotras no perdemos la esperanza y hacemos un llamamiento a la Consejería de Educación de que atienda a todo el alumnado. Nosotros no vamos a hacer valoraciones en este sentido o elucubrar porque no nos atrevemos, no formamos parte de la Asamblea. Nosotros velamos por el bienestar de toda la comunidad educativa, especialmente de los derechos de las personas trabajadoras, que en este momento es cierto que el personal docente necesita un respaldo por parte de la Consejería, pero también de nuestro alumnado con el que convivimos cada día.
1: Andrés Martínez, de Ester Intersindical, una persona prudente. Nos quedamos con ese llamamiento. Muchísimas gracias.
2: Muchísimas gracias a vosotros.
1: Bueno, compañeros, pues esto es desde el centro de Murcia, la Plaza de la Cruz Roja, este escenario LGTBI. Q+, con esta reivindicación que mañana la Asamblea pues también tendrá

0: a su adecuado episodio. Hasta luego, compañeros.
1: Hasta luego, Alejo. No será la última vez que hablemos contigo, claro que no.
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0: Y en este punto del mirador, como cada martes, es el momento de abrir la agenda o de coger el móvil y abrir el calendario para apuntar planes. Tenemos ya a Anabel Hernández con nosotros. Mira qué plan. Anabel, ¿qué tal? ¿Cómo estás?
1: Muy buenos días, ¿qué tal?
0: Bueno, ¿qué propuestas tenemos para esta semana en la región de Murcia?
1: Pues tenemos algunas cositas y la verdad que muy diversas. Por un lado, tenemos el Festival de las Noches del Camino de Caravaca de la Cruz, que regresa con una amplia agenda de actividades gratuitas, aparte de los conciertos que, bueno, viene Bisbal, Ana Torroja. Dentro de esta agenda de actividades gratuitas para el público familiar, durante el fin de semana, el sábado 20 y domingo 21 de junio, el Espacio Monumental de Huertos del Vicario se va a transformar en un punto de encuentro donde se va a conectar, pues, música en directo, talleres creativos, mercado artesano y propuestas de entretenimiento infantil que recomendamos, pues, como digo, aparte de disfrutar de esos conciertos, quien no quiera ir o no pueda ir, pues aparte puede disfrutar de estas actividades para toda la familia.
0: Y además disfrutar de Caravaca, pues bueno, es una maravilla siempre. O sea que...
1: Totalmente, siempre es un planazo. Nos vamos ahora a Santomera, porque se están celebrando las fiestas de moros y cristianos allí, declaradas de interés turístico regional, que celebran su edición número 46 del 19 de junio al 28 de junio. Y este viernes es la inauguración de su campamento festero y el sábado a las 11 tenemos concierto de Camela, que también es un grupo que llama mucho la atención.
0: Bueno, claro, claro. Hoy que tenemos también sección de Mundo Millennial, pues claro, o sea, Camela de toda la vida.
1: Así es. Luego también tenemos este viernes 20 de junio en la explanada del puerto de Cartagena, que va a volver a convertirse en el epicentro de la música electrónica con la celebración de la undécima edición de Weekend DJ Fest. Este es uno de los festivales más destacados del verano de nuestra ciudad portuaria. Este evento cuenta con la colaboración, bueno, pues de diferentes DJs y va a ofrecer una jornada repleta de actuaciones y entretenimiento en un enclave privilegiado, porque bueno, es junto al mar, literal, o sea, enfrente del mar, en el mismo puerto. La cita va a contar con acceso gratuito para el público en general, aunque bueno, pues también tienen una zona VIP que se pueden descargar las entradas a través del Ayuntamiento de Cartagena. Entre esos artistas confirmados para esta edición, pues están, por ejemplo, la productora y DJ Sofía Cristo, el locutor musical Tony Aguilar, el productor neerlandés Nils Van Dans, que también es muy conocido, además de Bilu Gantero y bueno, otro tipo de DJs también muy muy conocidos. La zona VIP va a abrir sus puertas a partir de las 8 y va a incluir servicios pues como un área de descanso, va a haber también food trucks, fotocall, maquillaje temático del festival, bueno, fotocall vídeo 360 y un montón también de actividades, como digo, para toda la familia, ya que es un evento también gratuito para quien le guste pues este tipo de música.
0: Un fiestón, y eso para empezar el verano, que el verano empieza el domingo, o sea que
1: es
0: que...
1: Así es. Y luego, una cosa que me están pidiendo mucho, la verdad, que estoy preparando un vídeo para sacar esta semana, es dónde ver el Mundial. Porque bueno, aunque lo podemos ver cada uno desde casa, pero parece como que nos gusta más eso, que se contagie el verlo en una pantalla grande o en algún bar, ¿no? El disfrutar de la tensión con más gente. Bueno, pues simplemente informar que estoy preparando un destacado en el que voy a avisar de pues, sitios donde poder ver esos partidos. Y ya adelanto que, por ejemplo, el centro de ocio ZigZag tiene una pantalla gigante donde, bueno, yo recuerdo vivir ahí el Mundial del 2010, ¿eh? Era una cría yo. Y eso se llenaba de gente, bueno, una barbaridad. Pero también lo hace Centro Comercial Tader, Nueva Condomina, esos sitios que tienen pantalla donde se puede ir a disfrutar del Mundial. Así que avisaré próximamente también de más espacios.
0: A ver si el domingo va mejor, que el inicio, pues bueno, ha sido un poco... Pero sí, bueno, en 2010 sí, también el inicio fue igual, el inicio en 2010. Y mira cómo acabaste, ¿no?
1: No es como empieza, sino como termina, totalmente.
0: A ver, ya para terminar, una curiosidad. Curiosidad.
1: Sí,
0: ahora que
1: sí.
0: Hay muchísimos eventos, ¿tú cómo lo haces para estar en todos?
1: Pues mira, me divido, no sé cómo, además tengo un bebé de 3 meses, pero bueno, a todo lo que puedo me la llevo. Y a lo que no, pues voy un ratito por la mañana a un sitio, por la tarde a otro. Mira, ahora por ejemplo me voy, que también empieza ahora la temporada de melocotón, y se va a presentar el melocotón en Cieza, en una feria especial, una fiesta, bueno, un evento que van a hacer. Y así voy pues cada día algo diferente. Mañana voy a grabar el mazarrón, actividades náuticas, y bueno, pues me voy repartiendo como puedo la semana.
0: Pues nada, y haciendo tu calendario, y nosotros también con todo lo que nos dices.
1: Claro, claro, y todo con

0: recomendaciones para este verano, que se vienen cosas muy chulas.
1: Pues nada, Anabel, muchísimas gracias y siempre
0: gracias a vosotros,
1: mira qué plan, te pueden seguir y pueden ver todo lo que haces y conocer más detalles de todos estos eventos. Muchísimas gracias.
0: Gracias a vosotros, chao.

Hemos completado prácticamente otra hora de programa, es la segunda. Nos ponemos al día con la información, noticias de las 12 y a la vuelta les esperamos, ya saben dónde, en el mirador de Onda Regional. Con más contenidos, entre otras cosas, vamos a descubrir un nuevo trabajo, ya saben, de la mano del periodista Rubén Juan Serna. Eso será después de la información.

0: Las 12, es mediodía.
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0: Saludos, buenas tardes. El exgerente del Servicio Murciano de Salud, Asensio López, justifica en la Asamblea la derivación de conciertos a la sanidad privada, a la vez que reconoce que la gestión era mejorable. López ostentó el cargo entre 2017 y 2021 y puso en marcha medidas como la unificación de compras en una sola central, la publicación mensual de las listas de espera o la orden para impedir el cierre de agendas de especialistas. El que fuera gerente del Servicio Murciano respondía ante la comisión parlamentaria a las objeciones del Tribunal de Cuentas sobre las derivaciones a la RISACA entre 2019 y 2023. López ha asegurado que durante su mandato no tuvo en ningún momento sensación de descontrol generalizada en la actividad concertada, pero sí la convicción de que la gestión de la sanidad pública podía mejorarse.
2: ¿Había descontrol o irregularidades generalizadas en las actividades de toda la actividad concertada y todo lo que no fuera con medios propios o ajenos? Desde mi conocimiento, yo puedo afirmar que no tuvimos ningún momento sensación de descontrol ni de irregularidades, sí de que podíamos hacer las cosas mejor.
0: El Grupo Mixto va a presentar mañana en la Asamblea Regional una moción para exigir al Gobierno Regional elaborar y aplicar un protocolo específico para la atención y el acompañamiento del alumnado trans y contra el acoso transfóbico en los centros educativos de la Región de Murcia, en cumplimiento con la ley estatal, una norma que fue aprobada ya hace 3 años. David Baibac, de Izquierda Unida, y José Sevilla, de Podemos.
3: Presentamos esta moción.

0: moción en la Asamblea Regional para recordar al Gobierno Regional con sus obligaciones y que legisle, que cumpla con sus obligaciones y que proteja a los menores trans en las aulas.
1: Es necesario insistir en la necesidad de protocolos de acompañamiento a las personas trans que inician su transición a edades muy tempranas. Se encuentra una serie de problemas que para el resto de los ciudadanos es difícil de imaginar.
2: Alcantarilla ha acogido hoy el homenaje a los policías víctimas de atentados terroristas, un acto que se celebra por tercer año consecutivo en la región. Se da la circunstancia de que este era el municipio de José Miñano, agente de la Policía Nacional que sufrió junto a su compañero un atentado terrorista en el que el compañero falleció y él quedó gravemente herido, falleciendo finalmente meses después. El delegado del Gobierno, Francisco Lucas, se ha referido a este homenaje como una deuda de la sociedad con aquellos que dieron su vida por proteger la de los demás. Y ha aprovechado para anunciar la construcción de una nueva comisaría de policía en Alcantarilla que sustituirá a la actual y que supondrá una inversión de más de 5 millones de euros. Se espera que las obras comiencen en el próximo mes de julio.
3: Tenemos una obligación moral de realizar este tipo de actos que son necesarios para recordar lo que hicieron por nosotros y sobre todo por recordarles. Quiero aprovechar mi visita a Alcantarilla para anunciarles que en apenas 12 meses este municipio va a contar con una nueva comisaría nacional. Estamos hablando de una inversión importante, de una inversión de más de 5 millones de euros. La semana pasada la secretaria de Estado de Seguridad firmó el contrato de obras, por tanto, si todo va bien, el 1 de julio comenzarán las obras.
2: En el municipio de Murcia, las obras de asfaltado de la Ronda Sur han comenzado esta madrugada. Se va a renovar de manera integral, aprovechando que parte de la vía ha sido levantada para la realización de trabajos de la red eléctrica. Las obras han comenzado en los carriles en sentido salida de la ciudad, desde la rotonda de Mediamark hacia el enlace con la autovía, y se prolongarán hasta el próximo lunes 22 de junio. Los trabajos se llevan a cabo entre las 10 de la noche y las 6 de la mañana para minimizar el impacto en el tráfico y en todo caso se mantiene abierto uno de los tres carriles de circulación que tiene la calle para que no haya cortes completos en ningún momento. Marco Antonio Fernández, concejal de Pedanías y Vertebración Territorial.
4: Se verá por fin acometida en coordinación con la obra de red eléctrica que se está haciendo en el sentido contrario y que también en el próximo mes pues se verá finalizada.
2: La campaña de verano generará más de 1,2 millones de contratos de puesta a disposición en todo el país. Es una cifra que representa un incremento del 12% respecto a los acuerdos intermediados por las empresas de trabajo temporal, las ETTs, en el verano de 2025, según las previsiones de Adecco. De este total de contratos, más de 117.800 se llevarán a cabo en la región de Murcia. Sectores como la hostelería y el turismo, pero también la logística, la distribución y el sector alimentario animarán las contrataciones estivales, aunque dependiendo de la zona también tirarán del empleo otros como la agricultura, la automoción o el transporte. Y el juez Calama ha rechazado aplazar la declaración del expresidente Zapatero por el caso de las joyas halladas en su despacho. Así consta en un auto en el que el magistrado entiende que la pieza separada de las joyas no ha introducido hechos nuevos ni ha alterado el objeto de la imputación. Sumar, entre tanto, insiste en pedir explicaciones al PSOE y al Gobierno. Su portavoz en el Congreso reconoce que las causas judiciales relacionadas con el Partido Socialista afectan a la mayoría progresista. Verónica Martínez Barbero.
5: A la mayoría progresista de este país no le va bien que haya procesos judiciales en relación, bueno, pues al socio mayoritario del Gobierno. Por eso, que los procedimientos judiciales sigan su curso y, mientras tanto, el PSOE a dar explicaciones y a gobernar.
2: Es todo. Próxima cita con las noticias a la una. Pueden seguir informados, entre tanto, en nuestra web orm.es.
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Los que estaban ahí antes del informativo, antes del boletín, ya lo saben. Los que se acaban de incorporar lo van a saber de inmediato. Les habíamos comprometido pues este espacio en el que cada semana descubrimos un nuevo trabajo, un nuevo oficio, es decir, una nueva forma de vida.

0: Ya, valga la expresión. Ya saben que el espacio se llama ¿Y tú en qué trabajas? Y que quien lo conduce y quien nos presenta siempre a nuestros invitados es el periodista Rubén Juan Serna. Rubén Juan, muy buenos días.
1: Alberto, ¿qué tal? Buenos días.
0: Pues nada, dispuesto aquí a tomar nota y a conocer una nueva profesión y seguramente, pues eso, como yo decía, una forma de vida, que no un modo de vida, una forma de vida.
1: Bueno, además hoy seguro que vamos a tomar nota y nos va a ayudar a mejorar la vida de todos. Estamos con Lola Pérez. Lola Pérez es psicosexóloga, que es una combinación, bueno, que bastante interesante, y yo lo primero que quiero es darle las gracias a Lola por estar hoy con nosotros.
2: Hola, Lola, buenos días.
1: ¿Qué tal? Buenos ¿Cómo días. Estás?
2: Pues nada, la verdad que deseando poder contaros.
1: Oye, eso de psicosexóloga, ¿qué es? ¿Eres sexóloga? ¿Eres pues, psicóloga? Cuéntame.
2: Pues ambas cosas. La verdad es que cuando vas en un taxi y alguien te pregunta, ¿y tú a qué te dedicas, no? Da a veces como miedo decir, soy psicóloga y sexóloga, ¿no? Es como... porque sabes que a partir de ahí, ¿no?, pues aparecen muchas preguntas.
1: ¿Y empezaste como psicóloga antes que sexóloga? ¿Como sexóloga antes que psicóloga o cómo fue?
2: Pues primero empecé como sexóloga y después ya como psicóloga. De hecho, yo cuando estaba terminando el máster de sexología fue cuando empecé a cursar la carrera de psicología.
1: Pero un pajarito me ha dicho que tú eres licenciada en filosofía.
2: Exactamente. Así bueno, es, o sea, que cuando yo hice filosofía, la sexualidad estaba presente, ¿eh? Hay gente que quizá lo ve eso muy raro, pero yo de vocación soy filósofa, ¿no? Como primera vocación, por decirlo así, ¿no? Pero mi trabajo final de grado, ¿no?, y los temas que me han interesado mucho durante la carrera de filosofía, pues han sido temas relacionados con la sexualidad, ¿no? Sexualidad y cultura, temas relacionados con el género, ¿no? Temas también sociales de regulación de derechos, ¿no? Y bueno, de ahí me fui moviendo pues a disciplinas que quizás son más técnicas, ¿no? Son más sanitarias, pero sobre todo pues removido, ¿no?, por la reflexión filosófica.
1: Muy bien. Y Lola, el desempeño de tu puesto de trabajo, ¿dónde lo desarrollas? ¿En una consulta privada, centro público, asociaciones? Cuéntanos un poco.
2: Vale, pues mira, yo en primer lugar tengo mi consulta en online, ¿vale? Como psicóloga y como sexóloga, que pues atiendo a personas pues no solamente de Murcia, sino de toda España y también, ¿no?, de fuera de España. Tengo, por ejemplo, pacientes de otros continentes, lo cual también pues hace, ¿no?, que haya como bastante flexibilidad pues horaria en ese sentido. Y luego colaboro con la asociación Mujomur, ¿vale?, como psicosexóloga también, más en calidad, ¿no?, en ese sentido, que sería pues hacer la parte más educativa, ¿no?, de la psicosexología. Y luego pues también trabajo como terapeuta en Alicante, en Anabel Valencoso, psicología y sexología.
1: Pues cuéntanos, a nivel, pues este programa lo escucha mucha gente de todo tipo, de todas las edades y todas las condiciones y todos los oficios. A nivel psicosexológico, ¿cómo estamos en la sociedad hoy en día? ¿Estamos bien? ¿Estamos mal? ¿Estamos fatal?
2: Pues yo creo que estamos reguleros, ¿eh? Yo no quiero ser alarmista ni catastrofista, pero yo creo que hay algunos datos que sí que pueden ser preocupantes, ¿no?, o algunas actitudes que vemos, ¿no?, en la convivencia, ¿no? Creo que muchos valores relacionados con el cuidado de la sexualidad y una conciencia, ¿no?, sobre una sexualidad pues saludable, pues están bastante ausentes, ¿no?, están bastante distorsionados. Hay una sexualidad muy ligada a la cultura del consumo, muy ligada también a la cosificación, ¿no?, objetización del otro, y bueno, quizás pues valores relacionados, ¿no?, con el consentimiento, ¿no?, valores relacionados con la igualdad en cuanto a cómo creo, ¿no?, o cómo una relación sexual, pues están bastante como en desuso, podríamos decir, ¿no? Quizá por eso también pues muchas personas pues tienen una visión, ¿no?, de las relaciones pues muy superficial, ¿no?, incluso en ahora mismo quizá muy muy tristona, ¿no?, como frustrante, de que creen que no van a conectar con otra persona. Y luego pues a nivel emocional, ¿no?, nuestra sociedad parece que ha desconectado el sexo de la emoción, ¿no? Y bueno, a mí me gusta mucho decirlo así a lo bruto, pero nadie folla sin emociones, ¿no? todos tenemos emociones, quizás si se puede follar sin comprobar.

0: compromisos. Se puede follar o mantener una relación sexual sin un sentimiento, pero emociones seguimos teniendo, ¿no? Y bueno, y esos aspectos quizá pues están en desuso, podríamos decir, ¿no? O están pues abandonados.
1: Lola, te quiero preguntar ahora después por los jóvenes, pero antes, vamos a ver, ha cambiado mucho la sociedad en todos los ámbitos.

0: que se han incorporado a la sociedad, que afectan a las relaciones entre las personas a nivel sexual y que han ayudado o no están ayudando a que la salud sexual sea mejor?
1: Pues depende del uso, ¿no? Esto es al final, al final pues lo podemos comparar como un coche, ¿no? Un coche puede ser un vehículo, ¿no?, que nos permita hacer desplazamientos y que pueda facilitar nuestra vida, pero un coche también se puede utilizar, ¿no?, como un arma de matar. Vale. Entonces, pues depende mucho, ¿no?, de qué valores tenga la persona, ¿no?, que está utilizando ese juguete sexual, ¿no?, o qué educación tiene, ¿no?, ahora pues de tomar determinados fármacos, ¿no?, pues ya sea pues para mejorar, ¿no?, el bienestar psicológico o el bienestar sexual, ¿no? ¿Cómo se hace? Se hace desde unas pautas médicas, se hace un seguimiento, que además, ¿no?, también se trabaja a lo mejor pues terapéuticamente, ¿no?, pues para reforzar, ¿no?, habilidades sociales, ¿no?, autoestima sexual. ¿No? Quizá pues necesitamos una mirada también más integral, ¿no?, de cuando intentamos como analizar, ¿no?, si una cosa es buena o mala, ¿no? Es decir, no que sea como polarizar, ¿no?, pero sí profundizar, ¿no?, pues desde qué valores, desde qué pilares de los usos, ¿no? Ahora también se habla mucho de los robots sexuales, que esto pues es como un juguete sexual, ¿no?, como llevado a más. Y los robots sexuales pues pueden mejorar mucho la vida de las personas, sobre todo pues introvertidas, que a lo mejor tengan defectos físicos, ¿no?, que vivan mucho rechazo social, o incluso que puedan tener una discapacidad, ¿no?, y un robot le pueda facilitar, ¿no?, la exploración del propio placer. Pero luego también, ¿no?, pues un robot cuando no lo utilizas, ¿no?, pues con unos valores, ¿no?, pues también pues puedes, ¿no?, generar situaciones bastante violentas, ¿no?, o confundir, ¿no?, lo que es una fantasía con una realidad.
0: Oye, Lola, decías antes que podemos, la palabra que has utilizado, ¿no?, podemos follar sin sentimiento, pero no podemos follar nunca sin emoción. Es decir, no podemos vivir el sexo sin emoción. Pero ahora que hablas de robots, ¿se puede mantener una relación sexual o un acto sexual con un robot, con una máquina, con una IA, con emociones?
1: Sí, tenemos estudios, ¿no?, que vienen pues a generar una evidencia científica de que los usuarios, ¿no?, desarrollan incluso en emociones relacionadas con el afecto, con el cuidado, con la máquina. De la misma manera que cuando pues jugábamos con un Tamagotchi, ¿no?, o jugábamos, ¿no?, a lo mejor con algún juego robotizado.
0: Y ahora, bueno, vuelvo a la pregunta
1: y cosas
0: que
1: más recientes, ¿no? Pues Alexa, enciéndeme la luz, Alexa, ¿cómo estás hoy?, ¿no? Eso también, ¿no?, habla también de unas emociones, ¿no?, hacia la tecnología.
0: Claro, bueno, vuelvo a la pregunta de los jóvenes. Lola, por lo que acabas de decir, entonces la educación es fundamental para todo esto que está incorporado nuevo a la sociedad. Los chavales tienen que, desde muy jóvenes, aprender a utilizar y aprender a saber que esto existe y utilizarlo bien.
1: Así es, la educación sexual y la educación emocional tienen que ir de la mano, y en etapas como la adolescencia, que son etapas donde existe mucha vulnerabilidad a nivel psicosocial, pues todavía son más urgentes. Vivimos desgraciadamente en una sociedad que cree que todo esto es secundario, ¿no?, que quizá cuando se hace algún programa complementario pues en institutos, ¿no?, de educación sexual o de educación emocional, pues parece, ¿no?, que todavía es anecdótico, ¿no? Incluso hay a veces, no suele ser la norma, ¿no?, pero sí que tengo experiencias en ese sentido que puede incluso hasta generar cierta molestia en el profesorado.
0: Todos estos, los jóvenes tienen acceso a internet desde muy pequeños, tienen acceso a contenido que muchas veces no están protegidos, ven el porno desde cada vez edades más tempranas. ¿Se pueden desarrollar los roles que pueden ver en el porno pueden ser nocivos para ellos en sus relaciones personales con sus parejas o con sus primeras relaciones?
1: Sí que pueden ser nocivos. Esto no quiere decir que haya una relación causa-efecto, ¿no? Pero sí que encontramos, ¿no?, bastante evidencia científica de que hay una asociación, ¿no?, de que muchas veces, ¿no?, el consumo de la pornografía o de determinados materiales, que a lo mejor son pornográficos, ¿no? Pero que evidencian situaciones sexuales, ¿no? De una forma pues también explícita, como puede ser un reality show, ¿no? O puede ser una película pues romántica o una comedia, ¿no? Pero donde se hagan bromas, ¿no?

0: o no en tono de broma, ¿no? Sino diálogos, ¿no? En tono sexual, puede influir en la sexualidad, ¿no? De las personas jóvenes, también teniendo en cuenta, ¿no? Factores relacionados con la personalidad, factores relacionados con las habilidades sociales, es decir, no es algo que sea consumo de pornografía, ¿no? Que tenga que ocurrir aislado, ¿no? De otros factores. Pero sí que puede influir en una gestión, ¿no? Pues pobre de la propia sexualidad y de la sexualidad que compartes con otra persona.
1: Lola, para desarrollar esta profesión, para desempeñar este oficio que tú tienes, ¿qué es lo que hay que estudiar o cómo se alcanza esta profesión?
0: Bueno, pues sexología es una especialización de máster. A día de hoy pues no tenemos una carrera propia de sexología, como puede ocurrir en otros países. Y luego psicología sí que es un grado, ¿no? En psicología, bueno, tú te puedes ir especializando. Hay muchas ramas de la psicología. Psicología de la intervención social, psicología del deporte, ¿no? Psicología jurídica. Y bueno, yo en mi caso pues es psicología de la salud.
1: Y siempre hacemos esta pregunta que se parece mucho a una que hacen en un programa nacional de televisión, pero oye, ¿se puede ganar uno bien la vida en esto?
0: Sí, yo creo que sí que te puedes ganar la vida dignamente a través de la psicosexología. Creo que hay una parte que es muy vocacional, que creo que si no hay vocación, ¿no? Es muy fácil que te quemes, pero que a la vez el hecho de tener vocación también puede ser una trampa, ¿no? Porque te puede gustar tanto tu trabajo, ¿no? Que a veces pues no pones límites o no te cuidas a ti misma, ¿no? Y quizá pues eso también es un mensaje importante, ¿no? Pues que las carreras de psicología, ¿no? El máster de sexología, pues acompañen también cada vez más de formaciones encaminadas al desarrollo de habilidades profesionales de cuidado personal, porque al final somos profesionales, ¿no? Que acompañamos a personas en sus problemas, en situaciones muy difíciles, muchas veces también situaciones pues traumáticas, y no podemos pues tampoco desplazar el foco en nuestro propio cuidado, porque si no es muy difícil poder dar un buen servicio, ¿no? a tu paciente.
1: Claro, idealizamos quizá la situación de una persona que asiste a una terapia de sexología y la relacionamos muchas veces pues con pequeños problemas, con cuestiones de intentar mejorar su vida sexual, pero estamos hablando de que hay conflictos, hay patologías y hay situaciones en las que vosotros como profesionales os encontráis y os topáis que no tienen que ser nada agradables, tanto por la parte de víctima como, imagino, por la parte de quienes no son víctimas, sino lo contrario.
0: Claro, así es. Y es un trabajo que tiene como mucha sobrecarga pues emocional, ¿no? Y que hay mucho también, mucho trabajo a nivel cognitivo, ¿no? Las sesiones se preparan, no solamente es que tú estés ahí escuchando, interviniendo, ¿no? Guiando al paciente, ¿no? Sino que hay un trabajo posterior, ¿no? O incluso muchas veces también previo, ¿no? A la consulta, cuando ya conoces a esa persona. Y luego detrás de los problemas sexuales, encontramos, bueno, pues situaciones, ¿no? Que pueden ser como más puntuales, ¿no? Pues como puede ser un periodo de ansiedad, pues que puede causar una eyaculación precoz, una disfunción eréctil, ¿no? O una falta de deseo. Pero también encontramos, ¿no? Que muchas de estas disfunciones están relacionadas, pues, con una educación sexual, ¿no? Que ha sido psicologizante, donde se ha culpabilizado mucho a la persona, donde muchas veces también, ¿no? Hay vivencias, desgraciadamente, pues de violencia sexual o de acoso sexual, o que hay comparaciones, ¿no? Sobre cómo ser un hombre de verdad, sobre cómo ser una mujer de verdad. Y claro, pues tocas muchos puntos también, ¿no? Relacionados ya no solamente con la seguridad de la persona, sino con su propia identidad, ¿no? Con el quién soy, ¿no? Al margen de determinados significados. Y eso pues puede ser muy, muy delicado.
1: Pues Lola, muchísimas gracias. Alberto, yo espero que esto sirva para que la audiencia se dé cuenta de todo lo que está contando Lola. Es muy importante para la salud, no es algo accesorio. Y la sexualidad forma parte de nosotros y es muy importante llevarla bien, igual que nos cuidamos otras cuestiones de nuestro físico, ¿no? De nuestro bienestar. Pues la salud sexual es muy importante, Alberto.
2: Y tanto, interesantísima la charla que nos habéis ofrecido hoy, tanto Rubén Juan Serna, periodista, como Lola Pérez, psicosexóloga. A los dos, muchísimas gracias y buen día.

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5: Tres nuevos colegios de la región de Murcia han obtenido reconocimientos por formar parte del programa Compromiso Autismo. Ha sido en la Consejería de Educación. Pendiente de este asunto también estaba nuestro compañero Alejo Lucas. Adelante, Alejo.
6: Muy buenas, compañeros. Estamos en la Consejería de Educación, situada en la Avenida de la Fama de Murcia. Esta mañana se ha hecho oficial el ingreso en el programa COAU, Compromiso Autismo, de tres nuevos centros de la región de Murcia. Este programa ya en total son seis. Se han formado 652 profesionales entre docentes y administrativos con esa especial sensibilidad y necesarias cuidados que requieren los alumnos con TEA, con trastorno del espectro autista. El programa alcanza 22 centros en toda España, ya son 6 en la región, con ansia, con víspera, con ambición de seguir creciendo, y es un motivo pues de satisfacción, puesto que hay 7.700 alumnos en la región de Murcia diagnosticados con TEA y requieren pues una adaptación especial. En este acto, donde los tres nuevos colegios han sido el Jacinto Benavente de Alcantarilla, el Salcillo Bilingual School de Molina y el Mariana Roca de Murcia, pues se han unido. Me lo estaba soplando así con gestos el consejero Víctor Marín, consejero de Educación, que lo sabe mejor. Muy buenas.
7: Buenos días.
6: Es un motivo de satisfacción porque además se ha comentado, en Murcia los alumnos TEA detectados son el 40%, es una tasa superior al resto porque se detecta más y mejor.
7: Así es. Nunca antes en la atención a la diversidad, en nuestra historia reciente del sistema educativo, hemos tenido un solo trastorno o una discapacidad, la que fuese, que aglutinase a tantos alumnos como el trastorno del espectro autista hace hoy en nuestras aulas. Son efectivamente 19.000 alumnos los que tienen el sistema educativo con necesidades educativas especiales, y de estos 19.000, 7.700 tienen trastorno del espectro autista. Un trastorno que no solamente puede conllevar problemas de aprendizaje, sino que también suele asociarse a problemas de conducta, a disrupción en el aula. Y además son alumnos que en un 90% en la región de Murcia están escolarizados en centros ordinarios, un 10% en centros de educación especial y el 90% restante en centros educativos ordinarios. Y esto obliga a la comunidad educativa y particularmente al profesorado a actualizar sus competencias profesionales, a recibir una formación que permita mejorar la integración del alumnado autista en las aulas y también en el conjunto de la sociedad. Y de eso precisamente trata Compromiso Autismo. Es una formación organizada conjuntamente con la Fundación GMP y con Talentismo, a quienes quiero agradecer públicamente su implicación, y que permite que un 80% como mínimo de la plantilla de un centro educativo supere el curso de formación planificado. Ello, sin duda, muestra el compromiso del profesorado, del personal de administración y servicios, en definitiva, de los centros educativos de la región de Murcia, por dar la mejor atención posible a un alumnado que, por su número y por sus características, reta continuamente al sistema educativo.
6: ¿Cómo se pueden sumar otros centros escolares a este programa? Estoy pensando en aquellos en las AMPAs que lo deseen, en aquellos docentes que lo estén escuchando y quieran sumarse para recibir esa formación.
7: Deben ponerse en contacto con la Dirección General de Atención a la Diversidad de la Consejería de Educación para poder planificar las acciones formativas que se vayan a realizar en el futuro. Una de las cuestiones más importantes para poder formar parte del programa de Compromiso Autismo es precisamente

0: esa voluntariedad masiva, mayoritaria, prácticamente unánime, de todos los profesionales para realizar el curso de formación. Porque formarse en autismo implica, por una parte, conocer el TEA, implica desarrollar habilidades y estrategias para integrar a los alumnos cuando llegan al centro, para relacionarse con ellos en los distintos ámbitos en los que se encuentren, conocer materiales didácticos o protocolos de trato hacia el alumnado TEA y, por supuesto, contribuir hacia una accesibilidad completa del centro para estos alumnos, ya que necesitan seguridad, necesitan certeza, son alumnos que tienen que afianzar rutinas que son fundamentales para desenvolverse en su vida en el día a día. Por tanto, esa necesidad de participación superior a un 80% sería el primer criterio que cualquier centro debería revisar para solicitar su participación en el programa.
1: Pues Víctor Marín, consejero de Educación, muchísimas gracias.
0: Gracias a ustedes.
1: Vamos ahora a hablar con uno de esos responsables docentes que ha recibido la acreditación. Hablamos de Inmaculada Zapata, directora del Mariano Aroca. Muy buenas.
2: Hola, muy buenos días.
1: ¿Qué supone para un centro, para vosotros, recibir esta acreditación?
2: Pues es un orgullo saber que el centro, que el profesorado y toda la comunidad educativa participa y favorece la inclusión del alumnado y sobre todo que aboga por una formación del profesorado y del resto de la comunidad. Es decir, que nos damos cuenta que todos nuestros alumnos, los 25, 26 que tenemos en el aula, todos son importantes, cada uno con su característica y todos requieren y necesitan una atención muy personalizada. Y gracias a estos programas se está consiguiendo que de verdad se logre de verdad esta formación y esta inclusión.
1: Inmaculada, ¿aproximadamente cuántos alumnos con trastorno o de síndrome TEA tienen ustedes?
2: De 697 alumnos que tenemos, 48 tienen el trastorno del espectro autista.
1: Son además de muy distintos grados e implicación y eso les supone a ustedes un reto. Nos han explicado que hasta el resto de trabajadores, no solo los docentes, recibe esa formación sobre cómo tratar adecuadamente con ellos.
2: Exactamente, porque el alumnado pasa mucho tiempo dentro de las aulas, pero luego también el alumnado que se queda a comedor, actividades extraescolares, en el momento de los recreos. Hay una cantidad de profesionales que intervienen con los alumnos y tienen que saber la respuesta que necesitan. Esos alumnos tienen que estar siempre comprendidos y entendidos en todo momento, para poder sentirse parte de la familia que somos en el Mariano Aroca.
1: Pues Inmaculada Zapata, directora del CEI Mariano Aroca López, enhorabuena y muchísimas gracias.
2: Gracias a ti, muchísimas gracias.
1: Vamos a saludar ahora a otra de las personas que ha estado presente durante este acto. Ella se llama Marisol Conesa, es psicóloga y ella ha sido alumna y ahora profesional con síndrome de TEA. ¿No es así? Muy buena.
3: Sí, hola, buenas. Efectivamente, soy por un lado una chica con autismo y por otra parte también soy profesional y trabajo en talentismo.
1: Hoy has hablado delante de todos y has explicado cuál ha sido tu experiencia como alumna con TEA y lo que te hubiera gustado a ti. ¿Cómo ha sido tu experiencia y qué te hubiera gustado cuando eras estudiante?
3: Bueno, mi experiencia pues ha sido buena, pero he de reconocer que ha habido algunas barreras debido a pues mis necesidades educativas especiales y, como mencionaba antes en la sala de prensa, la principal barrera que yo considero que ha sido la falta de concienciación sobre el autismo por parte no únicamente del profesorado, que es donde se suele poner el punto de mira antes, sino por parte de toda la comunidad educativa. Ya decía antes que incluso yo no era consciente de lo que era el autismo exactamente.
1: Marisol, por último, ¿qué mensaje lanzarías a los profesores y a los papás de niños y niñas que tengan TEA?
3: Pues yo les diría que están haciendo un trabajo increíble y les animaría, por supuesto, a seguir su camino, que están haciendo lo correcto, que por supuesto es normal que tengan muchísimas dudas, muchísimas inseguridades y igual les animo a que no se callen todas esas dificultades que tengan, que acudan a profesionales como nosotros de talentismo o acudan a quien necesite en general para poder seguir adelante.
1: Pues Marisol Conesa, psicóloga de talentismo, muchísimas gracias, es un placer conocerte.
3: Igualmente, gracias a vosotros.
1: Voy a ver si hablo con Javier un rato, ¿te parece bien?
3: Sí, genial.
1: Pues venga, voy a por Javier. Vamos a saludar a Javier Ruiz de la Torre, el presidente de talentismo. Muy buena, Javier.
4: Hola, buenos días.
1: Hoy se os nota especialmente contentos, viendo cómo poco a poco la familia sensible al talentismo, sensible al TEA, formada para tratarlo adecuadamente, va ampliándose en esta región.
4: Efectivamente, hoy hemos dado la bienvenida a tres...

0: a 3 centros más, con ellos tenemos 6. Y precisamente ahora mismo estamos ahí hablando, estamos preparando a ver si la Consejería de Educación y con nuestro apoyo somos capaces de sacar para el curso próximo, ya, mediante convocatoria pública, que va a ser el primer salto en transparencia que vamos a dar, pues la posibilidad de que sean 4 los centros que el año que viene puedan incorporarse a este programa, que ha resultado pues una gran experiencia.
1: Nos explicaban que no solo afecta a los docentes, sino que todo el personal del centro, al menos en un 80%, esté formado y esté preparado para tratar a los alumnos con TEA en sus distintos grados.
0: Efectivamente, lo que se trata es de que el entorno educativo sea completo, reciba formación todos los actores, tanto los profesores como después la gente que está en administración, conserjes, los que están en comedores, toda la comunidad educativa, porque entre todos vamos a conseguir que de verdad sea un espacio agradable donde puedan aprender y ser felices nuestros críos.
1: Y luego tener profesionales de la valía de Marisol, psicóloga, ayudando a otros.
0: Bueno, lo de Marisol está siendo, espectacular, porque tiene una capacidad de comunicación y de transmisión potentísima al hablar siempre en primera persona. Es el rostro amable del autismo y el que se va a encargar de vencer todas esas barreras de las que estamos hablando.
1: Javier Ruiz de la Torre, presidente de Talentismo, muchísimas gracias.
0: A vosotros, buenos días.
1: Igualmente. Vamos a ver si concluimos esta presentación. Vamos a hablar unos minutos con el presidente de GMP Fundación, Francisco Fernández. Muy buenas.
2: Hola, ¿qué tal? Buenos días.
1: Pues encantado de saludarles. El programa COAU, Compromiso Autismo, llega ya a 6 colegios en la región de Murcia, pero a 22, si no me equivoco, en todo el país.
2: Así es. Desde el año 2019 que iniciamos un proyecto piloto con un colegio de la Comunidad de Madrid. Ya son 22 los centros y en el curso 23-24 fue cuando llegó aquí, a la región de Murcia. La verdad es que con un gran empeño por parte de la Consejería de Educación de la región de Murcia, también la Consejería de Política Social, y estamos encantados porque la acogida que está teniendo por parte de los centros educativos refleja lo que es una realidad a todas luces, ¿no? La necesidad de que el profesorado y que los profesionales de la educación, pero tanto personal docente como no docente, que dispongan de metodologías, de herramientas y de técnicas para poder atender de la mejor manera posible al alumnado con autismo.
1: Nos contaba Javier hace un segundo que quieren que el año que viene se incorporen otros 4 más, y acabamos de hablar también con Marisol, que es el ejemplo de que cualquier alumno TEA con la adecuada atención puede llegar a ser no solo un gran ciudadano, sino un profesional de gran valía.
2: Sí, sin duda. Nosotros lo estamos viendo en nuestro trabajo día a día. Las personas con necesidades educativas especiales lo único que necesitan o lo único que tenemos que hacer es poner los apoyos adecuados, ¿no? Y con esos apoyos, sin duda, no hay límites. O sea, con no solo las personas con autismo, las personas con discapacidad intelectual. En realidad, creo que estamos trabajando para transformar la mirada que todos tenemos hacia cómo debe ser la educación del futuro.
1: Y una última cuestión. Se hacía hincapié antes en que aquí hay al menos un 40% de alumnos detectados respecto al general con el síndrome TEA, que está por encima de la media nacional, que suele estar en torno al 30%. Desde su visión, desde la Fundación, a nivel, digamos, global o nacional, ¿cómo ve la situación en la región de Murcia?
2: Bueno, yo creo que lo que está pasando realmente en la región de Murcia no es que haya más personas con autismo, sino que se está realizando una labor increíble en lo que se refiere a detección y a los diagnósticos de autismo. Creo que los equipos de orientación en los centros están muy atentos a cómo se desenvuelven algunos alumnos, y son los propios equipos de orientación los que también muchas veces inciden o solicitan que se haga una valoración para que a estos alumnos se les diagnostique y que se les pueda ejercer entonces un programa adecuado a sus necesidades.
1: Pues Francisco Fernández de GMP Fundación, aquellos son impulsores del COAU Compromiso Autismo, muchísimas gracias por su tiempo y por su trabajo.
2: Un placer, siempre nos tratáis fenomenal aquí en Murcia, muchas gracias.
1: Pues bienvenido al sur.
2: Gracias.
1: Bueno, compañeros, pues esto es lo que ha dado esta mañana la comparecencia con esos 3 nuevos colegios que se suman al programa COAU y con 4 más que quieren para el próximo año, nos decía Javier Ruiz de Talentismo. Hasta luego.
3: Hasta luego, Alejo.
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0: nueva entrega de Mundo Millennial con María González. También está por aquí Antonio Gregorio. Y buenos días a los dos.
1: Hola, ¿qué tal?
2: Buenas tardes ya.
0: Sí, no, a esta altura buenas tardes, es verdad. Y hoy con un tema muy millennial, ¿puede ser?
1: Pues sí, sí, yo creo que sí. Pocos temas más millennial habremos tratado y además es un tema que llevamos ya recorrido. Llevamos 2 años hablando de esto y no podíamos dejar hoy hablar de este tema porque pues faltaba este último capítulo o penúltimo capítulo.
2: Seguirán algunos más que hay, ¿eh?
1: Puede ser.
0: Bueno, expliquemos de qué hablamos hoy, de Montre.
1: Pues vamos a hablar del llenazo absoluto que ha hecho La Oreja de Van Gogh 2 noches seguidas en la Plaza de Toros de Murcia. Por fin hemos podido volver a ver a la banda casi completa, porque nos ha fallado el guitarrista que teníamos antes, que se ha borrado este proyecto, pero ha vuelto a Maya, que era lo que todos estábamos esperando. Y todo este, que digo, casi como una entrega por fascículos, todo esto empezó en julio del 24, cuando vimos a Maya aparecer por sorpresa en un concierto de Karol G en el Santiago Bernabéu, cantando Rosas, y nos quedamos todos locos como diciendo, esto podría estar pasando, de verdad. Y a partir de ahí pues empezaron todos los rumores, la salida de Leire, los rumores de vuelta de Amaya, aquel lamentable incidente con Cayetana ahí en Cuero, que se rompió su amistad porque Cayetana pues se fue de la lengua. Una periodista que fue un poco ladina, le sonsacó que de verdad estaba pasando esa reunión del grupo y esa vuelta a los escenarios antes de que se confirmara oficialmente. Y entonces pues ahí tuvimos un poco...
2: Es que pasó en verano del año pasado, entonces pues faltan noticias y eso pues... Yo me acuerdo que estaba aquí en boletines y la noticia que Leire decía adiós. Entonces, bueno, sí. Que decía adiós, no, que le habían dicho adiós.
1: Le habían dicho adiós, ella no estaba ni siquiera San Sebastián, por lo visto ese día, pero pues bueno, le dijeron adiós y ya está, así que hay que asumir las cosas.
0: Sí, las cosas cambian. Yo tengo una pregunta rondando, claro, lo que pasa es que esta pregunta es la del final. Pero bueno, yo la lanzo, ya la respondéis cuando queráis. ¿Mereció la pena, es decir, merece la pena realmente los conciertos que han sido llenazos han estado a la altura de la expectación que habían despertado? Porque también he visto por ahí de reojo noticias variopintas.
1: A ver, esas noticias las hemos visto todos y tengo que admitir que desde que compramos la entrada en octubre o por ahí he vivido con miedo. Primero de que no llegara el momento del concierto, que esto el proyecto se deshinchara o se desinflara antes de llegar, o de que no estuvieran en las óptimas condiciones. Además, lo que pasa, que hemos visto todos vídeos muy lamentables en redes sociales, que la mayoría eran fake, porque incluso la semana pasada se veía uno en el que Amaya estaba cantando, se le caía el micrófono al suelo y seguía sonando tal cual, pero eso resultó luego ser un fake porque había gente en ese concierto grabando esa misma escena en el que se notaba que ella dejaba de cantar. Y luego reenganchaba. Entonces hay mucha gente muy mala que estaba malmetiendo todo el tiempo, que tampoco es necesario. Es una cantante que tiene 25 años más que cuando la conocimos. Es una cantante que ha pasado por enfermedades de salud mental y por depresión. Es una cantante que lleva mucho tiempo sin pisar un escenario. No le podemos pedir lo mismo que le pedíamos hace 25 años. Entonces ya íbamos todos un poco con esa predisposición a ser benevolente, pero una vez visto el concierto tengo que decir que mereció la pena totalmente, que lo hicieron muy bien, que estaban muy contentos de volver a estar con tanta gente. Se vendieron 15.000 entradas entre los 2 días, o sea, es un llenazo de la Plaza de Toros y se les veía de verdad muy agradecido y disfrutando el momento.
2: ¿Te dejaste la voz o no?
1: Yo me dejé la voz dentro de lo que podía, que no estaba yo en condiciones de ni pegar salto ni nada, tenía que estar sentada en el sitio sin moverme mucho por razones de salud, pero si hubiera podido, hubiera estado abajo pegando saltos como la que más y quedándome afónica. Una de las cosas bonitas de este concierto, la verdad es que todo lo que es la parte del back del escenario y tal, tenía que haberlo preparado, creo yo, con un poco más de cariño. Hemos visto grupos que tienen una puesta en escena muchísimo mejor en ese aspecto, pero jugaron una carta que en este caso les ha beneficiado mucho, y es que había un cámara en el público abajo, en la arena de la Plaza de Toros, enfocando a la gente. Las caras que se veían en la pantalla grande del escenario eran todas de felicidad, gente abrazándose, gente con la lagrimita y a punto de saltar, y era pues eso, de disfrute máximo. O sea, todo el mundo se lo pasó muy bien.
2: Ahora yo creo que falta otra etapa, que sería la de Amaya con Leire cantando juntas.
1: Eso no va a pasar.
2: Podría pasar, a ver, no, en un universo pasar paralelo.
1: No creo porque, a ver, yo no siempre me he declarado Tina Maya, realmente ni una ni otra, o sea, me da igual. Lo que pasa es que la Oreja de Van Gogh que yo conocí y a la que yo seguía con 13, 14, 15 años era esta Oreja de Van Gogh.

0: no era la otra. ¿Qué pasó? No es que me dejara de gustar, es que me hice mayor y empecé a interesarme por otro tipo de música. Entonces esta primera etapa del grupo conecta mucho más conmigo que la etapa de Leire. O sea, en contra de Leire no tengo nada. Pero sí que me gustó mucho que no hicieran ellos ningún tipo de comentario, ningún tipo de alusión, ni nada a Leire. Que es algo que Leire se está haciendo en su gira y que creo que queda un poco, no sé, no me termina de gustar.
1: Lo que está diciendo aquí María González es que además a mí me hace gracia porque a la gira de la oreja de Van Gogh le queda todavía mucho camino, ¿no?
0: Le queda mucho camino. A mí yo te podría decir que me suena un poco a gira de despedida. No creo que vayan a sacar muchos discos como grupo, no creo que esto vaya a tener un recorrido muchísimo más largo. No soy experta en música, no los conozco, no lo sé, pero yo creo que suena un poco a gira de despedida, al cerrar un capítulo, cerrarlo bien por todo lo alto, porque desde luego la gente se está volcando. Que oye, que luego siguen adelante, pues ya está. Yo no sé si seguiré en ese carro o no. O sea, yo venía aquí por la nostalgia, me he quedado por la nostalgia, que era lo que yo necesitaba en ese momento, pero no creo que vuelva a engancharme al grupo de esa forma. Pero pues oye, si sacan canciones de calidad.
2: Esto es como las películas que estamos hablando esta última semana, que vuelven 25 años después, 20 años después, vuelven a hacer la misma película, pues
0: ya
2: está igual.
1: Claro, y la nostalgia se la bebe, la película, la original, la que hagan ahora y la que hagan después, eso está claro. No, yo lo decía porque lo que tú has contado hoy aquí, María, a mí me resulta particularmente grato por quien pueda tener ahora mismo la entrada en el bolsillo y tenga esa incertidumbre, sí, de la que tú hablabas, pues si te ha oído a ti ya sabe a qué carta quedarse.
0: Sí, yo creo que la gente puede estar tranquila. O sea, se nota pues eso, que es un grupo que llevaba mucho tiempo sin tocar juntos, pero bueno, que tampoco es... De todas formas, ya te digo que los fans, si les pincharan el disco primero en el minuto uno del concierto y lo apagaran a los 120 minutos, también les daría igual. O sea, la gente fue a pasárselo bien.
1: Y a sentir nostalgia, que oiga, es un sentimiento muy lícito. Es decir, aunque seáis millennial y muy jóvenes para estar nostálgico, pero en fin, sí.
0: Si es que la vida es muy dura.
1: Sí, eso también es cierto. Pues muchas gracias.
0: A vosotros.

0: llevo ya, yo creo que llevo ya por lo menos 40 minutos diciéndome a mí mismo, sin verbalizarlo, tengo mono de Masotti. Miguel Masotti,
1: buenos días.
0: Encantado de tenerte aquí, encantado de seguir repasando los laureles.
1: Sí, muchas gracias, porque además la semana pasada teníamos el Día de la Región con el acto en La Unión.
0: Sí.
1: Y no tuvimos laureles, pero...
0: No, pero se ha apuntado en la casilla de falta.
1: Falta. Claro, pasa que a ver si junto unas cuantas faltas y me dais vacaciones o algo de eso.
0: Eso también está en el alero. Pero bueno, al tajo que hay que darle.
1: Bueno, pues hace dos semanas iniciamos el recorrido por los laureles de la prensa concedidos en el año 2002, que fueron el de Murciano del Año a Francisco Cabezas, Calvo Rubio, el especial al Hospital Virgen de la Risaca, el de Sociedad al escultor Antonio Campillo, y el de Deportes al Comité Organizador de las Jornadas Olímpicas de la Juventud. Y esta semana vamos con la segunda parte de esos premiados en 2002, y cuya relación es el Laurel de Solidaridad para la Asociación Asprodes, el de Ciencia e Investigación para Rafael Rebolo, el de Espectáculos a Julio Navarro Carbonell y el de Economía y Empresa a la Fundación Universidad Empresa.

0: por aquí.
1: Asprodes Lorca es una organización dedicada a la inclusión y el bienestar de las personas con discapacidad en la ciudad de Lorca. Su compromiso es brindar apoyo integral a aquellos individuos que enfrentan desafíos en su vida diaria, promoviendo su plena participación en la sociedad y garantizando

sus derechos. Asprore Lorca se ha consolidado como un referente en el campo de la atención a personas con discapacidad en la región. Trabajan en estrecha colaboración con sus usuarios, las familias y otros actores relevantes para diseñar programas y servicios personalizados que se ajusten a las necesidades individuales de cada persona. Se comprometen a defender los derechos de las personas con diversidad funcional y sus familias, y buscan la mejora continua en la calidad de vida de las personas a las que atienden, proporcionando servicios integrales que abarcan desde la educación y la formación hasta la atención residencial, la inserción laboral y el apoyo emocional. Su enfoque es holístico, abordando las dimensiones físicas, emocionales, sociales y cognitivas de cada persona, con el objetivo de fomentar su desarrollo pleno y su participación activa en la comunidad.

Y el laurel de ciencia e investigación fue para el cartagenero Rafael Rebolo López, nacido el 12 de septiembre del 61, astrofísico, director del Instituto de Astrofísica de Canarias, desde donde colaboró en distintos programas de Onda Regional durante muchos años, de forma muy didáctica y totalmente desinteresada económicamente. Se licenció en Ciencias Físicas por la Universidad de Granada en el 84 del siglo pasado y obtuvo su doctorado en Astrofísica por la Universidad de La Laguna 3 años después. Desde el 84 es investigador del Instituto de Astrofísica de Canarias, en el que ocupó el puesto de responsable de la División de Investigación entre los años 97 y 99. Es profesor de Investigación de Ciencias Físicas en el Consejo Superior de Investigaciones Científicas. Desde el año 2002 es miembro de la Sociedad Max Planck y profesor externo en el mismo Instituto de Astronomía en Heidelberg. Desde octubre del 2013 ocupaba el puesto de director del Instituto de Astrofísica de Canarias. Rebolo dirige o ha dirigido varios proyectos en el ámbito de la cosmología y la física estelar y exoplanetaria. Sus investigaciones se centran en el estudio de la radiación de microondas cósmica de fondo, los agujeros negros, la búsqueda de planetas extrasolares tipo Tierra y la caracterización de enanas marrones y estrellas de tipo solar. El profesor Rebolo y su equipo son los responsables del descubrimiento de las primeras enanas marrones en nuestra galaxia, que fue en 1995, y algunos planetas extrasolares gigantes en el año 2000, así como la aportación de pruebas empíricas de la conexión física entre las supernovas y los agujeros negros. Ha sido pionero en España en la investigación experimental del fondo cósmico de microondas, dirigiendo experimentos y proyectos de instrumentación avanzada, y también es coinvestigador en misiones espaciales de los satélites Planck y Euclid. También lidera el consorcio llamado Quijote, que mide la polarización del fondo cósmico de microondas con telescopios en Tenerife. Codirector del proyecto Expreso, que no es de café, y es un espectrógrafo de alta precisión para la detección de exotierras en el telescopio que tienen en Chile. Bueno, y así, larguísimo punto de responsabilidades que ha asumido este cartagenero, como digo, ilustre y universal. Es académico correspondiente de la Real de Ciencias Exactas, Físicas y Naturales de España, académico de Ciencias e Ingeniería en Lanzarote, de honor de la Academia de Ciencias de la Región de Murcia, de la de Ciencias de Canarias, caballero de la Orden de la Estrella de la Presidencia de la República de Italia, doctor honoris causa por la Universidad Politécnica de Cartagena y laurel de Murcia del año 2002. También le han caído otros galardones: el Premio Iberdrola de Ciencias y Tecnología, el Premio Rey Jaime I de Investigación, el de Canarias, el de Honor al Fomento de la Invención, el Jules Janssen de la Sociedad de Astronomía de Francia, el Nacional de Investigación Blas Cabrera y el Premio Grube de Cosmología que compartió con el equipo del satélite Planck.

0: romántico.
1: La Fundación Universidad Empresa de la Región de Murcia nació en 1988 de la mano de la Universidad de Murcia, de la Cámara de Comercio, Industria y Navegación de la

Región y la Confederación de Empresarios de la Región de Murcia, la CROEM. Ellos se llevaron el laurel de Economía y Empresa de ese año 2002. También con el Instituto de Fomento formó parte de su nacimiento y un buen número de empresas que a título individual se sumaron al proyecto. Además de eso, en aquellos tiempos también estaba el Ayuntamiento y la extinta Caja de Ahorros de Murcia, Caja Murcia. En fin, el patronato que tiene la Fundación Universidad Empresa es el órgano que se ocupa de su gobierno y la representación, y le corresponde cumplir los fines fundacionales y administrar los bienes y derechos que integran el patrimonio de la misma, manteniendo plenamente el rendimiento y utilidad de los mismos. En ese patronato hay representadas todas las entidades que componen la Fundación y desarrolla su actividad a través de varias áreas de actuación, como por ejemplo la Escuela de Negocios y Dirección y Administración de Empresas, Investigación e Innovación Empresarial, el Servicio de Empleo y Creación de Empresas o la Atención a Empresas Socias.

0: Y Julio Navarro Carbonell obtuvo el Laurel de Espectáculos en ese año 2002. Fue un magnífico actor y director teatral que durante muchos años ejerció como director de la compañía Cecilio Pineda, que cada año representa el Don Juan Tenorio de José Zorrilla en el Teatro Romea. Julio Navarro Carbonell nació en Murcia en 1933 y estuvo muy vinculado a la familia Pineda por su matrimonio con Ángela Albero Pineda, nieta del famoso Cecilio que da nombre a la compañía. Navarro comenzó a actuar sobre los escenarios desde su época de estudiante, tanto en funciones escolares como de extra en las que se daban en el Romea, según dice la gran enciclopedia de la región de Murcia. Ya con la compañía Cecilio Pineda interpretó en 1957 el papel principal de la obra En Flandes se ha puesto el sol de Eduardo Marquina y siguió trabajando a partir de entonces con ese grupo y con el Teatro Universitario TEU en montajes como La piel de nuestros dientes o Entre bobos anda el juego. Espoleado por sus rotundos éxitos, Julio Navarro se aventuró a probar suerte en Madrid y a fe que lo consiguió con éxito. Empezó actuando en Madrid en Dido Pequeño Teatro y también en Lázaro de André Gobey, obra esta última con la que obtuvo un gran éxito que lo llevó desde entonces a compartir reparto con nombres de la escena española como Adolfo Marsillac, Nuria Espert, Mari Carrillo o José María Rodero. También obtuvo éxito en los programas Estudio 1 de Televisión Española, pero unos años más tarde decidió abandonar el teatro y volver a Murcia, donde obtuvo una plaza de trabajo en la Diputación Provincial y posteriormente en la Comunidad Autónoma hasta su jubilación. Y felizmente se animó a recuperar la compañía de Cecilio Pineda y sus memorables tenorios para los primeros días de noviembre en el Romea. En los primeros años de esa segunda época de la compañía, Julio Navarro empezó actuando en el papel de Don Juan. Estábamos en los últimos años de los 80 del siglo pasado. El caso es que cuando nace Onda Regional de Murcia, Julio Navarro vino a buscar el calor y el amor de sus amigos. Y desde el primer año de funcionamiento de esta emisora hemos sido patrocinadores de las representaciones en el Teatro Romea y así lo atestigua la cartelería y los programas de mano de cada uno de los años. Con el paso del tiempo, Julio Navarro cedió el testigo del papel de Don Juan a su hijo Julio Navarro Albero, que es quien lo representa en la actualidad y mantiene la dirección de este espectacular montaje dramático. Julio Padre pasó, como en la vida misma, a representar el papel del padre del conquistador, don Diego Tenorio, ese mismo que mantenía la famosa conversación con el dueño del bar donde se escondía para observar las pillerías de su hijo y que decía: la hostería del Laurel, en ella estáis, caballero. Está el casal hostelero, estáis hablando con él. Bueno, pues Julio Navarro Carbonell falleció a la edad de 78 años y dejó un hueco enorme en el corazón de su familia, de los que nos adornamos con su amistad y sabiduría, y sobre todo, dejó un hueco irreemplazable en el corazón y las siete coronas de la ciudad de Murcia.
1: ¿Por qué no supiste entender a mi corazón lo que había en él? ¿Por qué no tuviste el valor?
0: Y ya para la semana que viene, si puedo venir por la sombra, volveremos con una nueva entrega de los Laureles de la Asociación de la Prensa y del actual Colegio de Periodistas de la Región de Murcia. Saltaremos desde el año 2002 al 2005, porque ahí hubo un paréntesis de 3 años sin laureles por la durísima crisis que vivió la institución de los periodistas, hasta que se desembocó en la creación del Colegio Oficial y ya la fundación con el nombre histórico de Asociación de la Prensa.

0: además de iniciar un camino a la estabilidad económica y el funcionamiento. Pero de eso y de los premiados hablaremos en 7 días aquí, en esta misma sintonía.
1: Y espero que para entonces se me haya calmado ese mono de masote que tenía, que hoy ya me llevo yo la ración de esta semana y ya me quedo más tranquilo. Muchas gracias, Miguel.
0: A usted siempre, Alberto, muchas gracias.
1: Las noticias que son las de la una, las de las una, que diría en otro, ahí, ahí, por ahí. En fin, con Maribel Peregrín se quedan ustedes informados y después regresamos en El Mirador, pero regresamos con La Tribu Imaginaria. Estamos impacientes por saludar a Marta Ferrero. Eso será después de la información.

0: La 1:00 p.m.
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0: Saludos, ¿qué tal? Muy buenas tardes. El exgerente del Servicio Murciano de Salud, Asensio López, justifica en la Asamblea la derivación de conciertos a la sanidad privada, a la vez que reconoce que la gestión era mejorable y que recibieron presiones de empresas privadas para intentar influir en los precios de los contratos. Presiones como las recibidas por multinacionales en la renovación del contrato de terapias respiratorias, cuantificado en 70 millones y que salió a concurso con un coste un 30% menor. El concurso quedó de y hubo que prorrogarlo para garantizar la asistencia. Finalmente se adjudicó con el gasto estimado. El ejemplo explica, según López, la complejidad de las decisiones habituales del Servicio Murciano de Salud.
2: Tuvo que volver a sacar todo el proceso de contratación. Tardamos un año más. Al final se presentó una pequeña, a un trocito, y se presentó una de las multinacionales. Y se consiguió un 30% más barato del coste de esa contratación, con 3 años de demora del contrato. Ese es el procedimiento. Y tuvimos presiones privadas para no sacarlo. Esto es el día a día de una actividad dentro del Servicio Murciano de Salud.
0: También ha comparecido ante la comisión la exsecretaria general técnica del Servicio Murciano de Salud, que afirma que nunca tuvo competencias en esos contratos y que tampoco vio nada irregular durante sus años de gestión. Auxiliadora Moreno ocupaba buena parte de su intervención en asegurar que entre sus competencias no figuraban las derivaciones a la sanidad privada.
3: El control interno pues sí que funcionaba y ahí están los documentos, ustedes los pueden solicitar al Servicio de Control Interno. Ya lo de la UDEF, pues yo no lo sé, lo que está haciendo la UDEF o no. Y en cuanto si yo soy responsable de o lo que usted me ha comentado, que en el caso de que hubiera una derivación irregular, pues yo no he visto que realmente en el tiempo que yo he estado allí, ni a mí ni me ha llegado ninguna comunicación ni nada.
0: La falta de presupuestos es el motivo que alude la Consejería de Educación para no renovar los libros de tercero de primaria para el próximo curso. Es al menos lo que le han trasladado al gremio de libreros cuando le han comunicado que no cumplirán con lo estipulado y solo cambiarán los manuales que se encuentren deteriorados. No hay obligación de hacerlo, pero la Consejería

0: y ha establecido un calendario de renovación cada 4 años, de modo que cada curso escolar se renueve un nivel y así los libros de texto no cumplen más de esos años de vida. No será así este septiembre, tal y como ha confirmado el propio consejero. Desde el gremio de libreros ven la situación con preocupación porque, asegura su presidente Manuel García, es algo que el sector no puede soportar.
1: El sector no lo puede asumir, no puede asumir. Ni editoriales, ni distribuidores, ni libreros pueden asumir esto. Esto es un año que se va a notar en las librerías. Lo van a notar las editoriales, pero también lo van a notar las librerías.
0: El consejero de Educación aclara que una cosa es la renovación y otra la reposición. Víctor Marín ya avanza que no se van a renovar porque los materiales actuales de tercero de primaria están adaptados al currículo. Ahora bien, la reposición, es decir, la sustitución de los libros que estén muy deteriorados, es algo que sí se va a hacer y para lo que se han destinado 2 millones de euros.
2: Cambiar el libro de texto con el que estudian los alumnos por otro diferente en tercero de primaria, sino que se van a mantener los mismos libros que están en vigor este año. Eso sí, garantizando, como le decía, la reposición de aquellos ejemplares que se encuentren deteriorados.
0: En sus primeros días al frente de la Consejería de Agricultura, Joaquín Buendía asegura estar manteniendo una intensa ronda de contactos con organizaciones agrarias, regantes, ganaderos, pescadores e industria alimentaria. En la plaza pública Noticias de Onda Regional, el consejero ha defendido también que la agricultura murciana ha evolucionado en tecnología, digitalización y sostenibilidad durante las últimas décadas y considera que ha llegado el momento de buscar un equilibrio entre la protección ambiental y la actividad productiva.
3: Que hemos llegado a un nivel de conocimiento y de experiencia que permiten perfectamente buscar el equilibrio entre la defensa de los intereses medioambientales y de la región y la conservación de nuestro patrimonio natural y el desarrollo de una agricultura que no hay otra en toda Europa ni en toda España como la que se hace en la región de Murcia en cuanto al nivel de tecnificación.
0: El juez de la Audiencia Nacional, José Luis Calama, interrogará también mañana a Zapatero por sus joyas valoradas en 1,3 millones y no solo por el caso Plus Ultra, como había solicitado. El PSOE espera que Zapatero se defienda de todas las acusaciones y dice que tiene ganas de escuchar sus explicaciones ante el juez. Montse Mínguez, portavoz socialista en Antena 3.
4: Se le está acusando además de delitos muy graves, yo acabo de escuchar ahora que sí, contrabando de joyas, y por lo tanto esperemos a ver qué explique. En cualquier caso, nosotros creemos en la presunción de inocencia, confiamos en el presidente Zapatero, y así que esperaremos a las explicaciones y no entraremos en el debate de conjeturas, insinuaciones y delitos que evidentemente son muy graves.
0: Podemos ha expresado su decepción con el Partido Socialista, así lo ha expuesto en Televisión Española su secretaria general Ione Belarra.
5: Sobre todo porque yo sí pensaba humildemente que el PSOE había aprendido algo después del 15M y que se había dado cuenta también con lo que vivimos en los últimos 10 años de que había algunas cosas que en este país ya no se toleran y ya no se podían hacer más.
0: Tendrán todas esas noticias junto a otras más ya en nuestro informativo de mediodía. Será a partir de las 2 de la tarde. Entre tanto, sigan informados en nuestra web orm.es.
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0: Bueno, llega el momento más esperado de la mañana, que es saber dónde está el equipo de Onda Regional, formado por Alejandro Abenza y Marta Ferrero. ¿Desde qué colegio nos saludan en esta tribu imaginaria? Marta, buenas tardes.
1: A ver, Alberto, pues esta mañana estoy en un colegio que se llama...
2: ¡Félix Rodrigo de la Fuente!
1: Ahí ha faltado un poco de coordinación, ¿eh? Lo repetimos, venga, estoy en un colegio que se llama...
2: ¡Félix Rodrigo de la Fuente!
1: Muy bien, aquí hay una que afirma, dice, sí, sí. ¿Y dónde está este colegio? ¿Dónde estamos?
2: En Los Nietos, Cartagena.
1: A ver, en Los Nietos, Cartagena. Está muy bien que especifiques. Bueno, tengo por aquí a los más pequeños. ¿Vosotros creéis que los más pequeños van a querer contarme algo? ¿O son muy pequeños? A ver, ¿tú cómo te llamas?
3: Cosmo.
1: Cosmo. ¿Ella también va a hablar? Venga, pues vamos a ver. Cosmo, ¿a ti te gusta ir a la playa? Pero me lo tienes que decir con la boca. Dime, ¿sí?
3: Sí.
1: Vale. ¿Y te gusta ir con tus papás, con el cole? ¿Te gusta todo?
3: Sí.
1: ¿Y qué hacéis en la playa? ¿Qué hacéis? A ver, ¿quién le cuenta? ¿Qué hacéis en la playa? ¿Tú? ¿Qué? ¿Qué hacéis?
4: Pues jugamos.
1: ¿Jugamos? ¿Tú juegas también?

0: Sí. Muy bien. Oye, ¿tienes, cómo se llama tu compañera?
1: Victoria.
0: ¿Victoria? ¿Tienes? Hola.
1: Vicky y
0: Victoria. No te oigo yo. Hola. No quiere hablar. Victoria no quiere hablar. La dejamos que no quiere hablar. Bueno, por aquí, ¿tú quieres hablar? No, él tampoco quiere hablar, pero hay mucha gente que sí que quería hablar. Ahora no me dejéis sola. Yusef, ¿tú qué me quieres contar de la playa?
2: Hacíamos experimentos muy divertidos, como pintar dibujos de peces.
0: ¿Pintáis dibujos de peces? ¿Dónde? ¿En la arena?
2: No, ponemos unas mesas y los pintamos con cada grupo.
0: Venga, yo quiero que me expliquéis primero cómo llegáis hasta la playa con las mesas. ¿Eso cómo se hace? A ver, por aquí.
2: Dos profes cogen la mesa.
0: ¿Y no les ayudáis vosotros?
3: No.
0: ¿No? Venga, a ver, por aquí. ¿Cómo te llamas tú?
4: Natasha.
0: Venga, dime, ¿qué es lo que hacéis vosotros con las mesas?
4: Casi siempre los sexto y a veces un poco quinto lleva las mesas del colegio hasta la playa.
0: Porque sois los más fuertes, ¿no? Sois los mayores.
4: Yo voy a tercero.
0: Ah, bueno, ya, pero ellos entonces, ¿no?
4: Sí.
0: Muy bien, entonces se ponen las mesas en la arena.
4: Y lo de las figuras, pues hacen como moldes y nosotros lo pintamos, el que te toque.
0: Muy bien, venga, ¿qué más? Por aquí, ¿tú me querías contar más experimentos?
5: Que echamos, pues un clip con agua y con jabón y se hunde ya.
0: ¿Y se hunde?
5: Sí.
0: Muy bien. ¿Y a ti te gustó el experimento?
5: Sí.
0: Vale, ¿y tú qué me quieres contar?
6: Que cuando había
7: una mano, le ponemos la mano en...
0: Pero tú siempre quieres hablar cuando no tienes el micro, Sergio. Espérate, a ver, dime.
6: Que había también un bote gigantesco con una cosa blanca, cuando metes la mano y lo sacas, no se moja.
0: ¡Qué chulo! ¿Y eso cómo se hace?
6: Por con jabón o leche.
0: ¿Y sale bien? Muy bien. Oye, ¿qué más te gustó hacer en la playa? A ver, tú.
4: Creo que lo que ha dicho ella es una cosa que era como un bol raro, que metías la mano y podía ser líquido, pero si lo aplastabas era duro.
0: ¡Qué chulo! ¿Y tú de qué más cosas te acuerdas? A ver, ¿qué habéis hecho en la playa?
8: Yo no me acuerdo.
0: No te acuerdas, venga, tú sí, cuéntame, tú sí.
9: En la playa hacíamos experimentos con el no newtoniano, que se hacía con agua y maicena.
0: Con agua y maicena, lo que me ha contado ella, ¿no? Que entonces si le pones la mano, se queda ahí puesta. Muy bien, ¿tú de dónde eres?
9: Yo soy de aquí de Los Nietos.
0: ¿Y llevan mucho tiempo viviendo aquí Los Nietos?
9: No sé, porque yo me mudé hace tiempo, porque yo antes vivía en Cuba.
0: Pero ya llevas aquí mucho, ¿no? O sea, tú ya eres de aquí de Los Nietos. ¿Y qué te gusta de Los Nietos?
9: La playa. Uh-huh. Y ya nada más.
0: Y con eso te vale. La playa se acabó. Muy bien. A ver, por aquí, ¿tú cómo te llamas?
10: A Sara.
0: Sara, ¿qué te gusta a ti de...
10: A Sara, perdón.
0: ¿Qué te gusta a ti de Los Nietos y del colegio?
10: En la playa.
0: ¿La playa? Pero bueno, el cole también, ¿no? A ver, ¿qué hacéis en el cole que te guste?
10: En el cole se mata todo trabajo.
0: ¿Mucho trabajo?
10: Sí.
0: ¿Tenéis ganas de vacaciones?
10: Sí.
0: ¿Sí?
11: Faltan 4 días. Sí.
0: ¿Faltan 4 días solo?
11: No, 5.
0: 4 días de colegio. ¿Cómo te llamas tú?
12: Juan.
0: ¿Y tú tienes ganas de irte también de vacaciones?
12: Sí.
0: Pero escucha, ¿la gente que vive al lado de la playa se va de vacaciones a algún sitio o os quedáis aquí en Los Nietos? A ver.
13: Yo me voy de vacaciones.
0: ¿A dónde?
13: No me acuerdo.
0: No te acuerdas, pero tú sabes que te vas.
14: Yo me fui a Cuba.
0: ¿Tú te vas a Cuba de vacaciones? Bueno, ¿y tú dónde te vas?
15: No lo sé.
0: No te acuerdas tampoco. ¿Tú dónde te lleven tus padres, no? ¿Y tú cómo te llamas?
16: Lilia,
0: ¿tú me querías contar cosas de la playa también?
16: Nos llevaron también a la excursión y nos las pasamos muy divertido y bien.
0: ¿Y dónde era la excursión?
16: Un poquito lejos.
0: ¿Fuisteis en autobús?
17: Sí.
0: ¿Alguien sabe dónde fuisteis de excursión?
17: Al Pequepa.
0: Ah, vale. ¿Y ahí qué hacíais?
17: Pues nos montamos en...
16: En coches de agua.
0: En coches de agua.
17: Y también caballitos.
0: También. Vale, por aquí a ver los mayores si me cuentan más cosas. Venga, ¿qué me cuentas tú? Que me levantabas la mano.
18: También del Peque Park hemos ido a natación en autobús. Siempre los martes, estaba súper divertido. Y también nos hemos ido a la playa, nos hemos montado en kayak. Hemos ido al club náutico a verlo. Y más cosas también.
0: Muy bien. Entonces, lo del kayak, ¿qué tal se te da a ti eso de remar?

0: Bien.
1: ¿Bien?
0: También hemos hecho actividades en el patio, en Halloween y en Navidad, que eran cosas para buscar como arañas, así, insectos.
1: Oye, ¿vosotros sois de los mayores ya?
0: No, somos quinto, ahora pasamos nosotros a sexto.
1: ¿A sexto? ¿Qué me quieres decir tú, Josef?
2: A mí lo que me hace...

0: Y ya me han dicho el kayak. ¿Qué más?
1: Pues sí, no me acuerdo de muchas, pero...
0: Pero tú sabes que te lo pasas bien.
1: Sí.
0: Vale, pero ¿y en el aula también te lo pasas bien cuando os quedáis en clase?
1: Sí, solo que el trabajo en sí, aunque hacer no es que me guste mucho hacerlo, lo hago.
0: O sea, tú lo que te mandan lo haces. ¿Tenéis muchos deberes?
1: No.
0: Bueno, entonces no te puedes quejar, ¿no?
1: No tenemos deberes casi.
0: Pues esto es bien, ¿no? A ver, ¿tú qué me querías contar? Cuéntame. Porque tú, ¿cómo te llamas tú, Oban? Dime, ¿qué me quieres contar tú, que estás aquí muy serio? ¿Qué te gusta a ti del colegio?
2: Música.
0: ¿La música? ¿Tenéis un profe de música?
2: Sí.
0: ¿Y qué tal? ¿Qué hacéis en la clase de música?
3: Está activado.
1: Aprendamos la flauta y jugamos a la juego de música sillas.
0: ¿Y eso cómo se juega?
1: Pues hay sillas en un círculo y hay música, y cuando la música para todos tienes que sentar en las sillas.
0: Y gana el que consigue sentarse.
1: Sí.
0: Muy bien. Oye, ¿tú de dónde eres?
1: De mi padre de Estados Unidos, mi madre de Inglaterra y yo nací en Valencia.
0: Ah, bueno, o sea, muy bien. ¿Pero llevas entonces mucho tiempo aquí en Los Nietos o no?
1: Sí, 3 años.
0: ¿Y estabas desde el principio en este cole?
1: No.
0: ¿No?
1: Solo aquí 3 años en la cole también.
0: Muy bien. ¿Y te gusta el colegio?
1: Sí.
0: Muy bien. ¿Qué me quieres decir tú?
4: También hemos ido al Monte Bigote y hemos hecho carreras en la playa y hace mucho hemos ido al barco y hemos ido a la isla a limpiarla, de todo.
0: ¿Y habéis recogido mucha basura en la isla?
4: Mucha basura, mucha. Hemos encontrado peces muertos, en palomas muertas, cosas así.
0: Bueno, pero bien, la habéis dejado limpita ya.
4: Sí.
0: Muy bien. A ver, por aquí, es que tengo gente que no ha hablado todavía, Josep, que quiere contarlo todo. ¿Tú qué quieres contarnos, Ricardo?
5: Sobre que hace como una semana que nos fuimos a Holanda, a La Haya, o en neerlandés, Den Haag. Ahí hicimos muchas actividades, como que nos fuimos a Lego World y también a Rotterdam, que es como una recreación de todo Holanda en pequeño. Y también conocimos otro colegio en Holanda, que no me acuerdo cómo se llamaba, pero las personas ahí eran muy simpáticas y eso, y era chulísimo todas las actividades.
0: ¿Y fuisteis una semana?
5: Sí.
0: ¿Sí? ¿Y estabais todos juntos en un hotel? ¿Os ibais a casas de familia?
5: No, íbamos en un hotel, todos juntos.
0: Muy bien. Oye, ¿qué os pareció el colegio de allí?
5: Muy chulo, porque había muchas diferentes actividades como juegos y los podíamos aprender un poquito el idioma, así que ha sido chulísimo.
0: ¿Y ellos van a venir aquí o no?
5: Creo que no, pero no lo sé.
0: ¿Pero tú no crees que les gustaría a ellos también saber que hay un cole y una playa y todo eso?
5: Sí.
0: ¿Y calor?
5: Sí, demasiado, sí.
0: Muy bien. A ver, por aquí, ¿tú no me has contado nada todavía? ¿Qué me quieres contar tú?
6: Que hace meses fuimos a una montaña de excursión para aprender las plantas y todo eso.
0: ¿Y aprendiste?
6: Mucho.
0: ¿Pero tú te acuerdas de una planta ahora mismo para decirme? ¿Se no. te han olvidado todas?
6: Sí.
0: Entonces, ¿qué aprendiste? Que hay algunas que están más adaptadas.
6: A ver. Y que hay algunas venenosas y otras que son buenas.
0: Hay que tener cuidado con las venenosas.
6: ¿Sí?
0: Sí. Muy bien. Veo que aprendiste, al final aprendiste. A ver, ¿querías contarme algo más tú?
7: No.
0: No, ya está. Y por aquí, tú no me has hablado todavía. Y tú eres de los mayores, ¿no?
8: También hacíamos actividades de música, pintamos peces, como ha dicho mi compañero, también productos que tú le metías el dedo flojo y si podía y si le daba fuerte, no, era producto nestoniano o algo así.
0: Muy bien, es lo mismo que me han explicado ellos, pero tú ya en plan profesional. Oye, lo de correr por la playa que me han dicho, ¿eso lo hacéis también?
8: Sí, de vez en cuando también.
0: ¿Y cómo se corre por la playa? Es como que vas como frenado, ¿no?
8: Porque como la arena se te mete en los pies.
0: Pero gusta.
8: Sí.
0: Muy bien. A ver, por aquí, tú no has dicho nada todavía. ¿Qué me quieres contar tú?
9: Pues nada, que este colegio es muy chulo, tiene muchas cosas, te tratan súper bien y hacen muchas actividades.
0: Muy bien, eso es que tú sabes que te tienes que poner las notas y estás haciendo un poco la pelota, ¿no? A los profes. Un poco.
9: Bueno.
0: Bueno, oye, por cierto, ¿qué tal os han salido los exámenes? ¿Habéis terminado ya todo?
9: Sí, ahora estamos como... No hacemos nada ya.
0: Ahora ya estáis recreándose en el cole, ¿no?
9: Sí.
0: Muy bien, ¿cuándo dan las notas?
9: El 22 de junio.
0: O sea, el lunes.
9: Sí.
0: ¿Y vosotros ya os vais al instituto?
9: Sí.
0: ¿Y tú ya sabes a cuál vas a ir?
9: Sí.
0: ¿Cuál?
9: Al Sierra Minera.
0: O sea, que os tenéis que ir hasta

0: a la Unión.
1: Sí.
0: Muy bien. ¿Y a ti te hace ilusión? ¿Te da pena? ¿Cómo lo vives tú ese cambio?
2: Pues me hace ilusión porque es una nueva etapa y eso, pero a la vez no me quiero ir porque ya te he acostumbrado a un colegio.
0: Claro, y aquí lo tenéis más cerquita de casa, ¿no? Sí. ¿Y sabes si vas con más compañeros al Sierra Minera?
2: Casi toda la clase, menos dos.
0: O sea, que vais casi todos, lo vais a volver a ver allí.
2: Sí.
0: Muy bien. Oye, ¿vais a tener fiesta o la habéis tenido ya, la fiesta de fin de curso?
2: Hemos tenido la graduación y ahora el viernes tenemos el baile y ya el último día, el 22, o nos vamos a la playa o hacemos fiesta de agua.
0: Bien, ¿no? O sea, que ya tenéis que venir en bañador.
2: Sí.
0: Muy bien. A ver, ¿quién me quiere contar más? Tú, cuéntame.
3: También jugamos contra quinto y sexto preguntas. Jugamos en la playa, muchas cosas también, como pintamos peces de creo que era de pasta, no sé. También jugamos al parque de la playa, hemos ido a la playa.
0: ¿Y te gusta mucho la playa?
3: Sí.
0: Muy bien. A ver, por aquí tengo algún niño que no ha hablado todavía. ¿Pero quieres o no? Ay, que no es obligatorio, ¿eh? Vale. Muy bien, dime.
4: Que un día específico, por el paseo, según la clase, corremos por hasta donde sea, luego damos la vuelta y volvemos.
0: ¿Y que corres mucho?
4: Sí.
0: Muy bien. ¿Carrera solidaria era?
5: Sí.
0: ¿Y eso de qué iba? A ver.
5: Que si queremos, damos dinero, que lo meten en una hucha que hay allí y empezamos y corremos todo el colegio para apoyar a las personas que no están bien y que necesitan la ayuda de ese dinero que hemos dado nosotros.
0: Muy bien, ¿qué? Dime.
6: Y también hemos ido a campeonatos de mate, del cross, de nano-nana y más cosas. Y también hace mucho habían venido las madres y han hecho comida para traer pasteles y todo eso, para traerlos aquí y todo el colegio comer y es como una fiesta.
0: Convivencia, ¿no?
6: Sí.
0: Muy bien. A ver, que Lenos quería decirme algo. ¿Qué me quieres decir tú? Hola. ¿Qué di? Hola. ¿No? ¿Te da mucha vergüenza? Bueno, dime.
2: También hicimos una convivencia en la playa con el colegio del Algar.
0: ¡Anda! ¿Con otro cole? Pero vosotros erais los anfitriones, ¿no? Los que recibíais al otro cole.
2: Sí.
0: ¿Y qué tal? ¿Qué decíais? Esta es mi playa, esta me la sé yo mejor que nadie, ¿no?
2: Hacíamos muchos juegos y nos lo pasamos súper bien, la verdad.
0: Muy bien. Bueno, a ver, ¿quién más? ¿Tengo a alguien que no haya hablado conmigo? Venga, dime.
7: También vino una protectora de perros, de galgos, y estuvimos hablando sobre los perros abandonados.
0: Todo eso. ¿Tú también te vas al instituto el año que viene?
7: Sí.
0: ¿Y qué? ¿Cómo lo llevas tú?
7: Bien, un poco de miedo, pero bien.
0: Seguro que todo bien, ¿no? Bueno, ¿y las notas bien también?
7: Sí.
0: ¿Sí? ¿Quieres hacer la pelota a algún profe a ver si te pone mejor nota?
7: No.
0: Muy bien, me gusta la gente honrada. Pues di que te quieres ir de vacaciones, ¿a que sí?
7: Sí.
0: ¿Sí? Muy bien. Bueno, vamos a empezar hablando con Adrián Vidal, que tiene cosas que contarnos en torno al futuro del colegio y casi que al futuro de los nietos también, porque cuéntanos, ¿qué es lo que vais a hacer con este terreno y de cómo habéis conseguido el terreno para empezar? Buenos días.
8: Hola, buenos días. Pues bueno, del terreno que estamos hablando es un espacio dedicado como espacio comunitario en los nietos, puesto que identificamos esa gran carencia que teníamos en nuestra población y necesitábamos cubrirla. Ahora que ya llevamos un año iniciando este proyecto y ya hemos podido empezar a reforestar el terreno, a partir de varias reuniones con el centro escolar de los nietos, hemos acordado con la dirección del centro poder dotarles de un huerto escolar al colegio de los nietos, puesto que dentro de su infraestructura no cabe ese espacio, ¿sabes?, de desarrollo al aire libre, que digamos.
0: Claro, que además es verdad que el colegio está bien, pero está creciendo y va a necesitar eso, más lugares donde los niños puedan hacer cosas. ¿Cómo lleváis la reforestación? ¿Qué estáis haciendo ahora mismo o qué vais a empezar a hacer ya en septiembre?
8: La idea es comenzar en el curso escolar de 2026-2027 a desarrollar este huerto escolar. Cuando hablamos de reforestación estamos hablando de introducir especies silvestres autóctonas e intentar ir reduciendo las especies invasoras de dentro del terreno. Pero no está previsto hasta después del verano comenzar con lo que es la zona de huertos. ¿Por qué? Porque nuestro principal

0: condicionante ahora es el uso del agua. Entonces, como queremos hacer un uso correcto del agua, tanto por el bienestar del mar menor como por aprender a unas nuevas formas de relacionarnos con nuestro entorno sin desequilibrarlo y si sobre todo llegar al colapso como nos está pasando, pues creemos muy interesante tanto la dirección del centro como los vecinos y vecinas de Los Nietos que la mejor forma es aplicarlo de una forma práctica. Entonces poder con los niños y niñas de Los Nietos realmente entender qué especies son autóctonas, qué especies son invasoras, qué es la devastación del terreno, qué son las escorrentías, qué supone tener un terreno expuesto a la escorrentía y cómo cultivar de una forma sostenible, porque creemos que es una parte didáctica importantísima y que hoy en día no solo se plantea como una actividad lúdica o de desfogue en el aire en medio natural, sino como una forma de entender el mundo y los nuevos retos que vienen.
1: Claro, es que van a aprender un montón. ¿Hasta ahora te han ayudado o os han ayudado ya algo o ya empezarán a participar en septiembre los niños?
0: Han participado niños y niñas, vecinos y vecinas, pero no desde el colegio. ¿Por qué? Porque sabéis que para poder trabajar con menores, lo suyo es que o bien estén las familias con ellos o tengamos un equipo, como el fantástico equipo docente que está en el colegio, que puedan realmente respaldar para que no sea una actividad lúdica y sea una actividad realmente educativa.
1: O sea que ya en septiembre empezamos.
0: Por supuesto, nosotros no miramos para atrás, tiraremos para adelante y evidentemente nos adaptaremos con los recursos que disponemos. Somos conscientes de las grandes carencias que tenemos.
1: O sea que van a tener playa y van a tener bosque casi.
0: Por supuesto, la playa es algo que no solo este pueblo realmente en la playa, nuestro escenario, ¿sabes? Nos rodea también la sierra, pero lo más próximo es la playa y la relación con el mar menor. Este colegio sabe muy bien trabajar esa relación con el mar menor y ahora lo que necesita es un espacio para poder trabajar esa relación también con la tierra. Entonces, puesto que dentro del cole no hay un espacio, es todo, como puedes ver, hormigón, pues necesitábamos un espacio y qué menos que este espacio, que es una concesión de un particular, puesto que el Ayuntamiento de Cartagena no disponía de un espacio para cedernos, pues afortunadamente apareció esta persona, Eloy Celdrán, que nos cedió durante 5 años el terreno a la Asociación Vecinal de los Nietos. Es la Asociación Vecinal de los Nietos, por tanto, quien va a firmar un convenio de colaboración y ya está negociando con el propietario para que el propietario sí que acepte que un trozo de este espacio comunitario va a ser liderado por los niños y niñas y el equipo docente de la Escuela Félix Rodríguez de la Fuente.
1: Pues enhorabuena por la iniciativa, muchísimas gracias.
0: Muchísimas gracias a vosotros por darle voz a esto.
1: Bueno, pues oye, muchísimas gracias por habernos recibido también. Esta es la última tribu que hacemos esta temporada, o sea que ya volveremos en octubre, así que yo creo que nos tenemos que despedir, ¿vale? Venga, 1, 2 y 3.
2: ¡Felices vacaciones! ¡Adiós!
3: Bueno, felices vacaciones, sí, es un broche de oro para la tribu imaginaria, pero ¿habrá más ediciones de la tribu? Seguro que sí.

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8: Se va acercando una hora peligrosa para lo siguiente que vamos a hacer, y lo siguiente que vamos a hacer es celebrar el Día de la Tapa, y lo vamos a celebrar pues a lo grande, con Alejo Lucas en la calle, y me temo que cerca de tapas. Veremos lo que da de sí la cosa. Alejo, adelante, buenas tardes.
9: Muy buenas, compañeros. Estamos en las inmediaciones, en el interior del Teatro Romea y también en sus inmediaciones. Estamos en el Centro Municipal Gastronómico.

0: que este ha sido el lugar elegido pues para celebrar un día que es un día muy español y que hay que tener muy en cuenta. ¿Qué día es hoy?
1: ¿El Día Mundial de la Tapa?
0: El Día Mundial de la Tapa, desde 2014, desde la patronal hostelera se vino a fomentar este día, este 16 de junio, como algo muy español, como algo muy propio y que nos identifica no solo por nuestra gastronomía, sino también por nuestra forma de estar. Acabamos ustedes de escuchar a Bartolomé Vera, presidente de Oitú. Muy buenas.
1: Muy buenos días.
0: ¿Qué tiene la tapa que nos hace tan singular en cuanto a su consumo y en cuanto a su forma de estar y es seña y bandera de nuestra hostelería?
1: Bueno, yo creo que en nuestra región, nuestra cultura gastronómica, la tapa está muy presente, ¿no? Nos permite pues salir, disfrutar de las terrazas, de los amigos, ese tapeo que es una conversación sin que a veces tenga que ser una comida, ¿no? Que puede ser previo a una comida y la verdad que cada vez más lo utilizamos, ¿no? Como sobre todo una forma de socializar. ¿Qué es lo que está ocurriendo? Que la gastronomía en la región de Murcia vamos como un tiro y cada vez están haciendo más tapas muy gourmet, muy elaboradas que invita a salir y por distintos establecimientos y probar toda nuestra esencia gastronómica que tenemos en la región.
0: Es una maravillosa excusa para salir, para consumir, pero sobre todo en muchos casos una tapa también llega a ser como una identidad propia, un símbolo identitario.
1: Sí, de hecho, en el concurso regional que nosotros hacemos desde Oitú de la tapa, lo que pretendemos es que los restaurantes que participan utilicen nuestra materia prima, nuestros elementos básicos de la región de Murcia, nuestra huerta, todo lo que nos representa a nivel gastronómico y con eso pues elaboren esas tapas que al final disfrutamos de ellas.
0: Ahora voy a ser un poco malo, Bartolomé. Hablamos de la tapa, de que vamos como un tiro, pero no estamos sufriendo quizá una invasión de modas como hamburguesas o como ese tipo de comida rápida, o todo tiene cabida y son la clave está en la proporción justa.
1: Sí, es verdad que al final la gastronomía es muy diversa y es verdad que cada vez más importamos otro tipo de gastronomía de otros sitios, ¿no? Y de otros países. Pero sobre todo yo creo que se localiza más en festivales, en eventos puntuales. El día a día nuestro, de los murcianos, de toda la gente de la región de Murcia, es salir a tomar una buena cerveza, con una buena tapa, con una muy buena conversación y ese rato y ese disfrute no nos lo puede quitar nadie.
0: Bueno, tienen que saber nuestros oyentes que los hosteleros van todos uniformados con camisetas, donde el lema es tapear nos une, es compartir la calle, disfrutar del espacio, ¿no?
1: Sí, de hecho lo que se trata es eso, ¿no? Pensamos que hoy en día, con el ritmo de trabajo que llevamos, con todos estos problemas que tenemos de salud mental, yo creo que la mejor medicina, ¿eh? Más que todos los medicamentos que nos puedan mandar los médicos, es ese rato en esa terraza, con esa cerveza, con esa tapa y con una buena compañía y conversación.
0: Bartolomé Vera, presidente de Oitú, muchísimas gracias. A disfrutar de este Día Mundial de la Tapa.
1: Gracias a vosotros.
0: Quienes también disfrutamos son todos los vecinos de Murcia y al frente se encuentra hoy aquí presente pues el concejal de Turismo y de Consumo, Jesús Pacheco. No le he visto probar la tapa aún.
2: Todavía no, porque había algunos reporteros que han estado probándola hace un momento y no vamos a decir qué reportero ha sido, pero ahora enseguida, en cuanto me deje el micrófono, me pondré con ella.
0: ¿Cómo la devuelve el concejal? Vale, es que para poder informar luego a los oyentes se tenía que probar la tapa. Pero bueno, en cualquier caso, la tapa, lo decía antes con Bartolomé, es una señal de identidad, en este caso, de la ciudad de Murcia.
2: Efectivamente, de la ciudad de Murcia, de España en su conjunto, estamos hablando de algo que nos hace diferentes al resto de destinos turísticos del mundo, es algo que es nuestra identidad como país, esas cosas que nos unen, además ahora en estas fechas como estamos, como con la selección española, al final esa costumbre, no ya en sí la de reducir un plato a una pequeña muestra que se come o se consume en un bocado o en dos bocados, sino el ritual que tiene en torno al mismo del que hablaba Bartolomé. Estamos hablando de ese vámonos de tapas, vamos a tapear, terminar de trabajar, ¿qué hacemos? Vamos a tomar una tapa. Ese vamos a tomar una tapa conlleva un ritual. Buscar el sitio, una plaza, una terraza, conlleva acercarse con amigos, con familia, ver qué nos pedimos, ese rato de conversación, de risas, de arreglar el mundo que se tiene. Bueno, pues todo eso es algo que es identidad de un país y en este caso identidad de un pueblo como es el murciano. Comentaba que hace una semana tuvimos los galardones de Raimundo González Frutos y una de las cosas que la gente le reconocía hace ya años era cómo venían a Murcia a disfrutar de la barra del rincón y exactamente de las tapas variadas que ofrecía la barra del Rincón. Bueno, pues es eso, siempre ha sido una seña de identidad nuestra y lo que queremos ahora es potenciarla aún más. De hecho, hemos comentado que voy a presentar a mis compañeros del Pleno del Ayuntamiento una moción en la

0: Vamos a unirnos, vamos a intentar apoyar que se convierta en una moción conjunta, en una declaración institucional de apoyo a algo que está desde Hostelería de España y desde OITU intentando potenciarse en un día como el de hoy, que es la declaración de Patrimonio Cultural Inmaterial de la Humanidad, bueno, de la UNESCO, a la tapa, al tapeo. Y entonces, bueno, vamos a ver si hacemos una moción para que el séptimo ayuntamiento de España también pueda apoyar esa consecución de ese título, de esa declaración, para algo tan nuestro, tan español y tan murciano como es salir de tapas.
1: Pues del tapeo al tardeo hay otra moción.
0: Bueno, el tardeo es algo que se está haciendo, que también lo inventamos y ahí estamos. Pero bueno, la declaración es algo que tiene que promover el Ministerio y nosotros de momento lo que hacemos es unirnos e impulsar en lo que podemos desde la Administración Municipal ese tipo de declaraciones. Pero le propondremos al Ministerio que vayamos a por el tardeo.
1: Pues Jesús Pacheco, concejal de Turismo y de Consumo de la Ciudad de Murcia, muchísimas gracias.
0: A vosotros siempre por haceros eco de estas cosas y sobre todo, vámonos a disfrutar de las tapas.
1: Creo que la prensa ha dejado ya la mesa libre, no sé si habrán dejado tapas, que hay otra cosa, concejal.
0: Voy a ver, efectivamente, la mesa la han dejado libre, pero seguramente porque han arrasado con todo lo que había.
1: Pues también nos encontramos por aquí a la responsable o la representante de todos los hoteleros de la región de Murcia, Inmaculada. Nicolás, muy buenas.
2: Hola, buenas, buenos días.
1: La gastronomía también es uno de los fundamentales motivos para que luego la gente vuelva a la región de Murcia y pernocte en la región de Murcia. Es también parte de nuestra actividad económica.
2: Efectivamente, nosotros lo que es uno de los encantos de Murcia, sobre todo uno de los mayores, es la gastronomía. Tenemos mucha gente que viene a los hoteles que lo primero que hace, nada más llegar, ni siquiera entrar al hotel, lo primero que te dice, ¿dónde se puede tapear? ¿Dónde se puede comer? ¿Dónde nos recomienda? Y realmente es un punto muy importante aquí en Murcia.
1: Bien. Por tanto, tendríamos que decir que en esta región el día de la tapa son todos los días.
2: Efectivamente, lo que pasa que es verdad que siempre viene bien tener un día en el que recordemos lo que es nuestra esencia y lo que tenemos que promocionar y hacer que la gente tenga la gana de venir a Murcia a probar nuestras maravillosas tapas.
1: Eso está bien. Hay que seguir trabajando, por ejemplo, ya hablando de la ciudad de Murcia, para favorecer también más venidas en verano, que es una época muy difícil. Al igual que en la costa se lucha por desestacionalizar el invierno, aquí hay que trabajarlo para desestacionalizar en verano.
2: Sí, porque además es verdad que en Murcia hace calor, pero en el resto de España también lo hace. Igual que la gente viene a Granada y va a Sevilla, pues también puede venir a Murcia. Y uno de nuestros encantos son las tapas y la gastronomía, tenemos que fomentarlo y que vengan a probarlo, que también se está muy bien.
1: Muy bien, Inmaculada Nicolás, representante, presidenta, directora de todos los hoteleros murcianos, muchas gracias.
2: Muchas gracias.
1: ¿Y qué es lo que se está repartiendo en esta jornada? Pues la tapa ganadora del concurso de tapas, promovido, entre otros, por Estrella de Levante. Ese concurso estuvimos haciendo un gran seguimiento y estamos en compañía ahora mismo de Gustavo Salazar, es cocinero del restaurante Torremolinos. La suya fue la tapa ganadora. Gustavo, muy buenas.
3: Muy buenas, ¿cómo estás?
1: Recuérdenos, si es tan amable, porque yo he tenido la suerte de probarla ya. Claro. Es una especie de reinvención de la ensalada murciana, o al menos así lo he entendido yo. Es un tomate que está relleno de cosas preciosas con una teja por encima. Pero lo estoy así, digamos, describiendo para nuestros oyentes. Claro. Pero el maestro que es usted, cuéntenos qué tapa es esta y cómo se le ha ocurrido y qué lleva.
3: Ok, básicamente es una versión vanguardista de la tapa murciana, de la ensalada murciana, perdón. Y la represento con un tomate raw marinado 24 horas en aceite de oliva, vinagre de vino blanco y sal, un paté de atún, mermelada de cebolla, huevo curado por 16 horas en sal y azúcar y un polvo de aceituna de cuquillo deshidratado. Y sobre ella una teja que lleva un poco del cuquillo.
1: Ah, entonces eso con negritos oscuros es polvo de aceituna de cuquillo.
3: Es correcto, deshidratada.
1: Aquí la genialidad de esto es pensarlo y luego el montaje, porque tiene que ser súper complicado introducir una cosa en otra y elevarlo todo dentro de la cuchara.
3: Claro, claro. A la verdad es que nos solicitan una tapa que sea de un bocado, se me ocurre el tomate raw por su tamaño, y luego poner todos los elementos dentro de.
1: Y Gustavo, ¿esta tapa la ponen ustedes en el Torremolino?
3: La tenemos en el menú, sí, señor. Sí.
1: Bueno, ¿y qué le dicen los clientes que la prueban? Yo la he probado y está estupenda, es una maravilla en la boca.
3: Bueno, ha gustado mucho y tiene una buena salida. Una buena salida, entonces parece que sí ha gustado.
1: ¿Y los cocineros que no paráis también de crear? ¿Estáis ya trabajando en algo, Gustavo? ¿Una tapa nueva?
3: Estamos trabajando ahora en la torrija, sí.
1: ¿Como postre?
3: Como postre, exactamente. Viendo a ver qué se le puede hacer. No para mejorarla, porque es muy buena, pero buscar una versión Torremolinos de la torrija.
1: Muy bien, pues Gustavo Salazar, cocinero de Torremolinos, restaurante Torremolinos, muchísimas gracias y enhorabuena de nuevo.
3: A ustedes las gracias, que tengan buen día.

0: ha comenzado el reparto de tapa. Muy buena, señora. ¿Ha probado usted la tapa?
1: Muy buena. ¿Sí? Buenísima.
0: ¿A qué le recordaba?
1: Ay, me recuerda... Ay, ahora mismo no me acuerdo. Al Torremolino.
0: Claro, del Torremolino, pero esa parte de tomate, esos puntos salados. ¿Le recuerda la ensalada murciana?
1: Sí, la ensalada murciana. Es la ensalada murciana. Está muy rica.
0: Me alegro. Buenísima. ¿Cuánto se ha comido usted, señora?
1: Tengo más dos.
0: ¿Nada más que dos?
1: Nada más, no quiero más.
0: ¿Si aún queda?
1: Y una cervecita.
0: Ah, bueno.
1: Venga. Muchísimas gracias.
0: A usted, señora. Hasta luego. Vamos a ver si hablamos con otra persona. Muy buenas, ¿qué tal? ¿Ha probado la tapa?
2: Buenísima.
0: ¿Sí?
2: Sí, señor.
0: ¿Qué le parece que el tomate esté relleno de tantas cosas?
2: Exquisito.
0: ¿Cuántas ha comido, buen hombre?
2: Pues se me ha metido dos.
0: Ah, muy bien. Es buen promedio, buen promedio. ¿Usted qué le parece?
3: Buenos días. Está espectacular la tapa. Me ha encantado. Es una explosión de sabores.
0: Es que Murcia se come muy bien, ¿no?
3: Sí, yo soy murcianica. Y hay que apoyar a la gastronomía murciana.
0: Claro, y lo hice levantando una cerveza de Espenardo.
3: Estrella de aquí, de la tierra nuestra.
0: Muchas gracias.
3: Nada, a ti.
0: Bueno, pues ya ve que aquí lo difícil es pillar a alguien con la boca vacía. Muy buena. ¿Ha probado usted la tapa? ¿Ha probado usted la tapa? ¿Qué le parece?
3: Exquisita.
0: ¿Sí? Se le ha caído la teja, ha tenido ahí un poco a ti no meterlo en la boca, ¿no?
3: Sí.
0: Que como tiene la boca llena no quiere decirnos nada. Muchas gracias, señora. Bueno, pues este es el ambiente que hay en estos momentos en la Plaza Julián Romea, con el reparto de la tapa, ganadora del concurso regional en este Día Mundial de la Tapa. Y es verdad que va a buen ritmo el vaciado de bandejas, compañeros. Así que puedo dar fe de que no solo está buena, sino que también gusta mucho a los murcianos. Aquí me quedo que hay alguna tapa que se queda huérfana y voy a ver si me la puedo llevar a la radio o directamente a patrinarla aquí, compañeros. Un saludo y viva la tapa.
4: Viva la tapa.

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3: Otra de las citas pendientes con la más pura actualidad era la que teníamos con la presentación de la campaña 2026 de la Indicación Geográfica Protegida Melocotón de Cieza. Ha estado allí nuestro compañero Claudio Caballero. Adelante, Claudio.
4: Hola, compañeros. Sí, efectivamente, se ha presentado esta mañana en Cieza la IGP Melocotón de Cieza de este año 2026, que ha contado con la asistencia del consejero, del nuevo consejero de Agricultura, Joaquín Buendía. Ha congregado este acontecimiento a numerosos agricultores de la ciudad, también a otras personalidades como el alcalde de Cieza, también al presidente de la IGP Melocotón de Cieza, Manuel Ruiz, y al padrino de este año del Melocotón de Cieza, de la IGP, que es el doctor y youtuber José Manuel Felices. Si os parece, los escuchamos a todos.
5: Alegría para Cieza, porque hoy presentamos la IGP Melocotón de Cieza, este melocotón que es lo más valioso, lo más único que tenemos en Cieza, y lo ofrecemos y lo presentamos precisamente al lado de nuestro reciente nombrado consejero de Agricultura de la región de Murcia, Joaquín Buendía, al cual yo le agradezco de una manera personal que se haya podido desplazar hoy aquí, pues, para hacer esta presentación y el cambio de padrinaje del melocotón de Cieza. Pasamos y hay que darle las gracias de Encarna Talavera, que ha sido una gran madrina de este melocotón de Cieza, de este producto que nos representa a todos, que presenta nuestros valores, nuestras raíces, nuestro trabajo, en definitiva, lo más único que tenemos, que ofrecemos al mercado. Y pasamos al sustituto, al que coge el relevo de Encarna Talavera, que es el doctor Felices, que estamos seguros que va a ser un gran padrino, porque precisamente el degustar lo mejor que tenemos, que ni más ni menos que los productos de la tierra, Murcia concretamente es la huerta de Europa, y nosotros ofrecemos el melocotón, el producto de la fruta de hueso, que es realmente súper sabroso. Así que estamos seguros de que doctor Felices va a ser del padrino, precisamente para valorar la importancia que es comer este producto, digo, de calidad y genuino de Cieza, precisamente para el bienestar y la salud de todo aquel que lo disfruta. Así que hoy es un día alegre y feliz para todos lados, tanto para Limer, como para Distiner, como para frutas.

0: Pitiso como Tader y La Vega, que son los operadores que trabajan con la IGP Melocotón de Cieza, pues para ofrecer a todos lo que tenemos.
1: Vamos con el alcalde, un día de enhorabuena, puesta de largo en la IGP Melocotón de Cieza.
2: Pues sí, porque cuando llega esta época del año de inicio de la campaña del melocotón, que ya está en marcha, pues bueno, siempre es un buen momento para difundir los avances de lo que tenemos exclusivo en la región de Murcia, que tenemos mucha exclusividad, y una de esas exclusividades sin duda es la IGP del melocotón de Cieza, ¿no? Que, como les decía, en tan solo 3 años, han llegado a la cifra con respecto al año pasado, duplicando la superficie de producción de la IGP, duplicando el número de productores, de agricultores que están adheridos a la IGP, y con una previsión de llegar a 4 millones, a más de 4 millones de kilos de melocotón de Cieza con esta IGP, que bueno, del conjunto de los 180 millones de producción de melocotón, va a hacer que esa semilla poco a poco vaya calando, y esa imagen de calidad que exportamos con el melocotón de Cieza, de esa garantía de excelencia, de aseguramiento de la procedencia y la trazabilidad de ese producto, con ese sabor y esa calidad extraordinaria que tiene el melocotón de la IGP de Cieza. Así que, bueno, pues todos los aspectos positivos y de imagen que tiene la región de Murcia, su seña de identidad, pues Cieza y su melocotón sin duda es una más que va a llegar muy lejos de nuestra frontera.
3: Consejero, es usted nuevo en estos derroteros. ¿Qué le han dicho los agricultores, sobre todo los de Cieza?
2: Bueno, llevo estas 2 semanas, mi prioridad ha sido reunirme con todos los colectivos de nuestra agricultura, ganadería, de la pesca y también de la acuicultura y la industria alimentaria. Hay unas cuestiones que son comunes en todos ellos, además de la enhorabuena, ¿no? Que no lo sé yo si es así, pero bueno, hay unas preocupaciones comunes a todos. Hoy lo he vuelto a decir aquí, una de ellas y la fundamental es que para producir este melocotón de la IGP de Cieza necesitamos agua. Necesitamos agua y tenemos ellos, nuestros productores necesitan la certeza y la seguridad de que van a tener. Invierten todos los años en modernizar sus instalaciones, en abrir nuevos mercados y necesitan tener la seguridad que ese agua les va a llegar. Ahí van a encontrar al gobierno regional siempre de su lado para producirlo. Nos preocupa la política agraria común y el nuevo diseño del nuevo marco y estamos defendiendo que no se reduzca ese presupuesto. Y bueno, ellos lo que sí han demostrado es la capacidad de innovación que tienen, de modernización y ese espíritu emprendedor llevado a la agricultura en la región de Murcia que da como fruta. Pues uno de los ejemplos desde luego es este melocotón de Cieza, y nosotros como Consejería de Agricultura lo único que vamos a hacer es estar siempre a su lado, gestionando nuestra parcela para que nuestros destinatarios de esa gestión, que son nuestros agricultores, encuentren facilidades y encuentren un acompañamiento que les dé seguridad y tranquilidad para abrir los mercados a sus productos.
3: José Manuel Felices, embajador, nuevo embajador este año de la IGP Melocotón de Cieza.
4: Muy bien, para mí un honor, porque a fin de cuentas mis dos trabajos, que son la salud y las redes sociales, se unen en la divulgación pone en el centro a la prevención, no solo es el trabajo que hacemos curando, diagnosticando en los hospitales, sino esta otra parte que me han dado las redes sociales de hacer que a más personas llegue cómo cuidarnos. Y qué mejor manera de cuidarnos que comiendo frutas y verduras, ahora que vamos buscando suplementos y maneras. Y no hay un mejor suplemento que comer fruta y verdura todos los días, y más si es un melocotón de Cieza, que es lo más único que tenemos, y que además que me gusta muchísimo uno de los lemas que dice que lo único sabe mejor si es compartido. Porque si hay algo mejor que comer fruta y verdura, es comer fruta y verdura con amigos, con familia, en una terraza, a gusto, cuando le das un bocado a un melocotón como estos y te chorrea así un poco la... ¡Fantástico!
3: Manuel Ruiz, presidente de la IGP Melocotón de Cieza, bueno, pues una temporada más, aquí estamos, ¿no? Con esa producción que parece ser que se va a cuatriplicar este año.
5: Correcto, este año es las previsiones que tenemos del número de hectáreas aforadas a la IGP con el número de productores, estamos en torno a más de 4 millones de kilos de producción.
3: Eso lleva consigo también un aumento en las hectáreas cultivadas.
5: Correcto, este año pasamos de 60 hectáreas que teníamos años anteriores a 137 hectáreas. Ya duplicamos el número de hectáreas, cuadruplicamos la producción en total de kilos y bueno, sumando, poco a poco sumando.

0: Queremos una producción cada vez más mayor, superior. Pero claro, también el mercado tiene que acostumbrarse o tiene que querer este producto. Tampoco podemos de golpe lanzar un montón y que no el mercado no lo absorba. Poco a poco la gente que lo vaya degustando, que lo vaya pidiendo. Mejor que sobre que falte siempre.
1: Pues el agradecimiento a Claudio Caballero, que nos ha servido pues prácticamente en directo la presentación de la campaña 2026 de la Indicación Geográfica Protegida del Melocotón de Cieza.
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0: Y vamos a dedicar los últimos minutos del programa a hablar de la recuperación del patrimonio industrial con destino a convertirse en un atractivo turístico. Bueno, yo lo he dicho así y seguramente se puede expresar de alguna forma mucho mejor. Pero también vamos a hablar de un museo que opta a ser el mejor de Europa, y los dos motivos nos da mucho gusto compartirlos con el alcalde de la Unión, Joaquín Zapata. Señor Zapata, muy buenos días.
1: Muy buenos días, Alberto, encantado de saludarte.
0: Bueno, la verdad es que podríamos hablar de una doble enhorabuena. Lo que se ha puesto de largo hace muy poquito tiempo, hace un rato, como quien dice, es la restauración del antiguo túnel José Maestre de la Unión. Que si esto se lo digo al conjunto de la región de Murcia, que no está necesariamente el personal familiarizado con la historia de la minería de la Unión, pues a lo mejor no hace pie. A mí mismo me ha costado trabajo, pero resulta que esto es... la recuperación de un patrimonio industrial, como digo, porque se trata de la recuperación para uso turístico y para disfrute de un antiguo tren minero o algo así.
1: Sí, pero además no solamente sería desconocido para los vecinos de la región, sino incluso para muchos foráneos de aquí de la Unión. El túnel José Maestre se encuentra en Portmán y es un enorme túnel que atraviesa la sierra, tiene una profundidad de kilómetros, y que representa uno de esos símbolos de lo que la prosperidad minera trajo a la Unión. Es todo un prodigio de la ingeniería, porque, como digo, transcurre por el interior de la sierra y a su vez tiene una especie de pozos que a lo largo de su recorrido, por los cuales se iba volcando el mineral, la sierra era de difícil acceso, caía este a su vez en un gran tren, unas grandes vagonetas, y este lo iba llevando para su lavado hacia el conocido y famosísimo, por desgracia, lavadero Roberto. Este prodigio de la ingeniería, como digo, pues que se construyó en el siglo pasado, a mediados del siglo pasado, es uno de los grandes vestigios que nos quedan en la Unión, y la verdad es que estaba completamente abandonado. Su portada, con un estilo bastante particular, ¿no?, porque es modernista, pero es un modernismo ya muy tardío, pues representa una joya de la arquitectura también en sí mismo. El propio tren, que también lo hemos restaurado y lo hemos expuesto, también es verdaderamente singular, y en definitiva pues se trata de la apuesta del Ayuntamiento por seguir poniendo en valor aquello que nos hace diferentes y singulares, sin dejar por ello ser murcianos, que es nuestro patrimonio minero.
0: Pero claro, a mí ya me han entrado ganas de visitarlo. ¿Esto cómo se va a poder hacer?
1: Bueno, de momento hemos restaurado el tren y las vagonetas, que, como digo, estaban abandonadas. Las hemos situado en el exterior del tren y todo lo que es la portada del tren. El interior, que se ha restaurado parcialmente, se han canalizado las aguas para que no se sigan sucediendo inundaciones y no se siga embarrando, se pondrá en valor más adelante, aunque ya ha habido algunas excursiones espeleológicas que se han podido realizar. Es una verdadera maravilla poder contemplarlo, ver, como digo, un proyecto de la ingeniería y un monumento verdaderamente singular. Se encuentra en Portmán, es fácilmente encontrable, pues se encuentra a las espaldas del antiguo Hospital de Sangre de la Caridad, actual Museo Arqueológico, y pues nos permite hacer una ruta senderística por la sierra que nos lleve desde ese antiguo Hospital de Sangre hacia el propio túnel José Maestre, disfrutar del entorno de esos enormes vagones, de esas tremendas locomotoras que allí se instalan, de la propia portada del túnel, y continuar por ese sendero hacia la chimenea de la Fundación Orcelitana o del propio lavadero Roberto. Una verdadera atractivo para aquellos que amamos el patrimonio industrial.
0: Se va, me imagino que una vez restaurado, también se va a procurar su salvaguarda para que los elementos vayan, no perjudiquen lo que se ha restaurado, claro.
1: Así es, se han tomado medidas para que, como digo, no se inunde más el túnel,

0: para que la vegetación no vuelva a colmatarlo. Se han tomado medidas también para que no se continuara el deterioro de los vagones, de las locomotoras y de todos estos elementos mineros. En definitiva, hemos tomado todas estas medidas para que todos podamos disfrutarlo. Es un monumento al aire libre, no hace falta llamar a la puerta ni pedir permiso, se puede disfrutar por cualquiera y, como digo, de forma ciertamente accesible. Hemos construido también pues un camino que estaba muy deteriorado, lo hemos mejorado para que pueda ser accesible, y este elemento se incorpora de senderos que estamos construyendo en Portmán, que nos permite explicar su historia y sobre todo disfrutar de ese patrimonio, por supuesto industrial, pero también natural, que es la Sierra Minera.
1: Bueno, pues nos felicitamos por esta iniciativa, nos felicitamos por esta consecución, y ya tenemos un nuevo destino para nuestro tiempo de ocio, que además significa poner en contexto todo ese patrimonio minero que hay en la Unión y también en la pedanía de Portmán. Pero me he encontrado con otra noticia que también me da gusto compartir con usted y que usted comparta con los oyentes, y es que el Museo Minero de la Unión ha sido nominado a Mejor Museo Europeo del año 26.
0: Así es, la verdad es que da vértigo pensarlo, que un museo pues tan joven ya se pueda considerar entre los mejores de Europa, pero así ha sido, así ha tenido a bien este comité del concurso Museo Europeo del Año, que forma parte además del Consejo de Europa, de nominarnos. Resultamos ser los ganadores en la gala celebrada el pasado sábado en el Museo Guggenheim de Bilbao, pero la verdad es que estar entre los 34 mejores museos de Europa pues es todo un logro y nos anima a seguir dinamizando este museo, que si por su posición permanente es valioso, lo es también mucho por las exposiciones temporales y por la actividad que se desarrolla en el auditorio anexo que tiene.
1: Es una auténtica joya que está en la Unión, además muy céntrico, y que no sé si está siendo, es decir, el Ayuntamiento está en pleno esfuerzo de promocionarlo, de darlo a conocer y de hacerlo visitable. Además, continuamente nos consta, hay actividades culturales que se llevan a cabo en su seno, de una u otra forma se está poniendo en valor. ¿Cómo van las visitas y cómo está funcionando ese museo?
0: Pues a la clausura del pasado año, del año 25, estábamos recibiendo 8.000 visitas al año, lo cual para un museo de un municipio de 22.000 habitantes es una cantidad ciertamente notable. Pero esas cantidades, pues en las estadísticas del año que viene, se van a ver sustancialmente incrementadas, no solamente porque el museo cada vez es más y mejor conocido, sino porque también estamos llevando a cabo iniciativas como Museo Flamenco, ese ciclo que nos trae un concierto de flamenco al mes con figuras de primer nivel a un precio muy asequible, o el Certamen Nacional de Teatro José Baeza, que lo estamos celebrando allí, o tantas y tantas iniciativas que ya se están desarrollando, como digo, en su auditorio anexo. Además, cada mes, porque todos los meses tenemos una exposición nueva, tenemos exposiciones de pintura y de escultura en la sala de exposiciones temporales, que alberga a su vez el único malacate minero que se conserva en todo el planeta, y también pues con esa exposición permanente de la planta sótano, donde podemos interpretar perfectamente la historia de la minería unionense, que es tanto como decir la minería española.
1: Otro de los espectáculos que hay también en el término de la Unión. No me gusta terminar con más sabor de boca, pero tengo que preguntárselo. ¿Alguna novedad que podamos compartir con los oyentes con respecto a la regeneración de la bahía?
0: Pues por desgracia se sigue siendo el gran punto flaco de todo lo que tiene que ver con nuestro municipio, y sin duda porque no depende de nosotros, ¿no? Depende de un Ministerio para la Transición Ecológica que vuelva a demostrar una vez más su insensibilidad. Hace tan solamente unos días, con ocasión de la visita de la princesa de Asturias a la región de Murcia para recibir la medalla de oro, tuve la ocasión de despachar con la ministra Sara Agesen, ministra para la Transición Ecológica, y su postura sigue siendo la misma. Van a sellar, independientemente de que el criterio de los vecinos sea contrario, de que el resto de administraciones estemos en contra. Van a sellar, o pretenden sellar, mejor dicho, porque desde el Ayuntamiento no se lo vamos a permitir, los vecinos tampoco, y bueno, llegamos a la triste conclusión de que para poder regenerar algún día Portmán es imprescindible cambiar de gobierno en Madrid, cambiar de gobierno en España, porque con el actual no lo vamos a poder conseguir, dada la obcecación que tienen con ese sellado.
1: Seguiremos abundando en las buenas noticias como las que hemos compartido con el alcalde, y también en estas que son menos buenas, pero que queremos que terminen siendo buenas. En fin, que seguiremos tratando de saber y de averiguar qué pasa con la regeneración de la bahía de Portmán, y entre tanto conociendo todas las novedades que haya en este municipio. Gracias al alcalde, a Joaquín Zapata, por atendernos en directo. Buena tarde.
0: Muchísimas gracias a vosotros, Alberto. Un abrazo.

Ha llegado el momento de terminar, sí que habrá que dejar que otra gente siga haciendo radio, ¿no? Pues no vamos a estar todo el día aquí nosotros. En fin, que los informativos, que Sonia y Jan se quedan en buenas manos, la radio sigue. Ahí está David Navarro en la realización del programa, ahí ha estado también nuestro compañero Ángel Valera, ahí han estado Antonio Gregorio, Alejo Lucas, Marta Ferrero y este que les habla, pues en el resto de tareas. Lo nuestro es prescindible, lo de David Navarro, ¿no? En fin, ¿qué les voy a decir? Que la radio sigue, se quedan en buena compañía.

0: Son las 2 de la tarde.
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0: Saludos, ¿qué tal? Muy buenas tardes. Martes 16 de junio. Hablamos en este tiempo de noticias de muchos asuntos. De agua, lo primero, pero también de las derivaciones de pacientes a la sanidad privada. Vamos por partes. Por lo segundo, de una práctica, lo de las derivaciones a la sanidad privada habitual, de la que hoy se ha hablado en la Asamblea Regional a cuenta de lo detectado por el Tribunal de Cuentas en 2022. 23 millones de euros en contratos y conciertos presuntamente irregulares realizados por la Rixaca en ese año. Las derivaciones se produjeron al margen de la ley de contratos del servicio público sin acreditar debidamente la falta de medios públicos propios. Hoy el que fuera por aquel entonces gerente del Servicio Murciano de Salud en Murcia, Asensio López, ha reconocido que la gestión era mejorable, pero que recibieron presiones de empresas privadas para intentar influir en los precios de los contratos.
2: Hubo que volver a sacar todo el proceso de contratación. Tardamos un año más. Al final se presentó una pequeña, a un trocito, y se presentó una de las multinacionales. Y se consiguió un 30% más barato del coste de esa contratación, con 3 años de demora del contrato. Ese es el procedimiento. Y tuvimos presiones privadas para no sacarlo. Esto es el día a día de una actividad dentro del Servicio Murciano de Salud.
0: 3 años de demoras y presiones privadas es lo que asegura el exgerente del SMS en la región. Pero como decía, toca hablar de agua, de lo último que acabamos de saber. Hay una cosa que era esperada, la aprobación de un trasvase de 120 hectómetros cúbicos para junio y julio, porque así lo permiten las reservas, ya que estamos en nivel 1. Lo segundo, y que puede generar más nerviosismo entre los regantes del trasvase del Tajo, es que el Miteco ha dicho que en breve van a presentar ese borrador con las nuevas reglas de explotación, y en agosto han convocado una comisión de explotación del trasvase para valorar ese borrador y también si los embalses continúan en nivel 1 o pasan al 2. Miguel Ángel Sánchez pertenece a la Asociación de Municipios Ribereños del Tajo.
3: Próximamente, de una forma bastante rápida, se va a presentar algún documento para que ya podamos empezar a hablar y podamos empezar a verlo. Hay que recordar que el trámite administrativo es muy largo y va a llevar probablemente más de un año, ¿no?
0: Un año de trámite administrativo con esas nuevas reglas de explotación, cuyo borrador vamos a conocer por lo que nos cuentan en breve. Hoy en Cartagena, el presidente de la comunidad, Fernando López Miras, ha presidido la reunión del Grupo de Trabajo sobre Defensa del Comité Europeo de las Regiones. En él se está diseñando el papel que tenemos que jugar las regiones europeas en la estrategia de defensa de la Unión. Y en la crónica nacional, Junts.

0: quiere forzar una votación este jueves en el Congreso para instar a Sánchez a convocar elecciones. El gobierno descarta esa convocatoria de elecciones anticipadas, aunque prospere la iniciativa de Junts en el Congreso. El Partido Popular también quiere votar esta semana en el Congreso la exigencia de elecciones ya. Así está la actualidad nacional y la de la región, con muchos asuntos que enseguida vamos a abordar. Una cuestión sobre el tiempo habitual a estas horas, se lo tenemos que contar, cuál es esa previsión que tenemos, muy parecida a la de ayer, con cielos poco nubosos o despejados, sí que no se descarta algún chubasco ocasional que puede ir acompañado de tormentas, las temperaturas con pocos cambios, incluso localmente en ascenso, con máximas que pueden alcanzar hoy los 37 grados en municipios como el de Murcia. No estamos en ese momento ahora mismo, porque tenemos 32 grados en Murcia y en Cieza, 31 en Lorca, 30 en Cartagena y en Caravaca, y la mínima a estas horas 29 marcan los termómetros en Yecla. Son las 2 de la tarde y 4 minutos. En la realización técnica de este informativo se encuentra David Navarro. Comenzamos.
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0: Bueno, vamos con lo último que hemos conocido, esa comisión de explotación del acueducto Tajo Segura, que ha aprobado, como era de esperar, un nuevo trasvase bimensual de 120 hectómetros cúbicos para los meses de junio y julio. Se enviarán 60 al mes, alcanzando así el tope legal permitido sin modificar las actuales reglas, mientras los embalses de Entre Peñas y Buendía continúen en nivel 1.
6: El Ministerio para la Transición Ecológica señala que en breve presentará el borrador con las nuevas reglas de explotación, pero no ha dado fechas concretas. Un documento objeto de valoración en la próxima comisión que el Departamento Ministerial convocará para los primeros días de agosto. Algo inusual, según ha informado el portavoz de los municipios ribereños en esa comisión de explotación, Miguel Ángel Sánchez. En la reunión también se analizará el estado de los embalses de Entre Peñas y Buendía, si debido al intenso calor y la evaporación se pasa del nivel 1 al nivel 2, para lo que señala Sánchez, estarán vigilantes.
7: Se ha convocado ya una nueva comisión para principios de agosto para ver en qué nivel se encuentran Entre Peñas y Buendía, para ver si se hace un trasvase de nivel 1 o un trasvase de nivel 2. Esperemos que sea un trasvase de nivel 2 y, como digo, habrá que estar muy vigilante.
6: Y recuerda que ante el descenso de las reservas que marca el nivel 2, se tendrían que aprobar restricciones inmediatas en los envíos de agua a Levante.
7: Si sale el agua que tiene que salir para cumplir caudales en Aranjuez, pero sobre todo en Toledo y Talavera, pues probablemente estemos en nivel, ya en nivel 2, estaremos en trasvase de 27 hectómetros cúbicos, ¿no? Entonces, habrá que estar muy vigilantes todo este verano con el agua que sale hacia el Tajo, para que no nos hagan la jugada y se haga ganando más todavía el trasvase, ¿no?
0: Bueno, vamos ya, cuando son las 2 de la tarde y casi 7 minutos, a hablar de esa comisión que está abordando en la Asamblea Regional esas derivaciones a la sanidad privada que se producen de forma habitual ya en nuestro sistema sanitario, pero sí que en el año 2022 el Tribunal de Cuentas alertó de 23 millones de euros en contratos y conciertos presuntamente irregulares realizados por la Rixaca en ese año. Antes de que se produjera eso, estaba al frente de la gerencia del SMS Asensio López, y hoy precisamente ha comparecido en esa comisión para hablar de cómo se funciona, ¿no?, en el SMS con las derivaciones. Ha dicho Asensio López y ha justificado en la Asamblea la derivación de conciertos a la sanidad privada, a la vez que ha reconocido, eso sí, que la gestión era mejorable y que recibieron presiones, lo ha dicho él textualmente, de empresas privadas para intentar influir en los precios de los contratos.
6: El que fuera gerente del servicio murciano respondía ante la comisión parlamentaria a las objeciones del Tribunal de Cuentas sobre derivaciones a la sanidad privada entre 2019 y 2023. López aseguraba que durante su mandato no tuvo en ningún momento sensación de descontento.

0: control generalizado en la actividad concertada, pero sí la convicción de que la gestión de la sanidad pública podría mejorarse.
1: Había descontrol o irregularidades generalizadas en las actividades de toda la actividad concertada y todo lo que no fuera con medios propios o ajenas. Desde mi conocimiento, yo puedo afirmar que no tuvimos ningún momento sensación de descontrol ni de irregularidades, sí de que podíamos hacer las cosas mejor.
0: El exgerente ha reconocido presiones de empresas privadas como las recibidas por multinacionales en la renovación del contrato de terapias respiratorias cuantificado en 70 millones y que salió a concurso con un coste un 30% menor. El concurso quedó desierto y hubo que prorrogarlo para garantizar la asistencia. Finalmente se adjudicó con el gasto estimado. El ejemplo explica, según López, la complejidad de las decisiones habituales del Servicio Murciano de Salud.
1: Tuvo que volver a sacar todo el proceso de contratación. Tardamos un año más. Al final se presentó una pequeña a un trocito y se presentó una de las multinacionales y se consiguió un 30% más barato del coste de esa contratación, con 3 años de demora del contrato. Ese es el procedimiento y tuvimos presiones privadas para no sacarlo. Esto es el día a día de una actividad dentro del Servicio Murciano de Salud.
2: Bueno, pues es el día a día, decía el exgerente, hasta 2021. Lo que detectaba el Tribunal de Cuentas fue en 2022. También ha pasado por la comisión la exsecretaria general técnica del Servicio Murciano de Salud, que afirmaba ante la comisión parlamentaria que investiga esas irregularidades en las derivaciones, que nunca tuvo competencias en esos contratos y que tampoco vio nada irregular durante sus años de gestión.
0: La que fuera jurídica y cargo de confianza de la Consejería de Salud entre 2019 y 2023 ocupaba buena parte de su intervención en asegurar que entre sus competencias no figuraban las derivaciones a la sanidad privada. Así se lo hacía saber a los grupos parlamentarios que han intercalado preguntas sobre el objeto de la comisión, las derivaciones en conciertos presuntamente irregulares detectadas por el Tribunal de Cuentas en esos años y la trama de las prótesis caducadas que investiga actualmente un juzgado de Murcia. Auxiliadora Moreno.
3: El control interno pues sí que funcionaba y ahí están los documentos, ustedes los pueden solicitar al Servicio de Control Interno. Ya lo de la UDEF, pues yo no lo sé, lo que está haciendo la UDEF o no. Y en cuanto si yo soy responsable de lo que usted me ha comentado, que en el caso de que hubiera una derivación irregular, pues yo no he visto que realmente en el tiempo que yo he estado allí, ni a mí ni me ha llegado ninguna comunicación ni nada.
2: Bueno, pues el PSOE ha cuestionado la gestión del Servicio Murciano de Salud, no solo en la Asamblea Regional y no únicamente por los conciertos con la sanidad privada.
0: El secretario regional de la formación, Francisco Lucas, ha vuelto a insistir en que van a llegar hasta el final para desentrañar toda la trama de las prótesis que constituye uno de los mayores escándalos de la sanidad regional. Lucas dice que no se explica cómo responsables del SMS han sido promovidos a responsabilidades mayores, como la propia consejera o el titular de Fomento, que fue en su día responsable de la Secretaría General Técnica del Departamento de Salud.
4: Que esto lo que pone de manifiesto es la impunidad de 30 años de gobierno del Partido Popular, que se creen que pueden jugar con todo, que se creen impunes y por tanto, insisto, no doy crédito como a la gerente se le premia siendo la nueva consejera. Estamos ante mayor escándalo y quiero dejar claro, vamos a llegar hasta el final. La sanidad y sobre todo la región de Murcia se lo merece.
2: Bueno, pues volviendo a esa comisión parlamentaria de investigación sobre derivaciones a la sanidad privada, esta concluía con una bronca de los diputados con el presidente, que ha decidido dar por terminada la sesión entre críticas de la oposición por las trabas para decidir futuros comparecientes. Ignacio Arcas de Vox, Soledad Sánchez del PSOE y Miguel Ángel Miralles del PP.
5: Ya concluyo y levanto la sesión.
6: Pero bueno, sí, pero yo puedo pedir una modificación conforme al reglamento como la última vez. Yo, y además, no sé si están ganando todavía, que coste, y esta vez si va a ir a los servicios jurídicos de Madrid, porque esto es delictivo.
7: A ver, los servicios jurídicos, ¿el presidente puede levantar cuando se le ponga por Montera?
8: No se ha terminado porque íbamos a proponer y lo ha perdido.
7: Es inaudito lo que está pasando en esta comisión.
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2: 2:00 p.m. y 13 minutos, carta.

0: Cartagena acoge la reunión del Grupo de Defensa del Comité de las Regiones para mostrar el potencial del proyecto CAETRA. Expertos y representantes europeos debaten sobre el futuro de las pequeñas y medianas empresas en la estrategia defensiva de la Unión Europea.
1: El encuentro, celebrado en la Universidad Politécnica, sitúa a la región de

0: presidente de la región, Fernando López Miras, y que por primera vez sale de Bruselas. El jefe del Ejecutivo Autonómico ha puesto al programa CAETRA de Cartagena de ejemplo de cómo las regiones pueden aportar a la estrategia de defensa de la Unión.
1: Cartagena se va a poder comprobar cómo es una ciudad con una enorme trayectoria militar, pero que ha sabido hacer de esa trayectoria militar una trayectoria industrial también, de pymes, de empresas, de tecnológicas, que son proveedoras precisamente de esa industria de defensa y a su vez de tecnologías duales. Ese es el ejemplo que queremos exportar al resto de Europa y ese es el ejemplo que queremos que la Unión Europea tenga en cuenta.
0: CAETRA cuenta ya con alrededor de 120 empresas asociadas, como una especializada en blindajes y materiales térmicos. Julián Carretero es su representante.
2: Principalmente los blindajes se enfrentan a, dependiendo de la amenaza que sea, un tipo de calibre u otro, y están diseñados para montarse en contenedores, en shelters, también en vehículos, en construcciones modulares, sistemas que necesitan una protección avanzada y que, por ejemplo, en este caso, sea no magnética.
0: O la empresa Talanor Dynamics. Miguel García, director comercial, explica que a raíz de la guerra de Ucrania, también la de Irán, desarrollan soluciones ante la amenaza de minidrones con cargas explosivas a infraestructuras civiles o militares en el frente de combate. Han creado el dron Halcón 100.
3: Que lleva una tecnología de algoritmo de guiado terminal embarcado en el propio dron. Sistema de armas en la parte civil sería un sistema de red proyectada que es capaz de neutralizar y atrapar los drones enemigos y llevarlos a zona segura.
4: Y seguimos en Cartagena y hablando de defensa, porque acoge desde hoy durante toda la semana la reunión anual del Foro de Expertos en Buceo y Medicina Hiperbárica de la OTAN, un encuentro internacional que reúne a 150 especialistas militares y sanitarios de 24 países aliados para debatir sobre seguridad, normalización de equipos, nuevas tecnologías y procedimientos de intervención subacuática. La elección de Cartagena como sede refuerza el papel estratégico de España en este ámbito y reconoce el prestigio internacional del Centro de Buceo de la Armada ubicado en la Algameca. Según el comandante del Centro de Buceo de la Armada, el capitán de navío José María Liarte Ross, el objetivo es mejorar la interoperabilidad y la seguridad de las operaciones de buceo militar.
5: Bien, pues esta es la reunión anual del Foro de Expertos de Buceo y Medicina Hiperbárica de la OTAN, en la que una vez al año se reúnen para debatir temas de normalización de equipos de buceo, estandarización de procedimientos y estudio de cómo hacer las operaciones de buceo militares más seguras.
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4: La falta de presupuestos es el motivo que alude la Consejería de Educación para no renovar los libros de tercero de primaria para el próximo curso. Es al menos lo que le han trasladado al gremio de libreros cuando les han comunicado que no cumplirán con lo estipulado y solo cambiarán los manuales que se encuentren deteriorados.
0: No hay obligación de hacerlo, pero la Consejería tenía establecido un calendario de renovación cada 4 años, de modo que cada curso escolar se renueva un nivel y así los libros de texto no cumplen más de esos años de vida. No será así este septiembre, tal y como ha confirmado el propio consejero. Desde el gremio de libreros ven la situación con preocupación porque, asegura su presidente Manuel García, es algo que el sector no puede soportar.
7: El sector no lo puede asumir. No puede asumir ni editoriales, ni distribuidores, ni libreros pueden asumir esto. Esto es un año que se va a notar en las librerías. Lo van a notar las editoriales, pero también lo van a notar las librerías.
0: Víctor Marín aclara que una cosa es la renovación y otra la reposición. Avanza que no se van a renovar porque los materiales actuales de tercero de primaria están adaptados al currículo. Ahora bien, la reposición, es decir, la sustitución de los libros que estén deteriorados, es algo que se va a llevar a cabo y para lo que se van a destinar 2 millones de euros.
8: Cambiar el libro de texto con el que estudian los alumnos por otro diferente en tercero de primaria, sino que se van a mantener los mismos libros que están en vigor este año. Eso sí, garantizando, como le decía, la reposición de aquellos ejemplares que se encuentren deteriorados.
4: Y seguimos en las aulas porque el Grupo Mixto va a presentar mañana en la Asamblea Regional una moción para exigir al Gobierno Regional elaborar y aplicar un protocolo específico

0: específico para la atención y el acompañamiento del alumnado trans y contra el acoso transfóbico en los centros educativos de la región de Murcia, en cumplimiento con la ley estatal, una ley que fue aprobada ya hace 3 años.
1: Andrés Martínez, del Sindicato de Enseñanza Ester, explica que en las aulas los docentes se encuentran sin herramientas para atender al alumno trans. Pone este ejemplo.
2: De algún caso en algún centro de la región en el que, siendo mayor de 16 años, que en principio la ley trans ya le ampara para poder nombrarse como quiera, no se le permite, el centro educativo no se lo permite y la familia amenaza con denunciar al profesor que sí que le respete el género sentido. Entonces, claro, aquí se da como una incongruencia, la ley estatal te respalda pero la ley regional no.
1: Al final, el alumno trans se siente desprotegido y es lo que la moción que presenta este miércoles el Grupo Mixto pretende solucionar. David Babiak, de Izquierda Unida, y José Sevilla, de Podemos.
3: Presentamos esta moción en la Asamblea Regional para recordar al Gobierno Regional con sus obligaciones y que legisle, que cumpla con sus obligaciones y que proteja a los menores trans en las aulas.
4: Es necesario insistir en la necesidad de protocolos de acompañamiento a las personas trans que inician su transición a edades muy tempranas. Se encuentran una serie de problemas que para el resto de los ciudadanos es difícil de imaginar.
0: El consejero de Educación responde a esta petición que hacen Podemos, Izquierda Unida y el ESTERM. Víctor Marín explica que en los centros educativos existen multitud de programas que mejoran la convivencia.
5: Programas como Referente, programa como Convive Team, por citarle algunos, que buscan precisamente mejorar la integración del alumnado en los centros con independencia de cuál sea la fuente que origina un conflicto en las aulas o con independencia de cuál sea la fuente que puede generar un caso de acoso escolar.
0: Bueno, y cuando son las 2 de la tarde y 20 minutos, nos vamos a hablar del verano, del trabajo que se crea, de los empleos, vamos, que van a tener al menos 118.000, no personas, sino contratos, que es lo que se espera en la campaña de verano que va a generar la región. Es un 7% más que el año pasado y son las cifras que maneja la compañía Adecco, que calcula que en todo el país se alcanzarán 1.200.000 contrataciones, un 12% más que en 2025. Como es normal en estas fechas, hostelería, turismo y servicios serán los sectores más punteros.
1: En el caso de la región de Murcia, el sector hostelero y turístico conforman una industria clave, una actividad que genera el 9,5% del PIB regional y más de 50.000 puestos de trabajo directos. La tendencia para este año es también positiva. Se espera una campaña veraniega muy buena, con la región como uno de los destinos turísticos preferidos, tanto para el turismo nacional como el internacional. Esto supondrá un nuevo aliciente para la contratación, especialmente de perfiles cualificados, porque la falta de experiencia sigue siendo el gran reto para los empresarios. Bartolomé Vera es presidente de OITU.
6: Preveemos que vamos a tener un buen verano. La verdad que los meses anteriores han sido buenos, hemos crecido un poquito en el turismo internacional, pensamos que este verano podemos crecer aún más y efectivamente pues necesitamos incorporar trabajadores. ¿Trabajadores tenemos? Sí. El problema que tenemos realmente es que no tenemos trabajadores cualificados.
0: Muchos de esos trabajadores también van al campo. Les cuento que la indicación geográfica protegida Melocotón de Cieza afronta la campaña 2026 con una previsión de producción superior a los 4 millones de kilos y un importante crecimiento de la superficie cultivada y del número de agricultores adheridos al sello de calidad europeo. Será además la primera campaña en la que estarán amparadas 5 variedades de melocotón tras la incorporación de Levante 45, Grocivac y Manolito a las ya reconocidas Baby Gold 6 y Romea, lo cuenta Claudio Caballero.
7: El consejero de Agua, Agricultura, Ganadería y Pesca, Joaquín Buendía, acompañado del alcalde de Cieza, Tomás Rubio, y representantes del sector han asistido en la mañana de este martes a la presentación de la nueva campaña que afronta una previsión de producción superior a los 4 millones de kilos y un importante crecimiento de la superficie cultivada y del número de agricultores adheridos al sello de calidad. Escuchamos al consejero.
8: Tan solo 3 años han llegado a la cifra con respecto al año pasado, duplicando la superficie de producción de la IGP, duplicando el número de productores, de agricultores que están adheridos a la IGP y con una previsión de llegar a más de 4 millones de kilos de melocotón de Cieza con esta IGP.
7: El presidente de la IGP, Manuel Ruiz, ha insistido en la necesidad de ir creciendo poco a poco sin saturar los mercados.
9: Tenemos una producción cada vez más mayor, superior, pero claro, también el mercado

0: tiene que acostumbrarse o tiene que querer este producto. Tampoco podemos de golpe lanzar un montón y que no el mercado no lo absorba.
1: Ha asistido también el que va a ser el embajador este año de la IGP Melocotón de Cieza, el médico murciano José Manuel Felices, quien ha insistido en lo conveniente que es combinar la salud con los productos saludables.
2: La divulgación pone en el centro a la prevención, no solo es el trabajo que hacemos curando, diagnosticando en los hospitales, sino esta otra parte que me han dado las redes sociales de hacer que a más personas llegue cómo cuidarnos. Y qué mejor manera de cuidarnos que comiendo frutas y verduras. Y no hay un mejor suplemento que comer fruta y verdura todos los días.
1: Hay que recordar que la IGP Melocotón de Cieza obtuvo el reconocimiento europeo en 2023, incorporándose al registro de indicaciones geográficas protegidas de la Unión Europea.
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5: 5 minutos tiene Maribel Peregrín para resumir cómo viene la actualidad nacional, que si estábamos hablando de Zapatero, ahora ya no. Buenas tardes.
6: Buenas tardes. Pues Junts ha registrado una enmienda a una moción del Partido Popular para que el Congreso inste al presidente del Gobierno a adelantar las elecciones ante la debilidad del Ejecutivo de Pedro Sánchez. Según ha informado fuentes de la formación de Carles Puigdemont, la enmienda insta al jefe del Ejecutivo a proponer la disolución de las Cortes Generales y a convocar elecciones de conformidad con la prerrogativa que le confiere la legislación vigente. Junts quiere que este párrafo se incluya en el texto de la moción presentada por los populares, incluida en el orden del día de este martes, pero que podría debatirse el miércoles o el jueves. Nada más conocerse el paso dado por Junts, Génova lo ha calificado como importante y ha señalado que si sale adelante su moción con la enmienda incorporada, supondría que la Cámara le diría a Pedro Sánchez que ya no cuenta con la confianza por la que fue investido. La portavoz popular Esther Muñoz ha afirmado que esta semana la Cámara Baja votará de facto una cuestión de confianza al Gobierno que el Ejecutivo debería acatar por una razón moral.
7: Se va a tener que votar de facto una cuestión de confianza, eso es ya evidente. En cualquier caso, tendrá una resolución de este Parlamento dejándole claro que no confía en él si finalmente sale a favor esa moción del Partido Popular. Y por lo tanto, más allá de la cuestión formal de si él puede o no puede convocar las elecciones, la cuestión moral es evidente.
6: La portavoz de Vox, Pepa Millán, se ha mostrado partidaria de echar al Gobierno sin más.
8: ¿Echar al Gobierno? Sin más, este gobierno tiene que dimitir. Lo que pasa es que eso sería demasiada dignidad para un gobierno que ha convertido al Estado en una macrocloaca. Con lo cual, en lo que esté en nuestra mano, vamos a hacer todo lo posible por echarles y que además asuman su responsabilidad penal en los juzgados, que es donde la tienen que asumir. Porque a nosotros ya esto de las responsabilidades políticas se nos queda muy corto.
6: Desde Esquerra Republicana de Cataluña, Gabriel Rufián ha advertido a Pedro Sánchez de que aguantar para nada es tontería.
9: Nosotros lo que le preguntamos al gobierno es aguantar, nos puede llegar a parecer bien, pero ¿para qué? Aguantar para nada es tontería, que decía aquel, o no sé, frenamos la especulación en cuanto a la vivienda se refiere, fiscalidad más justa, o que es aguantar y asquear a la gente. Creo que la gente merece una izquierda que no dé vergüenza.
6: Bildu rechaza un adelanto electoral porque sería favorecer a la derecha. Su portavoz en la Cámara Baja es Merche Purúa.
10: A nosotros no nos parece que en este momento sea adecuado tener elecciones generales, o sea, convocatoria de elecciones. Lo hemos dicho por activa y por pasiva. Creemos que en este momento todo lo que sea pedir elecciones creo que es favorecer a la derecha y nosotros no queremos.
6: El Gobierno respeta la petición de elecciones de Junts, pero afirma que seguirá hasta 2027 y agotará la legislatura. Elma Saiz, ministra portavoz.
11: No comparto ese planteamiento que hace Junts y todos los días estamos viendo, y vamos a ver también esta semana, importantes momentos, votaciones, iniciativas, donde bueno, pues se trabaja, se analiza, se buscan los acuerdos suficientes, porque insisto, este gobierno no ha dejado de trabajar en ningún momento a lo largo de esta legislatura y seguimos con la mirada puesta en 2027 y más allá.
6: A todo esto, el juez de la Audiencia Nacional, José Luis Calama, ha rechazado aplazar la declaración de Rodríguez Zapatero por el caso de las joyas halladas en su despacho. Así consta en un auto en el que el magistrado explica que la citación de mañana no supone una merma real en su derecho de defensa, por cuanto los hechos sobre los que versa su declaración son los mismos que ya constan en la causa principal relativa plus ultra. Calama entiende que la pieza separada de las joyas no ha introducido hechos nuevos ni ha alterado el objeto de la imputación. En cuanto al caso Leire, hoy el foco está puesto en la comparecencia en el Senado de la directora general de la Guardia Civil, Mercedes González.

0: será interrogada por sus reuniones con la exmilitante socialista. González comparecerá a partir de las 4 de esta tarde en la Comisión de Interior de la Cámara Alta, a petición del Partido Popular, que sigue reclamando su dimisión y la del ministro del Interior, Miguel Tellado, secretario general de los Populares.
1: La directora de la Guardia Civil es indigna de seguir en su puesto. La que se reunía con la cloaca socialista que actuaba contra los servidores públicos. La que es incapaz de representar a esos que lo dan todo por la patria, porque ella lo que ha hecho es darlo todo en favor de la mafia.
0: Y una última hora relativa también a los tribunales, y es que el juez que investiga a la actriz Elisa Mulia por presuntas calumnias a Íñigo Errejón ha ordenado que sea detenida y puesta a disposición judicial tras no comparecer este lunes por tercera vez, estando ya advertida de que podría ser arrestada. El juez Samarriego ha dictado un auto en el que recuerda que ha citado en 3 ocasiones a la actriz, quien ha demostrado una clara e inequívoca voluntad de sustraerse a la acción de la justicia, por lo que procede a acordar su detención y puesta a disposición del juzgado para ser oída en declaración.
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5: Hola, ¿qué tal? Muy buenas. Vamos con la primera edición de Región Deportiva de este martes 16 de junio. De bajón, por el empate de España en el Mundial, pero de ilusión, porque esta noche arranca la final por el título de Liga para el Pozo Murcia. A las 9 se enfrenta al Barça en el Palau, por supuesto con Onda Regional en directo. Por ahí vamos a empezar, pero hay mucho más. Por ejemplo, el primer fichaje del Cartagena, el delantero brasileño Marcelo dos Santos, que viene del Antequera. La campaña pasada marcó 2 goles porque se perdió la primera parte de la temporada por lesión. Es una pista de por dónde va a ir el mercado albinegro. Hoy además ha empezado la campaña de abonos, con bastante ajetreo en las oficinas. Y mañana, por fin, habla Arribas. En el Real Murcia ya es oficial el fichaje de Dani Jiménez, el portero que viene del Huesca. El Águilas ha renovado a su capitán, Abenza, y también tiene cerrado el fichaje de Josema Raigal. Y el Yeclano ha lanzado su campaña de abonos. Así que con todo eso y alguna cosa más, y con David Navarro en la parte técnica, deportes hasta las 3 en Onda Regional.
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5: Bueno, es la gran cita del día y casi de la semana. Arranca la final de fútbol sala para el Pozo Murcia, lo hace en el Palau ante el Barça. El primero y el segundo de la liga regular que se enfrentan en la búsqueda del título. Partido que, como siempre, nos va a contar nuestro compañero Gregorio León. Hola, Gregorio.
7: Hola, Jorge, buenas tardes.
5: Vaya día, ¿eh? Vaya día chulo de radio, vaya partidazo que tienes por delante para estar pegados a la radio y a la tele a partir de las 9.
7: Vaya final, diría yo, no solamente el partido de esta noche, no solamente el del jueves, vaya serie que tenemos por delante, al mejor de 5 partidos, porque yo creo que con todo el respeto a Inter, a Jimby, en los últimos 15 años este ha sido el clásico del fútbol sala español, y yo creo que nadie puede perderse y nadie quiere perderse un Pozo Barça después de tantos enfrentamientos, de haber incluso disputado una final de Champions, de tantas ligas, de tantas y tantas finales perdidas por el Pozo. Piensa, Jorge, que desde que empezó esta racha del Barça, esta racha triunfadora, cuando el equipo catalán hizo una fuerte inversión para comprar, como por ejemplo, a un jugador de la talla de Wilde, desde Segovia 2011, el Pozo y el Barça se han encontrado en 13 finales. ¿Sabes cuántas ha ganado el Barça? Todas, las 13. La última en Cartagena, con aquella jugada desgraciada cuando quedaban 7 segundos, cuando ya se daba por seguro que iba a ganar la Copa de España el Pozo. El caso es que empató el equipo catalán, llegó la tanda de penaltis y, en fin, el Pozo ha perdido de todas las maneras y de todos los modos posibles contra el Barça. Y lo que

0: dice eso es que está más cerca de ganar la siguiente final. Y no es que yo me haya ido arriba viendo cómo el equipo eliminaba a Palma Futsal, pero es la pura realidad. ¿El Barça es favorito? Sí. ¿Cuánto? Seguramente no mucho. Lo es, por supuesto, sobre todo por el presupuesto millonario que tiene, ¿no? Y por la calidad que acumula. Pito es capaz de romper cualquier partido e inclinarlo a favor del cuadro azul. Y por el factor cancha, no olvidemos que serán tres partidos en Barcelona y serán dos partidos en Murcia, está programada esta final. Pero es que el Pozo ha demostrado un instinto de supervivencia que acreditó en el partido primero y en la eliminatoria primera frente a Jaén y luego frente a Palma. Es que ha empezado perdiendo todos los partidos de esta serie, que ha ido además de estas series que han ido siempre al tercer encuentro. Y el Pozo ha salido vivo, lo que demuestra que se encuentra en un momento de optimismo desbordado y a tope de moral. Porque cuando las cosas se han puesto feas, siempre ha encontrado la salida. Cuando parecía que estaba perdido en el laberinto, siempre ha encontrado el camino para salir del enredo. Y eso lo que habla es de fortaleza mental y también de justicia poética, que es la que están buscando muchos jugadores que han perdido tantas finales contra el Barça. El caso de Marcel, el caso de Rafa Santos, el caso de Gadella. Y a lo mejor ese es el año, este 2026 es el año en el que el Pozo por fin tumbe al Barcelona. Eso sin perjuicio de que ya llegar a la final le da al equipo de Murcia el premio de la Champions, que es muy gordo, que es muy potente, que es un premio muy bestia volver a Europa con toda la resonancia que tiene eso para el fútbol sala español, para el Pozo como empresa, como club, volver a competir en Europa y además a intentar ganar el único título que tiene en su vitrina, o sea, que es la Champions. Pero antes de eso, antes de competir en la Champions la próxima temporada, obviamente el Pozo quiere saldar una deuda que además se ha ido ahí engordando de 16 años sin Jorge ganar la Liga, porque hay que remontarse al 2010 cuando el Pozo eliminaba al Sota, entonces llamado Club Deportivo Sota, en tres partidos. Repito, año 2010 con la mejor plantilla que jamás tuvo el Pozo.
1: Sí, demasiado tiempo, aunque Hosan ha insistido mucho durante toda la temporada que este equipo no tiene ninguna mochila, que el club puede que sí, pero que estos jugadores no, que muchos de ellos son nuevos de esta temporada.
0: Bueno, algunos tienen mochila, ¿eh? Sí. Hay muchos jugadores que tienen mochila.
1: Te iba a preguntar.
0: Estos tres que he señalado y otros, ¿eh? Y otros ya veteranos de la plantilla. Hay otros que no. Adri Rivera, ¿cuántas finales ha perdido contra el Barça? Ninguna, por ejemplo, ¿no? Entonces... sí que hay hipotecas que vienen del pasado, para algunos jugadores, y por eso quieren pagarlas y saltar esa deuda.
1: Sí, sí, porque además es la bestia negra, como decías, el Barça en los últimos años para el Pozo Murcia.
0: Pero eso actúa, atiéndeme, eso actúa, Jorge, disculpa que te moleste, como un elemento...
1: motivador,
0: positivo, es decir, no, hoy qué mala suerte el Barça, que siempre lo gana, no, ahora vamos a por el reto, que nos han ganado otras veces, o casi todas las anteriores, no, ahora nos toca a nosotros, y yo creo que eso es lo que late, eso es lo que bulle ahora en el corazón de la plantilla, y específicamente en esos jugadores que perdieron tantas finales frente al Barça, y porque no está Juanjo y no está Felipe Valerio, que también perdieron unas cuantas, pero imagínate, el Pozo con esos dos elementos, esas dos piezas, todavía ese propósito de cambiar el destino sería mucho más acentuado.
1: Sí, porque algunas de esas derrotas además fueron en su día muy, muy crueles para el Pozo Murcia, que enfrente va a tener también a Javi Rodríguez, por si faltase algún aliciente para esta final.
0: Sí, sí, sí. Es un elemento muy interesante el que ahora añades. Hay morbo. Javi Rodríguez llegó aquí para suplir a Diego Iostosi. Su trabajo no fue bueno, ¿para qué vamos a decir lo contrario? Y de hecho, hacía 26 años que el Pozo no echaba un entrenador, porque Tomás Fuerte es partidario siempre de respetar los contratos, y la cosa se puso tan fea como que cayó a mitad de temporada. No, en el mes de enero exactamente. Oye, a partir de ahí, un equipo que estaba totalmente extraviado y que iba de ridículo en ridículo, pues se enderezó y fue capaz de llegar a la final de la Copa de España, que perdía justamente frente al Barça, esa que yo antes mencionaba, y la final de la Liga. O sea que sí, tiene también su morbo la presencia de Javi Rodríguez en el banquillo del Barça. Un Barça que ha llegado más descansado. Mira, también ese es un punto a favor del equipo catalán, porque eliminó al Inter en dos partidos, jugando regular el primero, mejor el segundo. Es un equipo que tiene mucha pegada y que, no hace falta que yo lo diga, no necesita necesita mucho para hacer gol. Y en cuanto a los marcadores de esta temporada, hubo empate en el Palacio, en Liga Regular, hubo victoria

0: del Barça muy apurada en el partido de vuelta, en el partido de la segunda vuelta, en el Palau, y hubo un 1-7 infamante en la Copa del Rey, en cuarto de final. Pero aquello fue un accidente, y yo creo que tampoco hay que volver demasiado a ese partido, que fue muy extraño, ¿no? Lo más normal es que haya igualdad, y yo creo que va a haber igualdad en esta eliminatoria, que nadie dé por muerto a El Pozo, en absoluto, aunque se enfrente a un club que tiene 5 millones largos de presupuesto. El Pozo estará en 2,3 a 2,4, pero el equipo se ha quitado complejos, el equipo está absolutamente focalizado en ganar la Liga, y hacen abstracción del premio que han conseguido, que no es pequeño, como digo, de jugar la Champions, eso ya llegará, y han quitado esa idea de la cabeza, la palabra Champions de la cabeza, y solamente quieren una cosa, que es ganar esta Liga, ¿eh? Aunque no sean favoritos, y aunque mucha gente diga que esto va a acabar 3-0, que el Barça se va a merendar al Pozo 3-0, pues ya veremos, Jorge. Ya veremos, que yo al Pozo lo he visto a tope, y luego va a haber, espero, que dos partidazos aquí en el Palacio de los Deportes de Murcia la próxima semana, martes y jueves. Lo decía ayer Josan y lo decía atinadamente, pues igual hay más gente un martes, un jueves, que el fin de semana, que se va todo el mundo a la playa, ¿no? Entonces viene el Barça, es la final de la Liga, y vamos a haber entrado en esa, tanto en el Palau Blaugrana esta semana, como en el Palacio de los Deportes la próxima, en Murcia.
1: Reescribir la historia e iniciar un ciclo ganador. Ese es el objetivo del Pozo Murcia, según nos decía ayer Josan. Así que eso pasa, para empezar, por intentar ganar esta noche a las 9 en el Palau al Barça. Gregorio, luego te escuchamos. Muchas gracias.
0: Qué suerte tenemos de poder transmitir una final más de fútbol sala.
1: ¿Cuántas
0: nada más
1: van,
0: y nada
1: Gregorio?
0: Menos que un Barça Pozo.
1: ¿Cuántas van, lo sabes?
0: ¿Qué cuántas llevo?
1: Finales para ti, sí.
0: Todas. Todas. Todas. Lo que supone que me estoy haciendo muy mayor ya. Cuando uno cuenta estas batallitas, es que ya estamos más cerca de la jubilación, ¿verdad?
1: Nada, que de otra sigues cosa. En plena forma, Gregorio, hazme caso, en plena forma. Luego te escuchamos. Un abrazo.
0: Gracias, Jorge. Gracias. Buenas tardes.
1: Vamos con el fútbol, con la Primera Federación. Empezamos con el Cartagena, que ha hecho oficial su primer fichaje. Marcelo dos Santos, un delantero brasileño que viene del Antequera, donde ha jugado las dos últimas temporadas, aunque cuando empezó muy bien hace dos, sufrió una lesión de rodilla que le tuvo fuera de los campos casi un año. Volvió en noviembre y ha marcado ahora dos goles en esos 24 partidos. Así que es una apuesta de intentar recuperar la mejor versión de un futbolista que ya ha marcado, creo que son 24 goles en Primera Federación en 5 campañas, estuvo en el Sanse, luego en el San Fernando y en la Antequera, también ha jugado en la Liga de Portugal, y bueno, el Cartagena lo firma para, como digo, intentar recuperar su mejor versión. Siempre es una incógnita cuando viene un futbolista que ha superado una lesión grave, aunque él ya decimos que jugó 20 partidos en el segundo tramo de la temporada pasada. Pero esto decía el propio Marcelo en una entrevista en la televisión local de Antequera sobre su lesión el pasado mes de octubre.
2: Es una lesión muy complicada, que hay que darle tiempo para recuperar muy bien, para no tener recaída ni nada. Ahora me siento igual o mejor de antes, porque yo creo que la lesión me hizo más fuerte, ¿sabes? Principalmente mentalmente. Que yo tengo mi religión, tengo mi fe, y las cosas siempre suceden porque tienen que suceder. Y de eso tenemos que sacar cosas buenas, tenemos que nos hacer más fuerte. Y yo creo que yo he aprendido bastante, ¿sabes? Entonces yo creo que estoy confiante, no tengo miedo. Entrenando no tengo ningún tipo de miedo. Y estoy tranquilo y sé que va a salir todo muy bien.
1: Bueno, pues Marcelo, primer fichaje del Cartagena. Mañana habla Alejandro Arribas. Por fin, a la 1:00 p.m, comparece el presidente para tratar principalmente lo que tiene que ver con la deuda del club y la incertidumbre que rodea al futuro de la entidad. Aunque se mueven cosas, ya decíamos ayer que empleados que tenían alguna nómina pendiente cobraron la de abril y que poco a poco... también este primer fichaje, bueno, se ve movimiento. Esta mañana se ha lanzado la campaña de abonos, hemos estado allí sobre las 10 de la mañana y la verdad es que había un goteo constante de seguidores que iban a sacar su carné, la mayoría renovaciones, pero también alguna alta nueva, y esto nos contaban allí en las oficinas los abonados del Cartagena.
3: Caballero, veo que el primer día de la campaña de abonos ha venido usted a renovar su carné, ¿verdad?
4: Tenía ganas ya de hacerlo.
5: Porque el año pasado me comí más de una hora de cola y digo, este año no me pilla. Y he venido a primerísima hora, antes de que abran, porque decían que empezaban a las 10, pero bueno, han empezado un poquito antes. Y nada, si es lo que hay que hacer, apoyar.

0: al club y que volvamos al fútbol profesional lo antes posible.
1: Como me dicen mis amigos, mi fidelidad me honra con el Cartagena. Y entonces, bueno, estoy aquí el primer día, ya no hago cola y aparte, bueno, lanzar un mensaje desde aquí de que tenemos que apoyar al equipo de aquí, de la tierra, si no, ¿qué hacemos? ¿Lo dejamos que desaparezca?
2: Sí, sí, desde el principio. Llevo desde los 6 años socio. No iba a ser este año menos.
3: Ya llevamos muchísimos años siendo abonada. Mira, de hecho acabo de ver, soy la 408.
4: Lo tenemos clarísimo, confiamos en el equipo, por eso estamos aquí. Es más, aquí traigo a mi hermano que va a ser una alta nueva aquí en el estadio para apoyar al equipo y vamos a tope.
5: Tú te sumas al carro, ¿no, entonces?
6: Yo ya me sumé al carro hace 2-3 años, pero ahora me voy a sacar el abono. ¿Ahora qué puedo?
7: Sé que casi siempre, los primeros días no hay casi nadie. Luego dentro de 15 días esto está a tope.
5: ¿Estaba preocupado por la situación del club o tenía claro que iba a renovar pasado lo que pasará?
2: Se oye siempre muchas cosas, pero al final siempre salimos adelante. El Cartagena sin nunca nos falla.
0: Hemos tenido años mucho peores. Este año por 3 puntos no se ha podido conseguir el objetivo y este año pues hay que darlo todo y hay que estar desde el principio.
1: Hombre, vamos a ver, preocupados yo creo que estamos todos los que nos duele el Cartagena, ¿no? Pero no sé, veo síntomas positivos, que no sé de aquí al 30 de junio lo que pasará con el tema de la deuda y tal, pero si Íñigo Vélez ha renovado, que es el entrenador, que es la cabeza visible del proyecto, le habrán dado garantías de cobro, pues me imagino que el equipo va a salir adelante. ¿Cómo se va a pagar la deuda? Pues no lo sé.
5: ¿Os ha gustado el hecho de que continúe Íñigo Vélez?
6: Yo a mí la verdad que me ha convencido la mayoría de sus planteamientos y yo lo veo bien que firme un añico más.
4: Confiamos mucho en Íñigo Vélez, nos ha gustado mucho la renovación, no nos la esperábamos, viniendo como estaba el Cartagena o la situación, pero me convence bastante. Estamos ya esperando la renovación de De Blasi, estamos esperándolo, confiamos en el chiquito y que hagan varios fichajes buenos que tiren del carro.
6: Y que De Blasi no se vaya nunca.
5: ¿Estás expectante ante lo que pueda decir mañana Alejandro Arribas en la rueda de prensa?
0: Sí, además vendré a escucharlo.
5: Y si pudieras preguntarle algo, ¿qué le preguntarías?
0: Hay muchas preguntas en el aire, pero tenemos que confiar en él, que es ahora mismo la única persona que ha apostado por el equipo.
7: Pues nada, que dé explicaciones de todo lo que va a hacer y en qué situación destaca el Fútbol Club Cartagena.
1: Pues yo le preguntaría que cómo se afronta la deuda que hay que pagar antes del 30 de junio y a medio corto plazo. ¿Cómo va a funcionar el tema económicamente? La obligación nuestra del abonado es apoyar al club, o sea, apoyar al equipo en lo que podamos. Económicamente, renovando los carnets, pues es lo único que podemos hacer más, ¿no?
5: Bueno, es en el Cartagena. En el Real Murcia esta mañana se hacía oficial el fichaje de Dani Jiménez, el guardameta que viene del Huesca, que ha jugado un montón de temporadas en segunda división y que dejaba este mensaje en las redes sociales.
8: Muy buenas, murcianistas. Para mí es un honor ser partícipe de un gran proyecto y sobre todo de pertenecer a un gran club como es el Real Murcia, deseando veros pronto y ojalá sea un gran año para todos. Un saludo.
5: Y sigue muy activo el Águilas, que hoy vuelve a tener movimiento. Nos lo cuenta Jaime Zaragoza. Hola.
9: Hola, Jorge, buenas tardes. El Águilas ha cerrado la primera incorporación para la próxima temporada. El extremo Josema Raigal, quien la pasada campaña jugó en la Unión Malacitano, en donde marcó 8 goles. Raigal coincidió con Adrián Hernández en el Real Murcia. Aunque el fichaje se ha cerrado, no va a ser presentado hasta que no se cierre el capítulo de presentaciones de jugadores que van a continuar de la pasada temporada en el próximo ejercicio en Primera Federación. Hoy mismo ya se ha hecho oficial que el capitán Mario Abenza va a afrontar su cuarta temporada de blanquiazul. Tenía un año de contrato y aunque sí que han preguntado por ahí otros equipos, al final tanto club como el capitán del equipo han preferido seguir ligados en el Rubial. Hasta luego, Jorge, buenas tardes.
5: Gracias, Jaime. Bajamos un escalón en Segunda Federación. Hoy el Yeclano ha lanzado su campaña de abonos y lo ha hecho con este vídeo.
10: Hay cosas que hacemos desde hace tanto tiempo que ya forman parte de nosotros. Llevamos más de 60 años viniendo cada domingo. Al principio veníamos por el fútbol. Ahora sabemos que lo mejor ha sido compartirlo.

0: Ahí están Paco y... A ver, lo tengo aquí. Sí, Paca. Paca y Martín, que son los protagonistas de este vídeo. Dos veteranos abonados del Yeclano que protagonizan esta campaña. Los precios, pues van en tribuna 200 euros y en la grada 180. Hay descuento de 10 euritos para el quien renueve de la temporada pasada, y luego también descuentos para pensionistas, desempleados, para jóvenes y para el abono infantil. Pedro Martínez, el responsable de prensa del Yeclano, explicaba que hay una rebaja de precios para intentar volver a enganchar a esa parte de la afición que se marchó hace alguna temporada.
1: Reclutar otra vez al sector de la afición, que creo que por H o por B el año pasado pues no conseguimos nosotros, que asumimos nuestros errores en ese sentido, subir a lo mejor el precio 20-30 euros, como este año el equipo ya no está en tercera, pues consideramos que teníamos que hacer sí o sí una rebaja, y repito, 20 euros en abono normal, incluso el abonado de la temporada anterior, estamos hablando de sobre 30 euros, que yo creo que son unos precios muy competitivos.
0: Se ha terminado la temporada del STV Roldán después de esa derrota en el segundo partido ante Melilla, y creo que es un buen momento para hacer balance de una campaña en la que el equipo ha vuelto a jugar el playoff y a estar entre los mejores. Y para eso llamamos a Ángel Agorriz, que además ha tenido una temporada especialmente difícil, pero creo que ha terminado con buen sabor de boca. Hola Ángela, ¿qué tal? ¿Cómo estás?
2: Hola, muy buena Jorge, ¿qué tal?
0: ¿Qué sensación os deja el final de la temporada, esa eliminación ante Melilla, que por otra parte es el gran favorito al título? ¿Qué balance hacéis?
2: Bueno, yo creo que ha sido una temporada un poco difícil y complicada, porque hemos tenido también muchas bajas en el equipo de larga duración. Creo que se han juntado varias lesiones que han robado mucho tiempo a la jugadora fuera de pista. Y creo que el equipo le ha costado, porque eran pocas jugadoras, entrenamientos con muy poquita gente, y al final la temporada se hace larga. Aún así hemos conseguido meternos en el playoff, verdad que al final te toca a Melilla, que está en muy buen estado de forma, y es complicado, ¿no?, hacerle frente, pero bueno, creo que el segundo partido sí que reflejó un poco lo que somos nosotras y cuál es nuestra seña de identidad. Y nada, o sea, que en ese sentido pues habrá que seguir mejorando de cara al año que viene.
0: Bueno, son ya muchas temporadas entre los mejores equipos, Ángela. Es verdad que por el medio hubo algún bache, pero ahora son dos playoffs consecutivos, si no me equivoco. Uh-huh. Es cuestión de insistir, o sea, el trabajo se está haciendo bien.
2: Sí, yo creo que también el hecho de haber mantenido el bloque, la estructura, eso te da una estabilidad de cara al año siguiente, ese trabajo de conocer a las jugadoras, del entrenador, de la metodología de trabajo y todo. Creo que hace un buen papel de cara al año siguiente, y creo que esa ha sido un poco la política que hemos tenido hasta ahora. Yo creo que ha resultado de efecto. Kilian ha hecho un gran trabajo con nosotras y con el bloque. El club creo que también ha apostado por esa continuidad, y creo que eso se ha visto reflejado también, pues, ¿no?, los fichajes, el hecho de ir subiendo poco a poco el nivel en el equipo, aumentar esa competitividad siempre te da un plus de cara al siguiente año, y creo que ha sido un poco la dinámica que hemos llevado.
0: ¿Tienes contrato para la próxima temporada?
2: Tengo, sí, he renovado por Roldán. La verdad que estoy muy contenta y muy agradecida, porque ha sido una temporada difícil, un año complicado, y creo que también pues no, me han dado un poco esa oportunidad de poder seguir el año que viene, y en ese sentido estoy muy, muy agradecida.
0: ¿Y cómo has acabado el año después de esa grave lesión? Poco a poco entrando, has terminado jugando en el playoff, que hace algunas semanas nos encontramos y me decías que no sabías si te iba a dar tiempo. Al final te ha dado. ¿Cómo te has encontrado?
2: Pues me he encontrado cada vez mejor. Creo que al final esas lesiones requieren tiempo, requieren bueno, un ritmo que yo llegaba muy, muy justa. Es verdad que he podido aportar algo que no sabíamos, ¿no?, si iba a poder llegar o no. O sea que en ese aspecto pues creo que ha sido muy positivo para mí el hecho de poder aportar algo. Es cierto que bueno, estoy lejos de estar al mejor nivel, pero forma parte de la recuperación. Así que nada, el verano me toca trabajar mucho para poder reengancharme en la pretemporada bien, y,

0: y poder sumar todo lo que pueda.
1: ¿Y cómo ves el campeonato? La final, que la van a jugar Melilla y Futsi. ¿Crees que Melilla es muy, muy, muy favorito?
0: Creo que es favorito, sí, pero creo que Futsi tiene un nivel de competitividad muy alto. Creo que un equipo que le va a poner las cosas muy difíciles. Verdad que va a ser una bonita final. Creo que vamos a vivir un gran espectáculo todos los amantes del fútbol sala. O sea que bueno, creo que van a ser, si no tres partidos, dos mínimos dignos de ver, y creo que podremos aprender mucho de lo que veamos, y seguro que va a haber bastante rivalidad.
1: ¿Cómo ves además tú, Ángela, el fútbol sala en España? Que sé que además siempre eres muy reivindicativa, con razón. ¿Cómo ves el crecimiento de los últimos años? Seguro que queda mucho por hacer, pero yo creo que el avance ha sido importante.
0: Sí, yo creo que se han dado pasos muy, muy agigantados. Creo que todos los clubes, la liga, la federación, están apostando por mejorar la competición. Creo realmente que se daría un paso muy grande si la liga fuera un playoff a 8, porque engancharía a muchos más equipos. Creo que el que sea un playoff a 4 descuelga bastantes equipos que son competitivos y que pueden dar un buen espectáculo. Pues al final hay algunos que se descuelgan en marzo, otros en abril, y creo que son meses que son también trascendentales, ¿no? En los que se están jugando el playoff, el descenso. Creo que daría un plus a la liga, la verdad. Creo que sería muy, muy determinante eso. Ojalá que se pueda hacer, porque creo que la liga sería mucho más bonita, sinceramente. Y yo sería el cambio que haría sí o sí. Y el resto creo que están trabajando muy bien. Creo que se han mejorado mucho las condiciones a nivel de selección, a nivel de equipos. Creo que también pues la asociación de jugadores también está haciendo un gran papel en ese sentido, la federación. Y ya está, creo que hay que seguir en esa línea de ir trabajando un poco todos por igual, en el mismo sentido, no ir echando tierra, ¿no?, al de al lado. Y pienso que es la forma de mejorar esto. Yo sería el cambio que haría, eso sin ninguna duda. Y creo que muchas jugadoras también lo haríamos, y muchos equipos, porque te enganchas, sigues peleando ahí hasta final de liga por algo bonito, como es bueno, tener opción, ¿no?, de ganar esa liga, y que no solo sea la Copa de la Reina lo que algunos equipos puedan realmente aspirar.
1: Claro, es que además tiene todo el sentido del mundo, porque para empezar, en la liga de hombres se hace, y porque también ha funcionado en el fútbol, por ejemplo, en segunda división, el hecho de que haya un playoff para justo eso, que haya más equipos enganchados, que compitan más tiempo, que se tire la competición. O sea, que en eso creo que está. ¿Hay alguna razón o te dicen por qué no se hace?
0: Yo ahora mismo no sabría decirte, no sé si es tema porque no se alargue el calendario, no lo sé. Creo que habría que buscar una forma para que se hiciera. Al final se están quedando fuera equipos como Orense, Castro, Alcorcón. Son equipos que te plantan cara, que dan un gran nivel, que mantienen la liga siempre con un nivel de exigencia muy alto. Y pienso que en un playoff te pondrían las cosas difíciles. Entonces es una forma de enganchar a la gente, de enganchar a los equipos, de que la liga sea más competitiva durante todos los meses, y que no haya equipos que desde marzo no se estén jugando nada realmente.
1: Claro, eso está claro. Por cierto, en la liga masculina se avecinan cambios de cara a la próxima temporada en el formato. En la femenina, ¿sabéis algo al respecto?
0: Pues no sabemos nada, ahí siempre vamos un poquito por detrás. Y a priori no sé si habrá algún tipo de cambio, no lo sé, la verdad. No te puedo decir nada, pero no creo que hagan ese formato.
1: Bueno, Ángela, pues nada, ahora tiempo de descansar, aunque también sé que por lo que has dicho vas a seguir trabajando, cargar baterías y volver con muchas ganas la próxima temporada, que seguro que Roldán estará de nuevo ahí arriba. Muchas gracias y feliz verano.
0: Muchas gracias, igualmente.
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1: Nos queda un minuto y medio de programa, por ejemplo, para contar que hay fichaje en el CB Cartagena, el primero de la nueva era del club, en la segunda federación, en la que va a intentar buscar el ascenso de nueva primera.

0: Carlos Toledo, un jugador con experiencia en las competiciones de la Federación, con pasado en el UCAM Murcia, en Cáceres o en el Lucentum Alicante. Y luego el Mundial. España debutaba ayer con empate a cero ante Cabo Verde. Hay un poco de bajón nacional con ese debut en el Mundial. Hoy, por ejemplo, juega Francia, pero después de ese resultado de ayer de España, el seleccionador Luis de la Fuente, bueno, mandaba un mensaje de calma. Es verdad que España lo tiene en su mano porque en este Mundial no solo pasan las dos primeras, también los mejores terceros.
1: Ellos es un equipo que es muy organizado. Desde el primer momento hemos visto que se metían en bloque bajo y estaban prácticamente los 10 defensores delante del área. Es muy difícil generar espacios así, aún así hemos generado espacio. Pero quizás en algún momento ha faltado un poquito más de circulación para desequilibrar un poco más al rival y generar esos espacios. Pero cuando no quiere entrar es que no quiere entrar.
0: Hay mucho que mejorar, ¿eh? Porque tampoco hubo demasiadas ocasiones para España. Aquí lo dejamos, el deporte vuelve esta tarde con En Juego y con El Pozo. Ahora noticias y siempre la radio. Adiós.
2: Son las 3.
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2: Saludos, muy buenas tardes. Novedades en la Comisión de Explotación del Acueducto Tajo Segura. Se ha aprobado un envío bimensual de 120 hectómetros cúbicos para los meses de junio y julio. Se enviarán 60 al mes, alcanzando así el tope legal permitido sin modificar las actuales reglas, mientras los embalses de cabecera continúen en nivel 1. El Ministerio para la Transición Ecológica señala que en breve presentará el borrador de las nuevas reglas. No daba fechas concretas. Un documento objeto de valoración en la próxima comisión del Departamento Ministerial, que, por cierto, según el portavoz de los municipios ribereños, se celebrará los primeros días de agosto. Miguel Ángel Sánchez.
4: Próximamente, de una forma bastante rápida, se va a presentar algún documento para que ya podamos empezar a hablar y podamos empezar a verlo. Hay que recordar que el trámite administrativo es muy largo y va a llevar probablemente más de un año, ¿no?
5: Tuvo que volver a sacar todo el proceso.
2: En la Asamblea Regional se ha reunido la comisión que investiga irregularidades en conciertos con la sanidad privada, de los que alertó en su momento el Tribunal de Cuentas. Allí ha comparecido, entre otros, el que fuera gerente del Servicio Murciano de Salud, Asensio López. Ha justificado la derivación mediante conciertos, a la vez que reconocía que la gestión era mejorable y que había presiones de empresas privadas para intentar influir en los precios de los contratos.
5: Tuvo que volver a sacar todo el proceso de contratación. Tardamos un año más. Al final se presentó una pequeña, a un trocito, y se presentó una de las multinacionales. Y se consiguió un 30% más barato del coste de esa contratación, con 3 años de demora del contrato. Ese es el procedimiento. Y tuvimos presiones privadas para no sacarlo. Esto es el día a día de una actividad dentro del Servicio Murciano de Salud.
2: El PSOE ha cuestionado la gestión del SMS no solo en la Asamblea y no solo por los conciertos con la sanidad privada. Se ha referido al presunto fraude de las prótesis el secretario regional de la formación, Francisco Lucas. Dice que van a llegar hasta el final.
6: Que esto lo que pone de manifiesto es la impunidad de 30 años de gobierno del Partido Popular, que se creen que pueden jugar con todo, que se creen impunes y por tanto, insisto, no doy crédito como a la gerente se le premia siendo la nueva consejera. Estamos ante mayor escándalo y quiero dejar claro, vamos a llegar hasta el final. La sanidad y sobre todo la región de Murcia se lo merece.
2: Cartagena acoge la reunión del Grupo de Defensa del Comité de las Regiones para mostrar el potencial del proyecto Caetra. Expertos y representantes europeos debaten sobre el futuro de las pequeñas y medianas empresas en la estrategia defensiva de la Unión, proyecto que defendía el presidente López Miras.
7: Cartagena se va a poder comprobar cómo es una ciudad con una enorme trayectoria militar, pero que ha sabido hacer de esa trayectoria militar una trayectoria industrial también, de pymes, de empresas, de tecnológicas, que son proveedoras precisamente de esa industria de defensa y a su vez de tecnologías duales. Ese es el ejemplo que queremos exportar al resto de Europa, y ese es el ejemplo.

0: que queremos que la Unión Europea tenga en cuenta.
1: Y en la crónica política nacional, Junts ha venido a agitar aún más el avispero. Ha registrado una enmienda a una moción del PP para que el Congreso instara al presidente Sánchez a convocar las elecciones. En cascada se han producido valoraciones para el PP. Paso importante. La portavoz, Esther Muñoz.
2: Se va a tener que votar de facto una cuestión de confianza. Eso es ya evidente. En cualquier caso, tendrá una resolución de este Parlamento dejándole claro que no confía en él si finalmente sale a favor esa moción del Partido Popular. Y por lo tanto, más allá de la cuestión formal de si él puede o no puede convocar las elecciones, la cuestión moral es evidente.
1: Bueno, pues aquello a lo que aludía la portavoz del Partido Popular no se va a producir, puesto que la mesa del Congreso acaba de impedir que se voten las enmiendas de PP y Junts reclamando ese adelanto electoral. Y del exterior, acuerdo de paz entre Estados Unidos e Irán, que según el presidente estadounidense no afecta al Líbano. Trump ha afirmado que se trata esta de una guerra menor y que no entorpece, por lo tanto, el pacto con Teherán. Traeremos de nuevo la actualidad a Onda Regional a las 4 de la tarde. La actualizamos en orm.es.
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Muy buenas tardes, ya estamos por aquí, ya dice el reloj de nuestro estudio que es la hora de la cigarra. Llegamos al capítulo 165, hoy tenemos un programa partido por la mitad que esperamos, como siempre, que os guste, que os interese y que os entretenga. En primer lugar vamos a recibir, ya los tenemos por aquí en el estudio, en plena sesión de fotos, a dos de los cuatro componentes de La Emoción. Es un cuarteto de reciente creación. Ya tuvimos aquí a uno de sus componentes, a Diego Sanz, presentándonos uno de los programas que estaban a punto de interpretar, un programa basado en las melodías, en las músicas de Joan Manuel Serrat. Hoy vienen de nuevo a hablarnos de ese proyecto y a hablarnos del concierto que esta misma tarde en el Teatro Circo van a ofrecer junto a la Orquesta de Jóvenes de la ciudad de Murcia. Así que con Pedro Sanz y con Miguel Ángel Guerrero vamos a comenzar el programa de hoy, que, como os decía, va a estar prácticamente partido por la mitad, porque el otro 50% de nuestro tiempo se lo vamos a dedicar a esa sección.

0: edición que estamos desarrollando, ese serial que dedicamos a la vida, obra y milagros de Paco Rabal con motivo del centenario de su nacimiento, charlando con el catedrático de teoría del cine de la Complutense, José Luis Sánchez Noriega, sobre la relación de Paco Rabal con Luis Buñuel. Ya hablamos algo de ello, del primer encuentro entre Rabal y Buñuel, del rodaje de Nazarín, del contacto de Paco Rabal con el exilio americano. Hoy vamos a hablar de las otras dos grandes películas que Rabal protagonizó junto a Luis Buñuel, fundamentalmente de una de ellas, de Viridiana, que es una de las cumbres del cine español, una película que está rodeada de anécdotas, de situaciones que yo diría casi que kafkianas. En fin, Sánchez Noriega nos lo va a contar con todo lujo de detalles. Os recomiendo que no os lo perdáis porque me parece realmente interesante. Esos son nuestros propósitos para esta tarde. Como cada día, a este lado del micrófono, Paco Martínez, en el control técnico, Sergio Huéscar. Vamos a empezar con un poco de música, música que no tiene nada que ver con la que luego nos acercarán los componentes de la emoción, porque vamos a empezar con un poco de rap. Y es que hoy, en el Centro Cultural Puertas de Castilla, se celebra Contra el Discurso de Odio, Rap para Encontrarnos, que es una propuesta cultural que une música, juventud, educación, investigación, y que viene a ser el colofón, el cierre del trabajo que vienen desarrollando desde hace mucho tiempo dos centros culturales de la ciudad de Murcia, el Puertas de Castilla y el de Los Dolores, un proyecto cultural denominado Abrazando la Soledad Juntos, desarrollado en colaboración con la Universidad Complutense de Madrid y con la Universidad de Murcia. Así que vamos a tomar prestada la canción de uno de los grupos que van a estar esta tarde en el Puertas de Castilla. Ellos se llaman Burbu, como acaban de presentarse.
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0: Para que luego no digan que no somos eclécticos. Un poquito de rap para empezar y ahí un fundido maestro con Sergio Huéscar a los mandos para lanzarnos directamente a esta introducción y alegro Opus 47 de Elgar, que es una de las piezas que se van a poder escuchar esta misma tarde en el Teatro Circo, en el tercer concierto de temporada de la Orquesta de Jóvenes de la ciudad de Murcia, con el refuerzo para la ocasión del cuarteto La Emoción, que son nuestros primeros protagonistas de la tarde. Pedro Sanz, muy buenas tardes.
1: Buenas tardes, Paco.
0: Miguel Ángel Guerrero, buenas tardes.
2: Hola, muy buenas.
0: Ya tuvimos por aquí al hermano de Pedro, a Diego, hablando un poco de este proyecto, que es un poco...

La vuelta de los viejos rockeros acompañado de sangre joven inyectada en vena con enorme potencia. Es impresionante lo que supone el trabajo de los músicos. Muchas veces, lo estábamos comentando en la puerta, uno tiene la sensación de que la música clásica es

0: De frac oscuro y que se suben al escenario armados de unos instrumentos que la mayor parte de los mortales nos costarían los dedos de una mano o de las dos, y de repente cuando uno entra en la trastienda descubre que esto es una obra de logística de una dificultad casi increíble, diría yo, porque para montar este cuarteto, Pedro, habéis recurrido a, en fin, yo creo que esto es un poco de encantamiento. ¿Cómo se hace para reunir a un estudiante de San Sebastián, a una estudianta en Alemania, a un profesor del Conservatorio de Madrid y a ti mismo en un cuarteto que seáis capaces de coincidir alguna vez para tocar juntos?
1: Pues la verdad es que quizás eso es lo más difícil, coincidir los cuatro a la vez en un sitio. Pero se hace porque todos queremos hacerlo. Y cuando tienes ilusión por un proyecto, por hacer música de cámara juntos, pues al final todo se arregla. Pero la verdad es que cuesta, porque como tú dices, pues Miguel estudia en San Sebastián, Margarita está entre Rostock en Alemania y aquí, mi hermano tiene una cátedra en Atocha, en el Conservatorio Superior de Música de Madrid, yo soy el único que estoy aquí en Murcia, en el conservatorio, pero bueno, con buena voluntad y aprovechando pues fines de semana, vacaciones. Realmente todos estos 3, 4, 5 últimos proyectos desde febrero aquí, pues casi que está todo montado en Semana Santa. En las 2 semanas de Semana Santa, fiestas de primavera, pues ellos están por aquí, aprovechamos para hacer un intensivo y luego pues aprovechando esos fines de semana y haciendo encaje de bolillos con aviones, con vuelos, con horarios, pero sobre todo porque hay buena voluntad y porque nos lo pasamos muy bien haciendo música juntos. Y quizás ese es el secreto, el divertirse con el oficio.
0: Esto de los viejos rockeros, decía yo, ¿qué os lleva a Miguel Ángel, a ti y a tu hermana, a subiros al carro de estos perros viejos, que ya son perros viejos en esto, bueno, de la música clásica?
2: Bueno, primero de todo, muchas gracias por invitarnos a charlar este ratito. Y a nosotros, si es que lo decimos siempre, que ya son familia para nosotros. Llevamos desde que crecimos nosotros en el conservatorio profesional, los llevamos viendo, nos conocemos y fue, bueno, todo surgió de un sueño, una idea muy bonita de formarnos y ahora que se ha podido hacer realidad, pues estamos llevando las adversidades de la mejor forma posible, desde luego, con ganas de viajar, con ganas de vernos, porque nos juntamos y pues todos esos vuelos, esas horas que hay que hacer en el aeropuerto, en las estaciones, tal, pues hace más ameno, la verdad.
0: Cuando un grupo de chavales monta un grupo pop, punk, de rap, de lo que sea, digamos, siempre hay un punto de descaro. Y además, a mí me parece que eso es sano, el no tener que estar circunscritos a las referencias de lo que otros han hecho antes. Poder saltarse normas, repetir sin miedo fórmulas que otros han explorado y explorarlas tú desde tu propia óptica. Pero cuando uno hace eso en el territorio de la música clásica, ay, amigo, aquí ya estamos hablando de otros López, porque todos habéis estudiado a los que os han antecedido, porque todos conocéis ese repertorio, porque ese repertorio se ha interpretado muchas veces y de muchas maneras. Y entonces yo me pregunto, cuando uno pone en marcha un proyecto, se plantea qué es lo que yo quiero aportar a ese repertorio, a ese ensamble, a ese cuarteto en este caso.
1: Sí, claro, depende del proyecto que te llegue o que queramos hacer. Pues va por un lado o por otro. Si hacemos un proyecto más clásico con cuartetos de Beethoven, de Haydn, de Mozart, pues hay que hacerlo de una forma un poco más académica. Si hacemos este proyecto como el de esta tarde, gracias a la orquesta de la Ciudad de Murcia, la Orquesta de Jóvenes Ciudad de Murcia, pues nos llega el proyecto, pues entonces hay que amoldarse un poco a los ensayos de ellos, a la forma de trabajar de ellos. Bueno, entre paréntesis, dar las gracias a Raúl López, el director, que desde el principio que le ofrecimos el proyecto, dijo en el minuto cero que sí, que adelante. Pues entonces, cuando hay que trabajar con un director, pues hay que adecuarse a lo que él dice un poco. Cuando hacemos el proyecto de Serrat, que estuvo mi hermano hablando el otro día contigo, pues eso tiene un poquito más de libertad, porque los arreglos los hemos hecho nosotros, porque el repertorio lo hemos elegido nosotros. Entonces, bueno, puedes jugar un poco con todo y adecuarte según las circunstancias.

0: Y a vosotros, a la parte joven de este cuarteto, la posibilidad de subiros al escenario con gente que ya tiene muchas tablas, que lleva muchos años tocando en público, ¿qué os aporta? ¿Os aporta más tranquilidad? ¿Os aporta un punto de vista distinto a la hora de interpretar? No sé exactamente cómo afronta uno esa experiencia intergeneracional, que esto siempre se dice mucho. Esto es muy bonito, lo de reunir generaciones, pero entiendo que es bonito porque aporta algo, ¿no? Aporta un plus.
1: Sí, desde luego. A nosotros nos aporta, bueno, mucha tranquilidad, sí, seguridad en el escenario cuando subimos los cuatro, nos miramos. Y sabemos que se pueden hacer cosas muy bonitas ahí, en ese momento. O sea que las tablas, como tú dices, y la experiencia que tienen nos ayuda mucho. Y a su vez también yo creo que en ese sentido es muy recíproco. Nos miramos y no tenemos en cuenta la edad.
2: No, o sea, se yo olvida. Creo, uh-huh.
1: Sí, se olvida. Tenemos todos la misma edad cuando subimos a tocar, la misma ilusión, la misma gana, la misma fuerza, y la verdad es que es algo muy, muy bonito que desde luego aporta la música. Está muy bien.
2: Sí, somos cuatro iguales, aunque ellos pertenezcan a una generación mucho más joven, y a nosotros lo que nos da es frescura y nos da un ambiente. Yo siempre les digo que tienen la mirada limpia, porque tienen los 20 años, que es una hermosura, y tienen esa frescura, ese punch, ese empuje, que a nosotros la verdad es que...
0: Puntito de descaro.
2: Sí, nos viene muy bien y nos rejuvenece. Entonces nosotros perdemos años, ellos ganan algunos, y como dice Miguel, pues al final nadie piensa en que algunos son más viejos, otros son más jóvenes. Somos cuatro iguales y todo el mundo aporta, todo el mundo opina, y no hay nada jerárquico, sino somos todos exactamente iguales.
0: Cuando viene al programa, en fin, una compañía de teatro, en fin, cualquiera que es capaz de subirse a un escenario y de presentar su obra, a mí hay una parte que me interesa mucho, que es la trastienda, que es la parte que no se ve. La exhibición, el estreno, la representación, el concierto, es la parte a la que todo el público puede asistir, pero detrás de eso hay un trabajo de logística, de pelea, de negociación, de buscar programadores, de hablar con programadores, de encontrar espacio y huecos en la programación para poder presentar tu proyecto. Esa parte llega a ser agotadora.
2: Eso un poco lo hablamos fuera de micrófono, antes ahí en la puerta de la emisora. Ahí hay que agradecer eternamente a mi hermano Diego, porque todo ese trabajo que tú dices, Paco, el 99,9% lo lleva él.
1: No sería posible, ¿eh?
2: Y no sería posible, no estaríamos aquí ninguno hablando de estas historias. Yo le echo una mano y tal, pero él es increíble en toda esa parte. Y eso, estoy por decirte que es mucho más difícil que luego hacer los ensayos, que pegar las notas de una partitura. El pelear, contrato, hablar con programadores, como tú dices, poder buscar un hueco para que te escuchen, reuniones, contratos, firmas, en fin, es un trabajo muy, muy, muy agotador. Y él la verdad es que lo hace estupendamente, tiene ese punto, siempre lo ha hecho. Tiene un punto de manager, si lo quieres decir así, aparte de ser un estupendo violinista y un estupendo músico. Y desde aquí, gracias eternas a Diego Sanz por sacar todo eso hacia adelante.
1: Bueno, y sobre todo de la forma que lo saca también, que cabe destacar que desde que nos juntamos ni una mala cara, ni una... O sea, todos son... con optimismo, una sonrisa, es una pasada la forma en la que consigue llevarlo y sobre todo no nos preocupa a nosotros uh-huh. con toda esa cuestión, que es la más complicada, pues se agradece desde luego.
0: Los que hemos tratado de tocar sin ningún éxito algún instrumento, siempre nos planteamos, en fin, la extraordinaria dificultad que representa leer una partitura compleja, pues como la de esta pieza de Elgar o la, en fin, el resto del programa que vais a interpretar esta tarde o el que hicisteis hace unos días en el ¿dónde fue?
2: Caja Murcia.
0: En el Museo Salcillo.
2: Ah, también.
0: El Día Internacional de los Museos que era un concierto con piezas de Beethoven, de Schubert y de Dvorak. Luego saltar a las composiciones de Serrat. Digo, todos los que hemos tratado de tocar una partida.

0: escritura, por simple que pareciera, dice, Dios mío, pero si yo necesito meses para que esto suene a algo parecido a lo que escribió el compositor. Vosotros estas cosas las montáis prácticamente de primera lectura y luego os paráis en los detalles, en los tempos, en las intenciones, en fin, en esa parte que digamos son los intangibles, muchos de ellos ni siquiera están recogidos en las partituras, o las partituras dejan un margen de interpretación y ahí es donde hacéis vuestra parte de preparación y de puesta en escena de un programa determinado. El resultado es que, me decía Miguel Ángel, me han fichado para reforzar a la orquesta en el concierto de mañana miércoles,
1: Sí.
0: con Javier Periani, ni más ni menos, que es uno de los mejores pianistas de este país, si no el mejor. Y me decía, dice, sí, bueno, esto lo he preparado de primera lectura. Es decir, me he puesto delante de la partitura y ahí vamos.
1: Sí. Bueno, ya, es que
2: él es un crack, entonces es muy rápido.
1: Joder, ya quisiera, ¿no? Es parte del oficio, la verdad, el tener que afrontar estas cuestiones y que hay veces que hay que responder rápido, lo más rápido posible, y desde luego para eso estudiamos tanta hora y tanto tiempo para poder solventar estos problemas. Y bueno, cuando nos juntamos, sé que el tiempo que tenemos para preparar los programas es limitado. Y entonces lo que hay que hacer es llevar la preparación individual al máximo.
2: Claro, ese es el secreto.
1: Es el secreto, efectivamente. Y luego ya sí que poner nuestro toque, ¿no? De la
2: Claro, que
1: emoción al
2: cuando
1: final.
2: nos juntamos a ensayar, que todo el mundo, digamos, que clave su parte. Si todo el mundo sabe su parte perfectamente, luego simplemente, como él dice, es juntar diferentes visiones, diferentes opiniones y a ver qué hacemos con esto, por dónde lo llevamos. Pero ya el trabajo de casa, digamos, viene hecho.
0: Y la herramienta está engrasada desde hace mucho tiempo.
2: Sí, hombre, nosotros ponemos ese punto de experiencia, de haber hecho muchos conciertos, de saber el repertorio que viene bien para cada cosa, lo que decías. Si te llaman de Salzillo, pues ver qué programación viene ahí. Hicimos Schubert, hicimos Beethoven, hicimos Dvorak. Si nos llaman para la orquesta, pues ver, por ejemplo, esta obra de esta tarde, pues una obra estupenda que Elgar escribió para la London Symphony. Y es muy curioso porque es el cuarteto solista, entre comillas, acompañado por una orquesta de cuerdas. Pero realmente lo que estamos haciendo es música de cámara con la orquesta.
0: Y en algunos fragmentos incluso interpelando una parte a la otra.
2: Sí,
0: El
2: sí,
0: cuarteto
2: sí.
0: habla, la orquesta le responde.
2: Sí, está todo muy, muy imbricado y realmente ha sido muy fácil con ellos también hacerlo en un par de ensayos. Pero también por lo que dice Miguel Ángel, porque ya de casa cada uno sabe lo que tiene que hacer. Que luego hacemos lo de Serrat, pues lo mismo. Si cada uno sabe cómo funciona, pues es ensamblar. Pero como él decía, pues el tiempo es limitado, el tiempo es el que es, hay que aprovechar bien los ensayos y hay unos días mejores que otros. Pues días que te tiras todo el ensayo del otro día, el domingo hicimos por la mañana orquesta, por la tarde cuarteto, ellos tenían también otra cosa, en fin, pues vas así un poco loco. Pero bueno, eso es nuestro oficio y eso es el truco del mago. Luego al final queda todo estupendamente
1: Pasamos
2: y
1: bien.
2: claro, y sobre todo eso, que lo hacemos con una sonrisa.
1: Sí.
0: Sí,
2: Ese
0: bueno.
2: trabajo duro se hiciera de mala cara o de mala gana, no saldría para adelante. Y en cambio, es que es un placer, Paco, poder tocar con esta gente, es
1: Pues el
2: un placer,
1: placer es
2: lo
1: nuestro, es
2: pasamos
1: nuestro.
2: súper bien. Y ese es el gran secreto, el
1: Sí.
2: divertirse haciendo tu oficio.
0: Y en 9 días os vais a Madrid a hacer lo de Serrat.
2: Allí hacemos lo de Serrat, también en el Teatro Capitol, el día 25, jueves 25, a las 8 de la tarde. El Teatro Capitol está encallado, al lado del Rey León, al lado de todos los teatros de la Gran Vía donde hacen los musicales. Estamos muy contentos. Y allí también haremos lo mismo que hicimos en Caja Murcia hace un par de semanas, pero no exactamente igual, porque allí viene una cantante a reforzarnos porque querían que viera una voz que cantara. Viene Celia Amaro, nuestra gran amiga Celia. Ahí además Miguel tenía compromisos aquí con un festival que hay aquí en Murcia, Murcia Arts, a principios de julio. Entonces va a sustituirlo Esther Serrano, que es una violinista de la Orquesta Sinfónica, que es la mujer de mi hermano, con lo cual toca en familia.
1: Todo familia.
2: Y bueno, por eso la emoción, somos muchos. Aquí estamos dos, pero también hay una tercera persona súper importante en toda la logística de la emoción, que es de Ignacio Guerrero, el padre, sí, de Margarita, sí, y de Miguel Ángel.
0: Está ahí prudentemente
2: callado. Está aquí sin decir nada, pero gracias a él todo funciona.
0: Y a la misma vez sacando los billetes para que la nena vuelva a Alemania. La nena, decir Margarita, que no está aquí porque está examinándose online de un examen que tiene con el centro alemán en el que está estudiando. En fin.
2: Por eso te digo que la emoción no solamente cuatro personas, somos muchos. Tenemos camisetas que hemos hecho aquí de publicidad y hay un montón de camisetas repartidas, porque cada uno que tiene una camiseta es porque tiene una parte importante en esto.
1: Sí, sí.
2: Y bueno, unos hacen unas cosas, otros hacen otras, unos damos la cara delante del escenario, otros detrás, pero todos son igual de importantes. Y estamos súper agradecidos a toda la familia Guerrero y a toda la familia de la emoción, que somos unos cuantos.
0: Bueno, pues nosotros, como decía aquella, agradecidos y emocionados, uh-huh, que viene al caso. Pedro, Miguel Ángel, Nacho, muchísimas gracias a los tres por estar aquí y os seguiremos la pista, que ya sabéis que os tenemos puesta la mira y no os vais a escapar ni dando saltos.
2: Pues muchísimas gracias, Paco, por invitarnos, por abrir esta ventanita a la música clásica, a la música de cámara, y encantados de estar aquí cada vez que quieras.
1: Sí.

0: Bueno, pues ya hemos escuchado el grito de Azarías que nos convoca a esta sección que estamos dedicando a repasar vida y obra de Paco Rabal con motivo del centenario de su nacimiento. Volvemos a saludar a José Luis Sánchez Noriega, interlocutor de La Hora de la Cigarra, para este tramo de la vida de Paco Rabal, que tiene que ver fundamentalmente con su colaboración con Luis Buñuel. José Luis, muy buenas tardes.
1: Hola, buenas tardes, Paco, ¿qué tal? Encantado de estar con vosotros.
0: Pues nada, aquí muy bien, deseosos de completar ese recorrido que dejamos allá por 1959, cuando Rabal rueda en México con Buñuel Nazarín, y vamos a dar un saltito de dos años y nos vamos a ir hasta Viridiana, aunque antes, si me permiten, me gustaría preguntarte por una cosa, porque hay, digamos, un pequeño interludio de dos años entre Nazarín y Viridiana. ¿Qué le pasó a la carrera de Paco Rabal después de Nazarín? Porque creo que esto, en fin, lo coloca definitivamente en el mercado del cine internacional.
1: Sí, yo creo que él había rodado ya algunas películas en Italia. Y la situación de Paco en España es que no está demasiado bien visto, entre otras cosas porque él había firmado algún manifiesto, digamos, crítico con el régimen, e incluso se le retiró el carnet sindical, que era imprescindible legalmente para actuar en el cine, ¿no? Entonces eso propició el volcarse hacia afuera, unido a que, claro, la presencia de Nazarín en Cannes hace que haya mucha gente que lo vea y haya directores que lo vea. Es decir, por ejemplo, es que luego él llega a rodar pues con Torre Nixon, con Glauber Rocha, con Valerio Zurlini, es decir, con Arturo Lichten, es decir, él rueda con Chabrol, o sea, con mucha gente de primerísima línea. Yo creo fundamentalmente fue Nazarín la película que lo potenció, y gracias al Festival de Cannes. Cannes es un gran mercado y es un gran escaparate. Además, casualmente he estado yo la semana pasada, he estado en Cannes y me he dado cuenta de lo que el festival hace por el turismo, porque muchos festivales, como sabemos, surgieron como mecanismos de promoción del turismo fuera de temporada, que es el caso de Cannes, una ciudad muy bonita por otra parte.
0: Sí que lo es, sí que lo es. Yo también estuve este verano pasado en Cannes y realmente es un sitio llamativo, con unos yates aparcados en el puerto que explican mucho del nivel adquisitivo de la gente que por allí veranea. Bueno, saltamos esos dos años y en el 61 volvemos a encontrar la otra gran colaboración entre Luis Buñuel y Paco Rabal. Hablamos de Viridiana, de una película que sonaba así.
2: ¿Quién? Jorge, me he asustado. ¿Le ocurre algo?
3: Creo que ya es hora de que hablemos usted y yo, ¿no?
2: ¿Así con tanta urgencia?
3: Sí, pero mañana pasará lo de ayer y anteayer y todos los días. Cuando uno está con sus pobres, está rezando, o se vuelve fantasma, porque yo no la encuentro nunca.
2: ¿De qué se trata?
3: La casa. Quiere instalar luz. Los postes pasan a 50 metros y aquí seguimos viviendo como en la Edad Media.
0: Bueno, esa es un poco una de las primeras intervenciones

0: de Paco Rabal en una película, de la que hay que hablar muchísimo porque le pasó prácticamente de todo. Es una película que se rodó en España, a pesar del mensaje que encerraba, que luego acabó siendo absolutamente prohibida, que llevó a la quiebra absoluta a la productora que se animó a ponerla en marcha, que era Uninci, la productora en la que estaban, entre otros, Juan Antonio Bardem, que ya había hecho Bienvenido Mr. Marshall. En fin, es una película absolutamente clave, no solo en la carrera de Paco Rabal, sino en la historia del cine español.
1: Sí, totalmente, totalmente. Y además yo creo que sí, cuando hacemos estas listas de las mejores películas, las 5, las 15, las mejores, yo creo que está, desde luego, indudablemente entre las 5 mejores películas del cine español, teniendo en cuenta que fue una película de producción mexicana. Es decir, quien financió Uninci fue la productora, digamos, que coordinó el rodaje y demás, pero quien puso el dinero, es decir, el productor fue el mexicano Gustavo Alatriste, marido de Silvia Pinal, la protagonista. Ese fue el productor, motivo por el cual, cuando el régimen quiso prohibirla, pues no, en el resto del mundo no se podía prohibir porque no era una película española, digamos, en rigor, ¿no? Pero bueno, teniendo en cuenta que los guionistas y la novela que la inspira y el lugar de rodaje es absolutamente español, teniendo en cuenta todo eso, pues sin lugar a dudas es una película que forma parte del cine español y constituye un hito. Porque es una película que se hace durante la dictadura, que luego es prohibida, pero que refleja la España de la época también, a través de un relato donde aparece, pues yo creo que una de las señas de identidad, que es el catolicismo, con distintos posicionamientos, ¿no? Por ejemplo, yo creo que en Buñuel, como sabemos todos, él se define como ateo por la gracia de Dios, y por la gracia de Dios es reivindicar y constatar, mejor dicho, la educación católica y la raigambre católica, ¿no? Yo siempre al respecto recuerdo aquello que oí a José Luis López Aranguren, ¿no? El profesor Aranguren, que decía que todos en España somos cristianos, aunque sea bajo la forma de haberlo sido. Es decir, Que está en los genes de alguna manera de la cultura española, ¿no? Y a mí me parece que esto es muy real en el caso de Viridiana, que es una película que forma parte de nuestra cultura y es una película muy potente, con una historia efectivamente rocambolesca, si no esperpéntica, porque hoy nos podemos reír, pero claro, cuando te cuentan que salió, que después de prohibirla y querer secuestrarla y querer destruirla, las latas de las películas viajaron en un coche ocultas bajo los capotes de una cuadrilla de toreros. Eso es absolutamente divertido.
0: Sí, parece de Berlanga, ¿verdad?
1: Berlanguiano total, o sea, e inverosímil. Eso no se le ocurre. Son de estas cosas que si un guionista se lo inventa, la gente le dice, uff, pero qué tonterías pones, que eso no hay quien se lo crea. Pero la realidad siempre supera la ficción. La realidad siempre, siempre supera la ficción.
0: Bueno, esta fue una película en la que Paco Rabal se implicó mucho, creo que incluso participó en la identificación de las localizaciones donde se iba a rodar. Y es una película curiosa porque, en fin, si los oyentes no la recuerdan bien, es una película que está partida por la mitad. Bueno, no por la mitad, la primera media hora es una película protagonizada por Fernando Rey y por Silvia Pinal, y la segunda parte de la película, la hora restante, es una película distinta en la que Fernando Rey ha sucumbido, se ha suicidado, y aparece en escena su sobrino, que es todo lo contrario de lo que era el personaje de Fernando Rey. Es un hombre joven, descreído, al que le gusta la juerga, que tiene una relación con el sexo mucho más abierta de la que tenía su tío, que era un hombre marcado por la represión permanentemente. Y en medio de todo esto navega el personaje de Silvia Pinal, que es una novicia que está a punto de tomar los hábitos definitivamente,

0: pero que acude a la hacienda, a la casa de su tío para, digamos, una última despedida antes de dedicarse a la vida contemplativa y no volverá nunca más al convento.
1: Sí, yo creo que además el protagonismo de Paco Rabal hay que subrayarlo en el sentido de que, para empezar, fue él quien presentó a Silvia Pinal y a su marido, el productor Gustavo Alatriste, a Buñuel. Es decir, se los presentó a Buñuel. Es decir, Buñuel no hubiera trabajado con Alatriste si no llega a ser por Paco Rabal, que se los presenta. Y además, el productor le propone incluso un argumento para rodar en México que a Buñuel no le interesa. Y después ya, cuando escribe con Julio Alejandro el guión de Viridiana, pues para rodarlo en España, pues el productor lo acepta. Es decir, que Paco Rabal está detrás. Después, bueno, pues como tenía esa amistad con Buñuel y esa relación casi casi familiar, pues cuando efectivamente viene Buñuel a España y va a localizar, y esa es todo lo que es la preproducción, pues Buñuel Paco Rabal está deseando estar con Buñuel y comer y llevarle a casa, ir a sitios. Es decir, que yo creo que es por el deseo que tiene de estar con Buñuel, a quien prácticamente tiene pues como si fuera su tío, que era como lo llamaba habitualmente, ¿no? Luego la película, yo creo que es una película que la vuelves a ver hoy en día y está muy bien. Quiero decir, es una película que no tiene todo ese simbolismo y es, efectivamente, como has señalado muy, muy acertadamente, tiene esa primera parte que tiene algo de fantasmático, ¿no? Con Viridiana que se despierta por la noche, que recoge la ceniza, todos esos simbolismos, la corona de espinas, luego el fetichismo de su tío que coloca el traje de novia de su esposa que falleció, lo coloca en la cama, y luego idea que a Viridiana la viste de la, y hace que sea como una muerte. Es decir, hay ahí casi una necrofilia, por un lado. Por otra parte, efectivamente, como tú señalabas, es un galán, un antiguo señor de una finca que tiene una represión brutal, que vive en otro mundo, ¿no? Y que su suicidio viene a ser como esa especie de impotencia para adaptarse a unos nuevos tiempos, ¿no? Y yo creo que está muy bien, por eso resulta tan moderna, ¿no? A la altura de 1960 es como constatar que todavía hay como una España que se deja llevar por una burguesía, digamos, tradicional, traumatizada en cierto modo con el sexo, una burguesía aferrada a una tradición religiosa que es la del convento. El convento es un lugar cerrado, es un lugar de un cristianismo cerrado en oposición a lo que se vivía en España entonces, que eran los curas obreros y eran las parroquias donde empezaba, digamos, un cristianismo más social, ¿no? Entonces, efectivamente, hay esa primera parte, pero que luego rompe con ese personaje de Jorge, cuando después del suicidio del tío, que llega a la finca y que es un tipo moderno que busca la productividad en el trabajo, que tiene unas relaciones sentimentales o afectivo-sexuales más liberadas. Y yo creo que en poco tiempo es curioso cómo Paco Rabal es el mismo actor en apenas 3 años o 4, desde que hace Nazarín hasta que hace el personaje de Jorge Viridiana, es como la antítesis, son como dos personajes opuestos. En Nazarín tenía una voz dulce, era un personaje muy discreto, muy de no levantar la voz, con sus inseguridades, con su utopía de un cristianismo de los pobres y de recorrer los caminos, porque recordemos que él abandona la parroquia en la que trabaja y se va por el mundo con esa utopía, ¿no? Que es la utopía del cristianismo de Jesucristo, ¿no? Del Evangelio. Y luego en Viridiana, pues encarna a este tipo que no es un personaje negativo. Buñuel lo dice más de una vez, porque a veces parece que queremos poner el bien y el mal. No hay bien y mal, sino que es un tipo ya descreído.

0: en lo religioso y sobre todo descreído de esa utopía. Por eso cuando su prima Viridiana trae a los pobres y quiere allí que trabajen y quiere tal, pues eso es un fracaso total. Y él, por el contrario, pues lo que él es muy asertivo, muy una persona que tiene una firmeza cuando habla y que bueno, y que se enamora, o por lo menos Viridiana la atrae mucho y quiere tener una relación con ella, que es como acaba la película en un final que, como sabemos, sabe casi todo el mundo, pues en el original pues era que se quedaba con su prima y, sin embargo, pues gracias a una sugerencia de la censura de que eso parecía muy fuerte y que lo mejor era que también estuviera la criada con la que el propio personaje de Jorge ya tenía una relación, es decir, lo que era una relación de pareja se convierte en un trío.
1: Sí, la censura hizo un trabajo fantástico. Acabó complicándolo todavía más. Decía, en esta película Paco Rabal estaba, lo hemos mencionado ya, Fernando Rey, Silvia Pinal, estaba también Teresa Rabal, la hija de Paco,
0: sí,
1: Rabal, que hacía,
0: sí, sí,
1: que hacía el papel de la niña, de la hija de Ramona, que es otra artista, es otra actriz lorquina en este caso,
0: sí,
1: y es un,
0: sí, sí,
1: es un espectáculo ver esas, no son muchas, pero las pocas escenas que comparten Paco Rabal y Margarita Lozano en el,
0: sí,
1: papel de Ramona, de la sirvienta, son absolutamente potentes. Déjame que ponga una pequeña secuencia.
0: Sí, vale.
2: Te voy a preguntar una cosa. En los 7 años que estuviste al servicio de mi padre, ¿te habló de mí alguna vez?
3: No sé, no recuerdo. Pero estoy segura de que le quería.
2: ¿Por qué?
3: Porque si no, no estaría usted aquí.
2: ¿Qué te pasa, mujer? ¿Por qué me miras así? ¿Sabes una cosa, Ramona? Si te relajas un poco, estarías hasta guapa. Dientes pequeños, labios carnosos. ¿Para qué más?
1: Y Jorge besa a Ramona y Ramona le responde con un gesto de una sexualidad explícita que a mí me parece muy llamativo, muy moderno en el planteamiento de la interpretación y absolutamente revolucionario incluso en el cine europeo. Es una manera de comportarse de una mujer muy poderosa, a pesar de ser la sirvienta, de tener ese papel secundario dentro de la historia, me resulta muy llamativo. Y además aquí Luis Buñuel se permite también una elipsis muy de su gusto, con ese punto surrealista que nunca terminó de abandonar, porque esa escena, de repente la cámara se aleja, hace una panorámica de la habitación en la que se encuentran y lo siguiente que se ve es a un gato abalanzarse sobre un ratón.
0: Sí, sí, la metáfora del gato es un poco evidente, ¿no? Pero bueno, pero Margarita Lozano era una actriz extraordinaria, ¿eh? Pensemos que su carrera en Italia con los Taviani, con Claude Berri, con Nanni Moretti también ha trabajado, es decir, era una actriz internacional. Y bueno, y ahí en Murcia además le disteis, es doctora honoris causa por la Universidad de Murcia, que promovió,
1: sí, sí,
0: el profesor Joaquín Cánovas, ¿no? Promovió este nombramiento, es decir, que ha habido un reconocimiento, digamos, del más alto nivel en la propia Murcia, donde falleció en 2022, ¿no?
1: En Puntas de Calnegre, que era donde se había refugiado, donde encontraba ella
0: donde
1: su...
0: Se había refugiado, sí, sí, sí. Entonces, es una mujer de una talla enorme. Entonces, efectivamente, ahí con una... Porque ella consigue dar esa impresión que tiene pues el criado, que siempre has tenido que ser muy discreto, que no se me note, que no tal, y tiene ese perfil, al mismo tiempo que es una mujer muy atractiva y se nota, ¿no? Muy sensual. Es decir, da esa duplicidad casi casi casi contradictoria, ¿no? Por un lado, la criada, digamos, sumisa y callada, pero por otro lado,

0: pasado la mujer poderosa, atractiva y muy sugerente para un varón, y en el caso concreto para este Jorge, que encarna Paco Rabanne, que yo creo que es uno de los grandes personajes que ha hecho, sobre todo en la primera parte, ¿no? Porque yo creo que la carrera de Paco Rabanne claramente hay una primera parte, digamos, entre comillas, de joven o digamos de galán, y luego ya a partir prácticamente finales de los 70 y principios de los 80, ya hay este Paco Rabanne sin peluquín, calvo, cuando hace pues Milagro Amorita, cuando hace, en fin, películas de una envergadura, pero que es otro Paco Rabanne. Y yo creo que es un Paco Rabanne más actor, más menos figura al uso, ¿no? Sino que de alguna manera digo más actor en el sentido de que los personajes que hace después son personajes que están encarnados físicamente en su propia biografía, podríamos decir. Es decir, son personajes de mayor enjundia en su biografía. Así que, entonces sí. Pero aquí este Jorge a mí me parece que es un personaje complejo, no es sencillo, porque tendemos a verle como el antagonista de Viridiana, y no lo es, porque él, por ejemplo, ese gesto que aparece en Viridiana de que quiere liberar al perro, que el pobrecillo perro está enganchado al eje de un carro y va ahí con la cuerda que parece que se va a ahogar y lo libera. Y a continuación vemos otro carro con otro perro en las mismas condiciones. Es decir, que es un poco señalar la inutilidad de la buena voluntad, porque la buena voluntad solo resuelve los casos singulares y siempre va a haber otro, ¿no? Es un poco ese pesimismo que tiene Buñuel en el sentido de que la justicia social pues no se logra, ¿no? No se logra en el mundo. Vivimos en un mundo, digamos, permanentemente injusto, por así decir, ¿no?
1: Bueno, podríamos estar hablando de Viridiana muchísimo más tiempo, pero se nos agota el que tenemos y no quiero dejarme en el tintero la tercera colaboración de Paco Rabanne con Luis Buñuel en un papel mucho más pequeño, en un papel casi anecdótico en Belle de Jour, en el que Paco Rabanne además hace gala por un instante de su gusto por el flamenco, cantando unas cartageneras.
2: Que lo mejor de Cartagena, que yo soy de Santa Lucía, y que lo mejor de Cartagena. Tengo una novia morena.
1: Es un papel pequeñito el que hace Paco Rabanne en Belle de Jour, pero a mí me parece que ya se le observa un pequeño saltito más en esa escalada hacia el actor-personaje que construye con muy poco, un personaje complejo y con profundidad.
0: Sí. Vamos a ver, en Belle de Jour, en realidad ese personaje era el de un mafiosillo, un truhán sirio en el guión. Y Buñuel quiere meterle como sea en la película y entonces hace que sea murciano y además pues amplía ese papel, porque no, ese canto, esa cartagenera en el guión que no está y además no tiene demasiado sentido en la película, pero Buñuel, como otras muchas cosas, pues las mete cuando le apetece
1: Y
0: y
1: a
0: eso
1: Raval
0: tiene
1: se lo
0: que los
1: consentía casi
0: artistas.
1: todo.
0: Y a Raval se lo consentía porque además él quería como darle más juego, ¿no? Como darle más juego. O sea que sí, yo creo que ahí está haciendo casi de sí mismo, en el sentido de que bueno, pues que no tiene que preocuparse de componer el personaje, porque el personaje es él. Son de estos actores que, digamos, su valor es su presencia. O sea, están en la pantalla y domina la escena, ¿no? Solo por estar. Solo por estar. Y yo creo que aquí Paco Rabanne, que ya efectivamente es un poco, ya es un hombre ya más maduro, y ya, porque tenemos que tener en cuenta que estamos ya hablando de una película de finales de los 60, ¿no? Es decir, ya estamos hablando de que el Buñuel es más maduro. Y luego, bueno, yo creo que Buñuel quiso meterle y Paco quiso estar, teniendo en cuenta que era un papel pues muy secundario, porque toda la película Belle de Jura está referida al personaje de Belle de Jura, al personaje que hace Catherine.

0: de Neff. Incluso, y ahí es más importante el personaje de Marcel, que era un personaje que estaba de un mafioso, que estaba, digamos, enamorado, encaprichado con Belle de Jour, con lo cual Hipólite, el personaje de Hipólite que hace Paco Rabanne, es todavía más secundario, ¿no? Entonces, pero bueno, pero Buñuel lo mete, y yo creo que está muy bien ahí Paco, así además que le da a estas películas esta especie de digresiones o de personajes así que parecen episódicos, pero le da mucho cuerpo, ¿no? Es como un vino cuando tiene cuerpo, pues lo mismo, ¿no? Es decir, que de repente le da una solera, le da una entidad, un empaque que añade a lo que efectivamente era una adaptación de un libro, pero como siempre pasa con Buñuel, Buñuel siempre va mucho más allá de los libros. De hecho, la película es mucho más conocida que el libro, ¿no? Porque el libro no deja de ser un libro con una historia que a Buñuel le fascina, porque además a mí me parece que es Belle de Jour, yo lo valoro mucho, porque yo creo que es la película de Buñuel donde mejor está ese mundo del surrealismo, es decir, la realidad, los recuerdos, los sueños y los deseos, esos cuatro niveles entremezclados, ¿no? Donde real es todo, pero están perfectamente entremezclados. Y yo creo que eso en Belle de Jour está fabuloso, con además con ese personaje de una Catherine Deneuve absolutamente que parece que no ha roto un plato en su vida y sin embargo tiene esa perversidad de hacer de prostituta de durante la tarde, durante el día, ¿no? Es decir, no la noche, que es como lo oscuro y lo vicioso y lo perverso, sino durante el día, ¿no? Teniendo como marido a un médico de clase media, con un buen piso que tiene, en fin, yo creo que ahí Buñuel juega muchísimo a ir contra los estereotipos y yo creo que es la película, Belle de Jour, a mí me parece que es la película donde el surrealismo de Buñuel, digamos, tiene esa complejidad, pero una complejidad que al espectador le llega, ¿no? Porque hay otras películas que a veces pues es más difícil, ¿no? El Fantasma de la Libertad también es todo surrealista, pero a veces el espectador le llega
1: se pierde menos, un poco,
0: le llega
1: sí.
0: peor, ¿no?
1: Sí, sí.
0: Y sin embargo, en Belle de Jour todo llega perfectamente, ¿no? Todo llega perfectamente y Paco Rabanne pues está ahí estupendo, a pesar de que yo creo que no salen ni 5 minutos en toda la película, ¿no?
1: Bueno, no me resisto a que escuchemos un pequeño pasaje. La película se rueda en francés, evidentemente, y Paco Rabanne, con esa libertad que le daba Buñuel, introduce algunas expresiones que además a los murcianos nos resultan perfectamente reconocibles. Este es Paco Rabanne en el papel de Hipólite, de este mafioso, cuando llegan al prostíbulo.
2: Bonjour.
3: Bonjour.
2: Bonjour, monsieur Hipólite.
4: Bonjour, Hipólite.
3: Buen galao.
2: ¿Qué se veut dire?
3: Ça va.
2: Ça va bien, et vous?
3: On fait aller, merci.
2: Il y a des mois qu'on ne vous a pas vu, monsieur Hipólite.
4: Vous nous manquiez beaucoup?
3: Ah oui.
4: Où étiez-vous?
3: J'étais en voyage à New York. De Paris al cielo. À l'étranger, ce qui me manque le plus, c'est le champagne. Y la nenita cachonda como tú.
1: Buen ganado, decía Paco Rabanne, que yo creo que tenía un punto de sinvergüenza delante de la cámara que era absolutamente increíble. Bueno, José Luis, muchísimas gracias por ayudarnos a repasar esta colaboración, que pudo ser más extensa, sin duda, que yo creo que a los dos, tanto a Buñuel como a Rabanne, les hubiera gustado que hubiera abarcado más películas, pero no se dio, no se dio.
0: Bueno, sí, ellos hablan de que hubo varios proyectos, entre otros un Quijote que protagonizaría Fernando Rey y con Paco Rabanne. Y curiosamente luego, como sabemos todos, sí que Fernando Rey hizo de Quijote, siendo como era ya bastante mayor, pero bueno, pues la verdad es que lo hizo muy bien, ¿no? En el Quijote que hizo para televisión Manolo Gutiérrez Aragón, sí.
1: Bueno, pues sí. José Luis, muchísimas gracias. Nos vamos a ir con el final de Viridiana, que yo creo que con una sola frase resume prácticamente todo lo que ocurre en esa película, como al final la virtud cede ante los encantos de la modernidad y de otras muchas cosas. Un placer, como siempre.
0: Muy bien, estupendo, Paco.
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0: Diana terminará por jugar al tute conmigo.
1: Y así terminaba Viridiana y así vamos a terminar nosotros hoy, porque nos hemos quedado sin tiempo para más. Ya están por aquí los compañeros de informativos. Nos marchamos, volvemos mañana a la hora de siempre, a la hora de la cigarra.

0: Son las 4.
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0: Saludos, buenas tardes. La supresión de la actividad de autoconcierto de tardes en Sanidad, conocida como peonadas, ha supuesto en el mes de junio la cancelación de 497 intervenciones quirúrgicas, 526 pruebas diagnósticas y 286 consultas en la región de Murcia, según ha informado la Consejería de Salud. Un cese de actividad extraordinaria que los facultativos están llevando a cabo como forma de protesta y que se ha extendido a todos los hospitales públicos, salvo en los Arcos del Mar Menor y el del Noroeste en Caravaca. Salud dice que quiere mantener un diálogo continuo y fluido con los agentes sociales y lamenta el conflicto que asegura está provocando el Ministerio de Sanidad. Y hoy el exgerente del Servicio Murciano de Salud, Asensio López, ha justificado en la Asamblea Regional la derivación de conciertos a la sanidad privada, a la vez que ha reconocido que la gestión era mejorable y que recibieron presiones de empresas privadas para intentar influir en los precios de los contratos. El que fuera gerente del SMS respondía ante la comisión parlamentaria a las objeciones del Tribunal de Cuentas sobre las derivaciones a la sanidad privada entre 2019 y 2023.
2: Había descontrol o irregularidades generalizadas en las actividades toda la actividad concertada y todo lo que no fuera con medios propios o ajenos. Desde mi conocimiento, yo puedo afirmar que no tuvimos ningún momento sensación de descontrol ni de irregularidades, sí de que podíamos hacer las cosas mejor.
0: Decepción e incertidumbre entre los pacientes de ELA en nuestra comunidad por la decisión del Gobierno regional de mantener un copago. Una de las personas que sufre esta enfermedad degenerativa es María del Carmen López Aniorte, catedrática del Derecho del Trabajo en la Universidad de Murcia y enferma en grado 3+. Carmen ha perdido la capacidad de moverse e incluso para hablar, pero puede comunicarse enviando señales con los ojos a un teclado adaptado. Con la tecnología que le da la voz, muestra su decepción por la decisión adoptada por el Ejecutivo Regional.
3: Sin embargo, nuestro decreto ley autonómico, alejándose de lo que dispone la ley ELA y no teniendo en cuenta que de lo que se trata es de proteger la salud y la vida, donde no caben medias tintas, establece un copago y reduce la prestación por razones de renta y en la cuantía de la pensión de incapacidad absoluta. Lo que sentimos las personas con ELA avanzada de la región de Murcia y nuestras familias es una gran frustración.
0: La campaña de verano generará casi 118.000 contratos en la región de Murcia, un 7% más que el año pasado, según las cifras que maneja la compañía Adecco. Como suele ser habitual por estas fechas, hostelería, turismo y servicios serán los sectores más punteros. En el caso de la región de Murcia, el sector hostelero y turístico conforma una industria clave, una actividad que genera el 9,5% del Producto Interior Bruto. El sector busca perfiles cualificados porque la falta de experiencia sigue siendo un reto de los empresarios. Bartolomé Veras, el presidente de la patronal OITU.
4: Preveemos que vamos a tener un buen verano. La verdad que los meses anteriores han sido buenos, hemos crecido un poquito en el turismo internacional, pensamos que este verano podemos crecer aún más y efectivamente pues necesitamos incorporar trabajadores. ¿Trabajadores tenemos? Sí. El problema que tenemos realmente es que no tenemos trabajadores cualificados.
0: Y la Comisión de Explotación del Acueducto Tajo Segura ha aprobado un nuevo trasvase bimensual de 120 hectómetros cúbicos para los meses de junio y julio. Se enviarán 60 hectómetros cúbicos al mes, alcanzando así el tope legal permitido sin modificar las reglas actuales del trasvase. El Ministerio para la Transición Ecológica ha mostrado, sin embargo, su intención de presentar en breve el borrador con las nuevas reglas de explotación, aunque no ha dado fechas concretas. Un documento objeto de valoración en la próxima comisión que el departamento convocará para los primeros días de agosto. Miguel Ángel Sánchez, portavoz de los municipios ribereños.
5: Próximamente, de una forma bastante rápida, se va a presentar algún documento para que ya podamos empezar a hablar y podamos empezar a ver.

0: verlo. Hay que recordar que el trámite administrativo es muy largo y va a llevar probablemente más de un año, ¿no?
1: En la crónica nacional, Junts ha registrado una enmienda a una moción del PP para que el Congreso inste al presidente del Gobierno a adelantar las elecciones ante la debilidad del Ejecutivo de Pedro Sánchez. La enmienda insta a Sánchez a proponer la disolución de las Cortes Generales y convocar elecciones. Desde Esquerra Republicana, Gabriel Rufián ha advertido al presidente del Gobierno de que aguantar para nada es tontería.
2: Nosotros lo que le preguntamos al Gobierno es aguantar, nos puede llegar a parecer bien, pero ¿para qué? Aguantar para nada es tontería, que decía aquel, o no sé. Frenamos la especulación en cuanto a la vivienda se refiere, fiscalidad más justa o que es aguantar y asquear a la gente. Creo que la gente merece una izquierda que no dé vergüenza.
1: Terminamos este boletín. Más noticias a las 5. También la tienen disponible en nuestra web orm.es. Ahora se quedan en compañía de Adolfo Fernández y Músicas en la Memoria.
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1: ¿Cómo están? Muy buenas tardes. Ya hacía tiempo, qué ganas teníamos de retomar este contacto con el gran melómano, nuestro artista semanal que nos adentra en la música integral. Es protagonista de esta primera hora de Músicas en la Memoria, que arranca enseguida con el saludo de los habituales: Sergio Huéscar en la realización, Chema Pujante y Sebastián Ramallo, el Rey Moro, haciendo para todos ustedes esta delicia que hoy nos lleva en el mundo integral por los derroteros musicales y futboleros. Yo sabía yo que a los músicos les gustaba también el fútbol, ya que era una disyuntiva, o música o fútbol, Miguel Baró.
2: ¿Qué tal, Adolfo? ¿Cuántas ganas tenía de volver aquí con toda la energía ya veraniega, que estamos a las puertas del verano? Y bueno, no sé si a los futbolistas les gusta la música integral. Yo diría que no. Ah. Ojalá me equivoque, ¿no? De hecho, siempre luego aparece algún vídeo de alguno tocando un piano así con los dedos índice, ¿no? Y siempre la prensa deportiva dice, Cristiano Ronaldo es un virtuoso del piano porque hace así con los dedos índices, ¿no? Y bueno, estas cosas que tiene la prensa deportiva a veces, ¿no? Pero bueno, hoy sí que el Mundial de Fútbol pues está acaparando.

0: toda la atención en todos los sentidos. Y bueno, pues hoy nos vamos a dejar ir un poco también con la música, y he hecho pues una selección de algunos de los partidos que nos quedan en esta todavía inicial fase de grupos, para pues descubrir el compositor o compositora más reconocido de cada país y escuchar pues un poquito de música que nos acerque a esas culturas. El primer partido de esta tarde, primer partido musical, fíjate, para que veas que no va a ser lo típico, va a ser Curazao, Ecuador. Y claro, pues la primera pregunta que a uno le surge es qué música hacen en Curazao, ¿no? Y sobre todo, qué música de corte académico. Y por eso, pues este inicio suena con música de Jean-Gerard Palm, compositor de Curazao de finales del siglo XIX, murió en 1906. Y bueno, pues unas piececitas de piano, esta en concreto se llama Canto de los Ángeles, con la que, bueno, vamos a iniciar este recorrido por distintas naciones, sus culturas y su música.
1: Bueno, ¿sabes si se nota que están ahí en el Caribe?

0: Bueno, pues ahí está Curazao, que además se debuta en el Mundial. Es un país pues más pequeño que Murcia en lo que se refiere a la población. No sé si tendrá músicos suficientes. Este además es doctor. O sea que hay que ser pluriempleado para tener un poquito de presencia en todos los frentes.
1: Sí, no, claro. Muchos de estos compositores, pues obviamente no se dedicaban únicamente a la música, igual que muchos de los jugadores tampoco se dedican únicamente al fútbol, pero sí, Curazao tiene, bueno, el último dato de 2009, 97.590 habitantes. Y bueno, para quien no lo sepa, pues es una isla caribeña que pertenece a país constituyente del Reino de los Países Bajos y tiene más o menos 440 kilómetros cuadrados, para que se hagan una idea. En cuestión de música, pues pasa mucho con muchos de los países que vamos a ver que no tienen una tradición propia, pues que absorben las influencias de lo que más cerca tienen. En Curazao, pues digamos que absorben la influencia un poco de Cuba, las distintas danzas, la habanera, el bolero, y esto que acabamos de escuchar, que es un vals, y ustedes pueden decir, uy, el vals vienés, la pompa de la aristocracia centroeuropeísta, pues no, es un estilo también que marcó mucho toda la zona de Sudamérica, el Caribe y demás, sobre todo porque fue muy popular pues entre diversos grupos protestantes, los judíos y los católicos ricos en el siglo XIX. Este compositor, Jan Gerard Palm, pues se le denomina el padre de la música clásica de Curazao. Toda su familia se ha dedicado a

Eso, de hecho, los nietos siguen como compositores y, pues, como les decía, pues absorbieron un poquito ese estilo. También, sobre todo, muy pianístico. Vamos a ver que en estos países esta música, que esta tradición, sobre todo, que inicia en el siglo XIX, es fundamentalmente pianística, pues muy sencillo, porque era lo que más a mano tenían. Ya

0: dificilísima de localizar y de escuchar música, así que hoy especialmente valioso esta selección de países un poquito más discriminados en cuanto a música.
1: Bueno, en el caso además de Curazao, no solamente música, el fútbol tampoco, quiero decir que es un debut en este ámbito y...
0: Bueno, cuidado que el otro día a la media hora de partido iban 1-1 con Alemania, que luego acabó 7-1, ganó Alemania, sí. Pero media hora iban 1-1.
1: Sí, bueno, el rival de España tampoco...
0: De ese no he hecho ninguna selección porque prefiero no decir nada, prefiero no comentarlo porque, bueno, aquí como buenos españoles el fútbol nos guía, ¿no?, la pasión y todos seguimos confiando muchísimo, así que bueno, vamos a dejarlo ahí. Pero claro, Curazao, ¿a quién se va a enfrentar Curazao en su próximo partido? Pues es este domingo 21 a las 2 de la mañana, por si son noctámbulos, pues se va a enfrentar a Ecuador. ¿Y quién hemos seleccionado de Ecuador? Ecuador, como les decía, es otro de estos países pues, que quizá no tiene una tradición musical en cuanto a música académica propia, sino que va absorbiendo influencias pues, más bien de un estilo pues, Venezuela, Cuba, incluso Colombia, ¿no? Pero en Ecuador pues, aparece de nuevo otra pianista, compositora y docente, María Inés Gijón Rojas, de Fernández Salvador, conocida como Inés Gijón, pues obtuvo, pues compuso más de 150 canciones para piano y digamos que con ella pues se inaugura la presencia de la mujer en la música en toda la zona de Latinoamérica, en la que tengo que decir que fueron más avanzados que en Europa, porque la mujer compositora digamos que tuvo otro papel totalmente distinto. De Inés Gijón pues vamos a escuchar un pasillo romanza, que es un estilo propio de Colombia, es una danza, un género musical que tiene su origen precisamente, como les decía, en el vals europeo. Así que al final esto es un tráfico de influencias culturales en el que todo, pues al final se acaba asimilando a lo que estaba de moda en Centro Europa. Vamos a escuchar de Inés Gijón este pasillo romanza.

0: Muy bonito. Además, este pasillo, que es una cosa bailable, ¿no? En esta versión, evidentemente, del piano, tiene la vitola de ser un patrimonio cultural y material, según la UNESCO.
1: Sí, es un estilo que yo no conocía y, bueno, pasillo, que nadie piense en el pasillo de casa, porque pasillo viene del diminutivo de paso. Son como pasitos cortos este baile, ¿no? Tiene un compás binario de dos tiempos y habla de la relación con el paso doble, que claro, sería como un paso más largo en el baile, ¿no? El caso es que, bueno, pues este pasillo surge durante la época independentista en los Andes neogranadinos, como aire y danza de libertad. Por eso digo, esta aportación de Inés Gijón al desarrollo de la música ecuatoriana, pues obviamente pues remonta su origen a partir de la época colonial, con la llegada de los españoles, pero bueno, la llegada de los españoles también es la llegada de otras influencias europeas, en las que pues llega Beethoven, llega Chopin, llega Liszt, y todo esto pues lo absorben los compositores y compositoras autóctonas, pues para aprovechar ese estilo, pero digamos, insertando píldoras de la cultura y la música ecuatoriana.
0: Lógicamente ahí están las músicas indígenas, el yarabí y otros elementos para dar este punto de distinción que verdaderamente pues, es un verdadero hallazgo. Ecuador, que además tiene con nosotros esa deuda, nosotros con ellos, ¿no? De gratitud por la proximidad. Aquí tenemos al consulado y tantos amigos ecuatorianos que comparten el dial. Les mandamos un saludo muy fuerte y le deseamos mucha suerte a la Tri, que es como se le conoce a esta selección ecuatoriana por el tricolor de su bandera.
1: A la Tri, sí señor. Bueno, Ecuador, que ha tenido también otro gran representante en la música académica, que es Luis Humberto Salgado. También murió en 1977 con 9 sinfonías, 4 óperas, 7 conciertos, 5 ballets y un largo etcétera. Pero bueno, yo he decidido seleccionar a esta Inés Gijón, sobre todo también pues como representación de esa, digamos, desigualdad entre hombres y mujeres, ya en un liberalismo que empezó a estar presente pues a finales del siglo XX. Hay muchos trabajos sobre el aporte pianístico de Inés Gijón al desarrollo de la música y bueno, pues como hemos podido comprobar, con esa absorción de influencias que venían pues de países europeos, como lo bien podría ser Francia. Y es que vamos a pasar pues al segundo partido de la tarde, que además este va a tener lugar hoy, lo van a tener bien fresco. Es que hoy a las 9 de la noche juega Francia contra Senegal. ¿A quién hemos seleccionado de Francia? Vamos a ver, uno de las compositoras más representativas francesas, pues es precisamente Germaine Taillefer. Coincidió contemporánea de Inés Gijón en Ecuador y también pues cultivadora pues de un estilo como el que hemos escuchado, pianista, nació pues como les decía a finales del siglo XIX y entró en el Conservatorio de París en una época en la que, bueno, que una mujer estudiara en el conservatorio no era lo que mejor visto estaba, y mira que estábamos en Francia, que era probablemente de los países más avanzados. Taillefer ingresó en el grupo de Les Six, que era un grupo de 6 compositores que, digamos, trataron de impulsar la música nacionalista en Francia y alejarse pues de las influencias de Debussy y demás, pero como mujer pues siempre estuvo, digamos, un poquito apartada en ese grupo. Taillefer, con influencias de Ravel, de Debussy, y con un estilo pues que inundó la música de cámara, la música de pequeños conjuntos con cuartetos de cuerda, música para instrumentos de viento, música para arpa y piano, que hay poquísima, en fin, con una producción tremenda. De Taillefer vamos a escuchar pues una de sus obras más reconocidas, para piano solo también, y que va a conectar mucho con estas influencias latinoamericanas, ya que es un vals, es el vals lento.

0: Bueno, pues los azules, ahí están los franceses, que son además uno de los grandes firmes candidatos a ganar el Mundial. Ya ganaron en el 2018, segunda plaza en el 2022, y ahí tienen a Mbappé, que es el capitán con máximo goleador, con 5 goles en la UEFA.
1: Eso es. En lo musical, pues una Francia pues que ha tenido grandes compositores, Ravel, Debussy, está Germain Taillefer, y que bueno, pues que digamos en Francia se comienza a desarrollar un estilo más nacionalista a partir de la segunda mitad del siglo XIX, con esa Sociedad Nacional de Música que fundan Camille Saint-Saëns y Gabriel Fauré, para digamos reivindicar un poco ese espíritu nacionalista pues que no estaba antes, ¿no? Luego llega Debussy, que se ve fascinado por el exotismo del gamelán, que es un instrumento de la isla de Java. Todo esto fue en la Expo Universal de París, de principios de siglo, y pues revoluciona la música francesa para que ya no exista la música francesa como tal, sino que se convierta en lo que acabamos de escuchar, pues en una música impresionista en la que las notas y la melodía no es tan importante, sino el timbre, la atmósfera, y una música pues un poco más delicada y más avant-garde. Así que, bueno, Francia se va a enfrentar, como les decía, esta noche a las 9 a Senegal. Y claro, pues ustedes se pueden imaginar así a priori la dificultad de encontrar música académica en Senegal. Por desgracia, pues es un país en vías, bueno, no me gusta decir en vías de desarrollo, pero desde luego un país tercermundista por su situación, sí, en el que la música pues pasa a un segundo plano, ¿no? Sin embargo, pues es una de las músicas más conocidas en África, ya que en Senegal se cultivan estilos como el mbalax, un tipo de música percusiva, y sobre todo es la percusión, ¿no? Pero en Senegal, pues hay un artista nacido en el 78, se llama Sekou Keita, y es uno de los pocos defensores del repertorio de kora. ¿Y qué es la kora? Pues la kora es un instrumento de cuerda pues muy utilizado en África Occidental, y fíjense, la kora se construye con una calabaza cortada por la mitad, cubierta con piel de vaca para formar, digamos, una capa de resonancia, y esta mitad de calabaza tiene un mástil muy largo, de madera dura. Y para que se hagan una idea, lo que en su mente es una especie de guitarra mezclada con un arpa, tiene 21 cuerdas y cada una de ellas produce una nota diferente. Sería como una especie de arpa doble. Fíjense que se asemeja mucho la técnica de esta kora a la técnica

técnica del flamenco o del blues, porque claro, la música no funciona tanto por tonalidades, sino por modos o como se le llama en la música africana, gamas, que son una especie de escalas, pues que tienen una sonoridad muy distinta. Vamos a escuchar un poquito de esta música senegalesa de la mano de Sekou Keita y esto es Miki Nathan Mutoma. A ver qué les parece.

0: Bueno, pues no parece que sea deslegal esta música, pero en fin, está claro que en fútbol tienen bastante cosas que decir, porque ahí tienes a muchos internacionales, están distribuidos en equipos destacadísimos, pues está por ejemplo en el Bayern de Múnich Sadio Mané, que es el delantero y capitán del equipo. En el Sevilla tenemos al portero, Eduard Mendy. Hay también un futbolista defensor en el PSG, otro en el Chelsea, o sea que bueno, hay
1: grandes jugadores de Senegal. Y en lo musical, una conexión pues muy latente con Francia, porque claro, fíjense que esta música de cora, que es el instrumento que estaban escuchando, pues no se escribió hasta el siglo XX, fue precisamente un francés quien escribió la mayoría de estas partituras, Jacques

Curtín, fíjense que fue toda una labor, claro, tener que transcribir una música que era de tradición y de transmisión oral. Ocurre lo mismo también con la tradición de los griots en Senegal, que es una especie de narración de historias, ¿no? Una especie de troveros, ¿no? Que bueno, que se ha ido transmitiendo de generación en generación. Eso, digamos, conforma la cultura de Senegal. No nos vamos de África porque vamos a pasar al siguiente partido. Esto es un partidazo musical. Desde luego hoy de descubrimiento no va a ser. Y es que se enfrentan Ghana contra Panamá. Y si era difícil encontrar música en Ghana, en Senegal, pues en Ghana ya ni hablamos, pero siempre hay un reducto musical. Y en Ghana lo representa Joseph Hanson Kwabena Nketiah. Resulta, pues bueno, es un compositor y etnomusicólogo que murió en 2019, y digamos que es considerada la autoridad más publicada y conocida sobre música y estética africanas en el mundo. Más de 200 publicaciones y 80 composiciones musicales. Fue profesor de música en la Universidad de Pittsburgh, en Estados Unidos, y ha estado dando muchísimas conferencias. Así que vamos a escuchar de este Kwabena Nketiah un movimiento de su Republic Suite para flauta y piano.

0: Bueno, pues hasta aquí este primer movimiento de su Republic Suite, en una música que, si se fijan en la música de estos compositores africanos, la melodía pues no tiene un papel tan predominante en la música, sino que pues tiene, digamos, más relevancia el ritmo, las síncopas, digamos, estas influencias rítmicas, ya que, bueno, pues en el continente africano la tradición musical va más ligada a la percusión que a la melodía como tal. También por su facilidad para la transmisión oral, ya que, como les decía, pues la etnomusicología no hizo su papel hasta finales del 19 e inicios del 20, cuando ya se empezaron a transcribir. Por eso, vuelvo a decir, el mérito que tienen pues estos compositores de tradición académica, que han intentado pues poco a poco llevar esa tradición y esa influencia y ese origen rítmico pues a una partitura y a una, digamos, un mercado que todavía no le ha hecho justicia, pero que, bueno, yo confío en que lo hará.
1: En lo futbolístico podemos decir que son las estrellas negras. ¿Por qué se llaman estrellas negras? es una obviedad, es la bandera, además, de la libertad africana. Y en esta ocasión es la cuarta vez que compiten en un mundial. Han estado ya en el cuartos de final en el 2010, fue su mejor resultado. Y tienen, curiosamente, pues a un delantero español, vamos, compitiendo en un equipo español en el Atlético de Bilbao, Iñaki Williams.
0: Claro, es que los hermanos Williams son de origen ganés, claro, lo que pasa es que están nacionalizados en España, son los dos en el Atlético de Bilbao, pero bueno, sí, ahí tenemos la representación ganesa en casa, así que bueno, pues ahí vamos, ya nada más que por eso tenemos que ir con Ghana. ¿A quién se enfrenta Ghana hoy? Pues a Panamá. Panamá, que hemos elegido como representante a Roque Cordero, que es un compositor que nos dejó en 2008, pero claro, Panamá...

por su ya relativa cercanía con Estados Unidos y demás, pues digamos que la se nota en lo académico de la música. Y es que Roque Cordero estudió composición con Ernest Krenek, que ya era un compositor relativamente, compositor austríaco, relativamente reconocido. Y ya digamos que la música, pues por un lado, puede ser técnicamente más correcta o más acorde a la estética del momento, pero que pierde ese componente nacionalista. Aún así, pues Roque Cordero pues tuvo una producción enorme, de la cual pues hemos seleccionado pues unas miniaturas para pequeña orquesta, un estilo que ya verán que es un poco que ni chicha ni limonada, pero lo vamos a escuchar igualmente y ahora comentamos un poquito este Roque Cordero.

0: Bueno, pues Panamá, que tiene, por cierto, la coincidencia de llamarse también La Roja, también aquí a este grupo se le conoce así, y la afición pues también tiene esa característica de poner el estadio de color de rojo. Ojalá que no tengamos que medirnos con ellos, porque sería señal de que uno de los dos tendría que renunciar a su vestimenta. Y es importante decir que también se ha currado aquí la cosa bastante, que son llamados, el apodo es el de los canaleros. ¿Sabe usted por qué?
1: No,
0: por
1: no
0: el canal
1: sé.
0: De Panamá.
1: Ah, bueno, claro. Tiene todo el sentido del mundo. Igual que tiene todo el sentido del mundo que muchos de ustedes se estén preguntando cómo puede ser que un compositor panameño componga en un estilo tan, bueno, no sé si llamarlo contemporáneo, pero sí, puede ser contemporáneo. Y es que les recuerdo que este Roque Cordero pues estudió con Ernest Krenek, compositor austríaco, en Estados Unidos. ¿Qué ocurre en Estados Unidos a principios y mediados del siglo XX? Pues que hay una reacción a un movimiento que se inicia concretamente en Alemania, en Darmstadt, que es pues la música de Arnold Schönberg, este compositor que revoluciona la música, bueno, pues integral de la época, con estilos que se alejan totalmente de lo que a la gente le gusta, de los nacionalismos, y que se va a una perspectiva bastante más intelectual de la música, con un estilo que denomina serialismo. El serialismo y el dodecafonismo pues consiste en hacer como series de distintos elementos, ya pueden ser series de notas, series de ritmos, series de timbres, incluso para aplicarlos a una obra como si fueran fórmulas matemáticas. Entonces este Roque Cordero, que estudió con Ernest Krenek, que a su vez fue alumno de Schönberg, pues refleja esta música a la perfección. Así que bueno, pues obviamente los defensores de la música de Panamá dicen que claro, pues que insertó la cultura de Panamá en el serialismo y demás. Bueno, a todo se le puede buscar tres pies al gato, pero lo cierto es que

no hay un estilo eminentemente nacionalista en este Roque Cordero con Panamá. Así que bueno, para mí entre Panamá y Ecuador y Ghana, perdón, casi que gana en lo musical. Pero bueno, vamos a pasar al siguiente partido y a una música que me ha encantado redescubrir, y es la música de Azerbaiyán, que Azerbaiyán se va a enfrentar a Colombia en esta. Me encanta, el Mundial de Fútbol tiene esta magia, y es que podemos ver países juntos en la misma frase, que si no sería inimaginable, ¿no? Pero bueno, vamos a escuchar música azerbaiyanesa, creo que lo he dicho bien, en este caso de Uzeyir Hajibeyov, que fue pues el compositor estrella de Azerbaiyán, nacido en 1885, director de orquesta, musicólogo, padre de la ópera y de la música clásica azerbaiyana, y sobre todo compositor de la música del actual himno de Azerbaiyán. Vamos a escuchar en este caso una pieza que se llama Samsiz, interpretada por la Sinfónica de Azerbaiyán. Y bueno, pues una música que, bueno, en la calidad de los músicos deja algo que desear, ¿no? Pero que introduce un instrumento muy típico de estas culturas soviéticas, que es el duduk, un instrumento pues que, digamos, compartido con influencias turcas, occidentales, ahí un poco en tierra de nadie, ¿no? Pero un instrumento que a mí me encanta. Vamos a escuchar atentamente para ver si reconocen ese sonido del duduk.

0: Bueno, no es Azerbaiyán el que juega, es Uzbekistán, pero es lo que le digo, claro, es que son mucha información en la cabeza, mucha música y muchos países con nombres parecidos. Pero
1: sobre todo lo que estamos diciendo, que un músico esto no le interesa, le importa un pimiento.
0: No, a ver, yo tengo que decir que no soy tampoco un gran futbolero, pero sí que me gusta mucho la geografía. De hecho, yo ahora mismo no me perdono haber confundido Azerbaiyán con Uzbekistán. Bueno, que no lo he confundido, simplemente
1: por favor.
0: Todos tenemos errores. Que me perdonen los oyentes de Azerbaiyán y saludo a los de Uzbekistán. Y estamos escuchando pues esta música, como les digo, de Uzeyir Agibeyov, con instrumentos tradicionales que, bueno, pues expresan un poco esa síntesis de tradiciones occidentales y orientales que tienen pues todos estos países, como por ejemplo el duduk, que es un instrumento originario de Armenia, y otros tantos como el tae, el kamancha, el oud y el saz, que es un laúd de cuello largo.
1: Tiene el dudoso honor de no haber sido nunca clasificado para un mundial. Azerbaiyán
0: Eso Azerbaiyán, bueno, pero Uzbekistán sí, que es de quien estamos hablando, y Uzbekistán, que se va a enfrentar, y ahora no me equivoco, a Colombia. Colombia, del cual pues vamos a escuchar música de Guillermo Uribe Holguín, compositor pues colombiano, murió en 1971, para que se hagan una idea, uno de los fundadores del Conservatorio Nacional de Colombia y de la Orquesta Sinfónica de Colombia, así que su papel institucional pues fue capital en Colombia, y bueno, pues también vivió en Francia, tuvo muchas influencias de París, con Vincent Dindy, que es uno de estos compositores ya más impresionistas, como hablábamos antes. Así que bueno, de Guillermo Uribe vamos a escuchar una de sus tres danzas, la número 3, que es un bambuco.

0: Bueno, son los cafeteros. Este es el equipo que Colombia pues lleva ese símbolo del café en su camiseta de color amarillo y es el sexto mundial en el que participa.
1: Sexto mundial de Colombia y bueno, pues con esta música del bambuco, que es el género musical, la danza más representativa de Colombia, con esta música de Uribe Holguín, compositor que se formó en Francia, becado por el gobierno de Colombia y que volvió para fundar la Orquesta Sinfónica de Colombia. Más partidos, último partido, y es que se enfrenta Holanda a Suecia. Y curioso caso el de Holanda, fíjense ustedes, sépanlo, que Holanda tuvo una gran tradición en la música medieval, siglo XVI, siglo XV, y después desaparece, digamos, una tradición así académica hasta ya la actualidad y la música contemporánea. Así que nos tenemos que ir muy lejos en el tiempo para escuchar Larguire Nunc Mitissime de Jacob Obrecht.

0: Los holandeses, los naranjas, los que están por debajo del nivel del mar en su mayor extensión y que tienen pues en fútbol, desde luego, una gran tradición. Son, pues en fin, conocedores de lo que es levantar una copa, ¿no?
1: Sí, desde luego. Bueno, nuestra final del Mundial contra ellos, la parada de Casillas a Robben, ¿verdad? Sí, estoy muy puesto en fútbol, Adolfo, al final. Oh. Y en música, como les decía, pues una tradición que hay que remontarse a la Edad Media y que después, digamos, pues no ha habido un espíritu nacionalista en Países Bajos. En cambio, sí que lo ha habido en el país de su rival en esta fase de grupos, que es Suecia, con compositores como este Hugo Alfvén, que representan pues un movimiento nacionalista que se dio en toda la zona escandinava, compositores como Edvard Grieg, Jan Sibelius y, digamos, pues países que estuvieron un tanto alejados de Centro Europa, que era donde se cortaba el bacalao, y que pues decidieron crear un estilo propio para reivindicarlo. Nos vamos a ir entonces con música de Hugo Alfvén y su Vigilia del Verano, pues una rapsodia sueca con un tema, bueno, pues que evoca Suecia, pero no la parte del frío y tiritar, sino la bonita, la del sol y los atardeceres, los amaneceres y toda esta luz de esta música, pues perteneciente a la época del romanticismo. Nada, Adolfo, mucho fútbol, pero más música y pues la semana que viene más.
0: Excelente, bueno, es una ambientación musical para los partidos que tenemos esta tarde y ya lo que vendrá pues más adelante ya veremos.
1: Yo solo puedo dar un consejo a la gente: escuchen más música y vean menos fútbol y está todo mucho mejor.
0: Dormirán más porque hay los horarios para ver fútbol.
1: También, partidos. No, este año todo es ventajas.

0: 5 de la tarde.
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0: Hola, ¿qué tal? Muy buenas tardes. El consejero de Agricultura, Joaquín Buendía, asegura estar dispuesto a plantear el crecimiento de la superficie de regadío si existen recursos suficientes. Dice que la agricultura es una herramienta para combatir la desertificación y mantener la población en las zonas rurales.
2: Y Europa está preocupada por el avance del desierto en todo el sur del continente europeo. ¿Qué mejor para frenar ese avance y de conservar el territorio y la personas que viven en las zonas rurales, que mantener la agricultura, ¿no? Y entonces yo decía al hilo de eso, ¿y por qué no? En lugar de quitar 100 hectómetros cúbicos, recibimos 100 hectómetros cúbicos más, aumentamos la zona de regadío.
0: Les contamos de Alcantarilla que contará en aproximadamente un año con una nueva comisaría de policía que sustituirá las actuales instalaciones claramente insuficientes. Lo anunciaba esta mañana el delegado del Gobierno en la región, Francisco Lucas, que considera que era una deuda pendiente con esta localidad. La nueva comisaría se instalará en un solar cedido por el Ayuntamiento y supondrá una inversión superior a los 5 millones de euros. Se trata de una vieja reivindicación del municipio, el quinto más poblado de la región, que había visto cómo la comisaría actual se quedaba pequeña para las necesidades del municipio. Francisco Lucas, delegado del Gobierno.
3: En apenas 12 meses este municipio va a contar con una nueva comisaría nacional. Estamos hablando de una inversión importante, de una inversión de más de 5 millones de euros. La semana pasada la secretaria de Estado de Seguridad firmó el contrato de obras, por tanto, si todo va bien, el 1 de julio comenzarán las obras.
0: Las obras de asfaltado de Ronda Sur en Murcia han comenzado esta madrugada. Se va a renovar de manera integral, aprovechando que parte de la vía ha sido levantada para la realización de trabajos de red eléctrica. Las obras han comenzado en los carriles en sentido salida de la ciudad, desde la rotonda de MediaMarkt hacia el enlace con la autovía, y se prolongarán hasta el próximo lunes 22 de junio. Los trabajos se llevan a cabo entre las 10 de la noche y las 6 de la mañana para minimizar la afección al tráfico y en todo caso se mantiene abierto uno de los tres carriles de circulación que tiene la calle para que no haya cortes completos en ningún momento. Marco Antonio Fernández es el concejal de pedanías del Ayuntamiento de Murcia.
4: Se verá por fin acometida en coordinación con la obra de red eléctrica que se está haciendo en el sentido contrario y que también en el próximo mes pues, se verá finalizada.
0: Y la localidad de Albudeite participa en una campaña de medición de la calidad del aire. Tiene más información José Luis Piñero.
5: Durante este mes de junio, la unidad móvil de calidad del aire está realizando una campaña de medición en el municipio de Albudeite. El objetivo es la realización de un informe sobre el nivel de calidad del aire en la zona centro de la región de Murcia. Contaminación, efecto del cambio climático, entre otros. Jesús García, alcalde de Albudeite.
6: Esta actuación forma parte de la red de vigilancia de la calidad del aire de la región de Murcia, donde realizará mediciones continuas de distintos contaminantes atmosféricos para obtener información precisa sobre la calidad del aire en nuestro municipio. Los datos recogidos podrán consultarse en tiempo real a través de la página web de la comunidad autónoma y una vez finalizada la campaña se elaborará un informe técnico con los resultados obtenidos.
5: La estación se encuentra instalada en las cercanías del antiguo vivero municipal, junto al colegio público Nuestra Señora de los Remedios de Albudeite, donde se está registrando de forma continua distintos parámetros para evaluar la calidad del aire en el municipio.
0: De la crónica nacional les contamos, como ya saben, que Junts ha registrado una enmienda a una moción del Partido Popular para que el Congreso inste al presidente del Gobierno a adelantar las elecciones ante la debilidad del Ejecutivo de Pedro Sánchez. Según informan fuentes de la formación de Carles Puigdemont, la enmienda insta al Ejecutivo a proponer la disolución de las Cortes Generales y a convocar elecciones de conformidad con la prerrogativa que le confiere la legislación vigente. Sin embargo, la mesa del Congreso, con mayoría del Partido Socialista de Sumar, no ha admitido estas enmiendas de Partido Popular y Junts para pedir elecciones. Los independentistas señalan la situación de extrema debilidad política y para la mesa ambas invaden competencias constitucionalmente reservadas a presidencia del Gobierno. Y está compareciendo en el Senado la directora de la Guardia Civil, Mercedes González, que ha asegurado que en la Comisión de Interior del Senado que nunca ha participado en ninguna trama o conspiración contra la Unidad Central Operativa, la UCO, de la Guardia Civil.
7: No he participado jamás
1: nunca en ninguna trama o conspiración contra la Unidad Central Operativa, ni contra la Unidad de Delincuencia Económica de la UCO, ni contra cualquier otra unidad de la Guardia Civil.
0: Y los presidentes de Estados Unidos y de Ucrania, Donald Trump y Volodymyr Zelensky, han mantenido hoy una reunión en el marco

0: En la cumbre del G7 que se celebra en Francia, según fotografías publicadas por el mandatario ucraniano, siempre es importante coordinar posiciones, ha dicho Zelensky en un breve mensaje en redes sociales junto a esas fotografías. Volvemos a las 6 con más información. Ahora sigue Músicas en la Memoria y siempre tienen todo disponible en la web orm.es.
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1: Ahí vamos, y toda sonriente como cada semana nos acompaña allí Capel, que trae sus músicas de ida y vuelta, esas propuestas que, bueno, pues tienen siempre referentes lejanos, porque suelen venir inspiradas al otro lado del charco, pero siempre con el componente generacional, las cosas que vienen con el elemento también de género. Bueno, esto es siempre un poco la singularidad que explora nuestra gran experta. Tú estás bien, ¿no?
2: Yo muy bien.
1: Hace un montón de tiempo que no veía tu persona por aquí.
2: Es verdad que estamos los dos viajeros, ¿eh?
1: Has tenido pues muchos quehaceres, ¿no? Así, ponos así un poco el contexto de toda la
2: pues,
1: movida que llevas.
2: Yo, empapándome de la efervescencia musical que siempre tiene la región de Murcia, estuvimos en el 20 Pijo, un festival pequeño, apostando ahí por los festivales pequeños hechos en familia, fue en Pozo Estrecho. También estuvimos viendo a los Beatles, gracias a una banda que vino de Barcelona, de Nowhere Plan, que los entrevistamos con su anterior formación, también estuvieron por aquí, por Murcia, luego se fueron a Barcelona y están haciendo una gira extensa por todo el país. Y bueno, este fin de semana tenemos muchas más sorpresas, tenemos las Noches del Camino, estará Carlos Sadness por aquí, pronto estará Elvis Crespo, que viene desde la mismísima Latinoamérica para ponernos a bailar a todos, y también

0: Tengo bastante. ¿Alguna que otra novedad también sobre sobre el tema del Crea Murcia, la escena musical murciana?
1: Me agota esta mujer, me agota, pero es que es una correcaminos, tiene verdaderamente ahí...
0: La verdad es que voy acelerada, pero no es para menos porque el tema que os traigo el día de hoy lo tiene todo. Y cuando digo que lo tiene todo, lo tiene feminismo, tiene industria musical, tiene edadismo, y es que vamos a hablar del edadismo en la música, pero es que todavía tiene más enjundia el tema cuando se trata de mujeres. Porque ya de por sí muchas veces se dice que ser mujer en la música es difícil, pues imagínate cuando tienes 30, 40, 50 años. Así que de eso va...
1: Bueno, pues que lo digan a Cher, que lo digan a Tina Turner, pues sabes que no hay divas.
0: Esa es la otra cara de la moneda.
1: Han pasado ya de rosca abiertamente el tema y están ahí como unas reinonas.
0: Claro que sí, pues nada, de todo esto también estará hablando con nosotros nuestra invitada del día de hoy. Y vamos a escucharla un poco. Estamos hablando de Dada Memphis.

0: Bueno, pues el edadismo que tiene este componente, que en la música posiblemente sea bastante, en fin, menos marcado, pero que en todas partes condenaba, indudablemente, ¿no?
1: Pues sí, y es que al final el edadismo es un tema candente, pero un tema que muchas veces no ha sido tan visibilizado como ahora. Ahora mismo pues está muy de moda, ¿no? Todos estos ismos, ¿no? El feminismo, la inclusión en cuanto a gente de géneros distintos, en fin, todo eso también ha llegado a la música, se ha contagiado del tema musical. Y bueno, en la música existe siempre esa contradicción, ¿no? De que la música vende a través de las emociones, de la experiencia, pero también muchas veces tiende a olvidarse de quiénes fueron esos pioneros, esos que empezaron desde el principio, y parece que

cumpliera años está un poco prohibido cuando hablamos de músicos. Y bueno, a mí, por ejemplo, haciendo una pequeña investigación en cuanto a temas de música, se me viene a la mente grandes cantantes como Paul McCartney o como David Bowie, que siempre han estado ahí en la cresta de la ola, por así decirlo. Y

0: no está, digamos, en los lanzamientos de última hora, como estreno, digamos, como novel, pues intenta también este salto, ¿no? Y aquí nuestra invitada posiblemente pueda aportarnos algún elemento de esa característica, ¿no? De artistas que en cualquier momento deciden irrumpir en el mundo de la música, y que ahí es donde puede darse el problema del abismo que decíamos, ¿no?
1: Efectivamente. Bueno, la invitada del día de hoy, ella es Dada, es una de las, yo diría, una de las mujeres que están más activas dentro de la industria musical. Ella radica allí en Barcelona. Hace muy poquito estuve coincidiendo con ella en un congreso en Madrid, y bueno, ella tiene un proyecto chulísimo que se llama We Can Play Blues. Es artista, siempre se ha dedicado al tema musical, pero siempre ha sido muy inquieta, muy activa, tiene su empresa, una productora, y también se ha como lanzado a la piscina y ahora pues está en plena promoción de su sello discográfico para mujeres mayores. Pero definamos qué es mayor, y para ello, qué mejor que darle la bienvenida a Dada Memphis. Dada Memphis, bienvenida. Hola. Gracias por la invitación. Gracias por estar aquí con nosotros, por aceptar la invitación, porque yo sé que estoy aquí como un poco detrás de ti desde hace meses, y es que estás muy solicitada, ¿no? En cuanto a entrevistas.
2: Estamos ahora mismo en un momento con mucho movimiento, mucha entrevista y mucho bulle.
1: Bueno, como antes mencionaba, tú estás absolutamente metida dentro de la música, no solamente como artista, porque tienes varios proyectos musicales. Podemos encontrar tus canciones en las distintas plataformas disponibles que hay. Tienes una imagen muy potente para quien quiera buscarte ahora mismo en redes sociales o en internet. Bueno, estás prácticamente presente en cuanto a creatividad en todas partes. ¿De dónde sacas tiempo para seguir emprendiendo nuevos proyectos? En este caso, pues este sello discográfico, por así decirlo.
2: Pues mira, el tiempo lo saco de no tener Netflix.
1: De no tener Netflix, vale. Está bien.
2: No, la verdad es que empleo el 80% del tiempo despierta en hacer cosas y en buscar la manera de visibilizar a estas mujeres que deciden volver o emprender en la música cuando ya no están dentro de esa franja de edad, ni de viejita encantadora, ni de señora sexualizable. Entonces, ahí hay una cuña de edad entre los 40 y los 50 y tantos, casi 60 años, que hay que empezar a tomar la visión de esas artistas de otra manera. Uh-huh. Ni como unas jovencitas, ni como unas viejas glorias, porque una vieja gloria tiene trayectoria, pero la mayoría de las artistas que estoy yo llevando ahora mismo emprenden ahora su carrera en solitario y sus propios temas.
0: Por los registros que llevas en lo musical, estamos hablando de rock, de blues, de soul, de country, y supongo que muchas en solitario, ¿no? Porque claro, si difícil es emprender a determinadas edades, mucho menos si no cuentas con la participación de otras compañeras o compañeros, ¿no? Que puedan hacer esa gesta contigo, digo, en grupo.
2: Todas son artistas en solitario que han tenido proyectos en grupos, en grupos de versiones, la gran mayoría, y de repente dicen, es que yo quiero contar cosas. Y yo les digo, es que es cuando debes contar cosas. Es cuando tienes trayectoria vital y es cuando puedes hablar desde una posición de vida mucho más interesante. Los grises medios, no ni el blanco ni el negro, los grises.
1: Uh-huh. Oye, es interesante porque antes, por ejemplo, Adolfo mencionaba a gente como Cher, como estas grandes divas, ¿no? De la música de toda la vida, las divas pop. ¿Tú crees que hay una vara de medir injusta en lo que es la industria musical? Porque no es lo mismo una carrera precoz, por así decirlo, dentro de la música, que una carrera acelerada, donde a lo mejor en 3 años o en 4 años lo has conseguido todo. ¿En qué punto? O sea, ¿qué crees que ¿qué sufre el artista en este tipo de sentido? O sea, porque al final el tiempo es bastante fundamental a la hora de crear una trayectoria.

0: Pues mira, el tiempo es fundamental y no es fundamental. Yo me he encontrado con niñas de 20 años, cuando estoy hablando contigo en el IMB, niñas de 20 años que decían, es que no tengo tiempo, es que voy tarde. Y yo les miraba como diciendo, pero ¿qué me estás contando? Cuando ya tienes cierta edad y simplemente emprendes porque te da la gana, ya la cosa del tiempo se vuelve algo un poco subjetivo porque te vuelves más madre y artesana de tu propio proyecto, ¿no? Uh-huh. Y además son mujeres que tienen clarísimo lo que quieren hacer, clarísimo hacia dónde van. Y lo de la vara de medir es que no se puede coger a este tipo de artistas de la misma manera o enfocar el resto de las artistas. Tienen una idiosincrasia muy diferente, su vara de medir también es muy diferente y la manera en la que se las percibe también es diferente. Es una cosa un poco complicada. Entonces, lo único que hay que hacer es ponerles el foco encima, porque las artistas están, la gente que quiere escucharlas están, y lo único que hay que hacer es subirse al escenario que tiene los focos apagados, subirse y encender los focos.
1: Oh. Sí, se me voy a preguntar si esto podemos clasificarlo dentro de un nicho, de una fórmula que bueno, pues hay un público específico, hay una potencialidad, digamos, que es exclusiva de este rasgo de edad y de género.
0: Es que creo que ya de base esa idea está confundida. No es un público nicho, es el gran público. Uh-huh. Hay que tener en cuenta, el otro día estuve viendo un artículo en el ABC que decían que hay un montón de festivales que están cancelando porque no venden entradas. Claro, ¿cómo van a seguir vendiendo entradas a ese ritmo si ese público cada vez es más mayor? Os enfocáis siempre en el público más joven, que es el 12% de la población de este país, y el otro 68% lo dejáis de lado. Entonces, es el gran público, realmente es el gran negocio del futuro. La gente que quiere ir a ver tocar a alguien en directo y que no quiere hacerlo a través de una plataforma digital.
2: Uh-huh. Es bastante interesante la reflexión que planteas, Dada. Pero bueno, yo quisiera un poco volver a lo que es tu perfil, porque creo que es importante, ¿no? Entender quién es Dada y por qué tú decides dar este paso y emprender este proyecto. A ver, para quienes un poco se estén adentrando el día de hoy a través de Onda Regional en tu mundo, tú eres cantante, tú eres compositora, ideóloga, fundadora de Weekend Play Blues, tienes disco ya. Has recorrido escenarios, ahora estás con tu sello, etcétera, etcétera. Y bueno, un poco leyendo la biografía, pone aquí que el Weekend Blues nace como un gesto de rebeldía, ¿no? Que es una forma de entender la creación, el trabajo y la comunidad desde la madurez, la sensibilidad y la independencia. Ahora, mi pregunta es, ¿cuáles son, por así decirlo, los requisitos o aquellas características en las que tú te fijas, por ejemplo, para decir, quiero a esta artista en mi sello?
0: Pues lo primero que me gusta es su música. Yo entiendo que hay sellos discográficos que les da igual 8,80. A mí me tiene que gustar porque para yo apoyarte, tengo que apoyarte desde el convencimiento. Lo segundo, que haya match de persona a persona. Yo no voy a trabajar por ti si yo veo que tu filosofía de vida no va acorde con la misión, la visión y los valores del sello. Porque en el sello, más que acompañar a artistas, hacemos tribu, es real. O sea, mis artistas cuando van a algún sitio no solo van en su nombre, sino van también en nombre del sello. Buscan oportunidades para el sello porque las oportunidades para ella son para el sello y a su vez para el resto de las artistas. Y es súper importante hacer tribu porque la mayoría de las artistas han venido con una sensación de soledad que a mí me partía el alma, y además yo venía desde ese punto. Yo sabía lo que es sentirse sola, sentir que un sello no te comprende, que no trabaja de la manera que debe trabajar con un artista de tus características. Y en ese momento dije, bueno,

0: pues si no, nadie todavía ha hecho un sello de este tipo, pues lo voy a hacer yo. En un principio fue un poco cabezonería kamikaze, sí, pero es que cada vez estoy más convencida. ¿Estáis por ahí?
1: Hola. Ay, ahora sí.
0: Ahora.

0: Bueno, estamos aquí escuchando a Dada Memphis, qué maravilla de música. Y bueno, yo creo que también el tipo de música que hace Dada refleja mucho pues lo que quiere también mostrar en su sello y en el mensaje que prodiga, ¿no? Yo creo que al final el sello lo que dice no es dadnos una oportunidad a todas estas mujeres artistas de mayores de 40, sino ya estamos aquí y sabemos perfectamente lo que hacemos. Dada, ¿es así?
1: Es así, es así. No estamos pidiendo permiso, no estamos haciendo reivindicaciones beligerantes, estamos diciendo, sabemos que este es nuestro hueco, simplemente dejaros a un lado, porque vamos a llegar ahí, os guste o no.
2: Bueno, además cuentas historias, y leo aquí una descripción que te haces de... bueno, de mujer narradora de sentimientos, de mirar para adentro, luego para afuera, de ponerte en el borde de la piscina, en fin, de contar las cosas que te pasan, ¿no?
1: Totalmente, totalmente. Siempre yo creo que hay que uno tiene que componer lo que quiere componer, pero siempre pensando en lo que puede ayudar a la otra persona que está en una situación realmente rara, complicada, y de repente se da cuenta que hay gente que está cantando sobre lo que le está pasando en ese momento, tanto mujeres como hombres, como cualquier ser humano. Y es eso, cuando miras para adentro y analizas el porqué de las cosas y hacia dónde quieres ir, lo que te sale es siempre algo que va a ayudar a alguien.
2: Ajá. Bueno, el hecho además de esas características

0: que acaba de describir, posiblemente tengamos vidas muy intensas, muy atractivas para contar. Experiencia que, bueno, como en su día nos sorprendía cuando cantaban los boleros las mujeres y contaban su historia en primera persona, desde su perspectiva de género.
1: Y era un acto de rebeldía.
0: Claro, y luego al revés, ¿no? Esto es una visión que es, ya digo, por lo menos para otro 50%, muy llamativa.
2: Es llamativa, pero insisto en decir que es que no es una postura ni agresiva ni beligerante, porque el hueco está, las artistas están, el talento está, el escenario está y el público está. Solo hay que interconectar y bueno, aquí estoy yo para intentar dar vocecita a toda esa gente y a todas esas artistas tan maravillosas que se están acercando al sello todos los días.
3: Bueno, pues vamos a adentrarnos un poco más en el sello y concretamente en el tipo de música, porque al final dentro del proyecto pues se apuesta mucho por esos sonidos de raíz americana, cantados desde, bueno, en español, obviamente, el blues, el rock. Me recuerda un poco a lo que hace, por ejemplo, Carlos Tarque, ¿sabes? Pero con una voz femenina. El otro día estuve leyendo un artículo en Rock Deluxe que decía que acogías a artistas de España, pero también de Latinoamérica. Y aquí sí me gustaría incidir un poco, pues eso, que nos cuentes qué tipo de artistas de momento tienes en el sello, con quiénes estás trabajando, si hay algún nuevo fichaje. Yo tengo entendido por ahí que hay alguna que es de Chile, pero radica en algún país de Europa. También hay gente de España, no sé, cuéntanos un poco para que empecemos también a descubrirlas.
2: Pues mira, mis reinas ahora mismo oficialmente somos 5. Está Mami Blue, que es Esther, que es una tipa maravillosa, que tiene un talento increíble, una fuerza enorme. Ella, bueno, la gran mayoría se está metiendo en este mes de junio, julio, agosto dentro de estudio. Y Esther lo que hace es blues tirando al rockabilly clásico, pero con un toque de desvergüenza y de... no sé cómo explicarlo. Es que cuando si vais a ver alguno de los espectáculos que hace con cabareteras rockeras, lo vais a entender.
3: Oye, me gusta, cabareteras rockeras, eso ya lo dice todo, ¿eh? Nos da como una especie de idea de lo que nos podemos encontrar.
2: Efectivamente, efectivamente. Además es una persona maravillosa que ha apoyado a mil al sello y vamos, estoy súper contenta de haber firmado con ella. Luego tenemos a Gema el Agua. Yo... de verdad, pienso que Gema el Agua se va a convertir en la Lady Gaga española. No me equivoco, no me equivoco y sé que va a ser así. Es de polifacética que no es ni sano. Hace cualquier tipo de cosas y de arte, ya sea plástica, música, está todo el tiempo creando y es un huracán. Tenemos también a Iradia. Iradia es de Chile, pero va a estar temporalmente durante un añito afincada en Italia, en Nápoles. Iradia quería empezar de cero y yo le decía, Iradia, no puedes hacer eso porque eres una persona súper interesante y súper talentosa. Ella tiene una publicación que se llama Mujeres en el Blues. Me gusta el blues clásico, el del Delta, el de Chicago, el de verdad. Luego tenemos a Ruth Guerrero, que viene del teatro musical, viene del gospel. Ella es directora de algunas escuelas de gospel. Ella es una maravilla, es guapísima, tiene un talento increíble y ella se tira un poquito más por el sonido Motown, el sonido más americano, R&B, tirando al blues. Luego estoy yo soy la ideóloga y la guindilla de todas estas mujeres y en breve habrá dos nuevas incorporaciones, una de ellas de alguien muy muy talentoso, muy muy muy talentosa, que se tira un poco más por el rock duro, y luego otra mujer que cuando la gente lo vea va a decir: a la qué suerte has tenido de haber firmado con ella, que viene del blues clásico, el blues jazz. Es que de verdad tengo muchísima suerte de contar con estas mujeres tan talentosas. Es que son increíbles.

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1: Bueno, estamos aquí escuchando a Gema el Agua, uno de los últimos fichajes del sello que tiene Dada Memphis. Bueno, maravillosa. Gema el Agua combina composición, sensibilidad, como acabamos de escuchar, y una faceta multiinstrumentista. Oye, Dada, ¿crees que hoy se valora suficientemente a las artistas que son, por así decirlo, creadoras completas y no solo intérpretes?
2: Es que la gente sigue sin entender la diferencia de una artista que se sube a un escenario y canta la canción de otro, a la artista que se sube a un escenario y canta y defiende algo que le ha nacido de dentro. El desconocimiento creo que hace que estemos rodeados de tantos grupos tributo. Seguramente si la gente entendiera el trabajo que hay detrás de una composición y luego ir a un estudio y grabarlo y hacer todo eso, sacarlo y que la gente siga consumiendo grupos tributo que son estupendos, pero están copando todos las salas de actuación, yo creo que se les tendría un poquito más de

0: respeto. Pero bueno, cada uno tiene sus gustos y su manera de ver la música. Y bueno, ya veremos cómo evoluciona todo esto. A mí me gustaría hacer, si es posible, un anuncio con vosotros.
1: Oye, me encanta, ¿eh? O sea, aquí primicias, claro que sí, bienvenida.
0: Y de verdad, una primicia además que me hace muchísima ilusión, muchísima. El 27 de septiembre, me parece, que hay una feria de sellos discográficos independientes en Murcia. Ahí va a estar el sello, ahí van a estar mis artistas y además Gema va a hacer una actuación en directo. O sea que...
1: ¡Wow! Estamos hablando de la disquera.
0: ¡Sí, señora!
1: Perfecto. Oye, pues mira, ahí estaremos dándole cobertura un año más a la disquera, como ya hicimos el año pasado. Y bueno, tenerte ahí presente pues siempre es una alegría. Así que gracias por la primicia. La verdad es que es una alegría también que se extiendan estos puentes entre Murcia, Madrid, Barcelona, en fin. Y que un poco pues eso se descentralice lo que es la industria musical. Ahí estaremos, querida Dada. Y bueno, ya para ir cerrando esta entrevista, esta más que entrevista, conversación, ¿no? Con una mujer sí. Que sabe bastante de lo que es la industria musical, de lo que es trabajar con mujeres y de lo que es albergar a esas mujeres que a lo mejor dentro de un círculo, por así decirlo, a lo mejor más machista o más cerrado, pues no tendrían esa oportunidad. Dada, cuando una mujer con una historia o una carrera decide ponerse otra vez, como tú dices, bajo los focos, ¿qué mensaje te gustaría que recibiera cualquier artista que se siente todavía, que siente que todavía tiene mucho que decir?
0: Si lo tienes que decir, dilo. Si tienes que expresarte, hazlo. Nadie te va a poner el impedimento. ¿Va a haber hate? Sí. Yo estoy recibiendo ahora mismo mucho hate por el movimiento que estoy comenzando. Pero es que nadie tiene derecho a decirte cuándo tienes que empezar o retomar tu carrera artística. Nadie tiene ese derecho. Entonces, si tú decides retomar tu carrera o empezar tu carrera y tienes 50 años, ¿quién te lo va a impedir? ¿Quién tiene la potestad para decirte que no? Pues tú, solamente.
2: Uh-huh. Bueno, por cierto que estamos aquí en el locutorio con las pantallas de la televisión en distintas cadenas, estamos viendo lo que ofrecen y en una de esas cadenas, en Antena 3 en concreto, se está abordando la polémica esta de la cantante, es cantante de presuntos implicados, de Lidia, que parece ser sufrió algún tipo de acoso por parte de los integrantes del grupo de presuntos uh-huh. implicados y están ahí pues debatiendo este tema en la mesa del programa. Bueno, pues imagínate artistas en solitario, mujeres que puedan afrontar en esa soledad este tipo de mundo que fundamentalmente en la noche, en fin, ya podemos hacernos una idea, ¿no? Todo eso, ¿cómo lo abordáis vosotras?
0: A ver, la gran mayoría de las artistas que ya tienen cierta edad, el acoso sexual se convierte habitualmente, no digo que no, pero se convierte en otra cosa. Se convierte en ninguneo, en opiniones sobre la edad, sobre el físico, sobre las arrugas, sobre cosas, bueno, como me han dicho a mí, ¿no? Que use el Tena Lady, que tenga vagina, bueno, una serie de tonterías. Pero esa parte de no ser acosada sexualmente, en algunos casos incluso les puede llegar a hacer sentir que no son suficiente válidas porque estamos en un entorno en el que nos han educado para que a un cantante un cantante tenga que gustar físicamente a nivel sexual al resto de la gente que escucha esa música. Y eso no es así. Entonces, tú te encuentras con los músicos jóvenes que te miran de arriba abajo, empiezan las risitas, el ninguneo que yo le llamo el ninguneo del miedo, porque tampoco saben cómo ofenderte. Entonces ofenden con lo único que tienen a mano y lo único que no sirve para nada, que es la edad y el físico.
2: Bueno, hay que ser muy valiente para afrontar esa situación ahí en solitario, en un escenario con una luz central, sin poder ver ni siquiera la gente que hay, en fin, en ese patio de butacas, porque la luz supongo que no te deja ver las caras ni los gestos, ¿no? y

0: gusta seguir un poco el albur de este tipo de cosas, pues es una cosa, en fin, impropia, desde luego, en este tiempo, ¿no?
1: Pero yo creo que también proyectos como este lo que hacen es romper ese tipo de estereotipos y les tenemos que dar muchísima, bueno, primero que todo agradecimiento y sobre todo toda la cobertura posible, porque al final, pioneras, porque para mí tú eres una pionera, yo creo que eres estás llevando el único sello que se dedica exclusivamente a este tipo de target, por así decirlo, y bueno, por esa parte felicitarte. Yo creo que al final el corazón del proyecto es eso, ¿no? La experiencia como valor y no como limitante. Dada, ha sido un placer tenerte con nosotros. Nos quedamos con una idea muy clara, que la música no debería medir el talento por una fecha de nacimiento, sino por esa capacidad para emocionar, ¿no? Que tú decías, para contar historias, etcétera. Y gracias por compartir con nosotros la historia de We Can Play Blues, un proyecto que pone luz pone luz donde a lo mejor durante demasiado tiempo hubo oscuridad. Así que te deseamos muchos escenarios, muchas canciones y sobre todo que sigas haciendo mucho ruido.
2: Muchas gracias.
0: Un abrazo fuerte.

0: Bueno, pues estupendo. Hoy hemos cubierto esta doble vertiente, el edadismo, el problema de la edad en el ámbito de la mujer y la música, y con esta particularidad de este sello discográfico que tiene ese propósito, ¿no?
1: Pues sacar
0: a
1: la
0: luz a mujeres de edad, que no están en esa, digamos, frontera del recopilatorio y del antológico, y lo que empiezan ahora como Nobel.
1: Efectivamente, nunca es tarde para empezar, ¿sabes? Yo podría llenarme...
0: ¿Podría presentarse a los jóvenes estas cosas? ¿No?
1: Mira, creo que sería interesante, porque al final hay como que hay una corriente ahora de que al final pues la música no tiene edad y cada uno está peleando por su nicho, por su trozo de pastel. ¿Por qué no? Uh-huh. Hay que abrirse de mente. Yo podría llenarme la boca de dichos que vienen mucho al caso. Por ejemplo, este de cómo es el vino mientras más añejo es envejeces también como el vino o algo así. Pues mira, podríamos también aplicarlo a este caso, porque ¿por qué no darle oportunidad a esas artistas, ¿no? Que son mayores pero que al final ya tienen esa experiencia, o que ¿por qué tiene que ser un artista emergente siempre un artista joven? ¿Por qué no puede ser un artista emergente alguien ya con sus años, pero con las cosas claras? En fin, son una serie de cuestiones que dejo al aire para que la gente que nos esté escuchando pues

0: las piense, las reflexione. Y mientras, nos vamos a la actualidad más rabiosa porque, bueno, como siempre, Murcia tiene su, pues, sus actividades incesantes, no paran. Estamos ahora mismo, yo estoy sumida en el tema del Crea Murcia, porque, bueno, como ya sabes, yo soy una fiel seguidora de este concurso. Estas semanas estarán llevando a cabo las finales. Y el jueves 18 estamos con la final de Nuevas Tendencias. Las semifinales de Pop Rock se estuvieron llevando la semana pasada a cabo. Y bueno, ahí están, que vivan los certámenes musicales que siempre aportan a una industria musical más potente.
1: Y en simultáneo, pues, con tu programa de la tele, creo que también estás de jurado ahí, ¿no?
0: Sí, efectivamente. Ya terminamos esta temporada. A ver qué depara la siguiente edición. Me ha dicho un pajarito que quieren incluir talento infantil. A ver hasta dónde da eso, pero mira, ahí estaremos. Uh-huh. Estaremos informando de las siguientes novedades.
1: Todos los targets. Bueno, y todos los espacios, porque ahora nos vamos a ir hasta Caravaca de la Cruz, porque ahí en el restaurante Salones Castillo, este próximo 19 de junio, va a actuar un artista que ya es carlanquilla, bueno, tiene 42 años, en fin, no vamos ahora tampoco a ponerle.
0: Hombre.
1: Pero viste con su sombrerico, su
0: y tiene un pelazo,
1: de,
0: ¿eh?
1: Sí, sí, tiene un pelazo. De leopardo, es además ilustrador, Carlos Sadness.
0: Efectivamente, Carlos Sadness estará en las Noches del Camino este fin de semana. Bueno, estará tocando junto a gente bastante conocida. Estará allí David Bisbal, Ana Torroja, Sanguijuelas del Guadiana, Rata, como no, de Son Buenos, etcétera. Y bueno, hemos querido rescatarlo, pues estas canciones de Carlos Sadness, porque al final está en plena promoción de un nuevo single y estará ahí en las Noches del Camino. O sea, qué bonito el paisaje, ¿eh?

El sitio es precioso y sobre todo el cartel, que está muy bien. Y música luminosa y popera como la de Carlos Adnes nunca está de más. Pero bueno, de recomendación saltamos a otra recomendación. Y esta vez os quiero traer, ya para ir cerrando la sección, a un grupo nuevo que, háganme caso, porque este es el típico grupo que ahora mismo pues está empezando poquito a poquito, pero dentro de unos meses o un próximo año ya estará copando los mejores festivales de música. Estamos hablando de Billman.

0: Filman, bueno, es una banda que también estuvo recientemente en Murcia, ¿no? En el Garage Hoodie Club.
1: Ahí estuvieron haciendo un showcase hace unas semanitas y bueno, ahora mismo están de enhorabuena porque acaban de fichar por una agencia murciana por Son Buenos, así que estarán dando mucho de qué hablar estos madrileños que hacen este rock alternativo que es muy festivalero, ¿eh? Así que nada, estaremos escuchando y a lo mejor los tendremos próximamente, quién sabe.
0: Tiene muy buen ojo, ¿eh? Está allí cuando le pone el ojo ahí al artista.
1: Donde pongo el ojo, pongo la bala.
0: Sí, ya decía yo que si fuera ella, pues, en fin, apostadora de caballos, se había arruinado. Uy, no, siempre yo tenía una yegua favorita.
1: No, yo soy malísima. Pero bueno, pues nada, estaremos la próxima semana con más novedades musicales y os contaré de mis peripecias festivaleras.
0: ¿Estarás en Madrid, por cierto?
1: Estaré en Madrid viendo a Linkin Park. Me cuidaré mucho los oídos porque los conciertos de rock tienen potencia.
0: Ya ven ustedes, un trotamundos. Gracias.
1: Besitos musicales.

0: Son las 6 de la tarde.
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0: Hola, ¿qué tal? Muy buenas tardes. El exgerente del Servicio Murciano de Salud, Asensio López, justifica la derivación de conciertos a la sanidad privada a la vez que reconoce que la gestión era mejorable y que recibieron presiones de empresas privadas para intentar influir en los precios de los contratos. Lo ha dicho hoy en la Asamblea Regional. El que fuera gerente del Servicio Murciano respondía ante la comisión parlamentaria a las objeciones del Tribunal de Cuentas sobre las derivaciones a la sanidad privada entre los años 2019 y 2020.

0: 2023. López aseguraba que durante su mandato, que fue de 2017 a 2021, no tuvo en ningún momento sensación de descontrol generalizada en la actividad concertada, pero sí la convicción de que la gestión de la sanidad pública podía mejorarse.
1: ¿Había descontrol o irregularidades generalizadas en las actividades de la toda la actividad concertada y todo lo que no fuera con medios propios o ajenas? Desde mi opinión, desde mi conocimiento, no mi opinión, desde mi conocimiento, yo puedo afirmar que no tuvimos ningún momento sensación de descontrol ni de irregularidades, sí de que podíamos hacer las cosas mejor.
0: Y en esa misma comisión parlamentaria, la exsecretaria general técnica del Servicio Murciano de Salud afirma que nunca tuvo competencias en esos contratos y que tampoco vio nada irregular durante sus años de gestión. La que fuera jurídica y cargo de confianza de la Consejería de Salud entre 2019 y 2023 ocupaba buena parte de su intervención en asegurar que entre sus competencias no figuraban las derivaciones a la sanidad privada. Así se lo hacía saber a los grupos parlamentarios que han intercalado preguntas sobre el objeto de la comisión, derivaciones irregulares en conciertos con empresas detectadas por el Tribunal de Cuentas en estos años y la trama de las prótesis caducadas que investiga actualmente un juzgado de Murcia. Auxiliadora Moreno.
2: El control interno pues sí que funcionaba ya, ahí están los documentos, ustedes los pueden solicitar al Servicio de Control Interno. Ya lo de la UDEF, pues yo no lo sé, lo que está haciendo la UDEF o no. Y en cuanto si yo soy responsable de o lo que usted me ha comentado, que en el caso de que hubiera una derivación irregular, pues yo no he visto que realmente en el tiempo que yo he estado allí, ni a mí ni me haya llegado ninguna comunicación ni nada.
0: Y la campaña de verano va a generar casi 118.000 contratos en la región, un 7% más que el año pasado. Son las cifras que maneja la compañía Deco, que calcula que en todo el país se alcanzarán los 1,2 millones de contrataciones, un 12% que más que en 2025. Como es normal en estas fechas, hostelería, turismo y servicios serán los sectores más punteros. En el caso de la región, el sector hostelero y turístico conforma una industria clave, una actividad que genera el 9,5% del Producto Interior Bruto Regional y que genera ya más de 50.000 puestos de trabajo directos. La tendencia para este año es también positiva. Se espera una campaña veraniega muy buena, con la región como uno de los destinos turísticos preferidos tanto por el turismo nacional como el internacional. Esto supone un nuevo aliciente para la contratación, especialmente de perfiles cualificados, porque la falta de experiencia sigue siendo el gran reto para los empresarios. Bartolomé Vera es presidente de OITU.
3: Preveemos que vamos a tener un buen verano. La verdad que los meses anteriores han sido buenos, hemos crecido un poquito en el turismo internacional, pensamos que este verano podemos crecer aún más y efectivamente pues necesitamos incorporar trabajadores. ¿Trabajadores tenemos? Sí. El problema que tenemos realmente es que no tenemos trabajadores cualificados.
0: Y la cuenca del Segura ya dispone del nuevo plan especial de sequía de la Confederación Hidrográfica, recientemente aprobado y que se encuentra ya en vigor tras su publicación en el Boletín Oficial del Estado. Se trata de la actualización de una herramienta destinada a anticipar episodios de escasez hídrica, supervisar la evolución de los recursos disponibles y activar medidas específicas según cada escenario. Mario Urrea es el presidente de la Confederación Hidrográfica del Segura.
4: Ha supuesto un almacenamiento, una reserva en los envases de cabecera, tanto de la cuenca del Segura como de la cabecera del Tajo, que nos lleva a una total normalidad, como venimos indicando.
0: El Partido Socialista ha entregado al juez de la Audiencia Nacional que investiga el caso Leire 10, Santiago Pedraz, un burofax por el que se comunicaba al abogado investigado en esta causa, Jacobo Teijelo, letrado del secretario de Organización Socialista, Santos Cerdán, que no se iba a proceder al pago de dos facturas de las que sospecha la Unidad Central Operativa de la Guardia Civil en uno de sus informes. En un escrito, los socialistas remarcan que se tomó la decisión de no pagarlas por no constar a la organización sin coma la naturaleza, contenido ni beneficiario de los servicios prestados. Y los efectivos de la Policía Nacional han arrestado hoy a dos personas en las localidades vizcaínas de Bilbao y de Guecho, investigadas por una presunta relación con la organización chií libanesa Hezbollah en una operación que aún continúa abierta. Los detenidos son los presuntos responsables de un canal de Telegram que difundía en castellano vídeos propagandísticos de Hezbollah y de grupos armados palestinos con imágenes del régimen de Irán y de ataques contra soldados israelíes.

0: israelíes. Lo dejamos así. Comienza ahora Tarde Abierta con Lucía Hernández. Nosotros volvemos con más información a las 7 y siempre tienen disponible la web orm.es.
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Buenas tardes, bienvenidos y bienvenidas. Tiempo de tarde abierta en Onda Regional de Murcia, tarde calurosa y esperamos acompañarles en la sobremesa. La radio como compañía, la radio también como manera de conocernos, reconocernos y encontrarnos. Y esto lo digo porque nuestra primera entrevista tiene mucho que ver con los encuentros. En un punto concreto que es la región de Murcia y en un lugar que es la radio para hablar de derechos humanos. Durante todo este mes se va a hablar mucho de los derechos LGTBIQ+, los derechos humanos que también lo son. Hoy vamos a empezar nuestro programa saludando a la defensora de los derechos humanos y activista de la República Dominicana, Rosana Marzán. Ella está en nuestro país, está hoy en la región de Murcia, concretamente en Murcia capital. Enseguida va a dar una charla precisamente sobre los derechos humanos, su defensa y cómo ha sido acogida por Amnistía Internacional para huir de las amenazas de muerte en su país. Nos visita en la radio, así que enseguida estaremos hablando con ella. Luego seguiremos avanzando por el transcurso de la tarde en diferentes puntos de la región de Murcia. Nos vamos a ir hasta Mula. Vamos a hablar también ahí de Mula con orgullo. Estaremos en nuestra sección de La Tiza, donde hablamos de educación, que por cierto, Juan Francisco Tálora, que es nuestro interlocutor de ese espacio de educación, es el director del instituto que ha sido galardonado hoy como uno de los mejores institutos de nuestro país en Totana. Hablaremos con él. Tendremos nuestro mapa politológico, donde tanto Virginia Sánchez, vicedecana del Colegio de Politología, como la socióloga Teresa García Alcaraz, hablarán con nosotros en este mapa para entender lo que nos sucede desde el punto de vista politológico y sociológico. Y hay tanto de lo que hablar que no sabemos exactamente por dónde empezar y por dónde la tarde también nos lleve. Están preparadísimas y nosotros también. Acabaremos en nuestro backstage con Diego Garnés, deseando de verle otra vez en la radio. Y además, hoy la lista que nos propone va de amor eterno. Todo esto y mucho más a partir de ya.

Seguimos en Tarde Abierta y nuestra entrevista de portada hoy tiene un nombre propio y una causa común a, bueno, a todos y a todas. Podríamos decir que directamente a las personas que están luchando por los derechos LGTBIQ+, en el mes donde en nuestro país, bueno, en nuestro país y en muchas partes del mundo, se conmemoran los derechos LGTBIQ+. Y digo que afecta a todos y a todas porque cuando hablamos de derechos hablamos de los derechos humanos, independientemente de nuestra tendencia

0: sexual de nuestro cuerpo. Con nosotros está en Murcia, porque además ha venido aquí a un encuentro que será pues enseguida, eso de las 6:30, así que agradecemos mucho su estancia unos minutos antes de su conferencia con nuestra audiencia. Tenemos con nosotros a Rosana Marsán. Ella es una activista, una mujer de la República Dominicana, y voy a dar en modo de titular que en septiembre de 2025, que esto es ayer, tuvo que salir de su país protegida por Amnistía Internacional tras recibir amenazas de muerte. Y dirán ustedes, ¿las amenazas de muerte por qué las recibió? Pues por ahí voy a empezar. Buenas tardes, Rosana.
1: Buenas tardes, Lucía.
0: Bienvenida.
1: Y a toda tu radio audiencia.
0: Que esperemos que sea mucha. Además, la radio llega a todos los sitios. Esto es una radio autonómica. Por internet se escucha en todo el mundo. Entonces espero que seas escuchada también en tu país.
1: Ojalá que sí.
0: Espero que sí. ¿Por qué recibiste amenazas de muerte? Y lo pregunto a unas sabiendas que no hay ningún tipo de justificación para que alguien reciba una amenaza de muerte. Es decir, no hay un porqué, no hay una causa lógica. Independientemente de que no haya una causa lógica, ese delito de odio, ¿por qué lo sufriste?
1: Bueno, primero, en República Dominicana el delito de odio no está tipificado. Y las amenazas que he recibido han sido progresivas. No fue algo que ocurrió de la noche a la mañana, un día. No. Yo tengo un trabajo de hace años. Yo tengo más de la mitad de mi vida siendo activista social. Antes de ser activista LGBT, Trabajé en varias ONGs, sobre todo en ONGs que tienen que ver con el tema de la dignidad de las personas, hijos de migrantes nacidos en República Dominicana, por ende, dominicanos. Y pues todo el tema de la desnacionalización de estas personas, pues yo estuve involucrada porque trabajé directamente con la directora de una organización que era muy potente en ese momento, que se llamaba MUDA, Movimiento de Mujeres Dominico-Haitianas, y su directora falleció de un ataque al corazón, pero fue una mujer muy aclamada también por estos lados, era muy conocida, y pues ella fue mi mentora para ser defensora, la verdad. Me acuerdo que un día le dije que cuando sea grande quería ser como ella, en alusión a su grandeza, ¿no?, a su honestidad, a esos valores que ella me transmitió y que yo lo puse en práctica también desde la Organización Diversidad Dominicana, que es la organización a la que yo me dediqué, ¿no?, también a trabajar con ella. Hasta septiembre del año pasado. Sigo colaborando, no igual, pero porque estoy en este programa de protección, pero es mi casa, ¿no? Es mi casa, como decimos en República Dominicana. Y, por supuesto, las amenazas han sido básicamente por el trabajo que he realizado, ¿no?
0: Migración.
1: Con el tema de migrantes, pero luego con Diversidad Dominicana, todo el tema de la comunidad LGBTIQ+, de tratar el tema con responsabilidad, con honestidad, no permitir prebendas. Nosotros en Diversidad no recibimos dinero del Estado, por ejemplo, como otras organizaciones. No tenemos ningún apoyo del gobierno económico y hemos optado por tampoco tenerlo. Y también por hacer una mirada mucho más crítica de cómo los males del país nos afectan como comunidad LGBT y como uno de los grupos más vulnerabilizados que poco acceden a los derechos en la República Dominicana, y está demostrado con investigaciones inclusive del PNUD.
0: Vamos a hablar de algunas de ellas, en concreto. Porque, bueno, en algunos grados podemos pensar que nuestro país, con nuestra Carta Magna, nuestros derechos están ahí, que los derechos son estáticos, que ya están conseguidos, y luego nos sorprendemos de que los derechos son bastante dinámicos, de que igual que se han alcanzado se pueden perder, de que esto es un... Yo siempre lo denomino como una batalla en gerundio, ¿no? No podemos parar nunca. En tu caso, eres mujer, y también te quería preguntar, el hecho de ser mujer, ¿ha tenido algún peso especial también? Es decir, ¿se añade una mirada patriarcal, machista?
1: Claro. Dentro de la misma comunidad también. Hay mucho machismo, hay mucha violencia también. Por supuesto, yo he recibido ataques hasta de amigos, de gente que nos ha acompañado en el camino porque no le hemos permitido que nos estafen, por defender el dinerito, poco dinerito que conseguimos con los proyectos. Hemos recibido ataques de beneficiarios de nuestros proyectos, hemos recibido ataques de otros compañeros de la lucha también, dentro del mismo colectivo.

Hemos estado en grupos para empujar temas de derecho y hemos sido sacados de esas acciones por ser de la comunidad LGBT, por ser Rosana Marzán, que no se calla la boca, que siempre enfrenta las inequidades, pero también... Mm.

0: decir también, ¿no? Porque por algún tipo de cliché social, bueno, puede ser la viena, pero en casa, ¿no? Por este cliché de la mujer en lo íntimo.
1: Lo personal exprese, es político.
0: Que se exprese, pero en lo íntimo, en la cueva. Uh-huh. Ahí quizá más desapercibida, pero en el momento que hay visibilidad de la mujer y expresión de la mujer, ahí tenemos un problema.
1: Sí, me acuerdo que tuve una discusión con algunas feministas
0: venga.
1: En RD porque sí. Yo de manera pública espeté a una feminista que queremos mucho, es una persona muy potente también en República Dominicana, pero sacan unas políticas que tienen que ver con la violencia de las mujeres desde un organismo que tenemos en República Dominicana, que es el Ministerio de la Mujer, y yo no vi a las mujeres lesbianas ahí, y yo no vi mencionadas a las mujeres trans. Entonces, de manera pública yo dije, ¿cómo que te están pagando del dinero que pagamos de impuestos, que pagamos mucho dinero de impuestos y nosotras no estamos ahí, sabes, sabiendo tú que existimos? Y bueno, esa fue otra bandita que me puse.
0: Bueno, pero eso es un cisma que existe en todo el debate feminista.
1: Totalmente.
0: A nivel global, es una cuestión, muchos y muchas dicen teórica, bueno, luego cuando aterrizamos también vemos las situaciones, ¿no?
1: Así es.
0: De las mujeres lesbianas, de las mujeres trans, y quizá una versión, si me lo permite, Rosana, compartirlo contigo, también que tiene que ver con el estrato y la posición social que se ocupa.
1: Por supuesto.
0: Hay una cuestión, no sé si es muy grueso decir, de clase.
1: Ah, sí. Sí, sí. Simple, tan simple como eso. Que si fuiste a la universidad, que si no te graduaste, que si esto... Todo eso influye.
0: Sí, ¿no? No es lo mismo. La mirada no es igual.
1: No, para nada.
0: ¿No? Una mujer que no haya ido a la universidad, que es abiertamente lesbiana...
1: No, yo sí fui a la universidad.
0: No, me estoy poniendo en un supuesto. Okay. Estoy hablando de un supuesto.
1: Sí.
0: La mirada es peor, es todavía más tasativa.
1: Claro, es peor porque te vas a encontrar con mujeres con poca escolaridad que tienen los mismos comportamientos machistas. Vas a encontrarte con mujeres lesbianas con poca escolaridad que reproducen esa violencia. Y también la violencia de las mujeres heterosexuales hacia las mujeres trans también. Entonces, sí, tiene mucho que ver el tema de la educación también. Hay un tema de clasismo muy, muy amplificado. Y, por supuesto, esas son cuestiones que nos atraviesan a todos y a todas. Uh-huh. Y a todos, todas y todes. Todo el tema de cómo estas violencias, a mí la violencia me atraviesa de una manera que no le atraviesa a una mujer afrodescendiente dominicana.
0: ¿Por qué?
1: Porque yo en República Dominicana no soy blanca. No soy blanca, pero...
0: ¿Tú en República Dominicana?
1: Paso como blanca.
0: Eres blanca.
1: Uh-huh.
0: ¿Y en España? ¿Aquí en la región de Murcia?
1: No, yo soy negra.
0: Aquí eres negra.
1: Yo me identifico como una mujer afrodescendiente también. Ajá, o sea,
0: porque lo eres.
1: Por supuesto.
0: Ajá.
1: Yo estoy muy consciente de mis raíces.
0: ¿Pero en la República Dominicana?
1: No.
0: No lo eres.
1: No. No.
0: ¿Y eso qué implica?
1: Eso implica que si eres una mujer afrodescendiente, eres haitiana, eres de lo mínimo, sí. No tienes escolaridad y todas esas cosas que dicen de la gente, te ponen al menos.
0: Atraviesan estas latitudes también todo lo que tiene que ver con las políticas, racistas.
1: Claro, por supuesto. El racismo, lo económico. El acceso, hablando desde los derechos, el acceso a la justicia. Si eres una mujer afrodescendiente y te violaron, por ejemplo, es más difícil que tú puedas acceder a la justicia siendo una mujer más clarita, porque hay un tema de colorismo en República Dominicana.
0: A ver,
1: también.
0: Háblanos, por favor.
1: ¿Colorismo? Sí,
0: a ver.
1: Con el tema del color de la piel.
0: A ver.
1: Tú eres menos morenito, te aceptamos más.
0: Cuanto más blanco, más aceptable.
1: Exacto. Mientras más oscuro, menos persona eres.
0: Eso no sucede solamente en República Dominicana.
1: Yo sé.
0: ¿Y en España?
1: También
0: ¿Hay
1: pasa.
0: Colorismo? A ver.
1: Sí, también. Sí. Yo creo que sí.
0: Creo
1: que en algunas partes más que en otras, obviamente.
0: Sí, bueno, supongo en República Dominicana también, ¿no? ¿Habrá también territorialidad o no?
1: No.
0: Igual.
1: Porque, por ejemplo, en el área de Dajabón, Pedernales, que es parte de las zonas fronterizas, se ven las diferencias, pero la gente convive. La gente no tiene ese tire y jala,
0: yeah,
1: ¿no? Que hay en las ciudades grandes, por ejemplo, como en Santiago, como en Santo Domingo. La gente vive simplemente, comparte. Vienen de Haití a trabajar y luego en la mañana y luego en la tarde se van las mujeres. O los hombres que son jornaleros. Porque en Haití poca cosa hay. Y también cuando la frontera está abierta, porque con lo que hay ahora están cerradas las fronteras. Entonces, vemos cómo...

0: La vida transcurre muy bien allí, pero en las ciudades no pasa lo mismo.
1: ¿Qué pasa en las ciudades?
0: Sí, la policía te cae atrás, hay un blanqueamiento, por decirlo de esa manera, con unas políticas migratorias abusivas que violentan los protocolos, se llevan mujeres acabadas de parir desde los hospitales, le quitan a los niños se quedan sin papá, sin mamá, a los hombres se lo llevan de las construcciones después que pasan toda una semana trabajando, no le quitan el dinero, los apresan, pero si tú puedes pagarme, yo te dejo ir luego. Entonces, esas cuestiones ocurren. La policía cumple un papel muy importante con el tema de los abusos a los derechos de las personas migrantes, pero también hacia las comunidades, hacia las personas LGBT, porque nos apresan, nos sacan de los espacios públicos, uh-huh. Como si fuéramos la peste.
1: Hay una cuestión que se denomina interseccionalidad, uh-huh. Y es decir que evidentemente, y esto tiene mucho que ver con mentalidades oclusivas, que si uno es perteneciente a la comunidad LGTBI no se trata ni se traslada igual, hay una cuestión que si es inmigrante, pero es que suceden las dos cosas.
0: Sí.
1: Es decir, que esas personas somos personas, sí. Y luego transitamos y luego tendremos nuestra identidad sexual, nuestro género.
0: Uh-huh.
1: Y hablo de interseccionalidad porque habrá muchas personas que serán personas migrantes, que estarán sufriendo esta situación, y además hay un maltrato al que se añade,
0: uh-huh.
1: Que es la conculcación de los derechos LGTBIQ+.
0: Sí, igual, todo el tema de los derechos que tienen que ver con los migrantes y con la comunidad LGBT, tienen una situación en común, que son los mismos grupos que no quieren que se avance, o que avancemos, o que podamos ejercer nuestros propios derechos como personas. Entonces, cuando tú te encuentras a estos grupos, ya sean los grupos de ultraderecha o personas que tienen recursos, que quieren uh-huh. desviar la atención de las situaciones reales de los países, o del país en este caso, pues tienen a los dos temas que polarizan a todo un país, que es el tema de la orientación sexual y las identidades de género, uh-huh. y también el tema de los migrantes. Entonces, cuando somos en la carne de cañón para un grupo que es el mismo grupo que nos ataca, los mismos grupos uh-huh. que me tienen amenazada a mí y a otros defensores, pues ocurre lo que pasa.
1: Uh-huh. Voy a comentar algo contigo que además siempre me ha llamado mucho la atención, especialmente de las latitudes de donde tú vienes, ¿no? De República Dominicana.
0: Uh-huh.
1: Porque aquí en nuestro país, cuando se va al argumento de la esencia, de lo puro, a polarizar, siempre se habla de las personas que vienen a llevarse la identidad de lo que somos, ¿no? De lo oriundo, de lo que ha nacido aquí. Pero es que en vuestro caso, lo que sois, eres tú. Porque lo que devino, lo no oriundo, es lo dominante que dice yo soy lo oriundo, pero es que lo oriundo no es oriundo, ¿no?
0: Uh-huh.
1: Y quería saber cómo se vive desde ahí, cuando nos dicen, o os dicen, la pureza de lo que somos es esto. Ya, pero es colonialismo.
0: Claro, pero República Dominicana no es puro. El dominicano no,
1: claro,
0: te puede decir...
1: Nada es puro, pero es que la pureza es una entelequia.
0: Claro,
1: claro.
0: El dominicano de pura cepa es el dominicano amable, es el dominicano que le gusta el sancocho en el calor, que es una sopa,
1: sí.
0: Es el dominicano alegre, que le gusta su traguito de ron, jugar dominó con los amigos, ir a la playa. Ese es el dominicano puro de pura cepa, el que come plátano con los tres golpes, o con uno si no encuentra para los demás. Pero el hecho de que venga un migrante porque tiene que dejar su vida... Bueno, ahora yo también soy migrante y no estoy aquí porque quisiera uh-huh. estar aquí, es que me han obligado a estar aquí.
1: Eres refugiada, no, ¿sí? Eres asilada en nuestro país.
0: No, todavía no, ¿pero? Todavía no, pero no sabemos si entraremos en el trámite o qué haremos. Sin embargo, en la República Dominicana el migrante llega porque es lo más cerca, el haitiano llega porque es lo más cerca que tiene para poder ganarse unos pesos y mandarle dinero a su familia, a sus hijos, a su mamá, para que no se mueran de hambre por la situación que viven desde que se hicieron libertos, ¿no? Recordar que los haitianos es la primera potencia, es el primer país negro que se independiza de la colonialidad. Entonces, cuando este haitiano que va a la construcción, que va a trabajar la tierra, hacer las cosas que el dominicano común no hace, yo no puedo decir que tú me vienes a quitar el trabajo si yo eso no lo hago. ¿Me entiendes? Si tú estás ganando, si yo te pago para que tú me hagas ese tipo de trabajo. Entonces, el que migra no migra porque quiere generalmente, migra por la necesidad. Si aquí la gente tuviera la necesidad

0: de emigrar se fuera para otro lugar. Y yo sé que a lo mejor en cada hogar español hay una persona que haya migrado a algún lugar, algún joven ha migrado de una ciudad a otra, seguro que sí. Entonces eso es la migración, buscar una mejoría de la vida. Con el tema de la comunidad LGBT, pues nos ha tocado muchos migrar. Hay un escape de cerebros en República Dominicana precisamente porque no hay formas de nosotros poder avanzar en la vida. Con profesión, con trabajo, con casa, con carro, que a lo mejor tú dices, oh, pero uno tiene metas en la vida, poco a poco las va cumpliendo, y una de esas metas es tener tu casa o tener un carro para moverte, para ir a la playa, por ejemplo. Y ya después que tú tienes eso y que no tienes otra cosa, tú dices, ok, ¿y ahora qué? ¿Ahora qué? ¿Qué más voy a hacer? O simplemente porque no me puedo casar con mi compañera. Si mi compañera no tiene seguro médico y yo tengo... No la puedo poner, no nos podemos casar, ella no puede disfrutar de los derechos de familia. En conjunto no lo podemos hacer. Si yo fallezco y hemos construido algún patrimonio, se queda con mi patrimonio mi familia que me da puntazos y que no me quiere o que me maltrató o que maltrató a mi compañera. Entonces eso no es justo.
1: En España esos derechos los conseguimos hace unos 20 años, no creas tú que hace poco. Lo que llama la atención es que se cuestionen. Aquí también se cuestionan. De hecho, aquí se están prohibiendo en nuestra región algunas manifestaciones en los días del orgullo, ¿no? Que estamos hablando de fiestas. ¿Eh?
0: Sí.
1: Estamos hablando de fiestas.
0: Y de que la gente sepa que estamos aquí y que existimos y que más que una fiesta es una demostración de que somos muchos, de que estamos y que no nos importa lo que pase, no nos van a callar la boca. Entonces, es una pena que aquí en Murcia, en algún lugar esto esté ocurriendo. No debería pasar porque los derechos tienen siempre que estar en movimiento, como decías ahorita, pero no en movimiento para regresión, sino seguir avanzando. Y nuestros políticos se han dado a la tarea, sobre todo los más conservadores, se han dado a la tarea de que se involucionen los derechos de los migrantes y la comunidad LGBT. Pero mañana se va a involucionar en la salud, que le afecta a todos y a todas, pero pasado mañana le va a afectar a las pensiones, a los adultos mayores, pero también nos va a afectar a la educación que ustedes tienen, que es inclusiva.
1: Pero es que la inmigración nos afecta porque yo mañana también puedo ser migrante.
0: Claro.
1: Y nos afecta porque los derechos humanos son derechos LGTBI.
0: Así es.
1: Y es una suma. Entonces, una resta en derechos es una resta para todos y para todas. Esto no va de un colectivo, ¿no? Va de una cuestión humana. ¿Has sufrido violencia?
0: Claro.
1: ¿Física?
0: Claro. Sufrí un atentado en el 2012 que casi me cuesta la vida.
1: ¿Qué pasó? Bueno, cuéntanos lo que quieras.
0: Prefiero no.
1: Vale.
0: porque me duele cuando me acuerdo. Me duele. Pero sí, casi me matan. No he recibido otra violencia así física. Bueno, sí. En la Semana Santa, el Sábado Santo del 2020, recibí una agresión de un chico también en un parque, precisamente. Un chico que conoce mi trabajo, que conoce a la gente con la que estaba. Uh-huh. Pero parece que estaba muy pasado de tragos o de drogas, no sé. Y pues... ahí también, pero lo particular de esa agresión no fue solamente el tema de la, porque lanzó unas botellas y me corté en un pie y todo eso, no fue el acto, sino todo lo que vino después del acto, porque la violencia no es solamente que recibas un golpe o una cortada o algo, es lo que viene detrás después, todo el odio, todos los comentarios que luego salen. Entonces, como que tú tuviste la culpa, porque es que tú eres muy gallito, tú no te callas la boca, uh-huh. Algo le dijiste. Entonces, uh-huh. Esas cosas también afectan. No solamente violencia física, también violencia psicológica, cuando tienes a la policía hostigándote, detrás de ti cada vez que sale de tu oficina, cuando estás en los parques, te graban, te toman fotos, cuando estás con tus amigos llega la policía y te saca. Eso también es violencia estatal. cuando vas a acompañar a ciertos casos de violencia que no te ponen asunto, cuando tú sufres algún tipo de violencia y pones la denuncia que no te da respuesta el Estado. No es que me tiene que, no es que yo soy especial, no, es que yo quiero que a mí se me atienda como se atienda a cualquier

0: cualquier otro ciudadano.
1: Pero no es así.
0: No, no es así. Y no recibo tampoco respuestas. Y por eso es, y por eso las cosas han llegado tan lejos.
1: ¿Cuánto tiempo llevas en España?
0: 9 meses.
1: ¿Qué papel jugó Amnistía Internacional?
0: Me ha salvado la vida. Y lo digo en todas las entrevistas. Yo le agradezco a Amnistía Internacional que yo estoy viva todavía. Así de simple.
1: Y nosotros agradecemos mucho que estés aquí contándolo.
0: Gracias.
1: Y espero que esta entrevista llegue a muchos lugares, ¿no? Siempre los que hacemos radio lo hacemos para que llegue a muchos lugares. Espero que se oiga también en tu país. Y que no cejes nunca en el empeño. Y que es una cuestión de todos y de todas.
0: Así es.
1: Es un placer conocerte y poder charlar contigo.
0: Muchas gracias.
1: Gracias a ti, Rosana.
0: Gracias por abrirnos las puertas para que se escuche mi voz. Y quiero, antes de irme, dejar un mensajito. Es que cualquier persona que escuche esto, que se sienta perdido, no lo estás. Que te sientas solo, no lo estás. Siempre hay alguien que te pueda acompañar en el camino.
1: Esto es muy importante, porque hay quien piensa, y tiene también que ver con ese mecanismo psicológico que es la propia revictimización, ¿no? Que uno se siente víctima, además se siente solo, que solo le pasa a él y que no hay nada. En tu caso, que además nos has contado también la dura biografía, bueno, ahí está Amnistía Internacional y eres alguien que conocía muy bien las ONGs.
0: Y alguien que y Amnistía que conoce mi trayecto, mi trayectoria. No es, yo no soy una persona que vive en las sombras. No sé lo que es eso.
1: ¿Y no vas a vivir en las sombras?
0: No, para nada.
1: Te doy las gracias por toda la visibilidad y por lo que haces.
0: Gracias a ti.
1: Seguimos.
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1: Continuamos las 6:33 minutos y muy enlazado con la entrevista que acabamos de realizar a Rosana Marsán, la defensora de los derechos de las personas LGTBI en la República Dominicana. Vamos a continuar con ese hilo y nos vamos a ir ahora hasta Mula. A nuestro compañero José Luis Piñero nos habla de Mula con orgullo, los diferentes actos y actividades programados para conmemorar los derechos LGTBI en esta localidad, en Mula. Cuéntanos, José Luis.
6: Hola, compañeros. Pues me encuentro con la concejala de Igualdad del Ayuntamiento de Mula, Ana Valera. Habéis presentado la programación Mula con Orgullo. Háblanos de ello.
7: Muchas gracias, José Luis. Pues mira, la verdad es que como desde hace ya varios años estamos reivindicando con mucha fuerza y cada vez parece que va a más, este día, que ya no es un día, que es un mes, pero que yo considero que no debería quedarse solo en un mes, sino es algo que tenemos que reivindicar y manifestar y visibilizar a lo largo de todo el año. Pues este año hemos traído algunas novedades. Hemos ampliado la cartera de actividades. Llevamos, además de la típica decoración en las calles del municipio, la colocación de una lona y la bandera en la fachada del ayuntamiento, vamos a incidir en los centros educativos porque considero y consideramos que la educación en el respeto, en la tolerancia y en la igualdad es esencial y siempre a nivel de todas las edades. Llevamos skate room temático para fomentar el respeto y la diversidad en los centros educativos de secundaria. Con los centros educativos de primaria vamos a llevar a cabo unos cuentacuentos también, con el cuento de Vivan las uñas de colores, para promover también esa desestimación y romper un poco los roles y estereotipos de género, que la verdad que siempre es necesario visibilizarlo desde pequeñico. En la biblioteca también se van a exponer diversos libros temáticos a lo largo de todo el mes, con decoración. Y ya tenemos algunas actividades distintas. Hemos retomado una muy bonita, que es el Café con Orgullo, que es una quedada para tomar un café en el Centro Joven, que tendrá lugar el día 21, domingo 21, sobre las 6 de la tarde. El día 27, en el pabellón municipal, va a tener lugar la sexta edición de las 24 horas de fútbol sala femenino, donde vamos a decorar el espacio y vamos a entregar pulseras a todo el público asistente. De esa forma, aunque son pequeños detalles, de esa forma

0: se genera una mayor visibilidad y un mayor impacto. Y terminamos el domingo 28, a partir de va a ser una actividad que dure todo el día, desde las 11 de la mañana hasta por la tarde-noche, con la programación de Orgullo Rural, que va a ser un día lleno de actividades, va a haber poesía, música, talleres, va a haber artesanía, una actividad muy completica, con un entorno muy bonito, donde poder disfrutar, poder reivindicarnos y poder manifestarnos.
1: Cuando hablas de lo rural, ¿hablas solamente de mula o también de las pedanías?
0: Aquí todo, aunque las actividades se estén llevando aquí, esto no quiere decir que dejemos fuera a nadie. Lógicamente, mula no es nada sin sus pedanías. Entonces, eso no tengas duda de eso.
1: Me llamaba la atención uno de los puntos de la programación en cuanto al ir a los colegios del pueblo, o sea, de mula, para cuentacuentos. Enseñarle a los niños. Sabemos que existe ese acoso entre menores, que utilizamos el anglicismo bullying, el acoso a menores, y sobre todo porque es diferente, bien sea niño o bien sea niña. ¿Qué puedes decirme al respecto?
0: A ver, es que las personas que lo hemos sufrido desde que éramos bien pequeñicas y más por este motivo, es algo que sí que es verdad que cada vez lleva más control y lleva más vigilancia y más actuación, pero consideraba necesario incidir aquí, dar más visibilidad y llegar, como siempre yo con mis actividades, y ya no solo por el orgullo, sino en general, trato llegar a todo el público, y consideraba necesario, aunque sea en modo cuentacuentos, porque también es algo que los propios coles nos lo han pedido varias veces, y también es algo que los niños cuando te ven por la calle te lo dicen, bien necesario realizar esta pequeña actividad, porque la verdad es que es algo muy, muy pequeño, por así decirlo, que no es una macroactividad, sino es algo sencillo para llegar. Al fin y al cabo, este cuento, por ejemplo, es muy, muy ameno, es muy sutil, es muy bonito, y lo que se busca con esto es sobre todo fomentar el respeto, la diversidad y la tolerancia, para intentar también concienciar ya no solo a los más pequeños, sino también a los más adultos, de que el acoso es algo que sigue presente, a pesar de los avances que llevamos. Pero cualquier mínimo pasico siempre es bueno para seguir tomando acción, para poder paliar un poco todo ello.
1: Se ha demostrado en los últimos tiempos, posiblemente con la incidencia de las redes sociales, que los niños no deberían de tener acceso a las redes de esa forma como se tiene, se ha demostrado, decía, que hay una incidencia en cuanto a ese acoso a esa niña o a ese niño que tiene esa peculiaridad, o sea, que es diferente.
0: Al fin y al cabo, siempre el, entre comillas, ser diferente, porque yo siempre pienso que al fin y al cabo cada uno es persona diferente, siempre va a ser motivo de salirte un poquito fuera de la norma, siempre va a ser motivo de ese, entre comillas, linchamiento, por así decirlo. Sí que es verdad, te lo digo también como alumna de máster en ciberdelincuencia, que este tipo de problemática, con el auge de las redes sociales y ese incremento de las conexiones, los diferentes tipos y maneras de comunicarnos en la actualidad, todo eso tiene una parte muy positiva, pero también una parte muy negativa. Yo considero por mi parte que toda medida que se ponga, empezando por limitar ese acceso a edades más tempranas a plataformas o a redes, que es una victimización continua, porque es un espacio de oportunidad para una persona para poder hacer daño, yo considero que todo ese tipo de medidas son insuficientes. Cada vez hay que establecer más medidas para prevenir toda esta problemática. Porque ya no es solo por este motivo, sino porque a lo mejor te has puesto una camiseta verde y esa camiseta a mí no me gusta.
1: Ana, muchísimas gracias y que sea un éxito esta programación que habéis preparado Mula con Orgullo.
0: Muchísimas gracias a ti siempre.
1: Y esto es todo desde Mula.
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0: Continuamos, 6:42 minutos, suena la sintonía que nos lleva hasta las aulas, y quien dice las aulas dice también los patios, las pizarras y las tizas, así se llama, La Tiza, la sección en Onda Regional en Tierra Abierta, donde hablamos de educación, y no solamente de contenidos, no solamente de materias, sino todo lo que tiene que ver con el mundo de la educación. Saludamos a Juan Francisco Tálora, nuestro profesor de cabecera, buenas tardes.
1: Muy buenas tardes, Lucía.
0: Encantada de volver a escucharla, y además hoy, que es noticia, ¿eh? Ahora, si navegamos en la página web de Onda Regional de Murcia, orm.es, de aprovecho, pues le vemos ahí en nuestras noticias, le vemos acompañado del delegado del gobierno, de Francisco Lucas, también del el alcalde de Totana, el señor Pagán, porque es que precisamente su instituto, su director, donde es centro, el Juan de la Cierva y Codorniu de Totana, pues se le ha entregado la Cruz de la Orden Civil de Alfonso X el Sabio. Así que, enhorabuena.
1: Pues muchas gracias. La distinción se me concedió hace bastante tiempo. Lo que pasa es que no se había materializado el acto de entrega. Y entonces, aprovechando que estamos celebrando el 20 aniversario del programa de diploma de bachillerato internacional en nuestro instituto, pues el delegado del gobierno se acercó y me entregó esta distinción que, bueno, que otorga el Ministerio de Educación, ¿no? La Orden Civil de Alfonso X el Sabio, el gran maestre es el rey y el gran canciller es el ministro o la ministra de Educación. Entonces corresponde al Ministerio de Educación otorgarla, y ya te digo que hace algún tiempo ya, años, que se me otorgó, pero no se había hecho la entrega formal de la distinción, y eso pues pasó el sábado pasado.
0: Esto ya atesora dos grandes reconocimientos. Esto es para el instituto, pero a título personal también tiene otra del ministerio.
1: Sí, pero bueno, yo creo que el tema de la educación...
0: No quiere que le ponga colorado esta tarde.
1: El tema de la educación es tema de mucha gente que interviene, sí, en el proceso. Entonces, pues, un profesor, un maestro, pues somos un eslabón más en la cadena, ¿no? Que hay que ser fuerte y sólido y resolutivo y resiliente, pues para que la cadena no se rompa y el proceso de la educación siga adelante, ¿no? Pero yo la distinción la hago extensible a todos mis compañeros, no solamente docentes, sino todos los trabajadores del centro que hacen posible que la educación sea un milagro que cada día hay que renovar y hay que retomar.
0: Hablemos un poco de ese milagro, y no sé si desde esta perspectiva tan mística, porque esto que le voy a consultar es bastante más material y tangible, y tiene que ver con una cuestión de la que estamos hablando durante todo el mes, desde que empezó este calor sofocante. Por cierto, que sabemos que el verano es caluroso en la región de Murcia, y estamos sabiendo que en los últimos años aún más. Es decir, no es un fenómeno extraño ni sobrevenido. Los junios son muy calurosos y los mayos también, hasta septiembre. Uno de los grandes debates, y no solamente en nuestra región, sino también en nuestro país, especialmente en las zonas calurosas, tiene que ver con la climatización de los centros. Y quería hablar con usted, profesor, de esa cuestión, ¿no? Porque cuando hablamos de la educación y las condiciones para la buena educación, estamos también hablando de cómo se da, ¿no?

0: Y, por ejemplo, en una jornada como la que hoy hemos tenido de intenso calor, o la de mañana, antes de que acaben las clases, yo le quiero preguntar algo muy concreto. A partir de las 12 de la tarde, del mediodía, perdón, o 11 y media, ¿se puede dar clase? ¿Pueden recibir los alumnos clase en condiciones sin la climatización?
1: Pues mira, es muy complicado, Lucía. Es muy complicado porque, como cualquier trabajador, debe tener unas condiciones mínimas. Ya te digo, óptimas. Óptimas sería lo deseable. Pero si tú entras a cualquier despacho, a cualquier oficina, a cualquier centro de atención, a cualquier, supongo que en la radio ahí también, evidentemente, tú no puedes estar chorreando cuando estás trabajando, ¿no? Porque es que si te está goteando el sudor encima del micro, pues eso pues no está bien, ¿no? Entonces los trabajadores debemos tener unas condiciones mínimas. Y los trabajadores no son solamente los profesores. Los trabajadores son fundamentalmente el alumnado. Y el alumnado, cuando se somete a un estrés térmico, como se dice ahora finamente, a un calor que te muere, no me sirve con ponerle una camisita de tirantes ni unos pantaloncitos cortos, como decía Mariano de Paco. No, tenemos que hacer otras cosas y tenemos que pensar, igual que se piensa en la tecnología, en el equipamiento de las aulas, en la formación del profesorado, pues es fundamental que en esta región, en toda España, pero fundamentalmente en nuestra región, que es lo que a nosotros nos afecta, que las condiciones de trabajo de los alumnos y del profesorado sean decentes, sean las mínimas. Y lo que no puede ser es que, mira, yo estuve corrigiendo exámenes en selectividad, estuve vigilando en las PAU y en Lorca, en un instituto de Lorca, y en algunas aulas se llegaron a medir 35 grados. ¿Cómo es posible que sometamos a esos críos que se estaban examinando, que se estaban jugando el futuro, a un estrés de ese tipo? Pues bien, es un instituto recién hecho. Es un instituto que después de los terremotos se ha reformado entero y no le han puesto aire acondicionado. Pero no solamente, no ya te estoy diciendo que haya que poner aparatos en todas las clases ni nada de eso, sino que la ventilación cruzada, es decir, las condiciones bioclimáticas del edificio no están pensadas para la zona en la que estamos viviendo. Entonces hay que darle un toque de atención a quienes diseñan los edificios escolares. Hay que dar un toque de atención a los responsables políticos que toman las decisiones. No podemos trabajar en estas condiciones porque el calorazo este que estamos sufriendo desde mayo, desde mediados de mayo, esto yo nunca lo había visto tantísimo. Con tantísima intensidad y tantísimo tiempo y tan temprano, ¿no? En fin, tenemos que hacer algo y tenemos que acometer un plan serio de acondicionar nuestros edificios y nuestros centros de trabajo, que en la educación trabajamos y los chavales están trabajando. Si tienen un calor tremendo o por otro lado tienen un frío también grande, pues no pueden estar concentrados, van a estar pensando en otra cosa. No pueden trabajar en condiciones. Entonces, luego hay gente que se rasga las vestiduras o algunos responsables políticos que dicen, ¿cómo echan a los niños a la calle? Primero no se echa nadie a la calle. Cuando pasamos los 26 grados, que es lo que nos marca la normativa, cuando se pasan los 26 grados dentro de un aula, es decir, no se puede dar clase en ese aula. Entonces, a los chavales hay que sacarlos del aula, hay que llevarlos al patio, alguna sombra, porque es que luego nos encontramos como colegio, una compañera mía que es mamá de unos niños de un colegio de Librilla que acaban de hacer ahora mismo, pues resulta que está todo encementado y no hay ninguna sombra por ningún lado. Entonces, hace mucho calor dentro, vamos a sacarlos fuera y resulta que no hay sombra. Tenemos que pensar los centros y tenemos que pensar cómo queremos que sean los espacios donde trabajamos, porque no es cuestión solamente de tecnología, no es cuestión solamente de intentar reducir la ratio, no es cuestión tampoco solamente de reducir la carga burocrática, es que el espacio físico donde nos encontramos es absolutamente necesario que sea el adecuado, porque es que si no, no se puede trabajar y estamos en unas condiciones espantosas, ¿no? Es que no hay prácticamente, mira, casi todos los centros que tienen aire acondicionado es porque o las asociaciones de padres o porque la directiva se ha buscado yo no sé qué financiación.

0: del ayuntamiento, o vamos recortando los gastos de funcionamiento para poder ir comprando aparatos de aire acondicionado. En fin, no lo sé. Me parece que es un problema poco estructural y la Consejería de Educación tiene que tomar conciencia del tema. Y no solamente en el tema de la climatización, sino también el tema de del acondicionamiento de los centros en general. Luego nos enseñan unas aulas muy chulas que le llaman las aulas del futuro, espacios tremendos. Pero claro, cuando nos encontramos situaciones y realidades en las que hay una masificación total de las aulas, en las que aulas que estaban pensadas para 25 chavales para estar quietecicos en sus mesas y tal, ahora están metiendo 33 y nos dicen que tenemos que tener un rincón pues para investigar en el ordenador, un rincón para hacer asambleas, un rincón pues para hacer trabajo en grupo. Esas son las aulas del futuro, pero ¿qué futuro si no tenemos aulas donde poder hacerlo? Entonces hay que repensar los centros educativos y la administración autonómica tiene que hacer una fuerte y una decidida apuesta por la renovación de nuestras instalaciones. Por supuesto que en lo que a lo climatológico se refiere, pero también en otros tipos de espacios, ¿no? Los centros macro grandes no nos sirven tampoco, tienen que ser sitios más manejables, más medianos, donde la convivencia sea óptima, ¿no? En fin, no lo sé, tenemos por delante un reto muy significativo. Bueno,
1: pero los profesores, quiero decir, esto atañe a toda la comunidad educativa, incluso, si me lo permite, podría ampliar un poco más, ¿no? Una escuela, un colegio, forma parte también del barrio, forma parte de algo comunitario, ¿no? Es verdad que todos tenemos mucho que aportar y algunos más directamente, ¿no? Cuando estoy hablando de profesores, padre, alumnado y autoridades educativas. Estabas hablando de un proceso estructural, participativo. Bien, eso en cuanto a hoja de ruta. Yo voy a ceñirme más al momento en el que estamos. Ya, el verano está aquí, ya. El domingo que viene comienza el verano. 30 y tantos grados, 7. Es verdad que las clases acaban cerca de junio. Pero es que cuando volvamos en septiembre va a seguir haciendo muchísimo calor, ¿no? ¿Ahora qué?
0: Sí, pues no estamos preparados para septiembre. El plan de ataque tiene que estar diseñado con mucho más tiempo y con una previsión grande y, por supuesto, con una financiación. Si no hay dinero, es imposible que hagamos aulas nuevas o que diseñemos aulas que sean climáticamente aceptables y receptivas, ¿no? Cuando llegue septiembre, ¿qué va a pasar? Pues no lo sé, si el pantaloncito corto y la camiseta de tirantes pues va a ser lo único. Yo te aseguro que en la mayor parte de institutos y de colegios se están instalando ventiladores, pero el ventilador lo que hace es mover el aire caliente, ¿eh? Entonces yo desde abril los chavales de mi instituto enchufan los ventiladores, pues porque al final de abril ya hizo calor, en mayo ha hecho un mayo tremendo y en junio ya ni te cuento. Es verdad que las clases acaban el lunes próximo y bueno, pues como ya no tenemos el problema así delante y cada nene se quedará en su casa, parece que no hay que resolver nada, pero claro que hay que pensar y tenemos que resolver y tenemos que ver qué es lo que vamos a hacer en septiembre y el año que viene. En el verano de 2027 esto debiera estar solucionado, pero mucho me temo que no va a ser así.
1: Juan Francisco, me preocupa como ciudadana, como ciudadana y por nuestro presente y sobre todo nuestro futuro inmediato, si hay algún tipo de relación entre el rendimiento, os hablado que los alumnos están trabajando, bueno, están estudiando, están rindiendo. Y además coincide esta época de mucho calor con el final del curso, que es también el final de muchas materias y los grandes exámenes, ¿no? Especialmente en la PAU. ¿Coincide o hay alguna relación entre el rendimiento y el calor? Y si hay una relación, ¿también va a tener que ver entonces las condiciones en las que se está estudiando con las notas?
0: Yo estoy absolutamente convencido. Vamos, la recomendación para los alumnos que se examinaban de las pruebas de acceso a la universidad era que se llevaran un botellín de agua en la sede donde yo estuve, porque no había aire acondicionado. Solamente en el salón de actos había aire acondicionado. Todas las demás clases sufrimos, vamos, un calor inmenso. No te puedes ni imaginar el calor que había. Entonces había un par de ventiladores en el techo de cada una de las aulas, pero esa no es la solución. que algún miembro del tribunal de la sede donde

0: y estuve medido. Hemos llegado a medir 35 grados, pues me parece que no es de recibo y que es denunciable, ¿no? En ese sentido, los chavales estaban jugando el futuro y estaban jugando su nota, y hace falta estar concentrado y hace falta, pues, no sé, en el examen de dibujo técnico que no te caigan goterones de sudor encima de la lámina, porque una de las cosas que penaliza es que se haya emborronado el dibujo. ¿Entiendes? Entonces, pues me parece un poco incoherente. Tenemos que hacer lo posible porque esto se solucione. Y la administración tiene que escuchar a los docentes, tiene que escuchar a las familias y tiene que poner medios. Como no ponga medios, va a ser imposible que esto salga para adelante.
1: ¿Crees que se ha banalizado el tema? Has hecho alusión un par de veces a unas declaraciones del consejero de Educación y Cultura de Madrid. ¿Crees que se ha banalizado el tema?
0: Totalmente. No, vamos a ver, no es cuestión de estar tomando un cóctel, ni de estar en bañador, en el patio, ni en la clase. No, hombre, es que queremos trabajar, pero queremos trabajar en unas condiciones dignas. Entonces no es cuestión de ponerse menos ropa, ni es cuestión de hacer bromas sobre un asunto que son las condiciones de trabajo de los chavales, de los niños y de los jóvenes, también del profesorado, por supuesto, pero de los niños y los jóvenes. ¿Tú sabes lo que supone meterte en una clase con 30 o 35 alumnos de 16, 17 años con una cantidad de hormonas y unos sudores de la muerte que vengan de hacer educación física y tengamos dos ventiladores en el techo? Pues te aseguro que el aire algunas veces se corta. Se puede cortar. Yo entro a la clase diciendo, oye, una duchita diaria es fundamental. Hay que echarse un agua todos los días. Y no solamente eso, también cambiarse de ropa. Pero cuando las condiciones son de que hace un calor tremendo, insufrible, pues por muchas duchicas y por muchos cambios de ropa, pues no es suficiente. Ni es lo único que hay que hacer.
1: Pues Juan Francisco, muchas gracias, como siempre. He empezado felicitándole como director del centro, también como profesor que fue condecorado hace ya unos años como uno de los mejores profesores del país. Y para nosotros es un orgullo poder tener en la radio con esta interlocución, esta conversación, para hablar mucho más allá de la comunidad educativa. Y quería sacar el tema también más allá de las páginas de educación y traerlo a lo social. Pues porque estamos hablando de la calidad que tienen nuestros niños y adolescentes cuando están en un centro público. Dejo una pregunta en el aire. ¿Cuántos edificios públicos no tienen aire acondicionado? Creo que los colegios y los institutos.
0: Efectivamente, esa es la cuestión.
1: Gracias, profesor, y buena tarde.
0: Gracias siempre, Lucía. Buena tarde.
1: Seguimos a punto de escuchar a Alicia Parra, que nos trae el boletín informativo.

0: Son las 7 de la tarde.
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0: Hola, ¿qué tal? Muy buenas tardes. Cartagena acoge la reunión del Grupo de Defensa del Comité de las Regiones para mostrar el potencial del proyecto CAETRA. Expertos y representantes europeos han debatido sobre el futuro de las pequeñas y medianas empresas en la estrategia defensiva de la Unión Europea. Es la cuarta reunión desde la constitución del Grupo de Trabajo sobre Defensa del Comité Europeo de las Regiones, presidido por el presidente de la región, Fernando López Miras, y que por primera vez sale de Bruselas. El jefe del Ejecutivo Autonómico ha puesto al programa CAETRA de Cartagena como ejemplo de cómo las regiones pueden aportar a la estrategia de defensa de la Unión Europea.
2: Cartagena se va a poder comprobar cómo es una ciudad con una enorme trayectoria militar, pero que ha sabido hacer de esa trayectoria militar una trayectoria industrial también, de pymes, de empresas, de tecnológicas, que son proveedoras precisamente de esa industria de defensa y a su vez de tecnologías duales. Ese es el ejemplo que queremos exportar al resto de Europa y ese es el ejemplo que queremos que la Unión Europea tenga en cuenta.
0: La Comisión de Explotación del Acueducto Tajo Segura ha aprobado un nuevo trasvase bimensual de 120 hectómetros cúbicos para los meses

0: meses de junio y julio. Se van a enviar 60 hectómetros cúbicos al mes, alcanzando así el tope legal permitido sin modificar las actuales reglas, mientras los embalses de Entrepeñas y Buendía continúan en nivel 1. El Ministerio para la Transición Ecológica señala que en breve presentará el borrador de las nuevas reglas de explotación, pero no ha dado fechas concretas. Un documento objeto de valoración en la próxima comisión que el Departamento Ministerial convocará para los primeros días de agosto, algo inusual, según informaba el portavoz de los municipios ribereños en la Comisión de Explotación, Miguel Ángel Sánchez.
1: Próximamente, de una forma bastante rápida, se va a presentar algún documento para que ya podamos empezar a hablar y podamos empezar a verlo. Hay que recordar que el trámite administrativo es muy largo y va a llevar probablemente más de un año, ¿no?
0: Y la falta de presupuestos es el motivo que alude la Consejería de Educación para no renovar los libros de tercero de primaria para el próximo curso. Es al menos lo que le han trasladado al gremio de libreros cuando les ha comunicado que no cumplirán con lo estipulado y solo cambiarán los manuales que se encuentran deteriorados. No hay obligación de hacerlo, pero la Consejería tenía establecido un calendario de renovación cada 4 años, de modo que cada curso escolar se renueva a un nivel y así los libros de texto no cumplen más de esos años de vida. No será así este mes de septiembre, cuando se retome el curso, tal y como ha confirmado el propio consejero. Desde el gremio de libreros ven la situación con preocupación porque, asegura su presidente, Manuel García, es algo que el sector no puede soportar.
2: El sector no lo puede asumir. No puede asumir ni editoriales, ni distribuidores, ni libreros pueden asumir esto. Esto es un año que se va a notar en las librerías. Lo van a notar las editoriales, pero también lo van a notar las librerías.
0: Y la decisión de los facultativos de varias especialidades como anestesia, cirugía o radiología de renunciar a la actividad extraordinaria de tardes, lo que se conoce como peonadas, han supuesto en el mes de junio la cancelación de 497 intervenciones quirúrgicas en hospitales públicos de la región. También se han aplazado 526 pruebas diagnósticas y 286 consultas, según el balance de la Consejería de Salud. Un cese de actividad extraordinaria que los médicos están llevando a cabo en forma de protesta contra el nuevo Estatuto Marco a nivel nacional y ante lo que consideran falta de diálogo del Gobierno regional para abordar las reivindicaciones que viene planteando el colectivo. El plan de las peonadas se ha extendido a varias especialidades y a todos los hospitales públicos de la región, salvo los Arcos del Mar Menor y el Hospital del Noroeste en Caravaca. Y el Gobierno español se suma a la declaración conjunta promovida por Reino Unido, Francia, Alemania e Italia en apoyo al anuncio de un memorándum de entendimiento entre Estados Unidos e Irán y en la que los firmantes expresan su disposición a participar en una misión estrictamente defensiva e independiente para garantizar la navegación comercial en el estrecho de Hormuz. España da la bienvenida al acuerdo y está trabajando activamente con sus socios para lograr la paz y la estabilidad, dicen fuentes gubernamentales. La bolsa española ha registrado hoy martes un nuevo máximo histórico, cerca de 19.200 puntos, con una subida del 0,69% por el alza de la banca y de las plazas europeas que siguen celebrando el acuerdo de paz entre Estados Unidos e Irán y también la bajada del petróleo. El índice de referencia al mercado nacional, el IBEX 35, ha avanzado 131,6 puntos, equivalentes al 0,69%, hasta los 19.163 puntos. Lo dejamos así, sigue ahora Tarde Abierta y la información vuelve a las 8 con las noticias de la tarde de Onda Regional de Murcia.
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7:06 de la tarde, estamos en la segunda hora de Tarde Abierta y qué gana de que llegara el martes, porque además pues nos ayudan a entender mucho lo que sucede a nuestro alrededor.

0: es uno de los objetivos de los medios de comunicación también, cuestionar, entender, informar, aprender con esa H intercalada ahí, a ver si es posible. Y por eso siempre abrimos nuestro mapa politológico, lo hacemos con los integrantes del Colegio de Politología y Sociología de la región de Murcia y les tenemos aquí, y hoy en clave femenina y con nuevas incorporaciones. Virginia Sánchez, vicedecana del Colegio de Politología y Sociología. Buenas tardes.
1: Muy buenas tardes, Lucía.
0: Mucha gana de verte ya por aquí, de escucharte también.
1: Ay, madre mía.
0: Ay, ¿qué? Ay. Y tenemos a una nueva incorporación. Uh-huh. Estamos muy contentos y muy contentas de tenerla. Y además queremos que venga muchas más veces, ¿no? Porque así también conocemos a los integrantes del colegio. Ella es Teresa García Alcaraz. Es socióloga. Buenas tardes, bienvenida Teresa.
2: Buenas tardes.
0: Encantada de estar en la radio y contigo y con Virginia vamos a hacer ese mapa para entendernos o para entender lo que nos sucede, que ya es muy aventurado. Pero si me lo permites, nos gustaría conocerte un poquito más. Porque además yo creo que es una de esas interlocutoras, de esas colaboradoras cuya historia merece ser contada. Bueno, todas las historias merecen ser contadas, ¿eh? Pero especialmente la que nos va a contar ella, si ella quiere.
2: Por supuesto.
0: Si tú quieres. Porque, ¿cuándo te graduaste en sociología?
2: Me gradué hace 2 años.
0: 2 años.
2: El año pasado me gradué en el máster de sociedad digital. Uh-huh. Y ya este año estoy en parada. Pero empecé a estudiar sociología después de la pandemia. Yo me presenté al acceso a la universidad justamente en el año 2020. Nos suspendieron los exámenes para ir trabajándolo. Tuve ahí un tiempo porque al no haber trabajo, pues tuve mucho tiempo de estudiar y saqué un 9,65 en el acceso y entonces pues no me lo pensé. Resulta que sociología se puede hacer en modo presencial y en modo online. Entonces, buscando opciones por el tema laboral, porque
0: tú trabajas.
2: No tengo 20 años, trabajo.
0: ¿Vos a verlo? Sí. ¿Te apetece contar los años que tienes?
2: Sí, 51.
0: ¿Tienes 51 años?
2: Sí. Entonces, pues yo trabajaba en la hostelería y trabajo ahora mismo de cocinera y quería salir del tema de hostelería, pero no sabía cómo. Y se me ocurrió que esto había que darle a la mente un poco. Y digo, pues hacemos el acceso con la oportunidad de hacer modalidad online en sociología en la Universidad de Murcia. Y bueno, pues con la suerte de que un buen equipo de profesores y ganas de trabajar, aquí nos encontramos. Y después al terminar, pues hice el máster en sociedad digital. Y bueno, pues ahora estoy trabajando y estudiando para la oposición, dos de ellas en la región de Murcia, próximamente. Y bueno, pues sin parar de trabajar.
0: ¿Hizo de la pandemia una oportunidad? También las ganas, ¿no? De decir, bueno, pues me quiero dedicar a otra cosa. Tengo 50 y tantos años, antes de tener 50, pues ya no quiero dedicarme más a la hostelería, quiero estudiar, me gusta sociología, luego hablamos también muchas veces de la importancia de las oportunidades y la accesibilidad a lo público, ¿no? La universidad pública permitió esa modalidad para las personas que están trabajando. 9,65, madre mía. Lo que le gustaría a muchos alumnos de la PAU.
2: Yo desde aquí, si me lo permite, animo a todas las personas, sobre todo las mujeres, que siempre somos las que nos quedamos atrás cuidando niños, haciendo cuidados de mayores, de las mamás, los papás y los hijos, y siempre nos dejamos como un poco de lado. Hacer un esfuerzo, que no pasa nada, dedicarnos un tiempo, no solo a pintarnos las uñas, estudiar la mente, hay que trabajarla, hay que alimentarla. Cuanto más lo haces, más quieres. Y si tienes la suerte de encontrar personas que te animan, pues mucho mejor.
0: Al grado de sociología y después del grado un máster, y eres socióloga.
2: Sí.
0: Y estás opositando, eres ahora mismo una socióloga con un máster que trabaja en hostelería. Bueno. Como muchos sociólogos y sociólogas que a lo mejor están escuchando la radio y tiene ese objetivo bastante claro. Y hoy está aquí pues, para analizar nuestra actualidad como especialista que eres en tendencias sociológicas. Gracias por contarlo, de verdad. Y creo que cuando hablamos de mujeres y hombres referentes, pues algunos nombres no tan conocidos se convierten en referentes. Y estoy segura de que tu testimonio es referente para muchas personas que están escuchando la radio. Felicidades.
2: Gracias.

0: Para los que están escuchando la radio, para los que la estamos haciendo la radio también. Sí. Porque a veces pensamos, esto ya no es para mí. ¿Eh? ¿Cuántas veces? Ah, esto ya no es para mí. ¿Cómo que no? ¿No? O sí, claro. Bueno, esta semana es la semana, y así empezó mediáticamente la semana, donde se va a mirar a un nombre propio y a una declaración. Yo voy a empezar con vosotras desde ahí. En lo que tiene que ver con lo sociológico. Lo politológico lo podemos intuir, pero también lo analizamos. Y a José Rodríguez Zapatero. Declarará el jueves. Bueno, yo quería preguntaros, desde esa carga social simbólica, lo que significa o está significando en este momento. Así, pregunta tan abierta.
1: Para empezar, claro.
0: Venga.
1: Un plato fuerte.
0: Así. El segundo es un segundo, pero más.
1: También
0: más
1: fuerte.
0: O, no sé, ya me diréis vosotras. Venga, ya me diréis.
1: El tema de Zapatero, a ver, es un tema que casi todos los medios de comunicación, enseguida que intentas bajar al análisis técnico de esa posible búsqueda de declaración, incluso posible imputación, digamos que se pone a la par directamente el que, bueno, puede ser que no haya delito, pero lo ético, pero lo ejemplar, pero lo mal hecho. Entonces aquí hemos avivado el debate social poniendo sobre la mesa algo que fiscalmente y supongo que mercantil y judicialmente tiene un hecho punitivo, tiene que haber probablemente un delito detrás, porque algo que tiene un patrimonio por encima de X valor lo tienes que declarar. Y además, si lo has pasado por aduana, que no se sabe, o sea, es decir, aquí ya jugamos mucho a la suposición. Pero bueno, tenemos un hecho, ese hecho también habrá que demostrarlo, y él, parte del tiempo que pide es para poder construir todo ese argumentario que a él le defienda o que también desconstruya un poco el argumentario de quien le está... Uh-huh. denunciando. Pero claro, el juicio de la calle es un juicio que tiene una muy mala reparación, y eso es lo que se busca también dentro del escenario mediático político, porque una vez que, digamos, se ha agitado el avispero, se ha generado esa penalización reputacional, hemos sacado grandes términos como es la ética, como es la ejemplaridad, como es la moralidad. Probablemente, aunque Zapatero salga o no imputado o salga o no, digamos, con una pena, lo que va a tener una tremenda baja reparación es que a él le subsanen, o digamos, claro, y luego a nivel, ya no solo él, digamos, él y el partido. Porque hay grandes cuestiones también que yo no se han dicho, y es si las joyas aparecieron cuando era presidente, cuando fue después de ser presidente, cuando ya no siendo presidente él había renunciado, porque yo no lo he investigado, no lo he leído, pero creo que él renunció al sueldo vitalicio para poder ejercer una actividad económica que no era compatible con recibirlo. Entonces, bueno, ya veremos si hasta dónde tiene recorrido o no tiene recorrido, pero el impacto mediático y el impacto social lo tenemos ya.
0: ¿Tú crees que lo que se denomina la pena de telediario ya está? Ya es un hecho.
1: Pues, a ver, fíjate que con los tiempos que corren, con la memoria líquida que tenemos y con lo volátil a veces que es la pena que puede generar el juicio social, porque hemos perdido, hay un término que yo escuché esta semana, y es que hemos perdido la proporcionalidad. Ya vamos a... Cada vez intentamos intercalar tú más, lo tuyo peor. Entonces, que caiga en el olvido, no creo. O sea, en el olvido no va a caer. Ya le gustaría a él y ya le gustaría a muchos de los que van a sufrir un poco esas consecuencias, ese daño colateral. Pero que aparecerán otras cosas, se avivarán otras llamas, y esto será un poco un sustrato del que otros lodos, donde nazcan otras cosas que no nos gusten y que nazcan a medio o largo plazo, como puede ser lo que ya conocemos como polarización, desafección, pérdida de participación política directa ciudadana a través de los partidos.
0: Uh-huh. Teresa, ¿qué nos dices tú?
2: Bueno, yo de este tema, primero, creo que se debe cuestionar lo que es, políticamente hablando, la política en sí. ¿Quién hace política? ¿Cómo la hace? ¿Y por qué? ¿Y para qué? ¿Y para quién? Y luego, si Zapatero es culpable de lo que se dice, el hombre lo tendrá que demostrar primeramente. Como dice Virginia, en la calle eso juega a muy poco favorablemente a su familia, a él, todo lo que conlleva, pero él

0: tendrá la última palabra para decir lo que tiene, lo que no tiene. Sabe perfectamente si se deben declarar esas joyas, no, de dónde proceden, por qué están ahí. Cada uno sabe lo suyo y tendrá que demostrarlo.
1: ¿Qué papel estamos jugando los medios de comunicación? Yo trabajo en un medio de comunicación.

0: Mañana como la noticia del desayuno, ¿no? Y además suelen aparecer a una determinada hora. Luego se engrosan tanto a la comida, luego forman parte de los platós televisivos, luego de otros platós, y luego incluso de programas que en principio no son programas informativos. Es decir, ahí tenemos desde los programas de misterio hasta los programas casi de corazón, o los magazines en los que cabe todo. Pero es que al fin de semana también, es decir, una noticia pasa por tantísimos formatos, siempre la misma, donde además... Es verdad que vivimos en una sociedad que es importante la opinión, ¿no? Y en eso consiste participar. Pero con la calidad de expertos, de personas que son expertos, pues unos en deporte, otros en tecnología, otros en corazón, otros en literatura, otros en vida sana. No sé. Por eso os preguntaba, ¿no? El papel que estamos teniendo los medios de comunicación. Claro, me deja algo importante también en redes sociales y los memes, que no se me olvide, ¿no? Porque es que ya todo esto se ha convertido en un meme. Uh-huh. Llega, ¿no? Quería preguntaros ese papel, ¿no? El papel un poco de los medios, de los medios de masas, incluyendo también ahí este apartado de redes.
1: Yo sí que considero que hay una hiperfocalización y eso lo que está haciendo es disparatar el fenómeno, desproporcionarlo, encontrar esa efervescencia a veces tan vacía de contenido y... Yo sí lo veo, veo lo que tú dices y lo siento y lo sufro, el poner un medio de comunicación en radio, el poner a cualquier hora la televisión, si te pilla un fin de semana, si te pilla entre semana. Conectas una red social y el algoritmo directamente ya te va a devolver también un poco de ese tema. El por qué se ha llegado aquí, no lo sé, pero tampoco tengo claro cómo se sale de aquí. O sea, pero... Sí que creo que hay una hiperfocalización, que ya lo que se busca es que la noticia impacte, ya no tanto que pueda tener un recorrido, un contenido. Y creo que en esa necesidad a veces de que la noticia impacte, se omiten elementos fundamentales que nos pueden llevar a nosotros como consumidores de noticias a entender bien qué es una noticia. O sea, entender bien el fenómeno en sí,
0: o lo que está pasando,
1: lo que está pasando. Porque un hecho jurídico, un tracto judicial, es complejísimo. Y directamente, en el momento en el que se omiten fases, nosotros pasamos noticia, sentencia.
0: Sí, ¿sabes? No, bueno, no. Nosotros, quiero decir, nosotros, yo lo que estoy viendo, sí.
1: Hablo de lo que podemos ser los consumidores ordinarios.
0: Las noticias, que estamos viendo las noticias, los programas, la radio, las memes, pasamos del hecho a la sentencia.
1: Totalmente, pasamos de... O sea, hacemos lo que es una línea causal. Si esto, le han sacado esto, es porque es esto. Sí. Cuando verdaderamente los análisis y más, cuando esa línea causal debería de transicionar y pasar por una serie de fases, por unos análisis técnicos, por unas valoraciones, por unas fases judiciales, todo eso lo pasamos por encima. Entonces, al final, volvemos a cómo el relato implanta con la facilidad que implanta. Y creo que nos tenemos que exigir más nosotros como consumidores. Sí, porque el cómo podemos parar la bola, yo me lo planteo muchas veces, ¿vale? Hemos llegado a un punto donde...
0: ¿Qué hace bola a ti?
1: A mí se me hace bolísima. Yo.
0: Y Teresa también.
2: Yo creo que la parte interesada de la noticia llega sesgada totalmente a la calle. Y ya de ahí podemos decir como cuando uno llega al bar y empieza a hablar y ahí cae lo que... Pues la noticia le pasa eso, que la gente empieza a hablar y los medios de comunicación hay de todo. Más serios, menos, hay quien investiga, hay quien no, y entonces ahí se sesga mucho y se quedan partes por el camino.
0: Como que se hace mucho meme también, ¿no? He metido el meme porque automáticamente después de conocer esto eran memes en redes.
2: El meme ha sido un 10.
0: ¿Ha sido un 10?
2: Un 10.
0: Sí, yo también lo confío.
2: Sin saber si es verdad o no es verdad. Pero el meme ha sido un 10.
0: Yo no sé a vosotras, pero yo a veces los veo y digo, ay, pues es inevitable, ¿no? Yo sé que es un asunto serio, pero que... Dice, ay, pues está curioso. Esto que han hecho, han tenido arte, ¿no?
1: Desde luego
0: te duele, ¿no? También, pero se te duele porque sabes que hay algo jactante, ¿no? De jactante, algo importantísimo que tiene que ver con la gestión, que tiene... No de lo público, pero sí de un estatus público, que tiene que ver con algo bastante complejo, como que es un juicio y sus fases, ¿no? Pero claro, es que el meme... ¿Qué tienen los memes?
2: No nos ponemos en el papel de lo que está pasando realmente. Zapatero, su familia, un juicio, el porqué...
1: Parece que va en el cargo.
0: Va en el cargo.
1: Parece que va en el cargo un poco el que...
2: Lo lleva.
1: Sí, el que dices, lo llevas en el sueldo, lo llevas en el cargo, hay que aguantar este tipo de... Y yo pienso que no. creo que debería haber un límite, pero si el límite

0: no se pone por parte del proveedor de noticias, sí lo podemos poner los consumidores. Una vez, el algoritmo es muy sensible, los medios de comunicación no monitorean con cierta rapidez, porque en cuanto consumamos es cuánto vale su publicidad, cuando no son medios públicos, que se pueden interesar más por la sensibilidad de lo público, y a partir de ahí ya veremos si cambiamos nuestra tendencia para atraer a esa gente que ha dejado de poner nuestro canal. Entonces yo creo que el poder del consumo lo minimizamos muchísimo. Yo hay a veces que necesito no poner noticias, no poner directamente, porque ¿vale? sé, pues de verdad no te quiero ni decir a veces las cosas que veo. Bueno, a veces te vas a otros canales, no vamos a decir solo La 2, porque además me parece que es como si fuese una etiqueta muy de nicho de yo veo La 2, ¿sabes? Veo La 2. Sí. Tampoco vamos a tirar por ahí. A veces la veo, otras veces no la veo, pero te vas a otros muchos canales y encuentras información de historia, información de geografía, información de viajes, cocina, países, proyectos, y dices, hay otra vida fuera de este bloqueo tan mediatizado que tenemos. O sea, yo creo que nos tenemos que lanzar a superar esa pantalla que tenemos tan fácil de un clic, de lo primero que te aparece.
1: De lo que nos ofrece, ¿no? Que tenemos que buscar un poquito más. No sé si dejar el tema aquí o dar una vuelta más, ¿no? Es decir, consecuencias. Esta semana será la declaración y luego el proceso va a ser igual. Nos vamos a levantar diciendo hoy sucede tal, tal, tal, luego iremos contando y luego habrá un montón de programas, y luego habrá un montón de tertulias, un montón de opiniones. Esto forma parte de la libertad de expresión y de la participación social. Lo que no tengo tan claro es si nos lleva a alguna conclusión.
0: Pues no lo sabemos todavía. Yo esta semana estaba leyendo, porque me pasa un poco como a mi compañera Teresa que también me tengo que poner con los apuntes.
1: Hombre, pero esto, todos nos tenemos que poner con los apuntes, ¿no? Pues, ¿o no?
0: Hombre, los que al final tenemos un objetivo tan común como el que tenemos Teresa y yo, no los puedo soltar.
1: Con los apuntes.
2: Yo creo que el tema Zapatero le tenían ganas. La parte interesada le tenía ganas y ahí estamos. Está trabajándoselo muy bien. Uh-huh.
0: Yo, como te comentaba, el tema de volver a veces a teorías de la sociología, a mí me parece que es una acción racional sujeta a fines. O sea, ellos tienen una finalidad, esa finalidad es machacar por todos los flancos que se pueda al adversario. Cuanto más le hieran reputacionalmente, más beneficiados van a salir ellos. Y creo que no entra valorar ni tan siquiera el impacto que haya a corto plazo o a largo plazo. O sea, no entra si es ético, si es beneficioso para lo que puede ser, digamos, el bienestar de la comunidad, política, que en este caso no lo es, sino no habría los bajos índices de participación que hay. Entonces, al final es una obsesión por esa batalla de la opción racional con arreglo a fines. Mi fin es desbancarlo a costa de lo que sea.
1: Luego hay también mucho sensacionalismo, ¿no? Parece que estamos en un gran circo y siempre cuando conocemos una última noticia, no sé, aparece un punto rojo, unos rótulos, una música que hace chan, chan, chan, chan, chan, última noticia, así tipo... Bueno, y ese foco tan tremendo, pues cuando son casos judiciales, la cuestión de la presunción de inocencia, y me refiero incluso en todos los partidos, ¿no?
0: Totalmente.
1: Llega un poco de circo como, ala, ya, no sé qué, y estamos precondenando. Pero es que este foco así tan tremendo lo ponemos con todo. Un ejemplo, y esto me vale para cambiar de tema. Ayer estaba yo terminando aquí el programa siguiendo el Mundial, entonces aparecieron otra vez esas luces rojas. Esa chun, chun, chun. Aquí no, en la radio, ¿no? Que decía, España empata. Y yo decía, España empata, pero están a cero. Sí, empata porque están a cero, ¿no? Pero fue así, fue como España empatado. Y era como, y dije, bueno, es un primer partido, están a 0-0, pues sí, 0-0 es un empate, es un bueno, vale, ¿no? Y eso lo quería llevar hasta este lugar de cómo hacemos una última hora de todo, cómo todo es tremendo, cómo todo tiene mucho peso. Y luego a las 2 horas se ha pasado, ¿no?
0: Claro que... Claro, como te decía, es una efervescencia que al final los mimbres que la han hecho crecer son muy finos y se acaba cayendo.
1: ¿Vosotros qué crees? ¿Que ayer se empató? ¿O que no se marcó ningún gol y fue un desastre?
0: Madre mía, yo me quedo con el 0-0, punto neutral, digamos, dato mata relato, o sea, 0-0.
1: Se puede ser más neutral que un 0-0.
0: En la liga eso pondera y puntúa a 1.
1: ¿Ah, sí?
0: Igual, yo creo que sí, que puntúa a 1, porque yo no sé si ahora están como en fase de liguilla.
1: Sí, sí,
0: o
1: se apuntan por aquí que sí.
0: Sí.
1: Independientemente de lo futboleras o no futboleras que seáis, ¿lo sois?
0: No.
1: ¿Poco? Bueno, mundialeros o no mundialeros, porque luego están los futboleros, pero luego están los futboleros que solo ven el mundo.

0: Mundial. Y luego están los futboleros que solo ven el Mundial cuando llegan a la final.
1: A la final.
0: Cuidado.
1: Las finaleras. Quería preguntaros por el Mundial. Porque me pasa un poquito como con otras noticias, ¿no? Es verdad que es un acontecimiento. En esta ocasión, además, se juega en tres lugares diferentes, lo que le da también más amplitud, la dimensión mediática. Yo pongo la radio, que la pongo mucho todo el día, y todo es Mundial, prácticamente todo. En Telecasi que también, en prensa así que también. Y yo quería preguntarlo sociológicamente, un Mundial, ¿qué significa? Y sobre todo, ¿qué significa para los países y especialmente para España, ¿no? Así, un Mundial. ¿Nos alegra si perdemos? ¿Nos alegra como españoles? ¿Insufle ese sentimiento patrio, de pertenencia, de comunidad? Sí, ¿no? ¿Cómo veis vosotros esto del Mundial, más allá de lo futbolístico?
0: Pues, Teresa.
2: Yo creo que sí, que hace cohesión, hace un fuerte sentimiento. Ese comparte la identidad en ese momento, aunque sea instantáneo, hay un entusiasmo colectivo. Ajá. Sí, sí lo hay. Pero yo soy rebelde. Quiero que haya esa misma pasión cuando juegan las mujeres.
1: Ajá.
2: Mundial o no mundial. Pero seguimos trabajando. Sí. A tu pregunta, sí, hace cohesión, sí, hay ahí un sentimiento que se une de donde haga falta.
1: Hay alegría.
2: Sí, mucha alegría. Sea 0-0, sea empate, conforme van pasando las fases, pues van trabajándoselo, pero no importa de qué equipo venga cada jugador, ahí se une. Pero bueno, se trabaja, pero yo reivindico las chicas que juegan, que participan, que hacen deporte, que trabajan, que
1: un Mundial, donde ganó España,
2: hombre,
1: la
2: selección
1: femenina,
2: eso no se dice, hay que hablar, tenemos que venir a hablar de mujeres, qué hacen, cómo lo hacen, porque trabajamos mucho. En todos los sentidos.
1: Acordaros de aquel Mundial, es que fue hace nada, fue 2 años. Ganó la selección española femenina.
2: Eso no se habla.
1: Y luego poquito se habló de la selección y de su triunfo y mucho de cómo habían sido tratadas.
2: Claro. Y luego, porque los chicos ganan 0-0, empatan, hay que alegrarse. Sí,
1: es que no, yo lo tengo tan claro, por eso os lo preguntaba, si un empate era...
0: Si es positivo o no es positivo.
1: Es que me quedé así como...
0: Pues
1: España
0: momento...
1: empata, yo dije, pues no ha marcado. Claro, pues bueno, tampoco lo ha marcado ella, ¿no?
0: Llega un momento con el vínculo del fútbol que a veces incluso lo menos importante puede llegar a ser un resultado, ¿sabes? O sea, el camino es una consecución de elementos en positivo o logros que ya el propio camino supone un algo. El fin ya digamos que puede ser otra harina de otro costal. Puede reforzar más, puede mantener esa sensación, pero no buscamos solo en este caso. Soy de tal equipo para ver si... Bueno, yo creo que eso lo que te alarga es, te mantiene en el tiempo esa sensación dopamínica. Ajá. Que es una de las cosas que genera el vínculo a un comportamiento colectivo. Y yo creo que en cierta medida es beneficioso que encontremos cosas que nos unan más a que nos separen. Eso. Como apéndice neutral es positivo, además genera un refuerzo identitario, siempre y cuando la identidad, digamos, no sea tan cerrada como para que solo quepa el molde pequeño que tú has definido. El sentimiento de pertenencia refuerza mucho también a un grupo, a un país, a esa sensación que enseguida entra el merchandising con que ese sentimiento no es sentimiento,
1: si no
0: se puede plasmar, no te lo puedes poner o no te lo puedes pintar, por favor.
1: La identidad es material.
0: La identidad
1: no es tan
0: conceptual. Estética,
1: ¿no?
0: Y cosmética. Si no, no es identidad. Ya, por mucho que tú lo sientas, si no te lo veo por fuera, no me lo acabo
1: de creer. Hay escalas de identidad. Uno es menos de la selección si no lleva la bandera o se pinta. ¿Esto qué me decís?
0: Pues podría ser las visuales las que ves y luego, bueno, pues lo que es ese compromiso de qué dejas de hacer cuando hay un partido. O sea, luego puede haber
1: otras. ¿No? Es importante. ¿Qué sacrificas por ver a la selección?
0: ¿Qué sacrificas?
1: Ah, Esto es importantísimo.
0: De hecho, un anuncio, acuérdate, el anuncio de la selección se basaba un poco en qué tenían que exigir los trabajadores si España llegaba a la final. Pedían que la fábrica pusiera una tele. ¿Sí? Pedían que ese día, por favor, el campamento de los niños alargara.

0: O sea, hasta dónde te puede llegar a condicionar puede ser una prioridad. Todo eso es positivo y a nivel de psicología social es muy positivo que haya algo que te vincule a vivir. Es positivo. Bien, ¿qué es lo que sucede con las intensidades disparatadas?
1: A ver,
0: ¿dónde
1: pasa?
0: Las paramos?
1: ¿Qué pasa con las intensidades disparatadas?
0: Hombre, si ya empezamos a subir, ¿eso dónde lo paramos? Al final ya llega un momento donde el comportamiento colectivo, una de las cosas...
1: Fanático, ¿no?
0: Claro, se vuelve fanático y además se desdibuja mucho la responsabilidad individual. Somos muy capaces de hacer cosas disparatadísimas cuando la muchedumbre te tapa, te cubre.
1: Y además están bien, porque como ha ganado
0: además
1: España...
0: Además mola, es como un meme.
1: Pues yo me... Y entonces dices... Sí, tiene mucho que ver con eso.
0: Sí, entonces, bueno, si supiésemos o pudiésemos controlar esa reacción que tiene en parte un comportamiento fisiológico, si supiésemos racionalizarla, si supiésemos controlarla, es positivo que haya cosas que nos generen un propósito vital. O sea, esto es de religión oriental.
1: Es muy bonito y muy kantiano también esto de alegrarse con contención. Pero claro, sí. La pasión, imagínate la pasión futbolística de ganar un mundial... contenida, ¿cómo sería?
0: Es un poco estoico también,
1: sería como,
0: ¿no?
1: Bueno, hay algo muy interesante, ¿no? Es verdad, pasaba y bueno, pues la forma de celebrar también que tenemos, ¿no? La ciudadanía, los mediterráneos, ¿no? ¿Dónde se queda en el bar? Es como tener un plan, ¿no? Es como que te da un objetivo para este día, incluso con tu cuñado que hace tiempo que no te hablas, es lo que decía María Teresa, ¿no? Ya no importa tanto nuestra diferencia, sino nos representa la selección, ¿no?
2: Cuanto más cerca esté del mundial, en cuartos de final ya, ahí ya
1: más
2: camiseta, bandera, pintura, chicas, chicos, sí, vamos todos a una a ver lo que pasa.
1: A mí, ¿sabéis lo que me fascina? Esto también lo digo así, muy abajo, como en secreto. Cuando estamos todos sentados, así, tomando una aceituna, sin hacer nada, marca y dice, qué bien hemos jugado. Y lo único que hemos hecho ha sido, pues acaso coger el quinto, digo yo. Sí. Pero ¿cómo compartimos y nos apropiamos también de los logros? ¡Hemos sudado la camiseta! Hombre, hemos sudado la camiseta.
0: Mira, ya hay un término que me gusta mucho, que es de sociología, que es el término religar. Se usa luego también en cocina.
1: Sí. Es religión, de ahí viene
0: la
1: religión.
0: Y de ahí viene la religión. Entonces, lo que religa algo es generar un tejido conjuntivo que une a la masa, al todo, al conjunto. Y el que esto, en algún momento de nuestra vida, donde tienes que apagar la tele para encontrar paz y hay que poner la hora de la cigarra para encontrar paz, hay que decirlo también, creo que el que encontremos algo, como puede ser un mundial, que te cohesione, me parece positivo. Todo tiene un límite, pero creo que inicialmente es positivo.
1: Bueno, por terminar el tema del mundial y también por enlazar con lo que nos decía María Teresa, que en los mundiales cuando lo vemos y quedamos, si es en las casas, que no esté en la cocina preparando el aperitivo la madre, ¿no? Que
2: por supuesto.
1: Es un poco la cara B del mundial.
2: Hay que... No sé si habéis visto los anuncios de... ¿Puedo hacer propaganda?
1: Claro.
2: ¿De IKEA?
1: Sí.
2: Que ahora dice,
1: este programa no lo patrocina IKEA.
2: Sale la lavadora y sale un hombre tendiendo la lavadora. Sí, sí, sí. Y dice, no es la lavadora ni el mueble, es las formas que estamos cambiando o la chica que está atornillando la cuna. Pues esto pasa igual. Hay que trabajarlo, pero darle vida, que ya lo estamos haciendo muchos años.
1: De construir un poco nuestra forma de vivir el mundo.
2: No, de ver a la mujer,
1: claro,
2: que estamos 50%. No somos ni 20 ni 10, somos mitad y mitad en todos los sitios. Política, fútbol, etcétera, etcétera. No solo en la cocina y en la casa, no. Eso ya no se lleva.
1: Un último tema, de manera más tangible porque no tenemos demasiado tiempo. Además, ha sido uno de los temas también importantes de la jornada. Hemos sabido que había una propuesta, por un lado, del Partido Popular a la que se iba a unir Junts para votar una enmienda con respecto a reclamar un adelanto electoral. La mesa del Congreso ha tirado para atrás estas enmiendas. Compete el adelanto electoral a la presidencia y esto es una cuestión de nuestra Constitución. Por lo tanto, consideraban que no era legítimo este tipo de enmienda. Independientemente de la legitimidad o no, o de que la mesa lo haya echado para atrás, lo que sí que se ha visto este mediodía es una intención de Junts de ir al menos cercano al Partido Popular. Y con esto nos hemos quedado de momento. Yo, esto no sé si es más politología que sociología, ¿no? Pero veis un intento ahí de unir fuerzas, de abrazarse, de no abrazarse.
0: A ver, Yo, sinceramente, me parece que como movimiento estratégico político,

0: es un movimiento civilino, es un movimiento, me ha parecido hasta incluso interesante, pero lo que buscan básicamente es generar ruido, es seguir lo que tú dices, seguir evidenciando la debilidad de un partido, de un gobierno en una coalición muy difícil que ha tenido lo que es una gobernanza y lo que le quede, si le queda, va a ser muy compleja. Y yo creo que Junts en este momento lo ha hecho un poco por agitar el avispero y amenazar.
1: Porque no estaba agitado.
0: Como si no estuviese agitado, efectivamente, como si es que no estuviese agitado. Yo, mira, a mí esta noticia me va a permitir un poco el lujo, me parece que es un farol político. ¿Por qué? Porque hay un concepto que ha salido en la noticia que nos tiene que llamar la atención y de pronto, la mesa del Congreso. ¿Qué es la mesa del Congreso? Claro, ha sido clave para que en este caso alguien le diga, no te cojo la enmienda, o si se coge, o quién es la mesa del Congreso, cuándo se constituye la mesa del Congreso y quién conforma hoy en día la mesa del Congreso. Esto es algo donde cuando leemos una noticia nos vamos enseguida, Junts ha hecho, quiere hacer una enmienda, salen más términos interesantes como cuestión de confianza encubierta, porque no es una cuestión de confianza, tampoco es una moción de censura, ya eso lo dejamos un poco de lado, pero intentar plantear lo que han planteado con la mesa del Congreso que hay, no tiene ningún sentido. Entonces, lo que yo sé o creo, o me da la sensación que han buscado es generar el titular, mover un poco esa... Cuidado, que dependes de nosotros y
1: te estoy proponiendo un adelanto electoral.
0: Sí.
1: Por otra vía, que es una vía que no prospera, porque... Bueno, no prospera porque la Constitución española...
0: Claro, tiene que convocarla el presidente del gobierno.
1: Y si no, una moción.
0: Claro.
1: Y eso Junts lo sabe. Creemos.
0: Sí. Por eso te digo que me parece un poco un órdago y que creo que es una estrategia muy noticiable que genera un poco continuidad en ese que estamos en movimiento, que aquí no hay nada seguro, pero que a nivel de efectividad o a nivel de que eso pueda tener un desarrollo, sinceramente... Yo creo que no. Entonces, es como si fuese al final, es casi como lo del despido en diferido. Es como si fuese una cuestión de confianza invertida para que él vea que no sigue teniendo los apoyos y entonces tome la decisión. Pero bueno, ¿pero todo esto qué es? O sea, no tiene ningún sentido. Porque yo me parece que aquí la clave es la mesa del Congreso. Uh-huh. Es una mesa del Congreso que se constituye con 9 personas y en las que en este caso el Partido Popular tenía solo 4 votos. Y una de las funciones de la mesa del Congreso es admitir que... mociones o qué elementos o qué papeles se registran y que no sé sinceramente cuál era la pretensión. Probablemente una de las cosas es que hoy estemos hablando de esto, que no me parece negativo, aunque sea solo para analizar.
1: Lo pueden hacer, sí.
0: Claro, el papel de la mesa, quién lo constituye, cuándo se conforman, por qué se pelean, quién se pone, quién no se pone, cómo se reparten esas sillas.
1: Es una mesa del Congreso.
0: Es una mesa del Congreso.
1: También bien que lo sepamos. Teresa, ¿tú qué piensas?
2: Yo, perdón, estoy como Virginia. Puede ser agitar más el avispero en ese sentido, pero me parece bien también que hagan eso, que trabajen los políticos y busquen formas. A lo que quieran hacer o constituir o quitar o poner, que se lo trabajen. El Congreso no lo he visto más lleno nada más que el día que vino el Papa. Jamás. 2 asientos cada 3 personas. Yo quisiera ver ese Congreso trabajando por ese avispero, pero todos los días. Para eso se le paga a esas personas. Que trabajen, que trabajen y que muevan y que buscan soluciones, fórmulas, regeneren, constituyan, destituyan, que trabajen. Es lo único que les pido.
1: Eso lo hemos puesto ahí, ¿no?
2: Claro, que trabajen, que trabajen.
1: Bueno, pues hoy yo ya no tengo más temas. Si en estos minutos os preocupa algo, ¿queréis decir alguna cosita más? Estamos en tiempo de descuento, yo ya hablo como un poquito así, lenguaje futbolero.
0: De momento nada, fíjate, otro ejemplo de cómo el lenguaje refleja las cosas que nos tienen. Es un ente muy vivo el lenguaje.
2: Yo tengo que pedirte una cosa. Mis compañeras de trabajo me han pedido que por favor las salude.
1: ¿Tus compañeras de trabajo? Atención, son cocineras como tú.
2: Son ¿dónde trabajas? En el colegio Las Claras del Mar Menor. Me ha dicho Juani, Encarni, Ascensión y yo. Y, por supuesto, a todo el demás personal. Pero quiero dedicarle esta sesión de radio que he venido porque Virginia me lo ha permitido. Yo he querido sacar tiempo porque vengo.

0: o de trabajar, y hay que moverse y trabajar, y por eso animo a todo el personal femenino y masculino que se mueva, incluso no solo a los políticos, que hagan cosas, que la vida son 2 días.
1: A participar en la radio, lo
0: por supuesto,
1: y poner vuestra voz, vuestra experiencia. Aquí estás invitada porque eres una experta, tienes sociología, estás en el colegio de sociología y politología, uh-huh, igual que Virginia, igual que Carlos, igual que muchas de las personas que vienen aquí. Eres una experta, que ha sacado su carrera con muchísimo trabajo hace unos años, que estás intentando ir tu oposición. Eres cocinera, al igual que tus compañeras, que leéis, escucháis la radio y participáis en la vida pública. Y para nosotros es un orgullo, claro que sí. Y si quieren venir ellas, que vengan también. Porque seguro que tienen mucho que contar de lo que pasa en las cocinas de los colegios. Aquí hay otro temazo ahí. Muchísimas gracias, de verdad, Teresa.
0: De
1: gracias,
0: nada.
1: Virginia.
2: A vosotros
1: gracias.
2: Siempre.
1: Seguimos.
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0: Me gustaría que estuvieran viendo el playback que está haciendo Diego Garnés. Buenas tardes. Pero con baile incluido sentado.
1: ¿Eh? Buenas tardes, Lucía. Sí, estaba intentando...
0: Buenas tardes.
1: Es que soy fatal.
0: ¿Soy fatal?
1: Bailo fatal, sí.
0: No sé.
1: Y canto peor.
0: Esto ya no te voy a pedir que lo hagas en radio. Lo primero, antes de empezar con nuestro backstage,
1: pregúntame
0: ¿cómo
1: cosas,
0: te encuentras? Porque la última vez que estuvimos hablando en radio... Desafortunadamente era la tarde del incendio, que estaba produciéndose el incendio de los Garres, que tú vives allí. Te doy las gracias otra vez porque en un momento tan complicado atendiste a nuestra radio, que es tuya, sin duda. Nos estuviste contando cómo estabas, los vecinos, la zona, y quería preguntarte cómo estáis. Evidentemente el incendio se ha extinguido, sí. Han pasado días, pero bueno, se extienden los incendios y queda un pozo de ceniza y queremos saber pues, cómo se vive ahora en este lugar, cómo estás tus vecinos.
1: Muy bien, mira, justo esta tarde me he pasado ya, he ido de mi casa al taller de mi madre, que está en la otra punta del pueblo, que fue donde nos fuimos cuando tuvimos que sacar a mi abuela, porque nos evacuó la policía de la zona, al igual que toda la zona baja de San José de la Montaña, que es que las llamas llegaron en unos 10 minutos o menos de arriba del monte a todo ese solar, que se conoce allí como la finca, que habréis visto las fotos, sí. ¿No? Un solar muy grande, pues desde la parte de arriba de la Cresta del Gallo corrió como la pólvora, y con mucho miedo. Pues como te decía, justo hoy he ido a coger el coche otra vez ahí al taller de mi madre y he recorrido las calles y todavía se impregna ahí en la nariz el olor a quemado, sí, como hasta que no dicen que no, hasta que no llueva un poquito, no se remueve la zona. Bueno, por supuesto sigue negro enfrente de mi casa, abro la ventana y sigue todo.

0: o negro.
1: Es que eso también te lo quería preguntar, ¿no? Porque los incendios se apagan y por suerte ya no ha habido más, no hay que lamentar daños. Claro, pero yo pienso, y las personas que viven aquí y ahora abren su ventana o pasean por un monte que ahora está calcinado, ¿qué?
0: Por eso que se extingue el fuego, como tú decías, pasa el peligro, no ha habido nada que lamentar, afortunadamente, pero queda el olor a humo, que yo estuve 2 o 3 días incluso fuera de Murcia, o sea, estuve trabajando en Mazarrón justo los días después del incendio y yo seguía, ¿no?, inhalando humo imaginario. Imagino que a lo mejor se me había quedado un poco dentro. Porque
1: es una experiencia también muy traumática.
0: Es raro, ¿no? Eso, porque es la primera vez, entonces no sé explicártelo. Y ahora se lleve, pues bueno, se extingue el fuego, como tú dices, pero queda como ese negror y aparte esa rabia, ¿no? Hay muchos vecinos cabreados, ¿eh?, en la zona.
1: ¿Tienes la sensación de que tu casa ya no es tu casa?
0: Claro, sí, hombre. Al final la casa, sí, el espacio físico está igual. Ya te digo, no pasó nada, todo perfecto. Pero es verdad que sales y miras para arriba y ya no está tan verde. Es que no está verde, claro, está negro. Pero negro, negro. O sea, no he querido ni subir. Porque por la calle Antonio Díaz, que es la calle que sube al mirador de la Cresta del Gallo, a la propia Cresta del Gallo, no. La verdad que no. Porque he visto fotos y no quiero subir. Está fatal. Está fatal, es verdaderamente doloroso. No lo sabes hasta que no te pasa, o pasa cerca de ti o algo que aprecias. Es raro. Pero bien, afortunadamente todo bien. Menos mal.
1: Bueno.
0: Muchas gracias por contar conmigo también.
1: Muchas gracias por contarlo en la radio y muchas gracias por contarlo ahora también.
0: Qué vale.
1: Porque esos vecinos siguen ahí, sus casas siguen ahí y el monte se ha quemado.
0: Y los bomberos siguen manifestándose.
1: Claro.
0: De hecho hubo una manifestación el viernes,
1: sí,
0: que fue.
1: Sí.
0: Y lo agarré.
1: Bueno, y ahora vamos a pasar al backstage y a la lista que nos planteas todos los martes para acabar el programa en lo alto con un poquito de ritmo, con alegría,
0: vale,
1: y hoy nos traías Amor Moderno.
0: Sí, me la propusiste tú hace unas semanas, hace
1: Amor
0: un mes.
1: Moderno.
0: Sí, me la propusiste tú y me encanta.
1: Atención a las cosas.
0: Lucía me dice,
1: venga,
0: tráeme de Amor Moderno. Y yo me quedé así como que...
1: Era un poco más un argumento más elaborado también, era como...
0: Ah. El amor en los tiempos actuales.
1: Claro,
0: el amor un poco en los tiempos actuales. Pongamos en contexto, aunque es un poco raro, pero pongamos en contexto, ¿no? Los tiempos actuales del siglo XXI para acá, el amor ha cambiado mucho,
1: claro,
0: ¿no, Lucía?
1: La canción romántica ya no tiene esos estereotipos.
0: Claro, exacto.
1: También te lo quería traer a colación de todo este mes que conmemoramos el orgullo LGTBIQ+.
0: Sí, sí.
1: Entonces también quería salirme un poco de los estereotipos, ¿no?, musicales de canción romántica. Y por eso digo, tiene que haber algo, ¿no? Y
0: sí, sí lo hay.
1: Amor Moderno.
0: Sí, Amor Moderno. Porque me encantó.
1: Amor Moderno.
0: Tu titular me encantó, pero el contexto existe, claro. Ya no es todo como antes, que a lo mejor era más sota, caballo, rey.
1: Es arquetípico, sí.
0: Estoy de noviazgo, me caso, tengo hijos y me muero. Bueno, ha cambiado mucho la cosa.
1: Qué buen resumen de la vida clásica. No. Bueno,
0: venga. Era así, ¿no?
1: Sí, sí, más o menos. Hombre, más o menos.
0: Tengo el ejemplo ahí de bueno,
1: más
0: de
1: o menos. Yo creo que lo moderno y lo clásico ha estado siempre bastante enlazado. Lo que pasa es que no se ha visibilizado algunos aspectos.
0: También.
1: ¿Por dónde empezamos entonces? Claro, si hablamos de amor moderno, sí, ¿cómo no nos vamos a ir a
0: la vida moderna?
1: A la vida moderna. Venga.
0: De 21.
1: ¿Qué nos dices?
0: Pues la vida moderna de 21, sí, te digo que es un poco la actualización de todo cómo ha cambiado el amor y las relaciones, pero también con ese pequeño toque, ¿no?, con esa pequeña tirón de oreja a, oye, sí, mucho poliamor, mucho cambio de pareja, mucho swinger, mucho...
1: ¿Swinger?
0: Sí,
1: ahora,
0: ¿no?
1: ¿Ahora nos explicas el concepto swinger? Porque
0: ¿No lo has escuchado nunca?
1: No.
0: Vale, yo lo he escuchado por ahí
1: no
0: y te lo puedo explicar más y a grandes rasgos, pero... 21 aquí se junta con Love of Lesbian, famosos grupos del indie patrio. ¿Y por qué le llamáis poliamor a los cuernos de siempre? Es el titular, digo.
1: Venga.
0: Yo, el estribillo.
1: Vamos, sí, sí, pínchanos esto, Mariano.
0: Vale.

0: ¿Él está en la vida moderna?
1: ¿Él?
0: Sí, pero no metafóricamente. Él dice, ¿le llamáis poliamor a los cuernos de sexo?
2: Claro, yo creo que aquí viene... A ver, aquí la experiencia
0: cuéntanos porque queda mucho
2: de mi tocayo, ¿no? De viejo 21. Yo creo que es eso, ¿no? Tú estás en una relación con alguien y es idílico.
0: ¿Es poliamorosa esa relación?
2: Claro. ¿Hasta qué punto ambas partes saben si hay poliamor o no?
0: Claro, es importante.
2: Si lo saben las dos, perfecto. Poliamor, relaciones abiertas.
0: Claro, pero esto cómo se sabe, ¿no? Porque
2: diversión.
0: Tú dices, hola, me gustas, ¿eres poliamoroso?
2: Es muy difícil, claro.
0: No sé.
2: No hay ningún tipo de documento,
0: ¿no? El poliamoroso tiene que contarlo.
2: O con un cartel aquí. Claro, todas esas cosas.
0: No sé.
2: Porque lo que yo te decía, ¿no? Si al final el que practica el poliamor es solo uno o una de la relación, oye, pues claro, al final son cuernos, ¿sí o no?
0: Esto aquí, no lo sé.
2: Claro, es difícil. Un debate de espinoso.
0: ¿Me dejas que se lo pregunte mañana a los chicos de Plan Z?
2: Ah, pues mira, buen debate. Seguro que va a estar interesante.
0: Voy a coger un trocito y se lo voy a preguntar.
2: Porque está muy bien, ¿vale? Pero que las dos partes lo sepan. O las tres partes. Oye, que también hay...
0: Claro, porque el poliamor implica...
2: El poliamor explica tener varias parejas sexuales.
0: Sí, eso está claro. Sí,
2: incluso amorosas, implica, en este caso.
0: Implica confianza con todas las parejas sexuales.
2: Madre mía, sí.
0: Es que no lo sé.
2: Es que me estoy agobiando solo de pensarlo,
0: vale,
2: ¿no?
0: ¿Qué es un swinger? ¿Qué es swinger?
2: ¿Swinger? Bueno, swinger es el clásico intercambio de parejas.
0: Ah. Vale.
2: Bueno, clásico, digo yo.
0: Clásico. Claro.
2: Estamos aquí un poco ya.
0: Pues escucha que lo mismo y es clásico, ¿eh?
2: Pues sí, eso ha existido siempre, yo creo. Mira a los griegos, ¿no?
0: Claro, te lo voy a decir. Lo que pasa es que eso no sé si era intercambio, ni siquiera sé si eran parejas.
2: Claro.
0: Y claro, ya viene la cuestión de la clase, etcétera. Mm. Es que al final lo moderno va a ser bastante antiguo.
2: Sí, tú lo has dicho muy bien al principio. Mm. Volvemos siempre, ¿no? Todo vuelve, todo lo antiguo vuelve. Oye, mira.
0: Venga, ahora nos vamos con hemos pasado de Lofos Lesbian y 21, ¿y ahora dónde vamos?
2: Ahora vamos a Dorian con Pin Flaco para hablar de la dualidad en esta canción que se llama Dual.
0: La dualidad.
2: Y presenta el tema de la bisexualidad.
0: Uh-huh.
2: Tal cual.
0: Venga, vamos.
2: Vale.

0: su horizonte es dual, nos habla de la bisexualidad.
1: Sí, desde el punto de vista de una chica, pero porque puede ser también desde un chico.
0: Sí, sí.
1: Y sí, el clásico, otra vez, el legendario, bueno, vamos a cambiar de adjetivo, el legendario grupo Dorian.
0: Ajá.
1: Y aquí se junta con Finn Flaco, bueno, con Dani, que viene del trap y ahora está con un grupo más actual, que es Cupido, que también conoceréis muchos de los oyentes. Y deciden hacer esta canción para dar un poco de visibilidad, ¿no?, a la bisexualidad, que quizás sea un poco de el LGTBIQ+.
0: Sí, hablamos mucho del LGTBIQ+.
1: Quizás sea la sigla más desconocida o más... No, desconocida no, sí. Más denostada, ¿no?, más criticada, porque no se entiende mucho.
0: Ahí ha caído mucho estereotipo también.
1: Sí. Entonces, interesante que haya este tipo de canciones.
0: Tengo que tratar más este asunto en antena, ¿vale?
1: Plan Z,
0: De verdad, sí. Ahí. Bueno, sí, de ahí,
1: Ay,
0: vámonos a... Ay, que me gusta este título, Que seas feliz. Y en principio no tendría por qué parecernos...
1: ¿Es la de Que seas feliz?
0: Algo...
1: Ay, sí, la de Mica Feina, qué chula.
0: ¿Hay qué?
1: Porque me encanta esta canción. Porque tiene un doble sentido muy interesante.

0: cuarto de rencor, de celos, de posesión, que sea feliz pero que le duela. ¿Esto qué tiene de moderno?
1: Claro, nada. Apaga y vámonos. No, nada, pero por fin, ¿no? Se dice un poco sin tanta, a lo mejor, metáfora, folclorismo, ¿no? Como la folclórica, que escucha, que ha existido siempre, por supuesto.
0: Claro. Es decir, te perdono, pero no.
1: Esta vez que seas feliz, que te vaya muy bien.
0: Pero no.
1: Pero no, pero luego que al final de la canción, pero que os parta un rayo a los dos.
0: Lo dice así, al final.
1: Sí, vale. Y que se incendie la casa con vosotros dentro.
0: Ya. Visualizar, o sea, su rencor.
1: Exacto.
0: Vale.
1: Que hoy en día, pues eso es un poco lo moderno, ¿no? Que como que todo hay más sinceridad.
0: Ah, es
1: todo
0: más,
1: es más abierto. ¿No?
0: Sí. Hay tragedias griegas, también en esto. ¿No? Hay tragedias griegas en esto también.
1: Claro, pero también. Buen debate con la sinceridad.
0: Que aquellos también eran fuertes.
1: Sinceridad sí o sinceridad no.
0: Sí, sí, sí. La última.
1: Ah, vale.
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0: ¿Esto? Suena muy bien. El encuentro.
1: El encuentro de Alice con Amaya. Suena muy elegante. Para dejarse llevar.
0: ¿Es amor moderno?
1: Es un encuentro en tiempos actuales.
0: ¿En quién se encuentran?
1: Se encuentran después de una relación de muchos años.
0: Y se encuentran
1: casualmente, ellos, entre ellos.
0: Ah, ellos han tenido una relación mucho tiempo.
1: Exacto.
0: Y lo han dejado.
1: Muchísimo tiempo sin verse y se reencuentran casualmente. Sin esperarlo, ¿no?
0: Y son ex.
1: Sí.
0: Se han encontrado por Madrid.
1: Algo súper clásico también, nada de amor moderno. Pero en este caso la canción está llevada por ese lado de aquí ya no hay celos.
0: Ah.
1: Ni ese rencor.
0: Hay melancolía.
1: Hay melancolía bonita. Y yo creo que incluso, ¿no ves? Nos vamos, nos contamos nuestros líos, te has cambiado el pelo. Yo creo que se dan unos besitos en el coche.
0: ¿Ah, sí?
1: No lo sé, pero yo creo que es más bonita. Sí.
0: Bueno. Bueno, pues nada, son canciones de ex que se encuentran y son muy diplomáticos.
1: Sí.
0: Habrá que escuchar al final.
1: Habrá que escucharla, sí, sí, sí.
0: Muchísimas gracias por este amor moderno. Les dejamos ahora con Teresa Blanco y todas las noticias. Mañana más.

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1: Son las 8 de la tarde.
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1: Saludos, buenas tardes. La sanidad murciana vuelve a estar en el foco informativo. Ya ha comparecido en la Asamblea Regional el que fuera gerente del Servicio Murciano de Salud, Asensio López, para ofrecer su testimonio sobre las derivaciones desde la sanidad pública a la privada entre los años 2019 y 2023. Ha asegurado que no hubo irregularidades, aunque sí algunas presiones, y que la gestión era mejorable.
3: Había descontrol o irregularidades generalizadas en las actividades de la toda la actividad concertada y todo lo que no fuera con medios propios o ajenos. Desde mi opinión, desde mi conocimiento, no mi opinión, desde mi conocimiento, yo puedo afirmar que no tuvimos ningún momento sensación de descontrol ni de irregularidades, sí de que podíamos hacer las cosas mejor.
1: También intervenía la exsecretaria general técnica del SMS, Auxiliadora Moreno, quien ha asegurado que nunca tuvo competencias en esos contratos. Ni ella ni López han hablado del fraude de las prótesis caducadas, solo una ligera mención a la investigación de la UDEF.
4: El control interno pues sí que funcionaba y ahí están los documentos, ustedes los pueden solicitar al servicio de control interno. Ya lo de la UDEF, pues yo no lo sé, lo que está haciendo la UDEF o no. Y en cuanto si yo soy responsable de o lo que usted me ha comentado, que en el caso de que hubiera una derivación irregular, pues yo no he visto que realmente en el tiempo que yo he estado allí, ni a mí ni me ha llegado ninguna comunicación ni nada.
1: Hay que señalar que el presidente de la comisión, el popular Miguel Ángel Miralles, ha prohibido prácticamente de manera expresa que se tratara el asunto de las prótesis que estaban caducadas. Eso ha provocado el enfado de los grupos de oposición. Lo escucharemos. En este espacio de noticias van a oír también la voz

0: Bueno, la de su intérprete digital, de María del Carmen López Añorte, catedrática de Derecho del Trabajo de la Universidad de Murcia y enferma de ELA en grado 3+, está luchando para que la ley aprobada por unanimidad en el Congreso de los Diputados no tenga diferencias de aplicación al llegar a los ejecutivos autonómicos. En Murcia mantiene un copago que asegura puede suponer la ruina para afectados y familias e incluso la renuncia a seguir viviendo.
1: Sin embargo, nuestro decreto ley autonómico, alejándose de lo que dispone la ley ELA y no teniendo en cuenta que de lo que se trata es de proteger la salud y la vida, donde no caben medias tintas. Establece un copago y reduce la prestación por razones de renta y en la cuantía de la pensión de incapacidad absoluta. Lo que sentimos las personas con ELA avanzada de la región de Murcia y nuestras familias es una gran frustración.
0: Hablaremos de más cuestiones en los próximos 30 minutos, en los que también habrá tiempo para la información nacional e internacional. Alicia Parra, buenas tardes.
2: Hola, ¿qué tal? Buenas tardes. Partido Popular y Junts lanzan un órdago al Gobierno al proponer la disolución de las Cortes por la debilidad del Gobierno de Pedro Sánchez, pero la mesa del Congreso, con mayoría de PSOE y de Sumar, no ha admitido las enmiendas de Partido Popular y de Junts. La directora general de la Guardia Civil, Mercedes González, niega categóricamente haber participado en trama alguna contra la UCO. Ha comparecido hoy en el Senado negando esos hechos.
3: No me dedico a ninguna cloaca, a ninguna conspiración, a ninguna trama y a nada de nada.
2: Y el último paciente que permanecía ingresado en el Hospital Central de la Defensa Gómez Ulla, en Madrid, por infección por antivirus, ha recibido ya el alta médica.
0: Hoy el protagonista en el deporte no va a ser el fútbol, va a ser el fútbol sala. José Antonio Vera, buenas tardes.
4: Buenas tardes, Teresa. Sí, arranca esta noche la final de la primera división masculina de fútbol sala con un protagonista de la región, el Pozo Murcia. Se enfrenta al FC Barcelona en el Palau. Primer partido de la serie a 5 encuentros. Se disputa en Barcelona. Allí lo contaremos con todo lujo de detalle con la voz de Gregorio León. Arrancaremos a las 8:30 este especial en juego y además hablaremos de que hoy el Real Murcia ha solicitado en el juzgado mercantil allanarse al concurso necesario que solicitó el Málaga, aunque pide que se permita al Real Murcia mantener facultades de administración y disposición. Lo explicamos a partir de las 8:30.
0: Pues a partir de esa hora el deporte, ahora el tiempo. Previsiones meteorológicas, Agencia Estatal, Noelia García, buenas tardes.
5: Buenas tardes. Mañana miércoles en la región de Murcia, temperaturas con pocos cambios. Los termómetros marcarán máximas de 35 grados en Cieza, 34 en Murcia y en Mazarrón, 33 grados en Lorca, 32 en Yecla, 31 en Caravaca de la Cruz y en Águilas y 30 grados en Cartagena. Las temperaturas subirán a partir del viernes. Mañana se espera un tiempo cálido y estable, ambiente soleado y cielo despejado o poco nuboso. Soplará viento flojo de levante. Temperaturas mínimas de 22 grados en Cartagena, 19 en la capital y 15 grados en Caravaca de la Cruz.
0: En estos momentos la temperatura mámáxima se registra en Calasparra, 33 grados, la mínima en Águilas, 25 grados. Comenzamos enseguida esta edición de tarde de las noticias en Onda Regional. Al control de sonido nos ayuda Fran Fernández. Son las 8 y 5 minutos.
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0: En medio de la polémica por el fraude de las prótesis caducadas, el exgerente del Servicio Murciano de Salud, Asensio López, ha justificado que las derivaciones a la sanidad privada entre 2017 y 2021 respondieron a la insuficiencia de recursos públicos para atender la demanda asistencial. Reconoce que percibieron presiones de algunas empresas, niega la existencia de descontrol o irregularidades en la actividad concertada y tiene la convicción de que la sanidad pública podía mejorarse.
9: ¿Había descontrol o irregularidades generalizadas en las actividades toda la actividad concertada y todo lo que no fuera con medios propios o ajenos? Desde mi conocimiento, yo puedo afirmar que no tuvimos ningún momento sensación de descontrol ni de irregularidades, sí de que podíamos hacer las cosas mejor.
10: Declaraciones durante su comparecencia ante la Comisión Especial de Investigación sobre derivaciones presuntamente irregulares del Servicio Murciano de Salud a la sanidad privada. López ponía un ejemplo de la complejidad de las decisiones que se toman en ese organismo. Citaba el contrato de terapias respiratorias que salió a concurso con un coste un 30% inferior. El concurso quedó desierto, pero hubo que prorrogarlo para garantizar la asistencia.
9: tuvo que volver a sacar todo el proceso de contratación. Tardamos un año más. Al final se presentó una pequeña, a un trocito, y se presentó una de las multinacionales. Y se consiguió un 30%

0: más barato del coste de esa contratación, con 3 años de demora del contrato. Ese es el procedimiento y tuvimos presiones privadas para no sacarlo. Esto es el día a día de una actividad dentro del Servicio Murciano de Salud.
1: También comparecía la secretaria general técnica del Servicio Murciano de Salud, Auxiliadora Moreno, asegurado que nunca tuvo competencias en los contratos de derivaciones del Hospital de la Risaca a la sanidad privada detectadas por el Tribunal de Cuentas. Se desmarcaba de posibles implicaciones en el fraude de las prótesis caducadas que investiga la UDEF.
2: El control interno pues sí que funcionaba y ahí están los documentos, ustedes los pueden solicitar al Servicio de Control Interno. Ya lo de la UDEF, pues yo no lo sé, lo que está haciendo la UDEF o no. Y en cuanto si yo soy responsable de lo que usted me ha comentado, que en el caso de que hubiera una derivación irregular, pues yo no he visto que realmente en el tiempo que yo he estado allí, ni a mí ni me haya llegado ninguna comunicación ni nada.
1: Pese a esa alusión a la investigación que está desarrollando la UDEF, ni Asensio López ni Auxiliadora Moreno han respondido a las preguntas sobre el caso de las prótesis previa advertencia del presidente de la comisión, Miguel Ángel Miralles. Su comportamiento ha sido criticado desde los grupos de la oposición. Este era el momento.
3: Ya concluyo levanto la sesión.
4: Pero bueno, sí, pero yo puedo pedir una modificación conforme al reglamento como la última vez. Yo, y además, no sé si están ganando todavía que coste y esta vez si va a ir a los servicios jurídicos de Madrid porque esto es delictivo.
5: A ver, los servicios jurídicos, ¿el presidente puede levantar cuando se le ponga por Montera?
6: No se ha terminado porque no vamos a proponer y lo ha perdido.
7: Es inaudito lo que está pasando en esta comisión.
8: Pues no ha gustado la actitud de Miguel Ángel Miralles a los grupos de oposición, pero este no es el único problema de la sanidad regional. La decisión de los facultativos de varias especialidades como anestesia, cirugía o radiología de renunciar a la actividad extraordinaria de tarde, conocida como peonadas, ha supuesto en el mes de junio la cancelación de 497 intervenciones quirúrgicas en hospitales públicos de la región. También se han aplazado 526 pruebas diagnósticas y 286 consultas, según ha informado hoy la Consejería de Salud.
1: Un cese de actividad que los médicos están llevando a cabo en forma de protesta contra el nuevo estatuto marco a nivel nacional y ante lo que consideran falta de diálogo del gobierno regional para abordar reivindicaciones que plantea el colectivo en la sanidad murciana. El plan de las peonadas se ha extendido a varias especialidades y a todos los hospitales públicos de la región, salvo en los Arcos del Mar Menor y el Hospital del Noroeste en Caravaca. Salud afirma que se han reprogramado las citas en la actividad ordinaria y asegura que quiere mantener un diálogo continuo y fluido con los agentes sociales para acercar posturas. La consejería lamenta el conflicto que dice está provocando el Ministerio de Sanidad derivado de la negociación del Estatuto Marco y que perjudica a pacientes y a personal sanitario.
8: Y continúa la huelga, la última hasta después del verano, convocada por los sindicatos médicos en contra del Estatuto Marco, que firmaron y acordaron los sindicatos mayoritarios y el Ministerio. El seguimiento de esta segunda jornada ha sido, según los organizadores de la protesta, de un 34% en primaria aquí en la región y un 46% en hospitales. La Consejería de Salud deja ese respaldo en el 9% con la suspensión o aplazamiento de 1.364 consultas externas, 1.320 en atención primaria, 26 cirugías y 185 pruebas diagnósticos. Los casos notificados de sarampión aumentan un 200% en una semana en la región, que se convertiría así, según el análisis del Instituto Carlos III de Madrid, en la autonomía con mayor porcentaje de casos en lo que va de año en todo el país. Esto no significa que todos sean casos de sarampión. Se han notificado 136 frente a los 45 de hace 7 días y hay 22 más en estudio por 29 de la semana anterior. En el documento también aparecen 90 casos que se han descartado, lo que dejaría un total de 46 confirmados a falta de que se comprobara la situación de esa veintena en fase de análisis.
1: A principios de mayo, Salud informaba de la aparición de 3 casos, 2 adultos y un bebé infectado. Se barajó en un principio la posibilidad de que el brote se hubiera iniciado en la celebración de un bautizo, pero con el paso de los días esa idea desapareció. La semana pasada la cifra de afectados ascendía a 14 y una veintena en observación. Salud no ofrece datos hasta mañana.
8: En este punto vamos a hablar de dos historias, por denominarlas de alguna manera, que nos han llamado la atención. La primera está relacionada con la ley ELA, que pese a conseguir la unanimidad para su aprobación, choca con la gestión que de la misma hacen las comunidades autónomas. En Murcia se mantiene un copago que está generando incertidumbre entre quienes padecen una de las enfermedades degenerativas más crueles. Una de ellas es la catedrática de Derecho del Trabajo de la Universidad de Murcia, María del Carmen López Aniorte, enferma en grado 3 plus, pero que está dispuesta a seguir luchando hasta el final para mejorar la normativa regional.
1: Carmen López ha perdido la capacidad de moverse y de hablar, pero puede comunicarse enviando señales con los ojos a un teclado adaptado. La tecnología le da voz, una voz con la que nos ha contado la desagradable sorpresa que supuso la limitación de las ayudas por parte del Ejecutivo Autonómico. Y es que afirma ese copago.

0: o puede suponer la ruina o la renuncia a seguir viviendo.
1: Sin embargo, nuestro decreto ley autonómico, alejándose de lo que dispone la ley ELA y no teniendo en cuenta que de lo que se trata es de proteger la salud y la vida, donde no caben medias tintas, establece un copago y reduce la prestación por razones de renta y en la cuantía de la pensión de incapacidad absoluta. Lo que sentimos las personas con ELA avanzada de la región de Murcia y nuestras familias es una gran frustración.
0: La catedrática trabaja ya en un dictamen que ponga de relieve la discriminación que la aplicación de la ley ELA genera en las distintas comunidades, aunque algunas como Madrid, La Rioja o Valencia ya han eliminado el copago. No es ese su único objetivo. Reclama también prestaciones mensuales superiores a los 9.800 euros y la posibilidad de contratar a familiares formados para sus cuidados.
1: Es necesario recuperar el espíritu que condujo a una unánime aprobación de la ley ELA y aprovecharlo para extender las ayudas a todas las personas con ELA, en la medida de sus necesidades. Esta enfermedad es cruel desde el principio y a veces avanza rápidamente. También es preciso mejorar las condiciones salariales y la formación del sector de la dependencia, mayoritariamente ocupado por mujeres, para dignificarlo y hacerlo atractivo.
0: Mientras Carmen sigue luchando, la enfermedad avanza rápido, lo ha hecho así desde su diagnóstico en 2022. Cuando la ELA entró en su casa, toda la familia tuvo que cambiar de modo de vida, empezando por su marido, Antonio Mateo, que se acogió a una jubilación anticipada para prestarle cuidados. Está muy orgulloso, dice, de la fortaleza de Carmen, a la que define como una luchadora.
2: Y ya en ese momento, cuando ya lo aceptas y te adaptas a lo que puedes hacer, pues ya es más llevadero. Y ahora estamos en una fase que Mari Carmen ya lo aceptó totalmente, sigue trabajando, y nosotros al verla ella que está bien, pues nosotros estamos bien, y viviendo el día a día.
0: La mejor manera de comprobar ese carácter luchador es escuchar a Carmen con su asistente de voz, asegurando estar feliz y trabajando.
3: Y nos ocupamos también de la familia de un niño de 9 años, de Pliego, que reclama una atención educativa especial para el menor que está escolarizado en el Colegio Pascual Martínez Avellán. Acude al centro solo 1 hora y media al día y permanece aislado en un aula con un pedagogo terapeuta que le controla los brotes agresivos que sufre. De momento, no hay solución para su caso. Sergio Gómez.
4: Su abuela Fuensanta asegura que el niño atraviesa episodios de agresividad que dificultan su permanencia en el centro educativo y que afectan a su vida diaria.
5: Eri está con crisis. Que le dan crisis de mucha agresividad, mucha. Nos pega a todo el que pilla por delante, nos insulta al PD que tiene en el colegio, bueno, a los profesores, a los niños a quien se le pone por delante.
4: Según relata, actualmente Eric solo permanece en el colegio alrededor de 1 hora y media al día debido a las crisis que sufre y considera que el modelo educativo que recibe no está respondiendo a sus necesidades.
5: Quieren subirle 3 horas más en el colegio. Cuando Eric va 1 hora y media no aguanta. ¿Por qué quiere estar con niños? Todos los días me dice lo mismo. Llévame a otro colegio que esté con niños. Porque está en un aula solico y mundo con el PD. Que tiene que ir la policía cuando le da la crisis y tiene que venir la ambulancia para que le dé las pastillas de rescate.
4: La familia sostiene que el menor cuenta con diversos informes médicos y recibe seguimiento psiquiátrico continuado. Desde el Consejo Escolar del Centro, Elizabeth Escalante, representante de las familias, respalda la necesidad de encontrar una solución específica para el menor.
6: El equipo psiquiátrico de las Vistaja, que sé que lo está atendiendo, es aumentar la medicación que lleva el niño. Y no nos dan ninguna otra alternativa. O sea, el niño necesita un lugar donde se le den las atenciones necesarias, que tiene 9 años.
4: Dice que la comunidad educativa mantiene una gran preocupación tanto por el bienestar del menor como por la seguridad del entorno escolar.
6: Un niño de 9 años que está en un aula sola con un maestro que es para él solo, no comparte con sus compañeros, ¿qué perspectiva tenemos con relación a ese niño?
4: La representante del Consejo Escolar insiste en que la reivindicación principal no es la obtención de ayudas económicas, sino que Eric reciba una atención adaptada a sus circunstancias. Desde la Consejería de Educación precisan que están trabajando con Salud y Política Social para buscar una solución, donde no se contempla la escolarización en un centro de educación especial, porque Eric no tiene diagnosticada ninguna discapacidad que justifique este tipo de recurso educativo.
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3: Murcia fue la segunda comunidad autónoma con mayor nivel de deuda pública del país en el primer trimestre de 2026, tras alcanzar una ratio del 31,1% de su Producto Interior Bruto, según datos publicados por el Banco de España.
0: Este indicador sitúa a la región solo por detrás de la Comunidad Valenciana, que tiene una deuda del 40% y por delante del resto de autonomías. Fernando Ignacio Sánchez, profesor de Economía Aplicada de la UMU, ve una relación clara entre deuda e infrafinanciación y afirma

0: que el endeudamiento creciente de la comunidad tiene su origen en una financiación por debajo de la media. No obstante, considera que hay un margen de mejora por la vía de un menor y mejor gasto.
1: Que puede haber margen para un uso más eficiente de los recursos que permita gastar mejor. Dicho lo cual, insisto en que es evidente que para situar a Murcia

0: duplica el umbral de referencia del 13% del PIB establecido por la Ley de Estabilidad Presupuestaria. Este experto señala que el volumen de deuda es de tal magnitud que ni siquiera consiguiendo más ingresos o un mayor equilibrio financiero sería posible pensar en una reducción significativa de la deuda en las próximas décadas, salvo que se acuda a una condonación o una reestructuración.
1: Algún mecanismo de condonación, de reestructuración de la deuda deberá contemplarse, porque si no es muy difícil que estas comunidades puedan volver a una situación de equilibrio y puedan optar a financiarse en los mercados financieros con condiciones de normalidad.
0: En el ámbito municipal, el Ayuntamiento de Murcia registró una deuda de 469 euros por habitante al finalizar el primer trimestre del año. Es la cuarta cifra más elevada de entre las grandes ciudades españolas, de más de 300.000 habitantes, por detrás de Zaragoza, Barcelona y Málaga. Fernando Ignacio Sánchez dice que la única lectura positiva que se puede hacer es que la deuda viva del municipio de Murcia en este primer trimestre del año se ha reducido casi un 8% respecto al mismo periodo del año anterior.
1: Y viene experimentando una senda de reducción progresiva desde el año 2023. Y bueno, esto, como digo, es la única lectura positiva que se puede hacer. Evidentemente, los datos son los que son. En términos de deuda por habitante, entre los ayuntamientos grandes, está pues en el top 5. Pero bueno, digamos que podemos ver el vaso medio lleno.
2: La Comisión de Explotación ha aprobado un nuevo trasvase bimensual de 120 hectómetros cúbicos para los meses de junio y julio, alcanzando el máximo legal permitido en este momento y siempre y cuando Entre Peñas y Buendía se mantengan en nivel 1. Actualmente almacenan 1.557 hectómetros cúbicos. Los pantanos de la cuenca de Segura tienen 676, 4 menos que la semana anterior, y están al 59% de su capacidad.
0: El Ministerio para la Transición Ecológica presentará en breve un borrador de las nuevas reglas de explotación, un documento que ha recibido el respaldo de los tribunales y que será objeto de valoración en una comisión a celebrar a principios de agosto. Miguel Ángel Sánchez, técnico de los municipios ribereños, dice que es algo inusual.
3: Próximamente, de una forma bastante rápida, se va a presentar algún documento para que ya podamos empezar a hablar y podamos empezar a verlo. Hay que recordar que el trámite administrativo es muy largo y va a llevar probablemente más de un año, ¿no?
0: En el encuentro también se analizará el estado de los embalses de cabecera, si debido al intenso calor y la evaporación permite pasar del nivel 1 al nivel 2.
3: Se ha convocado ya una nueva comisión para principios de agosto para ver en qué nivel se encuentran Entre Peñas y Buendía, para ver si se hace un trasvase de nivel 1 o un trasvase de nivel 2. Esperemos que sea un trasvase de nivel 2 y, como digo, habrá que estar muy vigilante.
0: En lo que llevamos de año hidrológico, desde el 1 de octubre ya se han trasvasado 435 de los 600 hectómetros cúbicos que marca la ley como máximo.
2: La cuenca del Segura ya dispone del nuevo plan especial de sequía de la Confederación Hidrográfica, recientemente aprobado, y que se encuentra ya en vigor tras su publicación en el Boletín Oficial del Estado. Se trata de la actualización de una herramienta destinada a anticipar episodios de escasez hídrica, supervisar la evolución de los recursos disponibles y activar medidas específicas según cada escenario.
0: Actualmente no hay un escenario difícil, sino todo lo contrario. Debido a las lluvias de finales de 2025 y principios de este año, las reservas en los embalses de cabecera del Segura y del Tajo hacen que la situación sea de total normalidad, según explica Mario Urrea, presidente de la Confederación.
4: Ha supuesto un almacenamiento, una reserva en los embalses de cabecera, tanto de la cuenca del Segura como de la cabecera del Tajo, que nos lleva a una total normalidad, como venimos indicando.
0: Como novedad, el plan de sequía incorpora el agua desalada que se produce en la cuenca del Segura y que no estaba recogido en el anterior documento. También se han actualizado los recursos que se podrán utilizar procedentes de los acuíferos y que se han visto reducidos tras las últimas declaraciones de impacto ambiental.
4: Se ha hecho una revisión de los volúmenes que son susceptibles de ser generados en los acuíferos que constituyen la base de la batería estratégica de sondeos, dado que en las últimas declaraciones de impacto ambiental tramitadas, estos volúmenes pues se han visto reducidos, como digo, por esas cuestiones medioambientales.
2: La tormenta de granizo que descargaba ayer sobre Jumilla fue irregular, dejaba poca agua, pero daños en cultivos del paraje de la Cañada del Judío. Aunque la afección no compromete la cosecha, sí reducirá la rentabilidad de la fruta afectada. Patricia Jiménez.
5: Entre un 30 y un 40% de las peras de esta zona de la Cañada del Judío, concretamente en la zona del Hondo de la Cañada, presentan marcas superficiales y no podrán comercializarse como pera certificada ni como categoría extra. Paco Fernández es director técnico de la denominación de origen Pera El Colini de Jumilla.
6: Todas estas peras que le han sido marcadas ya directamente se descalifican y no pueden ser vendidas como denominación de origen. Luego, aparte, tampoco pueden ser vendidas como una categoría extra, que es lo que al final te da el dinero.

0: dinero. ¿Qué pasa? La pera está perfecta, de comer está buenísima. Lo único, pues, que no se puede vender al mismo precio que la pera que sale limpia.
1: Aunque los daños representan solo una pequeña parte de la producción total de la pera de la DEO, para los agricultores afectados, las pérdidas serán importantes. Este nuevo episodio se suma a una sucesión de campañas condicionadas por fenómenos meteorológicos adversos. Además, los cultivos de albaricoque y las variedades tempranas de melocotón también han sufrido daños.
0: Afectación a la pera y luego a los cultivos que hay por la zona, sobre todo el albaricoque y el melocotón. Con uno o con otra, ya sea granizo, reventón térmico, siempre alguna historia, pues al final, claro, lo que te hace es que al llevar acumulado 5 o 6 años de estos problemillas, pues hacen de que año a año pues vas perdiendo rentabilidad.
1: La campaña de recolección de la pera de Jumilla comenzará previsiblemente a mediados de julio y, pese a estos daños localizados, se mantiene la previsión de una cosecha de alta calidad.
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3: Vamos a hablar ahora de cuestiones municipales. La edil de Vox en Ceutí, Virginia Pérez Sánchez, ha sido puesta a disposición judicial, sucedía el pasado 26 de mayo, dentro de una investigación por un presunto delito de falsificación. Claudio Caballero.
4: El procedimiento de Ceutí se inició tras la denuncia de un particular que aseguró que su firma había sido utilizada sin autorización en un contrato de arrendamiento. A raíz de estos hechos, el juzgado de primera instancia e instrucción número 7 de Molina de Segura abrió diligencias previas para esclarecer lo ocurrido. El pasado 4 de marzo, el juzgado acordó el archivo provisional de la causa al no haber podido tomar declaración a la investigada, pese a haber sido citada legalmente. La resolución incluía una requisitoria para su localización y puesta a disposición judicial, manteniendo abierta la posibilidad de reabrir el procedimiento una vez pudiera practicarse dicha diligencia. Finalmente, fue localizada el pasado 26 de mayo y el procedimiento continúa ahora su curso. Por otra parte, la investigación sobre el edil de Alguazas, Jesús Gomariz, parte de un atestado de la Guardia Civil que recoge supuestas irregularidades por un importe cercano a los 57.000 euros durante su etapa al frente de la Concejalía de Obras y Servicios. Paralelamente, el Tribunal de Cuentas también mantiene abiertas diligencias sobre este caso. Onda Regional ha intentado hablar con el edil investigado, pero no ha sido posible. El alcalde, José Gabriel García Bernabé, y principal promotor de la denuncia, ha señalado que, existiendo un procedimiento judicial abierto, prefiere no hacer declaraciones. Escuchamos al alcalde.
5: Hay una investigación judicial que está abierta, en la cual se están practicando la investigación correspondiente y que únicamente pues nos remitimos a ella, que sea la justicia quien investigue y quien juzgue lo que se ha hecho. Por parte de este ayuntamiento sí que la actuación es intachable, en el sentido de que se ha apartado a la persona que ha cometido presuntamente, como he dicho antes, esas irregularidades.
3: Y Cartagena acoge la reunión del Grupo de Defensa del Comité de las Regiones para mostrar el potencial del proyecto CAETRA. Expertos y representantes europeos debaten sobre el futuro de las pequeñas y medianas empresas en la estrategia defensiva de la Unión Europea. Es la primera ocasión en la que el grupo sale de Bruselas. El presidente Fernando López Miras ha puesto a Murcia como muestra de lo que puede aportar a la estrategia de defensa de la Unión Europea con proyectos como CAETRA.
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3: Vamos con la información nacional e internacional.
6: Comenzamos con la mesa del Congreso, que con mayoría de PSOE y de Sumar ha rechazado las enmiendas de PP y Junts para pedir elecciones anticipadas. Junts registraba esta mañana una enmienda a una moción del PP para que el Congreso instase al presidente del Gobierno a adelantar las elecciones ante la debilidad del Ejecutivo. Pero la mesa del Congreso no ha admitido la iniciativa. El Partido Popular asegura que va a recurrir la decisión de la mesa del Congreso. Esther Muñoz, la portavoz de los populares en el Congreso.
7: Y que con esta decisión la mesa acredita que la legislatura está muerta, que la legislatura ha llegado a su fin y que a partir de ahora lo único que cabe esperar es que Pedro Sánchez siga parasitando el gobierno.
6: Junts afirma que habrá votación con un matiz o con otro para que el Congreso pida comicios. La portavoz de Vox, Pepa Millán, se muestra partidaria de echar al gobierno sin más.
8: ¿Echar al gobierno? Sin más, este gobierno tiene que dimitir. Lo que pasa es que eso sería demasiada dignidad para un gobierno que ha convertido al Estado en una macrocloaca. Con lo cual, en lo que esté en nuestra mano, vamos a hacer todo lo posible por echarles y que además asuman su responsabilidad penal en los juzgados, que es donde la tienen que asumir, porque a nosotros ya esto de las responsabilidades políticas se nos queda muy corto.
6: Han seguido otras reacciones. Desde Esquerra Republicana, Gabriel Rufián asegura que es el anuncio de una moción de censura de la derecha contra el gobierno.
9: La antesala de una moción de censura anunciada de facto ya aquí conforman una mayoría de derechas, PP, Junts y Vox. Pues nada, si se gustan, ¿no?
6: El portavoz del PSOE en el Congreso, Pachi López, dice que la maniobra no cuela, que si quieren acabar con el gobierno, que presenten una moción de censura.
10: Es el acto de mayor cobardía política de los últimos tiempos. Como no se atreven a presentar una moción de censura,

0: censura, hacen esta trampa y dicen, bueno, a través de una enmienda cuela. No, pues no cuela. No cuela. Que presenten el Partido Popular una moción de censura con Vox y con su prioridad nacional y a ver quién se suma.
1: El Gobierno respeta la petición de elecciones de Junts, pero afirma que seguirá hasta 2027. Y en el caso Leire Díaz, nunca y jamás, lo que más ha repetido hoy la directora general de la Guardia Civil para descartar su participación en la trama de la fontanera del PSOE. Mercedes González ha comparecido esta tarde en el Senado, donde de manera rotunda negaba tener nada que ver con ella.
2: No he participado jamás, nunca, en ninguna trama o conspiración contra la Unidad Central Operativa, ni contra la Unidad de Delincuencia Económica de la UCO, ni contra cualquier otra unidad de la Guardia Civil.
1: El senador del Partido Popular, Luis Santamaría, se mostraba escéptico con la declaración de la directora de la Guardia Civil.
3: Ha recurrido en reiteradas ocasiones a dos imperativos categóricos, nunca y jamás. Curiosamente, imperativos categóricos que en esta comisión han repetido personas como Koldo, como Santos Cerdán o como el propio Zapatero.
1: Rodríguez Zapatero va a declarar mañana como investigado ante el juez de la Audiencia Nacional que indaga en presuntas irregularidades con los 53 millones de euros del rescate de la aerolínea Plus Ultra y la supuesta influencia del ex líder socialista para que se concediera, así como por las joyas incautadas en su despacho y tasadas preliminarmente en 1.300.000 euros. Y polémicas declaraciones del presidente de los empresarios de Castilla-La Mancha, de Ángel Nicolás, al hablar de las bajas laborales y de la actitud de los jóvenes a los que ha llamado memos.
4: Ahora tenemos una baja, no porque la empresa le haya maltratado, no, tenemos una baja porque le ha dejado la novia, así de claro. Te das cuenta que tenemos una población joven que no es comparable a la nuestra, sin ánimos de ofender, yo tengo dos hijos en esa edad, pero son unos memos.
1: La patronal española se desmarca de este comentario. El presidente de la COE, Antonio Garamendi, asegura que los problemas de salud mental constituyen una realidad que afecta especialmente a los más jóvenes. Y el último paciente que permanecía ingresado en el Hospital Central de la Defensa, Gómez Ulla, en Madrid, por infección por antivirus, ha sido ya dado de alta.
5: Pues hemos llegado a las 8 y 30 minutos de la tarde. Es todo, más a las 10 de la noche. También estamos en nuestra página web, orm.es. Ahora les vamos a dejar con los deportes, con una cita muy importante para el fútbol sala regional. José Antonio Vera, buenas tardes.
6: Muy buenas tardes. Sí, arranca la final de Primera División de fútbol sala. Y ahí tenemos un equipo de la región. Tenemos a El Pozo.
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0: Las 8:30 de la tarde de este martes 16 de junio, aquí arranca este especial de En Juego. La final de Liga para el Pozo en el Palau, frente al Barça, frente al equipo más poderoso. Ahí llega el equipo de la región, el Pozo Murcia, y la voz del fútbol sala, la voz que nos acerca a los goles del Pozo. Les saludamos ya desde el Palau. Gregorio León, muy buenas tardes, compañero.
1: Hola, muy buenas. En efecto, la cita es con el fútbol sala, la cita es con el Pozo, la cita es con un campeón de Liga que va a salir de estos dos equipos. Muchos, casi todos, se quedaron en el camino y quedan dos, el Pozo y el Barcelona. Es al mejor de cinco partidos el primero aquí. Que sí, que ya sé que el Pozo lleva 13 finales perdidas frente al Barça de forma consecutiva, pero ¿por qué no podría ser este año? ¿Por qué no en esta liga que se rompiera esa racha y que el Pozo, después de aquella experiencia ya lejana del año 2010, volviera a ganar la liga? Está aquí calentando sobre la pista en un Palau Blaugrana que se piste para recibir el mejor partido posible. No hay encuentro que convoque tantas atenciones, que convoque tanto espectáculo como este. El Pozo Barcelona, Barcelona el Pozo. Los dos primeros partidos van a ser aquí, en el Palau. Hoy el primero a las 9, el segundo el jueves también a esa hora, a las 9, y los dos siguientes en la próxima semana en Murcia, si hay cuarto, tercero seguro, porque esto está concebido al mejor de cinco partidos, con lo cual tres tenemos asegurados. ¿Qué significa eso, José Antonio Vera? ¿Qué significa eso, amigos oyentes de Onda Regional de Murcia?

0: significa que tenemos como mínimo tres partidos que nos van a dejar un sabor especial en la boca, porque las finales se viven de otra manera. No sé lo que va a pasar, no sé lo que va a ocurrir, sé lo que quiero que pase, sé lo que quiero que ocurra, pero lo que tengo claro es que lo vamos a pasar bomba, que nos vamos a divertir y queremos transmitir todas esas emociones aquí en Onda Regional de Murcia, en este especial En Juego, y los que nos quedan, porque el mes de junio es el mes del pozo, es el mes de la final de fútbol sala. A ella ha llegado el equipo de José González, así que toda la suerte del mundo para el cuadro murciano en esta final. Vuelve a ella después de 2024, dos años más tarde, y además con la plaza de Champions asegurada, porque se enfrentan aquí en definitiva los dos mejores equipos de la liga regular, el primero y el segundo, el Barça y el Pozo, aunque durante muchas jornadas, durante casi todas, fue por delante el Pozo en la clasificación, y una victoria aquí del Barça en el partido último disputado por estos dos equipos, a 4-3, le brindó en la penúltima jornada la primera plaza al equipo de Javi Rodríguez. Sí, el mismo que dirigía al Pozo no hace mucho tiempo, también trae morbo esta final y sobre todo trae a dos equipazos, el Pozo y el Barcelona.
1: Primero contra segundo de fase regular en este especial En Juego, en el que vamos a tener el control técnico de Fran Fernández y de Mariano Reverte. Son las 8:34, en un día en el que han pasado muchas más cosas. Vamos a hablar enseguida de que el Real Murcia se ha dirigido al juzgado del mercantil para pedir allanarse al concurso necesario, y no voluntario, necesario, que pedía el Málaga. Ahora enseguida razonamos por qué lo ha hecho el Real Murcia, que además pide, a ver si le dejan, mantener las facultades a favor del Consejo de Administración, alegando que sus números, su gestión económica es realmente buena, ha habido un superávit, se ha conseguido una serie de hitos, y eso pues quiere que le sirva de contrapeso para aquellos que piensen, no, te quito el control económico ya que estás metido en un concurso. Enseguida lo detallamos, también en el día de hoy han pasado más cosas. El Real Murcia ha fichado a Dani Jiménez, después le escucharemos. El Cartagena ha fichado a Marcelo Ribeiro, un delantero que llega de la Antequera. También ha arrancado la campaña de abonos en cuanto a la venta de carnets, y la gente ya está enganchándose a la FC Manía. También en el Águilas, Abenza ha renovado con el equipo y José Marraigal está prácticamente cerrado. También ha presentado su campaña de abonos el equipo del Yeclano. El Alhama del Pozo ha repescado dos años más tarde a Laura Martínez. También ha hablado hoy Miquel Merino. En fin, muchas cosas que tenemos aquí en Onda Regional en este especial de En Juego.
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1: Y hablando de fútbol sala y hablando de la final, ayer tuve la ocasión de entrevistar al presidente de la Federación de Fútbol de la Región de Murcia, que además es el máximo responsable de la parte del fútbol sala a nivel de Federación Española, y dejaba este recado para el conjunto del Pozo.
3: Importantísimo jugar en Europa, indudablemente es un paso importantísimo, recuperar esa esencia que siempre ha tenido el Pozo. Después hay que venir de Barcelona con una victoria, eso está claro. Si te vienes con un 2-0, prácticamente ya has tirado, va a ser difícil levantarlo. Ahora, si te vienes, si conseguimos ganar uno de los dos partidos de Barcelona, indudablemente va a haber posibilidades.
1: El Pozo va a ganar uno de los dos, Gregorio. ¿Cuál ves más asequible, el primero o el segundo?
0: Yo el segundo. El primero va a ser complicado porque está cansado, o al menos más cansado, el Pozo que el Barcelona, teniendo en cuenta que el Barça lleva descansando una semana prácticamente, y que el Pozo tuvo una eliminatoria muy exigente que se fue al tercer partido frente a Palma Futsal. Con lo cual yo creo que va a ser más factible el segundo que el primero, pero ya veremos. El equipo está a tope de moral y yo espero cualquier cosa, ¿eh? Le tengo mucha fe a este Pozo que me he encontrado en el playoff, que ha confirmado todo lo que ya apuntaba a Liga Regular, pero lo que pasa es que los exámenes al final son los que marcan la nota de verdad que vas a sacar en el curso. Fue muy alta, yo creo que la más alta en Liga Regular, y también está ahí rozando el sobresaliente en el playoff. Lo alcanzará si es capaz de ganar la Liga, pero repito, me parece más factible el segundo partido que el primero.
1: Yo creo que la presión hoy, la presión es toda para el Barça, por todo lo que tú dices, Gregorio, porque el Barça tiene una, además una serie de títulos que no es tan larga en el tiempo como la del Pozo, pero que también es importante para lo que es la exigencia del presupuesto y la ambición de un equipo como el FC Barcelona. Y también porque con eso de que tú tienes el factor cancha, que ha sido el mejor, que tienes más dinero, todo el mundo te mira a ti. Y el Pozo es como que hemos llegado a la final, no venimos de viaje, no venimos de turismo, pero la presión es del Barça. Y quizás ese primer partido sí le pueda pesar más al Barça. O sea, le puedas asustar. Porque el segundo partido, si el Barça se pone 1-0,
0: va de tapado.
1: El jueves es más difícil.
0: El pozo va de tapado. El claro. pozo va de tapado, evidentemente, porque todo el mundo cree que el Barça va a ganar la Liga, o por lo menos la gente que no es del pozo. Los del pozo están convencidos de que su equipo va a plantar cara y que podría ganar este título de Liga. Pero los analistas ven una final que va a ser disputada y que al final se va a llevar el Barcelona porque...

0: tiene mayor presupuesto, porque está más descansado, porque
1: dicen
0: tiene el factor 3-0, cancha ganado,
1: o dejan
0: y todo
1: un 3-1
0: eso es innegable.
1: ¿Dicen 3-0 o al menos dejan un 3-1 para el Pozo? ¿Algún partido?
0: Bueno, dicen que 3-0 o 3-1, pero que esto no va al quinto partido. Y entonces el Pozo está empeñado en justamente lo contrario, en que se vaya al quinto partido y que la liga sea para el equipo de la camiseta del jamón. Yo repito, he visto muy fuerte el Pozo, sobre todo con una capacidad de supervivencia. Se lo decía yo hoy a Jorge Velázquez, ese instinto de supervivencia que ha mostrado el equipo de José González frente a Jaén, porque no olvidemos que ha comenzado perdiendo todos los partidos en casa, menos, sí, todos los partidos en casa, estaba haciendo memoria, todos los partidos frente a Jaén y frente a Palma, y se ha levantado en todos. El último fue duro, durísimo frente a Palma, porque incluso se adelanta hasta por 3 veces el equipo balear, y el Pozo capaz de remontar y llevarse la eliminatoria, y por eso está aquí en el Palau Blaugrana y no viendo esto por televisión. Así que yo no descartaría nada, ni en el primero, ni en el segundo. Hombre, lo mejor sería, evidentemente, ganar hoy aquí, en el Palau. No va a haber mucha gente. Una situación que viene derivada de este horario y este día. Porque fíjate, lo sencillo que habría sido colocar el partido, por ejemplo, el viernes el primero y el domingo el segundo. Y la próxima semana lo mismo, viernes y domingo. ¿Qué pasa? Que como el partido este y los demás los veremos todos por Teledeporte, los da la televisión, Teledeporte ha dicho, como tengo mundial, pues pongo martes y jueves el fútbol sala, en vez de colocarlo para el viernes y para sí, el domingo.
1: Y el domingo, porque además el domingo por la mañana. Telemanda. El quinto, además. O sea que
0: el domingo por la mañana, que ojalá que estemos aquí, ¿eh? Si ojalá. Tú me dices, oye, ¿firmarías tu quinto partido aquí frente al Barça ese domingo? Por supuesto que te lo firmo. O sea, cuanto más se estire esta eliminatoria, mucho mejor. Oye, y aquellos que están diciendo que el Pozo va a caer 3-0 o que va a caer 3-1, pues que se equivoquen. Vamos a ver, ¿eh? Yo estoy muy esperanzado, he visto el equipo muy fuerte, muy fuerte. Ahora está calentando sobre la pista. Ya sabéis que con la baja de Ale García y con la baja de César, que ni cuenta y que además se ha inhibido de sus responsabilidades profesionales, ya está, se va, chao chao, el próximo 30 de junio.
1: Hace meses que estaba claro que ni el Pozo quería renovarlo, ni él quería renovar tampoco, hace meses.
0: Nada, esto es, se vuelve a Jaén, lo tiene hecho con Jaén, y que le vaya bien aquí en Jaén, allí en Jaén, porque aquí en el Pozo le ha ido mal. Está calentando a la izquierda, además el Pozo reforzado con, fíjate, una de sus joyas, me refiero a Meseguer. Y también ha metido dentro de la convocatoria a un portero que fue fundamental, un portero que fue esencial en algún partido. Carrión, por ejemplo, para ganar la Copa Presidente al Jimmy Cartagena. Está hoy citado para este encuentro que va a comenzar aquí en el Palau. Como digo, no hay mucho público, el ambiente es de no llegar a los 3.000 espectadores, pero por supuesto que aquí la gente, aunque sean 3.000, va a animar. Y el Pozo sabe que aquí la atmósfera, vamos a ver, no es como la de Jaén, la de Cartagena, esa hostilidad que sí encuentra en otros pabellones. Sí. Aquí la gente quiere que gane su equipo, su Barcelona, pero no es un
1: clima, Gregorio,
0: una atmósfera irrespirable, ¿sabes?
1: Este año una final, lo que hubiese sido un pabellón, una final con derbi, con Cartagena, Murcia, Murcia, Cartagena, con 5.000 en Cartagena y con 6.000 en Murcia.
0: Vivimos.
1: Bueno,
0: pues ya, pero es que
1: no se ha dado.
0: El Jimmy se cayó.
1: Se cayó.
0: El Jimmy se cayó y el Pozo nos ha caído. Y por eso el Pozo juega a la final y el Jimmy no. Es que para estar aquí, igual que el año pasado, el Jimmy llegó a la final.
1: No, si en cuanto a mérito deportivo está claro que el Jimmy ha hecho una mala temporada regular y se ha quedado en cuartos por no cuidar.
0: Esta final tampoco está mal, ¿eh? Verá, esta final tampoco está mal.
1: Por supuesto,
0: Pozo,
1: no.
0: Barça, primero contra segundo. Un Barça, Jimmy. Ya sé que todos queremos que estén los equipos de la región de Murcia.
1: Pero no,
0: un Jimmy Barça es chulo. Y un Pozo Jimmy. Y un Pozo Barça también es
1: claro,
0: chulo, ¿eh?
1: Son primero contra segundo, además dos equipos que rompieron la liga muy muy pronto. Gregorio, quiero hablar contigo de una cosa antes de arrancar el partido y meternos a full con el fútbol sala. Hemos conocido en el día de hoy una noticia que además dabas en exclusiva esta siesta. El Real Murcia se ha allanado al concurso necesario. Parecía que quería ir al concurso de forma voluntaria para poder tener el control, y en un giro de timón, ¿qué ha ocurrido, Gregorio, para que el Real Murcia diga no? Nos vamos a allanar a lo que pide el Málaga.
0: Vamos a ver. A Felipe Moreno se le está haciendo bola la deuda privada del Murcia. Porque pensaba que era una y ahora es otra. A Felipe Moreno, eso de tener que soltar ahora un montón de millones de euros para satisfacer deudas antiguas, no le hace ni chispa de gracia. Y está buscando una salida, una gatera legal, que además intenta siempre ofrecerse a Higinio Pérez para pagar lo justo o para pagar lo imprescindible. Por eso presentó dos planes de reestructuración que fueron rechazados y por eso incluso

0: se planteó la posibilidad y además se acordó en la reunión del miércoles de la semana pasada.
1: Eran quitas salvajes, es normal que digan que no.
0: Sí, eran muy salvajes y por supuesto que no iba a salir ningún adelante. Tú no puedes ofrecerle a un acreedor una quita del 95% porque te manda a tomar viento fresco, y si le ofrece un 75%, que fue el segundo plan, pues por el estilo. Entonces, el otro día, reunión en el Consejo de Administración, y hay un acuerdo que es el de pedir al juzgado de lo mercantil el concurso voluntario. De esa forma, el Murcia se aseguraba que su Consejo de Administración no perdía el control, no le quitaban el volante a Felipe Moreno. Pero se han dado cuenta de que hay una petición previa del Málaga de concurso necesario, esa va por delante, esa es prioritaria y esa es la que finalmente iba a aprobar a un 95% la magistrada María Dolores de las Heras. Entre eso y que han visto, oye, como aquí hay una excepción que concede la ley mercantil de que incluso aunque se declare el concurso necesario, es posible y lo permite la ley que se mantenga la gestión, que Felipe Moreno y su directiva no pierdan la gestión, porque, repito, hay una escapatoria que te concede la ley en circunstancias muy singulares. El Murcia ha pedido eso al juzgado de lo mercantil, que es allanarse a la petición formulada el pasado 25 de noviembre por el Málaga de concurso necesario sin que pierda el volante Felipe Moreno.
1: Lo voy a leer, Gregorio.
0: Evidentemente, sí, sí. Examinarlo María Dolores de las Heras y tendrá que decir que sí o que no. Es una petición que ha hecho el Real Murcia, concretamente hoy mismo, y efectivamente la noticia la damos aquí en exclusiva en Onda Regional de Murcia.
1: Sí, digo que lo voy a leer, Gregorio, si te parece, voy a leerlo, sí, literalmente. El documento íntegro lo tienen en nuestra página web, www.orm.es, tienen tanto la noticia que dábamos este mediodía como las razones explicadas en formato pregunta-respuesta de las dudas que podáis tener. Lo que pide el Consejo de Administración después del acuerdo es solicitar el allanamiento al concurso necesario, tramitado con el número 251/2026, de conformidad con la previsión legal del artículo 19 del texto refundido de la ley concursal, ¿vale? Esto es lo que hemos contado, este es el titular, y luego el meollo, que es lo que cuenta Gregorio, dice: interesar que, declarado el concurso, se acuerde mantener las facultades de administración y disposición en favor del Consejo de Administración del Real Murcia por el artículo 106.3. A pesar de tratarse de concurso necesario. Y pone dos resoluciones previas que hacen jurisprudencia, una de Madrid, sí, y una de Vigo, de 2018 y otra de 2022.
0: Sí, pasa que ahí perdemos al oyente con esa.
1: Sí, por eso no, pero lo importante, el motivo por
0: lo que sale en la Murcia, Gregorio, y lo más importante es que Felipe quiere conservar el control del club, aunque haya concurso necesario. Si es aprobado por la jueza, supondrá que no pierde
1: el control.
0: Que el Murcia se blinda de posibles embargos, de ejecuciones, y no olvidemos que hay un proyecto de Ciudad Deportiva
1: de que se les compre crédito, deuda de crédito, que hay empresas que están comprando deuda también, evitar eso.
0: Sí. Una lo ha hecho, entonces ha querido blindarse de eso el Real Murcia. A mí, en todo caso, yo, más allá de consideraciones jurídicas, a mí me parece que lo que tiene que hacer el presidente del Real Murcia
1: es empezar a pagar.
0: No sé si 5, si 10, si 7, pero hombre, tendrá que empezar a pagar, ¿no? Porque está muy bien esto de pagar la deuda pública y la pagó íntegra, salvo esos intereses que ahora han surgido y que de momento están en 785.000 euros. Pero hay una deuda privada. Y cuando tú compras una casa con hipoteca, tú tienes que afrontar la hipoteca de esa casa. Tú no puedes inhibirte de las responsabilidades que tienes como dueño del club. Entonces, yo no sé si es que Felipe, que es verdad que se ha encontrado con la sorpresa del Supremo, que podía haber evitado si hubiera pagado los 2 millones de euros que no le ha pagado a Mauricio García La Vega, pues ahora está haciendo números y no le salen. Entonces, está buscando la fórmula jurídica para pagar menos de lo que aparece ahí en el pasivo del Murcia. No sé, va a ser complicado, ¿eh? Resolver eso va a ser complicado y, desde luego, ofrece una sensación de debilidad por parte del propietario, que hace 3 años, pues venía aquí un millonario,
1: puso 12 millones,
0: un potentado, que lo es, puso los millones de euros, que los puso, pero sin embargo, todos estos mensajes que estamos recibiendo últimamente ofrecen la sensación de vulnerabilidad económica, de que es rico, pero no va a meter todo su dinero ahí para saldar la deuda del Murcia. Pero es que cuando compró el Murcia, la deuda era la que era. y eso tenía que saberlo. Y además había un riesgo, efectivamente, porque eso estaba ya ahí, en el recorrido judicial, de que le quitaran.

0: la razón al Murcia. Se la quitaron, el Supremo se la dio Mauricio García Larrea, es, y por que, eso Gregorio, ahora la deuda se ha engordado.
1: Es lo mismo que le achacamos a Rivas cuando llegó al Cartagena. Tienes que saber lo que compras. Y lo claro, que arrastras.
0: Es decir, la deuda era X, con el riesgo de que fuera X más tanto si el Murcia perdía aquello en el Supremo. ¿O qué pasa? ¿Que alguien le aseguró a Felipe Moreno que lo iba a ganar? No, podía salir cara o salir cruz. Y el Supremo pues le dio la razón a Mauricio y se la quitó al Real Murcia. Si Felipe Moreno hubiera pagado los 2 millones de euros y hubiera pagado íntegramente lo que le debía a Mauricio García de la Vega, no habría habido problema. ¡Hombre! Ahí estamos. El señor Rubio, del Sport, el señor...
1: Hombre, buenos amigos de fútbol, sala que te vas encontrando, Gregorio, ahí en Barcelona.
0: Gente seria. ¿Cómo está el Barcelona? Qué gusto volver aquí. ¿Cómo está el Barça? Cuéntame.
2: Bueno, el Barça está igual que el Pozo, está bien, contento porque estará en Europa, que es muy importante, igual que para el Pozo. Recordad, yo creo que el Pozo no está desde la final que perdió aquí, puede ser a puerta cerrada contra el Barça, 2-1, con el equipo de Giustocci, con portero jugador, volviendo loco al Barça atrás, el Barça sufriendo. Y hombre, es bonito que el Pozo, al igual que Inter, evidentemente, al igual que el Barça, esté en Europa, ¿no? Yo creo que es un partido muy importante, ¿no?, el de hoy, porque los dos equipos llegan contentos, por así decirlo, ¿no? Entonces, puede marcar un poco lo que pase hoy, lo que vaya a pasar, si la final va a 3, a 4, a 5, ¿no?
0: Oye, además tenemos, mira, a Rafa Juste, y creo que viene ya en la puerta también. Bueno, me han dicho.
2: Y estuvo, no suele ver derrotas. Joan Laporta estuvo el que estuve yo con él. Estuvo el domingo en Colonia, sábado y domingo en Colonia. Juste fue el domingo. El Barça quedó campeón de Europa de balonmano. Son 50 Champions el club. Y bueno, pues supongo que quedó contento y quiere más, ¿no? De hecho, está ahí. Acaba de llegar Joan Laporta, ¿no?
0: Efectivamente, lo vemos en este momento y te dejamos. David, muchísimas gracias. Luego te leo en el Sport.
2: Venga, muchas gracias a vosotros.
0: Gracias, especialista del fútbol sala y amigo. Y en efecto veo a Rafa Juste y veo a Joan Laporta reclamado por aficionados. Ahí está, con un blazer de color blanco crema. Rafa Juste.
1: Llámalo, que se ponga. Dile, Jan.
0: No, estoy muy lejos,
1: Lejos. No quiero meterme en líos. Estaba bromeando, aparte. No quiero meterme líos. Vamos a respetar el protocolo y sí, por supuesto. Sí.
0: Está esperamos a que se presta cualquier tipo de
1: sí, no, es muy cercano.
0: ¡Jan! No. ¿Qué va? Pero que vamos, la verdad es que aquí se nos trata de maravilla, sí. Estamos encantados. Por cierto,
1: un detalle para ir cerrando esto
0: y más para una final.
1: Para ir cerrando esto del Murcia que no hemos comentado antes, el Murcia se agarra para que le dejen mantener el control a sus números económicos, argumentando que en la gestión económica había una previsión de ingresos de 5 millones y medio, algo más, 5.577.000, y que finalmente se consiguieron 8.400.000, lo que es un incremento del 60%, casi 3 millones de euros más. Gracias, sí. Gregorio, a hacer las cosas bien en los despachos.
0: Sí, sobre todo al club empresa, patrocinadores y, bueno,
1: y la Copa del Rey.
0: Ese dato es brutal. Y lo ha aportado el Murcia para acreditar que no está en insolvencia económica, que seguramente es el punto débil por el que intenta atacar ahí el Málaga y también el Mallorca.
1: Y que mire cómo hacemos las cosas bien, ¿no? Mire cómo hacemos bien las cosas que estamos haciendo todo esto. Pero bueno, en fin.
0: Pues Joan Laporta no quiere perderse la final del fútbol sala que empieza en muy pocos minutos. Que te vamos a contar íntegramente aquí la sintonía de Onda Regional de Murcia. El partido 1, el partido 2, el partido 3 y el 4 y el 5. Ojalá que haya cuarto y quinto porque queremos a que se estire esta final. También está Manolo Sierra, el presidente del Peñíscola, que se ha colocado en el murciano. Palco. Sí, nuestro amigo murciano, presidente del Peñíscola, que no olvidemos el año pasado conquistaba la Copa de España en el Palacio de los Deportes de Murcia. Los jugadores se han retirado a vestuarios, van a aparecer muy pronto sobre la pista. En nada, dame un minutillo. Sí. Estamos de vuelta, un minuto, lo que tú quieras.
1: Te dejo unos minutos que descanse, Gregorio. Tú me pides paso.
0: Tendremos que recoger el momento en el que aparecen sobre la pista los jugadores del Pozo y del Barça, aquí para comenzar una liga más. Capítulo 89 de los enfrentamientos entre el Pozo y el Barça, porque queremos que el Pozo gane esta liga.
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2: A todo esto estábamos hablando del Murcia. El Murcia ha fichado guardameta. Ha fichado a Dani Jiménez, experimentado portero que llega procedente del Huesca y que dejaba hoy este mensaje a la afición del Real Murcia.
3: Muy buenas, murcianistas. Para mí es un honor ser partícipe de un gran proyecto y sobre todo de pertenecer a un gran club como es el Real Murcia. Deseando veros pronto y ojalá sea un gran año para todos. Un saludo.
2: Otro que ha fichado por un club de la región es Marcelo, delantero que llega procedente de la Antequera, que hablaba hace unos meses de lo que fue una grave lesión de rodilla, de cómo se recuperó y de cómo terminó la temporada con el conjunto malagueño.
4: Es una lesión muy complicada, que hay que darle tiempo para recuperar muy bien, para no tener recaída ni nada. Ahora me siento igual o mejor de antes, porque yo creo que la lesión me hizo más fuerte, ¿sabes? Principalmente mentalmente, que yo tengo mi religión, tengo mi fe y las cosas siempre suceden porque tienen que suceder. Y de eso tenemos que sacar cosas buenas, tenemos que nos hacer más fuerte. Y yo creo que yo he aprendido bastante, ¿sabes? Entonces yo creo que estoy confiante, no tengo miedo, entrenando no tengo ningún tipo de miedo y estoy tranquilo y sé que va a salir todo muy bien.
2: Un Cartagena que ha abierto también su campaña de abonos. Luego al descanso del partido de Pozo escucharemos a algún aficionado a los que ha grabado, en este caso Jorge Velázquez. Otro que va a seguir jugando en Primera Federación es Abenza, el capitán del Águilas.
5: Caballero, veo que el primer día de la campaña de abonos.
6: Muy buena, aguileño. Deciros que voy a continuar una temporada más en esta gran familia que hemos formado. Estoy deseando volver a jugar en el Rubial. Y también deciros que esta temporada, esta nueva categoría nos va a poner a prueba todo. Va a ser muy dura, muy exigente. Pero si algo hemos demostrado es que somos capaces de conseguir lo que nos propongamos. Y con vosotros en la grada. ¡Vamos, Águila!
2: Bueno, son las 9:05. Va a arrancar, por cierto, en Estados Unidos el Francia-Senegal, con Mbappé como capitán del combinado francés a la cabeza. Pero nuestro partido importante a las 9 en el Palau es el Barça del Pozo. ¿Ha entrado más gente, Gregorio? ¿Ha entrado más gente o no?
7: Ha entrado más gente, no solamente ya en la puerta. Veo aquí ahora a Fran Cerejona, pues va a colocarse Fran Cerejona junto a Rafa Juste, que es el presidente en funciones del Barça hasta que sea proclamado Jean Laporta.
2: Ah, no, está en primera línea de palco,
7: Fran Cerejona, Quique Bonet. O a lo mejor, espérate, igual estoy yo metiendo la pata, ¿eh? No sigo yo el día a día del Barça. Igual sí que ya ha sido proclamado a todos los efectos el presidente del Barcelona. Durante un tiempo estuvo ahí de forma provisional Rafa Juste, que es la persona de su confianza. Y como digo, pues está Laporta, está Rafa Juste, está Fran Cerejón y está Quique Bonet y está el Pozo. En el momento en el que, atención, porque va a sonar el himno del Barça. Estamos muy cerca del comienzo del partido.
2: Te vas a emocionar.
7: Como a mí cada vez. Me parece uno de los himnos más bonitos. A mí me gusta el himno de la décima del Madrid. Me parece que es incomparable, digo, de equipos de primera división, Madrid-Barça. Pero el himno del Barça sí me gusta. Sí. Vamos a ver, cuando vienes aquí al Palau y vienes a Barcelona, sientes el sabor en este pabellón. Tienes la certeza de que aquí han ocurrido muchas cosas importantes.
2: Es historia pura,
7: las camisetas que están ahí colgadas arriba.
2: Balonmano, fútbol sala, baloncesto.
7: Claro. Entonces, imagínate. Imagínate. Y además, esto es muy especial porque es justo antes de que empiece la final de la Liga. Y ya está.
2: ¿Y cómo suena?
7: Apareciendo en pista el Barça. Apareciendo el Pozo con el himno del Barça. Sonando a todo trapo. Esto significa que estamos en Barcelona. Significa que estamos en el Palau. Y que estamos allá en ambiente. Y que estamos en nuestra salsa. La salsa del fútbol sala. En este contexto único y especial, que es nada más y nada menos que la final de la Liga de la temporada 2025-2026. Se saludan los actores, los protagonistas, los que quieren ganar la Liga, Esperemos a que esta vez el confeti sea para el Pozo. Enfrente el Barça millonario con sus 5 millones de euros de presupuesto, con Pito y todos los demás, pero el Pozo...

0: supuesto, que quiere ese trofeo que está ya erigido sobre la peana de color rojo de la Federación Española de Fútbol, en un partido que va a comenzar enseguida, igual que enseguida tendremos la información de Onda Regional de Murcia para que podamos comenzar a las 9 en punto ya la narración de esta final de la Liga entre el Pozo y el Barcelona. Primera cita aquí en el Palau Blaugrana.
1: Mientras tanto, Teledeporte está dando los himnos de Francia y de Senegal. Está dando la Marsellesa, que debe ser muy chulo, casi tanto como el himno del Barça, pero a nosotros nos interesa que tener imágenes ya del Palau, de lo que ocurra con el Barça y con el Pozo. Vamos a ir directamente por aquello de esa final de Liga con el partido. Han tenido la información regional, nacional e internacional muy reciente en el informativo, lo tendrán luego a las 10, en el arranque de la segunda parte. Gregorio, pues todo preparado ahí, todo tuyo, y que esta final sea para el Pozo en 3, 4 o 5 partidos. Yo confío en un 1-3 para el Pozo. En cuanto a la final, que esto se gana en el cuarto. Y para hoy, bueno, yo te pronostico yo un 3-4.
0: Yo soy un poco más realista. Ojalá el Pozo llegue vivo al quinto partido. Ojalá. No podemos obviar que el Pozo no es favorito para ganar al Barça. Igual que seguramente era favorito para ganar a Jaén por el factor cancha y favorito para ganar a Palma por el factor cancha. Pero en todo caso, tenemos ya a los elegidos con el quinteto de siempre, el que se ha convertido ya en fijo en el arranque de los partidos. Edo Sousa bajo los palos, de cierre Gadella, por la parte izquierda Ricardinho, por la derecha Marcel y de pívot Rafa Santos. El saludo de los dos capitanes, de Didac y de Marcel. Vuelve Adolfo, todo esto, que tenía un problema en el hombro, que le ha tenido ahí varios meses fuera de combate. Vuelve al equipo de Murcia, ahí está la foto. Ritual también de los árbitros, los capitanes junto al trofeo que solamente tendrá uno. Pero atiéndeme, que muchos se han quedado en el camino. Se cayeron en cuarto de final, en semifinales, y solamente dos han llegado. Y uno de ellos es el Pozo. Las 9 de la noche, estamos en la sintonía de Onda Regional de Murcia. Esto va a comenzar con un poquito de retraso. El Pozo va a jugar a la izquierda, el Barça a la derecha, que es habitualmente como quedan dispuestos los equipos cuando se enfrentan. Hubo una cita aquí que fue el pasado 8 de mayo con victoria para el Barça por 4-3.
1: Con un gran partido del Pozo.
0: Vamos a ver qué ocurre.
1: Ese día, ¿eh? Gran partido del Pozo ese día, aunque a pesar
0: sí,
1: de la derrota.
0: Muy buen partido. Muy buen partido. Esta es la final 17 en la historia del Pozo. Ha igualado a Inter, que ha jugado las mismas finales. Vamos a ver si esta la puede ganar el equipo de Murcia. El equipo de la camiseta del jamón va a ser el que ponga la pelota en movimiento. Va a ser Rafa Santos el que golpee. Ahí tenemos un jugador clave en este tramo de la temporada. Autor de un golazo del 4-3 el otro día frente a Palma. Empieza la final de fútbol. Sale aquí la sintonía de Onda Regional de Murcia. Gadella. Está Pito amenazando ya al futbolista del Pozo. Edo Sousa lanza la paralela para que reciba de espalda Rafa Santos. Rafa Santos intenta esconder la pelota. Junto a Pito está Dida, que está Antonio, está Mateus y está Touré, con esa zancada poderosa que tiene el jugador negro del Barcelona. Antonio buscando a Pito, va a ser muy importante, porque Pito no le ha hecho goles este año en liga regular, pero sí en la Copa del Rey, y está siendo un jugador absolutamente crucial en esta fase de la temporada para el Barcelona. Ahora Mateus, también autor de un puñado de goles, lleva en total Pito 30, ¿eh? 30, y fue capaz de romper el solito a Inter el otro día. Ahora la pelea de Pito con la defensa de rival. Ha caído la pista, no había nada. Edo Sousa buscando a Ricardinho, que no encuentra la línea de paso. Al final se la ofrece Marcel. Estamos dentro del primer minuto de partido. Ricardinho para Rafa Santos. ¡Puede lanzar! ¡Fuera! La primera la ha tenido el Pozo. Buen movimiento inteligente de Ricardinho, viendo el desmarque de Rafa Santos. Este le pegó con el pie izquierdo, el mismo que marcaba un golazo el otro día frente a Palma. Repito, el cuarto de la serie. Y ya está el Pozo amenazando, pero también lo va a hacer el Barça. Pito, ante Gadella. La pelota la gana el equipo de Murcia. Viene de Sousa. Atención, porque ahora es Enrique Cariño el que envía en paralelo sobre Rafa Santos para que juegue a la contra del equipo del Pozo. El Barça replegado viene. La pelota larga para Rafa. Y no pudo levantarle ante el guardameta Dita, que ha tenido dos. Rafa Santos ha tenido dos. Y ahora Touré le hace una ruleta a Marcel. Está solo. Atención, Pito. Bueno, el trabajo de Ricardinho. Rafa Santos ha tenido ya dos. Se pudo poner por delante el Pozo en el marcador. A todo esto, Teledeporte, ¿qué está dando? ¿Seguimos con el himno de Francia, la Marsellesa, o qué?
1: 0-0 está el partido.
0: Estamos en marcha.
1: Sí, entre el Barça y el Pozo. Atacando.
0: Te digo.
1: Sí, Gregorio.
0: Te preguntaba que, ¿qué hace Teledeporte?
1: No, no, lo están dando ya, sí, se está dando el partido, ¿eh? Ha llegado,
0: vale.
1: Llegado para el pitido, no te entendía, sí.
0: Vale.

0: Ya tenemos imágenes. Desde que se han saludado los capitanes, Marcel y Didac, se han dado el abrazo con los árbitros.
1: A todo esto, sí. Bola. Es la primera falta que ha cometido el equipo de El Pozo. Atención porque está jugando Touré, rompiendo ahí líneas. Ha caído la pista, pero no ha podido El Pozo ganar la pelota. Bueno, el trabajo defensivo del cuadro murciano. Bien, bien ahí. 2 minutos de la primera parte. Marcador de empate a 0. De momento, el que ha tenido 2 ocasiones ha sido El Pozo, ninguna el Barça. Es verdad que el Barça necesita menos para marcar goles. Que se lo preguntan al Inter, por ejemplo, en la eliminatoria anterior. Hizo un partidazo aquí Inter y al final...
0: Ya, pero el Pozo sí ha tenido pegada en este playoff, ¿eh? Es que le ha faltado en toda la liga, la ha tenido en el playoff. También es cierto que ha estado peor atrás, ¿eh? Que liga también.
1: Correcto. Y está Denner en pista, ¿eh? Rotaciones. La primera que hace el técnico José González. Atención porque ahora está intentando jugar por la parte derecha. Por la parte derecha, Antonio va a lanzar. No quiere complicaciones, Edo Sousa. Manotazo y córner. La pelota que se marcha a la zona donde están los aficionados más animosos del Barça. Los Dags. Saque de esquina. Va a ser Mateos el que ponga la pelota en juego. Vamos a ver con la jugada de estrategia cómo resuelve la situación el Barça. Hay jugada a la contra del Pozo. Me gusta. Va Marcelo. Y qué pena porque no pudo controlar bien. Apareció en su camino además Antonio para dificultarle esa maniobra. Pero está faltando ahí un punto de finura al Pozo. En los 2 remates ante Rafa Santos. Y ahora en un mano a mano que no ha sido por poco de Marcel con Didac.
0: Muy bueno
1: el equipo de Murcia. Bien el Pozo. Bien, bueno, bien,
0: la
1: bien,
0: larga, bien. Pero buena transición. Con ideas. Tiene ideas el Pozo, ¿eh? Está llegando.
1: Está encontrando soltura. Gadella para Ricardinho. Es verdad que este quinteto es de lujo. Pero no olvidemos que con la segunda unidad también ha funcionado bien el Pozo. Mira los goles de Adri Rivera fundamentales. Ahora Pito cae a la pista. Denner puede ver. O cierra la contra. Dásela a Marcel, por ejemplo, a Gadella. Ha llegado tarde la pelota con poca fe. Y se la quitó Pito, pero la reacción es buena. Atención a Gadella. Falta de Pito. Y debe ser amarilla para Pito, ¿eh? Porque se quedaba ahí ya Gadella. Sí, va a recibir la amarilla Pito, que ha perdido la pelota ante Gadella. Tenía a Denner que se estaba demarcando. Lo ha hecho bien Pito, aunque se haya ganado la tarjeta amarilla.
0: Sí,
1: pero el Pozo merecería amarilla, ir por delante.
0: Merecería
1: ir José Antonio por delante, porque no está aprovechando los errores del Barça, que han sido ya varios. José González.
0: Pito, que es un jugador, Gregorio, que además sufre mucho con las tarjetas, porque no suele medir cuando tiene una amarilla. Le han expulsado varias veces, le recuerdo.
1: Soporte de vídeo. Soporte de vídeo. Sí, ha pedido la revisión de la jugada.
0: A mí me parece que más
1: técnico del Pozo, José González.
0: Más de amarilla y punto. Más de amarilla creo que no, ¿eh?
1: No. Es de amarilla y punto. Pero la jugada va a ser revisada por los árbitros, que a todo esto no lo he dicho, son Carlos Rodrigo y Fermín Sánchez Molina.
0: ¿Estos son amigos? ¿Estos son buenos?
1: Siempre son amigos. Yo, con el que no me llevo es con Urdano, pero no es que me lleve bien ni mal, me parece un mal árbitro. Los demás me parecen estupendos y es muy complicado ser árbitro, muy complicado, ¿eh?
0: Uy, tanto.
1: El caso es que esto está con marcador de empate a 0, 3 minutos de la primera parte. Viene la puesta en escena del equipo de Murcia, muy bien. Luego pondremos las trompetas, ¿eh? Luego pondremos las trompetas. La trompeta del Pozo, ¿eh? La trompeta del Pozo que nos falte, que nos ha dado mucha gente para llegar aquí. Eso es, para llegar aquí a
0: está,
1: la final
0: está
1: de la liga.
0: Aún
1: que estamos
0: con poco aire todavía. Está todavía con poquito aire. Está calentando.
1: Sí, pero estamos calentando. Estamos calentando las cuerdas vocales. La trompeta la vamos a afinar muy pronto. Va a sacar, a ver, la falta el Pozo. Y la duda es si va a mantener o no esa amarilla. Yo no creo que haya mayor debate. Samuel Tojo haciendo indicaciones, el segundo del Pozo a Bebe, que ha entrado en pista para el lanzamiento de la falta. Bien el Pozo, ¿eh? Bien, con mucha soltura. La revisión está durando mucho tiempo. Para mí que demasiado. Javi Rodríguez hace un gesto de no entender nada. Gadella le dice, oye, es que igual
0: siguen los dos
1: ha sido de otro color. Yo creo que no hay nada.
0: Yo creo que
1: no hay nada. Además, los árbitros se pasarían si le sacan la roja a Pito.
0: Le escuchamos a los árbitros.
2: Dos jugadores activos del equipo atacante, del equipo blanco, del equipo
1: atacante. A ver. Ya lo han decidido. Dicen que. A ver.
0: ¿Que saca la roja o no?
1: Le va a sacar la roja a Pito. Le saca la roja a Pito. Ha echado a Pito del partido.
0: Decían los árbitros en el sonido de televisión, deja la portería desguarnecida y hay 2 jugadores más. Ha llegado a decir. Ocasión clara de
1: es
0: gol.
1: Es verdad que acompañaba, es que no era solamente Gadella, es que le acompañaba Denner. Para mí es amarilla. Yo tengo que ser honesto.
0: Para mí también. Pero el mejor jugador del partido y de la liga para mí está fuera de la final y tampoco podría jugar el segundo partido porque es roja directa.
1: Claro. Claro.
0: Entonces, esto
1: a mí
0: se
1: me parece.
0: Yo lo

0: Lo siento por Pito, pero esto se le pone muy bien al Pozo, ¿eh?
1: Bueno, Pozo va 0-0.
0: Bueno,
1: aquí frente al Barça,
0: se le pone
1: que
0: mejor.
1: Tiene, que tiene herramientas de sobra, vamos.
0: Hombre, Gregorio, pero
1: que tiene un plantillón.
0: Tú le dices al Barça.
1: Se pone bien.
0: Tú le dices al Barça que no juegue Marcel. O a ti te dicen que no juegue Pito y firmas.
1: No es lo mismo, no es lo mismo. El Barça tiene un fondo de armario espectacular. Pues sí, se le pone un poquito mejor al Pozo, pero vamos, que esto va 0-0. Es verdad que ahora va a jugar 2 minutos con uno más, además. Eso es cierto, ¿eh? Tiene que aprovechar esta situación porque el otro día lo hizo a ultimísima hora frente a Palma cuando faltaba un segundo y va a lanzar la falta al equipo de Murcia. No debe lanzar directamente, debe buscar la asociación Marcel. Está con Gadella, con Bebe, con Rafa Santos y vamos a ver por qué Pito ha sido expulsado. No va a jugar lo que queda de partido ni el segundo. ¡Va Gadella! No, eso no era, hombre. Si está jugando con uno más, no termina la jugada con un remate de directo que además ha ido al cuerpo de Eric. Saque de esquina para el equipo del Pozo. El otro día se lo montó mal el cuadro murciano. Yo creo que esto no lo tiene bien trabajado Samuel Tojo. No lo tiene bien trabajado el segundo ayudante, el segundo entrenador del Pozo. Va Marcel para Gadella. Gadella, ves, no está. Pozo no sabe resolver esta situación de superioridad. Le pasó frente a Palma. A todo esto va a lanzar Gadella. No, esto no es. Lanzamientos lejanos de esa manera no va a ninguna parte. Ahora Rafa Santos. No, lo va a barrer la pelota Antonio, que además sale para que pueda ganar el Pozo la bola. Ahora esta es buena. No está encontrando situaciones el equipo de Murcia. Y cuidado porque si el Pozo, a ver qué pita ahora, le da la pelota al Barça. El Pozo no está maniobrando bien. Igual que contra Palma, el Pozo tiene una asignatura pendiente y además no es pequeña en esta situación de superioridad, porque ni la aprovechó frente a Palma ni la está aprovechando. Llevamos allá medio minuto consumido y ni ha rematado con verdadera intensidad. Ahora Edo Sousa para que corra Gadella. Venga, hacia arriba, que se queda enganchado un jugador del Barça. Va a Marcel, este es bueno. ¡Gol! ¡Gol del Pozo, Marcel! Ahora sí, sobre todo porque se quedó enganchado ahí arriba Eric. Y claro, se generó una superioridad mayor. Y la ha aprovechado el equipo de Murcia para colocarse por delante en el marcador. Cuando se ha jugado 3 minutos y 40 segundos.
0: La hora, árbitro.
1: Bueno,
0: la hora.
1: Sí, Marcel, que con este lleva ya 20 goles. 0-1, ganando el Pozo aquí en el Palau. Sergio González,
0: ¿qué pasa? Final que de temporada. La jugada será buena.
1: Sí.
0: Aquí se han triangulado bien ahí. Con Ricardinho,
1: sí, buscando
0: a Rafa Santos y el rechace.
1: No.
0: La suerte ha tenido el Pozo también.
1: No. De hecho, fíjate que iba a sacar a Bebe, a Ricardo Mayor, porque como no estaba maniobrando bien, ahora están ya los del Barça con 5 unidades también. La presión para el público va a ser tremenda, pero ya digo que la pareja de colegiados es muy experta en este tipo de situaciones. 0-1, el gol de Marcel, que le concede la ventaja provisional al equipo del Pozo. Qué pena que quede tanto por delante, tanto como
0: 15 minutos y 57 segundos. Estoy viendo la repetición de la jugada y la falta de Pito no es alevosa, pero es que por delante de Gadella solo está Denner. No hay ningún jugador del Barça entre él y el portero.
1: En la aplicación rigurosa del reglamento igual es roja.
0: Sí.
1: Pero es que a veces esto es subjetivo. La misma jugada igual en otra oportunidad,
0: sí,
1: acabó con amarilla.
0: Cuando un jugador llega, cuando
1: el
0: jugador no llega. Sí.
1: Luciano Gauna. Ellos en todo caso tienen mucho fuego, ¿eh? Sí. Tienen mucho fuego. Que la gente lo piense, no, como no está Pito ya, esperaba, va a lanzar el Barça. Ahora tiene que hacerse fuerte el Pozo. Tiene que hacerse muy fuerte, sobre todo no hundirse. O sea, la clave está en seguir jugando como lo ha hecho, que además ha sido fantástico durante los primeros 3 minutos. O sea, antes de que llegara el gol de Marcel, en superioridad, el Pozo había tenido 2 opciones muy claras a Rafa Santos.
0: El equipo de esquina, del Barça son todos internacionales.
1: Es un equipo que vale 5 millones. Cuidado porque la jugada es buena. ¡Hay que sacarla! Porque ahí hubo un desajuste defensivo a punto de empatar el Barça. El equipo del Pozo ahora que se ha dormido en defensa. Y además se ha llevado un golpe Sergio González. Y vamos a ver si pide o no el soporte de vídeo Javier Rodríguez. Espero que los árbitros no tengan ahora la tentación ante la compensación. Se para el partido aquí. Estamos en la final de la Liga. 15-20 para el descanso. Gana el Pozo 0-1.
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0: Son las 9 y 12 de la noche. En Estados Unidos, Francia 0, Senegal 0. Y en el Palacio Azulgrana, en el Palau Blaugrana, que es el nombre del pabellón de Fútbol Club Barcelona, está ganando el Pozo Gregorio 0-1 con gol de Marcel desde el minuto 4.
1: Eso es. Ahora soportó un saque de esquina, pero sin consecuencias. Edo Sousa metiendo sobre Ricariño, haciendo un buen partido el equipo de Murcia. De momento, sin verse sometido por el rival, Ricardo Mayor, sin intimidarse por este escenario. Denner es el que tiene la pelota. Denner conectado.

0: con Ricardinho, Ricardinho, la jugada buena para Ricardo Mayor, pero va a salir Dida, que viene el portero del Barça, no pudo controlar Sergio González, está contando espacios, a la espalda de la defensa del Barça y sobre todo por los costados, el equipo murciano, que está haciendo un gran partido, pero fíjate, no está Pito, y está Catela, y está Luciano Gauna, y está Sergio González, y está yo Víctor, antes llamado Neguinho, sí. es un plantillón,
1: pero que para mí Pito es el mejor del mundo, por mucho bien que Fabinho.
0: Hombre, fundamental, va a Denner, ahí perdía el duelo con Joao Víctor, falta de Denner y será amarilla, debe ser tarjeta amarilla, que pica al menos el público, también aquí parte de la prensa, porque
1: muy bien,
0: la prensa también pide sus cosas, sí, empuja Luciano Gauna, pelota para el equipo del Barcelona, bola atrás, para, atención que puede marcar, lo evita de Sousa, ocasión clarísima para el Barcelona, que ahora sí está llegando, sí está llegando, pero el Pozo roba la pelota, vamos a ver a Rafa Santos, no se le puede dar a nadie, uy, quién se la queda, pues ese, parece que el Pozo, nadie la quería, o nadie buena parecía parada. Quererla, bola de Ricardo Mayor, es muy buena, Ricardo Mayor ahí, yéndose de Luciano Gauna, también está crecido el de Librilla, el autopase, lo han cerrado, no le quedó ahí pista para correr el contragolpe, Didac, dejando para Joao Víctor, en corto para Luciano Gauna, perseguido por Ricardo Mayor. En faltas, esto está, a ver...
1: 1-1,
0: espérate, creo. Que no lo veo. 1-2, no, 2 para... ¡Espera que va el Barça! Con la cabeza salvado el gol. Ahora el que está Bebe hablando con sus compañeros, porque se ha quedado solo Sergio González, que está a punto de empatar. Otra amenaza del Barcelona, que igual está mereciendo el empate. Cuidado.
1: Se ha quedado con la cara. Pito,
0: sí, con la cara ha salvado el gol, pero el Barça está llamando a la puerta. Bola atrás para Didac, 13-51 para el final de la primera parte. Va por delante el equipo del Pozo, pero repito, el Inter también fue por delante, fíjate. Va Luciano Gauna, fuera. Ellos tienen fuego, ellos tienen fuego. Se le tira Bebe. Está hablando con José González diciendo, oye, que me han dado aquí un codazo, y está Bebe cabreado. Ha entrado a la pista Gadella. Y el que no juega de momento de cierre es Adri Rivera. De momento no lo ha usado. Ni de cierre, ni de nada. Marcel, la paradera para que caiga Rafa Santos. ¿Cómo, cómo?
1: Es más ala que cierre.
0: No, no, cierre. Cierre, cierre, cierre también. Toca Luciano Gauna. Ante Gadella, Gadella. Lele las intenciones. Va Marcel a la contra. No puede irse de Joao Víctor. Banda para el Barça. Se ha equivocado. El árbitro era para el Pozo, pero da igual. Saque de banda. Antes tiene que secarse la pista. 13-21. Marcel. Ahí está, oficiando de capitán y oficiando de goleador, lleva ya 20 goles. Pito era expulsado a los 3 minutos, en superioridad marcó el Pozo, anima el público. Estamos en la final de la Liga, que contamos en la sintonía de Onda Regional de Murcia. David Álvarez está en pista para intentar parar a Catela, pero va en la maniobra ofensiva, en la excursión ofensiva Didac. Didac buscando a Joao Víctor, perseguido por Rafa Santos, el pivo de frente a cierre, Luciano Gauna. El bloqueo de Sergio González, ahora Catela, ante David Álvarez, se le puede liar, va Catela. Vamos a ver por qué Catela esconde la pelota, Catela, ha tenido que bajar hacia su pista porque estaba encimado por David Álvarez. Conecta con Joao Víctor jugando la pelota ya en cancha del Pozo, ataque largo del equipo catalán, Catela intentando, como digo, romper a David Álvarez, de momento juega al centro, donde aparece Joao Víctor. Es Luciano Gauna, el ex de Peñíscola, el que envía para Catela con Luciano Gauna. Todo esto en un baldosín. Va Luciano Gauna, puede rematar, fuera. Viene ahí el Pozo, en todo caso. Si son remates todos de media distancia, evidentemente que el peligro es menor que si se acerca a la portería de Edo Sousa, que ya en todo caso ha salvado a 12 del Barcelona muy claras. Va Marcel, que está en pista. A ver cómo está también de respuesta física el equipo de Murcia. La pelota para Bebe, pégale, intentó bajarla. Pero no, Erick Marcel corre a la contra, hay que cortarla. ¿La corta o no? Es Marcel el que pelea y no quiso complicaciones. No hizo prisioneros Erick Marcel, que le pegó la pelota. Saque de banda. Hay balones que se quedan ahí muertos, que no sabes si puede ser una opción a la contra para el Pozo, para el Barcelona. Y entra Fitz, autor de un golazo en la eliminatoria anterior. Marcel jugando para Gadella, ahora subiendo la presión al equipo del Barça, que va a ganar la pelota, pero el Pozo recupera bien. Marcel dejando sobre Ricardinho, en corto para Gadella, descarga para su compañero Denner entre Eric, es el que lo está cerrando. Denner opta por lo más sencillo, quedársela a Ricardinho. Ataque estático para el Pozo, marcador de 0-1, va Marcel ante ficha, ahí tenemos a Marcel, buscaba por el centro a Denner, pero ha robado el equipo del Barça, que sale con velocidad a la contra, transición ante Touré, que va a lanzar, no lo dejó Ricardinho, viene al trabajo ofensivo, puede ver opción a la contra, la paralela de Marcel para que corra Denner, pero se anticipó Eric, bola para el portero Dida, 11 12-33 para que termine aquí el primer tiempo del partido.

0: Qué pena que quede tanto para el final de la primera y luego la segunda parte. Sí. Va a lanzar, ¡fuera!
1: Llevamos un cuarto de partido ahora.
0: Yo ya no hago más nada aquí en el Palau, ¿para qué más? Podemos recoger los bártulos, que el árbitro quita el final.
1: Sí, sí.
0: Y para casa no, para el jueves.
1: Exacto.
0: Ricardo Mayor, pero queda mucho. El pozo, es verdad que hace tiempo que no se presenta.

0: Sousa.
1: Ah, madre mía,
2: Es que, bueno, ha abierto nada. Te ha abierto nada. El Barça lleva 5 seguidas y el Pozo ya no tiene la pelota.
0: Me refiero que el control sí que está más de un equipo a otro. Estaba ahí. Tiene más pegada el Barça está o más presente arriba.
2: Está teniendo la pelota, está teniendo las ocasiones y ahora el Barça está haciendo pequeño el Pozo, igual que el Pozo ha hecho pequeño el Barça los primeros 4 minutos. El público se lo cree, porque la ventaja es solamente de 0-1, 10-47. Fitz, la calidad del Barça, pero también la calidad del Pozo, que ha metido en pista Adri Rivera. Ahí está Adri Rivera ante Fitz. No hay falta. Lo que hay es Fitz, que está ahí en la pelea, ya puede hacer los gestos que quiera hacer Javi Rodríguez, que lo ha parado legalmente. Bola para Touré sobre 10-27 para el final, sobre Erigue. Tocando Touré, la pasión del Pozo, Ricardo Mayor, que está a punto de ganar la pelota. Banda para el Barcelona. Problema que. Y entra en pista Ligeiro, que no había jugado todavía.
0: Y Adri Rivera también estaba para entrar antes, hace un momento.
2: Sí, pero ya está en pista. Va Fitz en corto para Touré. 0-1 ganando el Pozo en la final. Partido primero de la Liga. Va Touré. A ver si puede lanzar. Bien el trabajo defensivo. Saque de banda. Ricardo Mayor se despegó en defensa. Bola para Fitz. Fitz atrás. Vamos a ver si puede sacar al equipo de Murcia. Ricardo Mayor. Falta de Fitz. Que no pitan los árbitros. Igual no la había. Samuel Tojo diciéndole a sus jugadores que vayan a tope. Y va a tope Ricardinho. Anteri Martel se va. Ha salvado Didac. Era el 0-2 y ahora la contra de la contra. Hay que frenarla. Eri Martel pincha la pelota con clase. Didac. Ahí sí, Ligeiro tuvo el gol. Ojo porque la pelota es para Touré. Complicaciones para el control del 11 del Barça. Pero ahora sí, rompe a Ricardo Mayor. Hay que presionarlo. Qué bueno es Touré. Qué bueno es cómo aguanta la pelota. Nadie se la puede quitar. Hablado del público. Yo también, porque es un buen gesto técnico de Touré. Ojo al balón. Y ahora la contra va Ricardo Mayor. Se ha precipitado. Regaló la pelota a Dida, que va ya hacia la cancha rival. Tenía mucho espacio ahí para correr Ricardo Mayor, incluso para levantar la pelota un poco más de lo que lo hizo. Ahora Eric ante Ligeiro, que tuvo esa oportunidad muy clara. 9-10 para que termine aquí el primer tiempo del partido. Sigue ganando el Pozo 0-1 en el Palau.
0: 9-15 para llegar al final, 0-0 mientras tanto en Francia. Y una noticia de última hora cuenta Juan Cervantes a través de las 7 Deportes que el Real Murcia ha recibido del juzgado de lo mercantil la suspensión de la deuda con la agencia tributaria. Otra buena noticia para el Real Murcia, Pues...
2: ¿Cómo decías? Disculpa.
0: Que el Real Murcia ha recibido la suspensión de la deuda con la agencia tributaria, Esquiva de momento el pago a Hacienda, aunque tiene que formalizar una garantía hipotecaria para mantenerla hasta que exista una solución definitiva.
2: Esa garantía ya la presentó con Cobatillas. Va el equipo del Barça. Ojo a Fitz, que está on fire. Pero también el Pozo. ¡Venga, Ligeiro! ¡Ligeiro! Ahí se precipita el Pozo porque está adelantado Didac. Antes la ha tenido Ricardo Mayor y ahora Ligeiro. Y no sabe elegir bien el Pozo ese tipo de situaciones. En faltas, 2 tiene el Pozo. Se está protegiendo bien. El Barça sin pito. Que se perderá este partido y el de mañana, porque ha sido roja directa por esa acción sobre Gadella, que hace tiempo que no aparece en pista. Lo está dosificando el entrenador. Lo está dosificando, que tiene 38 años. El joven tiene 38 años, que cumplía esta semana. Ahora que se va a revisar. Ponen la pértiga. Mira, la pértiga. Mira, vamos a poder escucharlo, Se está revisando alguna jugada,
0: Vamos a ver.
2: Se está revisando alguna jugada.
0: En televisión llegan los árbitros ahora, ¿no? Aún no han colocado la pértiga en televisión. Ahora están poniendo la pértiga.
2: Esa pértiga medirá 2 metros largos, ¿eh? Oh.
0: Sí.
2: A ver, yo creo que. No soy capaz de decirte. Está Marcel hablando con Fitz y no sé qué es lo que se está revisando. Ahora me podrás tú echar un cable.
0: Sí, ahora cuando se vea la imagen. Estaba pendiente de leer la información de las 7 y del compañero Juan Cervantes. Es una suspensión temporal de la deuda con Hacienda.
2: Bueno, a ver. Esto está 0-1.
0: Vamos a ver
2: 9-07.
0: Si en televisión.
2: No es una noticia tampoco de un calado de estos. Vale.
0: Pues le ayuda, bien, es un respaldo.
2: Vamos que.
0: Claro. Por lo menos, mientras esto ocurre, no te pueden ejecutar. Pero bueno, también con el concurso evitarías que se ejecuten cobros.
2: Vamos a ver, en el Palau 9-07 para que termine
0: no
2: aquí.
0: Tengo imagen, Gregorio.
2: El primer tiempo del partido, no sé qué es lo que se está revisando.
0: Es que
2: no sé.
0: Tampoco en Teledeporte están ofreciendo, porque tampoco están yendo los dos árbitros a la televisión. Estamos viendo uno de ellos hablando con la mesa. De hecho, están recogiendo la pértiga, pero no están delante de la pantalla del FVS.
2: No. Yo no sé si tiene que ver con el tiempo.
0: Sí, debe
2: el
0: ser
2: tiempo está parado en 8:35.
0: Yo creo que está

0: discutiendo.
1: Está parado el 8.35. Están mirando arriba. Y el Pozo ganando. Esto, además, igual este parón le viene bien al Pozo, porque estaba siendo sometido por el Barça. De hecho, Edo Sousa, que estuvo top en el partido frente a Palma en el tercero, no en el segundo, pero la verdad es que fue salvador en el tercero. Hoy también lo está haciendo en el Palau. Y nada, todo concluye en saque de puerta para el Barça, con lo cual le hemos perdido 4 o 5 minutos de nuestra vida.
0: Era un tema de crono, ¿eh? Estaba hablando con los cronos.
1: Nada. Antonio para Mateos, siempre apareciendo por el carril derecho, a pierna cambiada es zurdo, igual que Catela. Joao Víctor dejando para su compañero Luciano Gauna, el S de Peñíscola, el argentino. Mateos buscando a Joao Víctor, Joao Víctor intenta progresar el Pozo, puede ganar la pelota, tiene que ir con más intensidad al duelo Marcel. Joao Víctor se deja la pelota atrás, Adri Rivera a ver si puede controlar, no quiso complicaciones, la pelota en saque de banda para el Pozo. Bien, de momento Adri Rivera. Y está en la pista Rafa Santos, eso siempre es sinónimo de peligro para la portería rival. Adri Rivera conduciendo desde el puesto de cierre. Ahí está jugando de cierre Adri Rivera. Sí. Vera.
0: Yo te decía que yo lo había visto siempre más de ala. Sé que es ala cierre, puede hacer las dos cosas.
1: Pero frente a Palma, por ejemplo, tuvo que encargarse de Charuto y de Alisson.
0: Sí, está jugando claramente atrás. Sí.
1: Pasa que ahora, como está jugando de 4 el Barça, puede utilizar a Adri Rivera ahí de cierre. Es el Joao Víctor que a todo esto 7.50 para el final de la primera parte. Ganando aquí el Pozo. Antonio intenta romper líneas. Antonio conduciendo, puede lanzar la parada de Edo Sousa. Hay que sacarla a Rafa Santos. Remate de 15 metros ante Antonio, que tiene un golpeo espectacular. Pozo está sufriendo. Pozo, es una pena que ya no haya aprovechado alguna de las opciones para transitar y para hacer el 0-2. Didac, que ya le marcó el Pozo, va a lanzar al cuerpo de Joao Víctor. Saque de puerta. Ya se había vencido al suelo Edo Sousa. 7.35, el Pozo haciendo un buen partido. No olvidemos que enfrente está el Barça, el millonario Barça, con 5 millones de presupuesto. El Pozo está exactamente en 2,7, que ayer me daban el dato concreto, 2,7. Juega el equipo de Murcia, todo en A, todo legal, que hay algunos clubes, muchos, que va pagando en A y pagando en B. ¡Cuidado el Barça! ¡Oh! No pudo ahí conducir la contra el equipo de Murcia. Vuelve a la carga el Barcelona, que está empujando mucho. Pelota para Mateus, o sea, que va a tener que regresar a su pista para apropiarse de la pelota. Distribuye el 3 del Barça, el jugador que aparece siempre por la parte derecha. Ojo a Mateus. Es banda. Trabajando Rafa Santos con mucho sacrificio el equipo de Murcia, que ahora tiene el mismo quinteto de salida al que aparecía en el comienzo del partido. 7-0-8. Es la final de la Liga, el partido primero que de momento se está llevando el Pozo por 0-1 con aquel gol de Marcel en superioridad por la expulsión de Pito, pero está ahora maniobrando en ataque el equipo del Barça. RQR insiste, es el Luciano Gauna ante Rafa Santos, se puede ir, manda a la banda contraria, ya tenemos a Mateus que va a lanzar, si lo deja Ricariño, de momento lo ha aguantado, a ver qué puede hacer el equipo del Barça. Pues mira, se ha llevado la pelota Antonio y reformula la acción ofensiva el equipo de Javi Rodríguez. Es Luciano Gauna el que intenta romper líneas, perseguido por Rafa Santos, la ha recuperado el equipo del Pozo, que tiene que salir con más velocidad a la contra. ¡Ojo al balón! ¡Error! Hay que llevar cuidado con esa jugada. Ricariño le ha dado un melón a Rafa Santos y a punto ha estado de marcar el empate Mateus en el mano a mano. No, Joao Víctor, en el mano a mano con Edo Sousa. Está mereciendo el empate el Barça.
0: Fue el fallo de Marcel, el pase horizontal de Marcel. Que va un peligro.
1: ¿Es de Marcel?
0: Sí,
1: o sea, Marcel. De Ricariño. No, bueno, a veces cuando la jugada sale bien, decimos, ¡uy, qué maravilla! Pero arriesgar tiene estas cosas. Y el que está ahora arriesgando defensa es el equipo del Pozo. La pelota al largo. No pudo cazar la bola Denner. Descansa Rafa Santos, volverá a la pista Bebe, imagino que por quién, pues no lo sé, no tengo ni idea, pero está preparado para entrar a la pista. 6-12 para que termine aquí el primer tiempo del partido, ganando el Pozo en la final de la Liga. ¿Bola para quién? Cuidado con los 4 segundos, la pelota la esconde Denner, deja atrás para Ricardo Mayor, en la línea que se va a ambos campos, a Gadella. La pasión del Barça hace que haya tenido que bajar la pelota hacia su portero. El equipo de Murcia, lanzamiento en largo, Didac se la va a quedar, Didac en largo para que corra Joao Víctor. No se ha ido la pelota, hay peligro, hay que recolocarse en defensa. De momento el equipo no está bien colocado, pero Denner reaccionó, presentó el pie derecho y además es banda para el Pozo. No, una vez decía que para el Pozo y el otro para el Barça. Y es saque de banda para el Barça. Mateus. 5.51 el público de Uñas, porque echaba a Pito una decisión controvertida en el comienzo del partido. Y aprovechó eso el Pozo para marcar el único gol que ha hecho aquí, el de Marcel. Ahora el remate, ¡fuera! Se despistó un segundo el Pozo y Luciano Gauna estuvo a punto de aprovecharlo. Y algún desajuste defensivo, producto de que empuja mucho el Barça y también producto, imagino, de que son muchos kilómetros, mucho cansancio.
0: A punto de marcar Senegal, balón al palo de Nicolas Jackson frente a Francia. 0-0 sigue el partido, hasta a punto de marcar a la contra. El que gana es el Pozo.
1: Aquí marcó Marcel. Va a haber más cambios en la fila murciana.

0: Entrará Bebe y también en la fila del Barça, Eric Martel y Touré listos para comparecer a la pista. Pero antes el lanzamiento de esquina, tiene que estar muy atento el Pozo. A la mínima el Barça te la puede liar. Va a lanzar el equipo catalán, bola para Antonio que intenta pincharla. El trabajo de Ricardo Mayor, Joao Víctor y es banda para el Pozo. Bien el Pozo, bien. Es verdad que se ha lucido ya de Sousa, pero es que también lo ha hecho Didac. Y en definitiva que los porteros están para eso, para trabajar, para intervenir y más. Jugando aquí el Barça como local, Ricardinho en corto para Ricardo Mayor. Hace mucho tiempo que el Pozo en ataque estático no hace daño. La puede tener ahora la carrera. Ricardo Mayor se ha precipitado, ha hecho falta. ¡No, no la pita! ¡Gol de Ricardo Mayor que debe anular el árbitro! ¡Gol del Pozo! De momento amarilla. ¡Gol del Pozo! ¡Gol del Pozo! Pero ha pedido la revisión por falta que yo creo que es de Ricardo Mayor. Yo creo que es falta de Ricardo Mayor, pues, ¿eh? Tengo que ser honesto.
1: De momento vale.
0: Sí, sí. Pero, bueno, el escándalo es aquí tremendo en el Palau Blaugrana. Yo creo que es falta. Yo tengo que ser honesto.
1: Ahora veré la imagen repetida.
0: Tengo que ser honesto, ¿eh? Para mí me parece falta de Ricardo Mayor. De momento ha habido amarilla para Antonio y se va a revisar la jugada.
1: Yo creo que empujar en la espalda, sí, a Neguinho.
0: Es falta.
1: No es muy fuerte el empujón, pero la palma de la mano está claramente en la espalda de Neguinho, de Joao Víctor.
0: Es que no hay debate. Es que es falta de Ricardo Mayor. Yo lo he contado en directo, ¿eh? Los drags animando todo esto. Falta de 5'29.
1: La fuerza con la que le pone la mano en la espalda.
0: Ya. Pero yo creo que es falta de Ricardo Mayor. Y mira que me gustaría decir lo contrario. Pero yo no tramito los partidos del Pozo con la camiseta del Pozo puesta. Yo con la camiseta de onda regional.
1: Sí, sí.
0: Tengo que ser
1: como otros que tienes cerca que sí piden la falta para el Barça.
0: Sí, bueno.
1: Pero es una cosa que no me gusta, ¿eh? Y aquí en Murcia hay gente que lo hace que tampoco me gusta.
0: Espérate, decisión tomada, decisión. Y dice que hay gol del Pozo. El 0-2. Gol del Pozo. Gol del Pozo confirmado. El Pozo se pone 0-2. Para mí que había falta. Lo que pasa es que han interpretado los averiosos que no era la carga suficientemente y para el partido Javi Rodríguez.
1: Es que para mí es más como un apoyo de la mano que un empujón. Porque el brazo, la mano toca en la espalda, pero no se ve el brazo.
0: Mira, escucha.
1: Abrirse.
0: Mira. Y apelando al público Javi Rodríguez. Pidiendo al público que meta presión a los árbitros. Tarjeta amarilla para Javi Rodríguez. Tarjeta para Javi Rodríguez. Que ha abandonado el tiempo muerto. Se lleva la tarjeta amarilla. Está fuera de sí el técnico del Barça. Antes ha habido amarilla para Antonio. No olvidemos que todo esto viene después de una acción que le ha costado la roja a Pito y ahora una posible falta de Ricardo Mayor. Esto está con 0-2.
1: Fíjate que yo no he cantado el gol, si te das cuenta. A Javi Rodríguez.
0: A ver.
2: No quiero que entremos en jugadas de dualidad. Está haciendo todo el rato dualidades para coger y tirarnos las espaldas. ¿Vale? Vamos con calma. ¿Vale? Escuchadme una cosa. Ya hemos visto el nivel de arbitraje. Es muy fácil pitar en el parado. Es muy fácil, ya lo estáis viendo. No entremos al trabajo. Queda mucho.
1: Pues las palabras de Javier Rodríguez.
0: A sacar de centro el equipo del Barça. Amarilla también para Touré. Es que
1: pues los árbitros están amarilla, la amarilla gusto, Javi sube al marcador, cuenta.
0: Claro. Se ha puesto en dos faltas. Y ahora a Touré también. Amarilla llevan Antonio, roja a Pito, Touré. Y en el caso del Pozo, nada. 0-2, ganando aquí el equipo de Murcia. Falta de 5'25. Muy importante este gol, muy importante porque estaba apretando el Barça de lo lindo. Ahora está jugando Eric Martel, enrabitado el Barça, que está viendo a los árbitros como factor. Va Touré, antes Ricardinho, Touré. Vamos a ver si puede o no irse. Bien, Ricardinho en el trabajo defensivo, ha metido el cuerpo y ha cedido saque de banda. Será Touré el que saque para Eric Martel. Eric Martel, la pelota esa para el Pozo. La conducción de Ricardo Mayor. Ricardo Mayor por el centro, apertura hacia la parte derecha. Llega Bebe, está solo Dener, dásela. Uy, pero barría la pelota Eric Martel cuando estaba esperando allá en boca de gol. Pero se equivoca. Gol, gol, gol, gol, gol, gol, gol, gol, gol, gol, gol.
1: Otro.
0: Gol de Dener, asistencia de Bebe. Ahí se amontonó la defensa del Barça y Dener acaba de conseguir el 0-3. El 0-3. ¡Árbitro! La hora. Que no vamos para Murcia.
1: La hora, bueno, para madre Murcia, mía, no.
0: Para el hotel, que hay que volver aquí el jueves. 0-3. 4'52. Increíble.
1: Madre mía. Ahí vemos el
0: disparo. Totalmente ilógico. Corta lo que Eric estamos Martel. Viendo.
1: El fallo es de Eric. Eric, el pase es malo.
0: Sí, sí, sí.
1: La deja para Denner.
0: Y Bebe.
1: Y Denner, sí, sí.

0: 9 es el que corta el balón, la deja para Denner y Denner hace el tercero. 0-3.
1: Espera, que va Fitz. Está rabioso el Barcelona. Fitz, ante Ricardinho. Va Fitz. Cuidado, cuidado el reverso de este. Ha lanzado fuera. Banda para el pozo. Banda para el pozo. Está entre faltas el Barça en 2 el equipo murciano. 0-3. Flipo, ¿eh? Estoy mirando arriba al marcador. Flipo. Flipo con este 0-3. Fitz.
0: Gregorio, que es el año del pozo en Liga, Gregorio.
1: Espérate, estamos en el partido 1 y ya quedan 4 minutos.
0: Yo no he dicho que vaya a ganar la Liga ya. He dicho que hay que tenerle fe a este equipo. Está jugando
1: El equipo
0: está jugando muy bien.
1: Y luego está teniendo una pegada brutal. Va Touré, Touré. La pantalla de Eric va a lanzar. Ha salvado Edo Sousa. Eric, otra vez en acción. Últimos 4 minutos de la primera parte. Balón de Fitz, Fitz sobre Bebe, queda mucho por delante de la primera parte todavía. Fitz lo va a intentar, Fitz está pidiéndole la pelota, Eric tiene que retroceder para que ahora se involucre en esta acción ofensiva. Touré, Touré sobre Eric, Eric en el semicírculo central, va por el carril, va a lanzar fuera. Se tiró bien Edo Sousa en todo caso, 3-38, fíjate.
0: Gregorio, según la web de la federación, las tarjetas amarillas de protesta han sido para Adolfo y para Luciano Gauna. No ha sido para Javi Rodríguez ni para Touré. Han sido para tus anotaciones. Adolfo y Luciano. Yo tampoco las había visto.
1: Vale. Y la pelota en largo. Nada. Didac se queda con la bola. 0-3. Ahora Fitz otra vez. Midiendo la defensa del pozo. Pero va a ganar la pelota el equipo de Murcia. Bebe. Bebe. Pide calma. Se la da a Rafa Santos. Aquí entra con todo. Con la pelota. Va a lanzar. No. Deja para Ricardo Mayor, bien, ataque largo del equipo murciano. Rafa Santos ante Eric, intenta irse de él, no lo ha conseguido. Al final incluso podía hacer falta Rafa Santos a la contra al equipo del Barça. Falta de Lilleiro sobre Eric Marcel. Y además se va a ganar la tarjeta amarilla Lilleiro. Los árbitros no pasan una, ¿eh?
0: Es la
1: amarilla
0: tercera,
1: para Lilleiro.
0: No va a haber, sí. Ah, eso, para mí es amarilla porque se entiende el balón y obstaculiza al rival. Es amarilla
1: porque le ha ganado Eric Marcel, que es muy rápido. Sobre todo tiene un lanzamiento muy duro, ¿sabes? Muy duro. Sí. 3-13 para que termine aquí el primer tiempo del partido.
0: Sí,
1: queda mucho por delante, pero el pozo.
0: Gregorio, según la federación, esta sería la primera tarjeta amarilla para el pozo, la de Lilleiro. Y en el Barça, aparte de la roja de Pito, tienen amarilla Luciano Gauna y Adolfo por la protesta, pero Antonio no tiene. Así que bueno.
1: Vale.
0: Esos son los jugadores apercibidos. Adolfo, Luciano y Lilleiro.
1: ¿Qué va el Barça? ¿Qué va el Barça? Vera, Touré. Seguimos. Porque rompe líneas Touré, que puede marcar. ¡No! Déjate, déjate, que vamos a lo que pasa. 2'52, saque de banda a favor. Déjate de Sousa, de tonterías. Hay que estar centrado a tope. Tuvo ahí el equipo de Murcia con un susto monumental que acaba de llevarse. 2'51, la pelota esa para el portugués. Sí, es muy bueno. El pozo tiene que estar muy centrado. Rafa Santos se ha ido al suelo, no pudo controlar, banda para el Barcelona. Pero lo está intentando, al menos enlazando el equipo de Murcia con Rafa Santos, con el pívote brasileño. Autor, repito, de un golazo el otro día. Aquí hoy han marcado Ricardo Mayor, Denner y Marcel. Marcel el primero. Ahora jugando la defensa del Barça. Se abre Didac, la pelota de portero a portero. Va a sacar de puerta. El conjunto murciano sería importantísimo llegar con esta ventaja al descanso. 2'33, porque es una ventaja muy considerable. Dos goles,
0: son tres
1: goles. Está bien, pero tres goles está de maravilla. Adri Rivera, pero para eso todavía queda tiempo para el descanso. 2 minutos y 25 segundos a la paralela. Ahora Rafa Santos no pudo ganar el duelo a Eric. En todo caso, a ver, la bola es para el pozo, vale. Está en pista Gadella. Pozo a 2'22, ganando aquí en el Palau por 0-3. Va a lanzar de banda el conjunto murciano.
0: No es una
1: va
0: broma.
1: Va a lanzar de banda.
0: Por eso que se ha enganchado tarde. Está ganando 0-3.
1: No, ¿sí? No, 0-3.
0: Y Pito expulsado.
1: Lo que pasa que. Sí. Pero, repito, queda todavía tiempo de la primera parte y toda la segunda. Y esto es fútbol sala. Pozo también iba muerto frente a Palma el otro día. Mira lo que pasó. La pelota es para Gadella esconde la pelota. A ver si lo pueden dejar avanzar. No, es banda para el equipo de Murcia. Viene ahí luchando con Touré, que tendrá 22 años. Gadella con 38. Y no sabíamos a quién era el más joven. Ya está la pelota circulando sobre la pista, sobre el parque del Palau Blaugrana. Va Lilleiro. Busca. Ay, no pudo entenderse con Gadella. Saca rápidamente el Barcelona. Hay que retroceder. Se quedó enganchado Rafa Santos. Juega el Barça. Puede marcar. No, Adri Rivera se encontró ahí en el camino de Eric. Saque de banda, servicio lateral para el Barça. 1'53 a marcador de 0-3. Está preparado para entrar en la pista pronto Marcel, pero antes el sacrificio defensivo, porque el que va a sacar de banda va a ser el Barça, que quiere marcar un gol ya en esta jugada. Lanzamiento

0: directo de Eric Martel al cuerpo de Rafa Santos. Otro saque de banda, 1.51, no ha corrido apenas el reloj. Touré va a ser el que ponga la pelota a juego para Eric Martel. Eric Martel, amarilla para Rafa Santos por no guardar la distancia de seguridad. Cuidado porque también las amarillas pueden ser importantes y los árbitros, que son buenos, pero alguna jugada así tonta puede dejar al pozo con uno menos. De momento tiene amarilla Rafa Santos y la tiene Ligeiro. Tienen que controlar eso los jugadores del pozo, porque esta era evitable, ¿eh? Esta era evitable. Yo entiendo que ahí vas a tope de pulsaciones. Y claro, y a todo esto es saque de banda, es libre indirecto a favor del Barça por esa acción, porque le han castigado con falta por no colocarse a la distancia reglamentaria a Rafa Santos. Cuidado a esta ofensiva ahora del Barça. Repito, está con ira en los ojos el equipo catalán, que pierde por 0-3, pero quiere marcar un gol que le conecte completamente al partido. La ventaja es muy buena, pero hay que conservarla. Bari Martel a los pies de Edo Sousa. Javi Rodríguez se la da.
1: La fortaleza mental que te daría irte al descanso con cero goles en tu portería, en contra.
0: Es que, claro, no es lo mismo. Espérate, la pelota largo para Edo Sousa. Venga, la contra. Se anticipó Touré a Rafa Santos. Se pide falta, no hay nada. Lo que hay es una anticipación ante Touré, cuando Rafa Santos estaba preparado para recoger la pelota. 1.33, sí. Se retira de Rivera y entra Marcel. Ahora jugando de cierre Gadella,
1: te diría,
0: ¿no?
1: Si Gregorio, que no, es, no es lo mismo un 0-3 que un 1-4, por aquello de que no te ha marcado un gol.
0: Un gol del Barça le reconecta al partido. Ahora Marcel intenta prosperar, va a perder la pelota, la va a ganar el Barcelona, falta de 1-18. Cuidado con esta posesión, Joao Víctor cambia el juego sobre Catela con mucha calidad en el pase. Ahí está el duende del Barça jugando para Edo Sousa, se complica la vida, despeja, saque de banda, 1-0-9. Y va a sacar de banda el Barça, que como digo va a hacer uso de la pelota. Pozo tiene que extremar las precauciones. Va a lanzar ya Catela. Se la da a Dita, que va a la aventura ofensiva ya en cancha rival, buscando la conexión con Sergio González. 1:03 para el descanso. Lucero Gauna amenazando ante Marcel. El bloqueo de Sergio González, que ya se está demarcando. Lo han visto, pero el Pozo gana la pelota. Ricardinho se está demarcando. Gadella, dásela. Va Gadella. Se va a frenar porque no tiene posibilidad de remate, así que tendrá que dársela. Y lo hace bien a Marcel, que conduce desde el puesto de cierre. 47 segundos, 0-3 es el marcador. Mal pase de Marcel, que se está equivocando en situaciones muy claras para él. Y volverá a la carga el equipo del Barça. Qué pena que el Pozo no haya aprovechado esa posesión que ha tenido. Es el Joao Víctor el que mete para Catela, que se la puede liar. A Ricardinho de momento no ha podido con él. Lo va a intentar una segunda vez Catela. El Pozo puede hacer todavía de falta. La pelota largo para Sergio González. No pudo marcar. A la contra el equipo del Pozo. Marcel descargando para Ricardinho. Ricardinho está pidiendo la pelota a Bebe. Madre mía, mal cambio ahí. No se entendieron los jugadores del Pozo. Otra posesión para el Barça. Queda 25 segundos cuando era banda para el equipo de Murcia. Va Luciano Gauna. Gauna, cuidado a Sergio González, hay que sacarla. Y la posesión corresponde al Barcelona. 17 segundos. Un último apretón antes del descanso. Un último apretón. Verán, va Catela. Encimado por. Cuidado que va Joao Víctor, que puede lanzar. Viene el trabajo defensivo de Bebe. Saque de banda, pero todavía ellos se tienen la pelota. Quedan 9 segundos para el descanso. Joao Víctor puede buscar un remate de media distancia de Sergio González. Le ha pegado mal este. Bola para el pozo, 6 segundos. Vamos a ver cómo se lo monta el equipo de Murcia. Y ahora para el partido, José González, ¿no? Lo ha parado, claro, para jugar estrategia. Quedan 6 segundos. Me parece bien, me parece correcto. Y además toma aire el Pozo. Ganando 0-3. Muy tremendo esto, ¿eh? Muy tremendo. 0-3. En un partido, esto, lo de Pito, el 0-1.
1: No te lo esperabas tú, ¿eh?
0: No.
1: Yo me esperaba un partido equilibrado. Ni José tampoco se lo esperaba.
0: Bueno, yo no recuerdo aquí que el Pozo haya ganado 0-3 en los últimos años al descanso. No lo recuerdo. Aquí yo recuerdo un marcador de 1-6, eso sí. Recuerdo un 1-6, pero del año del catapum, ¿sabes? Recuerdo un 3-6 con hat-trick de José Ruiz, que transportó el Pozo a la final de la Liga, que luego perdería frente al Inter. Aquí el Pozo no ha estado mal, aunque la estadística me dice que en el Palau ha ganado aquí 23 veces el Barça, 13 el Pozo y ha habido 8 empates. En Murcia no, 26 victorias del Pozo, 12 del Barcelona. Y en goles, 281 firmados por el Pozo, 283, 2 más para el Barça. Juega el equipo de Murcia, estrategia, lanzamiento largo, buscando a Denis, que va a intentar pinchar la pelota. No lo ha conseguido, queda un segundo todavía, hay una opción para el Barça. Va Didac, se la da a Luciano Gauna, descanso. Ganando el Pozo por 0-3, creo que tenemos por ahí información. La que deja el fútbol sala es esta. En el partido primero de la final de la Liga, Barcelona 0, el Pozo 3.
1: Pues Gregorio, vamos con el resumen de esa primera parte. El Pozo, que ha estado muy sólido, muy solvente, ha estado muy fuerte.

0: y que ha sido sobre todo un equipo muy regular. Porque el Barça ha ido por tirones, ha empezado fuerte el Pozo, luego el Barça ha apretado después del 0-1 con la roja de Pito, pero el Pozo no se ha salido del guión en ningún momento.
1: Los principios del equipo del Pozo han sido buenísimos. Yo te he contado en directo dos remates ante Rafa Santos. El equipo está encontrando desmarques. El equipo ha comenzado muy bien. Luego, es verdad que ha llegado la jugada de Pito, roja para el mejor jugador del Barça. Se queda con lo menos el Barça durante dos minutos. Eso lo ha aprovechado Marcel. Y luego, es verdad que ha aparecido la acción de Ricardo Mayor para el 0-2. Ahí el Pozo todavía se ha crecido más, ha encontrado más a gusto en su piel. Y el 0-3 de Denner, después de un trabajo de recuperación de Bebé. Y esto lo tenemos así, con 0-3 y con... el público muy irritado con la actuación de los árbitros. 0-3 en el partido final de la Liga.
0: Gracias, Gregorio. Descansa. Volvemos contigo en unos minutos. Quedan, de hecho, 9 minutos para que arranque la segunda parte. Damos descanso a Gregorio León. Estamos escuchando aquí Onda Regional de Murcia. Tenemos más cosas pendientes de ofreceros para escuchar al descanso. Por ejemplo, hoy se ha dado a conocer la campaña de abonos del Yeclano, con precios muy asequibles, el más caro es de 200 euros por toda la temporada. Y esto decía Pedro Martínez, el responsable dentro del Consejo de Administración o de la Junta Directiva del Yeclano, de contar y explicar lo que han sido los precios y cualquier otra noticia de conjunto azulgrana. Los precios, para ser más exactos, os los digo, lo ha publicado el club también en el día de hoy. El precio más caro es 200 euros en Tribuna de la Constitución y 180 en la grada, con descuentos para renovaciones, jóvenes, pensionistas, desempleados y niños. Y esto decía Pedro Martínez.
2: Reclutar otra vez al sector de la afición, que creo que por H o por B el año pasado pues no conseguimos nosotros, que asumimos nuestros errores en ese sentido, subir a lo mejor el precio 20-30 euros, como este año el equipo ya no está en tercera, pues consideramos que teníamos que hacer sí o sí una rebaja, y repito, 20 euros en abono normal, incluso el abonado de la temporada anterior estamos hablando de sobre 30 euros, que yo creo que son unos precios muy competitivos.
0: Bueno, más fútbol, en este caso fútbol femenino. El Alhama ha vuelto a anunciar incorporaciones. En este caso, primer fichaje de la temporada para el curso 2026-2027. Es un fichaje, en realidad es un regreso. Estuvo 5 temporadas siendo la guardameta titular del conjunto del Alhama, el Pozo. Laura Martínez, que estuvo 2 años después, se marchó al Alavés. La alicantina, que incluso fue internacional con la selección española sub-21 mientras era jugadora del Pozo, vuelve y firma con el conjunto de Randy García. Y este mensaje dejaba a la afición de Alhama Laura Martínez.
3: Hola, alameños. Este año volveré a defender vuestros colores, así que nada, estoy muy contenta de volver a casa y de poder veros, y vamos a por ello. No hay 2 sin 3.
0: Bueno, el Alhama del Pozo, que a todo esto ya ha anunciado varios fichajes, renovó a Janel Correa, renovó a Judith Caravaca, renovó a Astrid, a Raquel Pinel, a Encarni, también renovó a Alba Santamaría. Y en cuanto a fichaje, el primer fichaje ya conocido es el de Laura Martínez. Vamos a escuchar, ya que estamos con el deporte femenino, vamos a escuchar lo que decía una reflexión importante hoy Ángela Gorriz, la jugadora del STV Roldán. El STV Roldán quedó eliminado el otro día, cayó frente a Melilla, el mejor equipo de España y quizá de Europa, pues que tiene un presupuesto muy potente. El año pasado es cierto que el STV Roldán pues dio la sorpresa ganando los 2 partidos, primero en el pabellón Javier Imbroda, luego en Roldán. Fue una cosa que no esperaba nadie, ni siquiera el equipo de Kylian Belmonte, y este año pues no se pudo dar. Melilla fue muy superior, además iba con el afán de venganza de la temporada anterior. El primer partido en Melilla fue una goleada, y el segundo es cierto que el equipo de Torre Pacheco dio un poquito de guerra, pero la cosa se quedó ahí. Y hoy, a modo de reflexión, ha hablado con ella Jorge Velázquez y dejaba una idea Ángela Gorriz muy interesante, que creo que estaría bien para el crecimiento de esta liga de primera división de fútbol sala femenino, y es que los playoffs tuvieran, al igual que en el masculino, una ronda de cuartos de final.
4: Sí, yo creo que se han dado pasos muy, muy agigantados. Creo que todos los clubes, la liga, la federación, están apostando por mejorar la competición. Creo realmente que se daría un paso muy grande si la liga fuera un playoff a 8, porque engancharía a muchos más equipos. Creo que el que sea un playoff a 4 descuelga a bastantes equipos que son competitivos y que pueden dar un buen espectáculo. Al final hay algunos que se descuelgan en marzo, otros en abril, y creo que son meses que son también trascendentales, ¿no? En los que se están jugando el playoff, el descenso. Creo que daría un plus a la liga. La verdad, creo que sería muy, muy determinante eso. Ojalá que se pueda hacer, porque creo que la liga sería mucho más bonita, sinceramente. Y yo sería el cambio que haría sí o sí.

0: es que los equipos no se borrarían. Los equipos estarían enganchados. Por ejemplo, la Boca de Lía, que por cierto, el otro día anunció que Joaquín Peñaranda no va a seguir siendo su entrenador. Si entrara Nocho, pues podría haber peleado por estar en los playoffs y así más equipos estarían metidos en el ajo. Eso costaría más dinero, los proyectos tendrían que ser pues un poquito más potentes, tener más fondo en cuanto a final de temporada o mejor partida presupuestaria, pero si se quiere crecer es un paso que yo coincido con Ángela Gorriz, hay que dar. En New York, New Jersey, que es donde se está jugando el Francia-Senegal, el partido continúa con empate a cero. Está ya llegando el marcador, el electrónico, al minuto 46 del primer tiempo han añadido 6 minutos de prolongación. Así que a ver qué ocurre esta noche. De madrugada hay un Irak-Noruega y también, bueno, va a jugar Argentina contra Argelia. Y luego, más adelante, hay un Austria-Jordania a las 7 de la mañana, que eso ya es café para muy cafeteros, como se suele decir. Hablando del Mundial, hoy he hablado en la resaca del partido de ayer, de ese empate que no nos gustó, ese 0-0 frente a Cabo Verde. Ha hablado Mikel Merino, un grupo del de España, por cierto, que está igualado al máximo, porque después de jugar España y empatar con Cabo Verde a 0, pues Arabia Saudí y su rival Uruguay empataban a 1. Así que en el grupo todos están empatados a puntos, aunque por un tema de goles, España sería tercera o cuarta. El próximo domingo, 6 de la tarde, partido ante Arabia Saudí. Y esta es la reflexión que hacía Mikel Merino, el jugador del Arsenal, subcampeón de la Champions y hombre importante en el centro del campo, que entraba ayer durante la segunda parte, al igual que Lamine Yamal o Nico Williams.
1: Es pronto todavía, tenemos margen de mejora, tenemos margen de maniobra. El mensaje lo tenemos que mandar el próximo partido con una victoria y haciendo las cosas muy bien. Si algo no nos viene bien en este momento a nosotros desde dentro es que cunda el pánico. Con mucha esperanza, con mucha ilusión de seguir haciendo las cosas bien, muy unido, preparado para seguir adelante. Que todos estemos empatados a estas alturas, pues bueno, nos da una sensación de que todo empieza de nuevo y de que bueno, que tenemos que hacerlo muy bien el siguiente partido y bueno, recuperarnos cuanto antes, que viene lo bueno otra vez.
0: Las palabras de Mikel Merino, suerte para el combinado nacional, que tiene que ganar, tiene que empezar a ganar ya Arabia, que va a ser un rival además muy correoso el domingo, como decimos, a las 6 de la tarde. Además va a coincidir con el programa que tendremos de En Juego el fin de semana, donde estaremos pues Gregorio León y un servidor. Por cierto, que os he dicho antes de arrancar el choque que iba a dejar para más adelante una pequeña encuesta que ha realizado Jorge Velázquez con diferentes aficionados que ya son abonados del Cartagena, que han ido al estadio a sacar su carnet de cara a la próxima temporada. ¿Por qué renuevan? ¿Qué les atrae? ¿Qué les parece la renovación de Íñigo? Todo esto les ha preguntado Jorge Velázquez a este grupo de seguidores del Cartagena.
2: Caballero, veo que el primer día de la campaña de abonos ha venido usted a renovar su carne, ¿verdad?
3: Tenía ganas ya de hacerlo.
4: Porque el año pasado me comí más de una hora de cola y este año no me pilla. Y he venido a primerísima hora, antes de que abran, porque le decían que empezaban a las 10, pero bueno, han empezado un poquito antes. Y nada, si es lo que hay que hacer, apoyar al club y que volvamos al fútbol profesional lo antes posible.
5: Como me dicen mis amigos, mi fidelidad me honra con el Cartagena. Y entonces, bueno, estoy aquí el primer día, ya no hago cola y aparte, bueno, lanzar un mensaje desde aquí de que tenemos que apoyar al equipo de aquí, de la tierra, si no, ¿qué hacemos? ¿Lo dejamos que desaparezca?
6: Sí, sí, desde el principio. Llevo desde los 6 años socio. No iba a ser este año menos.
7: Ya llevamos muchísimos años siendo abonada. Mira, de hecho, acabo de ver, soy la 408.
8: Lo tenemos clarísimo, confiamos en el equipo, por eso estamos aquí. Es más, aquí traigo a mi hermano, que va a ser una alta nueva aquí en el estadio, para apoyar al equipo, y vamos a tope.
2: Tú te sumas al carro, ¿no, entonces?
9: Yo ya me sumé al carro hace 2-3 años, pero ahora me voy a sacar el abono. ¿Ahora qué puedo?
3: Sé que casi siempre, los primeros días no hay casi nadie. Luego dentro de 15 días esto está a tope.
2: ¿Estaba preocupado por la situación del club o tenía claro que iba a renovar pasado lo que pasará?
6: Se oye siempre muchas cosas, pero al final siempre salimos adelante. El Cartagena nunca nos falla.
4: Hemos tenido años mucho peores. Este año por 3 puntos no se ha podido conseguir el objetivo y este año pues hay que darlo todo. Y hay que estar desde el principio.
5: Hombre, vamos a ver, preocupados yo creo que estamos todos los que nos dure el Cartagena, ¿no? Pero no sé, veo síntomas positivos, que no sé de aquí al 30 de junio lo que pasará con el tema de la deuda y tal, pero si Íñigo Vélez ha renovado, que es el entrenador, que es la cabeza visible del proyecto, le habrán dado garantías de cobro, pues me imagino que el equipo va a salir adelante. ¿Cómo se va a pagar la deuda? Pues no lo sé.
2: ¿Os ha gustado el hecho de que continúe Íñigo Vélez?
9: Yo a mí la verdad que me ha convencido la mayoría de sus planteamientos y yo lo veo bien que firme un añico más.
8: Confiamos mucho en Íñigo Vélez, nos ha gustado mucho la renovación, no nos la esperábamos, viniendo como estaba el Cartagena o la situación, pero me convence bastante. Estamos ya esperando la renovación.

0: Hacienda de Blas, sí. Estamos esperando, lo confiamos en el chiquito y que hagan varios fichajes buenos que tiren del carro.
1: Y que de Blas no se vaya nunca.
2: ¿Estás expectante ante lo que pueda decir mañana Alejandro Arribas en la rueda de prensa?
3: Sí, además vendré a escucharlo.
2: ¿Y si pudieras preguntarle algo, qué le preguntarías?
3: Hay muchas preguntas en el aire, pero tenemos que confiar en él, que es ahora mismo la única persona que ha apostado por el equipo.
4: Pues nada, que dé explicaciones de todo lo que va a hacer y en qué situación destaca el FC Cartagena.
5: Pues yo le preguntaría que cómo se afronta la deuda que hay que pagar antes del 30 de junio y a medio corto plazo, cómo va a funcionar el tema económicamente. La obligación nuestra de los abonados es apoyar al club. O sea, apoyar equipo en lo que podamos. Económicamente, renovando los carnets, pues es lo único que podemos hacer más, ¿no?

0: Mañana habla a la 1 de la tarde Alejandro Arribas en el Cartagonova. Va a hablar de la campaña de abonos y bueno, detalles de por qué el futuro parece que está solucionado. Gregorio, ¿va a arrancar la segunda parte?
1: Muy pronto, porque veo allá a los jugadores del Barça y también a los del Pozo. Los del Barça han salido antes. ¿Qué hora tenemos? Por cierto, que no tengo por aquí.
0: Son las 10 menos 5 de la noche.
1: Pues esto va a comenzar, prontito, Esto va rápido. Se ha llevado la pitada de la noche la pareja de árbitros. Ahora, de hecho, está hablando uno de ellos con Javi Rodríguez, que encoge el asombro, como diciendo: no me convences. Y el que me ha convencido, Fermín, José Antonio Vera, ha sido el equipo de El Pozo. 0-3, 0-3. Muy solitario, muy mosquetero el conjunto de José González, con un alto sentido del deber, del sacrificio, pero queda la segunda parte y tiene que hacer lo mismo que ha hecho en la primera. Tiene que mostrar ese orgullo, ese sacrificio, para que el Barça no voltee la situación. Son 20 minutos, es mucho, y enfrente está el Barça, y además juega en casa. Ya en la puerta, que regresa a su puesto en el palco, acompañado por Rafa Juste. El Pozo, que sale con Edo Sousa, Gadella, Ricardinho, Marcel y Rafa Santos. Va a ser el Barça el que ponga la pelota en movimiento, como digo, en el comienzo de la segunda parte. Suerte para el equipo de la región de Murcia, para el equipo de la ciudad de Murcia. Es Fitz el que ya hace circular la pelota, la manda atrás para que juegue Eric. No descubro nada, si digo que va a salir con mucha energía, con un juego huracanado el Barça en el comienzo de la segunda parte. Está muy herido el equipo catalán, y vamos a ver también cómo están los árbitros en la segunda parte, ¿sabes? Ahora Gadella con Fitz, manda para Luciano Gauna, que puede lanzar, ahí está, al palo, casi marca. Primer remate del Barça. Esto venía en el guión, 21 segundos, a punto de conseguir el 1-3 el equipo catalán. Vamos a ver si puede aguantar el Pozo el máximo tiempo posible estas acometidas y estos embates del cuadro de Javi Rodríguez. La bola esa de Ricardinho para Rafa Santos, y no puede olvidarse de atacar el equipo de Murcia. Rafa Santos tiene la pelota, deja atrás para Marcel. Marcel con Ricardinho, está viendo la pelota Gadella, no lo han visto. Al final Rafa Santos la deja en corto para Ricardinho. Ricardinho para Marcel. Marcel ha perdido la pelota, banda para el Barça.
0: Ahora las embestidas del Barça son fundamentales, Gregorio, porque claro, si el equipo
1: de hacerse fuerte, para no darle vida al Barça, porque un 1-3 que llegue pronto, pues va a multiplicar las opciones del Barça, que está cayendo, pero tiene toda la segunda parte para revertir la situación. Ahora Marcel, que se retira, yo no sé si se ha lesionado, pues se ha lesionado Marcel,
0: Se ha lesionado Marcel. A la parte de atrás del muslo, ¿no? Parece.
1: Sí, isquiotibial. Ojo, porque esto va a cambiar
0: pierna izquierda,
1: la final,
0: parte superior del muslo.
1: Son muchos partidos, para ponerle hielo ahí, el fisio del equipo, pero yo he visto que no corría, no se ha quedado clavado. Pues sin Marcel, está el Barça sin Pito y el Pozo sin Marcel.
0: Ojalá sea una sobrecarga,
1: toda la final,
0: una carga ahí de unos minutos y ya está.
1: Ya, pero es que el siguiente partido es en 48 horas. Va el equipo del Barça desatado, Luciano Gauna, está solo Fitz, va a marcar. ¡No! Se ha quedado con suspense con la pelota Edo Sousa. Ahora Gadella tocando, ¿para quién? Para Rafa Santos. Rafa Santos le pide la pelota a Ricardinho. Está solo Gadella, va a lanzar, fuera.
0: La que ha sacado Edo Sousa desde el suelo, el disparo de Mateus. Bueno, lo tocó un defensa antes, ¿no?

0: pero que menos mal.
1: Sí, sí. Y la mala noticia es la lesión de Marcel, el líder del equipo, que se ha lesionado lesión muscular. Él sabe lo que tiene, ¿eh? Y sabe que seguramente se va a perder, desde luego, el partido del jueves, que es aquí, con solo 48 horas por delante. Gadella, son muchos partidos, mucha acumulación de minutos, ha sido capital en este tramo definitivo de la temporada. El Pozo que juega con Denner. Estamos cerca de las 10, ¿no?
0: Sí, en un minuto está por aquí Alicia Barra.
1: Espera, para que va Ricardo Mayor. Ha barrido la pelota Eric porque estaba en boca de gol Denner. Nos faltaba uno de Denner. Ha marcado uno en la primera parte, pero ahora están ahí tratando a Marcel. Yo creo que lo van a vendar, ¿eh? Yo creo que lo van a vendar. Lanzamiento de banda para el Pozo. Ojo, se ha equivocado Gaya. Hay opción a la contra para el Barça. Hay que parar a Mateus. Bien, Gadella rectificó la pelota en saque de banda. 2 minutos y 4 segundos de la segunda parte. Gana el Pozo 0-3. Esa es la buena noticia. La mala es que se ha lesionado Marcel. Pero el Pozo está ganando este partido primero de la final. Y ojo, porque va Denner. Esconde la pelota. No, acaba la cosa en ataque estático. 0-3. El Pozo ganando aquí en el Palau.
0: Sí, estamos viendo cómo le colocan hielo en la parte de atrás del muslo izquierdo. Aparte que no es una rotura, no ha hecho ese gesto, pero sí que está cargado. Estamos llegando ya a las 10 de la noche. Llega ya por aquí Alicia Parra para un resumen breve de lo que ocurre con la región, con España y con el mundo. Alicia, buenas noches.
2: Hola, ¿qué tal? Muy buenas noches. El Ayuntamiento de Cartagena ha decidido abrir expediente al Hotel Cabana de La Manga, donde el pasado viernes se desplomó parte de un balcón desde un noveno piso y cayó sobre un cliente que se encontraba en la piscina y que resultó gravemente herido. Se ha abierto un expediente de seguridad en la edificación y se ha ordenado el cierre de las habitaciones afectadas. La región de Murcia fue la segunda comunidad autónoma con mayor nivel de deuda pública de España en el primer trimestre de 2026, tras alcanzar una ratio del 31,1% de su Producto Interior Bruto, según los datos publicados este martes por el Banco de España, y la región está investigando 22 casos sospechosos de sarampión. Murcia es la autonomía con mayor porcentaje de casos notificados en lo que va de año en todo el país. El último informe semanal de vigilancia epidemiológica cifra en un 200,2% el incremento semanal de casos notificados respecto al informe de la semana anterior.
0: Son las 10 de la noche, volvemos.
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0: Volvemos al Palau, Gregorio.
1: Venga, que va atacando el Barça, 0-3, 16-42, ya queda menos, pero todavía queda mucho para el final del partido. Y está el equipo catalán insistiendo una y otra vez, pero el Pozo, las cosas como son, aguantando de momento bien. Va Dita buscando a Mateus, rompiendo la defensa del Pozo, va a lanzar, Edo Sousa. Ahí nadie le paraba, se puede hacer falta, lo que pasa es que era en la frontal del área, pide Dita el apoyo de los suyos. Todo esto, Marcel, repito, lesionado. Tocando la pelota Luciano Gauna, vamos a ver, porque va a intentar lanzar, de momento opta por dársela a Mateus, va a romper por la parte derecha, ¿quién lo para? Gol del Barça, nadie lo ha parado y acaba Fitz de hacer el 1-3, que es lo que no podía ocurrir, una jugada perfectamente evitable. Mateus ha entrado hasta la cocina y acaba de hacer el 1-3, ojo porque esto cambia la regla del juego, gol evitable, y Fitz en boca de gol, que acaba de conseguir 1-3, y esto da un giro, porque la ventaja es ahora de +2, pero el Barça está muy crecido.
0: Pero sigue siendo una ventaja de +2. O sea, el que gana por 2 es el Pozo.
1: Ya lo sé, pero el Pozo no puede estar viviendo de lo que ha conseguido la primera parte.
0: Claro que no.
1: Ahora el equipo de Murcia moviendo la pelota por mediación ante Bebe, y ahora está muy crecido el Barça, está muy crecido, tiene que aguantar como pueda este hostigamiento permanente del Barça. Joao Vítor perseguido ahí por Bebe, Ricardo Mayor, y ahora que no queme la pelota, le está perdiendo con demasiada facilidad el equipo de Murcia. Dita se la da a Ari Martel, cuidado, el equipo está ahora desconfigurado. Va Antonio, que va a lanzar, aparece en su camino Ricardo Mayor, 15-42, ahora el público se lo cree, porque claro, ha visto que la cosa estaba fea con el 0-3, pero con lo que queda por delante, marcador de 1-3, esto puede dar mil giros todavía. Va a sacar de banda el Barça, ahí tenemos a Antonio. Todo esto con...

0: la lesión de Marcel. ¡Ojo al Barça! ¡Madre mía! A punto de marcar. Está desbordado el pozo. Está desbordado el equipo de Murcia. No sale de atrás. Esto ha dado giro por completo. Y no me gusta un pelo lo que veo. No me gusta un pelo. Por eso, como tampoco le gusta a José, va a sacar a Ricardinho, a Adri Rivera, a Gadella y a Rafa. Está desbordado el pozo. Está desbordado el pozo. Ahora pierde la pelota el Barça. Ha perdido Erik Martel.
1: Sí, tiene que aguantar. Por delante. Resiliencia.
0: Ya, ya lo sé. Pero todo esto sin... todo esto sin Marcel, ¿sabes? Y que es su líder. Pero, repito, el pozo está ganando aquí, 1-3. Tocando Ricardinho, ya lo habríamos firmado, ¿no? Antes del partido, Adri Rivera. Estar así a esta altura del partido, lo que pasa es que queda mucho por delante de Adri Rivera. Se ha complicado la vida, no podía dársela a Edo Sousa. Saque de banda, está encendido el Barça, ¡arriba! Erik Martel ahora no está llegando a los balones bien el pozo. No está llegando a los duelos antes, y por eso está tolerando remates que no ha tolerado en la primera parte del Barça. Estamos en la final de la Liga, no olvidemos, en Gadella para Ricardinho, Ricardinho con Adri Rivera. Banda, ahora todo todo el juego, todo el volumen ofensivo lo firma el Barcelona. La posesión es siempre del equipo catalán y, como digo, pues es inquietante, francamente, lo que vemos. Lo que pasa es que el marcador, repito, es de 1-3, 5 minutos de la segunda parte. Atacando el Barça por mediación de Antonio, Antonio Corelli Martel. Ahora animando al público, es verdad que no está lleno el Palau, pero suena con mucha intensidad ahora el personal. La pelota es largo, hay que barrerla, venga, hay que sacar, si es posible, algún contragolpe. Gadella, Gadella para Ricardinho, Ricardinho, descarga para su portero, para Edo Sousa, no te líes, se le da de momento, viene a Ricardo Mayo que conduce por su pasillo, pero le han quitado la pelota, son 3-1, va a marcar el Barça, ¡al palo! Ricardo Mayor perdió la pelota, está desbordado el pozo. Está desbordado el pozo, que va camino de que le empaten. Jugando así no va a aguantar. No vaya, va a aguantar latigazo, este 1-3.
1: Latigazo de Neguiño al larguero,
0: que son muy buenos. Y el otro, el pozo también, Rafa Santos, fuera. Pero ya ha desaparecido en ataque el pozo. El problema del pozo es que seguramente por la ausencia de Marcel, que ha supuesto un golpe moral indudable, su líder, su capitán. Ahora falta de Ricardinho, sí. La ha pitado la pareja de árbitros. El equipo ha perdido la concentración. Todo eso que ha mostrado en la primera parte, de ir a todos los duelos, de ganarlos, de provocar el error del rival, todo eso, pues ya pertenece al pasado. Y el Barça está llegando con mucha comodidad. Y por eso ha marcado el gol de Fitch, totalmente evitable. 6 minutos de la segunda parte. 1-3. Sigue ganando el Barça. La pelota es de Antonio. Antonio dirigiendo las operaciones. Se la da a Dida, que podría lanzar. Se anima. Arriba. Golpeó mal el portero del Barça. En faltas, una ha cometido el pozo, ninguna el Barcelona, que, como digo, está adquiriendo un papel absolutamente protagonista en la segunda mitad. De Rafa Santos, la paralela para que corra Ricardinho, pero no va a llegar. Y vamos a ver cómo está también de piernas el pozo, porque lo estoy viendo, claro, va ganando, sí, pero el cansancio es el que
1: a
0: hay.
1: Ver, a ver las rotaciones, el papel de las rotaciones.
0: Claro, y una menos con la de Marcel, que, como digo, no está ya operativo. Y me temo que tampoco para el jueves. Tocando a Erik Martel, Erik Martel. Se la da a Antonio, Antonio, 13-33, queda un mundo por delante, queda todo por pasar aquí. Va Antonio, dejando la pelota a Erik Martel, pozo demasiado atrás, escondido, va a lanzar, córner. Ahora Adri Vera ha puesto el cuerpo y ha cedido saque de esquina, pero está muy encerrado, muy hundido el conjunto murciano. Y ya no transita hacia arriba, porque es verdad que también ha soportado situaciones y minutos feos en la primera parte del Barça. Pero claro, que imagínate si el Barça consigue el 2-3... Es que ahí sí que van a saltar las alarmas, porque de momento la ventaja es de +2, ¿eh? Es una ventaja muy buena,
1: sí.
0: Es una ventaja muy buena para la altura de partido en el que estamos.
1: Desde luego,
0: lanzamiento de esquina a favor del Barça, 13-24 para el final del partido aquí. Antonio lanzando para Erik Martel, Erik Martel, la baja a Dida, que tiene yardas y yardas para avanzar, tiene un latifundio para progresar, pero no lo ha visto claro. Ahora sí, parece que se anima a lanzar con poco ángulo, la pelota arriba, la pelota arriba, se quedó enganchada. Edo Sousa dice, jo, si no se queda enganchada hasta podría haber intentado yo marcar desde mi portería, pero no. Hay ataque estático para el pozo, se lo tiene que montar muy bien el equipo de Murcia y tiene que tener posesiones más largas. Ha entrado a la pista Lilleiro para intentar romper la defensa rival, Adri Ribery, para darle oxígeno a su compañero. Va Rafa Santos en largo. No, ahora la pelota no le dura al pozo. La diagonal trazada por Rafa Santos para que corriera por la parte izquierda Lilleiro, pero no podía llegar de ninguna de la manera a esa pelota. Sigue jugando el Barça. Atención al equipo catalán, se va a escurrir. Va Gadella, Gadella, Gadella, Gadella. Ha salvado Dida en 2 veces. ¡Gol! ¡Gol!

0: muy clara la de Gadella, en el mano a mano no pudo superar a Adida, que estuvo prodigioso, pero la jugada siguió, continuó, y el hombre con más fe en ella era Adri Rivera, que ha levantado la pelota por encima de la portería de Adida y ha hecho el 1-4 en el momento de máximo peligro contra la portería murciana, porque se estaba comiendo el Barça el pozo. 12-40, vuelve la ventaja de más 3, va Eric, 1-4, cuidado, Eric va a lanzar, no lo ha dejado Leyeiro, banda para el pozo.
1: Qué bien la ha picado, qué bien la ha picado, porque sí. Tenía dos jugadores en medio, el portero en el suelo y un jugador en mitad del área.
0: Sí, sí, sí, ha levantado la pelota a la altura donde había que mandarla, porque si no, eso no habría acabado en gol.
1: Definición tremenda.
0: Poco porque el robo para quién es, Fitch se lleva la pelota ante Bebe, 1-4. Queda mucho, pero tiene que hacer 3 goles el Barça para ir a la prórroga. Es Fitch el que reta a Bebe, Bebe lo ha encimado, carga legal, vuelve otra vez insistente Fitch ante Bebe, dos expertos, dos veteranos en esta guerra, va Fitch, lanza, Bebe, banda, Bebe ahí, Fitch con Bebe lo tiene crudo, 8 minutos de la segunda parte, 1-4, gol de Adri Rivera, después de ese gol de Fitch en el minuto 4 de la segunda parte, llegaba este gol de Adri Rivera que está mojando y bien en los playoffs, va a jugar el Barça. Porque intentaba conectar, en este caso, Eric con Fitch. Vuelve a la carga el Barça, 12 minutos para el final, justamente ahora. Va Didac, 1-4 es el marcador. Ahí tenemos al portero del Barça en corto sobre Touré. Touré está preparado para entrar en la pista pronto, Ricardinho. Atención porque juega el Barça con Luciano Gauna. Ahí está, va a lanzar. Hay que sacarla, hay que sacarla. Sácala a Ligeiro. Y la ha sacado. Y la ha sacado. Parecía que Javi Rodríguez había visto una mano dentro del área, yo no he visto nada y no ha visto nadie nada de lo que pensaba que tenía en su cabeza Javi Rodríguez. Juega el Barça, va a lanzar, Eric va a lanzar, paradón, bueno, paradón. Se ha lucido ahí Edo Sousa en un remate lejano, ¿eh? En un remate lejano, sigue a la carga el Barça, 11-26 para que termine aquí el partido. Va Fitch, lanzamiento de Touré, pero aparecía Denner en el esfuerzo defensivo. La pelota vuelve a los pies de Didac, 1-4, golpeando el pozo al Barça aquí en el Palau.
1: Increíble, va el portero del Barça. Increíble.
0: Sí, sí, pero queda mucho todavía. Fitch, claro. Bebe, ya sabes tú que yo soy de natural no pesimista. Cuidado que va Fitch, soy realista y he visto de todo en el fútbol sala. Y esto está 1-4, está bien, pero el pozo tiene que seguir trabajando. ¡Va Luciano Gauna! Yo creo que el balón iba adentro, ha golpeado en Fitch, y con Edu Sousa vencido, y también tiene algo de ángel el pozo esta noche aquí.
1: Sí,
0: porque
1: sí,
0: creo que el lanzamiento iba para adentro, y además el balonazo se lo ha llevado el pobre Fitch, que está ahí tendido, y es un balonazo, fíjate, Fitch, que parece que está hecho de mármol, pues está ahí dolorido. ¡Ponme la trompeta del pozo! ¡Pónmela, que quiero escucharla! ¡Pónmela, Vera! ¡Pónmela, que quiero escucharla ya! 10:55 para que termine. ¡Eso es! Luego me la pone otra vez, que esto me da mi aire, me da energía, me da vitalidad y me gusta, ¿sabes? Eso es. Esto es ahí. Música celestial.
1: Tú pide por tu
0: 10:55. 1-4. Sí, 1-4.
1: Vaya pelotazo. Estoy viendo una repetición. Vaya pelotazo le ha pegado en la cara a Fitch.
0: Es que es en la cara.
1: No, es que le da en la cara, sí.
0: Oye, ¿tú has visto alguna imagen de Marcel de la lesión? ¿Cómo
1: no,
0: se ha retirado?
1: No, yo lo he visto retirarse andando. Y el hecho de que se retirase andando sin cojear, o sin cojear mucho, me
0: da que… ¡Va! ¡Ha robado Denner! ¡Va Ligeiro! ¡Al palo! ¡Ligeiro al palo! ¡Era el 1-5! ¡Dios! Bueno, está por la del Barça al comienzo de la segunda parte. Intenta romper líneas a Catela, Catela metiendo para Eric. ¡Cuidado! ¡Hay que bajar! ¡Va Eric! ¡Esa la quiere liar al pozo! ¡Ligeiro corta! ¡Saque de banda para el Barça! ¡Ligeiro a la madera! ¡Se retira rápidamente! ¡Entra Ricardinho! ¡Vaya zambombazo! ¡Ligeiro merecía el 1-5! ¡Pero tiene que seguir trabajando el pozo! 10-28 para el final del partido aquí. Está atacando Touré para el Barça. Pudo ser el 1-5 y yo creo que ese sí que podría haber sido el gol definitivo. Sí. Fíjate lo que te digo.
1: ¿Cómo defiende ahora, el pozo, Gregorio? ¿Cómo defiende el pozo,
0: Falta de Denner en la segunda.
1: Sí.
0: Sí.
1: Digo que lo de Marcel… Bueno, se han Marcel no se ha visto un latigazo y eso es buena señal. Parece una sobrecarga. Quizás se pierda el partido el jueves, pero igual sí está para la semana que viene.
0: Ya, pero el partido es el jueves. Pero
1: igual está para la semana que viene. Si es una rotura, no sí que no está. Si es una rotura,
0: No sería. Son 15 días, 3 semanas. Va a sacar el portero Edo Sousa. Le he mandado aquí un mensaje a Paco Martínez. Sabes que de esto sabe. Y Paco sabe. Falta de Rafa Santos.

0: Se ha precipitado y es la tercera del pozo o la cuarta. La tercera.
1: Según el gráfico de Teledeporte, que no se entera, sería la segunda.
0: La tercera. Esta, no, porque es que ahora ha sido ahora, justamente la de Rafa Santos, la tercera del pozo. Cuidado porque no puede dejar ningún resquicio. Ahí se pasó de frenada Rafa Santos. Último cuarto del partido. Catela ante Ricardinho.
1: Árbitro la hora.
0: Va Catela. Sí, todavía queda mucho, ¿eh? 9.50. Luciano Gauna va a intentar lanzar. Fuera. Está un poco precipitado el Barça. Igual ahora va y marca. Pero lo estoy viendo un poco precipitado. Le he mandado un mensaje a Paco Martín. Digo, ¿tú has visto la jugada de Marcel? A ver qué me dice. Tocando Gadella, porque eso me tiene preocupado. Rafa Santos, para Ricardinho. La pelota buena. Rafa. Esconde la pelota ahora. Se ha quedado sin posibilidad de rematar. Así que ataque estático. Calma, chicos, calma. Ricardinho para Gadella. Gadella construyendo este ataque del pozo. Va a intentar lanzar, si lo dejan. Al final buscó la conexión con Rafa Santos. Estira su ataque el equipo de Murcia, 9-27, pero al final ganando por 1-4 aquí en el palo blaugrana. Adri Rivera en corto sobre Ricardinho, que ha visto demarcado a Rafa Santos. Este no pudo embolsar la pelota porque iba muy larga. Servicio lateral para el Barça. Está el pozo entre faltas, ninguna ha cometido el equipo catalán en la segunda mitad. Barcelona 1, el pozo 4, 9-17 para que termine aquí el choque en el Palau. Es Touré el que juega. Todo esto sin Marcel, ¿eh? Todo esto sin Marcel, lesionado. Una lesión muscular. Va Touré ante Rafa Santos, se tiene más zancada. El remate al cuerpo de Adri Rivera, que va a intentar salvar el saque de banda. No lo ha conseguido, así que otra posesión para el Barça. Ahí tenemos a Eric, que conecta con su compañero Touré. Touré ante Rafa Santos, que se lleva la pelota. Corriendo Rafa Santos, pero claro, Touré es más rápido, más joven. Y ahora mal pase de Rafa Santos sobre Adri Rivera. Está pesando el cansancio.
1: Normal.
0: Está pesando el cansancio.
1: Es que este equipo ha jugado 6 partidos de cuartos y semifinales, ¿eh? Y el Barça 4.
0: Está fundido, está fatigado Rafa Santos, por eso lo ha cambiado rápidamente, jugando de 4 horas el pozo, ¿eh? Jugando
1: sus últimos servicios a la causa Fitch. De Rafa Santos.
0: No hay falta, no hay falta. Es en robo legal del pozo. ¡Ay, Gadella, qué mal pasa sobre Ricardo Mayor! Eso también se llama cansancio. Se pedía falta. Quería el Barça la, a ver, la cuarta del pozo. Pero no, está en 3. Catela retando a Ricardinho. Cuidado con Catela. Cuidado con Catela, que está con ganas de liarla. La banda no se va. La pelota por la línea de fondo. 8-34. El pozo ganando aquí 1-4, tú. El pozo ganando por 1-4.
1: Yo te he dicho antes de arrancar el partido que era un 3-4. Está grabado.
0: No lo sé, queda mucho por delante todavía. Por y además podrá sacar portero jugador el Barcelona. Yo al Barça lo he visto hacer auténticas diabluras. Lo que pasa es que todo esto tienen que hacerlo sin Pito. Claro. Que no estará tampoco el jueves. Tocando el pozo, Ricardinho metiendo para.
1: Pero el pozo no tiene a Marcel.
0: Ricardo Mayor.
1: Que al peso.
0: Notó Ricardo jugando. La pelota largo. Va a correr Ricardo Mayor, pero no. Ahora se quedó enganchado. Superioridad del Barça. Esconde la pelota. Touré. Falta de Ricardo Mayor, que además podría ser incluso de amarilla, ¿eh? Falta al borde del área y es la cuarta del pozo. Le pide la amarilla al árbitro. Ricardo Mayor no tenía. Pero no es merecedora, creo yo, de tarjeta amarilla. Tiene que sacársela. Tiene que sacársela y se la va a sacar.
1: Sí, bueno, sí. Es una contra ahí. Estaba en minoría defensiva ahí.
0: Pues es amarilla para Ricardo Mayor. Todo esto pasa a 8-19. Falta muy peligrosa. No está al borde del área, pero ellos están tramando jugada de peligro contra la portería. Tienen mucha calidad. No hace falta que lo diga yo. Lo he dicho ya varias veces y es un tópico. Falta la cuarta del pozo. Se está cargando. Pero es que está apretando mucho el Barça.
1: Decías tú que el Barça no tiene a Pito, pero el pozo pierde más perdiendo a Marcel que el Barça perdiendo a Pito. Porque tiene más.
0: Porque tiene menos rotaciones y tiene menos fondo de armario, por supuesto. Va a golpear la pelota. Veo ahí a Marcel estirando. No, está de pie. Estaba el fisio hablando con él. Antes la falta. Peligrosa. Puede caer el 2-4 que le daría mucha vida al Barça. Por favor, Antonio Catela. ¡Fuera! ¡Córner! Se activó en defensa Gadella. Bien. Salvó esa situación, pero sigue el peligro porque saque de esquina. Queda mucho, ¿eh? 8 minutos y 16 segundos. Pero el pozo está haciendo un gran trabajo. La pelota para Antonio. Antonio va a retar a Ricardo Mayor. Antonio, a ver qué hace Antonio, se la da a Catela. Catela retando a Gadella, va Catela. De momento le esconde la pelota, Gadella lo está aguantando como puede. Catela busca el envío para Antonio, que le va a pegar, le va a lanzar la pelota a Ricardo Mayor. Yo Víctor ante Bebe. Cuidado con la quinta falta del pozo. 7-51. La pelota es de 1-4 cuando en el pozo. Gadella. En la pantalla de Sergio González, balón de gol del Barça. Se ha equivocado ahí. 2-4, Sergio González. Se ha equivocado en la defensa el Pozo y acaba de conseguir Sergio González el 2-4.

0: 7.42. Queda mucho, ¿eh?
1: Tiene mucha suerte porque el despeje de Gadella le queda muerto delante. O sea, Gadella despeja el balón, sí, y tiene la suerte de que el balón le caiga justo

0: vuelve a creer. La pelota de Joao Víctor. Cuidado porque está Sergio otra vez. González puede marcar. Lo evita. Ahora se ha llevado un golpe Bebe. Y hace bien, yo creo. Más allá del golpe.
1: ¿Está el partido para pararlo con un tiempo muerto o está bien así el pozo?
0: No, todavía no. Porque aquí van a pasar muchas cosas. Aquí van a pasar muchas cosas. Hachis, el remate de Ligueiro antes a la madera, que era el 1-5.
1: Ha entrado David Álvarez, que yo creo que había jugado poco, ¿no? David Álvarez.
0: Le tiene poca fe el entrenador, pero que tiene que sacarlo. Porque es que. Porque no está Marcel, hay una rotación menos. Sí,
1: faltan bueno, pulmones.
0: Es que el equipo está muy cansado. Se ha llevado un golpe en el pecho.
1: En la zona de la costilla, ¿eh? Ojo en eso, ¿eh? Bebe.
0: Cuidado porque ya se lesionó allí, ¿eh? Ya se lesionó allí, se cayó.
1: Fue bajando de Peñíscola.
0: Volviendo de Peñíscola.
1: ¿No? De Peñíscola, sí.
0: No, se cayó. Y estuvo durante dos meses ausente. Y este se ha lesionado en la misma zona.
1: Se ha echado.
0: Lo atendió José Antonio Bolarín.
1: Un golpe en el costado derecho. Es que choca con la espalda, bueno, en un bloqueo de Sergio González. Le deja el cuerpo, sí, en un bloqueo. Y ahí choca con él. Y choca con el pecho. Se echa la mano a la zona, 7-17. A la zona del hígado.
0: Bueno, igual no es la costilla. 7-17, queda tanto por aquí todavía. Qué pena, porque bueno, todo no puede salir bien. Porque esa jugada parecía que estaba bien defendida. Tiene suerte Sergio González, le ha pegado ya con Edo Sousa vencido. Y ahora apretando. Apretando
1: a,
0: tú.
1: A ver, eso sería falta de Sergio, ¿eh? Si pide la revisión es falta de Sergio, le deja el cuerpo, es un bloqueo.
0: Se lleva un golpe en el costado.
1: Le ha dejado el culo.
0: Doliendo ahí en la costilla, ¿qué? En la. Espérate que sigue el partido. Vera, saque de esquina. El Barça sacaba de esquina. Cuidado Sergio González, que está muy activo. Está tirando el equipo, se está echando el equipo a la espalda. De la ausencia de Pito. Atención a Sergio González, que está, repito, siendo ahora la amenaza del pozo. Antonio, el bloqueo. Antonio, la pelota la va a robar Ricariño. No la pierdas. Ay, no entendió David Álvarez la jugada y vuelve a la carga el equipo del Barça. Está perdiendo el pozo la pelota muy rápida. Va a lanzar, cuidado a Mateos, que es capaz de. Metía la pelota hacia el interior del área. Nadie llegó, ni lo hizo Sergio González, ni tampoco Joao Víctor. No ha marcado de milagro el Barça el 3-4 y lo está mereciendo. Cuidado, que queda mucho por delante y el público cree. 6-52. El pozo fue ganando por 0-3, por 1-4. Ahora sigue ganando por 2-4, pero queda mucho por delante. Y repito, todo esto sin Marcel. Va a sacar de banda el conjunto murciano. Creo que le va a hacer falta un gol más al pozo para ganar hoy aquí en el Palau. Toque de Sousa, mal. Ahora el pozo no tiene la pelota. Está viviendo de las rentas y esa renta se ha adelgazado un poco con el gol de Sergio González. Va Touré, 6-44, amenazando el equipo del Barça. Touré ante Ricardinho, va a lanzar la pelota, se la queda el equipo del pozo, que sale a la contra. Va Ricardinho, se ha lesionado Ricardinho también.
1: ¿Otro?
0: Sí, lesión muscular, se ha lesionado. Sí, isquiotibial, otro roto. Ah, ya, se ha roto Marcel y se ha roto.
1: Esto es distinto a Marcel, porque aquí sí se ha
0: roto. No, esto sí que se ha roto de verdad. Aquí se ha roto de verdad.
1: Este no juega más. Pobrecillo,
0: no,
1: ¿cómo le duele?
0: Este no va a jugar más a la final. Él lo sabe perfectamente.
1: Los gestos de dolor
0: lo sabe
1: en
0: perfectamente.
1: El suelo. Sí. Ahí va la carrera, va totalmente.
0: Lo sabe.
1: Solo.
0: Sí.
1: Ahí.
0: La conducción, de hecho, ya iba en cara al portero y ahí le ha pegado la pedrada y se ha roto Ricardinho. No va a jugar más a la final. No va a jugar más. El peaje está siendo muy alto, el costo muy alto de este 2-4.
1: Sí,
0: nada. Ya se ha roto para toda la final. Son muchos partidos y aunque el chico sea joven, pero ahora no puede apoyar el pie. Sí. Se ha roto, es que tienen que sacarlo, no puede apoyar el pie derecho. No puede apoyar el pie derecho. Lesión en los isquiotibiales. Y lo están sacando entre Edo Sousa y el fisio. Vaya tela, ¿eh? No recordaba un partido del pozo en el que se rompieran dos jugadores muscularmente, pero han sido muchos partidos de altísima exigencia, tanto contra Jaén como contra Palma. Y vamos a ver cómo termina todo esto, porque el pozo se está quedando sin unidades de calidad. Ha perdido Marcel, clave, ha perdido a Ricariño, clave. Y ahora le van a
1: este
0: poner
1: es que
0: a
1: no,
0: hielo.
1: No pueden apoyar, este no es distinto.
0: No, este ya no va a jugar ningún minuto más de la final. Me duele por el chico porque además es un jugador muy importante. Estaba sumando
1: y que,
0: mucho. Y ahora
1: y que este año sí que ha estado al nivel que se le esperaba. Pagó el primer año de peaje, nueva liga.
0: 6-27. La pelota es de Sergio González.

0: metiendo para Catela ante el Lilleiro, que tiene que dar un paso al frente ante la ausencia de Ricariño. La pelota es largo, la barrita del equipo de Murcia. Gadella intenta sorprender a Didac sin éxito. 6-12 para el final. Queda mucho por delante, queda mucho por delante. Y esto lo tenemos con marcador. Está calentando hasta Meseguer. Igual tiene que recurrir a los chicos que no estaba previsto que concursaran, pero igual tienen que concursar ante el derrumbe de jugadores como Marcel o como Ricardinho, lesionados. Los dos isquiotibiales. Antonio mandando para Catela. Todo esto sigue el partido. Catela se le intentaba hacer a un jugador del pozo, que era Denner. La pelota para Didac. Ahora el Barça ha dicho, si estos se están quedando sin unidades, sin son mejores jugadores. Y están crecidos, ¿eh? El Barça está crecido, pero el Pozo aguanta con el 2-4. Ahí tenemos a Antonio. Antonio la paralela para que reciba Joao Víctor con el Rafa Santos. Rafa Santos, bien, la protección de Rafa Santos, que va a despejar la pelota en saque de banda otra vez para el Barça. 5-40. El Pozo completamente hundido atrás. Está ahí protegiendo como puede a Edo Sousa. Y los chicos calentando. Está ahí calentando Meseguer. Por ejemplo, veo también a Miguel. Saque de banda para el Barcelona. Ahí tenemos a 5'39. Ojo, porque la pelota es del equipo catalán. Bola para Mateos. Ellos se buscan al zurdito de oro. Ahí lo tenemos. Esconde la pelota ante Gadella. El Pozo con cuatro faltas. Bola para Sergio González. Sergio González atrás. Sigue el ataque del Barça, que está cerca del gol. Va Mateos. La pelota se la queda de Sousa. Pero ahora no hay piernas. Rafa Santos tendrá que esconder la pelota. Tendrá que protegerla. Se la da a Gadella. Fíjate, los veteranos jugando ahí minutos. Gadella. Lilleiro conectando con Denner. No, se deja la pelota atrás. Lo intentaba el equipo de Murcia. 5-0-6 para el final. Va Mateos. Mateos jugando con Luciano Gauna. Atención, que la puede liar. Luciano Gauna lanza al cuerpo de Gadella, que va hacia arriba. Le acompaña Lilleiro. La pelota. Corner. Era una asistencia de Gadella para Lilleiro. Lo vio perfectamente, pero también vio la jugada Sergio González, que se estiró. Y al menos ha ganado una posesión en el equipo de Murcia. Falta de 4'54. Adri Rivera volverá a Bebe. Y atención, porque le da la oportunidad
1: a Meseguer.
0: Sí, señor, a Meseguer.
1: Claro,
0: hoy no pasa nada. Hay que jugársela con el chico de 17 años, porque se ha roto Ricariño, se ha roto Marcel. Ahora Edo Sousa se equivocó, madre mía, hay que sacarla. La ha barrido Rafa Santos. Mal Edo Sousa, que con el pie es flojete. Y reaccionó, rectificó la defensa del Pozo. 4'45. Ya con portero jugador el Barcelona. Catela jugando sobre Luciano Gauna. Cuidado, que ahora va a atornillar el equipo del Barça al Pozo. Ha hecho bien Javier Rodríguez sacar portero jugador Catela, porque el Pozo está sufriendo mucho. Todo esto, repito, con marcador de 2-4. 4'33. Está tocando el conjunto catalán. La pelota para... ¡Hay que sacarla! Gol del Barça. En la primera acaba de enchufar Mateos el 3-4.
1: Tan rápido, además, psicológicamente.
0: Sí, en la primera. Y ojo al parcial de 2-0 del Barça. 3-4. El Barça se está ahora acercando al empate. 4'25. Pues... la ventaja, que era de 3 goles, ha quedado en 1. Y ahora se lo cree el Barça. Está un gol del empate con 4 minutos y 22 segundos todavía por delante. Se está complicando mucho la cosa aquí. Adri Rivera dejando atrás para Bebe tocando hacia quién, hacia el portero, hacia Edo Sousa, que la rifa y volverá evidentemente con portero jugador el equipo del Barça, por supuesto. Ellos van a seguir a lo suyo. 4-0-8 y van a seguir apretando a un Pozo que, repito, se está viendo muy fatigado. Ahora la pelea es de Luciano Gauna, que no va a perder ante Ricardo Mayor, aunque lo esté ahí encimando. El argentino peleando con el de Librilla. Vamos a ver, porque Luciano Gauna sale del enredo.
1: Javier Rodríguez levantando la grada.
0: Javi. Claro, normal. Él apela mucho al emocional. Lo hace bien, ese aspecto. Edo Sousa para... Ahora Didac se queda con la pelota. 3'46. Claro. Y está un gol del empate el Barça. No me quiero ni imaginar... A ver qué pasa, porque Bacatela está muy crecido el Barça, ¿eh? Se ha visto muerto y ahora han revivido. ¡Bacatela! La saca Edo Sousa. 3'33. Si empata el Barça, no quiero ni imaginarlo, ¿eh? Porque el Pozo... ¡Era Catela! Se ha dormido la defensa, va Antonio. ¡Arriba! Ha tocado Edo Sousa. Pozo no puede aguantar. Tanto tiempo ahí atrás.
1: No le queda otra.
0: Y no le veo energía. Lo veo muy cansado. Arriba.

0: Un buen partido permanente. Va a empatar el Barça.
1: Bueno, son solo 3 minutos, Gregorio. No son 30, son 3.
0: Son 3 minutos muy largos, es un bombardeo permanente. Es un bombardeo permanente, Vera. Y esto está, con ventaja para el Pozo 3-4, pero ha hecho bien José González, me parece muy atinado.
1: Sí, que hay que parar el partido.
0: Parado el partido. Esto estaba 1-4, ¿eh? Y tuvo una pelota para el 1-5 a la madera, Ligeiro.
1: Sí, qué pena.
0: También, ¿verdad? Que ha tenido opciones el equipo del Barça. Ha habido un remate en el comienzo de la segunda parte a la madera. En fin, esto es el deporte. 3-24. El público implicándose en la remontada del Barça. Ha parado el partido José González, que vamos a ver ahora.
1: Le escuchamos.
0: A los suyos. A ver.
2: Hay que manejar la altura. Llevarnos un poquito más.
1: Es el Montojo.
2: Dale, decidir tú un poquito ese lado de la pena. No, fuerte. No, si no, no, no. Por eso, por eso. Estamos
3: el gol está bien defendido, tío. Está bien defendido el gol.
2: Sí, sin duda. Pero ayudar a
1: indicaciones del ayudante de José González.
0: Es española y nos quedamos con lo que hay en directo. Lo que hay en directo es puerta para el Pozo. 3-24. El Barça que está acariciando la remontada. 3-4. Pierde la pelota el equipo del Pozo. Mal ahora. Se está quedando sin fuerzas. Bola para Adri Rivera. Adri Rivera la manda para Rafa Santos con Ricardo Mayor, que va a lanzar el largo para Gadella. ¡Gol del Pozo! ¡Gol de Gadella! ¡Gol de Gadella, que está apareciendo en los momentos, en los momentos importantes! ¡Qué control y qué definición! Bueno, quedan 3 minutos largos todavía, pero esto está 3-5. Esto está 3-5.
1: Sí.
0: Todavía queda mucho, ¿eh? Todavía queda muchísimo, muchísimo.
1: Por cierto, gol de Mbappé, Francia 1, Senegal 0.
0: 3-0-8. Gol de Gadella.
1: Pero vuelven a hacer dos goles,
0: para entrar en la pista.
1: Vuelven a hacer dos goles.
0: Vamos a Liobera. Vamos a Liobera. Catela. Dejando sobre Luciano Gauna. Catela jugando la pelota. Que queda todavía lo duro aquí. Va Luciano Gauna. Luciano Gauna para Antonio. Gol. Es que es tremendo. En el segundo palo Mateus. Ahora la defensa del Pozo está haciendo agua. Qué importante era el gol de Gadella para darle oxígeno, pero nada. En la jugada siguiente va el Barça y se la ha clavado. 4-5. ¡Jo! Ahora hay
1: dudas
0: en la defensa del Pozo.
1: Te ha dado aire. Un colchón.
0: 2-49. Vuelve la carga el Barça, que con el 3-5 yo pensaba, digo, pero ahora tienen otra vez aire, ¿eh? Otra vez quieren en la remontada. Para el partido Javier Rodríguez, que va a sacar el portero jugador. 4-5, qué pena. Edo Sousa está cabreado con sus compañeros porque lo han dejado ahí vendido. Que no sé cómo es el gol, es Mateus el que golpea.
1: Sí,
0: ¿no?
1: Porque Mateus está delante de Edo Sousa y desvía la trayectoria. Y Edo Sousa dice que ese tipo no puede estar solo ahí dentro del área.
0: Claro.
1: No hay nadie con él.
0: Bueno, se llama cansancio. El equipo para llegar aquí ha hecho un esfuerzo supremo para eliminar... en la prórroga a Zaén, falta dos segundos.
2: Vale, y marcamos 5, ¿os acordáis? 1, 2, 3 y 4.
3: Está la portería.
2: Queda mucho, Dios, ¿eh? 1, 2, 3 y 4. Antonio, juega para aquí. Vale, Antonio, juega. Catela, juega para Mateus. Y Antonio hace una paralela, tú pones el segundo palo.
1: Las indicaciones de Javi Rodríguez para marcar la jugada.
0: A los suyos, Javi Rodríguez. Y vamos a ver por qué sacará el Pozo de centro. 2-48. Pues pensaba que con el 3-5 estaba la cosa casi hecha. Te lo voy a confesar. Antonio, saca ya el equipo del Barça. Espera, que tengo que contarte cosas. Va Antonio.
1: Gregorio, si no he dicho nada, Gregorio.
0: Vale. Que estaba ya la actividad y estaba Antonio presentándose en la portería de Edo Sousa. Saque lateral, está muy cerca del empate. El Barça está un gol. Catela para Antonio. Antonio manda la pelota para Luciano Gauna. Vamos a ver cómo defiende el equipo del Pozo. Queda todavía mucho. 3-2-34. Va Catela para Luciano Gauna. Ojo, porque va atacando el equipo del Barça con Antonio. Camiseta de portero jugador. Bola para Luciano Gauna con Antonio, 12-22, 4-5 es el marcador, pero solamente por un gol gana el Pozo. Atención a Catela, Catela, esta no me gusta, no me gusta, no me gusta, la dejada para Luciano Gauna, Adri Rivera.

0: 2-12, parece que iba adentro, pero Adri Rivera intervino en la jugada. Pero esa queda banda para el Barça, que está muy cerca del gol. Va Mateos, vamos a lío, Antonio, al lateral de la red. Ellos con portero jugador, ¿eh? Ahora Adri Rivera se ha confundido, le regala la pelota, está el equipo fundido. Elige mal, le ha regalado la pelota al equipo del Barça. Luciano Gauna, ojo a Catela, Edo Sousa. Y es banda para el Pozo, dicen los árbitros. A 1.55, posesión para el equipo de Murcia, que tiene que... el equipo está extenuado, se retira... Mira, entra Meseguer por Gadella, fíjate cómo tiene que ver defundido José Ana Gadella, que saca al chico con 17 años para jugársela. Vamos a ver qué pasa. Que esto está con el 4-5, bola para Rafa Santos, a ver si puede pinchar la pelota. Rafa Santos, se va a quedar sin espacio, bola para el Barça. Ha ganado ahí 8 segunditos el equipo de Murcia, 1.49. Se retira Rafa Santos, entra Bebe para la defensa de esta situación de portero jugador que monta el equipo catalán a 1.45. 4-5 es el marcador. Sergio González con Catela. Catela jugando todo esto con Marcel y Ricariño lesionados. Catela para la posesión ahora. ¡Arriba! Antonio arriba. 1.32.
1: Cada segundo, Gregorio, pero, es oro.
0: Ya, y cada posesión. Y hacer buen uso de ella. Pero claro, es que, mira, le dice... Gadella, dásela a Denner, Denner para Rafa Santos que intenta bajarla, nada, le ha durado la pelota, nada, 4 segundos al equipo del Pozo, 1.26 para que termine aquí el choque, 1.26, qué lejos está todavía
1: si no hay prórroga,
0: el final,
1: que esperemos que no,
0: qué lejos está todavía el final. Catelo otra vez con la camiseta de portero jugador, circula la pelota sobre la pista, en el palo 1.22 para que termine aquí el choque, el Barça que está buscando el gol del empate, ahí está. Gol en propia puerta de Bebe. Gol en propia puerta de Bebe. A falta de 1.15. Gol en propia puerta de Bebe. Y llegó el 5-5, que era lo que presumíamos. El Pozo lo ha dado todo, pero claro, la ventaja se le ha ido diluyendo y ha acabado en nada. 1.15.
1: El portero
0: marcador
1: jugador
0: de 5-5.
1: Le ha matado el portero jugador.
0: Bueno, es normal, que saque el portero jugador, le ha matado, que se ha quedado sin combustible, Vera, que se ha quedado sin combustible el equipo. Con un marcador de 1-4, Gadella para Rafa Santos, a ver qué hace, ahora el Pozo no puede perder la cabeza porque mira, es que es un 2-1, va a marcar el Barça, va a marcar el Barça, no, lo ha evitado Meseguer. 1 minuto y 2 segundos, el remate arriba de Eric. Pozo va fundido. Ha sido el cansancio.
1: Sí.
0: Ha sido el cansancio. Fíjate que ha tenido el 3-5 a falta de.
1: Sí, porque el equipo no ha jugado mal hoy, pero es que no le da más.
0: No, macho. Gran partido, pero ya no le queda más gasolina. Ya no le queda más gasolina. La pelota arriba de Joao Victoria. Ahora ellos, sabiendo que están jugando en casa, han remontado un 1-4, un 3-5, y ahora ellos se preparan para matar el Pozo del todo. 40 segundos. Van a intentar hacerlo antes de la prórroga. Toca Touré aguantando, Touré con la vigilancia tímida de Meseguer, va Didac a la aventura, Didac buscando a Eric, se intentaba ir, banda para el Barça, y ya que el Pozo llegue a la prórroga, pero esfuerzo supremo, yo solamente puedo decir que produce orgullo ver este equipo competir, sin dos jugadores tan importantes como Ricariño como Marcel, la pelota es para el Barça, ahí tenemos a jugando a Gadella que ha despejado la pelota. Bola para el portero, bola para el guardameta Dida que va a lanzar. 20 segundos, puede marcar el gol de la victoria. Al final, ojo que ahora hay bola para el equipo de Murcia. Quedan 10 segundos, 10 segundos, Gadella, 7 segundos. Se abre Edo Sousa, quedan 5 segundos, va a lanzar. Quedan 2 segundos y creo que nos vamos a la prórroga. Creo que nos vamos a la prórroga.
1: Pues a la prórroga, ¿eh?
0: 2 segundos, Javi Rodríguez pidiendo el apoyo de los suyos. Y ya, prórroga. El Barça se siente aliviado porque iba perdiendo por 1-4, porque ha llegado el gol de Gadella a falta de 3 minutos. Todavía quedaban 3 minutos. Es que una diferencia de 2 goles la puedes absorber con portero jugador y así ha ocurrido. Bebe en propia puerta, defendiendo a falta de 1 minuto y 11 segundos, pues ha metido la pelota dentro de su portería. Y ahora pues tenemos 6 minutos de prórroga. Todo esto sin Marcel y sin Ricardinho. Pozo, haciendo un gran partido aquí.

0: Sí. 0-3 al descanso. 1-4. 3-5. Y ahora pues 5-5. Pase lo que pase, repito, partido tremendo del conjunto murciano. Aquí el problema está en las lesiones, que ya. El costo ha sido muy alto.
1: Sí, bueno, a todo esto, el partido de hoy hay que sacarlo como sea, porque el combustible del jueves ya sí que va a estar bajo mínimos. Después de lo de hoy, ¿eh?
0: Sí. Bueno, hay que sacarlo.
1: La bala está aquí.
0: El aire sopla ahí en la cola del Barça. El Barça estaba perdiendo 1-4.
1: Escuchamos a Javier Rodríguez.
2: Tenemos 4 faltas para hacer. Ellos solamente les queda uno, Dios, es nuestro, vamos, vamos.
1: Hablando de las faltas.
3: Ese detalle,
1: la falta, creo que le queda. Que
0: vamos
1: le queda
0: al. Sí, sí, vamos a la prórroga porque va a comenzar 3 minutos. Agotando las situaciones. José González, por eso el público se cabrea. El árbitro de saca amarilla, Josan, por eso. Igual estaba no solamente corrigiendo situaciones, sino también ganando segundos para que los jugadores tomen un poco de aire. Ya raro que vea una tarjeta amarilla José González, que es de Natural Pacífico. Bueno, pues 3 minutos. Tenemos 3 minutos tenemos de prórroga. Repito, sin Marcel y sin Ricardinho. Ricardinho lesionado, ya no va a jugar más la final. Y Marcel, pues esperemos que pueda, no sé,
1: la semana que viene.
0: Llegue al tercero de la próxima semana, que es el martes próximo, dentro de una semana. Va a sacar el pozo de centro, 3 minutos de prórroga. Estamos en la final de la liga con toda la emoción, con toda la pasión.
1: Ojalá fueran 3, Gregorio, van a ser 6, 2 de 3.
0: 3 más 3, 3 claro. De la primera parte más 3 de la segunda. Evidentemente que la crecida ahora del Barça es visible.
1: Y las faltas.
0: Porque se han visto muertos.
1: Que es lo que dice Javi. El pozo lleva 4 y, claro. Y el Barça lleva 1.
0: Pero enfrente está el pozo, que ya está jugando con Cadella. Cadella para Adri Rivera. Adri Rivera es el que juega la pelota ante Eric. Adri Rivera. Pozo intentando meter hacia el centro. Estaba por ahí esperando la pelota Rafa Santos, pero no llegó la carta a destino. Ahora quien toca es Adri Rivera. Adri, se escurría allí Rafa Santos en Cadella. Gadella con Ricardo Mayor. Ahora los veteranos del Pozo, fíjate, ante las ausencias que tenemos de Marcelo y de Cariño, pues son Adri Rivera y Ricardo Mayor, casi, ¿eh? Juega el Pozo, Rafa Santos ante Eric. Rafa Santos, a todo esto el Barça descansando de la semana pasada, pues está a tope de gasolina, tope de combustible. O si no a tope, bien. Va Adri Vera para Ricardo Mayor. No interpretó bien la jugada al de Librilla. Arriba va Eric Martel, se deja la pelota atrás, que se para. Adri Rivera dejando sobre Gadella. Gadella metiendo para Ricardo Mayor, presiona arriba el equipo del Barça, pero ha salido bien de la presión. Ricardo Mayor se le ha dado a Leyeiro, que ya marcaba aquí en el Palau con la camiseta de Osasuna. Ricardo Mayor en corto para Gadella. A su encuentro sale Fiche. Va Leyeiro, Leyeiro, Leyeiro va a lanzar. No lo dejan. Y no pudo pasarle a Rafa Santos. Ahora va Touré, la jugada personal. Ha salvado Sousa. Cuidado porque hay segunda oportunidad. Atención al balón. Wow, ha estado cerca de marcar. Touré para el Barça, 1'42. Esto
1: firma
0: está
1: los
0: vivo.
1: Penaltis, Gregorio, firma los penaltis.
0: Yo sí, claro, claro, claro. Hombre, una vez que el pozo se queda sin gasolina, que está 5-5, claro que firma los penaltis. Ya hay que pase lo que tenga que pasar. Pero en la prórroga lo normal es que pase que Osasuna, digo que Osasuna, que el Barça empuje, apriete y no sé si va a tener premio, porque el pozo está exhausto. Tocando la pelota Denner, que ha entrado a la pista para intentar ahora irse de. No pudo marcharse el rival. Leyeiro va a intentar bajar la pelota. Leyeiro va a lanzar. Se estiró, Dida, córner. Bien, Leyeiro lanzando con muy poquito ángulo y desde lejos. Uno y medio. Uno y medio para que termine aquí el choque. Volverá a la pista Bebe. Uf, el hombre, como en Jaén, pues marcó en propia puerta. Estás ahí. En la línea de gol, la pelota decae y no puedes evitar que vaya para adentro.
1: ¿Qué vas a hacer?
0: Te rebota, sí. Si te lanza una pelota y te rebota, eso es imposible de gobernar. No puedes domesticar la pelota. Gadella para Leyeiro. Leyeiro, cuidado. No lo intentas ahí ante Sergio González, que se la sabe todas, es un jugador muy veloz. Hay que saber a quién se mide uno. Bola para el pozo que va a sacar desde la línea de córner. Enseguida también en la pista. Adri Rivera, es banda, no corre sino la pelota de 1'22 para el final de la primera parte de la prórroga. Va Leyeiro ante Sergio González, dásela a Ricardo Mayor, ahí está. Lanza Ricardo Mayor, no lo han dejado, va a la contra el Barça. No, porque no pudo conectar, menos mal, Sergio González con Eric Martel. 1'12, 1'12.

0: Termina aquí el primer tiempo de la prórroga, marcador de 5-5. Jugando el equipo de Murcia por mediación de Lilleiro, construyendo con lentitud el equipo murciano. Ricardo Mayor sube la presión al Barça con Touré y con Sergio González. Ahora Lilleiro va a dársela a Edo Sousa, que la va a rifar de portero por cero. Y posesión para el Barça a falta de 56 segundos. No ha insistido con la situación de 5, no. De juego de 5 el Barça. Didac para Antonio. Partido nuevo, 5-5, repito, pero el Barça mucho más entero físicamente.
1: Está el Barça sesteando en este primer tiempo de la prórroga, ¿eh? Más tranquilo.
0: Bueno.
1: Guardando fuerza para apretar ahora.
0: Mira, Ari Martel. ¿Para dónde Edo Sousa? Porque ellos saben que es fruta madura. Es fruta madura. Porque han hecho lo más complicado, que era escapar de la muerte.
1: Estaban a bocajarro.
0: De la muerte.
1: La saca a bocajarro ahí, Edu.
0: Sí, es un paradón de Edo Sousa. El público que se lo vuelva a creer, público que tiene total fe en que su equipo va a ganar. Va Antonio, la baja, Denner, se va a quedar con poco ángulo la conducción de Denner. Banda para el pozo. 35 segundos. No es para el pozo. La pelota es para el pozo. 35 segundos. Yo claro que firmo los penaltis. Luego que pase lo que pase. Sí. Pero...
1: Al pozo hoy no se le puede represar nada de nada, ¿eh? Pero nada.
0: No, que va. Y toda la segunda parte sin Marcel, luego se ha lesionado Ricariño. Son dos de los activos principales del equipo de Murcia, ganando 1-4 aquí en el Palau, que viene de un esfuerzo supremo para eliminar a Palma. No, ¿qué le vas a pedir más al pozo? No le puedes pedir nada más. Ricariño, lesionado, Marcel lesionado. Y en acción Edo Sousa. No te líes, Edu, no te líes. Se la da a Lilleiro, vamos a ver qué es lo que hace. Se la da a Rafa Santos, va a rematar arriba. El giro de Rafa Santos. Ahí a la desesperada, 20 segundos desde fuera del área. 20 segundos para el final de la primera parte de la prórroga. Barcelona 5, el Pozo 5 en el partido primero de la final de la Liga de Fútbol Sala. Tocando Antonio. Antonio para Mateus. Mateus jugando la pelota, quedan 15 segundos. La sube el equipo del Barça para intentar marcar antes del final de la primera parte de la prórroga. Balón para João Víctor, pero es el Pozo el que roba. Lilleiro. Y se lo ha dejado atrás Rafa Santos cuando estaba a punto de engatillar, creo yo. Banda para el Barça. Qué pena, se desespera Rafa Santos. La ha tenido, ¿eh? Bien, Lilleiro en estos minutos. Sí. Se retira para que entre Bebe. Bien. Y entonces el paso
1: gran
0: el pozo con cuatro faltas.
1: Sí. Gol de Barcola para Francia. Francia 2, Senegal 0, minuto 82. Dale, Gregorio.
0: La ha tenido Rafa Santos, ¿eh? La ha tenido Rafa Santos. Bueno, pues estamos en la segunda parte de la prórroga enseguida. Quedan 3 minutos y el pozo al menos ha aguantado. Las acometidas del Barça, que se lo ha tomado con más calma después de exhalar un suspiro de alivio. Sí,
1: y aunque Edu Sousa, Gregorio, ha tenido un paradón ahí a Martel, el Pozo ha tenido un poquito de presencia, se ha acercado un poquito a la portería.
0: Sí. Esta de Rafa Santos. Oh. Es un balón.
1: Están enfocando a Ricardinho, no pueden apoyar el pie siquiera, ¿eh?
0: Nada, sí, lo he visto ahora. Sí, lesión grave, son muchos partidos. Ricardinho lo ha jugado todo y una pena. Porque es un jugador que aclara mucho las acciones ofensivas del Pozo. Un jugador con un enorme talento, con mucha seguridad en el pase. Va a sacar el Barça, ¿eh? Va a sacar de centro. Y comenzamos ya la segunda parte de la prórroga. Aquí no hay tregua. A ver si el Pozo pudiera aguantar a los penaltis. A ver si pudiera aguantar. Porque, repito, hoy ha tenido todo a su favor para ganar, pero se fue quedando sin gas y le apretó el Barça, que ahora va a apretar todavía un poquito más. Ahí tenemos a jugando a Mateus para Antonio, el bloqueo de Sergio González, va Antonio, la manda para Mateus, que intenta retar a Bebe, intenta sentarlo, va Mateus, Mateus no encuentra la línea de pase, al final optaba por jugársela, dársela a su portero a Didac con Mateus va a lanzar, ¿para dónde? Edo Sousa otra vez,
1: otro.
0: Iba dirigida al ángulo imposible, a la cruceta. Está mereciendo el Barça resolver el partido en la prórroga. Ha tenido una clarísima Edo Sousa y luego esta. 2-32. Edo Sousa ahora el mejor de El Pozo. Va a sacar de esquina el equipo del Barça. A 2-32. Con 5-5. En el marcador. Tiene que apretar el culo ahí El Pozo. Aguantar hasta el final, caray, aguantar hasta el final. Va a sacar João Víctor, pelota atrás para Antonio, que le puede pegar de media distancia. Lo tenemos ante él, se encuentra Bebe, va a lanzar. Fuera, saque de puerta para El Pozo, que toma un poco de aire. Mete a Lilleiro, mete a Rafa Santos, se retira a Adri Rivera, entra Gadella. Y va a sacar el portero del Barça.

0: Edo Sousa, digo, del Pozo, Edo Sousa sobre Lilleiro, 5-5 el marcador, 2-25 para el final de la prórroga. Ahora tocando Lilleiro, encimado por Sergio González, ahora Gadella con Rafa Santos, orienta la pelota hacia Lilleiro con Rafa Santos, ahí está Ricardo Mayor, esconde la pelota, vamos a ver si puede dársela a Rafa Santos, va a buscar el pase de seguridad a Lilleiro, 2 minutos y 5 segundos para el final de la prórroga, juega Ricardo Mayor, está bajando el Pozo, la pelota, ahora Rafa Santos, mano, sí, clarísima de Joao Víctor, a 1.56. A 1.56 del final de la prórroga.
1: Sigue aguantando el Pozo.
0: Pero yo creo que no va a haber penaltis. Va a sacar la pelota el equipo del Pozo, Ricardo Mayor. Vamos a ver. Toca Gadella para Lilleiro, ante Sergio González. Lilleiro para Rafa Santos, lo está encerrando. Antonio irá a la contra de la contra. Joao Víctor, se le fue la pelota. Bola para el Pozo, 1.46. Bueno, el reverso de Rafa Santos. Bueno, el reverso y buena también la réplica del portero del Barça. Barcelona 5, el Pozo 5. Aquí, el Pozo, aguantándole el tipo al millonario
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0: Barcelona.
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0: Va a sacar Gadella. Se seca la pista y vamos a ver cómo se lo monta el equipo de Murcia. Tiene posesión a 1.46. Tocando Lilleiro, cuidado con Luciano Gauna, busca a Rafa Santo, pero no interpretó bien la jugada Lilleiro. Posesión que acaba ahí y ahora corresponde al Barça, 1.40, cuidado, Antonio con Luciano Gauna, Pozo puede hacer una falta más todavía, no olvidemos, va a intentar liarse la Luciano con desborde a Ricardo Mayor. Ahí tenemos banda para el Barça. Vamos a ver, 1.31, ya sería muy doloroso que el Pozo encajara el gol de la derrota en este tramo, ¿eh? El definitivo del partido, con lo que ha luchado. Antonio, no se le fue la pelota a Mateos, qué bueno es Mateos, la esconde, ¿eh? Juega para Antonio, ahí se activa en ataque el equipo del Barça, cuidado, a 1.17 para el final, puede marcar el 6-5. La pelota de Luciano Gauna, mete para Touré, va a lanzar al cuerpo de Gadella. Y la pelota que cae al semicírculo central, 1.09, ahora Mateos con Luciano Gauna. Luciano Gauna para Touré, aguanta la pelota, Touré para Luciano Gauna, Touré, último minuto de la prórroga, se abre Dita que va a correr, tiene, hay yardas y yardas para correr y le puede pegar, cuidado al Dita, pero apareció por allí, a punto de enganchar la pelota, no había portero, Denner, vamos a ver qué es lo que ha pitado el árbitro, le da la pelota aquí en el Barça, pues le da la pelota al Barça cuando... Ahí dice que se ha complicado un poco la vida con ese lanzamiento. Quedan 49 segundos a posesión todavía para el Barça. Por tanto, peligro. Danger. Ponme las trompetas. ¿Qué me hacen falta ahora?
1: Sí.
0: 49 segundos.
1: Hay que meter ánimo.
0: 49 segundos. Eso es. 5-5. El Pozo aquí luchando contra muchas circunstancias adversas. En la prórroga que estamos. Qué orgullo me produce este equipo.
1: Aguantando.
0: Bola de Antonio. Antonio con Mateo, o sea, que va a intentar romper ahí a Gadella. El Pozo puede hacer una falta más. Repito, ojo porque ahora Luciano Gauna intenta meterse entre la defensa del Pozo. Va a Denner, esconde la pelota, pero no puede dirigir la banda para el Barça. Además, buscó ahí la verticalidad Denner y concede una posesión al Barça. 37 segundos antes de los penaltis que quiere evitar el Barcelona. Va Mateos ante Gadella. Va Mateos, hay que pararlo. Banda para... el Barça, no, le pitan al Pozo la quinta falta, faltan 28 segundos. Uf. Tampoco, que no tonte el Pozo.
1: Encima.
0: Quedan 28 segundos, pero ahora que no tonte con ninguna situación. Todo esto veo sudor ahí en la pista. Quedan 28 segundos, habrá posesión para el Barça, que como digo, va a intentar resolver esto antes de los penaltis. La pelota es de Mateus. Final de la Liga. Aquí estamos, transmitiendo esto. Bola para Antonio para Mateos. Mateos ante Adri Rivera. Van a intentar sacarle una falta al Pozo, ¿eh? Van a intentar sacársela. Antonio para Luciano Gauna. Con el desborde de Gauna o de Mateos. O incluso de Touré. Ahora la pelota dividida. Se le va al Barça. 14 segundos, posesión para el Pozo. Pide calma Edo Sousa. Y el Pozo lo que tiene que hacer es no permitirle, si posible, ninguna posesión más al Barça. La pelota de Denner. Corriendo la bola. Edo Sousa. Aguanta, quedan 8 segundos. No encuentra alguien de pase. La pelota es largo para... La intenta pinchar. Cuidado que quedan 4 segundos. Todavía hay una más. Quedan 3 segundos. Luciano Gauna. Para. Se acabó el partido. Nos vamos a los penaltis.
1: Bocinazo.
0: Pues... el Pozo ha llegado vivo a los penaltis. 5-5. Y Javi Rodríguez, que vuelve

0: a pedir el apoyo emocional del público. Estamos con 5-5,
1: Bea. Sí, vamos a ver.
0: Vamos a los penaltis. No
1: ¿Qué jugadores crees tú que van a tirar, Gregorio? De lo poco que le queda. El pues, Pozo.
0: De lo poco que le queda.
1: Por cierto, es la primera tanda que va a tener el Pozo en toda la temporada porque no ha tenido competiciones del CAO. Empates con nadie. En Copa del Rey cayó contra el Barça en el Palacio por goleada. En Copa de España también cayó también goleado por Jaén. En fin, que no ha tenido ocasión tampoco de ninguna tanda. Es una incógnita.
0: Pues tirará a Gadella. No está Marcel, que es un lanzador muy fino. No está Ricardinho. Tiene un problema ahí el Pozo con eso, sí. Sí, sí, sí.
1: Pues con lo que le queda, Ricardo Mayor.
0: Ricardo Mayor tirará. Tirará Rafa Santos. Es que no tiene así muchos lanzadores. Bebe tirará, digo yo.
1: Denner.
0: Y el Barça pues, tiene de todo. El Barça tiene de todo. Es que tiene a Erin Martel, tiene a Mateus, tiene a Catela.
1: Fitz, Gauna, sí, podemos estar diciendo jugadores del Barça también. Yo a Víctor.
0: El Barça es lo que es. El Barça es lo que es. Es que.
1: Está hablando en televisión Javi Rodríguez. No sé si podemos escucharle. A ver.
2: A ver, a ver. Vamos a ver aquí el juego otra vez, ¿vale, chicos? Pero calma. Cállate, tú tira.
3: Catela el primero y.
1: Sí, bueno, ahí
0: va a lanzar. Se van a lanzar los penaltis. Esto está con 5-5 después de 46 minutos. No se ha resuelto el litigio sobre quién gana este primer punto de la final.
1: Todavía.
0: Y repito, está el Pozo sin Marcel y sin
1: Ricardinho.
0: Ricardinho, lesionados. Además, los dos, la misma lesión, isquiotibial. Demasiada carga de partidos, demasiados esfuerzos. Es que no es gratis meterse en la final, no es gratis. Está ahí haciéndose el sorteo, vamos a ver quién gana lanzar primero, porque eso siempre concede una pequeña ventaja al que lanza en primera posición. Vamos a ver, Gadella junto a Didac y vamos a ver quién es el primero que lanza, pues va a ser creo el Barça. Pues vaya.
1: Está viendo en la tele ahí la moneda, pero no se llega a escuchar.
0: No, va a ser el Barça.
1: Bueno.
0: Va a ser el Barça el que primero lance. Y toda la suerte del mundo, por supuesto. Ahí se dirige De Sousa a la portería. Vamos a ver porque el equipo de Murcia.
1: Acabe como acabe esto, hoy el Pozo se ha marcado un partidazo.
0: Un partidazo. La pena es. Pase lo que pase, a ver cómo llega para el jueves.
1: El equipo, bueno, si gana, la cabeza te hará mantenerte en pie. Si pierdes, pues. Wow.
0: Claro.
1: Incluso puede ser un partido feo.
0: Pues fíjate que ha puesto bajo los palos a Enrique. Para y comenzar. Hace también ejercicio de calentamiento a Didac. Pues va a ser Enrique el que se ponga bajo los palos.
1: El Barça suele alternar uno y otro, creo, ¿eh?
0: Me suena. Yo creo que ahí José se equivoca. Creo que se equivoca. Porque De Sousa. De hecho, ha salvado alguna eliminatoria, ¿eh? Ha salvado alguna. Creo que se equivoca Josan al colocar a Enrique bajo los palos. Se equivoca.
1: Bueno, ¿por qué
0: mejor portero De Sousa para los penaltis?
1: Es más grande.
0: Pero sí, Enrique, yo no lo veo parando, ¿eh? Yo creo que se equivoca y no poco Josan González. Va a lanzar Catela, que es un especialista. Enrique bajo los palos. Es que Enrique de altura, así, de alto como yo. Lanza Catela. ¡Para Enrique el primero!
1: Me toca reír, Gregorio. Ahí.
0: ¡Para Enrique! Bueno, pues.
1: Gregorio, tú podrías parar penaltis de fútbol sala si quisieras, ¿ves?
0: Por eso yo transmito partido de fútbol sala y no juego al fútbol sala.
1: Y Enrique para penaltis.
0: No sé si es bueno para la radio, pero es buenísimo para el deporte.
1: ¡Qué gran parada!
0: Va a pegarle Gadella, Vera. Va a lanzar Gadella. Dida bajo los palos, especialista. ¡Ay! ¡La ha parado! No. La ha parado. La ha parado Dida. Madre mía. Fallando Gadella. Lo animan sus compañeros.
1: ¿O la ha tirado fuera?
0: Pues la ha tirado, no sé. La ha tirado donde no tenía que tirarla.
1: Desde luego.
0: Y ahora, quien se pone bajo los palos es Edo Sousa. Va a hacer el segundo lanzamiento del Barça, Antonio. Antonio muy seguro, ¿eh? Va a pegarle. ¡Para Edo Sousa! ¡Para Edo Sousa! Dos penaltis. Aquí nadie quiere marcar hoy. Tres penaltis lanzados.

0: tres fallados. Va a lanzar Adri Rivera.
1: Madre mía.
0: Va a lanzar el madrileño. Didac. Bajo los palos. Adri que le pega. ¡Gol del pozo!
2: El
0: ¡gol
2: primero.
0: Del pozo! ¿Y ahora quién pone? ¿Edo Sousa? Pues sí, va a lanzar Luciano Gauna. Gritos de Barça, Barça. Estamos en el Palau, en la final de la Liga. Luciano Gauna, el argentino. Edo Sousa bajo los palos. Va a pegarle ya. Luciano Gauna lanza. Golazo de Luciano Gauna. Golazo. Bueno. Se estiró todo lo que pudo. Se estiró todo lo que pudo el portero del pozo, pero imposible. Y ahora Denner. El jugador clave en la eliminatoria frente a Jaén, que va a golpear. Es el tercer lanzamiento. Deja la pelota. Va a golpear ya el futbolista brasileño. Ahí está. Gol del pozo. Gol de Denner.
2: 2-1.
0: 11. Seguimos.
2: Sigue.
0: Seguimos. Ahora
2: hasta
0: va a lanzar
2: el final, Gregorio.
0: Mateus.
2: Hasta el final.
0: Es el cuarto lanzamiento del Barça. Toda la suerte del mundo para Edo Sousa. Vamos a ver qué hace el portugués. Portuguesa frente a portugués. Mateus va a ser el que golpee la pelota. Es el cuarto lanzamiento del Barcelona aquí en el Palau. Se hace el silencio. Va a lanzar. Gol. Impecable Mateus. Y ahora es la oportunidad de Bebe. Y atención, porque cambio de portero. Mete a Mikel Feixas. Ah, no. Pensaba que iba a poner a Feixas el Barcelona, pero deja a Didac. Bebe, que antes se ha metido el gol, el 5-5. Ojalá que quite esa imagen de su cabeza. Cuidado, porque va a golpear Bebe la pelota. Va a lanzar el pozo. Va para. Para el portero del Barça. Va a animarlo. No ha sido un buen día de Bebe. Y ahora va Sergio González. La ventaja que tiene el pozo de los penaltis la ha perdido. Va a lanzar Sergio González. Vuelve Edo Sousa bajo los palos.
2: Ahora igualados.
0: La ventaja que ha tenido.
2: 2-2.
0: Sí. Va Sergio González. Gol. Y ahora toda la presión para el pozo. Toda la presión para Rafa Santos. Estaba en el tercer lanzamiento el pozo por delante con el gol de Denner, pero todo eso se ha venido abajo. Y ahora, si falla el pozo, habrá perdido el partido primero de la final. Vamos a ver.
2: Qué cruel sería.
0: Va a golpear Rafa Santos. Si falla, repito, el pozo habrá caído. Va Rafa. Ha parado. Y el Barça se lleva el partido primero de la final. En la tanda de penaltis ha caído el pozo con todo el orgullo. Y después de hacer un partido tremendo, no ha tenido premio. Marcador de la prórroga al final. Victoria para el Barça, 5-5 al final, tiempo reglamentado. Enhorabuena al Barcelona, que se lleva el primer punto de la final.
2: Gregorio, gracias por todo. A descansar el jueves más. Y una pena, porque el equipo ha hecho un auténtico partidazo. Mañana escucharán a los protagonistas en tiempo de Región Deportiva. Abrazo, Gregorio, hasta luego. Pues hasta aquí.
0: Gracias.
2: Hasta aquí ha llegado esta edición de En Juego. El jueves más a las 9 de la noche desde el Palau. Barça, el Pozo, el primer punto de la final. Se lo queda el conjunto de Javi Rodríguez. Ha sido un placer, gracias a Dios.
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4: Son las 11 de la noche y 2-3 minutos ya. Vamos a comenzar ahora las noticias con repaso a la información de todo el día. La región de Murcia investiga 22 casos sospechosos de sarampión. Murcia es la autonomía con mayor porcentaje de casos notificados en lo que va de año en todo el país. El sarampión está muy presente en la región, es lo que refleja el último informe semanal de vigilancia del Instituto de Salud Carlos III, que cifra en un 202% el incremento semanal de casos notificados respecto al informe de la semana anterior. El boletín publicado el martes establece un total de 45 casos de sarampión el martes pasado, notificados en lo que iba de año, y con 29 casos en estudio. Esa cifra se ha disparado en una semana, ya que el último informe establece que en la región de Murcia tiene un total de 136 casos notificados y 91 más que la semana anterior, y además hay que

0: añadir otros 22 casos que están en estudio. El catedrático de veterinaria de la Universidad de Murcia, Cristian de la Fe, insiste en la importancia de la vacunación para evitar que reaparezcan infecciones como la del sarampión.
1: Se estima que a partir de una sola persona infectada se pueden contagiar del orden de 18 personas de media, ¿no? Con lo cual, pues eso nos indica la necesidad de que la tasa de vacunación sea elevadísima, casi rozando el 100%, para evitar, en la medida de lo posible, pues la circulación de este tipo de gente.
0: La región de Murcia fue la segunda comunidad autónoma con mayor nivel de deuda pública de España en el primer trimestre de 2026, tras alcanzar una ratio del 31,1% de su Producto Interior Bruto. Según los datos publicados por el Banco de España, este indicador sitúa a la región solo por detrás de la Comunidad Valenciana, que tiene una deuda del 40%, y por delante del resto de autonomías. Fernando Ignacio Sánchez, profesor de Economía Aplicada de la Universidad de Murcia, ve una relación clara entre deuda e infrafinanciación y afirma que el endeudamiento creciente de la comunidad tiene su origen en una financiación por debajo de la media. No obstante, considera que hay un margen de mejora por la vía de un menor y mejor gasto.
2: Puede haber margen para un uso más eficiente de los recursos que permita gastar mejor. Dicho lo cual, insisto en que es evidente que para situar a Murcia en una posición que le permita en el medio y largo plazo tener unas cuentas saneadas, es imprescindible que reciba unos recursos que como mínimo le igualen a la media de comunidades de régimen común.
0: Alcantarilla contará en aproximadamente un año con una nueva comisaría de policía que sustituirá las actuales instalaciones. Lo ha dicho esta mañana en la localidad el delegado del Gobierno en la región de Murcia, Francisco Lucas.
3: En apenas 12 meses este municipio va a contar con una nueva comisaría nacional. Estamos hablando de una inversión importante, de una inversión de más de 5 millones de euros. La semana pasada la secretaria de Estado de Seguridad firmó el contrato de obras, por tanto, si todo va bien, el 1 de julio comenzarán las obras.
0: El Ayuntamiento de Cartagena ha abierto un expediente de seguridad al Hotel Cabana de la Manga después de que el pasado viernes se desprendiera de la fachada parte de un balcón de una novena planta cuyos cascotes provocaron graves lesiones a un hombre de 43 años natural de Almería que se encontraba en la zona de la piscina junto con su mujer. Después de una inspección de las instalaciones se ordenaba el cierre de las dos habitaciones afectadas, se recomienda un informe de evaluación del edificio y se da orden para arreglar los desperfectos así como realizar un certificado de toda la estructura de este edificio. De la Crónica Nacional, la Mesa del Congreso, con mayoría de PSOE y Sumar, ha rechazado las enmiendas de PP y Junts para pedir elecciones anticipadas. Junts registraba esta enmienda a una moción del Partido Popular para que el Congreso inste al presidente del Gobierno a adelantar las elecciones ante la debilidad del Ejecutivo, pero la Mesa no ha admitido la iniciativa. El Partido Popular asegura que va a recurrir la decisión de la Mesa, lo ha dicho Esther Muñoz, portavoz de los populares en el Congreso.
4: Y que con esta decisión la Mesa acredita que la legislatura está muerta, que la legislatura ha llegado a su fin y que a partir de ahora lo único que cabe esperar es que Pedro Sánchez siga parasitando el Gobierno.
0: Nunca y jamás son las dos palabras más repetidas hoy por la directora general de la Guardia Civil, Mercedes González, para descartar su participación en la trama de la fontanera del PSOE de Leire Díez. Ha comparecido Mercedes González en el Senado, donde de manera rotunda negaba tener nada que ver con la trama.
5: No he participado jamás, nunca, en ninguna trama o conspiración contra la Unidad Central Operativa, ni contra la Unidad de Delincuencia Económica de la UCO, ni contra cualquier otra unidad de la Guardia Civil.
0: Lo dejamos así, por nuestra parte es todo. Las noticias vuelven a Onda Regional a las 6:30 de la mañana y siempre las tienen en la web orm.es.
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0: Hola, ¿qué tal? Comenzamos aquí una semana más, Reacción en Cadena, el programa, ya saben, de la investigación y divulgación científica de la radio autonómica de la región de Murcia. Y va a ser un programa de premios, de premiados y premiadas. Y vamos a comenzar con las premiadas del PIDAD de la CIRVA 2026 de este año, que son las doctoras María Consuelo Chelo Álvarez Morán y también Rosa María Iglesias Montiel. Vamos a estar con ellas porque es la primera vez que se otorga un premio Piedad de la Cierva al ámbito de las humanidades. Pero también vamos a hablar de suelos, de un premio, de un premiado, Felipe Bastida, investigador científico del CEBA-CSIC, que ha sido galardonado con un premio en Nanjing, en China, uno de los reconocimientos internacionales más destacados en el ámbito de la ciencia del suelo. Ellos estarán aquí en Reacción en Cadena. Comenzamos ya.
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0: Y ahora tenemos aquí en el estudio unas invitadas muy especiales, las catedráticas de Filología Clásica de la Universidad de Murcia, Chelo Álvarez Morán y Rosa María Iglesias Montiel, que han sido distinguidas con el premio Piedad de la Cierva 2026, que concede la Asociación Liceum de Ciencia de la Región de Murcia. El reconocimiento tiene un significado especial porque por primera vez recae en investigadoras del ámbito de las humanidades. Tras décadas dedicadas al estudio de la literatura latina, la mitología y la obra de Ovidio, ambas reciben el galardón y las vamos a saludar y les vamos a preguntar, pues, ¿qué tal recibir este premio? Primero, ¿qué tal? ¿Cómo estáis?
2: Muy bien, gracias.
3: Muy bien, gracias.
2: Bueno. Muy contentas.
0: Muy contentas. Muy contentas. Eso os quería preguntar. Premio Piedad de la Cierva, la primera vez, pues eso, como decía, que es del ámbito de las humanidades. ¿Cómo sentís de recibirlo?
2: Hombre, la verdad que muy honradas. Primero porque nos hayan dado un premio a la investigación de tantos años. Y personalmente, tanto para Rosa como para mí, es un orgullo. Pero por otro lado también está el que podemos abrir una especie de camino para las investigadoras de ciencias literarias, filológicas, lingüísticas, filosóficas, lo que se conoce bajo el ámbito de letras, que nunca se tiene que oponer a ciencias, porque la investigación científica se hace tanto en unos ámbitos como en otros. Entonces, ese abrir camino es importante.
0: Claro, es que muchas veces asociamos la ciencia a meternos en el laboratorio, pero ciencias en muchas cosas. Podemos abrir este melón, por ejemplo, ciencias de la comunicación, que es que se puede asociar a muchísimas cosas, ¿no?
4: Bien. Bueno, primero, antes que nada, buenos días. Gracias por invitarnos. Y permíteme una matización. Aunque está muy bien que nos digas que somos catedráticas de filología clásica, que en realidad lo somos porque sabemos latín y griego, nuestro nombramiento dice que somos de filología latina. Lo que pasa es que abarcamos perfectamente, creo, las dos lenguas. Y desde el momento en que se creó el Liceum, nosotros que veníamos ya de batallando por el hecho de que se reconociera la investigación al mismo nivel en letras que en ciencias, cuando se creó, inmediatamente nos apuntamos a esa asociación. O sea, somos prácticamente desde el comienzo.
2: Hace mucho tiempo, sí.
4: Y siempre, cuando se celebraba el Día de la Mujer Investigadora o de la Joven Investigadora, enviábamos alumnos nuestros que demostraran que estaban...
2: Alumnos, que
4: demostraran que estaban al mismo nivel. Es decir, que esa reivindicación la llevamos desde el principio. Porque efectivamente, a poco que una se fije, ha habido mujeres investigadoras muy buenas en el campo de la ciencia, que son las reconocidas, y otras muy buenas también, pero son excepcionalmente reconocidas. Y ejemplos hay en todos los ámbitos y en todos los países y en todas las profesiones.
2: El método científico es común a ambas áreas. Lo que ocurre es que hay un tipo de ciencia experimental y otro tipo de investigación básica. Y la investigación básica se da tanto en áreas científicas como en áreas de las llamadas, como yo digo, de letras.
0: Bueno,
4: más o menos.
0: Claro, claro, quería hacer ese matiz porque, claro, mucha gente asocia la ciencia, pues eso se le viene a la cabeza. De hecho, yo vengo de ciencias de la salud y luego me pasé a ciencias de la comunicación. Entonces,

0: he estado de los dos ámbitos. Este galardón, ¿lo consideráis como un reconocimiento personal o también como un reconocimiento a toda una disciplina?
1: Déjame que hable yo. Bueno, un reconocimiento personal es evidente porque se da a las personas, ¿no? Y en este caso, cuando nos dijeron que era exequo, dije, no, exequo no, porque nosotros no somos una que trabaja en un sitio y otra en otra, sino que siempre hemos actuado, o la mayoría de las veces, en colaboración, ¿eh? Entonces, a la materia filología clásica en cualquiera de sus dos o tres campos, que son indoeuropeo, lingüística indoeuropea, filología griega y filología latina, tienen desde hace mucho tiempo un reconocimiento internacional muy extenso, y tanto en personas, sobre todo hombres, es verdad, pero también en mujeres. Es decir, que es un respaldo hoy en día que el mundo clásico está, desde el punto de vista del interés, está perfectamente en alza, pero desde el punto de vista del conocimiento de las lenguas e incluso de la literatura, oye, hay muy poca gente joven a la que le digas Homero, ¿te suena? Y te dicen no.
0: Homero Simpson.
1: Exactamente, Homero. Entonces, se da esa tremenda situación. Y pero nosotros seguimos trabajando, seguimos teniendo alumnos. Nosotras no, nosotras estamos jubiladas, pero el mundo de la filología clásica sigue trabajando, sigue teniendo alumnos muy interesados, y esto es donde deja de ser un respaldo, un espaldarazo a una disciplina en la que nunca se ha dejado de trabajar. Y ahora es más fácil que antes, pero no por nada, porque cuando nosotras empezamos no había ni una sola traducción realmente interesante de la mayoría de los autores, tanto los más conocidos como los menos conocidos. Entonces tenías que enfrentarte a los textos, a los estudios, pues a puro conocimiento de la lengua, ¿eh? Y eso hoy en día, afortunadamente, hay muy buenas traducciones, hay muy buenos trabajos, hay muy buenas cosas, está muy extendido el campo de la divulgación. Pero todo eso es el resultado de un trabajo ininterrumpido de una calidad que no se puede negar, innegable.
0: Ahora el acceso lo tenemos muy fácil a todo, pero estamos hablando de
1: incluso a la inteligencia artificial, que de vez en cuando hay que decirle cositas para que no se equivoque,
0: claro.
1: hay que matizarla para que no se equivoque.
0: No lo sabe
1: se
0: todo.
2: Sí, yo jugué a propósito del premio Piedad de la Cierva, digo, voy a hacer un juego, voy a preguntarle a la inteligencia artificial por Piedad de la Cierva, y la primera respuesta fue que no tenía nada que ver con el inventor del autogiro. Digo, bueno, le tengo que decir a usted que es sobrina nieta. Entonces lo cambiaron inmediatamente, ¿eh? Porque es que es terrible eso. No, pero a lo que preguntabas, el galardón es a una trayectoria de muchos años. Nosotros hemos trabajado durante 48 años investigando en filología latina, mitología, literatura, mitografía renacentista. Es en principio a nosotros, pero yo creo que en efecto hay un espaldarazo a ese tipo de investigación, ¿eh? Como decir, bueno, el año pasado fue química, el anterior fue química, pues este año es el octavo, ya tocaba que fuera algo que no tuviera que ver con aquellas ciencias, de ciencias.
0: De bata de laboratorio.
2: De bata de laboratorio. Entonces, realmente tenemos que agradecerlo, y eso lo hacemos públicamente, sí, Rosa, sí, y yo, el empeño de María Trinidad Herreros, que fue la inspiradora y la creadora del Liceum, de que hubiera un reconocimiento a letras, y de proponer que fuéramos precisamente Rosa y yo las que obtuviéramos ese primer galardón que tiene que ver con el mundo de la filología.
0: Pero antes de seguir, Chelo, Rosa, ¿vosotras de qué os conocéis? ¿Cómo empieza?
2: Vamos a ver, primero, las dos hemos estudiado filología clásica en la Universidad Complutense. Porque entonces, en aquella época, ya empezó en el 67, yo en el 68, la especialidad, en el tercero de carrera, había muy pocas universidades donde se impartiera esa titulación. De hecho, estaban Barcelona, Madrid y Salamanca. Y luego empezó Granada. Y nos conocimos al final de la carrera, de todo, por un azar. Una profesora de Murcia que fue a hacer unas oposiciones a Madrid, Vaquita Moya. Y entonces estaba en mi colegio mayor, conocí a Rosa porque había sido alumna suya, y en aquellas preparación de oposiciones con la universidad cerrada por el proceso de Burgos y yo sin nada que hacer en vísperas de Navidad, pues ¡ay, de clásicas, qué bien! ¡Ay, pues tengo que hacer unas cosas! ¡Pues yo me apunto a ayudarte y a estar contigo! Y conocí a Rosa allí. Y a partir de ahí empezó una...
1: Ese año, que fue el año 70.
2: El año 70.

0: Chelo todavía no había terminado, estaba en quinto y yo acababa de terminar la carrera porque yo soy del curso anterior, pero no solamente del curso anterior, sino del plan anterior. O sea que nos separaban un mundo. Y efectivamente, alguna vez nos habíamos cruzado por los
1: pasillos,
0: pero no. Y yo.
1: Entre otras cosas, porque Rosa, como era buena.

0: Y había conocido a Paquita, que estaba en ese momento, estaba de ayudante o becaria o no sé qué. Nos habíamos conocido. Cuando se fue Ruiz de Elvira, Paquita continuó, terminó el curso y yo fui alumna de Paquita, pero manteníamos una buena relación, no de profesora a alumna, sino de buena relación. Y cuando fue a Madrid, pues me llamó. Yo no estaba en el mismo colegio mayor, estaba en otro, nos llamó y ahí nos vimos. Luego seguimos viéndonos y... Y cuando
1: preparamos oposiciones,
0: cuando se convocaron las oposiciones al cuerpo, que entonces era nacional, era del mismo estilo que eran los catedráticos de instituto, todos los cuerpos del Estado, que era a nivel nacional de adjunto de universidad, yo le dije a Chelo, mira, yo tengo una habitacioncita con aire acondicionado en Murcia y una biblioteca bastante bien surtida, así que si no quieres pasar calor, vente aquí y preparamos las oposiciones. Y así fue como iniciamos mucho más la amistad, que luego se convirtió en una amistad más profunda y que terminó emparejándonos en todos los sentidos, en el trabajo y en la vida.
1: Sí, yo ahora visto con la perspectiva de los años pienso, Dios mío, Murcia con aire acondicionado. Yo soy asturiana, o sea que podría haber pasado el verano allí fresquita, pero es cierto que yo en mi casa, como vivía en Madrid, mi casa yo no tenía una biblioteca y tampoco tenía una facultad abierta para ir a consultar, y aquí en cambio sí. Entonces empezó ahí y bueno, ella sacó las oposiciones, se quedó en Murcia, yo saqué las oposiciones, después me quedé en la Universidad Complutense. Y al cabo de poco tiempo se creó la especialidad de filología clásica en Murcia, se precisaban profesores, se dio la oportunidad de que hubiera concurso de traslado, era el último porque cambiaron las leyes y yo me vine. Me vine gracias al empeño de Paquita Moya y de Rosa, y de Paquita Moya, que ya había querido que yo hubiera venido cuando acabé la carrera, pero yo tuve una beca de investigación en la Complutense y en aquel momento pensé que la Complutense me venía mejor que venir a Murcia, donde no había especialidad. Y a partir de ese momento empezó la...
0: Nosotros llevábamos ya tiempo haciendo colaboración.
1: Trabajábamos juntas, pero era...
0: No había
1: nada.
0: Internet.
1: No había nada.
0: Y entonces nos teníamos que desplazar, cada 15 días se desplazaba una, de manera que nos veíamos eso cada dos semanas para poner en común lo que habíamos trabajado, y llegó un momento en que vimos que aquello era muy difícil, muy, muy molesto, muy cansado también, y estaba claro. Madrid yo no lo tenía al alcance de la mano porque Madrid es muy goloso y todo el mundo que...
1: No había plazas,
0: pero además si hubiera habido una, siempre habría habido alguien con más mérito que yo que me la quitara, entre comillas. En cambio aquí acababa de iniciarse la especialidad, teníamos necesidad de profesorado, de profesora de calidad, y esa fue la razón por la que se
1: creó una plaza, uh-huh, porque hacía falta, pero para ser cubierta solamente por concurso de traslado.
0: Y luego yo quiero hacer una salvedad, aquí está saliendo mucho el nombre de Paquita Moya, a ella, por su trayectoria, también se le podía haber dado por primera vez este galardón.
1: Yo creo que para nosotros somos en este momento casi como si lo tuviéramos las tres, somos de la misma escuela y hemos trabajado en cosas muy, muy similares. O sea que sí, y ella se siente orgullosa de que su primera doctora...
0: Su primera doctora,
1: sí. La tenga, y su amiga y luego colaboradora.
0: Pero ya que sale, que quede constancia de nuestro reconocimiento hacia ella.
2: Ahí queda esa constancia, y queda, pues, como habéis conocido, cómo ha ido ese trabajo. Es que, claro, las cosas como han cambiado. Sí.
1: No, fíjate, había cinco pasos a nivel entre Murcia y Madrid, no había autovía, el R5 no tenía aire acondicionado, el 127 tampoco, y nos veíamos cada 15 días. Porque el primer libro gordo que publicamos salió de esa colaboración, estando cada una en un sitio, porque se entregó la imprenta en el año 81 y se presentó en el 83 ya en Murcia, estando yo aquí en Murcia, que fue nada más y nada menos que La genealogía de los dioses paganos de Boccaccio, una obra de Boccaccio, que en latín, que no había sido traducido nunca completa. Entonces ahí fue el primer avance, y ya luego empezamos otra también, pero ya esa se terminó también en Madrid.
0: También.
1: Bueno, no, en parte Murcia ya, pero así fue la cosa.
0: Y luego también nos parecía normal no solamente trabajar en común al principio, por aquello de que más que en humanidades, los trabajos se hacían en colaboración en el ámbito de las ciencias, y entonces podía haber un artículo firmado por siete personas, pero en letras normalmente era un trabajo individual, y en todo lo demás había un agradezco a fulanito que me haya dado esta sugerencia. Nosotros empezamos desde muy pronto a firmar en común. nuestros, sí,

0: trabajos, nuestros trabajos van firmados. Indistintamente el orden de firma da lo mismo, unas veces es por orden alfabético, otras porque a mí se me ha ocurrido, otras por lo que sea, pero llevamos muchísimos, muchísimos trabajos en común, de los ciento y pico, por leo, 90 que están en común.
1: Y a mí, por curiosidad, me surge ahora, y sobre todo para los oyentes de edad bastante más joven que yo, ya tengo la mía, a la hora de publicar, de hacer una publicación o un libro, pues hace 50 años, ¿cómo era ese proceso? Porque claro, ahora nos metemos en el ordenador, lo redactamos, se manda a una editorial, si tiene la suerte de una editorial, o a Amazon, que no lo publica, esto no es publicidad, pero y es así de fácil. Pero claro, antes, la hora de redactarlo, de llevarlo a la imprenta y todo eso,
2: bueno,
1: tenía que ser complicado.
2: No era complicado, era un sistema distinto. El primer libro que publicamos, el de Boccaccio, fue producto de una llamada telefónica de la editora nacional a mí, al despacho de Madrid, porque yo había hecho la tesis donde había trabajado sobre la mitología en los siglos XIV al XVI, el conocimiento que había en el Renacimiento, y había tratado sobre Boccaccio. Entonces fue una llamada telefónica diciendo que me pasara por la editora nacional, que me querían hacer un encargo para traducir una obra, que no era esa, era una obra pequeñita de Silvio Eneas Piccolomini, Pío II, después, y fui. Y me dijeron que bueno, que eso ya lo habían hecho, ya lo habían dado, era un cebo, claramente, que si me interesaba hacer la traducción de Boccaccio. Yo dije que sí, pero que era una obra magna, que yo no la hacía sola, que pedían que se pudiera hacer en colaboración. Así fue.
0: Sí.
2: La segunda, que fue la mitología de Natale Conti, otro mitógrafo italiano, pero este ya del siglo XVI, fue lo mismo. Ustedes han trabajado en esto, queremos que la... Fue así de sencillo. La tercera gran obra, que fue la traducción de las Metamorfosis de Ovidio en Ediciones Cátedra, eso fue una propuesta de la coordinadora de las traducciones latinas en Letras Universales, que era la, yo creo que sigue siendo, la profesora Carmen Codoñer Merino, la primera catedrática de latín de España, que había sido casualmente profesora mía de Comunes en Oviedo, que nos propuso, ya que nosotros habíamos trabajado en mitología, éramos discípulas de Ruy de Elvira y él había trabajado sobre Ovidio, si queríamos traducir las Metamorfosis. Y fue así. O sea, de esa manera, es que nuestros libros son distintos. O sea, yo no sé lo que es hacer un manual, pero probablemente hacer un manual tienes que hacer un proceso distinto. Pero cuando se trata de hacer este tipo de traducciones anotadas con una introducción, a nosotros al menos nos vino, no quiero presumir, pero fue por el prestigio previo que había y querían que lo trabajáramos.
0: Así y
2: fue.
0: Luego los artículos, pues sí, sí que siguen su...
2: Los artículos son otra
0: normal.
2: Cosa. Porque en letras no se paga para publicar. Al menos hasta ahora. Entonces tú presentas una revista y una corrección.
0: Te allí, lo aceptan, digamos, no te lo aceptan, ¿no? Te hacen correcciones, las aceptas o no las aceptas. Y entonces,
2: así fue la cosa.
0: Si hay un acuerdo, se publica. Y lo mismo en las colaboraciones en congresos y demás, también se pasa por un filtro.
2: No, y luego los libros que tenemos, que son monografías, pero de recopilación de trabajos de otros colegas, porque hemos hecho reuniones científicas y los hemos editado, participando también en ellos, pues eso ya pues depende. Pues el primero, que fue el Congreso de La Habana del 98, fue la Universidad de Murcia la que aceptó publicarlo. Y los otros dos grandes, que son el del Mito y el de Vivan, pues se hicieron gracias a ayudas del Ministerio de Educación y de la Fundación Séneca. La Fundación Séneca nos ha apoyado siempre mucho porque hemos tenido proyectos de investigación subvencionados por la Fundación Séneca, aparte de los del Ministerio de Ciencia e Innovación, o como se llame en este momento.
0: Es decir, que los dineros para publicar aquello que hemos iniciado nosotros, que ha salido de nuestra decisión, ahí la Séneca ha tenido una...
2: Sí, la Séneca,
0: tanto
2: sí,
0: para la publicación del
2: como mito para la
0: como para la realización y luego publicación del Congreso
2: de reuniones internacionales que hemos hecho.
1: Bueno, vamos a hablar de mitos. ¿Cuál recomendaríais para entender la sociedad actual? Pregunta complicada,
0: pues mira,
1: ¿eh?
0: No, depende. Si es para que se...
2: Para entender la sociedad actual.
0: Para entender la sociedad actual, pero que si es para que la sociedad actual respete y atienda a los mayores, pues cualquiera, como Filemón y Baucis, que son dos ancianos que mantienen el amor hasta el final de su vida, pero con muy bonitas lecturas. Si es el amor atolondrado, por ejemplo, pues Narciso.

0: Narciso.
1: Pues Narciso, porque aquí hablamos de narcisismo y el Narciso no era narcisista. Narciso se enamoró de una imagen que no sabía de quién era, pero resulta que era la suya. Hoy en día el narcisista es lo que se mira al espejo y dice, me cachis, qué guapo soy, ¿no? Pues no, eso no era Narciso. Pero para entender el acoso, el mito tiene muchísimos ejemplos de mujeres asediadas y acosadas. Es decir, cuando se dice y le realizó violencia o le
2: ejerció violencia sobre,
1: la violó de mala manera. Hasta el punto de que las mujeres terminaran por suicidarse o buscar la muerte antes de consentir en la violación. Es decir, mitos para entender la sociedad, todo depende. Uno se sienta, lee un mito y dice, anda.
2: Yo empezaría por el principio. Yo creo que en este momento, creo que la barbarie que se puede leer en la Ilíada nos enseña perfectamente que las guerras son inútiles.
1: Claro, por supuesto.
2: Eso, el no a la guerra está ahí.
1: Y Homero es el principio.
2: En el principio era Homero. Lo que pasa es que, claro, la divulgación del mito se da sobre todo cuando se va codificando y escribiendo y reescribiendo. Las metamorfosis de Ovidio son fundamentales porque hay ejemplos absolutamente de todo.
1: Nosotros no somos partidarios de las interpretaciones de los mitos. Es decir, este mito es que significa que el alma inmortal. No. Ahí nosotros lo que intentamos es que cada uno se la lea, vea cómo, de dónde viene o cómo surgió el mito, cómo ha ido evolucionando según los intereses de cada pueblo, nación e incluso el autor que lo hace, y que cada uno, como receptor de toda esa recopilación de datos, haga su propia interpretación. No la interpretación pseudocientífica, antropológica, no sé, porque... ¿Por qué no? Y hay buenísimos intérpretes, pero ¿dónde está Leviestros? ¿Dónde está Leviestros?
3: Pero bonito de la lectura, al final es leer.
1: Exactamente, que cada uno se quede con lo suyo.
3: O sea, si te tienes que decir, viene alguien y te dice, pues ¿esto qué significa esto? Ya para qué lo quiero leer, ¿sabes? O sea,
2: de todas maneras, las interpretaciones están hechas desde el comienzo. O sea, en época preclásica, o sea, quiero decir, antes de Cristo y después de Cristo, en la época medieval hay interpretaciones de los mitos que luego se han ido reestructurando por el estructuralismo, la antropología de tal tipo, de tal tipo. Pero el fondo, lo que está ahí, léelo y adáptalo.
1: Pero que se han ido cambiando, cambiándolos.
2: Reescribiendo.
1: Nosotros es que tenemos cierta experiencia, porque no tanto Boccaccio, que sí que da alguna interpretación, como Natale Conti, que era un hombre de la contrarreforma, ¿no? Y entonces era muy tridentino, muy siguiendo las instrucciones de lo que decía el catolicismo más acendrado, cuando hacía una interpretación de un mito, se iba por su manera de pensar y por su obediencia a lo constituido. Y luego, incluso en el año 92, que se hizo la primera, 1492, el mismo año del descubrimiento de América, que se hizo la primera traducción al catalán de las Metamorfosis de Ovidio, junto a su traducción hay unas alegorías que son la explicación de los mitos. Uh-huh. Es decir, que tenemos de toda manera, pero son... Cada una son distintas, es que no hay manera de que digas, mira, cada uno ha seguido una tendencia, una escuela, una trayectoria, un gusto también, porque de su manera de pensar, pero...
2: Pero quizá lo mejor sea la reescritura que hay, ¿no? Y cómo encuentras un mito en un autor del siglo VI antes de Cristo y luego se va reelaborando, reescribiendo y llega hasta nuestros días. O los conocemos solo por recopilaciones romanas, ¿no? Nosotros tenemos la idea de que el mito se hace poesía en Ovidio, en las Metamorfosis, y ahí está absolutamente todo. O sea, ahí está West Side Story, pasando por Romeo y Julieta. Y partiendo de Píramo y Tisbe. O sea que. Y eso se va reescribiendo. Se acaba de hacer hace muy pocos años una nueva película sobre eso. Y ahí está la esencia, es el enfrentamiento de las familias que impiden la relación de dos personas. El amor está en el fondo, pero lo terrible ahí es lo que hay, es la enemistad, la guerra. Que no sirve para nada, porque terminan muriendo.
1: Y el rechazo al extranjero, hay otro género, mitos también.
2: Está todo, si es que habla, está, donde... lo estamos viviendo.
3: Si leyésemos, ¿qué cosas podrían cambiar? Porque vamos, hay mucha gente que tendría que leer bastante.
2: Sí.
1: Ese es el primer principio. Claro. Lee, y luego ya opina.
3: Infórmate y claro. Metamorfosis de Ovidio, ¿qué tiene esta obra que sigue fascinando?
2: Buah, me tiene todo.

0: El orgullo de un poeta que cree haber llegado a su época de plenitud, que tiene un conocimiento inmenso de toda la literatura previa a él y que reescribe todos los géneros literarios, lírica, dramática, épica, tradicional, y compone una obra enlazando una serie de relatos por los más diversos procedimientos, algunos de los cuales terminan en cambio de forma, otros no, y que te van dando todas las todo el ámbito de toda la vida. Todo. Y llega hasta el momento de su vida. O sea, termina con el deseo de su propia metamorfosis.
1: De convertirse en un vate y por lo tanto eterno y eterno, por lo tanto porque es que va a vivir.
0: Termina, o sea, que un autor termine una obra diciendo viviré, denota que está, es consciente de lo que hay, pero previamente ha hecho que viva el gobernante de ese momento. Claro, nunca puede quedar fuera. Pero está todo ahí. Pintura, literatura, todo. O sea, no puedes entrar a un museo sin tener a Ovidio detrás, como no se puede entrar a un museo sin tener la Biblia, sobre todo el Antiguo Testamento detrás, cosa que en los paralelos entre las metamorfosis de Ovidio y la Biblia hay a por río.
1: Sí, no, pero para entender.
0: Filemón y Baucis tiene paralelismos.
1: Filemón y Baucis son los dos ancianos
0: que mueren en un, que les permiten los dioses vivir convertidos en un árbol.
1: Acogen a dos personas que no conocen, que no tienen pinta de estar en buenas condiciones ni físicas ni de pecuniarias. Los acogen, le dan todo lo que tienen y esos dos ancianos son dos dioses que los premian, ¿no? Pero lo primero que hacen es la acogida.
0: La bondad, el odio, el amor a los dioses, el amor al prójimo, el amor al marido, el amor a los hijos, todo eso recorre la obra.
1: Sin embargo,
0: El amor. Sin embargo, de todo tipo.
1: Sin embargo, las metamorfosis, como también hemos dicho en alguna ocasión, en las metamorfosis no está toda la mitología.
0: No.
1: Nosotros hemos llamado una conferencia, un trabajo en un congreso, le hemos llamado la incompleta enciclopedia mitológica de Ovidio. Porque no habla, por ejemplo, de Edipo, que es uno de los héroes más conocidos. No habla. Y hay cosas que pasa. Pero también establece una cosa que es interesante, que es lo de la utilización de variedades. El mito se crea. Y cada uno le va dando diferentes, como los hijos, ¿no? Que dependen de un mismo tronco, pero cada uno va adquiriendo diferencias. Ovidio, en su obra, utiliza una variante en las metamorfosis, otra variante en los amores o en el arte de amar. Es decir, es capaz de demostrarnos que no solamente sabe una línea de pensamiento o una línea del mito, sino que se las sabe todas y las sabe mezclar. Por eso es interesante. Y por eso nos gusta y nos sigue gustando.
2: Sí, que os gusta, se nota. O sea, que es algo que bueno, que lo lleváis estudiando toda la vida.
0: No, y lo hemos dejado. Y hemos, en eso sí que hemos marcado la impronta en nuestros alumnos, en los que han hecho las tesis con nosotros, que casi todos han tenido que ver con algo de las metamorfosis o recreaciones de mitología.
2: Bueno, yo me quedaría aquí hablando con vosotras muchísimo más. Os dije, una entrevista de 10 minutos, esto se está alargando bastante, no, porque podríamos seguir hablando mucho más. Lo único que quiero terminar, bueno, recordando, premio Piedad de la Cierva, una mujer destacada aquí en la región de Murcia, os quería preguntar por un referente femenino para vosotras que os haya marcado a la hora de investigar o la ciencia en general.
1: Así como... No lo sé, Chelo ha hablado de Carmen Codoñer, que es una persona seria, trabajadora.
0: Hombre, fue mi primera profesora en la universidad.
1: Rigor hasta el máximo.
0: Con 29 años era catedrática de Filología Latina en Oviedo.
1: Yo lo que he conocido tanto, he conocido a personas, ahora mismo me estoy acordando de una murciana que murió hace unos pocos años, que era Pilar Saquero, que trabajaba también muy seriamente, o sea, personas... junto a hombres que también lo hacían. O sea, que nosotros hemos tenido que tener más referente masculino que femenino. Pero mujeres que han trabajado con mucho rigor y con mucha seriedad, la propia Paquita Moya de la que hemos hablado. Todo eso sí, pero no hemos tenido nunca el de quiero hacer lo que se note que soy mujer. No, quiero hacer lo que se note que trabajo con rigor y soy científica a la hora de hacerlo.

0: y que emplee un método científico, etcétera, etcétera. O sea, mujeres que marquen, seguramente las hay, ¿eh? Pero así decir, gracias a esta yo seguí por...
1: Hombre,
0: intentar imitar sus clases sí que hemos tenido. O sea, debe decir, uy, a mí me gustaría dar la clase como la hace esta, pero eran cosas muy...
1: Hombre, a lo mejor los primeros referentes son aquellos profes que tuvimos en el bachillerato, ¿no? O sea, yo siempre hablo de... Yo tenía una profesora de historia que a lo mejor no sabía mucho, pero a mí me imponía su manera de llegar a clase, de hacer las cosas. Estoy hablando de la pena posguerra, los años 50, principios de los 60, que era una persona allí, que una chica joven, que estaba soltera, que daba clase, que no tenía aquello como oficio. Eso marca. Ahora, realmente a mí me marca Carmen Codoñer, sí. Y fuera de ahí, pues había gente en la Complutense, ahí, Elena, ¿cómo se llamaba? Elena, la de literatura, había una que también me marcaba mucho.
0: ¿La Bombina?
1: No, la de literatura, bueno, Elena, perdóname. Eras amiga,
2: estás en el ella, cielo,
1: pero me acuerdo de ella siempre.
0: No,
1: pero había... Ahora, ya si pones referentes anteriores...
0: No, de nuestros primeros maestros. Yo siempre hablo de la una monja que me dio clase en mí cuando yo tenía 6 y 7 años.
1: Me refiero a personas importantes, quiero decir, importantes en el sentido reconocidas, yo qué sé, escritoras que había, que leíamos. Tú tenías a tu Carmen Conde.
0: Sí.
1: Yo tenía, yo qué sé. Y luego, a mí lo del premio Piedad de la Cierva me gusta... que se haya elegido esa persona porque tuvo que luchar, porque no se le permitía ser catedrática, porque había hombres, ¿no? Algo que ha durado mucho, ¿eh? Porque nuestras oposiciones, que eran nacionales, en cada oposición salía una mujer por oposición. Rosa fue la única en la suya, yo fui la única en la mía, en la anterior hubo una sola, no, en la anterior hubo dos, pero eran veintitantas plazas las que se cubrían. Entonces, eso fue muy duro, muy duro, muy duro. Y que sea Piedad de la Cierva la que dé nombre a esto me parece muy bien.
0: Y a mí me parece encantador, que no lo sabía, que la persona que a ella le empujó a abrirse camino y estudiar y demás era el marido de María Moliner.
1: ¿Sí?
0: Y entonces eso quieras que no, establece la relación lógica que tiene que haber entre un científico que miraba a su mujer, lo que hacía y cómo lo hacía, con el respeto y la admiración, yo creo.
1: Elena Catena.
0: Elena Catena, esa era italiano.
2: Es que
1: no salió mi Elena Catena.
0: Y eso ya establece una cierta relación. O sea, María Moliner es indiscutiblemente la mejor filóloga que ha tenido España, porque lo hizo sobre los medios que podía en su casa. Y su marido fue el primer profesor que tuvo Piedad de la Cierva para irse luego a Valencia.
1: El primer valedor que tuvo.
0: Eso es importante.
1: Y luego hay una cosa. Este premio pertenece a una organización científica, el Liceo de Ciencia de la Región de Murcia, que sigue la huella del Liceum Club Femenino, creado en el año 1929, nada más y nada menos que por una tal María de Maeztu. Un club, un liceo femenino, que fue cercenado en 1939.
2: Vaya.
0: Bueno, María de Maeztu.
1: Pero resurge ahora, bueno, me imagino que en otra.
0: María de Maeztu fue la directora de la residencia de mujeres, de señoritas de la Institución Libre de Enseñanza, y en su local, luego se convirtió en un colegio mayor en el que yo estuve durante la carrera. O sea que por mí es por donde. Y además, María de Maeztu era navarra y mis padres son de Estella, mi padre era de Estella, o sea que ahí.
1: Ella nació en Pamplona.
0: Sí, sobre todo cuando Indurain ganaba el Tour.
2: Pues.
0: Eso era.
2: Chelo, Rosa.
1: Nos hemos pasado.
2: Maravilloso escucharos. O sea, además, okay. Seguro que sois referente para alguno de vuestros alumnos, alumnas, seguro.
0: Afortunadamente.
2: Decimos, los profesores, las profesoras marcan siempre. O sea,
0: afortunadamente nos paran mucho y nos dicen cosas bonitas. O sea, tú te acuerdas cuando me diste clase, cómo me hiciste sufrir, pero qué buena eres. Y yo siempre digo, pero te traté bien, si al final me aprobaste, ¿vale?
1: No, pero es verdad.
0: Pero no, no, pero buen recuerdo sí que hemos ido dejando.
1: Pero eso te marca la formación que has tenido, porque aquí nos has preguntado por mujeres referentes. Lo que sí es cierto, tenemos que reconocer ambas, es que pertenecemos a una generación

0: que hemos tenido a los mejores profesores de filología latina y de filología griega en la Universidad Complutense de Madrid, ¿eh? Nombres como Adrados, Ruy Pérez, Ruy de Elvira, Mariner, Rubio, serán nombres que en aquel momento, Luis Gil, por favor, y Juan Gil, que eran hombres que tenían relaciones con el exterior pese a la situación del momento y aunque no se movieran, ¿eh? Como ahora no había Erasmus, no había posibilidad de viajar tanto al extranjero y hacer intercambio de profesores y no había dinero. Pero hemos tenido la enorme suerte de tener ese plantel de profesores. Y mi Cristóbal Rodríguez Alonso, profesor de griego de Oviedo, gracias al cual yo soy lo que soy, porque me dijo, tú tienes que hacer clásicas.
1: Ahí queda eso. Chelo, Rosa, premio Sepiedad de la Cierva 2026. Muchísimas gracias por acompañarnos. Y
2: gracias a vosotros.
1: Tenéis que venir otro día.
2: Cuando tú quieras.
0: Gracias a vosotros. No, cuando queráis, sí, podemos hacer algo.
2: No, y cada vez que hemos venido, yo no mucho, Chelo más, pero yo cada vez que hemos venido hemos estado muy a gusto.
0: Sí, no, y os lo agradecemos muchísimo.
1: Aquí nos falta un café o algo y ya seguimos la conversación.
2: Nada.
1: Muchísimas gracias. Hasta la próxima.
0: Gracias.

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1: Bueno, seguimos en Reacción en Cadena y en este

0: punto nos vamos a ir un poco lejos de la región de Murcia, pero para hablar con un murciano, con Felipe Bastida, investigador científico del CEBAS FESIC, que acaba de recibir el prestigioso premio de Nanjing. Ahora nos contará de qué trata, porque es uno de los reconocimientos internacionales más importantes en el ámbito de la ciencia del suelo. Nos vamos a China, hablamos con él. Felipe Bastida, ¿qué tal? ¿Cómo estás?
1: Hola, buenos días, ¿qué tal? ¿Qué estáis? Encantado.
0: Bueno, primero, enhorabuena por ese premio, por el Nanjing Award for Distinguished Scientists. Bueno, tiene un nombre muy largo. Cuéntanos, ¿de qué trata?
1: Sí, bueno, sí, hola, buenas. Pues no, básicamente es un premio que dan en el Congreso Mundial de las Ciencias del Suelo, que es un congreso que se celebra cada 4 años, se viene celebrando desde 1927, cada 4 años, y es el congreso, digamos, más prestigioso que hay en el ámbito de ciencias del suelo a nivel mundial. Este año se ha celebrado en la ciudad china de Nanjing, cerca de Shanghái, y bueno, pues se trata de un premio, bueno, que conceden algunos galardones pues a científicos, bueno, con cierto, digamos, con una cierta carrera dilatada, ¿no?, en el ámbito. Yo trabajo especialmente en sistemas agrarios, en la importancia de los microbiomas y la biodiversidad para la fertilidad del suelo, y he tenido la suerte de que me lo concedieran.
0: Claro, ¿qué valoración hace de que le hayan concedido a usted este premio por sus investigaciones?
1: Bueno, yo creo que sobre todo el reconocimiento, ¿no?, de que se hacen las cosas muy bien en el centro al que yo pertenezco, en el CEBAS, en el ámbito de las investigaciones agrarias, como he mencionado antes, ¿no? Es un centro que trabaja muy bien a escala regional, a escala nacional, ¿no? Pero bueno, este reconocimiento a escala internacional pues también indica eso, ¿no?, que los investigadores en el CEBAS, y en este caso pues he tenido la suerte de recibirlo, pues tenemos también una muy buena proyección internacional y una muy buena idea y reconocimiento a nivel internacional. Hay que tener en cuenta que es un congreso en el que había, pues es un congreso masivo, con más de 5.000 personas inscritas, han participado al final unas 3.000, es decir, que puedan dar uno de estos reconocimientos, pues bueno, la verdad que es un trabajo de muchísimos años y al apoyo de muchas gentes en nuestro grupo de investigación.
0: Bueno, vamos a hablar de tu trabajo con, bueno, los microorganismos del suelo. ¿Por qué son tan importantes para nuestra vida cotidiana?
1: Vale, bueno, básicamente en el suelo, sin microorganismos no habría vida, porque son los responsables, ¿no?, de ciclar los nutrientes que posteriormente, por ejemplo, pues absorben las plantas, ¿no? Por tanto, son fundamentales en cualquier, bueno, en cualquier campo de cultivo. Si un suelo está muerto, si no tiene vida, no podríamos comer, pero es que tampoco podríamos básicamente ni respirar, ¿no? Pues son responsables, son invisibles, no los vemos, pero es una ingente cantidad y diversidad de microorganismos que son responsables pues de que el suelo pueda funcionar con salud y de que pueda producir pues cualquier tipo de producto agronómico con seguridad y con sostenibilidad.
0: ¿Tu investigación se centra en los suelos de la región de Murcia o ha investigado otros suelos de las zonas de España o del mundo?
1: No, bueno, realmente tenemos un amplio nicho de trabajo, ¿no?, en los suelos de la región de Murcia. Ahora estamos trabajando bastante en ciclo de carbono y en disponibilidad de fósforo, ¿no?, que es un macronutriente esencial, ¿no?, en la fertilidad del suelo. Pero también no solo nos restringimos a una escala regional, sino también trabajamos también a nivel internacional. Hemos participado en nuestro laboratorio en iniciativas europeas como el proyecto Lucas, en grandes proyectos de investigación europeos donde, bueno, no solo hemos analizado, digamos, nuestros suelos, ¿no?, que es, digamos, el día a día, ¿no?, sino también hemos podido tener la suerte, ¿no?, de investigar en suelos de otros ambientes. Y claramente pues hay unas diferencias considerables entre unos ambientes y otros, y digamos que trabajamos a esos dos niveles, a un nivel más regional y a un nivel también a una escala más internacional.
0: Claro, y de todos estos estudios, ¿qué descubrimientos destacaría de sus investigaciones en la biodiversidad microbiana de los suelos?
1: Bueno, principalmente que un suelo de Murcia no se parece en nada a nivel biológico a un suelo, bueno, ya que estoy en China, pues pongamos este ejemplo, a un suelo de China, ¿no? Los condicionantes ambientales, la tipología del suelo, la textura, el pH, la materia orgánica, el clima donde se ha desarrollado, todo eso incide en que

0: ese microbioma sea distinto. Hablamos distinto de cuando estamos hablando de que una gran mayoría de los organismos, de esos 10.000, siempre pongo un ejemplo de especies que pueden llegar a vivir aproximadamente, ¿no?, en un gramo de suelo, pues más del 90% son distintas de un suelo a otro, ¿no? Eso es una complejidad enorme y un poco, bueno, pues nuestras últimas investigaciones, no solo a nivel local, ¿no?, sino a nivel internacional, pues está permitido un poco modelar algunos de los procesos que dirigen los microbiomas del suelo, ya será relacionado con el fósforo, con el ciclo del carbono, etcétera, etcétera.
1: La pregunta que tengo en la mente es, ¿sabemos conservar nuestros suelos? ¿O pensamos, somos conscientes de lo importante que son nuestros suelos?
0: Yo creo que son dos preguntas distintas. Sí, sí. ¿No? Yo creo que conscientes somos, es decir, conscientes cada vez somos, porque yo creo que cada vez... Bueno, eso también era una labor nuestra, ¿no?, a nivel científico, poder divulgar, ¿no?, bueno, al público en general, la importancia de nuestro trabajo en el suelo y por qué es importante. Yo creo que esto se viene haciendo durante muchos años y cada vez somos más conscientes. Antes, cualquier ensayo agronómico, pues básicamente tenía en cuenta la planta, ¿no?, o la producción, pero ahora cada vez se tiene más en cuenta el suelo. O sea, que yo creo que en ese sentido sí que somos cada vez más conscientes. Y luego, pues hemos investigado mucho, pero obviamente esto, como digo, es muy, muy complejo, ¿no? Y por tanto, pues queda muchísimo por investigar. Cada suelo funciona de una manera distinta. No es lo mismo aplicar un fertilizante en un tipo de suelo que en otro. Las respuestas pueden ser distintas. Así que queda mucho, mucho por hacer todavía.
1: ¿Y qué riesgos afrontan actualmente los suelos agrícolas en la región de Murcia?
0: Bueno, vamos a ver, la región de Murcia es una región eminentemente agrícola, ¿de acuerdo? Yo creo que cada vez más y con la problemática menor se tienden a hacer manejos cada vez más sostenibles. Sabemos en realidad, bueno, tenemos varios ejemplos, ¿no?, de qué manejos pueden ser sostenibles, ¿no? Yo creo que uno de los mayores riesgos, que era una sobrefertilización de los suelos, cada vez se está acotando un poco más. Sabemos que se puede, digamos, usar de una manera sostenible, y yo creo que poco a poco se va atendiendo a eso. Se va atendiendo también a que el suelo no pierda la materia orgánica que tiene, que es fundamental en nuestra zona, en el sureste español. Y yo creo que son cuestiones que cada vez se tienen más en cuenta, ¿no?, donde precisamente pues van abocados también a eso, a que protejamos la salud del suelo, porque la propia Unión Europea, bueno, sacó una directiva hace unos meses donde se indica que todos los Estados miembros tienen que abogar por proteger los suelos y que por tanto pues en cualquier diseño agronómico tiene que estar presente ese concepto.
1: Perfecto. Felipe, pues muchísimas gracias por acompañarnos. Enhorabuena por el premio. ¿Cuándo vuelves aquí a la región de Murcia?
0: Pues el lunes estaré por allí.
1: El lunes estarás por aquí. Pues nada, pues muchísimas gracias, buen viaje y enhorabuena por el premio y por la investigación, claro que sí, por tu trabajo.
0: Muchísimas gracias a vosotros por vuestro interés, un placer. Chao.
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Y hasta aquí el programa de hoy. Volvemos la próxima semana, aunque Reacción en Cadena la próxima semana se marcha a Bruselas, pero tendremos un programa, como siempre, cada martes, aquí en Onda Regional y también en ORM.es. Hasta la próxima.

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0: Una nueva cita con Sherlock Health. Ya saben ustedes que estamos dándole vueltas cada semana a ese concepto de una salud común para todas las especies y para todo el planeta. Y saben también que este espacio llega, pues gracias a la colaboración que gentilmente tiene con nosotros cada semana el catedrático de veterinaria de la Universidad de Murcia, Cristian de la Fe. Cristian, muy buenos días.
1: Hola Alberto, muy buenos días.
0: Hoy queríamos plantear un tema que bueno, ha sido recurrente en las últimas semanas en los medios de comunicación de la región de Murcia. Es el brote de sarampión de la población de Alcantarilla. No tanto porque haya habido una novedad rabiosa en el brote o en su evolución, sino porque queríamos lanzar un mensaje que, a fuerza de no ser novedoso, es muy importante, y es que no tenemos que descuidarnos con las vacunas. Pero bueno, hablemos de ese brote de sarampión, si te parece, Cristian.
1: Me parece perfecto, Alberto. Pues la verdad es que sí, tú has dado la clave, ¿no? Que decir, el mensaje de hoy para los oyentes está clarísimo, ¿no? Es decir, hay enfermedades, infecciones que a veces se nos olvidan, ¿verdad? Parecen de otra época por el hecho de que, afortunadamente, gracias a la cobertura vacunal de la población, que en este caso es pues bastante elevada, hemos conseguido prácticamente eliminar de nuestro día a día. Es tanto que, bueno, pues cuando hay un brote de estas características es una novedad, ¿no? Una novedad informativa y una noticia, pero evidentemente el hecho de que todavía sucedan, pues como está pasando en Alcantarilla, pues nos obliga otra vez a recordar, como siempre, la necesidad de confiar, de que tengamos claro que hay que vacunarse, porque es un sistema fantástico, económico, eficaz, de evitar todo este tipo de problemas que en algunos casos pueden llegar a ser bastante graves.
0: Exactamente, porque es una especie de paradoja, ¿no? Lo que tú acabas de contar, que estamos casi olvidando una enfermedad como el sarampión, pero eso es debido precisamente a que durante las últimas generaciones o a través de las últimas generaciones de escolares, la vacunación ha sido masiva en España, por eso se había erradicado la enfermedad. Es decir, no es que haya nada nuevo, es que de repente hay algún brote.
1: Correcto.
0: Pero porque también estamos dejando de dar importancia al sarampión porque casi lo habíamos olvidado, pero precisamente por las vacunas.
1: Correcto, totalmente. No puedo estar más de acuerdo, Alberto. Si no me equivoco, el comienzo de la vacunación frente al sarampión en España, pues tenemos que remitirnos al año 78, si no me equivoco. ¿De acuerdo? Ahí podemos incorporar al sarampión y a otras muchas infecciones que, afortunadamente, hemos ido eliminando de nuestras vidas gracias al uso masivo de la vacunación. Otros, incluso más graves, como puede ser el caso de la viruela humana, hemos llegado a erradicarlo, literalmente, tanto al punto de que, afortunadamente, pues ya ni siquiera hace falta vacunación. O sea, gracias a esas campañas de vacunación,

0: infecciones que generaban pues muchos problemas, muertes en algunos casos, pues han desaparecido de nuestras vidas, y no podemos caer en el error de confiarnos y pensar que ya está todo hecho, porque al final otro elemento importante es que tenemos que ser conscientes de que es la inmunidad de grupo, de todo el colectivo, la que consigue que esta, este tipo de infecciones no circulen y no nos afecte. Es decir, nada, de nada sirve si yo me vacuno, si se vacuna a mi familia, si se vacunan mis amigos, si el resto de la población decide no vacunarse, ¿no? Eso es un elemento muy importante en lo que es la circulación de este tipo de infecciones como el sarampión, en la cual, para que nos hagamos una idea, se estima que a partir de una sola persona infectada se pueden contagiar del orden de 18 personas de media, ¿no? Con lo cual, pues eso nos indica la necesidad de que la tasa de vacunación sea elevadísima, casi rozando el 100%, para evitar, en la medida de lo posible, pues la circulación de este tipo de este tipo de gente.
1: Algo así lo que ha ocurrido en Alcantarilla, ¿no? Muy pocos infectados y muchos contagiados, claro.
0: Correcto, correcto. O sea, es lo que ha sucedido, ¿no? Encuentra el virus en ese momento un nicho, ¿no?, de personas que por un motivo u otro no se han vacunado, y evidentemente pues ahí encuentra un elemento para poder circular un poquito, por lo menos, aunque afortunadamente, bueno, pues ahí está nuestros servicios sanitarios, ¿no?, para hacer esos rastreos, chequear esas personas que han podido estar en contacto ahora con estas personas para ver cómo están y evitar en la medida de lo posible nuevos casos. Es decir, afortunadamente estamos en una época en la que tenemos muchas herramientas, ¿no?, para luchar frente a estos agentes, aunque, repito, la más importante es la vacunación.
1: En cuanto a la vacunación se lleva a cabo en las escuelas. ¿Qué ha ocurrido también? ¿Ha habido padres que se han negado a vacunar a los hijos? ¿Ese movimiento antivacunas ha progresado o ha prosperado de alguna manera? ¿O simplemente es que de vez en cuando surgen casos como este brote?
0: No, yo creo que en este caso más bien sí. Es decir, independientemente de que pueda haber alguna persona, algún bebé, y todo esto que aún no haya recibido, la vacunación. Lo cierto es que yo creo que en este caso hablamos sobre todo también otro elemento importante, ¿no? El tema de los adultos, ¿no? De los adultos, personas adultas que no estén vacunadas. Fíjate lo que acabo de decir yo antes, Alberto, ¿sí?, que la vacunación comenzó en España en el año 78. Todos los que están nacidos antes del 78 se estima que, como el virus circulaba prácticamente a sus anchas por todo el país, pues estamos inmunizados. Es decir, me incluyo en el paquete.
1: Y yo también, claro.
0: Yo también. Claro, nosotros nos tenemos que incluir en el paquete porque nacimos en el año, o sea, yo en mi caso nací en el año 76, es decir, no había una vacunación en esas características. Entonces, las personas, bueno, se supone, una cosa importante es que si en un determinado momento has pasado el sarampión, has tenido la sintomatología, pues se supone que estás inmunizado de por vida, ¿vale? Te confiere una inmunidad de por vida que hace que no vuelvas a tener la infección y la sintomatología. Sí. ¿Qué pasa? Pues que en ocasiones, tanto personas que no se han vacunado, como en un momento determinado, por ejemplo, con elementos como la inmigración, que también llegan personas que en un momento determinado tampoco se han vacunado, ¿no? Pues, si no me equivoco, en este caso, como en estos casos en este tipo de brotes que suceden de vez en cuando, pues suele estar implicado no solo la cuestión de los niños que no estén vacunados o no, sino la presencia también de adultos que de una u otra manera no han pasado la infección y no están vacunados. ¿De acuerdo? Entonces, bueno, pues cuando hay algún momento en el cual el virus circula y encuentra algunas personas con estas características, pues es lo que puede pasar, ¿no? Lo que ha pasado en este caso en Alcantarilla y detectamos pues algunas personas infectadas. Principalmente son siempre personas que no han estado vacunadas.
1: Por recordar a la audiencia cómo se combate el sarampión, ¿la vacuna está ahora mismo indicada en edad escolar y se administra en las propias escuelas o qué?
0: La vacuna

0: se pone antes, ¿eh? Se pone antes. Si no me equivoco, la primera dosis se coloca normalmente al primer año de vida, ¿eh? Y se revacuna en torno a los 3-4 años. Si no me equivoco, en un momento determinado de, ¿cómo decirlo?, de riesgo, brotes, etcétera, etcétera, se podría adelantar la revacunación, ¿de acuerdo?, de los niños. Pero se vacuna antes de la escuela, ¿eh? Se administra con la triple vírica, ¿eh?, con la rubeola y la que llamamos la parotiditis, ¿de acuerdo? Y van las tres juntas en este tipo de lo que ya la vacuna se llama la triple vírica. Uh-huh. y esta vacuna pues se aplica desde hace ya bastantes años, ¿no? O sea que es la mejor manera, y en el caso de las personas adultas que en un momento determinado no hayan pasado el sarampión y tampoco se hayan vacunado, pues en un momento determinado que se instaure o se vacune uno, pues tiene que administrarse dos dosis, si no me equivoco, separadas por un mes, ¿de acuerdo? Para prevenir el posible contacto en un momento determinado con el virus del sarampión.
1: Bueno, pues sabemos un poco más del sarampión, sabemos un poco más de la vacunación, de lo necesario que es vacunarse, y de que precisamente por esa vacunación hemos descuidado un poco, ¿no? Esa vacunación, hemos pensado que eso ya era cosa del pasado, pero el virus estaba ahí acechando y está ahí acechando, de hecho. Así que esa vacunación que la tenemos pautada por nuestro sistema sanitario, hay que seguirla a pie juntillas porque conviene. Y en el caso de esos adultos y sin inmunizar, pues hacérselo ver, claro, hay personas como yo, que yo soy nacido en el 63 y no, claro, sé si pasé el sarampión o no, y además no tengo ya a quien preguntarlo, pues, de todas maneras eso también es una minoría muy minoritaria, o sea que la mayoría de la gente sabe a qué atenerse al respecto y sabe si ha pasado o no el sarampión. En cualquier caso, el mensaje fundamental con el que empezábamos al principio, hay que vacunarse y no hay que descuidarse en ese aspecto.
0: Efectivamente, Alberto, son un elemento fundamental, ¿no?, de nuestro estado de bienestar. La posibilidad que hemos tenido desde hace años, bueno, pues de desarrollar vacunas y de en ese sentido, pues prevenir muchas infecciones, pues que antes generaban, bueno, pues muchos problemas clínicos, mortalidad en los niños, y que afortunadamente, pues ahora evidentemente estoy hablando en términos generales, no solo focalizado en el sarampión, bueno, pues han hecho que vivamos mejor y que nos olvidemos prácticamente incluso de la memoria colectiva de infecciones que eran pues de lo más corriente del día a día de nuestra vida, ¿no? O sea que eso nos da idea de la importancia, ¿no?, sanitaria de las vacunas y de la importancia, pues eso, de estar correctamente vacunado y de que nuestros niños pues cumplan con sus protocolos de vacunación y podamos seguir disfrutando de este estado de bienestar.
1: Cristian de la Fe, catedrático de veterinaria de la Universidad de Murcia, muchas gracias por habernos acompañado una semana más. Gracias y hasta la próxima.
0: Nada, Alberto, un placer como siempre. Muchas gracias.
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0: Y en este punto del mirador, como cada martes, es el momento de abrir la agenda o de coger el móvil y abrir el calendario para apuntar planes. Tenemos ya a Anabel Hernández con nosotros. Mira qué plan. Anabel, ¿qué tal? ¿Cómo estás?
1: Muy buenos días, ¿qué tal?
0: Bueno, ¿qué propuestas tenemos para esta semana en la región de Murcia?
1: Pues tenemos algunas cositas y la verdad que muy diversas. Por un lado, tenemos el Festival de las Noches del Camino de Caravaca de la Cruz, que regresa con una amplia agenda de actividades gratuitas, aparte de los conciertos que, bueno, viene Bisbal, Ana Torroja. Dentro de esta agenda de actividades gratuitas para el público familiar, durante el fin de semana, el sábado 20 y domingo 21 de junio, el Espacio Monumental de Huertos del Vigario se va a transformar en un punto de encuentro donde se va a conectar, pues, música en directo, talleres creativos, mercado artesano y propuestas de entretenimiento infantil que recomendamos, pues, como digo, aparte de disfrutar de esos conciertos, quien no quiera ir o no pueda ir, pues aparte puede disfrutar de estas actividades para toda la familia.
0: Y además disfrutar de Caravaca, pues bueno, es una maravilla siempre. O sea que...

0: Realmente, sí, pero es un planazo. Nos vamos ahora a Santomera, porque se están celebrando las fiestas de moros y cristianos allí, declaradas de interés turístico regional, que celebran su edición número 46 del 19 de junio al 28 de junio. Y este viernes es la inauguración de su campamento festero y el sábado a las 11 tenemos concierto de Camela, que también es un grupo que llama mucho la atención.
1: Bueno, claro, claro. Hoy que tenemos también sección de Mundo Millennial, pues claro, o sea, Camela de toda la vida.
0: Así es. Luego también tenemos este viernes 20 de junio en la explanada del puerto de Cartagena, que va a volver a convertirse en el epicentro de la música electrónica con la celebración de la 11ª edición de Weekend DJ Fest. Este es uno de los festivales más destacados del verano de nuestra ciudad portuaria. Este evento cuenta con la colaboración, bueno, pues de diferentes DJs y va a ofrecer una jornada repleta de actuaciones y entretenimiento en un enclave privilegiado, porque bueno, es junto al mar, literal, o sea, enfrente del mar, en el mismo puerto. La cita va a contar con acceso gratuito para el público en general, aunque bueno, pues también tienen una zona VIP que se pueden descargar las entradas a través del Ayuntamiento de Cartagena. Entre esos artistas confirmados para esta edición, pues están por ejemplo la productora y DJ Sofía Cristo, el locutor musical Tony Aguilar, el productor neerlandés Nils Van Dans, que también es muy conocido, además de Bilu Gantero y bueno, otro tipo de DJs también muy muy conocidos. La zona VIP va a abrir sus puertas a partir de las 8 y va a incluir servicios pues como un área de descanso, va a haber también food trucks, fotocall, maquillaje temático del festival, bueno, fotocall, vídeo 360 y un montón también de actividades, como digo, para toda la familia, ya que es un evento también gratuito para quien le guste pues este tipo de música.
1: Un fiestón, y eso para empezar el verano, que el verano empieza el domingo, o sea que
0: es
1: que...
0: Así es. Y luego, una cosa que me están pidiendo mucho, la verdad, que estoy preparando un vídeo para sacar esta semana, es dónde ver el Mundial. Porque bueno, aunque lo podemos ver cada uno desde casa, pero parece como que nos gusta más eso, que se contagie el verlo en una pantalla grande o en algún bar, ¿no? El disfrutar de la tensión con más gente. Bueno, pues simplemente informar que estoy preparando un destacado en el que voy a avisar de pues, sitios donde poder ver esos partidos. Y ya adelanto que, por ejemplo, el centro de ocio ZigZag tiene una pantalla gigante donde, bueno, yo recuerdo vivir ahí el Mundial del 2010, ¿eh? Era una cría yo. Y eso se llenaba de gente, bueno, una barbaridad. Pero también lo hace el Centro Comercial Tader, Nueva Condomina, son sitios que tienen pantalla donde se puede ir a disfrutar del Mundial. Así que avisaré próximamente también de más espacios.
1: A ver si el domingo va mejor, que el inicio, pues bueno, ha sido un poco... Pero sí, bueno, en 2010 sí, también el inicio fue igual, el inicio en 2010. Y mira cómo acabaste, ¿no?
0: No es como empieza, sino como termina, totalmente.
1: A ver, ya para terminar una curiosidad. Sí, ahora que sí, hay muchísimos eventos, ¿tú cómo lo haces para estar en todos?
0: Pues mira, me divido, no sé cómo, además tengo un bebé de 3 meses, pero bueno, a todo lo que puedo me la llevo. Y a lo que no, pues voy un ratito por la mañana a un sitio, por la tarde a otro. Mira, ahora por ejemplo me voy, que también empieza ahora la temporada de melocotón, y se va a presentar el melocotón en Cieza, en una feria especial, una fiesta, bueno, un evento que van a hacer. Y así voy pues cada día algo diferente. Mañana voy a grabar en Mazarrón, actividades náuticas, y bueno, pues me voy repartiendo como puedo la semana.
1: Pues nada, y haciendo tu calendario, y nosotros también con todo lo que nos dices.
0: Claro, claro, y todo con recomendaciones para este verano, que se vienen cosas muy chulas.
1: Pues nada, Anabel, muchísimas gracias y siempre
0: gracias a vosotros.
1: Mira qué plan, te pueden seguir y pueden ver todo lo que haces y conocer más detalles de todos estos eventos. Muchísimas gracias.
0: Gracias a vosotros, chao.
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4: Tenemos una lista, no queremos descuidarla, queremos engordarla, queremos compartirla también con ustedes, y es la lista de las películas que deberían formar parte de nuestra vida. Poco a poco vamos apuntando más numeritos en esta lista, que ya es numerosa, con José Gea, productor audiovisual. Buenos días.
5: Buenos días.
4: Bueno, y hoy lo hemos chequeado porque, claro, a mí me propone José Gea determinados temas de determinadas películas, y digo, no será el día de... No, hoy no es el día del submarino. Sí. Pero vamos a hablar de una película que va de submarinos y vamos a hablar también de un documental muy especial que también va de submarinos.
5: Efectivamente. Pues la película es K9, el Widowmaker, que es algo así como el hacedor de viudas, que fue un submarino ruso hacia finales de los 50. De hecho, vamos a ver, es una película de Catherine Bigelow, inspirada en hechos reales, porque fue un submarino que de los primeros submarinos nucleares

0: rusos, que sufrió un incidente porque empezó a fallar lo que era el reactor y luego los sistemas de conexión por radio y tal, con lo cual no pudieron hacer un aviso de emergencia ni nada, y en el cual murieron casi 26 sus tripulantes por esto, por problemas con la radiactividad. Y posteriormente Catherine Bigelow hace una película con dos monstruos como son Harrison Ford y Liam Neeson, luego otros secundarios también muy muy conocidos, y en la cual pues lo que hace un poco es hacer una película basada en esos hechos reales. De hecho, cuando se estrenó la película asistieron muchos de los que habían estado originalmente en aquel submarino. Y cuando estaban terminando el guión lo pasaron y cambiaron los nombres de los tripulantes por petición de los veteranos que habían estado allí dentro del submarino. Entonces, lo que ocurre es que en ese submarino siempre estuvo muy oculto porque, digamos, los soviéticos siempre tuvieron esa cosa de no comunicar ni contar nada que pudiera ser un problema, y entonces esta historia se conoció posteriormente pasados muchos años.
1: Esto es anterior a Chernóbil, digo, para esto poner a la gente en contexto, porque estamos hablando de 26 muertos, y ya lo has dicho tú, como consecuencia de la exposición a la radioactividad. Y esto le pasa antes de Chernóbil, pero para que se den ustedes cuenta de cómo se repiten las pautas de un accidente nuclear y el sacrificio que afrontan determinadas personas. Yo creo que en el caso de los del submarino eran conscientes de lo hacían. En el caso de Chernóbil no, los bomberos primeros que acudieron no lo eran. Pero luego también otro patrón común, que es la ocultación. Aquí no ha pasado nada y que no se sepa. Pero a mí lo que me maravilla de todo esto es que resulta que la película también es una película, digamos, que ha estado oscurecida o ensombrecida, y yo no sé por qué, porque la directora es una directora, digamos, cañón, y permítaseme la expresión, es una directora con mucha reputación y muy buena. Y sin embargo la película no está en el relumbrón, no está ahí en el...
0: Mira, hace poco una muy amigo, al que vosotros también, compañero de aquí de la cadena, como es Antonio Rentero, precisamente hablábamos de que alguien comentaba en Twitter que no hay mala película de submarinos. O sea, en general todas las películas de este género, por lo que sea, suelen ser bastante buenas. Y precisamente yo creo que K9 lo que tiene es que es una película que siempre lo hace Catherine Bigelow, de trabajar mucho lo que son los personajes. Y de trabajar. Entonces, no es una película de grandes efectos, es una película de presión. Entonces, cómo de pronto una situación tan adversa como es la rotura de un reactor nuclear, pues lleva a una tripulación. Y más en un submarino, claro, estamos pensando a muchos metros de profundidad, bajo el agua, y entonces ahí saben ya que su destino está sellado para muchos de los que hay ahí. Y las decisiones que toman en ese momento de sacrificarse en pos no ya del colectivo, que es el resto de compañeros del submarino, de la familia con la que están, sino que eso pueda llegar más allá y que pueda generar un problema mucho mayor.
1: Ya digo, sacrificio. También hay otro patrón común a las dos historias que tengo yo en la cabeza, de Chernóbil y esta, y es también el empeño de los que mandan en que el experimento o la consecución de un objetivo esté por encima de cualquier otra cosa.
0: Bueno, y digamos los objetivos de un colectivo, porque al final eran lo que eran las dictaduras y lo que siempre ha sido lugares en los cuales la información no fluía precisamente y se intentaba controlar. Pero ya sabemos que la información es muy libre y casi es peor el comentario de pasillo que la propia realidad. Entonces, y en estos casos yo creo que siempre la información es mejor manejarla uno y tener control sobre ella que no al final, porque al final la información es como dice la física, a todo vacío al final le va llenando una sustancia, ¿sabes? La cuestión está en qué sustancia queremos que llene ese vacío, ¿sabes? Y yo creo que precisamente aquí, en la película de K9, aparte hay una maravillosa interpretación, y yo creo que es dentro de las... Fíjate, a mí es dentro de las películas de Catherine Bigelow una de las que a mí me gusta, ¿sabes? Tal vez, vamos a ver, Harrison Ford al final es plano, es mucho más plano, es un actor que tiende a ser plano. En este caso, siendo el comandante del submarino, tiene cierto sentido. Liam Neeson, en este caso, tal vez esté un poco sobreactuado, entendiendo lo que es la naturaleza de los submarinistas, pero lo que sí se ve es el impacto de dos grandes actores. Y luego lo que es un entorno en el cual de pronto nosotros, junto con la tripulación, vamos asumiendo que la realidad es la que es. Y posteriormente las consecuencias de esa realidad, las consecuencias de la toma de decisiones, y cómo se ve que al final el error del submarino no es un error mecánico, es un error de toma de decisiones a nivel político, porque había una necesidad política de salir adelante con

0: un submarino nuclear, ser el primeros en todo, y entonces lo que nunca se tuvo en cuenta fue las consecuencias que eso podía tener para la propia tripulación.
1: Estamos hablando de un suceso del año 61, y tanto que fue mucho antes de Chernobyl, que fue en 1986. Pero bueno, hemos dicho al principio de...
0: Es como dices que hay ciertos patrones que se repiten.
1: Claro, claro.
0: O sea, independientemente de que sea el 61 el
1: 86.
0: O el 86, 86, hay patrones de un sistema que intenta defenderse a sí mismo porque no sabe otra manera de hacerlo.
1: Exactamente, y en el caso de Chernobyl hay que hacer la prueba que hay que hacer y pase lo que pase, y luego aún ya confrontando la realidad en los primeros momentos de la catástrofe de Chernóbil, los responsables de la planta niegan, pero no puede ser, no puede, los reactores soviéticos no explotan, que es una frase lapidaria que si no fuera por lo que es, sería de comedia. Pero bueno, hemos dicho al principio que íbamos a hablar de una película y de un documental, uh-huh. Y aquí es donde yo quiero hacer hincapié, porque del documental incluso tenemos en primicia el tráiler, pero vamos a poner en contexto lo que van a escuchar a los oyentes, el primer tráiler.
0: Mira, esto es una película en la que estamos trabajando desde hace unos meses, que se llama Cota 14. Es un documental sobre el arma submarina española y lo que es más en concreto es sobre los submarinistas. Empezamos a trabajar con él con la Armada, es un trabajo que costó bastante al final que la Armada se subiera, pero lo ha hecho con un gran, gran entusiasmo y apoyado en todos los aspectos. La verdad es que en eso no puedo estar más que agradecido. El equipo de Cota 14, estamos muy agradecidos. Pero luego, conforme fuimos rodando el documental, nos dimos cuenta que la historia que nosotros habíamos pensado era, no llegaba al nivel de lo que es la realidad. Y entonces empezamos, salimos en una primera inmersión de 5 días con el submarino Galerna, y ahí es donde salimos del submarino completamente reconvertidos en la idea de que poco se cuenta sobre los submarinistas, poco se dice, y poco se dice de la profesionalidad y la capacidad que tienen los profesionales del arma submarina. Y entonces al final decidimos darle una vuelta al documental, reconducir y llevarlo a ser una historia de personas. Una vez, un poco también lo que hace Catherine Bigelow, con evidente, con todos los respetos y en la distancia, pero la idea de poder contar lo que es la historia de los submarinistas españoles y el nivel de profesional que llegan.
1: ¿Cuánto tiempo de rodaje para conseguir todas las imágenes que poblan el documental?
0: Pues mira, nosotros empezamos en marzo y tenemos previsto estar hasta probablemente, calculo, octubre, probablemente nos metamos septiembre-octubre, porque siempre nosotros nos tenemos que ir adaptando a las ventanas de que puede la Armada no se adaptará a nosotros, evidentemente, pero nosotros intentamos adaptarnos a las ventanas posibles en las que vamos rodando e intentar consensuar con ellos en los espacios donde podamos grabar. Otra cosa que vamos a hablar también aquí va a ser de la propia industria que genera los submarinos. Nosotros somos de los 7 países del mundo que diseñan y construyen submarinos. Claro, nosotros estamos en una liga, en la primera liga de lo que es tecnológicamente la tecnología naval y muchas otras cosas. Entonces, queremos hablar de cultura de la defensa y cómo eso al final contribuye social y culturalmente a la gente y cómo eso genera riqueza.
1: El Galerna pertenece a la serie 70, lo digo por los oyentes que no estén avisados ni familiarizados con los nombres y las denominaciones de los submarinos, no son los de la serie 80 que está recién estrenada. Es un submarino, el Galerna, que tiene unos cuantos años de servicio. No sé cuántos ahora mismo, pero yo creo que por lo menos...
0: 40.
1: 40, ya decía yo.
0: 40, sí. No, es un abuelito, pero te das cuenta que la ilusión con la que trabajan, el esfuerzo con la que trabajan los submarinistas... Mira, yo me acuerdo cuando salimos del primer rodaje que hicimos con el cámara y de pronto nos dejó muy impresionadas las relaciones entre ellos. A veces los vemos en la distancia como una cosa súper jerárquica, pero es completamente al revés. Constituyen auténticas familias, pero... Y una cosa que nos impresionó sobre todo es que de encontrarnos con gente que cree 100% en lo que hace. O sea, es que son absolutamente fieles a un credo que es el del bien común. Y como dicen ellos, es un espacio de mínimos, de mínimo espacio... contacto máximo, de máxima presión, de máxima exigencia, pero al mismo tiempo en el cual te encuentras esos máximos de amistad, esos máximos de relaciones, que yo creo que lo hacen un lugar muy especial, que incluso los submarinistas que se han marchado lo recuerdan con mucha melancolía.
1: Son unos marinos muy especiales, eso también lo podemos decir desde fuera, por lo que los conocemos en nuestra trayectoria como periodistas y con la vinculación que tiene el arma submarina Cartagena. Veamos, el tráiler que vamos a escuchar está recién estrenado.
0: Está recién estrenado, sí, hace lo fresquito, hace una semana.
1: Hace una semana, vamos a escucharlo.

0: Contacto número 48, se refuerza la escucha. Demora
1: 037.
2: Voy, contacto más cercano a la vista en esta demora a tope, embarcación ligera.
3: Demora 146.
2: 1500
3: metros.
2: Esta demora a tope, aumentamos a 3 minutos.
3: Demora 169.
2: 2800 metros.
4: Incendio en el arrancador de la Citadel.
5: Me acabo de quedar un poco incendio. ¿Esto es una simulación? Porque me acabo de...
6: Bueno, ahí es donde viene la profesionalidad de transformar la ficción en realidad. No, sí, una de las cosas que hacen los submarinistas es una formación continua y permanente. Porque claro, como dicen ellos, si tú tienes un problema en una fragata, llamas al servicio de urgencias que viene a recogerte. Si tienes un problema en un submarino, lo que puede ocurrir es que te vayas al fondo. Entonces digamos que eso condiciona la manera en que ellos actúan, condiciona su manera de ser, condiciona muchas cosas. Entonces no se deja nunca nada al albedrío. El albedrío no puede existir porque estás en una situación en la que no te lo puedes permitir. Y entonces una de las cosas que hacen es una formación permanente y un entrenamiento permanente, y nosotros una de las cosas que asistimos fue a un entrenamiento de un incendio dentro del submarino con un humo real, pero en el cual se pudiera llevar a la tripulación a un extremo en la cual se viera que los sistemas funcionan y que la gente funciona.
5: ¿Y esto fue dentro del submarino y en navegación?
6: Eso fue dentro del submarino y en navegación, uh-huh. Ya varios metros de profundidad.
5: Claro, claro, lo digo porque también ellos tienen simuladores en la escuela de submarinos, que además son simuladores que se van actualizando conforme va avanzando también la...
6: Efectivamente.
5: El submarino de la serie 70, que es el Galerna de los submarinos 70, es un submarino pequeñito, quiero decir, que de las dimensiones dentro son...
6: Son totalmente, o sea, son como decía el cámara, dice, yo no me he rozado tanto en mi vida.
5: ¿Cómo es rodar ahí? Porque lo hemos hablado, porque no es la primera película de submarinos de la que hablamos, sí. Incluso en esta sección, pero ¿cómo es rodar ahí?
6: Mira, rodar ahí, realmente la cuestión está en poder tirar de lentes que te permitan hacer planos un poquito más largos y que parezca que los tamaños son más grandes, y luego mucho plano corto. Pero la idea es poder utilizar entonces en el documental, porque nosotros vamos a rodar con submarinistas dentro del submarino y fuera del submarino. Vamos a conocer familias, vamos a conocer su idiosincrasia, vamos a conocer cómo son ellos, cómo son sus vocaciones, por qué están ahí y por qué ellos están dispuestos a hacer ese servicio y cómo lo hacen con la calidad y que lo hacen. Entonces, eso nos permite ese espacio reducido, el submarino, esos planos cortos, esa intensidad, ese sonido cerrado, para luego llevarlo fuera y que la gente pueda experimentarlo. Y otra de las cosas maravillosas que veremos es es algo que completamente desconocemos, que es el universo debajo del océano y el océano por dentro.
5: Y el audio, el sonido.
6: Efectivamente.
5: Claro.
6: Pero de esto no voy a contar nada, porque esto es un secreto que llevamos ahí con, además, algunas de las empresas que están colaborando, especialistas en acústica subacuática, en el cual la idea es poder dar a la audiencia una inmersión en lo que es un submarino. El submarino al final es un barco que no ve, es un barco que oye, que lleva unos hidrófonos, lleva unos micrófonos, y entonces reinterpreta el mundo a través de esos hidrófonos y tiene que manejarse debajo del agua gracias a ello. Y claro, la idea es poder que la gente entienda la complejidad al final de lo que es un submarino, que al final, si nos damos cuenta, el submarino es una nave espacial. O sea, porque es una nave que es un cilindro que tiene que tener a 60 personas dentro en un entorno hostil, con grandes problemas, y que respiren, duerman, coman, hagan todas las cosas biológicas que necesitan, y todo eso bajo el agua. Entonces, al final nos damos cuenta que es algo más que una nave espacial. O sea, es un entorno en el cual las relaciones cambian, en el cual todo cambia, y entonces es completamente aparte. Y aparte se tiene que relacionar con lo que hay fuera, que es la acústica del exterior. Los animales, los barcos, los bichos que pasan, los bancos de camarones, todo ese tipo de cosas que nos crean un mapa acústico en el inferior, que muchas veces se enfadaba el sonorista y decía, es que no soporto los bancos de camarones porque resulta que nos meten ruido en el sistema. Y claro, pues son el poder ver con esta óptica una nueva visión, no solo de lo que es el fondo del mar, sino también de profesionales que tenemos aquí en Cartagena y que realmente deberíamos estar muy, muy orgullosos.